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1: Toño, no sé si pudiste ver una reiteración de ese penal que pedía Puerto Montt. Llegó tarde Jason Rojas.
2: Sí, era
1: penal.
2: Hay un toque claramente abajo. Evidentemente estaba bien ubicado Suriano, pero el agua y todo eso, claro. Lo han repetido como 15 veces. En la 14 nos dimos cuenta que era penal. Pero estaba difícil la jugada.
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3: Colo, volado, está. Pare. Era Lindy, era buena. Qué devolución le hace. Tiró la pared con Correa. El pase que venía para Volados. Soltó a la derecha. Y Claudio Urrutia, que corre por el sector de las preferenciales. Gómez tenía la bandera levantada.
1: Sí, pudo armar una jugada asociada a Colo-Colo por el sector derecho, que termina con ese último pase para Marcos Volados. Estaba con opción de remate. Probó el palo del portero. Había respondido bien Collado, pero le dijeron a Volados: estabas adelantado.
2: Sí, entró y salió de la jugada y... Bien, el asistente acertó.
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3: La banda fuera del campo de juego, Kevin González. Hay lateral ofensivo que favorece a la escuadra de Colo Colo. El partido lo vimos por Cooperativa Deportes. Lo gana el cacique por 1-0. Acá está Gedeón Díaz tocando para que aparezca Javier Correa de picho. La paraba un hombre que era Marco Volados. Quería tocar. No llega de nuevo Correa. Neutraliza. Se recoge en medio terreno para... tocando para que aparezca, aparecía Richard Paredes en medio terreno, luchaba la pelotita, la perdió, la gana Volados, la juega sobre la izquierda, otra para Gedeón, encaró Gedeón, punta del área, el pase que viene para Lautaro Pastrán, exigido contra la raya, la pelota la dominaba el equipo de Puerto Montt, acá está José Cárdenas, la juega y la mandan sobre el costado, y lateral para el velero en terreno propio.
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3: Carga Correa, tocó, se viene con todo Gedeón, penetró en la zona caliente. Aparecía Gedeón en la zona caliente, lo pilló Kevin González. Pelota al tiro de esquina, corner, tiro de rincón número 3.
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3: Suroriente, hay tiro de esquina, corner, tiro de rincón. Está Gedeón Díaz con derecha, con zurda. ¿Quién va? Aparece Francisco Marchán. Los actores están, la acción ya viene. Sube Arturo Vidal para el cabezazo. Sube Arturo Vidal y Jason Rojas para el cabezazo. El centro que viene, pelota al aire, le quedó para que apareciera Eric Bimber. Y la pelota por sobre el travesaño, aparecía Eric, sorprendido, me da la impresión, Gómez.
1: Sí, quedó solo en el segundo palo Eric Bimber con el arco por delante, pero la pelota le termina dando un bote antes, terminó tratando de darle la dirección, no fue la necesaria y la envió por encima del travesaño.
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2: Ahora, una jugada determinante con un bote en esta cancha, evidentemente, importante el bote. Nadie pensó que iba a dar un bote tan alto, menos Eric Bimber. Pudo ser el 2-0 de Colo-Colo a la salida de un córner. Jugada preparada, fueron 5 o 6 al primer palo, arrastrando muchas marcas y Bimber solo fue por detrás.
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3: El aliento para Colo Colo acá en el Monumental. Acá está Richard Paredes. El pase que viene para que apareciera José Cárdenas. Toca sobre la banda derecha. Acá está Sabela. Sabela se junta con Cárdenas. Penetró en el área. El centro atrás. Buscaba para que apareciera Luciano Bajes. La pelota queda flotando. Insiste otra vez. Lucha por fin a Sabela. Se quería meter al área. El pase que viene sobre la banda derecha. Arriba. Golpe de cabeza del jugador Luciano Vázquez y la pelota ancha. Era buena la intentona del equipo del velero. Estoy contigo, Gómez.
1: Sí, también buscan con el juego aéreo. Había quedado levemente por delante de Arturo Vidal, por eso es que el señor Diego Gamboa había levantado su banderola para marcar que Vázquez estaba adelantado.
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2: Sí, en esa área donde defiende Colo Colo en este primer tiempo, no. Es imposible jugar, es imposible hacer un control, es imposible hacer un pase. No es fútbol profesional. Mira, recién Villanueva sale con un saque largo y también medio casi se resbala.
3: ¡Ay! Se les... Ahí está, no la pudo recepcionar Villanueva. Le dio un bote, señores, con agua y todo.
1: ¿Sí? Me asusté, Ernesto. Porque...
3: ¿Usted fue el que tú, o el Toño Prieto?
4: Yo pensé que se había caído usted. Oiga.
1: No, es que prácticamente casi se le pasa en dirección al arco el balón. Fue una jugada muy... Matías de Villanueva, que está haciendo su estreno acá en el Monumental, Ernesto, porque venía con 3 partidos consecutivos, pero jugando en el Estadio Nacional, fue a jugar de visita, no le había tocado el estreno acá en casa, pero le tocó con la cancha más complicada. Retos para el portero ya no queda, Antonio Prieto. Agotó los retos para Villanueva, porque le dice que juegue largo, que la envía hacia el otro lado. Villanueva la tira a dividir.
2: Quiso salir jugando con un pase cercano y similar al arquero de que el otro día de que regaló el partido de Croacia. No, Estados Unidos con México.
3: Cuidado, carga Colo Colo, el centro al área. Arriba, Calixto. Aparecía con golpe. Le queda morir. Está. Lo tiene. Le pegó con derecha. Ancha. Le pega Álvaro Madrid de fuera del área con derecha. La pelota ancha, la mira nomás Collao. En 36 minutos recorrido, Gómez.
1: Sí, buena opción para Colo Colo desde fuera del área con Álvaro Madrid, que tiene buena pegada, pero le dio fuerte abajo y muy cruzado. La pelota se fue desviada.
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2: Sí, yo hace rato te vengo diciendo una jugada irónica, la jugada más peligrosa, pero que más se necesita en este partido, que ¿cuál es? La del bote, ¿o no?
3: Claro.
2: Está todo inundado, se necesita un bote, pero cada vez que la pelota da un bote, hay peligro.
3: Claro, porque se chanta.
2: Sí, o salta, o va más arriba, o va más abajo. No, no se puede.
1: Impredecible,
2: no hay lectura para dónde va a salir esa.
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3: Se venía Vidal, no, dice Soriano, párese nomás, siga, juegue. La pelota lo vino en la mitad de la cancha, aparecía Sabela. Insiste otra vez Colo-Colo, gana Calixto. El pase que viene para que aparezca de inmediato Luis Rojas. Acá está Rojas, tocó sobre la banda derecha, balón que viene para José Cárdenas. Pica Cárdenas sobre un costado. Balón fuera del campo de juego, la marca era de Eric Bimber. Balón que no está en el rectángulo de Pasto, señoras y señores. Lluvia intensa acá en Macul, en Santiago de Chile. Tenemos 38 minutos recorrido del primer tiempo. Lo gana el cacique por 1-0.
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3: Va a jugar en el saque de costado Kevin González para la escuadra de Deportes Puerto Montt. Ahí está para hacer el fútbol. Tenemos 20.000 espectadores, señoras y señores, bajo la lluvia que va el Monumental. El centro que viene, la pelota queda. Ahí está Vidal para rechazar. Balón que venía para Javier Correa. Gana por aire un hombre que era Maxi Riveros. La pelota la dominó. Acá está el número 4, Maximiliano Riveros. Toca sobre la banda derecha. El pase que viene otra vez para que Luchi, por fin, un hombre que era Kevin González. Balón sobre la banda derecha para Alexis Sabela. Se va sobre un costado. Hay lateral para el cacique en terreno propio. 38 y medio recorrido del primer tiempo.
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3: Colo Colo quiere cerrar y abrochar la clasificación a semifinales de la Copa Chile. Acá está tocando la pelotita Lautaro Pastrana. El pase que venía para Javier Correa. Quiere penetrar la marca. Ahí está la marca pegajosa en esta oportunidad. Ahí insistía. No puede. Insiste Correa. Le pegó Correa. La pelota, el rebote le salió para que aparezca Marchán. Sacó el centro Marchán. Cerraba Gedeón Díaz. La pelota larga se va sobre la última línea. Recupera en el fondo. La escuadra de Deportes Puerto Montt, señoras y señores, no lo pudo calzar nunca. Le pegó con zurda y la pelota afuera. Y un hombre contuso en el equipo de Puerto Montt. La pelotita la va a jugar el cuadro del velero. Te escucho, Pieto.
2: Sí. Una larga conversación de Dan Ortiz con el cuarto árbitro. El cuarto árbitro le daba explicaciones. Seguramente le han dicho, mira, estamos hablando con alguien, con las autoridades, pero la potestad de tomar una decisión la tiene el árbitro central, de eso no hay ninguna duda. Bueno, veremos cómo termina esto.
3: Huachipato con Católica en el estadio, sí. Cap se jugó con más agua.
2: Sí, dos años seguidos. Era waterpolo, eso era waterpolo.
1: De ahí que no me acordaba partidos con tanta agua.
3: Ese.
2: Una vez una definición de la primera B en la década de los 90, Rangers y Everton.
3: Sí, en el fiscal.
2: Uf.
3: Sí, señor.
2: Lo vimos en Bolivia, ¿te acuerdas, Ernesto?
3: Era una final, la vimos en Bolivia, era una final. El Pollo Belli, técnico de Everton. En ese entonces, el Pollito Vélez.
2: Así es.
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2: Hay buenas canciones para la lluvia, Ernesto, ¿no?
3: Sí, señor. Ahí está. Pelota al tiro de esquina. Vidal no la pudo recepcionar. Corner, tiro de rincón para el velero número 1.
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3: Está Richard Paredes desde el sector sur. desde el sector norponiente, el centro que viene, pelota al aire, salió el portero, aparecía atropellando arriba un hombre que era el jugador Riveros, la pelota la tiene otra vez la escuadra de Colo Colo, no la puede sacar Francisco Marchán, insiste otra vez, arriba Jason Rojas, arriba aparecía Eric Bimber, la pelota la domina un hombre que era Cristian Díaz de cabeza, ahí insiste otra vez, carga Puerto Montt, gana Jason Rojas, pelota hasta medio terreno, acá está Calixto, la pelota la dominó, el pase que viene buscando para que aparezca Rojas, otra al área, arriba la paró un hombre de pecho, era Luciano Bájez, le queda sobre izquierda, la pelota la tiene Calixto, encaró un costado de la zona penal, se viene con todo Puerto Montt, carga sobre izquierda, ahí aparece Alexis Isabel, el argentino, neutraliza Arturo Vidal, tocó para que aparezca Jason Rojas, el pase que venía para Marco Volado, la pelota la lucha Volado, la hace rebotar en el número 14 José Cárdenas, ahí lateral para el cacique en terreno propio, tenemos 41 y medio recorrido de la etapa inicial del cotejo, uno para el cacique, cero para Deportes Puerto Montt.
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5: Oye, recuerdo una vez también un diluvio en la cancha en Rancagua, ¿te acuerdas, Ernesto? Y me sorprendiste cantando una canción, por eso te pregunté, ¿te acuerdas?
2: pero no me acuerdo de la canción, de verdad que no me acuerdo.
1: Me acuerdo del coro nomás.
5: Acá hay algunos que se acuerdan, fíjate.
1: Pero parece que no era así, era llueve. Pero
2: sí.
1: No era llueve.
5: No, era otro.
3: Bueno, tenemos 42 y medio recorrido. La pelotita la va a jugar desde el fondo el equipo de Puerto Montt.
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2: Es una canción del Quique Neira, ojo, si la pueden buscar, si está. Tenemos 42 minutos de la lluvia. La pelota la juega sobre la banda derecha. Acá está Marchand, tocó, va volado dentro del área. Está. No le da, le da al agua. Ahí está, la pelota dominó, el pase que venía. Me acordé del gringuito Marvin. Le da al agua. Ahí está, tocando sobre la banda derecha. Balón que viene, está tocando Calixto. El pase largo, gana Arturo Vidal. La manda fuera del campo, no. Neutraliza sin problema sobre izquierda. Aparece Alexis Isabela, tocando sobre izquierda para Kevin González. La pelota la domina, la lucha y la porfía. Ahí está para hacer el fútbol. Se recoge Richard Paredes, exigido contra la raya. Gana Vidal. El pase largo arriba, no pica porque estaba en posición adelantada Javier Correa. La pelota la domina Maxi Riveros en terreno propio.
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3: Se llama llueve sobre la ciudad. Ahí está, la pelota la dominó, el pase que viene para Lautaro Pastrán. Ahí está, sí, tiene razón, le pegó con derecha, sí, es de los búnker, sí, tiene razón, esa es.
1: Si la pidió tiene que cantar, ojo.
3: No.
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3: Qué buena canción, Los Bunkers, extraordinario. El mejor grupo chileno de la historia, puede ser, ¿no?
5: Siempre amigo.
3: Sí. Ahí está.
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5: ¿Y el coro?
3: Acá, Toño.
5: Sí.
3: Estoy transmitiendo el partido, no puedo hacer las dos cosas juntas.
5: Bueno, alguna vez yo lo vi, arrancaba.
3: Acá está Calixto, el pase que viene buscando a Maxi Riveros. Lo está ganando Colo Colo, lo gana el cacique por 1-0. Tenemos 44 minutos recorrido. La pelota flotando y la recupera. Ahí está, flota. Esta que sí que flota. El pase que viene sobre la banda derecha. Ahí está, tocando para Volado, exigido. Se quiere meter al área. Foul. Ah. Lo tomó, sí. Maxi Riveros, no, el flaco de zapatitos rojos.
1: Sí, le termina dando un toque abajo, esperó hasta el último intento de gambeta Marcos Volado y es ahí donde hace el enganche y se lleva por delante al jugador, el hombre de Puerto Montt, cuando se ha adicionado un minuto más en este partido, Ernesto.
0: Dijo un minuto, señor.
1: ¡Un minuto, señor!
3: Sí, señor, uno más.
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3: Y los hinchas presenciando el partido, cercaron los 20.000 espectadores acá en el estadio Monumental Gómez.
1: Sí, la gente se prende dentro de todo, Ernesto, ya que nos vinimos a mojar, cantemos, sí, saltemos, disfrutemos, así que hay buen ambiente en la tribuna más allá de la lluvia intensa.
3: ¿Usted vio un señor con polera?
1: Sí, he visto varios, con polera, no. Con musculosa, recién pasó uno por acá también.
3: Acá está para hacer el fútbol la escuadra del cacique, está con zurda para pegarle Francisco Marchán, ahí está Marchán con derecha, Gedeón Díaz, los actores están la acción ya viene, atención, oído para el salón de gol, huele a peligro. Acá está Panchito, le pegó a media altura. Le da mal Panchito, ¿eh? Arriba, golpe de cabeza, neutralizó. Le pega Cristian Díaz con derecha y el portero Gonzalo Collao se queda con la pelotita en 46 recorrido del primer tiempo.
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3: Se terminó el waterpolo. Final de la primera etapa, señoras y señores, lo vimos por Cooperativo Deportes. Final del primer tiempo, se le baja el telón al primer acto. Acá en el Estadio Monumental, con lluvia y todo, lo está ganando el Cacique. Lo gana por 1-0, gol de Javier Correa de cabeza a los 10 minutos de la etapa inicial del partido. Final de la primera etapa, lo vimos por Cooperativo Deportes, por los cuartos de final de la Copa Chile. Partido de vuelta, señoras y señores, 1 para Colo Colo, 0 para Deportes Puerto Montt, 0 para el Velero. Lo vimos por Cooperativa Deportes, señoras y señores, final del primer tiempo, Pato Muñoz.
2: Bien, están ganando con la mínima Colo Colo, que ya había ganado en la ida frente a Puerto Montt. Está avanzando en esta Copa Chile. Muy buen centro de Gedeón Díaz desde la izquierda. Enganche, centro rápido, rasante. Correa que anticipa en el primer poste para el 1-0. Buen gesto del argentino. Y eso es suficiente en una cancha injugable que cuesta entender porque se sigue disputando el juego.
0: 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Ya volvemos con el segundo tiempo y el vibrante relato del gran Ernesto Díaz Correa. 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
7: 10 grados. 10 grados en Santiago. Cooperativa. 9, 20 minutos. 9, 20 minutos.
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8: Panorama de las calles capitalinas bajo la lluvia. Pablo Rivera, buenas noches.
9: Sí, buenas noches, Álvaro. Nosotros hemos estado recorriendo distintos puntos de la región metropolitana. Todo esto bajo el contexto de la intensa lluvia que afecta la capital. En primer lugar, llegamos hasta la comuna de Cerrillos, intersección de Avenida Aeropuerto con Vista Alegre, justo en una de las salidas del Mall Plaza Oeste, donde la calle se encuentra completamente anegada producto del agua de las lluvias, en donde incluso nosotros pudimos observar que fueron varios los vehículos que se quedaron detenidos en medio del agua y no pudieron continuar con su recorrido, por lo que debieron salir del lugar empujándolos manualmente, por decirlo de alguna manera. Nosotros pudimos conversar con personas que transitan diariamente en ese sector, quienes dan cuenta de que es una situación que se repite todos los años, cada vez que hay alguna lluvia en ese lugar, y en donde incluso algunos comerciantes acusan que no pudieron seguir trabajando producto precisamente de esa inundación. Pasamos a escuchar precisamente el relato de una de ellas.
10: Hay autos que no pueden pasar, de hecho la misma gente que se pone a trabajar acá afuera a vender cosas tampoco puede trabajar porque se inunda, se moja y al final termina todo mojado. Los autos que han pegado, algunos no pueden seguir avanzando, la gente misma esperando la micro se moja. Entonces, es normalmente aquí la lluvia inundan todo y deja todo así mal. Por el lado de Avenida Central también suele inundarse todo ese lado, no se puede cruzar. La gente inventa como cosas para poder cruzar, como tablones, bolsas con aserrín para poder cruzar la calle. Mi hermana, pues, que trabaja vendiendo aquí, tuvo que guardar todo porque lamentablemente el agua ya le está llegando para acá.
9: Bien, eso en Cerrillos. Nosotros estuvimos también recorriendo Maipú, en donde el alcalde Tomás Vodanovich estuvo monitoreando el caudal del canal de Santa Marta, el cual hasta el momento ha soportado de buena manera, y según dicen la propia autoridad, al menos durante esta madrugada no habría ningún tipo de peligro para que este se desborde y llegue hasta el camino a Melipilla. Para cerrar, Álvaro, desde la Superintendencia de Electricidad y Combustibles reportan que al menos en la región metropolitana son 13.105 los clientes que de momento no cuentan con suministro eléctrico.
11: Eso con algunas dificultades aquí en la capital por las precipitaciones. Gracias, Pablo, buenas noches.
9: Muy buenas noches.
11: ¿Qué ocurre con el sistema frontal en la región de Valparaíso? Belén Velázquez, buenas noches.
12: Hola Álvaro, buenas noches. Sí, esta jornada se ha registrado un nuevo derrumbe en la Avenida España, la arteria cierto principal desde Valparaíso hacia Viña del Mar a la altura del puente Capuchinos. Esto es poco antes de llegar al reloj de Flores. Esto producto de las intensas lluvias que se han registrado durante esta tarde acá en la zona. Este nuevo derrumbe obliga a cerrar parcialmente una pista desde el puerto a Viña del Mar y también se ha cerrado una pista en la calle Toro Herrera de Recreo, que es la parte superior de la zona donde se registró este deslizamiento de tierra. Desde el municipio han dicho que se han realizado ya algunas coordinaciones para disponer de maquinaria y poder limpiar la vía, y también que se ha tomado contacto con personal del Servio para poder realizar un monitoreo de en qué estado se encuentra la ladera de este cerro que durante esta tarde, como decíamos, registró nuevo derrumbe en el contexto de las precipitaciones que se han registrado hoy día en Valparaíso y en Viña del Mar, donde lo más fuerte, dice Sanapred, debería ser justamente hasta esta noche, ya bajando la intensidad hacia la madrugada.
11: Gracias, Belén. Buenas noches.
12: Buenas noches.
11: Panorama entonces en las calles de la capital, también en la región de Valparaíso, con este sistema frontal. Quedamos atentos. Cerramos mientras nuestra síntesis informativa. 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
15: Somos Cooperativa Deportes, 9:24 en el descanso. Colo Colo y Puerto Montt, después de este curioso primer tiempo que gana Colo Colo por 1-0, me parece a mí, ya lo hablaremos en profundidad con el Toño, es una cancha en la que no se puede jugar al fútbol y se juega además un partido virtualmente imposible de analizar en términos técnicos de superioridad, porque en rigor se sobrevive, se intenta llevar la pelota al área rival, pero muchas veces eso es imposible, genera errores, genera imperfecciones. Bien, es el escenario del Colo Colo Puerto Montt ahí en el Monumental. 1-0 para Colo Colo, gol de Correa, centro de Gedeón Díaz, y 2-0 en el global. Por ahora está avanzando Colo Colo a la siguiente fase. Jugaron Nations League hoy, España le ganó 2-1 a Croacia. Esto es la Liga A, donde están los equipos más la élite de la élite, por decirlo así. Dos goles de Mikel Merino para Los españoles, descuento de Perisic para Croacia, que lamentablemente fue un expulsado en el partido Perisic, por eso Croacia jugó un ratito con uno menos. Inglaterra le ganó 3-0 a República Checa, dos goles de Harry Kane en la sumatoria, también un autogol de Kufal en contra, evidentemente, de República Checa, para redondear el 3-0 de los ingleses. Algo de esta hora, ojo, rivales nuestros jugando, por ejemplo, está jugando Colombia-Perú, están 0-0 sobre 40 minutos. Estados Unidos y Canadá 0-0, rivales de Chile recién en la fecha FIFA, 19 minutos de partido allá en Norteamérica. Y entretiempo para Argentina-Benín en el homenaje a Lionel Messi, partido 0-0 por ahora. Fue a jugar Venezuela con Jordania. Mira el rival que sacó Jordania, empataron 0-0. Ya, Toño Prieto, yo no sé si estamos de acuerdo, pero me parece que no, a ver, no sé si decir un desatino, porque es una palabra grave, más seria, pero poquito criterio para jugar este partido, me parece, ¿eh?
2: Sí, mira, cuando Rodrigo Gómez hizo el relato de, ¿te acuerdas? La revisión de del árbitro, claramente, pelota no votó. En la primera parte de la cancha, la pelota no votó, la pelota no corrió. Fueron al medio de la cancha, ahí sí, pero hay claramente toda la zona del sector norte es injugable. Es injugable, o sea, no es fútbol, es la pelota se frena, la pelota no da bote, la pelota sale para cualquier lado, los jugadores se resbalan. No es fútbol, no es fútbol profesional. No sé, el árbitro es su debut en un partido grande. Sí, el partido debió frenarse, por lo menos a ver si bajaba la lluvia, algo por el estilo, pero bueno. Aquí hay que salvar, a veces siento que en el fútbol chileno dicen, no, hay que salvar esto, que juegue, no importa, después vemos. Pero bueno, sí, es un partido anormal donde gana Colo-Colo, un muy buen cabezazo de Correa, gran centro de Gedeón Díaz desde la izquierda, otra vez muestra esa condición, control, enganche y centro rápido, rasante, lleno de intencionalidad, profundo ese centro, el primer poste. Correa va a ese espacio, los dos entienden dónde tenía que ir la jugada y ahí hubo una muy buena conexión. Y bueno, con eso Colo-Colo está ganando. A Puerto Montt le tocó atacar contra la piscina, dentro de la piscina, podemos decir. Como bien dijo Ernesto Díaz, termina el primer tiempo de waterpolo, gana Colo-Colo 1-0. Ahora le tocará a Puerto Montt atacar para el lado donde está mejor y Colo-Colo para la piscina, así que
15: sí. Ahora siendo justo, sí. Toño, Puerto Montt tuvo clarísimo. Una y perdonó, y sí. Colo-Colo no la perdonó,
2: la hizo. Sí, claro, o sea, y la de Richard Paredes fue producto de la cancha, o sea, Pastrana hace un pase atrás al arquero Villanueva, claro, creyendo que la cancha estaba corría la pelota, no corrió Paredes de frente. Yo creo que se apuró Paredes, porque Villanueva ya estaba a mitad de camino, no estaba ni para achicar ni para jugarse en una tajada mano a mano, sino que quedó mal parado, retrocediendo, no por un error de él, sino que por el pase inesperado que hizo Pastrana hacia atrás. Se lo perdió Puerto Montt, y Colo-Colo tiene dos victorias, la de visitante, y por ahora está ganando de local. En ese sentido, no ha sufrido y la cancha difícilmente le permitirá a Puerto Montt generar mucho juego, porque la lluvia sigue siendo intensa. Acabamos de escuchar aquí en el diario de Cooperativa los estragos que están sucediendo. Claro.
15: La proyección es que llueve toda la noche, toda la madrugada hasta las 6 con esta intensidad. Eso te habla de que va a haber problemas, digamos, en las calles de Santiago, porque es mucha agua en un corto periodo, así que hay que prepararse, tomar precauciones para eso, sobre todo si puede evitar algunos traslados, evítelos. Nosotros en Cooperativa le vamos a estar informando cómo evoluciona esta situación con esta lluvia, insisto, mucha, muy intensa en un corto periodo y sin visos de terminar de aquí a bien entrada la mañana de mañana miércoles. Así que hay que estar atento con aquello, y bueno, es una cuestión, no es grave, digamos, pero para el fútbol es un tema serio. Uno esperaría que los partidos se jueguen en una cancha medianamente presentable. Miraba a Ortiz gritarle al árbitro y al cuarto árbitro, no se puede jugar. La postal es simpática porque está empapado, digamos, como si hubiera salido de una ducha Ortiz cuando le gritaba al árbitro y al cuarto árbitro, así no se puede jugar. Es un reclamo que hizo al comité comienzo y que sostuvo a lo largo del partido. Así que bueno, veremos cómo evoluciona. Le quiero preguntar a Ernesto Díaz Correa ahí en la cabina de Cooperativa su apreciación, sí, de la lluvia hasta ahora en el Monumental. Ernesto, no, ¿amaina no un poco, baja o no para?
16: No, Pato, no. La intensidad es mayor y todo durante todo el partido. Sí. Durante todo el partido no baja la lluvia para nada, absolutamente nada. No, llueve, pero intensamente. Sí. No, van a haber calles inundadas, como tú dices, en nuestra región metropolitana, absolutamente.
15: Va a estar complejo. Va a estar complejo. Rodrigo Gómez, ¿los equipos asoman? ¿Vuelven?
1: No todavía, no están en cancha, Pato, se sigue trabajando en lo que se puede, están empujando nada más el agua hacia fuera del terreno de juego.
16: Hay un señor con una pala ahí, ¿o no?
1: Sí, no, lo es una pala. Es como, no es una pala, ¿sí? Es
16: ¿Qué es lo que es?
1: Es como
16: un rastrillo,
1: como un, no sé, como una especie de trapero, digamos, pero que tiene que empujar el agua, sacarla y llevarla hacia la zona. No sé si es que hay, por ahora los árbitros no han vuelto al terreno de juego, no sé si surgen algunas novedades de manera oficial en la transmisión o algo así.
16: Aquí faltan, Pato, los de Chicago con Chile-Colombia, ¿te acuerdas? Eso faltan, eran 40 adentro y listo, y el agua a los costados.
15: Sí, la empujaban hacia los costados, con estos como rodillos.
16: Sí.
15: Algunos también usaban una herramienta, ¿sabes qué? Perdón, pero así los conozco yo, los chuzos del campo.
16: Claro,
15: para hacer el hoyito. Hacer un hoyo
16: y filtrar.
15: Claro, porque ahí el agua filtra. Sí.
2: Sí, mira, tenemos antecedente que se va a revisar el estado de la cancha a ver si se juega el segundo tiempo.
15: Claro, es lo lógico, porque el primer tiempo da un espectáculo bastante, bastante curioso. Yo no quiero usar adjetivos como vergonzoso, impresentable, pero la cancha para jugar no está. Eso es lo que me parece. O sea, si hay jugadas incidentes, o sea, Colo-Colo le pudieron hacer un gol por eso, digamos. Y en las otras áreas también, Volados de repente conduce por esa zona y la pelota se le frena. No, yo creo que no. Para jugar no está, y yo sé que se arma un desaguisado, que después van a andar buscando día, hora, lugar, dónde van a jugar esos 45 minutos, pero para jugar no está.
16: No, oye, ¿y la gente cómo se
2: da? Un aplauso para el público, un aplauso para el público, que todavía se mantiene ahí en las tribunas.
16: Sí.
1: Aquí aparece el árbitro del compromiso, Francisco Soriano, va directo hacia el área norte, lo recibe la gente muy estoica en las tribunas con una silbatina, que lo hace ya entrar en confianza, toma el balón en este instante el juez del compromiso, ¡uy! No da bote, la tiró con toda fuerza y la pelota quedó estancada dentro del área chica, ahora la mueve, ya la gente disfruta el momento, porque... La verdad es que no da botes, por lo menos dentro del área chica, la tiró con mucha fuerza, no dio bote, ahora la tira en el área grande, sí dio un bote y la gente lo celebra, o sea, ya se lo toman con humor, en cada pelota, no da bote.
2: O sea, la gente quiere que se juegue, los que están ahí ya mojados.
16: No quieren que se juegue.
1: Mira, la toma con las dos manos, la tira con toda su fuerza en el punto penal y la pelota se quedó clavada. Aquí la tira de nuevo, no da bote. No da bote el balón.
15: ¿Qué haces contra eso? Digamos, o sea, la evidencia está ahí.
2: De lo que viste inicialmente, Rodrigo, cuando tú hiciste esa descripción, era más o menos esto mismo, ¿no? Antes del partido.
1: Ahora está peor.
16: Era menos en ese entonces.
1: Sí, ahora está saliendo de la media luna del área grande, haciendo la misma prueba. Quizás no tirándola con tanta fuerza, pero sí dejándola caer directa en las zonas más apusadas y cuesta que avance. Ahí se está dando vuelta ya el juez del compromiso para comenzar a tomar alguna decisión o ver qué es lo que va a suceder en este minuto.
16: Sí, o sacar esa agua. ¿Pensará él que pueden sacar esa agua?
1: Es que está difícil. O sea, si van a traer esa especie de trapero y a empujarlo a la fuerza, yo creo que no lo logran, Ernesto. Porque la lluvia no decae, las pozas ya están y cuesta. Ahora la gente ve que el árbitro comienza a hacer rodar el balón. Ya entramos en la otra etapa. El bote no dio y ahora está haciendo circular el balón. Lo hace correr con su pierna derecha, la pelota se traba nuevamente en el punto penal. No logra hacerla avanzar. Vamos a ver ahora, va a buscar una tercera oportunidad de ver cómo está el terreno de juego. Y no hay más tiempo para Soriano. Se va directo a la manga, al vestuario. Terminó la revisión.
16: Vamos a ver qué pasa.
15: Y con mala cara, digamos. Porque, o sea, creo que empíricamente quedó demostrado que el partido no es criterioso que se juegue así, digamos, no. O sea, si ellos quieren salir, por perdón la expresión, la uso a propósito, si ellos quieren salir del cacho y terminar este partido ahora, lo pueden hacer, lo pueden llevar adelante. La imagen se va convirtiendo poco a poco en un mamarracho. Lo que describe Rodri, el árbitro tirando la pelota con toda su fuerza y la pelota no tiene ni asomo de botar, o sea, la pelota cae muerta. Eso porque la cancha no está para jugar nomás. Entonces, claro, lo que corresponde es que el partido se suspenda y apenas haya una ventana de calendario, se retome. Los que planifican se están tirando los pelos porque dicen, pucha, tenía el año, había logrado empezar a cuadrar el año. Bueno, tendrán que buscar una fecha.
16: Pero esta semana va a llover toda la semana, según el pronóstico, ¿no? Por lo menos, se suspende.
15: Sí.
16: Sí. Bueno, no sale nadie, Pato, ¿eh? Ningún suplente ni jugadores, nadie. Está la manga de Puerto Montt y en Colo Colo nada, absolutamente nada. Cuando ya por lo menos los suplentes tendrían que entrar al lugar de la banca.
15: Sí, el para mañana vitral,
1: vuelve al estadio. Al parecer van a hacer algunas declaraciones ahí al paso a la televisión, Pato, hay que estar ahí.
15: Ya, va a hablar con los equipos primero y después va a notificar. Y bueno, ahí estamos atentos en la producción a captar algo si es que se genera en la señal de televisión de TNT. Solo déjame contarte que mañana el pronóstico para Santiago es lluvia todo el día, madrugada, mañana, tarde. Y el jueves hay una ventana en la mañana, pero en la tarde vuelven los chubascos. Con posible tormenta eléctrica sobre Santiago, estamos hablando del jueves, en la tarde y en la noche. Ya el viernes se detiene la lluvia y tenemos un fin de semana con días nublados, parciales, pero sin lluvia. Eso es el pronóstico de la Dirección Meteorológica de Chile para Santiago, la región metropolitana.
16: Oye, la gente nos mira acá, se juega, ¿no? El dedito hacia arriba, hacia abajo. Todavía nada.
15: Tiene que hacer un signo de interrogación.
16: Dedito para arriba, dedito para abajo. Pero
1: póngale dedito al medio.
16: La gente quiere que se juegue, Pato. La gente quiere que se juegue.
1: No, pero el otro es dedito, el mismo dedito, pero al medio.
16: No, ¿cómo?
15: Dedito de duda. Dedito
1: ese
15: de
1: mismo,
15: interrogante.
1: Bueno, ese mismo.
16: Sí. El hincha dice, no abre los brazos. Bueno, pero ¿cómo? ¿Cómo no saben ustedes si se juega o no?
1: Claro, la gente ya no se quiere ir, dijeron ya me mojé, estamos cantando, tranquilo, estamos ganando.
16: Tranquilo.
1: Cerremos esto. Y miran hacia acá tratando de buscar una respuesta. La respuesta va a ser informada seguramente por la voz del estadio y también por el árbitro del compromiso.
15: Sí, le queremos recordar que a partir de eso de las 10:30 de la noche vamos a estar con el equipo de Cooperativa enfocado en Chile-México, último de los 3 amistosos por Norteamérica, aprovechando la fecha FIFA de esta selección. Estaba ahí en el ojo del huracán, más que por su funcionamiento, jugadores destacados por el mal manejo que evidencia en lo deportivo y en el grupo, el técnico Nicolás Córdoba. ¿Qué va a pasar con él? Bueno, hay harto en juego por estos días y las horas en paralelo marcan la inscripción de listas para la elección de presidente de la NFP, que por ahora es la Federación de Fútbol de Chile también. Confirmada la lista de Jorge Huawei, ahí va Juan Tagle, y por inscribir la lista de Jorge Yunque, que está en eso, digamos, está cerrando hasta ahora las últimas negociaciones para poder inscribirla. En esa lista, ratificado José Luis Navarrete, se acordarán del presidente en algún momento de Azul Azul, vinculado al directorio de la Universidad de Chile en la época de Carlos Heller. Él va en esa lista de Jorge Yunque, no tengo claro si en el rol de vicepresidente, de director, pero ya es uno de los nombres que se confirman.
2: Oye, en ese sentido, también es un espectáculo. Está acorde a lo que vive el fútbol chileno hoy día, a última hora, intentando armar un directorio, escarbando quién cumple los requisitos. Como que hay hasta incluso desinterés en esto. Al menos la lista de Huawei fue presentada con unas horas de anticipación y con un apunteo, o sea, con una presentación de cuáles son sus objetivos para intentar presidir el fútbol. Pero el resto es a última, a ver si encuentro a alguien que me cumpla para ser un directorio. triste espectáculo.
16: Sí. Oye, ¿y los candidatos se la van a jugar por traer algún técnico a la selección? ¿Esa va a ser una de las cartas?
15: Entiendo que a mí ya uno me pidió su teléfono, porque entiendo que le van a encomendar una tarea a usted.
16: Pero, ¿se ofreció por los medios?
15: ¿Lo ofreciste?
16: No, pero yo creo que esa va a ser una de las cartas de los candidatos. Yo traigo a este técnico, o voy a hablar con este técnico.
2: ¿No te ofrecieron estar en algún directorio?
16: Me imagino. No, para nada. No. No. Pero yo creo que esas son las cartas, Pato. O sea, esa se la van a jugar con esa también, ¿o no?
15: Lo que pasa es que hoy la obsesión de ellos y la idea común parece ser otro nombre, parece ser el de Manuel Pellegrini, pero claro, una vez que Manuel Pellegrini empieza a definir este tema, el tema es que podemos seguir en la búsqueda, y ahí sí, no tengo idea de si el nombre convencerá, y tampoco sé si hay agua en la alusión que hago, digamos, en medio de una cancha que está casi inundada, si hay agua en la piscina. En la cancha hay agua, en la piscina para traer a Bielsa yo no sé qué pensará él hoy. Oye, respecto de los nombres que dábamos, ratificada la baja de Lorenzo Antillo, no logré armar la lista, dijo en un artículo que yo vi en el diario La Tercera. Entiendo que muchos de sus nombres en algún momento eran los nombres que termina llevando, que termina articulando Jorge Yungue, y también se baja el nombre de César Villegas. Ojo con esa historia, es una historia bien escabrosa. Si hacemos fe de lo que dice Villegas, algunos de los directores consultados dicen que desde Quilín les dicen: esta persona no puede ser, y los motivos que se entregan sería que tendría dos causas abiertas, una por manejar en estado de ebriedad, otra por violencia intrafamiliar. Se lo dicen los directores que le justifican a Villegas por qué no van finalmente con él. Entonces, él lo plantea como una denuncia, digamos. Yo no sé si él desmiente las dos acusaciones, una de ellas, pero bueno, lo termina, según él, es lo que lo termina bajando de esta carrera.
16: Oye, como los políticos, te buscan los antecedentes hasta el último.
15: No, por supuesto.
16: Como los partidos políticos, claro.
15: Sí, así que, ¿el árbitro lo escuchamos?
17: Se toma después de esta conversación. Hola, buenas noches. Bueno, la determinación que tomamos es suspender el partido, dadas las condiciones climáticas, y por resguardar la integridad física de los jugadores, tomamos la mejor decisión con Liga.
18: Esta decisión se toma porque la cancha finalmente, lo vemos, no está en condiciones, pero porque en ciertos sectores no se puede seguir compitiendo.
17: Exacto, al principio estaba en condiciones de jugarse el partido, pero dada que las condiciones no cesan, la lluvia no para tampoco, entonces tomamos la mejor decisión de suspender.
18: Perfecto, muchas gracias.
17: A ti.
15: Ahí está. Muy bien, ahí está, entonces se ratifica, está suspendido el partido. La única discrepancia que tengo con el árbitro, Toño, no sé qué te parece a ti, es que yo creo que al principio tampoco estaba para jugar el partido.
2: Sí, no estaba, claramente en un sector de la cancha, la que hace el sector norte, no estaba en condiciones de... Pero bueno, a veces más vale tarde que nunca, y bueno, se suspende este partido. Probablemente hubiera sido mejor en la proyección de dónde encontrarlo, de que hubiera esto todo terminado temprano, no se hubiera jugado, y bueno, habría... Pero ahora, imagínate, es tarde, el público ya se mojó. Bueno, una lástima que no se tomen las medidas en el momento exacto. Es propio de nuestro fútbol, o sea, está en todas las situaciones. O sea, vimos que, por ejemplo, el Consejo de Presidente, el directorio de Milad, llegó atrasado al tema de la nueva ley de Sociedad Anónima Deportiva, a hacerse presente y a defender sus posiciones y sus puntos en la Cámara. Llegaron cuando ya estaba todo cocinado, por ejemplo. O sea, aquí también se suspende cuando ya está todo cocinado, donde ya la cancha te dice, solo faltó que se cayera el árbitro en este partido. Se cayeron todos,
15: sí. Es verdad.
16: No, y tú ves, claro, acá desde arriba se ve lo más deteriorado, lo más malo, donde hay más pozas en el arco norte, pero en el sector de qué sé yo, el lateral que corre por el sector izquierdo, el sector de la Populares hacia el sur, lleno de agua, el lateral que corre por el sector derecho de las preferenciales de Océano hacia el sur, lleno de agua, para que se ubiquen ustedes en el contexto, Y claro, de acá no se ve mucha poza, pero cuando se está jugando el partido se nota que es imposible jugar en esos sectores. Desde acá no se ve mucha agua, porque no, claro, porque no hay fútbol, porque no roda la pelota, pero era imposible jugar.
15: Bueno, queda suspendido con Colo-Colo ganando 1-0, gol de Javier Correa, centro del buen joven Gedeón Díaz, para el único gol del partido. Se suma al que había anotado en la ida. Queda momentáneamente 2-0 para Colo-Colo la serie, pero con 45 minutos por jugar. Ahora la gerencia de competiciones tendrá que buscar una fecha para poder terminar este partido. Y el calendario de Colo-Colo, Rodrigo Gómez, así a priori, se ve cargado, ¿no?
1: Sí, se ve cargado. Este es un mes que podría albergar alguna fecha porque va a tener el duelo con Coquimbo Unido y vuelve a jugar, por ejemplo, acá en el Estadio Monumental el 1 de noviembre frente a la Universidad de Concepción. Eso es lo que tenían agendado. Va a jugar con Palestino también en condición de visitante este mes. Así que no está tan cargada la agenda. Yo creo que se le podría buscar alguna alternativa para esos segundos 45 minutos, pero viéndolo el rival también, que tiene sus compromisos en el ascenso, va a tener que jugar con San Luis, lo más próximo que tiene el conjunto de Puerto Montt, y el traslado no es menor para ellos. Así que tarea para la gerencia de competiciones, Puerto Montt que le queda con San Luis, San Marcos, San Felipe y Cobreloa en el ascenso. Así que ahora tarea para buscar cuadrar esto.
16: Gómez, y tú decías, claro, ahora juega con Coquimbo de visita y después vuelve, Colo-Colo no juega en el Monumental, o sea, dos fines de semana que la cancha va a estar parada.
1: Claro, que se puede recuperar hasta el 1 de noviembre, claro. Que ahí tiene agendado UDEC Once, así que ahí habría un margen para recuperar el terreno de juego y completar lo que falta.
15: Lo más inmediato, Rodrigo, el domingo en Coquimbo, ¿no? Ante Coquimbo Unido.
1: Sí, eso es lo más inmediato. Colo-Colo en condición de visitante el día domingo y desde mañana ya comenzar a preparar ese equipo con... hay molestia en este minuto con la gente, que ya le están informando que hay que irse a la casa nomás. La voz del estadio también está informando que el partido está suspendido y algunos ya se sacan sus capas, aprovechan de hacer sus últimos cánticos y emprenden rumbo a la salida del estadio. No hay mucho más que hacer, Ernesto.
16: Vuelven los seleccionados para ese partido, ¿no?
1: Claro, va a tener de retorno a Felipe Méndez, también a Jonathan Villagra, a Leandro Hernández. Ahí tiene nombres importantes por recuperar. Veremos si es que entra Bociña y potenciar este equipo, que ya hizo lo suyo también en la Copa Chile. Pero yo creo que van a volver los titulares que ya conocemos.
16: Ulloa también vuelve.
1: Ulloa, exacto, se me quedaba.
15: Van a llegar mañana miércoles probablemente alguna hora del día. Y recién el jueves van a poder hacer alguna práctica. Y viajan el sábado, ¿no?
1: Viajan el sábado, post-entrenamiento. Así que van a tener ellos viernes y sábado.
16: Sí, el partido es el domingo 11 de octubre a las 15 horas.
15: A las 3 de la tarde,
16: así es. En el Puerto Pirata.
15: Así es, transmite Cooperativa desde las 2 de la tarde.
16: Sí, señor.
15: Pasado el aviso. Bueno, partido suspendido entonces, con la, insisto, tarea de la gerencia de competiciones de buscarle una fecha al partido para poder terminarlo. Lo ganaba Colo-Colo 1-0, gol de Javier Correa en el primer tiempo y quedan 45 minutos por disputar, que evidentemente hay que jugarlo. El derecho deportivo de Puerto Montt, por más que haya perdido también la ida, es terminar este duelo. Es mucho como para pensar en darlo por superado y por ende el partido se tiene necesariamente que terminar. ¿Cuándo y dónde? Bueno, es lo que habrá que resolver. Por ahora no hay ningún indicio de una fecha y un horario. O sea, la gente la acaban de avisar por lo alto parlante. Recién la gente está enterada que tiene que enfilar a casa. Más temprano. No les gustó.
16: No, acá en Océano nos miraban a nosotros, le dijimos que no había partido, ya desalojaron, ¿no? Queda todo el sector de...
1: Queda la barra.
16: La barra, exactamente.
1: El lado de Arica está lleno. Ahí no se movió la gente, sí. Y disfruta el trago amargo del partido suspendido cantando y saltando, así que de esa zona no se mueven. Los visitantes ya se retiraron, la zona de la tribuna cordillera queda con muy poco público, lo mismo acá en Océano, y en el sector de Arica, que es donde está la barra de Colo-Colo, son los más porfiados y los que no se quieren ir a casa.
15: Bien, somos Cooperativa Deportes. En el en la trastienda de este partido nos pilla mucho más temprano de lo que calculábamos por esta suspensión producto del estado de la cancha, larguísima lluvia, intensa lluvia sobre Santiago, ya al mediodía llovía con esa intensidad que nunca declinó hasta esta hora, y promete más lluvia. Nos informaba Sebas Naola por interno, lo había visto en los reportes de las noticias, en los reportes del tiempo, una lluvia que seguiría hasta las 6 de la mañana al menos, así que no tenía chance de recuperar. Toño Prieto, ¿qué decimos de lo que vimos, con la salvedad evidentemente de que es muy difícil comentar un partido como el que vimos en su primer tiempo al menos?
2: Sí, en lo futbolístico, digamos, es muy complejo, digamos, entrar en un análisis donde la infinidad de errores involuntarios, evidentemente. La cancha era factor. Desde que comenzó el partido, la cancha fue factor y, claro, las malas condiciones, el exceso de agua y generó resbalones, caídas, errores en pases que parecían sencillos, en tener aciertos, imposible jugar en forma asociada. O sea, nada, un deporte desvirtuado que no era fútbol claramente, y el detalle gigantesco de que innecesario que se haya expuesto un partido de esta forma, digamos. Estaba claro que esto no iba a terminar bien, y que, bueno, se demoraron 45 minutos en darse cuenta que aquí no se podía jugar y punto. Más allá de la explicación del árbitro, era muy claro que no había chances. Por lo tanto, no, es difícil hacer, digamos, un comentario. El gol es lo válido y, bueno, gran cabezazo de Correa, que entiende que tiene que ir a buscar ese espacio, y se entiende, digamos, cuando hay canchas mojadas de esta forma, le favorece más al que ataca que al que defiende. ¿Por qué? Porque el que ataca viene con la velocidad lanzado, y si hay un pase certero como fue el de Geodón Díaz, la opción de que sea gol es mucha. ¿Por qué? Porque el defensa tiene que afirmarse, tiene que equilibrarse, y habitualmente pierde en esta clase de movimientos. El que ataca tiene todas las de ganar, y más aún con esa pelota rápida y precisa de Gedeón Díaz, que vuelve a decir presente, vuelve a decir tengo condiciones. Eso es así. Ahora, que Gedeón Díaz va a terminar haciendo una carrera impresionante, no lo sabemos. Recuerdo cuando Panchito Marchant apareció con su zurda y también insinuaba muchas cosas buenas, y bueno, después se detuvo su ascenso y su crecimiento. Una cosa es cuando apareces y otra cosa es cuando tienes que sostenerte la regularidad y tienes que pasar a ser dueño de la camiseta, titular importante. ¿Quién lo hizo esta temporada? El Chino Hernández. Sí lo hizo. Él entraba, salía, aquí, allá, fue encontrando rendimiento, fue encontrando jugadas importantes y fue, de alguna manera, siendo ese volante, el eslabón perdido que Colo Colo no tenía, y él ocupó esa posición y se lo fue ganando, llegó hasta la selección. También tiene que seguir creciendo, no es que es un jugador ya consolidado y consagrado, no, también necesita dar otros pasos, y Gedeón Díaz tiene, yo le veo riquísimas condiciones, sí. muy sí. Bueno, o sea, es rápido, es agresivo para la jugada, cuando controla el siguiente movimiento es corto y rápido. Y o remata o habilita, no se queda mucho con la pelota, entiende bien el juego, clarito, ha jugado por derecha, ha jugado por izquierda, en las dos sectores ha tenido jugadas importantes. Claramente va a encontrar aquello en nuestro fútbol moderno, uno revisa su historia, siempre jugó de 10, llega al primer equipo y qué viene la famosa frase, puede jugar abierto a la izquierda, puede jugar abierto a la derecha. Bueno, no, tendremos que ver dónde termina su historia. Alguna vez alguien en una conversación futbolera me decía, mira, Borghi fue importante para que Valdivia y Matías Fernández fueran números 10, ¿eh? Le respetó, claro, él era 10, fue toda su vida 10, él respetó que fueran 10 y no los mandó a jugar abierto a la derecha ni abierto a la izquierda, y bueno, tuvieron ese desarrollo que a lo mejor Gedeón Díaz lo puede tener. No es, no sé, no le hemos visto totalmente, a lo mejor tiene también habilidad, pero
15: yo le veo que él
19: es lo que más me gusta de él, el freno.
15: Sí, interpreta, ¿sabes?
19: Ese freno que tiene, siento que los descompone a los defensores. Que, perdona, no estoy haciendo, es que yo sé que esto es súper peligroso lo que voy a decir, porque se puede malinterpretar, porque no tiene nada ni el asomo de una carrera, pero creo que sí se parece en una condición que tiene Alexis Sánchez. Una de las cosas terribles de marcar a Alexis Sánchez es el freno, porque él podía venir a 100, frenar y salir de nuevo a 100, y eso para un defensor es letal, y yo creo que Gedeón Díaz lo tiene. Ahora, ¿cómo lo van a llevar? ¿De qué va a jugar? ¿Cuánto va a desarrollar su carrera de aquí en más? Bueno, todo eso.

0: fechas pudieron salir todos ya o hay algunos que quedan?
1: Todos, de Cordillera y de Océano salieron todos, desde el lado de sector sur también, queda solamente Arica, pero no muchos, que todavía aún siguen los de la barra de Colo-Colo, que están sacando algunos lienzos, pero son los únicos que quedan. Los demás, ajá, todos ya rumbo a sus hogares.
0: ¿Valientes de Puerto Montt?
1: Enteros. ¿Vinieron? Valientes de Puerto Montt se fue, sí, eran como 40 más o menos, pero se fueron, terminó el partido, o sea, suspendieron el partido y se fueron de una.
0: Ojalá que sí, se tomen un cafecito en alguna parte, porque van todos bien mojados los hinchas de Puerto Montt y de Colo Colo.
1: Es verdad.
0: Ernesto,
1: bien mojado.
0: Un abrazo para ti, que llegues muy bien.
1: Vale, hasta pronto. Abrazo. Chao, se les
0: ahí
1: quiere.
0: Ahí está. Ernesto Díaz Correa narró solo un tiempo esta vez, porque la lluvia dijo eso. Partido suspendido. Rodrigo Gómez, no sé si me escucha, ahí en la zona de los vestuarios, en el Estadio Monumental. Para que nos cuente si el protocolo contempla que hay alguna conferencia, si van a hablar los entrenadores, van a evaluar esto, o el protocolo dice no, pues, cuando el partido termine, ahí habrá conferencia y ahora, por ahora, silencio. Así que cuando pueda Rodrigo Gómez, nos cuenta Toño Prieto, nosotros vamos a hacer un alto. Vienen también algunas noticias por cooperativa, y después vamos a enganchar. Ojo que si hay voces en el Monumental, las vamos a tener en la programación de cooperativa, y luego enganchamos a eso de las 22:45 para el Chile-México. Juega la Roja, juega el último de los tres partidos amistosos allá en Norteamérica. Así que quédese aquí en compañía de Cooperativa.
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4: El sistema frontal, las lluvias que han motivado la suspensión del partido por Copa Chile entre Colo-Colo y Deportes Puerto Montt, es la misma lluvia que nos congrega en las informaciones para comenzar. Veamos qué sigue pasando en las calles de la capital. Pablo Rivera, buenas noches.
5: Muy buenas noches, Álvaro, y claro, retomamos telecontacto porque

0: como dábamos cuenta más temprano, autoridades llegaron hasta la intersección de Camino a Melipilla con tres ponientes en la comuna de Maipú, esto para monitorear lo que es el caudal del canal de Santa Marta, donde durante estas jornadas se han realizado trabajos principalmente orientados a la limpieza de distintos escombros que suelen transportarse en ese caudal, en ese lugar. Es por ello que, según hemos podido conocer, el caudal, si bien se encuentra en su máxima capacidad, o al menos muy cercano a aquello, durante esta madrugada y durante la jornada temprano de mañana, se espera que no presente ningún tipo de riesgo de desborde, por lo que de las autoridades se encuentran constantemente monitoreando distintos lugares de la comuna de Maipú, principalmente, como mencionábamos, a la limpieza de distintos sectores. Pasamos a escuchar precisamente al alcalde de Maipú, Tomás Vodanovich, quien se refiere a los distintos trabajos que han realizado en el municipio durante la jornada en los distintos sectores de esa comuna.
1: Hay distintas situaciones en distintos puntos. A nivel general, siempre trabajamos la limpieza de sumideros, los trabajos de podas preventivas, las entregas preventivas de mangas plásticas, sacos y ayuda a los barrios que sabemos que tienen afectaciones con mayor probabilidad dado la ausencia de colectores de agua y lluvia. Y luego ya tenemos puntos más críticos como el Conquistador con los Planetas, Galaxia con Libertador de Chile, el propio Canal Santa Marta, el sector del barrio longitudinal, el campamento del esfuerzo, que estamos permanente trabajando con maquinaria, con motobomba, con presencia de cuadrillas municipales para hacer desvíos de agua en caso de que sea necesario.
0: Cabe recalcar, eso sí, que a diferencia de otros sistemas frontales, hasta el momento, y de forma muy afortunada, no se registran afectaciones a ninguna casa, por lo que esto da cuenta de la efectividad de los trabajos de el municipio. Eso sí, según hemos podido conocer, en varios sectores acusan un fuerte olor a gas. Sin embargo, según hemos podido conversar con el municipio, ellos nos indicaron que no es gas y que se debe principalmente a un colapso interno del alcantarillado, producto precisamente de el agua de lluvia, por lo que se trata más bien de olor a descomposición. Eso en Maipú, nos trasladamos ahora a Colina, en donde producto de las lluvias, tanto durante la madrugada como durante toda la jornada de hoy, se provocó un aumento considerable en el caudal del estero Colina, lo que causó el colapso de algunos caminos en el sector de La Huaca, por lo que autoridades habilitaron un paso peatonal donde los vecinos deben caminar aproximadamente 4 kilómetros para llegar a la autopista, ya que todo eso mientras se está trabajando en el despeje de los caminos, principalmente con distintas maquinarias por parte de las autoridades. Además, desde el municipio también establecieron al menos 51 puntos críticos. De momento, afortunadamente, tampoco, al igual que en Maipú, no se registran ninguna vivienda afectada. Así lo ha dado a conocer la alcaldesa de esa comuna, Isabel Valenzuela.
2: La crecida del estero Colina afectó los pavenes que conectan Santa Filomena Norte y La Huaca, generando dificultades en el acceso en estos sectores. Estas situaciones fueron evaluadas en terreno junto a Vialidad, Senapred y nuestros equipos municipales, además de la delegación presidencial, manteniendo además contacto permanentemente con los vecinos. También hemos monitoreado nuestros 51 puntos críticos invernales. 3 de ellos presentaron una acumulación de agua en las calles. Fueron atendidos por nuestros equipos sin registro de afectaciones de vivienda o enseres. En el sector del Colorado también se registran dificultades en tránsito, producto de la crecida del estero Chacabuco, manteniéndose en coordinación directa con las familias del lugar.
0: Bien, y para cerrar con información de utilidad, ya que según da a conocer Transporte Informa, comunica sobre el estado de algunos pasos bajo nivel en la región metropolitana. La comuna más afectada se trata de San Bernardo, por ejemplo, el paso bajo nivel en Colón con la ruta 5, O'Higgins con Barros Arana, el paso San José, Las Acacias, La Divisa, Colón con Pinto y también entre Avenida del Espejo y General Velázquez. Todos ellos se encuentran cerrados, principalmente ya que se encuentran inundados o con distintas cantidades de acumulación de agua. Distinto es el estado de el paso Regina Gálvez y la Estancilla también en San Bernardo. Ambos se encuentran habilitados. Avenida de la Florida, bajo Joaquín Martínez, también se encuentra habilitado en la Florida. En San Miguel, Avenida Departamental, bajo Banana Avenida. Y lo mismo en Buin, en el Buin Alto Jahuel, paso bajo el paso ferroviario Bendigo en Buin. Ambos se encuentran habilitados. Así que esa información es de utilidad que da a conocer Transporte informa mediante las redes sociales.
3: Pablo, y en una síntesis anterior nos habías contado también respecto de los cortes de luz, que eran sobre los 13.000 los clientes de la región metropolitana que están sin el suministro eléctrico, ¿no?
0: Sí, son poco más de 13.000 los clientes que se encuentran sin el suministro eléctrico en la región metropolitana. Las comunas más afectadas de momento, a ver, Talagante, son cerca de 1.600 las personas que se encuentran sin suministro eléctrico. Bien, digo, en Melipilla son más de 3.000, por lo que es una situación que se está monitoreando en estos momentos, precisamente por la lluvia que está afectando en la región metropolitana. Calera de Tango también son más de 2.600 los clientes que no cuentan con suministro eléctrico, así que vamos a estar monitoreando toda esa situación y ver cómo evoluciona.
3: Cuando además a esta hora en el cajón del Maipo está nevando, bastante intensidad la nevada, y quedamos atentos a cualquier novedad. Gracias, Pablo, buenas noches.
0: Buenas noches, Álvaro.
3: Otras informaciones, vamos a la región de la Araucanía, por allá noticia policial que involucra tráfico de drogas, incluso un secuestro. Claudio Arévalo, buenas noches.
4: ¿Qué tal, Álvaro? Buenas noches. Cuatro personas fueron detenidas en la ciudad de Angol, acusadas de tener participación en el secuestro de una persona, además de tráfico de drogas. Según relató la víctima, fue interceptada en una zona céntrica de la capital de la provincia de Malleco y posteriormente subida a un vehículo donde fue golpeada brutalmente. Luego fue trasladada hasta un sector rural donde continuaron las agresiones que finalmente la dejaron con diversas lesiones. Habla el prefecto de la Policía de Investigaciones de Malleco, Marcelo Contreras.
5: Oportunidad en que la víctima fue abordada en horas de la noche en el sector céntrico de la comuna de Angol, siendo obligada a abordar un vehículo en el cual fue agredida en forma reiterada, causándole lesiones de carácter grave, siendo posteriormente abandonada en un sitio en la misma comuna. Por estos antecedentes, el Ministerio Público solicitó la respectiva orden de detención y de entrada y registro, materializando la detención de cuatro imputados chilenos mayores de edad con antecedentes policiales y órdenes de detención pendientes por los delitos de daño simple, disparo injustificado y homicidio frustrado.
4: Tras ser abandonada, la víctima logró pedir auxilio, lo que permitió la llegada de personal policial al lugar. Desde ese momento se inició una investigación para identificar y detener a los cuatro responsables. Así lo confirmó también el fiscal Héctor Leiva en las últimas horas, quien dijo que la formalización quedó agendada para el próximo día jueves.
3: Conozcamos novedades también respecto de esta paralización de obras que se dispuso en Viña del Mar por orden del Ministerio de Vivienda y Urbanismo. Belén Velázquez, te escuchamos. Buenas noches.
6: Hola, Álvaro, buenas noches. Sí, hoy día se conoció el informe pericial ordenado por el segundo juzgado civil de Valparaíso en el marco de la paralización de las obras de reconstrucción en el Olivar en Viña del Mar, ordenado por el ministro de Vivienda Iván Poduje, que acusa falencias en la reconstrucción de estas casas tras el megaincendio del 2024. Este peritaje, a modo general, dice que la medida de suspensión se ampara en el fundamento de que las observaciones se fundan en la etapa de diseño del proyecto, pero dice que no se observan defectos en la ejecución de las obras por parte de la constructora San Sebastián. Dice que son obras que se ejecutaron conforme al proyecto aprobado. Escuchemos qué dice Jaime Barrientos, abogado de la constructora San Sebastián.
7: Desde un comienzo hemos sostenido que constructora San Sebastián no solamente se apegó estrictamente a la ley, sino también al contrato y a los diseños aprobados por el Servio de la Región de Valparaíso. La pericia decretada por el segundo juzgado civil de Valparaíso no viene sino a refrendar la teoría de la constructora. Estamos muy tranquilos, hay aún un largo proceso civil por delante, pero nos asiste la fundada esperanza de lograr un fallo favorable, un fallo en el que se acredite que Constructora San Sebastián cumplió íntegramente el contrato y el proyecto aprobado por el Servio, y que se condene al Estado, al Ministerio de Vivienda, al Servio, a pagar las indemnizaciones correspondientes.
6: Este informe pericial, hay que decir, es un peritaje, una prueba más dentro de un proceso civil que mantiene enfrentados aún a la Constructora San Sebastián y al Mimbu. No es un informe concluyente por sí solo. De todas maneras, el Mimbu indicó ya en un comunicado que rechaza las conclusiones de este peritaje, indicando que el informe reconoce anomalías detectadas en el diseño, pero que la revisión de ingeniería y de cálculo no es parte de este peritaje que mantiene, como decíamos, enfrentados al Mimbu y a la constructora San Sebastián en el marco del proceso de reconstrucción tras el megaincendio del 2024, precisamente en el sector del Olivar en Viña del Mar.
3: Vamos también con noticias de carácter policial. Esto es en la región de O'Higgins con nuestra corresponsal Paola Moreno. Paola, buenas noches.
8: Buenas noches. Un delincuente falleció este martes tras ser abatido por el dueño de una propiedad agrícola en el sector La Gloria, en la comuna de Requinoa. El prefecto de Cachapoal, coronel Luis Rolledo, informó a Cooperativa que el dueño del fondo había sido víctima de robos anteriores en su propiedad y entregó los antecedentes de cómo ocurrió el hecho.
9: Según la versión entregada por las víctimas, un grupo de individuos ingresa a un galpón que se encuentra al interior de un predio agrícola. En este lugar, individuos efectuaban la extracción de algunas especies, donde el propietario del lugar los enfrenta y uno de estos individuos saca un arma al parecer de fuego, donde lo apunta. El propietario, al ver esta agresión, efectúa un disparo con un arma debidamente inscrita, resultando posteriormente fallecido uno de los delincuentes en el lugar.
8: Según Carabineros, el delincuente chileno, de 42 años, portaba una pistola con balines cuando ingresó al recinto y registra un amplio prontuario policial por robos en ese mismo sector, mientras que la víctima actuó en legítima defensa al efectuar un disparo con su revólver.
3: Bien tupida la nieve que cae a esta hora en el cajón del Maipo. Tenemos 9 grados, algo más, 9 grados, 5 décimas la temperatura en la capital. Precipitaciones que se proyectan hasta la madrugada. Cerramos así nuestra síntesis.
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11: Cooperativa. 10, 13 minutos. 10, 13 minutos.
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3: En la previa del partido amistoso que tendrá La Roja, la selección de Chile con su similar de México, estaremos un rato acompañándote con buena música, siempre con las amistades musicales de A Última Hora en Cooperativa. Para comenzar, estamos junto a Natalia Aguilar y este cover del repertorio de Albert Hammond que se llama Échame a mí la culpa, A Última Hora en Cooperativa.

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4: 9 grados. 9 grados en Santiago. Cooperativa. 10:32 minutos. 10:32 minutos.
3: Para saber lo que pasó y está pasando, son las noticias a última hora con Álvaro Lozano.
5: Vamos a compartir una declaración que nos hace llegar el Senado de la República de Chile. Señala lo siguiente: ante la resolución de la Corte de Apelaciones de Puerto Montt, que acogió la solicitud de desafuero del senador Miguel Ángel Calisto, la mesa del Senado declara: primero, manifestamos nuestro pleno respeto por la decisión adoptada por la Corte de Apelaciones de Puerto Montt en el ejercicio de sus atribuciones y en su calidad de órgano autónomo e independiente. Segundo, la resolución judicial se sitúa en un procedimiento establecido por la Constitución y las leyes y no constituye por sí misma una sentencia sobre la culpabilidad o inocencia del senador. Agrega en un tercer punto, esta situación judicial particular no afectará la continuidad del trabajo legislativo de la corporación. El Senado seguirá funcionando normalmente tanto en la sala como en sus comisiones, dando cumplimiento a su calendario legislativo y a las materias que se encuentran en tramitación. Y cierra en un cuarto punto diciendo que finalmente, junto con reiterar que las instituciones deben cumplir sus funciones con autonomía y responsabilidad, reafirmamos nuestro compromiso con la probidad, la transparencia y el buen uso de los recursos públicos, principios esenciales para el correcto funcionamiento de nuestra democracia, afirma Paulina Núñez, presidenta del Senado, Iván Moreira, vicepresidente de la misma corporación. Volvamos a la música, volvamos a las canciones que son nuestro refugio, nuestro alero que nos protege de esta intensa lluvia. Esto es Foreigner. Quiero saber qué es el amor. 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
2: Cooperativa, 10, 50 minutos. 10, 50 minutos.
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3: Para dar una nueva mirada al panorama del efecto de las lluvias en la región metropolitana, con particular atención a lo que ocurre en el Cajón del Maipo, Pablo Rivera, buenas noches.
4: Sí, ¿qué tal, Álvaro? Muy buenas noches. Tomamos nuevamente contacto porque seguimos monitoreando todas las distintas afectaciones que se han producido producto de las intensas lluvias que afectan en estos momentos en la región metropolitana. Vamos a la comuna de San José de Maipo porque, según hemos podido conocer, hace solo instantes comenzó ya la caída de agua nieve en esa comuna. Es más, desde Transporte Informa en la región metropolitana llaman a la precaución para quienes transitan por el camino del volcán, precisamente en dirección hacia San José de Maipo, y el llamado en estos casos que siempre es a no transitar de manera innecesaria y hacerlo solamente cuando sea estrictamente necesario y siempre, por supuesto, tomando las medidas de precaución para evitar cualquier tipo de incidente que pueda poner en peligro la vida humana. Nosotros hace solo instantes pudimos conversar precisamente con el alcalde de San José de Maipo, hablamos de Roberto Pérez Catalán, quien da cuenta no solo de los trabajos que han estado realizando como municipio en ese lugar, sino que también dio a conocer una avalancha que se había producido durante esta jornada, aunque afortunadamente no dejó ni personas lesionadas ni tampoco afectó a viviendas. Pasamos a escuchar al alcalde.
5: Bueno, aquí estamos monitoreando a lo largo de la comuna todo lo que está sucediendo. Tenemos varias afectaciones con la gran cantidad de lluvia que hemos tenido, sobre todo en la localidad misma de San José de Maipo, porque tenemos algunos alcantarillados sobrepasados y algunos canales que se han desbordado. Durante el día estuvimos recorriendo y monitoreando las quebradas que se activaron dentro de la comuna, llegando hasta Daño Morales, pero en estos momentos ya nos dicen que desde San Gabriel hacia arriba ya está nevando, y Daño Morales por lo menos estuvo durante toda la tarde nevando copiosamente, y nos contaron hace poco que ya hubo un desprendimiento de un sector del mismo Daño Morales, una avalancha de nieve. Gracias a Dios no tenemos afectaciones a viviendas.
4: Bien, eso en San José de Maipo. Vamos ahora a Talagante porque bomberos se encuentran trabajando en el rescate de pasajeros producto de una micro interprovincial que en el camino a Lonquel quedó detenida producto de la acumulación de agua. Más información en relación a este sistema frontal que afecta a la región metropolitana. Lamentar la noticia que nos acaba de llegar en estos momentos de un hombre aparentemente en situaciones de calle que perdió la vida en la comuna de San Bernardo tras la inundación de un paso bajo nivel en esa comuna. Según hemos podido conocer, se encuentra bomberos en el lugar resguardando el sector y trabajando. El tránsito se encuentra cortado, así que es una información que está en pleno desarrollo por parte de bomberos y también personal municipal que se encuentra en este lugar. Durante esta noche, para cerrar, y durante la madrugada, al menos hasta mañana temprano, se espera que sean al menos 33 milímetros los que caigan de agua y lluvia en la región metropolitana, así que está todo en pleno desarrollo. Esa información que vamos a estar monitoreando respecto a este importante sistema frontal que se encuentra afectando la región metropolitana durante esta jornada y que se espera se extienda al menos durante toda la madrugada.
6: Pablo, ¿en qué comuna se habría producido el deceso de esta persona en situación de calle?
4: En San Bernardo, Álvaro, en uno de los pasos bajo nivel. Estamos todavía esperando mayor información respecto a cuál habría sido la dinámica de ese hecho, pero es, como te mencionaba, información que está en pleno desarrollo en ese lugar, así que cualquier cosita, cualquier nueva información que vaya surgiendo, por supuesto vamos a estar muy atentos.
6: Quedamos pendientes de novedades. Se trataría eventualmente de la primera víctima fatal producto de este sistema frontal en la capital. Muchas gracias, Pablo. Buenas noches.
4: Muy buenas noches.
6: Comunicado de la Armada de Chile señala lo siguiente: en relación a los hechos ocurridos recientemente en Rapa Nui y que involucran a personal de la institución, la Armada de Chile informa lo siguiente: que sin perjuicio de la investigación sumaria administrativa ordenada a instruir, objeto de establecer las eventuales responsabilidades administrativas por infracciones a la reglamentación interna de la institución, se informa que los servidores involucrados fueron desvinculados por ser su permanencia perjudicial para el servicio en uso de las facultades establecidas en el Estatuto del Personal de las Fuerzas Armadas. La Armada de Chile agrega, reitera su total compromiso y disposición para colaborar de manera transparente con las autoridades competentes y los tribunales de justicia ordinaria con el fin de asegurar el completo esclarecimiento de estos lamentables hechos que se apartan de los valores institucionales. No lo indica con claridad el comunicado, pero se tratan de cargos de agresión sexual por los cuales son desvinculados estos funcionarios de la Armada de Chile. 10 grados la temperatura de este minuto en la capital. Cerramos nuestra síntesis. Nos quedamos ya nuevamente junto al equipo de Cooperativa Deportes. Llega el amistoso de Chile con México.
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2: Cooperativa, 10:56 minutos. 10:56 minutos.
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7: Seguimos en Cooperativa Deportes con el fútbol en esta jornada lluviosa acá en la zona central, en la región metropolitana. El partido de Colo-Colo y Puerto Montt no pudo finalizar, quedó suspendido cuando iba a comenzar el segundo tiempo por la lluvia. La cancha del Monumental quedó anegada, no pudo finalizar esa llave de Copa Chile. Y ahora nos metemos en onda selección, porque La Roja va a jugar su último partido de esta

0: este fin de jornada de día martes, 6 de octubre.
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0: 22 minutos nos separan de las 11 de la noche acá en nuestro país, México y Chile. 23:30 el kickoff para este partido, cerrando esta ronda de tres partidos de la Roja de Nicolás Córdoba. Ya estaremos repasando la formación con hartas novedades. Habrá cambio de arquero, habrá cambio de esquema, cambiará el centro atacante. De eso te contamos a continuación. Primer saludo para el señor Braulio Martínez, nuestra voz vendedora en este segundo turno. ¿Cómo le va?
1: Muy bien, Rodri, ¿cómo estás tú? ¿Cómo están todas y todos en sus casas? Esperamos que protegidos de esta lluvia que cae sobre Santiago y listos para acompañar a La Roja en esta nueva transmisión de Cooperativa Deportes. 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
0: Si te vienes integrando a la sintonía de Cooperativa, te contamos que el partido entre Colo-Colo y Puerto Montt quedó suspendido, interrumpido por la lluvia. Cuando comenzaba el segundo tiempo, el juez del partido decidió no continuar el duelo. Ganaba Colo-Colo por 1-0 con gol de Javier Correa. 2-0 el global, a la espera de reprogramación para jugar esos 45 minutos restantes. Mañana estará la U en la cancha, transmite Cooperativa desde las 6:30 en Antofagasta. Estará jugando el cuadro azul frente a los Pumas, siguiendo la programación de la Copa Chile durante esta semana. Mañana juega Coquimbo con Cobreloa también, cerrando recién esa llave de octavos de final. Bien. Fútbol internacional, tuvimos partidos amistosos, ya contábamos lo de Argentina, ya estaremos escuchando la palabra de Lionel Messi. También tuvimos Nations League en Europa, jugando el campeón del mundo, cerrando con campaña perfecta estos cuatro partidos. Don Braulio Martínez.
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0: Trabaja Chile en la cancha del Los Ángeles Memorial Coliseum en Estados Unidos. Escenario de este partido, los mexicanos serán locales. Muchas camisetas verdes en California y Chile trabaja sobre el campo de juego. Está en la cancha haciendo el trabajo precompetitivo. Don Sebastián Aguilar, lo saludo. Repasemos inmediatamente la formación de Chile, lo que trae como novedades la escuadra de Nicolás Córdoba para este último partido amistoso de esta larga fecha FIFA. ¿Cómo te va?
2: ¿Qué tal, Rodrigo Contreras? Así es, último partido para la selección chilena en esta fecha FIFA de octubre frente a México, donde Nicolás Córdoba hace algunos cambios, ratifica algunos nombres, otros que vienen a mover un poquito el tablero, mover las fichas para enfrentar al cuadro norteamericano. No esperemos más. Repasemos, detallemos la formación de La Roja, la formación de Chile para jugar en Los Ángeles ante México.

0: el portero Lorenz Vigorú. La línea de defensores la componen con la camiseta número 8, recostado por el sector derecho, Felipe Loyola. Continúa esta saga de defensores con la número 27, el hombre de Colo-Colo, Jonathan Villagra, centralizado en la línea posterior con la número 5. Paulo Díaz lo acompaña también en esa labor con la número 26, Diego Ulloa. Y cierra con la 17 el capitán de La Roja, Gabriel Suazo. En la mitad de la cancha aparecen dos hombres más. Camiseta número 18 para el hombre que milita precisamente en el fútbol mexicano. Es Rodrigo Echeverría. Lo acompaña con la número 6. El volante de Rosario Central de Argentina es el bicho Vicente Pizarro. Hombres más, recostado por el sector derecho, camiseta número 11 en la espalda para Darío Osorio. Por la izquierda, camiseta número 9 para el hombre que milita en el fútbol ruso, Maximiliano Gutiérrez. Cierra el 11 de La Roja con la número 16, Gonzalo Tapia. El 11 de Chile para enfrentar a México en Los Ángeles.
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2: Nuestro comentarista para hoy, el polaco Rodrigo Goldberg. Formación en la mesa, formación confirmada de La Roja, en teoría con cambio de esquema. Don Polaco, ¿cómo le va?
3: Hola, Rodri, querido, ¿cómo estás? Un gusto saludarte. Sí, lo del cambio de esquema yo creo que está por ahí nomás, ¿eh? No me tinca muy tan evidente, fíjate. Me sorprende que vayamos a tener a Gutiérrez con Tapia. Quiero ver cómo va a funcionar eso, porque la verdad es que no me en un principio como que no me cierra tanto todavía, no, porque recordemos que en varios partidos Chile trató de jugar con más gente en ofensiva. Recuerdo el partido con Canadá y al final no digamos que atacamos mucho. Entonces, creo que hay un tema que todavía queda por resolver.
2: Bien, claro, decíamos en teoría cambio de esquema, porque ponemos a Villagra, a Paulo Díaz, a Diego Ulloa en ese bloque posterior, Loyola, Echeverría, Pizarro, Suazo, y el tridente de Osorio, Maxi Gutiérrez. Osorio por la derecha, Gutiérrez por la izquierda, como lo hicieron frente a Estados Unidos, y Tapia de centro delantero, pero también podría ser una línea de cuatro, con Villagra como lateral derecho, Paulo Díaz, Ulloa, Suazo. Están las dos, ¿sí?, alternativas. Villagra ha jugado de lateral derecho en la Unión, lo hizo en varias oportunidades.
3: Sí. Pero yo tengo la impresión de que lo o sea, si lo tiene tasado en este minuto, lo tiene tasado como central. Entonces,
2: sí.
3: Vamos a ver qué nos depara este partido. Yo te digo, te decía lo del partido con Canadá, porque ese partido realmente se atacó muy poco, muy poco. Entonces, creo que es urgente encontrar ciertas soluciones. Soluciones que son ya a esta altura medio urgentes. Entonces, vamos a ver si efectivamente se da esa dinámica en la cual Chile pueda mostrar un poco más de vigor, de un vigor más ofensivo, más un equipo un poquito más armado. Si es con cambio de esquema, sin cambio de esquema, y al final a mi gusto termina siendo un detalle. Lo importante es que Chile se vea mejor desde el armado, porque en los últimos partidos la verdad ha sido bien poco lo que se ha visto.
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2: En México, el equipo de Rafa Márquez tiene su formación confirmada, Sebastián Aguilar.
0: Totalmente confirmada la selección azteca que enfrenta a Chile nuevamente en un amistoso. Esta es la formación mexicana para enfrentar a La Roja.

0: camiseta número 18 para Obed Vargas. Cierra el medio campo de la tricolor la 8, Álvaro Fidalgo. En el ataque, tres hombres más por el sector derecho. Camiseta número 25 para Roberto Alvarado. Por la izquierda, camiseta número 14 para la hormiga Armando González. Cierra el 11 mexicano con la 9 en la espalda, el centro delantero Germán Berterame. El 11 de México, el 11 de Rafa Márquez para enfrentar a Chile.
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2: Qué buena canción, ¿eh?
3: Excelente,
2: extraordinario el Divo de Juárez para animarnos en esta noche que parece larga.
4: Me va a preguntar a mí eso, no creo que me pregunte a mí eso, pues.
2: ¿De qué? ¿De noches largas?
4: Ah, eso, bueno, eso, y eso sí, si quiero.
2: Muy buena el Noa Noa.
4: Si usted lo dice, yo lo creo.
2: Somos Cooperativa Deportes, 11 de la noche, 9 minutos. Formaciones ya confirmadas. México viene de caer bien feo polaco el otro día, 3-0 sí, con Estados Unidos. Sí. Cambió gran parte de la oncena que comenzó jugando. A ver, de los que estuvieron en la Copa del Mundo, que me acuerdo yo. Eric Lira fue titular. Y del resto, bueno, Fidalgo entraba a los segundos tiempos, Vargas también. Gallardo no era titular como lateral izquierdo en México. ¿Qué te parece lo de México como examinador de Chile hoy?
4: Lo que pasa es que tienen un proceso bien distinto al nuestro. De hecho, ¿te acuerdas? Conversamos ayer con un compañero en México que nos decía que este proceso lo viven de una manera distinta, desde la competencia en el fútbol mexicano hasta nivel de selección. Y claro, ellos tienen... Yo tengo la impresión de que ellos están como en otra... En otra parada, tienen otro tipo de problemas que no tenemos nosotros, digamos. Entonces, efectivamente, perdió feo, no fue un buen partido, pero tampoco creo que sea una cuestión tan, digamos, que lo tomen tan grave. Es una selección joven, competitiva, tiene nombres interesantes, pero mi pregunta es si Chile estará a la altura para jugar, no te digo que de igual, pero pregunto si estará con el convencimiento en la cabeza de mostrar una mejor cara. Vaya resultado, ¿tendrá esa fortaleza hoy día? A mí me queda todavía esa duda dando vueltas, fíjate.
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2: A esta hora, emoción pura en Buenos Aires, Sebastián Aguilar, en el más monumental.
0: No hay una persona en el monumental que no esté llorando a esta hora, porque se está retirando de la cancha Lionel Andrés Messi Cucitini, el goleador histórico de la selección argentina, campeón del mundo en Qatar 2022, dos veces campeón de América con la selección trasandina en 2021 y 2024. Ya está yéndose hacia los vestuarios del estadio de River Plate luego de haber vencido 13-0 Argentina a Benín en lo que fue el último partido de la selección de Lionel Messi con la selección argentina. 126 goles anotó Lionel Messi con la albiceleste. Hoy se inscribió con su último gol de penal en el 3-0. Además, asistió en los primeros dos goles de la selección trasandina. Esto fue lo que dijo Lionel Messi a la hora de su despedida.
5: Fue un orgullo muy grande para mí defender esta camiseta durante todo esto, más de 20 años. Hasta en los peores momentos que lo hemos pasado y lo he tenido, nunca dejé de luchar, de pelear, de dar el máximo, de querer estar siempre. El no venir más va a ser un dolor muy grande. Te juro que me gustaría venir toda la vida, porque jugar en la selección argentina es lo más lindo que te puede pasar. Lo más lindo que te puede pasar.
0: el aplauso del Estadio Monumental entonces para Lionel Messi, que además es el jugador con más partidos en la historia de los mundiales y el segundo goleador de las Copas del Mundo con 21 goles, solo detrás de Kylian Mbappé, que tiene 22. Se retira uno de los más grandes, si no el más grande jugador de la historia de la selección argentina a esta hora, al otro lado de la cordillera.
2: Bueno, anotó un gol de penal, tuvo una clarísima frente al arco que dilapidó Messi, pero anotó un gol de penal. Al final tuvo un tiro libre que lo mandó por arriba del arco. Mal escogido el rival, pero nos quedamos polaco con la emoción de los hijos de Messi, llorando, a mares. Estaba su esposa también en la cancha. Muchos jugadores que compartieron con él, camarín, en la selección argentina. Estaba la Bessi, estaba Ángel Di María, ya retirados del seleccionado argentino. La Bessi ya retirado del fútbol hace mucho rato, pero nos quedamos con esa emoción de que Messi ya no juega más por la selección argentina. Le costó un montón conseguir algo y finalmente la parte cúlmine de su carrera termina consiguiendo títulos y reconocimiento también de la gente del medio argentino, hay que decirlo también.
4: Sí, seguro. No, sí, es una. Se marca una etapa en la historia. La historia del fútbol mundial está, por supuesto, marcada por esto. Eso es algo absolutamente innegable. Y probablemente el tiempo nos dirá el lugar que ocupa o que va a ocupar en la historia, que ya lo tiene absolutamente asegurado, pero que efectivamente uno dice, pucha. Un jugador de su estirpe, un jugador de esa, digamos, de esa calidad, va a costar encontrar algo semejante, algo parecido. Así que, bueno, es un día muy especial para los argentinos, por supuesto, para todos los que nos gusta tanto este deporte, porque, claro, se retira uno de los más grandes de la historia.
2: Acá me mandan una foto. Dirigió el partido un chileno, Fernando Béjar. Fueron árbitros chilenos los cuatro. El otro día dirigió Cabero el partido con Burkina Faso y le regaló las tarjetas.
0: Sí, apenas tocó el pitazo final, le entregó la tarjeta amarilla y la roja a Messi en las manos el juez Béjar, que estuvo presente hoy en esta despedida de Lionel Messi. Hay una polémica bien grande porque una vez terminado el partido se hizo un show de drones para despedir a Lionel Messi. Partieron con publicidad, eso ya generó la molestia de la gente. Luego hicieron la silueta de Messi a punto de pegarle un balón con la pierna derecha.
2: No.
0: O sea, ya estuvo... medio piciado. Además, polaco, te cuento que durante varios minutos del partido hubo gritos en contra y generalizados de todo el estadio en contra del Chiqui Tapia. Está siendo muy criticado el presidente de la Federación Argentina por los años de gestión, donde ha, para opinión de los argentinos, destruido el campeonato nacional.
2: Y lo que ha pasado en los últimos meses.
0: Y lo que ha pasado
2: con Estudiantes de La Plata, con River. Sí. Creo que le va a pasar factura en el corto plazo.
0: Y con estos amistosos, que también han sido muy criticados por los rivales a los que enfrentó Argentina y finalmente por el bajísimo show que le entregó a Messi para su despedida.
2: Bueno, en algún momento tendrá que pagar sus culpas el señor Tapia. Más allá de lo que ha hecho Argentina en el último tiempo en la cancha, siendo finalista, ganando un Mundial, Copas Américas, pero la liga local está absolutamente devaluada. Con lo que nos gusta la liga argentina, creo que sigue siendo de gran nivel, pero en cuanto a competitividad, a no sé, a lo que termina jugándose, en cuanto a tener 30 equipos, la cantidad de copas que se juegan, ahora inventaron otra para el próximo año, una recopa, o sea, se devaluó el producto y eso obviamente le está pasando la cuenta a Claudio Tapia, está siendo muy vapuleado obviamente por el medio trasandino por todo lo que ha pasado y además tiene un conflicto judicial allí en marcha que en algún momento le va a explotar en la cara.
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2: Para cerrar este repaso internacional, tuvimos Nations League. Se jugaron 4 fechas, Sebastián Aguilar, en esta larga, larga, larga fecha FIFA.
0: Casi 3 semanas de fecha FIFA hemos tenido en este mes de octubre. Y claro, hoy en Europa se cerró con la Nations League, que siguió jugando en este caso el grupo 3, la Liga A, donde España continúa con su largo invicto. 42 partidos ya tiene la selección ibérica, marcando un récord absoluto a nivel de selecciones como la selección con más partidos sin perder. Hoy venció por 2-1 a Croacia en condición de visitante. Abrió la cuenta Iván Perisic para los locales, para los croatas, en el minuto 17, y Mikel Merino con un doblete dio vuelta al marcador a favor de los campeones del mundo. Por este mismo grupo 3 de la Liga A, Inglaterra en Wembley venció por 3-0 a Chequia. Los autores de los goles fueron Vladimir Kufal, un autogol en el minuto 27, y Harry Kane con un doblete puso el 3-0. En la Liga B, grupo 1, Escocia cayó por 2-1 ante Eslovenia. Suiza venció 3-0 a Macedonia. Por el grupo C, por la Liga C, grupo 1, Albania 2-1 a San Marino, y Bielorrusia 1-0 a Finlandia, entre los partidos que se jugaron en esta jornada alrededor del mundo, donde también tuvimos la final de la Copa del Golfo en Arabia Saudita, donde los locales vencieron por 2-0 a Emiratos Árabes y se coronaron campeones de ese torneo que se jugó íntegramente en la fecha FIFA.
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2: 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Ya asoman los suplentes mexicanos. Ingresan a la cancha. Vendrá con vestuario alternativo México. Vendrá con camiseta blanca el elenco azteca. Suponemos que Chile vendrá de rojo y pantalones blancos. Eso parece a priori la vestimenta de la roja de la selección chilena, que va a jugar su último amistoso en esta gira norteamericana. Luego volverá a la cancha en noviembre. Tendrá 2 partidos frente a Colombia, uno de visita y otro en el Estadio Nacional. Eso será en la fecha FIFA de noviembre. A un costado de la cancha está Paco Memo. Está Guillermo Francisco Ochoa, ya retirado, arquero mexicano, leyenda, jugó 6 mundiales.
0: Así es, desde Alemania 2006, Sudáfrica 2010, donde no jugó, pero estuvo en la nómina, Brasil 2014, Rusia 2018, Qatar 2022, y en el pasado Mundial de Norteamérica, donde jugó solo un partido en el cierre de la fase de grupos, que fue a la postre su último partido como profesional. Ahora ingresa a la cancha para ser homenajeado, donde también ingresa la selección chilena al campo de Los Ángeles.
2: Ovacionado Paco Memo, como le apodan o le apodaban en su época de futbolista. Jugó en la Copa del Mundo, en la última ingresó en el partido que cerraba la fase de grupos ante República Checa. Ahí, no me falló la memoria. Mira,
0: emocionado, ¿no? Bien emocionado Memo Ochoa, sí. Que fue el arquero, digamos, lo decía de cero, ¿no? Sí. Hay que decirlo también que fue el portero que sufrió la goleada de la Roja en la Copa América Centenario, tan recordada por estos días, Bruno.
2: Y de fondo, Don Chente, Vicente Fernández y el Rey. Banda sonora obligada en los estadios mexicanos. Ahí está Guillermo Ochoa recibiendo el cariño del público. Claro, le harán un homenaje, está el presidente de la Federación Mexicana de Fútbol para entregarle una camiseta enmarcada con la número 13, la que se preocupó de la selección mexicana. Le van a entregar un galvano y también creo que es una camiseta conmemorativa, algo así. El homenaje hasta ahora para Guillermo Ochoa, retirado. Arquero, leyenda del fútbol mexicano, Don Braulio.
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2: Ahí está, recibe otra camiseta. Ah, es la última que ocupó en la Copa del Mundo. Esa es. Está enmarcada otra camiseta para él. Ahí está el homenaje para Guillermo Ochoa, ya vendrán los equipos a la cancha, ya viene la roja en su último amistoso. Recordemos derrotas ante Canadá y ante Estados Unidos en los partidos anteriores. Ya estaremos repasando el historial porque hay harto partido entre Chile y México en los últimos años. Estaremos repasando ese historial entre ambos elencos. Se enfrentaron el año 2021, el 9 de diciembre de ese año, saliendo ya de la pandemia, 2-2 México-Chile. Ese fue un duelo local. No me falla la memoria. Iván Morales y Pablo Parra anotaron para Chile. Santi Jiménez y Jordan Silva, los goles para México. El equipo que dirigía Martín Lasarte. Antes, 2019, México 3, Chile 1. Para Chile anotó el Nico Castillo. Lozano, Moreno y Raúl Jiménez, los goles para México. Ese amistoso fue el 2019, el 22 de marzo de 2019. Y en 2018, 16 de octubre de ese año, Chile ganó por 1-0 sobre México. El Nico Castillo, minuto 89, anotó para la selección nacional. Y antes, duelo oficial. 0 para México, 7 para Chile. La Copa América, centenario de 2016. Inolvidable. Partido para la roja. Los últimos duelos de Chile y México, amistosos y ese oficial que disputaron ambos elencos. Don Brauno.
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2: Todavía sigue el homenaje para Guillermo Ochoa en el campo de juego. Estaban mostrando imágenes de su carrera en la selección mexicana. Ahora se despliega
0: un lienzo.
2: Un lienzo enorme, sí.
4: Está muy emocionado,
2: ¿eh? Sí.
4: Sí, bueno, no es para menos. Un gran arquero, un referente, un tipo que es muy querido. No solamente por su carrera, sino que como persona, entiendo que es un muy, muy bien considerado por, digamos, por la gente, porque siempre defendió con toda su selección, así que bueno, un lindo homenaje como corresponde en casa, con todos los elementos que merece un jugador de esa talla. Lo de esa antorcha no la entiendo mucho, lo que está mostrando ahí,
2: Sí.
4: Está siempre encendida. No entendí mucho.
2: Recordemos que este estadio fue sede de los Juegos Olímpicos de Los Ángeles. Así que por ahí tiene que ver el homenaje.
0: ¿Y lo será para los próximos Juegos Olímpicos?
2: No, está previsto que sea el estadio donde se jugó la última Copa del Mundo. Exactamente.
0: Ah, perfecto.
2: Esa va a ser la sede de los Juegos Olímpicos, que serán en 2028, que vuelven a Los Ángeles en 2 años más. Ya culmina el homenaje para Guillermo Ochoa en el campo de juego. Estamos esperando por el ingreso de los equipos. Estamos a 3 minutos del inicio oficial, pero sabemos que en Norteamérica, cuando se habla de kickoff, hay que esperar 6 minutos.
4: Y acuérdate con Canadá.
2: Ahí fue más.
4: Fue más de 6 minutos. Fue como media hora, 25 minutos.
0: Hay que avisarles que acá son las 11:30 de la noche.
2: ¿No? Claro.
0: Sí. Un poquito de compasión, digo yo.
2: Allá son 3 horas menos, ¿no? En Los Ángeles.
0: Claro, sí. 3 horas menos. La locutora en el estadio se está haciendo famosa.
4: Quizás el tiempo pasa más lento ya.
0: Puede ser también.
2: También.
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2: Ya vienen los equipos, ahí está Chile, ahí está México, Gabriel Suazo encabezando la fila nacional. Al otro lado, el mundialista Eric Lira, jugadorazo del Cruz Azul, campeón actual del fútbol mexicano, es el capitán de los Aztecas. Ya vienen a la cancha Chile y México, don Braulio.
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0: El canadiense Filip Dučić es el juez del partido, el que estará impartiendo justicia y que está esperando para que le den la orden y poder ingresar a la cancha con los jugadores formaditos esta tarde.
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2: Aquí vienen los canadienses, los jueces del partido toman la pelotita, el señor Filip Dučić. Y ya vienen a la cancha México y Chile. En la antena de Cooperativa, saludos a la gente que está conectada a esta hora. En el auto, en la casa, bajo la lluvia, en la región metropolitana. También nos escuchan en el app de Cooperativa en todo el mundo.
0: En el trabajo también.
2: En el trabajo también. ¿Por qué no? Cooperativa FM en YouTube a esta hora. La gente siempre fiel, conectada. Cristian Quintanilla, Mariana Carola, La Maca, Sepsi, Patricio Rivero, Manuel Matos, Gonzalo Jara, Jonathan Osvaldo, Cristian López, de Viña siempre, fiel a la cooperativa. A todos, un abrazo enorme y gracias por estar conectados y prestos para escuchar este partido que comienza en minutos. Vendrá la ceremonia de los himnos en Los Ángeles, don Braulio.
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2: Himno de Chile, lo escuchamos en Cooperativa.

Ahí estaba el himno de Chile, presencia de público chileno en las tribunas. Y ahora vendrá el himno de México. 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Sonido ambiente desde Los Ángeles. Desde el Memorial Coliseum. Vamos a escuchar el himno de México a continuación.

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1: Sebastián Aguilar, reiteremos los 11 que manda la cancha Nicolás Córdoba, los 11 de La Roja.
2: En el arco aparece el número 12, Lorenz Vigorú, para defender el arco de la selección chilena. Lo acompaña con la número 8, Felipe Loyola, 27 para Jonathan Villagra, 5 Pablo Díaz, 26 Diego Ulloa y 17 Gabriel Suazo, 18 en la mitad de la cancha Rodrigo Echeverría y 6 Vicente Pizarro, dejando en el ataque al 11 Darío Osorio, al 9 Maximiliano Gutiérrez y el 16 Gonzalo Tapia.
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1: Y que manda a la cancha el Rafa Márquez, el ex jugador del Barcelona, leyenda también del seleccionado mexicano. Hoy en la banca, Seba Aguilar.
2: Así es, el Rafa Márquez que manda al número 29, al portero hispano-mexicano Alex Padilla, al 27 Beraldo López, 13 para Dagoberto Espinosa, 15 Israel Reyes y 23 Jesús Gallardo. En la mitad de la cancha el capitán, el 6 Eric Lira, 18 para Obed Vargas y el 8 Álvaro Fidalgo. En el ataque el 25 Roberto Alvarado, el 14 Armando La Hormiga González y con la 9 Germán Berterame.
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1: A ver, acá un juego, doble nacionalidad en las oncenas. En Chile, uno solo, la titular.
2: ¿Lorenz?
1: Sí, la banca no. Tiene un par más, Reichmut
2: y Ben.
1: Ben, claro. Y en el lado mexicano, tengo tres en la oncena titular. Padilla, ya lo decías tú, ¿sí? Es español mexicano. Germán Berterame, que es argentino mexicano, formado en la cantera de San Lorenzo. Y Álvaro Fidalgo, español, con poquitos años en México. Con 3 años ya se pudo nacionalizar y tuvo su estreno con la selección mexicana. Estuvo en la Copa del Mundo también, no titular, pero sí ingresando en los segundos tiempos. Última arenga para Chile. Última arenga para los mexicanos. Don Polaco.
3: Sí, no, yo le decía que ya en cuenta curiosidades, algún día podemos contar la curiosidad del himno mexicano, que tiene una historia bien entretenida.
1: Sí, la contaremos, sí, en el partido.
3: Sí, sí,
1: va a dar el margen. A esta hora está todo permitido.
3: Sí, imagínate, solo le doy un dato.
1: A ver.
3: Al autor del himno mexicano, la novia lo encerró.
1: No.
3: Sí, porque era un concurso. Llamaron un concurso por ahí, por el 1850, creo que fue. Y él no quería participar, que era muy modesto, era muy así como, no, ¿cómo voy a participar yo? Y la novia le dijo, no, como que lo engatusó, le dijo, mira, ven a mi casa, y lo encerró. Y le dijo, si no sales de aquí hasta que compongas algo. Lo compuso y ganó.
1: Mira.
3: Pero lo tuvo encerrado como 5 horas.
1: Bien, estamos listos para comenzar el fútbol. La gente se sigue conectando a Cooperativa FM. Cristian Quintanilla, Mario Sol Ojeda desde Rancagua, Jennifer, Edgardo Sáez, Apato Riveros, Arnaldo Cariaga desde Antofagasta. A todos los saludamos y ya comienza a rodar la pelota en Los Ángeles, don Braulio Martínez.
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1: Y la primera carga para Chile, intentaba sorprender al portero Alex Padilla desde larga distancia. El portero mexicano, español, se queda con la pelota, intentaba Maxi Gutiérrez. de larga distancia. Sale jugando México desde el fondo, recién comenzado el fútbol. 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
1: Sale jugando México desde el fondo a través de Espinosa, tocando el balón hacia la derecha para López. López con la pelota, se fue el balón lateral que será para la selección mexicana. Lateral defensivo, no, al revés, dice el canadiense. Será lateral para Chile en ataque, sector izquierdo.
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1: Lateral, sector izquierdo, va a jugar el capitán, el Gaby Suazo. Suazo se intentaba desmarcar, Gonzalo Tapia recupera la pelota. México, camiseta blanca, pantalones verde oscuro, medias blancas para el equipo azteca. Chile con camiseta roja, pantalones blancos y medias azules, como la bandera chilena. La indumentaria de la roja para este partido que se juega en Los Ángeles, Estados Unidos.
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1: Mira Lira con la pelota, Lira tocando el balón. Apertura, sector izquierdo para Gallardo. Gallardo retrocede la pelota, tocando el balón Gallardo. Pase corto para Fidalgo, pase profundo para Berterame. El argentino mexicano tocando la pelota, el balón para Gallardo. El taco de Fidalgo, que no resulta, don Polaco.
3: Sí, usted que todo lo sabe, ¿la cancha es mixta?
1: Sí, señor. Lo ocupa el equipo local de fútbol americano, por eso se nota...
3: Sí. Sí, ¿no? Que tiene...
1: Las yardas.
3: No es como la típica... Sí, no es la típica sintética. Bueno, sí, claramente con todas esas marcas que tiene es sintética, pero tiene pinta de ser mixta por el bote que da la pelota.
1: Exactamente.
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1: 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Está jugándose en Los Ángeles 0-0 México y Chile. 2 minutos del primer tiempo. Va atacando la roja por el sector derecho. Va Darío. Va Osorio. Conduce la pelota con zurda. Ay, se enredó Darío Osorio. Recupera la pelota México. Saliendo desde el fondo con Gallardo. Tocando la pelota corta para Fidalgo. El español mexicano. Fidalgo, el hombre del Betis, que dirige Manuel Pellegrini. Intentaba avanzar por el sector izquierdo. Lo traba Echeverría. Lateral. Que será para la selección mexicana.
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1: Balón que controla México, salida desde el fondo de la escuadra mexicana con Espinosa, tocando el balón para Everaldo López, otra para Espinosa, retrocede el balón Espinosa, pase corto para buscar salida mexicana a través de Everaldo López, atrás, otra vez el pase para Padilla, el portero mexicano saliendo con un largo pelotazo buscando territorio chileno, cabezazo de Berterame que no resulta, balón fuera de la cancha, impulsada la pelota por Jonathan Villagra, lateral, saque de costado que será para México.
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1: Balón que controla México en mitad de terreno. Obed Vargas, el hombre del Atlético de Madrid, tocando el balón hacia atrás. El pase para Espinosa. Largo cambio de frente, sector izquierdo, buscando a Gallardo. Gallardo tocando la pelota para Fidalgo. Fidalgo, el taco que intentaba jugar con Berterame. Intentaba recuperar Chile, no lo consigue, ganando la pelota México. Largo pelotazo de Vargas, buscando una ofensiva. A ver, Terame la quiere acomodar, lo consigue, pase para Fidalgo. Fidalgo con la pelota, toca bien México. Fidalgo, Lira se la deja Vargas. Vargas abre el balón, tocando la pelota Vargas para Armando González. Viene González, tocando la pelota para Gallardo. Gallardo, prueba el arco, Vigorú abajo. Abajo notable, manda la pelota al tiro de esquina. Corner para México.
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2: La primera del partido en pies de Jesús Gallardo, que controla con el pie izquierdo, levanta la cabeza y saca un remate desde fuera del área, cruzado abajo a la mano izquierda de Lorenz Vigorú. Buen manotazo del portero nacional que manda la pelota al primer tiro de esquina.
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1: Tiro de esquina que será para México, sector derecho. En el centro, que intentaba Gallardo, balón fuera de la cancha, lateral, saque de costado que será para la selección mexicana en ataque. Vendrá el saque de costado que va a ejecutar Alvarado, el hombre de las Chivas Rayadas del Guadalajara, saliendo desde atrás la escuadra mexicana.
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1: Gallardo tocando el balón. Gallardo centraliza. Gallardo para Vargas. Apertura hacia la derecha buscando salida con Espinosa. Se enredó Espinosa. Recupera Chile. Intentaba ganar la pelota Maxi Gutiérrez. Recuperando otra vez México. Sale jugando desde el fondo de la escuadra mexicana a través de Everardo López. La pelota es del zaguero central del Toluca.
0: Oye, cómo rinde tanto este mediocampo. Igual que el látex extra cubriente Zipa, porque con Zipa, Zipo.
1: Tocando Gallardo, profundiza Gallardo. No resulta el pase para buscar en ofensiva a Armando González. Balón fuera de la cancha, lateral que será para Chile. Lateral defensivo, sector derecho. Lo va a jugar desde esa zona Felipe Loyola.
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1: Se confirma Seba Aguilar, cambio de esquema. Está con tres en el fondo, Loyola por la derecha y Suazo por la izquierda.
2: Claro, una línea de tres que se convierte en cinco cuando se meten los dos de los extremos. Se confirma que quiso practicar esta variante por lo menos en el partido de Nicolás Córdoba. Ahora recibe fuerte Gabriel Suazo.
1: Falta, falta, frenos GTX, el tiro libre será para Chile.
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1: Falta sobre el capitán, sobre Gabriel Suazo, claro, lo embistió Roberto Alvarado. Va Chile, sector derecho con Felipe Loyola. Loyola con la pelota, viene el centro de Loyola, centro. Padilla complicado, logra puñetear el balón, chocaba con Gonzalo Tapia. Insiste Chile con Villagra, cabezazo al área, saca la pelota desde el fondo México. Quiere recuperar el balón, el cuadro azteca a través de Armando González, no lo consigue, recupera Chile en el círculo central. Ganando el bicho Pizarro, conduce la pelota con Zurda. Pase para buscar salida con Diego Ulloa. Retrocede el balón, rebobinando, buscando salida con Paulo Díaz.
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1: Lanzado en ofensiva, viene Gonzalo Tapia. Viene Tapia, sector derecho, enfrenta la marca Tapia de Reyes. Tapia intentaba el centro, la pelota que rebota en Reyes. Lateral, saque de costado que será para Chile. 7 minutos en este primer tiempo, 0-0 el marcador.
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1: Lateral que va a jugar Felipe Loyola. Loyola para el saque de costado. Loyola la juega corta para Gonzalo Tapia. Tapia, Tapia aguanta la marca de 2 mexicanos. Tapia no puede pasar, recupera Gallardo. Saca la pelota desde el fondo Gallardo. Largo pelotazo buscando mitad de terreno. Recupera Chile con Paulo Díaz. Tocando el balón, buscando salida por el sector izquierdo con Ulloa. Ulloa apertura, lateraliza con Suazo. Centro al área, muy pasado el centro. Para buscar a Tapia, llegaba por el otro lado Loyola. Lateral que será para Chile en ataque.
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1: A jugar Loyola, el saque de costado otra vez en ataque, sector derecho. Loyola juega corto, el saque de costado para Darío Osorio. Echeverría se junta con Darío Osorio, se equivoca en el pase, se quería juntar con Felipe Loyola. Sale México, se complica la salida México, rompe desde el fondo Eric Lira, el hombre del Cruz Azul, el capitán. Vuelve a recuperar Chile, vuelve a ganar México, saca la pelota Lira, balón que llega hacia la mitad de la cancha, no la puede recuperar Paulo Díaz. Ahora sí recupera Chile en su terreno con Ulloa.
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1: Vale, jugando el bicho Pizarro, pero quería combinar con Maxi Gutiérrez, no lo consigue, recupera México. Salida por el sector derecho con Espinosa, tocando el balón para Lira. Lira inicia la carga con Fidalgo. Fidalgo tiene el balón, pase hacia la derecha. Viene Fidalgo con la pelota, sigue Fidalgo. Fidalgo con el balón, se va hacia atrás. Pase corto para buscar salida con Espinosa.
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1: 9 minutos en esta primera parte, 0-0 el marcador. Juega México, juega La Roja, último partido de esta gira por Norteamérica. 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
1: Sale jugando Reyes para México, toca y toca México en su terreno, presiona alto Chile, intenta la salida de escuadra azteca, tocando el balón Obed Vargas, Vargas para buscar a Lira, esperando la subida de Gallardo, pasa a la mitad de la cancha el lateral mexicano, Gallardo toca por el centro para Berterame, otra para Gallardo, Gallardo se quería juntar con Fidalgo, se equivoca en el pase lateral para Chile, 10 minutos en este primer tiempo, lo comenta el polaco Wolver en Cooperativa.
3: Bien interesante la presión de Chile, ¿eh? Bien, muy coordinada, claro, van 10 minutos, todavía hay harta pierna y harta energía, pero hay una coordinación bien interesante que de hecho mantuvo por unos 2-3 minutos a Chile con su último hombre metido casi en la mitad de la cancha. Es prometedor eso, ojalá que se pueda mantener y sobre todo que se mantenga esa coordinación, porque Chile necesita recuperar lo más alto posible, necesita espacio para poder explotar, y mientras más metido esté en la cancha de México, mucho mejor.
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1: Mira, acá me mandaron el dato, los Trojans juegan allí, en ese estadio, en el clásico de Los Ángeles. Va Chile, va Tapia, Tapia, va encarando Tapia, Tapia intentaba el remate, Lira, Tapia, en el segundo intento, Tapia casi sin ángulo, intentó el remate con pierna derecha al primer palo, Padilla manda la pelota al tiro de esquina, córner para la Roja.
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2: La primera de Chile, empieza de Gonzalo Tapia, un pelotazo profundo donde el jugador formado en la Católica llegó emparejado con Eric Lira, que se lanzó al piso, lo trató de agarrar de la camiseta, trató de disparar en primera instancia el hombre que milita en la MLS, le queda nuevamente el balón para sacar un remate al primer palo, mete la mano en Padilla, y manda la pelota al tiro de esquina.
1: Mira el tiro de esquina, mira el centro, sacando la pelota desde el fondo, México intenta Chile la segunda jugada, recupera Gabriel Suazo atrás, rebobinando, buscando el círculo central, pase del Suazo, tocando para el bicho Pizarro. 12 minutos en este primer tiempo, la primera llegada de Chile, don Polaco, desestabilizado Gonzalo Tapia, aún así logró sacar un remate hacia la portería.
3: Sí, se metió bien, y eso lo tenían agarrado, ¿eh? Lo tenían bien agarrado, pero bueno, él no se tiró, no aguantó, y termina con un muy buen remate. O sea, me parece que eso es una de sus especialidades, un hombre que normalmente te hace mucha diagonal hacia adentro. No es el típico jugador que se te desmarca hacia afuera, sino que más bien él siempre va desde la orilla hacia adentro, y le gusta mucho, es decir, como que le sienta cómodo eso. Ojalá que encuentre más espacios para poder seguir atacando así.
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1: Sale jugando Chile por el costado derecho con Villagra. Villagra tocando el balón para Darío Osorio. No puede pasar ante la marca de Gallardo. Es un gran lateral izquierdo. El hombre del Toluca de México jugó en la Copa del Mundo, recordemos. Sale jugando Chile desde atrás con Vigorú, tocando el balón Vigorú para Ulloa. Ulloa tocando el balón para Suazo, Suazo para Pizarro. Qué linda descarga metió para Gonzalo Tapia. Brica velocidad, viene Tapia, Tapia, Tapia. Se fue cayendo Tapia hasta que lo cerró Israel Reyes. Lateral, saque de costado que será para Chile, Seba.
2: Sí, bueno, el pelotazo profundo de Vicente Pizarro para Gonzalo Tapia, que nuevamente en velocidad ahora llegaba junto a Reyes, que alcanza a pincharle la pelota, quiso cubrir el espacio, pero se fue cayendo Tapia, terminó despejando la defensa mexicana, pero encuentra los espacios Chile para buscar peligro en el arco azteca.
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1: Lateral que será para la selección chilena, lo jugaron hacia atrás, salida ahora con Paulo Díaz, tocando el balón Paulo Díaz, buscando salida Paulo Díaz con Villagra, Villagra tocando el balón para Ulloa, abre el balón sector izquierdo buscando a Suazo, Suazo pase profundo, muy larga para Maxi Gutiérrez, se cruza Israel Reyes, vuelve a recuperar Chile, atención, va Chile con Maxi Gutiérrez, intentaba juntarse con Pizarro, no lo consigue, rebote que gana Chile, viene el centro de Suazo, rebota la pelota en Reyes, viene a recuperar el balón Obed Vargas, sale jugando para México.
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1: Juega México desde atrás, hay salida para la escuadra azteca a través del capitán Lira, tocando la pelota Lira, Lira para Espinosa, otra para Lira. Por el centro, ataca México, se protege Chile en su terreno, a tranco lento lo hace México a través de Lira, esperando Lira la subida por el centro, va subiendo México a través de López. López tocando el balón para Fidalgo. Fidalgo para Berterame. Retrocede la pelota. Berterame pase para buscar a López. López tocando el balón hacia el centro para Israel Reyes. Falta de Rodrigo Echeverría. 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El tiro libre será para México.
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1: Será tiro libre para la selección mexicana. Estamos ya en el minuto 15 en esta primera parte. Los Ángeles se está jugando este amistoso. 0 para Chile, 0 para México.
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1: Tiro libre para México. Balón detenido. Está Fidalgo frente a la pelota, el hombre del Betis. Jugaron corto, Fidalgo, centro, altura del punto penal, sacando la pelota desde el fondo. Maxi Gutiérrez, contrarremate que se va por arriba del arco. Lo intentaba Odette Vargas. Saque de fondo que será para Chile.
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1: Va a salir jugando la roja a través de Lorenz Vigorú. Saque de fondo que será para la selección chilena. 0-0, minuto 16 en este primer tiempo.
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1: Largo pelotazo de Reyes. Buscaban en ofensiva a Berterame. Ganando la pelota México en mitad de terreno. El pase de Obed Vargas. Centraliza la pelota Vargas. El pase de Vargas es para buscar a Fidalgo. El hombre del Betis retrocede la pelota Fidalgo. Fidalgo salida con Reyes. Reyes abre el balón hacia la derecha para Espinosa. Dagoberto Espinosa. Espinosa. Alvarado. El pase profundo de Fidalgo que no resulta para Espinosa. Sale jugando Vigorut. Largo pelotazo del portero chileno.
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1: Va Chile. Viene Maxi. Viene Maxi. Gutiérrez. Gutiérrez. La cerró mal. La cerró mal Gutiérrez. Nadie se le ofreció para el pase por el centro. Maxi Gutiérrez entraba con mucho espacio por el sector izquierdo. Tocó suave por abajo, pero llegó tarde. Darío Osorio. Ahora fue Maxi Gutiérrez, don Polaco, quien hizo daño por el sector izquierdo.
3: Y todo por el lado izquierdo, ¿eh? Te fijaste, las dos anteriores
0: de Tapia
3: fueron por el lado izquierdo y ahora igual. Hay una buena coordinación ahí para entrar. Se crea muy bien ese espacio y creo que eso está haciendo bien Chile. Ojalá que siga insistiendo por ese sector. Tiene que meterse un poco más, eso sí, Darío Osorio. Creo que es ultra necesario y que empiece a apoyar más, no solamente porque puede quedar en zona de tiro, sino que también puede habilitar.
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1: Toca México, minuto 18 en esta primera parte. Fidalgo buscando la subida de Alvarado. Tocaron ahora hacia la izquierda. Se escucha el México, las tribunas en Los Ángeles. 0-0 el marcador, minuto 18. Va México. Aquí viene Vargas. Pelotazo de Vargas para Berterame. Llegó Berterame, última línea, centro atrás. Sacando la pelota desde el fondo, la roja. Vuelve a recuperar la pelota en México. A través de Dagoberto Espinosa, lateral derecho mexicano, atrás para Reyes, buscando a Alvarado, el hombre de las Chivas. Centraliza el balón para Fidalgo, pase profundo, la toca de primera Espinosa, buscando sector derecho, tocando el balón México, la hace circular el equipo mexicano. 0-0 el marcador, minuto 18 en este primer tiempo. Toca México muy bien, Vargas se limpia el camino, Alvarado no puede ante la marca de Rodrigo Echeverría. Roba la pelota y sale jugando para Chile, pero la pierde, la vuelve a recuperar Rodrigo Echeverría, la deja muy corta para Maxi Gutiérrez. Presiona México, bien alto, recuperando la pelota al equipo azteca.
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1: La pelota es mexicana con Lira, tocando Lira hacia atrás, el pase de Lira para Gallardo con el balón.

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1: Tocando el equipo Azteca desde el fondo, la salida con Reyes, atrás con Padilla. Viene la presión de Chile a través de Tapia, también se suma Osorio, va a sacar Padilla, largo. Saca largo el hispano mexicano buscando mitad de terreno. El pivoteo que no resulta de Armando González. Recupera Chile con Villagra.
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1: Paulo Díaz tiene el balón. Paulo Díaz con la pelota. Tranco lento. El ex River tiene la pelota. Paulo Díaz. Paulo Díaz con el balón. Pase para Darío. Osorio quiere pasar. Osorio aplica velocidad. Osorio. Falta de Fidalgo. 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Tiro libre que será para Chile en el círculo central.
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1: Vamos a llegar al minuto 21 en este primer tiempo, 0-0 México y Chile. Lo está comentando el polaco Golver, el Seba Aguilar, Braulio Martínez. El trabajo de cooperativa en esta noche de martes, cuando restan 30 segundos para llegar al miércoles.
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1: Son las 23:59, ya llegamos a la jornada de miércoles. Somos Cooperativa Deportes, al pie del cañón con La Roja en esta jornada de martes. Estuvimos en el Monumental, pero el partido no terminó. Ganaba Colo Colo por 1-0 sobre Puerto Montt, pero la lluvia impidió que se terminara ese partido. Se va a completar seguramente en las próximas semanas, buscando un clasificado semifinales de la Copa Chile. Mañana sí estaremos con Antofagasta y la U desde las 6:30. Lo relativo va por Cooperativa. Cuando va México, sector derecho. Y en el centro, Alvarado, centro. Demasiado pasado para buscar a Gallardo. También llegaba a Berterame, saque de fondo. Y respiro para La Roja.
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1: Será saque de fondo para la selección chilena. Minuto 22, don Polaco. 0-0 el marcador.
2: Sí, algo ha tratado de nivelar México, sobre todo con los pelotazos largos. Creo que ahí hay que tener ojo, porque Chile, que está adelantado, que me parece bien, digamos, marca cierta posición que quiere mantener, pero eso claramente te deja más espacios atrás, te deja muchos metros para correr contra tu arco. En ese sentido, Chile tiene jugadores rápidos para retroceder, pero igual hay que tener cierto cuidado. Me han gustado estos minutos, fíjate, me han gustado estos primeros 20 algo, 22 minutos que se han jugado. Creo que han tenido la dinámica que se requiere, han tenido la profundidad por el lado izquierdo principalmente. Falta que aparezcan también un par. Yo te mencionaba recién a Darío, que creo que tiene que, él por su calidad técnica, tiene que imponerse mucho más en el centro del campo.
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1: Pausa de hidratación. Echamos de menos esto.
3: Tal como en el Mundial.
2: Hable por usted, oiga, yo no la echo.
3: Fue una ironía, un polaco, usted me conoce.
2: sí, sé. Pero fue un lindo invento del señor Infantino. Bueno, que dijo que no tenía nada que ver con marketing.
3: Pasa no sé cuánta publicidad en ese momento, en esos 3 minutos, no era minuto, eran 3 minutos televisivos prácticamente. Recordemos que en Libertadores, en Sudamericana, se aplica esto, el minuto de hidratación se está aplicando en este partido amistoso. Aprovecha Rafa Márquez de repartir instrucciones a su dirigido. Fue corto lo de Nico Córdoba con los chilenos. Saludos a la gente que está conectada a esta hora a Cooperativa FM, a la app de Cooperativa, en la 93.3. También saludos para todos que están pegados, escuchando nuestra emisora y también comentando en el chat. Ya los leemos.
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1: Nos está escuchando Sebastián Esnaola a esta hora. Y hace una buena pregunta. Son las 0:02.
3: Sí.
1: Se cerraron las candidaturas a la ANFP.
4: Hace ya 4 minutos que se cerró el plazo para inscribir candidaturas al sillón de Quilín. Fueron finalmente 2 las listas que irán por el próximo periodo al frente del fútbol chileno. Una liderada por Jorge Huawei, ex presidente de Palestino. El otro es Jorge Yunge, uno de los dirigentes más fuertes de la administración.

0: de Pablo Milad son los dos que irán por la presidencia de Quilín.
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2: Un dato que ya anticipaba Aníbal Mosa en la antesala del partido de Colo-Colo y Puerto Montt, que su sobrino no está en la lista del señor Junque, finalmente.
0: A pesar de las negociaciones, de los trascendidos, finalmente no irá. Asís Mosa, el sobrino y miembro también del directorio de Blanco y Negro en la lista de Junque, por lo que Colo Colo en estos minutos está definiendo su postura respecto a las candidaturas al sillón de la NFP.
2: Tenía razón el Pato Muñoz, había que creer en la palabra de Aníbal Mosa.
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2: Mañana estaremos comentando, por supuesto, a las 14 horas, estas dos candidaturas, Jorge Junque, Jorge Huawei, candidatos al sillón de la ANFP, elecciones que se van a desarrollar, recordemos, a fines de noviembre.
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2: Sale jugando por el sector izquierdo Chile, se reanuda las acciones, minuto 26 en este primer tiempo. No hay goles, 0-0 entre México y Chile en este partido que se juega en Los Ángeles, California, en Estados Unidos. Salida de Paulo Díaz desde el fondo, Paulo Díaz tocando la pelota hacia atrás, el pase para buscar a Jonathan Villagra, más atrás con Lorenz Vigorú, rebobinando la roja.
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2: Largo pelotazo, el pivoteo de Darío Osorio no resulta, se quería juntar con Tapia, se fastidia Gonzalo Tapia, ya que Osorio no entendió la idea, recupera Chile en la mitad de la cancha con Ulloa, Ulloa tocando el balón, Ulloa para el Gaby Suazo, el capitán, retrocede el hombre del Sevilla buscando a Paulo Díaz, toca Chile, en su territorio no hay goles, 0-0.
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2: Alejandro Paulo Díaz, largo pelotazo para buscar en ofensiva a Maxi Gutiérrez. La pelota va rebotada, se va fuera de la cancha. Lateral será para Chile, se apura Maxi Gutiérrez. La intentaba bajar Gonzalo Tapia, pero no puede. Sucumbe ante la marca de Berardo López. Sale jugando la selección mexicana.
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2: Sale jugando Padilla, largo pelotazo del portero del Athletic de Bilbao. No puede México en ofensiva, la va a pelear Armando González, no lo consigue, toca Chile en su terreno, presiona bien México, presiona bien, ahoga Chile en la salida, le quieren robar la pelota a la roja, tocaba bien Chile, pero se equivoca, recupera Berterame, vuelve a ganar Echeverría, se va, recupera la pelota, y va Darío, va Osorio, tocando Osorio la pelota, pase Osorio, buscando a Vicente Pizarro, lindo pase, pase, pase profundo para buscar a Maxi, viene Gutiérrez, sector izquierdo, viene Gutiérrez, engancha hacia adentro, viene Maxi, Gutiérrez, que cerca, pasó esa pelota, remate de Maxi Gutiérrez, se acomodó, se fue hacia adentro, sacó el remate con derecha y la pelota va cerca del pórtico mexicano. Sebastián.
0: Sí, intentaba un gol parecido al que anotó frente a Estados Unidos Maxi Gutiérrez, recibe por el sector izquierdo, hace la diagonal, empieza a abrirse el ángulo para sacar el derechazo al palo de la mano izquierda del portero Padilla, pero no logra encontrar el marco el ex delantero de Huachipato. La más clara de Chile la tuvo Maxi Gutiérrez en 28 minutos.
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2: Anotamos otra, don Polaco. Maxi Gutiérrez, la especialidad de la casa.
3: Sí, y todo por el lado izquierdo de Chile, derecho de México. Ya definitivamente encontró una forma de entrar por esa zona. La verdad que me ha gustado mucho esa forma de encarar, de no hacer esa... Muchas veces los delanteros toman una pausa más, pero hay otros que de repente ven y van y atacan ese espacio. Y me gusta lo que está haciendo tanto Tapia como Gutiérrez. Creo que este es absolutamente lo correcto y tienen un par de jugadas, un par de triangulaciones que lo han encontrado muy bien parado.
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2: Largo pelotazo, atención, va a Chile, intentaba Suazo, no puede, sucumbe ante la marca de Dagoberto Espinosa, la pelota se va fuera de la cancha, pero bien indicado, posición de adelanto, offside, tiro libre que será para México en su terreno. Llegamos al minuto 30 en esta primera parte, no hay goles, 0-0.
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2: Va a jugar la selección azteca el tiro libre. En directo lo jugaron hacia atrás. Hay salida con Padilla, el portero. Padilla con el balón. Viene la presión de Gonzalo Tapia. Padilla, pelotazo a media altura de Padilla por el centro, mitad de terreno, tocando la pelota Lira. Lira se contaba con González. Avanza Fidalgo, tocando el balón para Berterame. Berterame recostado por el sector izquierdo. Atrás, jugando la pelota, tres cuartos de terreno para Lira. Lira, el pase de Lira para Alvarado, esperando la subida del lateral de Espinosa, tocando otra vez para Óscar Alvarado. Alvarado con el balón, pase corto Alvarado, se lanza el ataque López, López con el balón, sigue López tocando para Gallardo, sector izquierdo Gallardo, se junta Gallardo con Fidalgo, otra para Gallardo, Gallardo con el balón pasa atrás, ahora Chile se protege en su terreno, toca y toca México.
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2: Toca México en tres cuartos de terreno, ahí está Espinosa tocando el balón para Reyes, cambio de frente, sector izquierdo, lanzado en ataque, aparece Gallardo. Gallardo la deja pasar Fidalgo, llegaba desde atrás González, González para buscar a Obed Vargas. Vargas para el remate de Alvarado, qué lindo remate sacó Alvarado. Vigorú estuvo sensacional, manda la pelota al tiro de esquina. Corner para México.
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0: Lindo remate de Roberto Alvarado, que toma esa pelota fuera del área de Chile. Empieza a buscar el espacio y cerca de la media luna saca el zurdazo muy centralizado, eso sí, para la reacción de Lorenz Vigorú, que mete el manotazo y manda la pelota al tiro de esquina.
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2: Tiro de esquina, sector izquierdo, le va a pegar Álvaro Fidalgo. Se arman las parejas en el área, lo tuvo México el anterior. Aquí viene Fidalgo para el lanzamiento de esquina, minuto 32 en esta primera parte. Aquí viene Fidalgo, centro pasado de Fidalgo, demasiado pasado, pivoteo de un mexicano, el remate que se va por arriba del área. Arco de Dagoberto Espinosa, no pasó nada. Saque de fondo, que será para Chile.
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2: Va a jugar desde el fondo la selección chilena, minuto 32 en esta primera parte. No hay goles en Los Ángeles.
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2: Va a jugar por abajo la selección chilena a través de Paulo Díaz, tocando para Vigorú. Largo pelotazo de Vigorú, buscando territorio mexicano, ganando la pelota la selección chilena. Celito lindo, zona de fondo, en Los Ángeles.
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2: Sale jugando México a través de Everardo López. López tocando el balón, sector izquierdo para Gallardo. Se lanza el ataque, pasa a la mitad de la cancha, aplica velocidad. Aquí viene Gallardo, lo va persiguiendo Gonzalo Tapia. Centraliza para Fidalgo, Fidalgo, pase para buscar a Berterame. Se le acabó la cancha. No, era Armando González, quien aparecía en posición de centro delantero, pero estaba adelantado Sebastián Aguilar.
0: Eso es lo que cobra el juez canadiense del partido, después de la buena jugada donde Fidalgo colaba esa pelota para la hormiga González, que claro, aparecía medio cuerpo adelantado, se quiso sacar de encima a Lores Vigorú, que iba a achicar cerca del vértice del área chica, pero luego de sacarse el portero chileno, quedó largo ese balón para el delantero mexicano. Finalmente cobra el fuera de juego el juez y todo está en valía.
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2: Está enojado el Nico Córdoba con una posición de adelanto que le cobran a Gonzalo Tapia. Será tiro libre para México. Acá Patricio Rivero dice cómo ponen música en medio del partido. Sí, se hacen en los estadios mexicanos. Se suele poner música cuando la pelota se va fuera de la cancha. Y bueno, el Cielito Lindo ya es un clásico que suena en los estadios mexicanos. Así que no se sorprendan.
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2: Ahí salida mexicana tocando la pelota. Lira abre el balón para Berterame. Aquí viene Berterame, va encarando Berterame. Aplica velocidad, se mete al área Berterame. Berterame pasa atrás, sacando la pelota Paulo Díaz, sacando el peligro para Chile cuando Berterame aparecía endemoniado. Se metió al área. tocó hacia atrás, logró sacar Paulo Díaz afortunadamente, Sebastián.
0: Sí, no lo pasa bien por ese sector de la defensa Chile con, en este caso, Berterame, con velocidad, metiéndose al área de Chile y llegando a línea de fondo para sacar un centro que termina siendo despejado por la saga nacional. De todas maneras, lo sufre Chile en estos minutos ante los embates de México.
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2: Darío Osorio tiene el balón, retrocede Osorio, tocando la pelota Osorio para Echeverría, Echeverría buscando salida con Felipe Loyola, retrocede Loyola buscando pase con Ulloa, Ulloa para Vicente Pizarro, se juntan los zurdos, Pizarro para Ulloa, abre el balón para otro zurdo, para Gabriel Suazo, otro pase para Ulloa, toca Chile en su territorio, 36 en esta primera parte, no hay goles, 0-0.
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2: Vamos a llegar al minuto 36, hubo una falta de Eric Lira sobre Gonzalo Tapia, falta frenos GTX, el tiro libre será para La Roja.
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2: Don Polaco, minuto 36, se nos cayó el partido un poco.
3: Sí, sí, se cayó y bueno, hay que decir que México también tuvo su llegada, tuvo dos o tres, pero es curioso que menos elaboradas que las de Chile, ¿eh? Ha sido mucho más directo, ha ido más al pelotazo, más a la pelota rápida, esas pelotas a la espalda de Paulo Díaz, principalmente, que es el que están buscando, pero lo colectivo me parece que en la búsqueda, en la triangulación, ha estado mucho mejor Chile.
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0: En el piso Rodrigo Echeverría, después de una barrida del número 27 de Heraldo López, que va muy fuerte sobre el volante chileno, queda en el piso dolorido del tobillo izquierdo, el Eche.
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2: El único seleccionado que juega en el fútbol mexicano, juega en León, Rodrigo Echeverría. Juego detenido, 37 minutos, 0-0 el marcador entre México y Chile.
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2: Será lateral para La Roja, cuando muestran el pebetero del Memorial Coliseum, que fue sede de los Juegos Olímpicos de Los Ángeles. Y será, por supuesto, esta ciudad sede de los próximos Juegos Olímpicos en el 2028. Salida desde atrás de la escuadra mexicana que intenta recuperar la pelota. Muy enredado el partido. Ya estamos en los 38. Sale jugando desde atrás. Desenreda todo. Espinosa. Balón que recupera la selección mexicana a través de Alvarado.
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2: Hay salida chilena a través de Echeverría. Se equivocaba en el pase. Vuelve a recuperar Chile. Ahora desde la derecha con Felipe Loyola. Loyola con el balón. Centraliza Loyola. Pase de Loyola buscando salida con Villagra. Atrás. Pase para Paulo Díaz. Viene a presionar México rápidamente la salida chilena. Ahí está Ulloa. Ulloa tocando el balón. Pase de Ulloa. Exigido para Gonzalo Tapia. Recupera limpiamente México. Tocando el balón Obed Vargas. Vargas para Alvarado. Alvarado para Espinosa. Atrás. Buscando salida a México a través de Everardo López.
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2: Toca la pelota Reyes. Abre el balón sector derecho. Pase para buscar a Espinosa. Largo, largo, largo pase de Fidalgo. La pelota se va por la última línea. ¿Será o no será? Sí será. Saque de fondo para la selección chilena.
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2: 39 minutos en esta primera parte, no hay goles, 0-0. Los dos han tenido llegadas a los pórticos. Chile con Tapia, con Maxi Gutiérrez ha tenido llegadas claras en esta primera parte. Vigorú también ha volado. Remate de Alvarado que contuvo de gran manera el portero chileno. Antes Gallardo también en el inicio del partido sacó un zurdazo que atajó de buena manera el portero que juega en la segunda división inglesa. Llegamos al minuto 40, somos Cooperativa Deportes con la Roja jugando en Estados Unidos.
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2: Vale, jugando Padilla, largo pelotazo de Alex Padilla hacia la mitad de la cancha, intenta recuperar la Roja a través de Paulo Díaz, no lo consigue. Fidalgo con el balón, pase corto de Fidalgo. Sale jugando México a través de Obed Vargas. Vargas con la pelota, Vargas tiene el balón, a tranco lento Vargas. Vargas, ahora Chile baja su posición, viene a presionar Darío Osorio, la salida de Reyes, tocando el balón para Gallardo. Gallardo atrás con el portero, con Alex Padilla, tiene la pelota.
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2: Va a trabar el balón, Chile recupera la pelota de buena manera, Diego Ulloa. La pelota es de Vicente Pizarro, el bicho Pizarro, esperando la subida por el sector derecho de Felipe Loyola. Loyola para Darío Osorio con la pelota, Osorio, no hay falta, recupera limpiamente México, recupera Fidalgo y sale jugando México. A ver si hay salida rápida con Obed Vargas, media vuelta de Vargas, Vargas tocando el balón para Fidalgo, Fidalgo sector izquierdo, se acomoda para la derecha, pase corto de Fidalgo, Fidalgo para Vargas, Vargas va subiendo solo por el sector derecho Espinosa, pero prefiere tocar. México cuida la pelota, posición larga del equipo norteamericano.
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2: Vargas, Berterame, que viene a volantear, Berterame tocando para Lira. Lira abre el balón para Alvarado, el zurdito que juega por la derecha, el hombre de las Chivas, tocando Alvarado el balón. Alvarado buscando a Espinosa, Espinosa corta todo, el bicho Pizarro, vuelve a ganar Alvarado, sigue Alvarado, Alvarado pisando la pelota, Alvarado ante la marca de Maxi Gutiérrez, atrás, pase corto, la simple, para buscar y cerrar el Reyes, minuto 42 en esta primera parte, no hay goles.
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2: Va a salir jugando Chile con Lorenz Vigorú. Sale jugando Vigorú, tocando el balón para Villagra. Villagra abriendo para Felipe Loyola por el sector derecho. Viene a presionar Berterame, la salida de Loyola. Pasa atrás con Villagra. Villagra para Vigorú. Zurdazo largo, buscando el sector izquierdo para Suazo. Pelota exigida. Uy, duro choque. Suazo con, me parece, Dagoberto Espinosa. Quedó complicado el capitán chileno, Sebastián.
0: Sí, en el piso Gabriel Suazo se queja un golpe en la zona del pecho y es por eso que queda complicado. El capitán de la selección chilena formado en Colo Colo, cobró el juez, va a jugar Chile en tiro libre y ya se pone de pie Gabriel Suazo.
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2: Lateral que será para la Roja, finalmente ya se recupera Gabriel Suazo de ese duro choque, minuto 43. En este primer tiempo, 0-0 el marcador, somos Cooperativa Deportes, cerrando la Roja su gira por Norteamérica. Perdió ante Canadá, perdió ante Estados Unidos, ahora enfrentando a México. En noviembre volverá a la cancha la Roja para enfrentar a Colombia en dos partidos y de vuelta en la próxima fecha FIFA.
1: 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Somos Cooperativa Deportes y nos cuenta lo que pasa en la cancha Rodrigo Contreras.
2: Lira tiene el balón, Lira. El centro hacia la izquierda buscando salida con Reyes. Gallardo. Una falta al canadiense. Exactamente. Falta sobre Felipe Loyola, falta de Gallardo, falta frenos GTX.
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0: Lleno de la primera tarjeta amarilla del partido para el número 23, Jesús Gallardo. Cuando Felipe Loyola se lo sacaba de encima, dejó la pierna puesta el lateral izquierdo mexicano y es por eso que se gana la primera amonestación del partido. El número 23, Jesús Gallardo.
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2: 44, recta final de la primera parte, 0-0 el marcador, somos Cooperativa Deportes. Mañana estaremos con la Copa Chile, cuartos de final. Partido de ida, Universidad de Chile visitando la Perla del Norte. Frente a Deportes Antofagasta, lo relata Ivo Bay. Estará en la antena de Cooperativa mañana desde las 6:30. Bala roja a través de Maxi Gutiérrez. Atrás el pase para buscar a Echeverría. Echeverría para Darío. A ver, Darío. A ver qué inventa Darío. Tocando el balón para Loyola. Ábrese la derecha, Loyola. Centro pasado. Cabezazo defensivo sacando la pelota desde el fondo. López vuelve a recuperar Chile. Loyola quiere pasar ante dos, no puede, no lo consigue. Recuperaba la pelota Lira, la quiere hacer rebotar. Ahora se complica México en el fondo, sacando a Gallardo. Rompe, rompe, rompe desde el fondo.
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0: Dos minutos más.
2: Dos más. Hasta el minuto 47 tendremos fútbol en esta primera parte. Sin goles, se juega en Los Ángeles. No hay goles, 0-0 el marcador. Sale jugando México con Reyes. Abre el balón hacia la derecha, Reyes. El pase de Reyes es para Espinosa. Espinosa para Alvarado. Alvarado, la pisa Alvarado, atrás, a tranculento, atacando México, porque Chile protege su zona. Están todos en su territorio. Va México por la derecha, a través de Fidalgo, tocando para Alvarado. Alvarado con la pelota, con perfil cambiado Alvarado. Alvarado, sigue Alvarado, Alvarado, Alvarado se junta con Lira. No hay falta, hizo el juego del partido, recupera México, atención. Alvarado, tocando la pelota para Vargas. Vargas, Fidalgo, centro de Fidalgo. El cabezazo de Armando González, que se va desviado, se va a hilar.
0: Sí, no le pudo dar bien González en ese centro desde el sector derecho. Mete el cabezazo la hormiga, pero no logra darle buena dirección. No le da de lleno la pelota finalmente el delantero de la Tri. Trata de ubicarle al palo de la mano izquierda de Lorenz Vigorú, que de todas maneras corría y se lanzaba desesperadamente para alcanzar esa pelota, que se termina perdiendo por el fondo.
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2: Saque de fondo, todos arriba, dice Lorenz Vigorú, el portero del Swansea de la Championship, segunda división inglesa, el titular hace rato en la selección chilena. Sale jugando el equipo nacional por el sector derecho. Tapia, Tapia con el balón, pase de Tapia, buscando Tapia a Villagra. Atrás, retrocede el balón, pase de Villagra para buscar a Paulo Díaz. Paulo Díaz, pelotazo de Paulo Díaz que no resulta, rompe desde el fondo, sale jugando López.
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2: Y se baja el telón del primer tiempo el señor Philippe Dujic de Canadá. Dice que nos vamos al descanso. 0-0. México y Chile en este partido amistoso en la antena de Cooperativa Deportes. Marcador sin goles. Sebastián Aguilar, cuéntame el semblante de los chilenos tras esta primera parte.
0: Bastante seriedad en los jugadores de la selección chilena, lo propio los mexicanos, no quedaron muy conformes ni propios ni ajenos en esta primera mitad. El último en retirarse es Gabriel Suazo, que saluda a algunos de sus compañeros en la banca y ya se dirigen todos a los vestuarios. Por ahora, insatisfacción tanto del lado mexicano como de la selección chilena.
2: Bien. Se acaba el primer tiempo, no tenemos goles, 0-0 en este partido que se juega en Los Ángeles, California. Ya volvemos con el comentario del polaco Golber. No hay goles en California, don Braulio Martínez.
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5: 9 grados. 9 grados en Santiago. Cooperativa. 12:29 minutos. 12:29 minutos.
2: Estamos de retorno en el entretiempo, en este 0-0 entre México y Chile, en este amistoso internacional. La Roja cerrando esta gira por Norteamérica, donde recordemos perdió ante Canadá, cayó ante Estados Unidos hace una semana y está empatando 0-0 en un correcto partido, diría yo, polaquito, con 2 llegadas claras de Chile, par de llegadas mexicanas, pero correcto lo de Chile por ahora.
3: Sí, sí, me ha gustado, fíjate que no sé si será porque los otros partidos no nos gustaron nada. Pero sí, este es un primer tiempo donde Chile llegó con peligro, llegó con remate, llegó de forma colectiva y de forma individual. Yo creo que eso es positivo. Los primeros 15 minutos, la presión que ejerció fue bien coordinada, fue bien trabajada, se notó que había una idea detrás, no era una cuestión así como hacer la tonta y la loca, y eso a mí personalmente me gustó mucho. Ahora, que llegó México también, obvio, también juegan, pero sí, creo que fue un primer tiempo que donde Chile mostró una cara distinta a la que habíamos visto, menos resignación a que te quiten la pelota, con más cara de querer ser protagonista, y eso creo que es positivo. Falta el gol, sin duda, pero creo que el primer tiempo de Gutiérrez, el primer tiempo de Tapia ha sido bueno. Me falta un poquito más de Osorio, incluso el mismo Echeverría ha venido desde más atrás tratando de apoyar, tratando de hacer que los volantes no tengan que bajar tanto. Y eso creo que también ha contribuido a que los hombres de arriba no tengan que retroceder en exceso. Así es que, no, primer tiempo, bueno, tú dijiste es correcto, yo encuentro que un pelín más que correcto, fíjate. Un largo pasaje, me ha gustado como jugado Chile.
2: Lo está comentando el polaco Golver en Cooperativa. Quiero leer a la gente también que está a esta hora de la noche, 0:31, conectada a Cooperativa en nuestro canal de YouTube. Tom dice, ojalá pueda entrar Osorio el segundo tiempo. Sí, muy, muy bajo lo de Darío Osorio. Ya estaremos comentando de aquello. A ver, ¿quién más? Dice Sepsi, con Córdoba y sus procesos vamos a morir con Tapia hasta los 60 años. No le gusta ver a Tapia como centro delantero. Dice, hasta Vargas de la U, Arnaldo Castillo son mejores 9 que Tapia. ¿Qué más? ¿Qué más? Manuel Matus también tenía una opinión bien interesante. Acá dice, hace falta un extremo por derecha. Osorio recibe el balón, se centraliza, busca diagonales para rematar con su pierna izquierda. Es que esa es su posición, la de Darío Osorio. Le gusta jugar por ahí, por el sector derecho, con perfil cambiado. Es la mejor posición que puede desempeñar. En la U, me acuerdo, con Pellegrino lo hacían jugar de carrilero por el sector derecho. Creo que ahí se sentía muy, muy incómodo. Ya pues, la opinión de la gente a esta hora conectada a Cooperativa. Muchos criticando la música en el estadio, pero ya sabemos que en México es así siempre. Una vez me tocó ir a un clásico tapatío Atlas con Guadalajara, con las Chivas, en el Jalisco, y era habitual. Sonaba ahí Vicente Fernández. Sí, Vicente Fernández sonaba. En el estadio de las Chivas, en el Akron, cuando hace un gol a Chivas, suena el rey de Vicente Fernández. Porque él era hincha fanático de las Chivas del Guadalajara, de hijo ilustre además de Jalisco. Así que es algo totalmente normalizado en las canchas mexicanas, la musiquita, sobre todo después de los goles. Ya pues, estamos esperando por el segundo tiempo. Seba Aguilar, aprovechemos de repasar resultados del fútbol internacional, Nations League, con el campeón del mundo jugando en esta jornada. Ya se completaron 4 partidos de ese torneo oficial de UEFA.
0: Así es, porque España derrotó a Croacia en condición de visitante, 2-1, doblete de Mikel Merino para la victoria de los campeones del mundo, que siguen extendiendo su histórico invicto. Inglaterra, también por el grupo 13 de la Liga A de la Nations League, venció por 3-0 a Chequia. Por la Liga B, Eslovenia le ganó 2-1 a Escocia, y Suiza derrotó 3-0 a Macedonia del Norte, entre los partidos que destacamos de la Liga de las Naciones de la UEFA. También hubo partidos amistosos con selecciones sudamericanas en cancha, el caso de Uruguay, que derrotó por 6-1 a India en condición de visitante. También jugó la selección de Venezuela, igualó 0-0 sin goles ante Jordania. Argentina, en la despedida de Lionel Messi, último partido de el goleador histórico de la selección trasandina, fue victoria 3-0 en el Monumental de River ante la selección de Benín. Lionel Messi anotó en el minuto 71 de penal el 3-0 definitivo. También jugó Colombia, que enfrentó a Perú, también ahí en Estados Unidos, 2-0 el triunfo para los cafetaleros, que vencieron a los incaicos. Y jugaron los rivales de Chile en esta fecha FIFA, entre ellos Estados Unidos y Canadá. Ganó la selección de Estados Unidos por 1-0, gol de Justin Ellis, 29 minutos del primer tiempo para el 1-0 definitivo, con que Estados Unidos cerró esta fecha FIFA con 4 triunfos en 4 partidos.
2: Muy bien, en Copa Chile recordemos que Colo Colo ganaba por 1-0 sobre Puerto Montt, se fueron al descanso, cancha imposible, y finalmente el juez del partido decidió suspender el partido cuando ni siquiera habían salido a la cancha para reiniciar el partido, así que quedó con puntos suspensivos ese partido de Colo Colo. Lo ganaba por 1-0 con gol de Javier Correa, 2-0 el global. En las próximas horas se va a conocer la nueva fecha. Se van a jugar sí o sí esos 45 minutos restantes en el Estadio Monumental, en fecha por confirmar. Mañana a las 7 estará en la antena de Cooperativa desde las 6:30, Antofagasta Universidad de Chile, duelo de ida de los cuartos de final, y se va a jugar la revancha de los octavos de final entre Coquimbo y Cobreloa, 2-1 el global para el equipo pirata. Mira, de octavos de final, y ya hay un semifinalista, que O'Higgins de Rancagua, que el domingo clasificó, claro, imagínate.
0: Que es el que espera al ganador de Colo-Colo y Puerto Montt. O'Higgins es el que espera ahí. Y bueno, por el otro lado, Calera todavía no sabe a quién va a enfrentar entre Coquimbo y Cobreloa.
2: Exactamente, es así. Ya pues, mañana te estaremos contando en Cooperativa lo de la Copa Chile. Y ya el fin de semana estaremos pendientes del Campeonato Nacional. El sábado estaremos con Huachipato O'Higgins y con la Católica frente al Audax Italiano. El domingo estaremos con Coquimbo Colo Colo y el lunes con la U y Ñublense. Ojo que el partido de la U y Ñublense cambió su escenario y programación. Se juega el lunes a las 5 de la tarde en el estadio del Teniente de Rancagua. Finalmente cambia su localidad. La Universidad de Chile no va a jugar en Santa Laura debido a restricciones de aforo. Finalmente va al Teniente a hacer de local, como lo hizo el año 2021. También el año 2022, la U va a enfrentar al equipo chillanejo en Rancagua el lunes feriado a las 5 de la tarde. Estará en la antena de Cooperativa también ese partido. Polaco, volviendo a este amistoso de La Roja, ¿te gustaría ver algún cambio en el segundo tiempo? ¿Algún futbolista que te gustaría ver en este Chile frente a México?
3: Me gustaría ver cómo encaja Cepeda ahora que el equipo está un poquito más conectado. Quizás podría ser una buena alternativa verlo con más espacio, con probablemente con un perfil cambiado, pero sería interesante verlo ahí.
2: Acá en el chat, Cristian López dice, bien Echeverría, me ha gustado Vigorú, Maxi Gutiérrez y Rodrigo Echeverría, para mí los mejores. Gonzalo Jara dice, Maxi Gutiérrez, buen rendimiento. Fernando Carrillo dice, Osorio muy, muy poquito en el primer tiempo. Gonzalo Jara, poco de ambas selecciones, la verdad. Y Manuel dice, selecciones muy parejas, ambos queriendo controlar el balón, los tiempos buscan más no ser sorprendidos que sorprender. La gente ahí conectada al chat de Cooperativa FM a esta hora de la noche, y es día miércoles 7 de octubre acá en nuestro país, 0 horas 38 minutos, mientras esperamos el retorno de los equipos a la cancha.
3: Veremos si viene algún cambio.
2: Sí, veremos, yo creo que sí, que va a venir alguna modificación.
3: Yo creo que la idea de buscar no solamente buscar variantes, sino que buscar diferentes formas de afrontar lo que necesita Chile, que es profundidad. Yo creo que una de las cosas que le ha faltado en el último tiempo es eso, es elegir las formas precisas para llegar al arco contrario, y yo creo que no siempre las obtiene, y de pronto un cambio de nombre podría ser una posibilidad.
2: Lo está comentando el polaco Golber en Cooperativa. Hablábamos del recinto de Los Ángeles Memorial Coliseum, donde se está disputando este partido. Fue sede de Juegos Olímpicos en dos oportunidades, aparte del 84, ya bien reconocido. En 1932 también fue sede este estadio. Le dicen el The Grand Old Lady, la gran dama antigua, a este estadio, con capacidad para 78.467 espectadores, apertura en 1923, remodelado en 2018, es ocupado actualmente por un equipo de la Liga Colegial de Fútbol Americano, los Trojans, son locales en este estadio, se ocupa para el fútbol mexicano, y se nota porque la cancha tiene ahí yardas demarcadas. Se disputó el primer Super Bowl de la historia de la NFL el 15 de enero del 67, y también se disputó el Super Bowl 7 en 1973, recinto histórico, catalogado como un coliseo histórico por el gobierno de los Estados Unidos en 1984. Fue ocupado por equipos de la NFL, Los Ángeles Rams, por Los Ángeles Raiders, también ocuparon otros elencos este recinto deportivo, como los Dodgers, equipo de las grandes ligas del béisbol, entre el 58 y el 61. Y equipos de fútbol hay tres que ocuparon este recinto: los Wolves, los Toros de Los Ángeles y los Aztecas de Los Ángeles, equipos de fútbol amateur del soccer. También ha albergado partidos de fútbol, la Copa de Oro de la CONCACAF del 91, del 96, del 98, 2000, 2005. Mira, se disputó la Copa Interamericana, la Recopa Sudamericana del 2003, se jugó en ese estadio. Ese partido fue de Boca con Cienciano, si no me equivoco. Sí. Lo voy a buscar bien el dato de... No, fue Olimpia San Lorenzo, fue el año anterior.
3: El año anterior. ¿En qué año fue eso?
2: El 2003. La disputaron el campeón de la Libertadores, Olimpia con San Lorenzo. El
5: campeón del 2002.
2: De la Sudamericana, equipo de Pellegrini ese. Así que se disputó incluso una Recopa Sudamericana en ese estadio. Claro, la de Boca con Cienciano, me aportan acá, fue en Miami el año siguiente. Y ganó Cienciano por penales. Ya pues, es recinto histórico. Está encendido el pebetero. Se había encendido cuando le hacían el homenaje a Memo Ochoa. Algo que ha traído coletazos de la prensa mexicana, no le gustó mucho, ¿no?, que se encendiera el pebetero para un homenaje para uno de los suyos, con lo que significa ese pebetero en la historia olímpica de los Estados Unidos. El juez ya está en la cancha, la gente baila en las tribunas, y ya viene México de vuelta al campo de juego. Veremos si Chile trae cambios o modificaciones para esta segunda parte. Somos Cooperativa Deportes a esta hora de la noche. Miren lo que suena de fondo. ¿La identifican o no?
3: No.
2: Juan Gabriel.
5: Juan Gabriel.
2: ¿Pero qué canción?
3: Usted se la sabe toda, ¿no?
2: Banda sonora de mis papás, obviamente. Fanáticos los dos de Juan Gabriel. Pablo Martín la está tarareando acá, pero no se puede acordar el título de la canción. ¿No es hasta que te conoce? ¿No? La sí. Parte, sí, pues es esa.
5: Hasta que te conoce.
2: Sí. La parte final de la canción.
5: Y la vida con dolor.
2: Exactamente. Esa es. Yo le conozco toda la discografía de Juan Gabriel. Papá, son fanáticos. Lo fueron a ver el Festival de Viña.
5: Maravilloso.
2: Oye, música para encerar. ¿Cómo?
5: Música para encerar.
2: Sí, sí. De aseo. Sí. Totalmente. Ya, pues México trabaja en la cancha esperando por Chile. Todo muy lento.
0: Todo muy parsimonioso. Sí, ahí viene caminando Felipe Salinas, los suplentes, la gente que baila, que no está tan apurada tampoco. Pasándolo bien el público mexicano en las gradas del estadio en Los Ángeles mientras esperan a Chile para el regreso al campo de juego.
2: Ya pues, vuelve Chile a la cancha, veremos si hay cambios para este segundo tiempo. Banca larga que tiene nuestro país. Recordemos que no está Marcelino Núñez. Sí están los que no pudieron ser parte del duelo frente a los Estados Unidos, como Lucas Cepeda, está Suso como titular. Vemos retornar muy lentamente a los suplentes chilenos. Se veía Felipe Correa y el gerente de selecciones también en el campo de juego. Está Cortés y está Ben.
3: No está Marcelino tampoco.
2: No, no está Marcelino por decisión propia. Ya viene a la cancha. Al parecer no hay cambios.
0: Viene Suazo. Seguía Vigorúa Tapia. Ahí está Vicente Pizarro. Darío Osorio. Maxi Gutiérrez. Más atrás, Pablo Díaz junto a Felipe Loyola. Me parece que no, no hay modificaciones en Chile para el segundo tiempo.
2: Perfecto. Ya vuelve Chile, ya vuelve México. Estamos por comenzar el segundo tiempo. Somos Cooperativa Deportes, las 0 horas con 45 minutos. Ya desde día miércoles 7 de octubre. Siguiendo a la Roja en su último partido amistoso en Norteamérica. Ya mañana comienza el retorno de los jugadores a nuestro país el fin de semana. Se reanuda el campeonato nacional después de un mes de detención. Estará de vuelta el torneo chileno. El sábado juega la Católica frente al Audax, el domingo Colo Colo en el Puerto Pirata ante Coquimbo, y la U el lunes en Rancagua sede local frente a Ñublense. Hay un cambio finalmente, Sebastián.
0: Sí, va a ingresar con la camiseta número 14, ingresa ya a la cancha en rigor Víctor Felipe Méndez, el volante de Colo Colo. Se quedó en el vestuario el 18 Rodrigo Echeverri.
2: Y el pitazo del señor Filip Dujic. Comienza a rodar la pelota en esta segunda parte, don Braulio.
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2: Comenzar a rodar la pelota en esta segunda parte con un cambio al ingreso de Víctor Felipe Méndez por Rodrigo Echeverría. Puesto por puesto, aunque tiene más conducción de balón Víctor Felipe Méndez. Veremos cómo se plantea la cancha la Roja con este ingreso del hombre de Colo Colo. Sale jugando Vigorú. Largo, largo, largo pelotazo buscando la mitad de la cancha. Controla la pelota en el fondo Everardo López. Recupera Chile, pero con falta, falta. 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Tiro libre para México.
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0: Se enojó con el cobro Darío Osorio. Lo cargaba por la espalda al mexicano y está bien cobrado, pero dejaba absolutamente solo a Gonzalo Tapia para buscar el arco mexicano. Se enojó el hombre formado en la U.
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2: Sale jugando México desde el fondo a través de Reyes, tocando el balón Reyes para López. López abriendo con Gallardo, el único amonestado del partido, Jesús Gallardo, el hombre del Toluca, el mundialista. Sale jugando Lira, Lira lo va a trabar Pablo Díaz y gana un lateral para Chile en su terreno lateral, sector derecho, que será para la Roja. Primer minuto de juego en esta segunda parte.
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2: Lateral saque de costado que juega desde el costado derecho la Roja a través de Felipe Loyola. Va a trabar la pelota Loyola ganando Maxi Gutiérrez. Falta. Infracción. Falta sobre Gonzalo Tapia. Falta otra vez. 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
2: Balón detenido, tiro libre que será para la selección chilena, sector derecho. Se arman las parejas en el área. Está Darío Osorio frente a la pelota desde la derecha, con zurda le va a pegar a Darío. También está Maxi Gutiérrez. Veremos si es la zurda de Darío o la pierna derecha de Maxi Gutiérrez. Se arman las parejas a la entrada del área, en la media luna. El tiro libre será para la Roja. Tiro libre que será para Chile. Lanzamiento libre, sector derecho. Aquí viene, jugada preparada, Gutiérrez atrás tocando la pelota, Pizarro tocando para Ulloa, se diluyó, ¿qué intentaron hacer? Centro de Maxi Gutiérrez, centro muy pasado, viene Suazo, ver el otro lado, Suazo, atrás, el remate de Gonzalo Tapia con zurda y la pelota se va por arriba del arco. Al final resultó la jugada preparada, fue larga, extensa, pero termina con remate al arco, Sebastián.
0: Sí, porque después de una serie de pases viene el centro del segundo palo que apura Gabriel Suazo de zurda, el pase atrás para el remate de Gonzalo Tapia de primera, que le da un poquito alto a la pelota, levantaba la mano derecha Padilla para asegurar ese balón, la primera de Chile en 3 minutos.
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2: Estaba Chile el anterior, ahora la respuesta de México. No podía Armando González, quería pasar por el centro lateral, saque de costado que será para México, sector derecho, lo va a jugar Dagoberto Espinosa, lo juega rápido Espinosa, va subiendo Bet Vargas, retrocede México tocando el balón, Israel Reyes, Reyes con el balón, pase de Reyes buscando a Everardo López, López abriendo, lateralizando con Gallardo tocando el balón, Gallardo buscando a Fidalgo, el hombre del Betis, Fidalgo con el balón, conduce la pelota Fidalgo, apertura hacia la derecha para Dagoberto Espinosa, Espinosa tocando el balón, pase de Espinosa buscando a Alvarado, retrocede México.
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2: Está jugando Padilla, tocando Padilla el balón, pase de Padilla, salida con Erasmo López, toca bien México, atención por el centro, va atacando México, aquí viene a toda velocidad en Espinosa, abriendo el balón para Vargas, Vigorú, el rebote, la pelota picando, remate abajo, la saca Paulo Díaz, ante el contrarremate que intentaba Fidalgo, insiste México, Alvarado, le queda la pelota a Fidalgo, retrocede para Alvarado, persiste el peligro para la selección chilena, tocando Alvarado para Lira, cambio de frente, sector izquierdo aparece por allá, descolgado Gallardo, retrocede para Fidalgo, falta, Osorio, falta, frenos GTX, tiro libre para México.
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0: No tuvo el anterior México con ese remate de Obed Vargas, que pudo contener bien Lorenz Vigorú, que de todas maneras deja la pelota en el área, el contrarremate de Fidalgo y una pierna salvadora, me parece que de Paulo Díaz, sí, para evitar la caída del arco de Chile. La siguiente jugada, Fidalgo protegía la pelota lejos del área de Chile, ahí le baja Darío Osorio, cobra el juez del partido y el tiro libre a favor de los mexicanos.
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2: Tiro libre para México. Tendrá lanzamiento libre. Sector izquierdo. Está Gallardo. También está Fidalgo. Alvarado finalmente se queda en la escena. Alvarado, mira el centro de Alvarado. Cabezazo que se va por arriba del arco. Se salvó Chile. Cabezazo de Everardo López y la pelota se va cerca. Se va.
0: Total y absolutamente solo aparecía el lateral derecho de México, Everardo López. En el área, cabezazo. No tuvo ni siquiera que saltar, que despegarse del piso, pero no pudo darle bien al balón, agachó demasiado la cabeza, le dio abajo la pelota y se termina perdiendo por arriba del travesaño.
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2: Don Polaco.
3: Sí, te iba a decir, una distracción ahí. Se quedaron mirando como diciendo quién lo tomaba. A uno de los centrales me parece que se le alcanzó, le anduvo escapando. Más parejo este segundo tiempo. Para mí el primer tiempo fue mejor Chile. Y después este segundo tiempo parece que México salió con otro aire.
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2: El bicho Pizarro intenta salir de Chile desde el fondo. Ahoga México, ahoga México. Logra salir Chile con el bicho Pizarro, pero ahora madrugan a Gonzalo Tapia. Recupera la pelota México. Alvarado se equivoca en el pase. Recupera el Gaby Suazo. Falta sobre el capitán chileno. Lo dieron abajo. 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Tiro libre para Chile.
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2: Durísima entrada sobre Suazo, ¿eh? Fue Armando González el de la falta. Quedó complicado el Gaby Suazo. Ya en el minuto 7, en este segundo tiempo, no hay goles, 0-0 en Los Ángeles. Se está jugando el fútbol a esta hora de la noche acá en nuestro país.
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2: Ya se recupera Gabriel Suazo, el capitán del Sevilla, capitán de la Roja también. Tiro libre que será para Chile, lo juegan hacia atrás con Ulloa. Ulloa y la salida con Paulo Díaz, tocando para Ulloa. Ulloa con el balón, intenta la salida de Ulloa, conduce con Zurdo Ulloa, se la pide Suazo, prefiere pase. Pase para buscar a Gonzalo Tapia, la pierde, sucumbe entre la marca mexicana. Largo pelotazo desde atrás, que intentaba Ed Vargas, sin destino, porque recupera Chile con Lorenz Vigorú. Saliendo el balón con Paulo Díaz por el centro. Pase de Díaz, mientras la gente se divierte con la ola allí en México, ¿no? O sea, en rigor, el suelo mexicano nació la ola con el público mexicano. Recordemos que está jugando en Estados Unidos.
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2: Bueno, es casi México, la verdad, porque la cantidad de mexicanos que viven en Los Ángeles está muy cerca de la frontera, además. Así que podríamos decir que es prácticamente suelo mexicano.
3: ¿Ah? Está de local.
2: Totalmente, totalmente. La gente se divierte hasta ahora en Los Ángeles. No hay goles por ahora, faltan los goles. 0-0 el marcador. Recupera Chile el balón. Avanza Chile, tocando Maxi. Maxi Gutiérrez, el pase para Tapia. Viene Maxi, está el primero, viene Maxi. Gol.

0: chileno, Maximiliano Gutiérrez, para el primero de La Roja. Se juntaron bien en la mitad de la cancha, mal parado México, y aparece Gutiérrez con la velocidad que le conocemos. Gran definición ante la salida de Padilla. Define con un puntazo abajo para vencer el pórtico mexicano. Minuto 9 del segundo tiempo para enmudecer Los Ángeles. Maxi Gutiérrez, 0 para Chile, 1. 1 para Chile, 0 para México. 1 para Chile, 0 para México. Lo está ganando La Roja.
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2: Cuando México había adelantado las líneas, cuando estaba dominando en área chilena este partido, aparece la contra de La Roja en pies de Maxi Gutiérrez, que combina con Gonzalo Tapia, que recibe la pelota, controla, espera un segundito para que siga ganando en velocidad Gutiérrez y le manda una pelota profunda al hombre formado en Huachipato. Llega al área ante la salida de Padilla, apura esa pelota con el puntín de su pie derecho y entre las piernas del portero mexicano pone el 1-0 con que Chile está venciendo a México en Los Ángeles.
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0: Juan Polaco.
3: Bueno, se volvió a repetir el mismo espacio del primer tiempo. Fíjate, el interior, el espacio interior por el lado izquierdo. Y la velocidad que tiene Gutiérrez es muy interesante. Yo creo que a Chile le hacen muy bien jugadores como él, jugadores como Montes, como Tapia, que son rápidos, que son incisivos, que van, que no tramitan mucho la jugada, van directo a buscar al arco contrario. Y en este caso lo pilla, en ese giro que hace, lo pilla muy bien perfilado. No solamente gana la posición, sino que después define con algo de fortuna también, porque le pasa el chameo de las piernas, pero buen gol de Chile. Me ha gustado, creo que lo ha planteado arriba, lo ha planteado mucho mejor que el partido anterior.
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0: Ya suma 2 Maxi Gutiérrez en esta gira. Va Chile otra vez con Suazo, centro pasado, buscando la aparición de Loyola por el otro lado. Saque de fondo que será para México. Está ganando La Roja en Los Ángeles. Gol de Maximiliano Gutiérrez. 0 para México, 1 para Chile.
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0: Sale jugando México, presiona Gonzalo Tapia, salida de Padilla, buscando sector.

0: Lateral que será para México en su territorio.
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0: Reyes con el balón, pase de Reyes, buscando salida con Lira. Lira pisando el balón, Lira atrás, el pase de Lira, buscando salida Lira con Reyes. Reyes para Eric Lira. Está ganando Chile, está ganando el Roja en Los Ángeles. Maximiliano Gutiérrez en el minuto 9 en esta segunda parte. Abre la cuenta para la selección chilena.
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0: Largo pelotazo de Reyes buscando una ofensiva. Atención a Berterame, Berterame. Le robaron la pelota. Berterame recupera Chile. Muy bien en la marca. Jonathan Villagra sale jugando Ulloa. Sector izquierdo con Suazo. Suazo para Ulloa. Tiene la pelota Chile en su terreno. Ulloa retrocede. Atrás jugando con Paulo Díaz. Paulo Díaz se equivoca en la salida. Paulo Díaz recupera Lira. Lira con Fidalgo. Fidalgo tocando el balón, sector izquierdo para Gallardo. Gallardo se lanza el ataque. Gallardo sigue. Gallardo, pasó Gallardo, no, no puede. Sucumbe ante la marca de Villagra. Y al otro lado viene Gonzalo, viene Tapia. Viene Tapia, sigue Tapia. ¡Tapia! ¡Padilla! Se queda con la pelota, se va a Aguilar.
2: Y empieza a encontrar mal parada la defensa mexicana del ataque de la selección chilena. Ahora con Gonzalo Tapia, que apareció por el sector izquierdo. Intentó de zurda, pero estuvo muy centralizado su remate en dos instancias. Padilla se quedó con la pelota.
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0: Está encontrando espacio Chile, un polaco, esta vez Tapia.
3: Sí, otra vez Tapia y otra vez por el lado izquierdo. yo no entiendo que Rafa Parque no le haya dado un cuidado especial después de todo lo que pasó en el primer tiempo y ahora después del gol, y le sigue mostrando por ahí. Bien para Chile en todo caso, pero la profundidad que han tenido tanto Gutiérrez como Tapia me ha encantado. O sea, no piden permiso, no tramitan mucho, no esperan a nadie, ven el espacio y lo atacan.
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0: A México viene Gallardo, sector izquierdo, centro, se cruza muy bien Villagra. Buen partido de Villagra, buena temporada además del hombre de Colo Colo. Sale jugando a Chile, a ver, intenta la contra Tapia, lo mató con el pase. A Maximiliano Gutiérrez, recupera México desde atrás, hay salida con Israel Reyes. 5 cambios. Vendrán en México. Paciencia.
2: Sí, paciencia.
0: Para el relator sobre todo.
2: Es verdad.
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0: Son los partidos que no le gustan al relator. Este momento, los cambios, cuando son amistosos y muchos cambios.
3: Que a la grande.
0: Hay que rayar el cuaderno. Empezar a acomodar piezas. Complicado.
2: La ensalada de nombres que después dejan, sí, es más o menos importante.
4: Más rayado que cuaderno de relator.
0: Exactamente, es así. Alvarado tocando el balón para Lira. Lira abre el balón hacia la derecha, tocando el balón para Espinosa. Espinosa tocando el balón para Vargas. Vargas vino Bet. Vargas con el balón. Sigue Vargas. Se frena Vargas. 3/4 de terreno. Pase para Alvarado. Alvarado se la va pidiendo Gallardo por la banda izquierda. Ahí está apertura. Lateraliza con Gallardo ante la marca de Felipe Loyola. Gallardo con el balón. Pase para Lira. Lira le quiere pegar. Lira le pegó. La quiso acomodar. Pelota que va rebotada y se va al tiro de esquina. Será córner para México.
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0: Será tiro de esquina. Veremos si vienen los cambios o van a esperar.
2: Es un gesto Rafa Márquez que esperen el tiro de esquina.
0: Bien. Será lanzamiento de Rincón para la selección mexicana. Sector derecho. Lanzamiento de esquina. Se arman las parejas en el área. Va México en busca del empate, gana Chile por la mínima, jugada preparada, Alvarado, Fidalgo, centro, la pelota cruza todo el área prácticamente, la quiere sacar Chile, lo logra sacar de fuera del área, vuelve a recuperar México, atención que va México, intenta González, un buscapié, sacando la pelota a medias, Maxi Gutiérrez, le queda Fidalgo, fuera del área, Fidalgo, sigue Fidalgo, apertura, equivocada, porque se cruza Villagra y rompe. Desde el fondo el zaguero de Colo Colo.
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0: Tocando México en su terreno, minuto 18 en este segundo tiempo. Gana Chile por la mínima, gol de Maximiliano Gutiérrez. El minuto 9 en esta segunda parte, está ganando la Roja. En este tercer partido de esta gira norteamericana, en noviembre vuelve a jugar la selección frente a Colombia. Y de vuelta.

0: Próxima fecha FIFA, tocando la pelota Chile, mitad de terreno con Loyola, centraliza Loyola para Víctor Felipe Méndez, arranca la pelota, llega Suazo, Suazo para Gonzalo Tapia, es el juez, falta, lo tomaron a Gonzalo Tapia, foul, frenos GTX, el tiro libre será para La Roja.
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2: Ya, ahora sí, llegó el momento.
3: Empecemos con el número 23, Jesús Gallardo, que se va de la cancha. También se va el número 13, Dagoberto Espinosa. Eric Lira, el número 6, también se retira de la cancha. Ingresa con la 11, Santi Jiménez, con la 2, Jorge Sánchez, de los que ya están ingresando a la cancha. También con la número 19, Denzel García. Son algunos de los que ya están ingresando. Son tres de los cambios que ya están confirmados. También se va la hormiga González, el número 14, para el ingreso de Santi Jiménez, como ya lo mencionábamos. Y el otro que se va es el número 25, Roberto Alvarado. Me quedan todos en el tintero para el ingreso, pero ya se hacen las 5 modificaciones. 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
0: Ya pues, los cambios de la selección mexicana. 5 al hilo, mandó a la cancha Rafa Márquez, va Chile. Atención, viene Osorio, Osorio para Pizarro, está el segundo.

0: aparece en posición de ataque. El pase de Darío Osorio, milimétrico, calculado para la aparición de Vicente Pizarro. Apareció por el centro del ataque y define con zurda para poner el segundo. Enmudece otra vez Los Ángeles. El bicho, Vicente Pizarro. Minuto 20 en esta segunda parte. 0 para México, 2 para Chile.
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2: Chile que aprovecha la... Se está recién instalando los cambios de México y la pierden en la salida a los hombres aztecas. Ahí es donde rápidamente Vicente Pizarro se la juega a Darío Osorio, que cuando parecía que iba a sacar un remate potente de zurda, termina entregando una asistencia precisa para el ingreso de Pizarro, que había picado el espacio. Se mete al área y queda solo frente al portero Padilla. Define un costado y se va a celebrar el segundo de Chile, que lo está ganando por 2-0 ante México.
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0: Un polaco llegó el segundo.
3: Muy buen gol, y además es Pizarro el que anticipa. Él pincha la pelota y después Osorio le mete, hace una magia, como que se fuera a meter un pase por fuera y la corta por dentro y lo pilla sobre la carrera. O sea, de verdad, muy bien coordinada, muy bien hecha. Se juntaron dos zurdos y la verdad que es una muy buena jugada, la definición perfecta de Pizarro para darle, como dijo el Seba, más encima una tranquilidad en momentos que los jugadores mexicanos todavía no se asentaban en la cancha, como que todavía no entraban en acción, y cae el segundo de Chile. Muy buen momento.
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0: Bueno, y apareció Osorio, que estaba desaparecido. Polaco, ¿qué pasa? Le mete a Pizarro.
3: Sí, por eso te digo, el cómo mira para un lado y mete después el pase hacia adentro, todo esperando el pase en profundidad, y la corta por dentro de manera perfecta, ¿no? Golazo.
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2: Nos faltaban dos por indicar que ingresaron a la cancha en México. Ingresó con la número 26, Isaías Violante, y con la número 5, Joan Vázquez, los otros dos que ingresaron en la selección azteca.
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0: Bien, 5 cambios. Mandó a la cancha Rafa Márquez. Lo está ganando Chile 2-0 sobre México. Estamos en el minuto 23 en esta segunda parte. Está ganando la Roja después de muchísimo tiempo.
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0: Desde junio, creo, ganaba la Roja. Recordemos que en esa oportunidad derrotó a la República Democrática del Congo. Antes había ganado a Cabo Verde en el mes de marzo. 4-2, este partido en Oceanía. Sumando por ahora su tercera victoria del año, la selección chilena. ¡Está ganando! 2-0 sobre México. Maxi Gutiérrez y Vicente Pizarro, los goles para Chile.
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0: Cambio de frente, de derecha a izquierda. Llegó tarde por el otro lado. Intentaba Everardo López, protege bien la posición. Felipe Loyola, lateral, saque de costado que será para la selección chilena.
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0: Y vendrán dos más en México, dos cambios más.
2: Como si fuera poco.
0: El otro día Estados Unidos hizo 10 cambios. 10 cambios, exactamente. Solo dejó uno en cancha de los que comenzaron jugando. Así que veremos cuánto cambia México, que va en busca del descuento. Intenta México a través de Sánchez. Viene el centro, centro pasado. El pivoteo de Denzel García. García para Fidalgo, otra para García. Viene García. García por el centro. Pase para Fidalgo. Fidalgo interrumpe a Felipe Loyola. Sale jugando para Chile. Rebota la pelota en el juez. Rebota en el canadiense. Reanuda las acciones Chile en su territorio. Minuto 25 en este segundo tiempo. 0 para México, 2 para para la Roja.
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0: Vale, jugando Paulo Díaz, tocando el balón Paulo Díaz. Hay salida ahora con Ulloa. Ulloa con el balón, Ulloa. Pase corto de Ulloa para buscar a Maxi Gutiérrez. Sucumbe ante la marca de Denzel García. Atrás tocando para Padilla. Padilla sale jugando para México desde atrás.
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0: Ojo que la pierde México en la salida, recupera el bicho Pizarro, Tapia. Tapia tocando el balón para Echeverría, Echeverría. Esperando la subida de Ulloa, pasando la mitad de la cancha. Pase corto para el bicho Pizarro, el autor del segundo para Chile. Tocando el balón para Ulloa. Más atrás con Pablo Díaz, cuida la pelota Chile. Posesión larga del equipo nacional. Estamos en el minuto 25 en este segundo tiempo. Gana la Roja 2-0.
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2: Se van a hacer los cambios en la selección mexicana. Se va con la número 9, Germán Berterame. Y también se va a ir con la número 18. Hablamos de Obed Vargas. Ingresan con la camiseta número 28. Hablamos de Santiago Sandoval. Y también va a ingresar con la número 21, Hugo Camberos. Los dos cambios en México.
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0: Ya pues mueve la banca Rafa Márquez. Ya van 7 cambios en el equipo azteca. Está ganando Chile. Tiro libre que será para México, sector derecho. Falta frenos GTX.
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0: Solo un cambio en la selección chilena. Tiro libre que será para México. Atención, sector derecho. Que acomoda la pelota, me parece que Sandoval, el recién ingresado, pues el 26, no, es Isaías Violante, está frente a la pelota, con zurda desde el sector derecho. Atención con este balón detenido, está Fidalgo también, uno de los dos buscará el centro al área, puede ser la zurda de Violante, le va a pegar Violante, algo pasa en el área, sí, cae un chileno, se estaban empujando Sebastián.
2: Sí, habían manotazos entre jugadores mexicanos y chilenos y ahora finalmente cae un hombre de la Roja, ¿no? Se alcanza a identificar quién es a priori, pero lo cierto es que se queja de un golpe Suazo en el rostro. Es Gabriel Suazo, claro, polaco, el que está complicado en el piso.
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0: Bien, el partido está detenido porque está en el piso Suazo. Ahora Pablo Díaz con Santi Jiménez.
2: Ahora es Santi Jiménez el que lanzó un manotazo al frente del árbitro. No, no hizo mucho caso el paso.
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2: Es el Heraldo López el que le lanza un golpe.
3: Reclama que le peguen en la cara, pero le pegan en el brazo.
0: En el brazo. Pero con VAR se iba a las duchas. Por agresión. No iba a recordemos. Pero si hubiese existido VAR, estaba expulsado el mexicano. Sigue en el piso Gabriel Suazo. Lo tienen que retirar de la cancha seguramente. Va a estar un minuto afuera. El juego está detenido. Y los chilenos siguen reclamando al canadiense, ¿eh? Que fue una agresión, que fue un golpe. Ah, finalmente amarilla nomás, se va a Aguilar.
2: Sí, y ahí hay un diálogo del juez con Diego Ulloa, que le dice que le pegó en el rostro, que de hecho tiene una marca, y el juez le dice claramente que le pegó en el pecho. Eso es lo que por lo menos con los gestos que se puede apreciar de ambos se puede interpretar de la conversación.
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0: Claro, se ve claramente que no le da en el rostro, le da en el antebrazo prácticamente. Fue un puñetazo en el antebrazo.
3: Igual es agresión.
0: Exacto, exacto. Es roja. De todas maneras. El juego está detenido. Tengo la duda si hay VAR o no, ¿eh? Porque está poniéndose.
2: Sí, se lleva la mano al auricular.
0: Al auricular.
2: Mientras caen las pifias del público por la demora.
4: Pero no, me parece que no hay mayor chequeo por parte del juez, de todas maneras.
0: Bien, sigue detenido el juego, ya llevamos 3 minutos prácticamente detenido el reloj. Está todavía Suazo en el piso, está ganando Chile. Minuto 9 del segundo tiempo, Maximiliano Gutiérrez. Minuto 20, el bicho Pizarro. 2-0 lo gana la Roja en Estados Unidos.
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0: Perfecto. El partido sigue detenido. Sigue detenido el partido. Sigue Suazo en el piso, ¿eh?
4: Es que a mí me da la sensación de que sí le dan el rostro, porque da el golpe hacia abajo, el golpe de puño el mexicano, y ahí es donde lo pasa a llevar. Claro, no le da de frente, pero sí cuando va bajando el puño pasa a llevar la nariz de Suazo, que recién se está poniendo de pie.
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0: Se pone de pie de Suazo. No sé si va a tener que abandonar la cancha y esperar un minuto afuera. Claro, eso le dice el árbitro. Tiene que irse. O lo va a dejar. O dejó nomás. Por reglamento tenía que haber abandonado el campo de juego, pero se queda nomás Suazo. No pasó nada, solo amarilla para López. Tiro libre para México, centro al área. Sacando el balón desde el fondo Gonzalo Tapia. Vuelve a recuperar Fidalgo para México.
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0: A México que intenta por el sector derecho. Ahora hacia el centro. Hay falta, hay infracción sobre Jorge Sánchez y se calentó el partido. Fue Osorio, ¿eh? Osorio entró durísimo al mexicano Seba Aguilar.
4: Y se gana la primera tarjeta amarilla en Chile el atacante del Crystal Palace. Después de ir a buscar a Sánchez sobre la línea lateral, me parece que no es tan violenta. Le pone también de lo suyo el hombre mexicano. De todas maneras, se gana la amarilla Darío Osorio, el número 11 en Chile.
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3: Sí, lo que pasa es que Osorio hace rato que lo andaba buscando. Sí, se habían pegado un par de manotazos también, así que sí, hace rato que quería agarrarlo.
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4: Cambio en Chile, se va con la número 9, el autor del primer gol de Chile, Maximiliano Gutiérrez, ingresó con la 15, César Pérez.
1: 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Relata el fútbol en Cooperativa, Rodrigo Contreras.
0: El ex Unión La Calera, actualmente Defensa y Justicia de Argentina, César Pérez, quien recordemos tuvo una larga lesión.
4: Capitán de Defensa y Justicia. Exacto. Además, líder en el cuadro argentino.
0: Estuvo 8 meses sin jugar, grave lesión que sufrió el año pasado y está de vuelta y ha recuperado su buen nivel que vimos acá en el fútbol chileno. César Pérez está en la cancha entonces en reemplazo de Maxi Gutiérrez, uno de los destacados en esta gira.
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0: La pelota está fuera de la cancha, será lateral para México, sector derecho. Lateral, saque de costado que está jugando México rápidamente. Recupera muy bien Ulloa en la marca. Ahora recupera México. Intenta la ofensiva, violante. Se junta con Santi, violante. Le pegó la pelota que se va por arriba del arco. Saque de fondo y respiro para la Roja. Estamos en 34 en este segundo tiempo.
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0: Va a sacar la pelota Lorenz Vigorú. Va a salir jugando desde atrás para la selección chilena. Llegando al minuto 35 en este segundo tiempo.
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0: Me confirman que hay VAR en este partido. Edwin Jurisevic y Timothy
3: entonces
0: Ford.
3: No se quiso complicar entonces.
0: No. No lo consideraron como rojo. A mí sí me parece agresión clara sobre Suazo, pero.
4: Ni ningún Larry en el bar, ¿no?
0: No.
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0: Falta sobre Pérez, el tiro libre será para Chile. Entramos en la recta final del partido. Gana Chile 2-0. Maxi Gutiérrez, Vicente Pizarro, los autores de los goles para la selección chilena.
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0: Este miércoles estaremos con la U visitando la Perla del Norte, Antofagasta, Universidad de Chile, la antena de Cooperativa desde las 6:30. Lo va a relatar el señor Ivo Bay. En Cooperativa Deportes lo va a comentar Igor Ochoa. En esta jornada de miércoles estamos con la Copa Chile. El fin de semana retomamos la actividad del Campeonato Nacional de Primera División. Sale jugando Chile desde atrás. Uy, se equivoca, la dejó muy corta. La dejó demasiado corta. El bicho Pizarro recupera México. Sector izquierdo. Toca la pelota México. Hidalgo hace profundo. Aquí viene. Sandoval no podía. Saca Chile desde el fondo.
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0: Sánchez por el sector derecho, la pelota se va por la última línea, será tiro de esquina. La saca Suazo, el tiro de esquina será córner para México.
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2: Se quedaron con ganas de más cambios en México. Se va con la número 8, Álvaro Fidalgo. Ingresa con la camiseta número 16, Ángel Márquez en México.
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0: Jugador del campeón vigente del Cruz Azul, Ángel Jeremy Márquez. A la cancha entonces, saque de fondo que será para Chile, no pasó nada en el tiro de esquina. Vamos Chile, minuto 37 en este segundo tiempo, 0 para México, 2 para La Roja.
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0: La quiere recuperar Santi Jiménez, lo consigue Jiménez. El sobrepique absolutamente desviado del hombre del Porto. La pelota se va fuera de la cancha, se la saque de fondo para la selección chilena que está cerrando esta gira con una victoria. Había perdido ante Canadá, había perdido frente a Estados Unidos. Está ganando 2-0 por ahora.
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0: Vigorú. Saca largo Vigorú. Largo pelotazo buscando territorio mexicano. La va a pelear Gonzalo Tapia. No lo consigue. Va a preparar cambios. La selección chilena veo a Ben. A Ben Britton Díaz. Mandará al campo de juego. Salida mexicana a través de Johan Vázquez. Tocando el balón México. Por el sector izquierdo, hay salida mexicana por ese lado, a través de Camberos, tocando el balón hacia el centro, buscando salida con García, García tocando para Sánchez, Violante con la pelota, sigue Violante, se junta Violante con Sandoval, falta. Falta sobre Sandoval, falta frenos GTX.
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0: Vendrán los cambios en Chile. Estamos en el minuto 38 en este segundo tiempo. 0 para México, 2 para La Roja. Momento de cambio, Sebastián.
2: Y se hacen las modificaciones en Chile. Se va con la número 11, Darío Osorio. Abandona la cancha el atacante del Crystal Palace. Y también se va con la 6, Vicente Pizarro. Ingresan con la número 22, Ben Britton. Y con la 20, el Tucu Matías Sepúlveda.
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0: Fue el segundo tiempo de ambos. Sobre todo Vicente Pizarro. Hola, gol.
3: Sí. De hecho estuvieron en el segundo gol muy bien conectados, me parece que copando bien la cancha. Es mucho mejor segundo tiempo de Darío que el primero. El primero estuvo bien bajito, bien desaparecido, pero en el segundo ya apareció mucho más claro y sobre todo mucho más colectivo.
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0: Lateral, saque de costado que será para Chile, que está ganando por 2-0. Ya llegamos al minuto 40. En este segundo tiempo se está jugando en Los Ángeles. 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
0: Tiro para Tapia de Ben Britton. Recupera la pelota en México y salida con Márquez. Tocando el balón para Sánchez. Cambio de frente, sector izquierdo para Johan Vázquez. Retrocede la pelota a México a través de Denzel García, buscando salida con Reyes. Toca la pelota García, buscando subida por el sector derecho. Intentaba Sánchez, recupera Chile. Tapia con la pelota, mitad de terreno. Se le acaba la cancha por un costado lateral que será para México.
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0: Salida de México desde atrás, buscando salida al equipo azteca con Israel Reyes. Uno de los únicos que se ha quedado en la cancha, junto a Padilla y junto a López. El resto fue todo reemplazado en relación a los que comenzaron jugando este partido en Los Ángeles. Gana Chile 2-0.
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0: Tocando la pelota el equipo mexicano con Johan Vázquez, buscando salida con Reyes. Ahora Chile se protege en su zona, tocando la pelota Reyes, ahora con Vázquez. Viene a presionar tímidamente Ben Britton Díaz. También Tapia, hacia atrás tocando México, complicado ante la presión de Chile. Hay salida de Sánchez, recuperaba la pelota a medias el Tuco Sepúlveda, lateral que será para la selección mexicana.
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0: La pelota es de Denzel García. Le roba la pelota Gonzalo Tapia, otro que ha corrido bastante en el segundo tiempo. Lateral que será para México en la mitad de la cancha. Saque de costado que juega México hacia atrás, buscando salida Reyes. Tocando la pelota Reyes para Johan Vázquez, otra para Reyes. Pasa a la mitad de la cancha, se anima el zaguero central. Toca la pelota hacia la derecha para Sánchez. Sánchez se equivoca, recupera Chile. Hay salida de Ulloa, tocando el balón Ulloa. Víctor Felipe Méndez esperando la subida por la banda derecha de Felipe Loyola. Otro que ha hecho buen partido, Loyola, pase profundo para buscar a Ben. Se cruza Johan Vázquez, salida mexicana.
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0: Lateral, saque de costado o falta. Falta, dice el juez del partido. Tiro libre que será para la selección mexicana. Buen partido como lateral volante por el sector derecho de Felipe Loyola. Hace tiempo que no jugaba en esa posición en Independiente. Siempre era un interior, un volante, un 8, un acompañante del 6 en Independiente, en Huachipato, en los inicios, creo haberlo visto de lateral polaco, pero hace rato que no juega ahí como carrilero.
3: Sí, pero además también está mucho más cerca de sus compañeros. Yo creo que eso le ayuda mucho. Le ayuda mucho que no tenga que recorrer tantos metros. A Echeverría lo tuvo muy cerca en el primer tiempo y eso yo creo que le ayuda a recorrer mejor la cancha.
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0: Entramos en la recta final del partido. Ya estamos en 43 minutos en este segundo tiempo y México toca y toca, pero sin profundidad. Chile se protege bien en su zona. Están todos protegiendo la ventaja a México a través de García. Atrás tocando la pelota García para Reyes. Reyes con el balón, cambio de frente, sector izquierdo, aparece por el otro lado Johan Vázquez. Vázquez profundo, mal pase, recupera Méndez, a ver si hay contra de Chile. Ben, se limpia el camino, avanza Ben, sigue Ben, pasa la mitad de la cancha, pone primera, pone segunda, pone tercera, pone cuarta, sigue Ben, qué cerca estuvo el tercero de Chile, Sebastián Aguilar. Ben se animó, corrió largos metros, saca el zurdazo y la pelota, que se va cerca.
4: Carrerón de Ben Britton desde propio campo, empezó a ganar velocidad, a ganar metros, a ver las posibilidades, no encontró una asociación y vio que estaba en posición de gol, se acomodó para sacar el zurdazo, el primer palo, pero no le atina al marco, pudo haber sido el tercero para Chile. Carrerón de Ben Britton.
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0: tocando México. Últimos minutos. Vamos a llegar al minuto 90-45 del segundo tiempo. 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Ya de madrugada acá en nuestro país. Está ganando Chile 2-0 sobre México. Maxi Gutiérrez, Vicente Pizarro, los autores de los goles para la roja de todos.
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0: Sánchez, con el balón Sánchez, retrocede Sánchez, el pase de Sánchez para Israel Reyes. ¿Cuánto más se va a jugar en Los Ángeles, California?
2: 6 minutos más.
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0: ¿Cuánto? 6 minutos. Bien, tendrá que aguantar a Chile hasta el minuto 51 en este segundo tiempo. Pelota que tiene México. Todavía no profundiza México. Protege bien Chile. Corre bien la cancha el equipo nacional. El Tuco Sepúlveda va a trabar una pelota. La manda fuera de la cancha lateral, que será para México. Costado derecho. Lo juega desde esa zona rápidamente Ángel Márquez. Tocando el balón México con Denzel García. Va pasando, lanzado en ataque Israel Reyes. Toca la pelota hacia atrás México. Aquí viene Denzel, prueba el arco, le pegó. Se cruza Pablo Díaz. Balón al tiro de esquina, córner para México.
2: 5.
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2: Vienen dos cambios en Chile. Se va a ir con la camiseta número 16 en la selección chilena. Me parece que es Gonzalo Tapia, claro. Y también se va a ir con la 17 Gabriel Suazo, el capitán de la selección chilena. Ingresan con la número 7 Lucas Cepeda y con la número 13 Igor Lichnowsky.
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0: Va Igor a la cancha para aguantar los últimos minutos, el juego aéreo sobre todo. Va Igor, uno que conoce a la perfección el fútbol mexicano. Cruz Azul, América. Y se me puede quedar algo en el tintero también en su paso por el fútbol mexicano. Paso exitoso por el América. Fue capitán incluso de las Águilas. Sale jugando Chile desde el fondo.
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0: Aquí viene México. Atención, intenta por el sector derecho Márquez. Reposo de Márquez. Márquez tocando el balón hacia atrás. El pase para Camberos. Centro al área que no resulta. Remate al arco. Intentaba desde fuera del área Israel Reyes, pelota rebotada. Lorenz Vigoroso queda con la pelota.
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0: Sale jugando Lorenz Vigorú, largo pelotazo en ofensiva. Buscaban por ese lado Lucas Cepeda. Recupera México, que busca una última reacción. Atención que va el equipo mexicano. Lanzado en ataque Sandoval, pero no resulta la carga lateral que será para la selección chilena en su territorio. Respira Chile. Quedan 3 minutos, don Braulio.
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0: El Tucu Sepúlveda, largo pelotazo del Tucu, buscando arriba. Lucas Cepeda también se asoma para el sector derecho. Loyola, que no para de correr. Lateral que será para México, pero en su territorio. Ya estamos en el minuto, en el minuto 48 en este segundo tiempo. Restan 3 minutos y se nos va el partido en Los Ángeles. Lo está ganando Chile.
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0: Recupera la pelota Víctor Felipe Méndez. A correr Lucas Cepeda. Se cruza Johan Vázquez. Manda la pelota por un costado. La pelota no se va por un costado. Ganando el balón Chile a través de Felipe Loyola. Hacia atrás, tocando la roja. Salida desde atrás del equipo nacional con Paulo Díaz. Pase para Lorenz Vigorú. Sale con un zurdazo largo y alto, buscando territorio mexicano. La pelea Ben. Balón fuera de la cancha. Lateral que será para Chile en territorio ofensivo.
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0: Zipo. Lateral que será para Chile. 2 minutos. 2 minutos. Lo va a ganar la roja en Los Ángeles.
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0: Y aguanta muy bien una pelota Ben Britton Díaz. Y gana un tiro de esquina. Será córner para la selección chilena.
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0: Le va a pegar el Tucu. Matías Sepúlveda, el ex Universidad de Chile. Aquí viene el Tucu. Viene Sepúlveda, centro abierto. No podía Igor, sacando la pelota desde el fondo de la selección mexicana, solo contra el mundo. Aparece Paulo Díaz tocando para Ulloa. Un minuto más. Se va a jugar en Los Ángeles. Aquí viene el centro del Tucu. Sepúlveda de primera. No podía en ofensiva. Felipe Loyola recupera México. El portero Padilla se queda con la pelota.
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0: Círculo central. Hay salida de García. Esta será la última del partido, me parece. Última carga para México. Lo va a ganar Chile. Sector derecho. Viene Sánchez. Tocando la pelota Sánchez para Isaías. Violante para Sánchez. Aquí viene García. Centra al área sin destino. Para Santi Jiménez. La pelota. Se va por la última línea que dice el juez del partido. Tiro de esquina. Le da el tiro de esquina a México. Será córner para México.
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0: Ahora sí, esta será la última del partido. Sector izquierdo. La carita de Rafa Márquez. En deuda México. No ganó ningún partido. Chile ganó el último. Triunfo para la Roja. Escuchen. Pifias para el equipo mexicano, aplausos para el equipo chileno, lo ganó la Roja. Por fin ganó la Roja en esta gira norteamericana. 0 para México, 2 para Chile. Minuto 9 del segundo tiempo, Maxi Gutiérrez. Minuto 20, Vicente Pizarro, los goles para la selección chilena. Don Polaco, comentario final, lo ganó la Roja.
3: Bueno, un triunfo reconfortante, porque no solamente porque se encuentra con el triunfo, sino porque creo que jugó bien, sobre todo el segundo tiempo. Me parece que jugó mejor que el primero, bueno, primeros 15, 20 minutos, después se diluyó un poco, pero el segundo fue más incisivo, fue un equipo mucho más más consciente de lo que tenía que hacer. Defensivamente también sufrió un poco, hubo un tiro libre ahí que atravesaron en el primer palo, pero en general, a diferencia de los otros partidos, tomó riesgos, fue capaz de ir en contra del arco contrario. O sea, me parece que fue un equipo mucho más atrevido y más consciente de lo que tenía, y este triunfo no solamente reconforta, sino que además también me parece que destaca unos buenos nombres como el de Gutiérrez, como el segundo tiempo de Darío, como Tapia, como el bicho Pizarro también, que jugó un buen partido. Así que no, reconfortante después de dos derrotas feas que Chile haya podido ganar este partido.
0: Comentario final del Polaco Golver para esta victoria de la selección chilena en territorio estadounidense. Un abrazo a un Polaco, nos reencontramos en la semana.
3: Que le vaya muy bien.
0: Estuvo Rodrigo Golver en los comentarios. Alguna dificultad para la salida de los jugadores. Quieren ir a saludar a hinchas chilenos, pero les lanzan botellas. No, en rigor son vasos, no botellas. Vasos con refrescos y cervezas. Se van a despedir de la gente que está ahí, público chileno, en el Memorial Coliseum de Los Ángeles. Ha ganado Chile 2-0 sobre México. Triunfo de la Roja, cerrando esta gira norteamericana con un saldo de 2 derrotas y una victoria importante sobre México, un equipo que dejó gran impresión en la pasada Copa del Mundo. Lo ganó Chile con goles de Gutiérrez y de Vicente Pizarro. El trabajo de Braulio Martínez, del Seba Aguilar. Que les vaya muy bien a los dos. Nos vemos, descansen.
4: Abrazo.
1: Gracias, Rodri.
0: Estuvo Ulises Aldea en la puesta al aire. Gracias por la compañía a esta hora. También a la gente en el chat. Cooperativa FM, gracias por quedarse hasta esta hora. Mañana a las 14 los esperamos para seguir analizando lo que dejó la Roja en esta gira norteamericana, con un buen sabor al final con esta victoria 2-0 sobre México. Y a las 6:30 nos reencontramos con el fútbol Copa Chile Antofagasta Universidad de Chile. Descansen, cuídense, hasta la próxima.
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6: Bueno, lo anunciábamos temprano, vamos a hablar sobre las nuevas condiciones que van a tener que cumplir los ciclistas, las ciclistas que suban al Parque Metropolitano. Vamos a conocer el detalle, el cómo es la situación actual, qué es lo que sucede, qué hizo tomar esta decisión y cuáles son esas medidas, ¿verdad? Vamos a conversarlo inmediatamente con el jefe de Operaciones y Seguridad del Parque Metropolitano, Juan Escobar. Hola Juan, buen día, ¿cómo está?
7: Cecilia y Sebastián, muy buenos días.
8: Gracias Juan por estar con nosotros esta mañana. A ver si nos puede describir ahí sucintamente estas situaciones que se han visto en el Parque Metropolitano, que preocupan por supuesto no solamente a ustedes, sino que a buena parte de la comunidad y que se intentarán combatir de quién más.
7: Claro, muy buenos días. Mira, primero que todo, Parque Met estructuró un plan de integral de seguridad que se enfoca en tres ejes: la prevención de accidentes viales, el resguardo al entorno y la mitigación de incendios forestales.
6: ¿Ya?
7: Uno de ellos, que es el que convoca justamente su pregunta respecto a la medida que se va a establecer desde diciembre, es básicamente un enrolamiento, registrar justamente a los ciclistas que concurren al parque por medio de su clave única, un proceso que se hace de manera virtual. Ellos te arrojan un código, un número que se va a usar en su bicicleta, en su indumentaria que obviamente va a portar el ciclista, y nosotros lo vamos a registrar en el parque y va a poder acceder a las diferentes rutas que están demarcadas y señalizadas.
8: Uh-huh. En ahora, este que, registro... Ahora, perdón, antes que vayamos al registro y ahí podemos detallarlo bien, pero cuéntenos, sí, por favor, lo que pasaba, qué exceso de velocidad...
6: ¿Cómo es ahora? Claro.
8: Claro, ¿qué es lo que ocurre? Claro, ¿cuál es el problema que detectaron?
7: Pero mira, uno de los ejes importantes que levantamos nosotros es el exceso de velocidad en descenso. Al menos en tres lugares al interior del parque pudimos ver que un grupo minoritario de ciclistas no porta sus elementos de seguridad, como el casco, por ejemplo. El minuto que descienden expone también a terceras personas que no solamente son ciclistas, sino son peatones. Y eso también nos ha llevado a coordinarnos con carabineros, con nuestros guardias de seguridad y con el equipo que tenemos al interior del parque a poder fiscalizar estas medidas, velocidad. Hoy día tú tienes una máxima de 30 kilómetros por hora que no puedes exceder. Es ahí donde queremos poner el foco justamente para bajar los accidentes.
6: ¿Pero qué hacen? A ver, bajan a toda velocidad, han tenido accidentes, se caen ellos mismos, atropellan a personas. ¿Cuáles son los accidentes más comunes?
7: Mira, en una geografía tan amplia como el parque, son 737 hectáreas, como te indiqué recién, tenemos tres lugares que toma la velocidad un aumento no menor en descenso, ¿ya? ¿Ya? Y en esos lugares donde nos vamos a concentrar, pues ahí están los accidentes hoy día.
6: ¿Qué tipo de accidentes se ven, por ejemplo?
7: Bueno, justamente cuando tú tomas una velocidad importante al minuto de frenar o una bicicleta que no esté mecánicamente apta, expone a otros ciclistas, a otros peatones que van por el lugar. Y también hemos registrado velocidades de más de 55 kilómetros por hora. Eso claramente es un tremendo riesgo para una persona que va transitando en una vereda, por ejemplo.
6: Claro.
8: Claro, claro. Ahora, ¿cómo les va a los guardias? Uno entiende que si está carabinero, bueno, carabinero tiene autoridad. ¿Qué pasa con los guardias del parque a la hora de enfrentarse a estas incivilidades? ¿Logran controlar, logran detenerlo o no les dan mucha pelota o lo tratan mal? Incluso, ¿cómo va esa experiencia también?
7: Mira, nosotros tenemos una política interna de que si tú vienes sin casco no puedes ingresar, pero el parque tiene un volumen importante, entonces si en algún caso tú evades ese control e ingresas al parque, por ejemplo, no sabemos si tu bicicleta mecánicamente está apta para subir hasta la Virgen, por ejemplo, o este elemento tan importante que salva vidas como el casco. Entonces es por ello que también nos hemos coordinado con carabineros, no podemos tener carabineros ni guardia en todo el parque,
8: sin duda,
7: pero sí en los lugares donde está la denuncia hoy día, donde queremos poner el foco para bajar la velocidad, para también educar en esta conducta y también evitar riesgos.
6: Ahora, hay quienes alegan, dice, esto es restringir libertades. ¿Ah? ¿Cómo es eso que ahora yo me tengo que registrar tanta cosa para simplemente ir a pasear en la bicicleta? A veces que hay casos de personas que no es que vayan todos los fines de semana ni todos los días, que puede ser que de pronto quieren ir con sus hijos en bicicleta al parque y registrarlos a todos. Han tomado esto como una restricción de libertad de acción, digamos, de libertad de disfrutar del parque.
7: Cecilia, mira, esto es una fiscalización dirigida. Cuando comenzamos a conversar yo te dije que no todos los ciclistas, porque hay un universo muy grande que trae sus elementos de seguridad, anda a una velocidad que corresponde por la vía que justamente tiene que transitar, y no es una persecución al deporte, ¿ya? Nosotros buscamos frenar el exceso de velocidad a un descenso violento en altura. Acuérdate que también hay un montón de senderos que conectan las vías que están demarcadas y generar una buena convivencia, ¿ya? Solamente precisar que nosotros desde 6 años más o menos retiramos los vehículos del parque, acondicionamos justamente nuestro abastecimiento, la seguridad, todas las empresas que hoy día proveen los servicios de vigilancia y mantención, avanzamos también en la construcción de veredas, trabajamos en cinética de piso, vertical, diferimos los horarios, por ejemplo, el fin de semana tú vienes el día sábado al parque y desde las 6 de la mañana hasta la 1:30 pueden transitar ciclistas libremente a diferentes zonas. Durante la tarde le damos espacio al peatón, al coche, a la familia que pueda ocupar nuestras calzadas. Y también es muy importante saber nuestra capacidad de carga. Hoy día tú tienes un teleférico, un segundo teleférico que ya comenzó su operación, que es el teleférico Pío Nono. Y viene otro teleférico también en 2027. Uh-huh. Entonces, la masa flotante al interior del parque amerita que nosotros tomemos estas medidas de convivencia vial.
6: Pero tú decías que no todos, es a un grupo específico que está dirigido a todo esto porque no son prudentes, etcétera. Pero todas las personas que suban, que quieran ir en bicicleta al parque, van a tener que empadronarse y usar este chaleco con el número identificatorio.
7: Claro, mira, lo que buscamos también... Sí, por nosotros, ¿dónde queremos? Turistas, niños, obviamente, todos pueden ingresar a esta plataforma que queremos hacer. Porque mira, por ejemplo, cuando hemos tenido un caso de una persona que termina viene a un paseo familiar al jardín japonés, que no tiene nada que ver con la figura de practicar ciclismo, al jardín Mapulé, al jardín japonés o al teleférico, y es golpeada con una bicicleta o la atropella un ciclista producto de una colisión y termina en una clínica, claramente el paseo familiar se la arruinó, y cuando tiene que, por ejemplo, despacharse a la clínica o al hospital más cercano, hemos tenido que activar nuestros sistemas de reanimación, personas que han quedado inconscientes a minutos de perder la vida porque el golpe es tremendo. Entonces, una de las cosas que queremos potenciar en este enrolamiento, en este registro, es que cada vez que el ciclista se enrole, por ejemplo, sepa nuestros horarios de funcionamiento, sepa la circulación, nosotros tenemos un teléfono de emergencia también, hasta estamos evaluando ver su grupo sanguíneo, cosa que los paramédicos también, al minuto que lleguen a un centro de asistencia, tengan esta información. Quizás también un familiar quien le podemos avisar también que esta persona está en una clínica, en un centro hospitalario.
8: Ya. Hablemos un poco de las medidas, que tú ya algo nos esbozabas hace un instante atrás. Este empadronamiento obligatorio, ¿se hace una vez y para siempre? ¿Se hace cada vez que uno va al cerro? ¿Cómo es eso?
7: Mira, que estamos trabajando ese tema en razón a que este empadronamiento sea una vez que quede registrado y nosotros lo podamos ingresar a esta plataforma que está en construcción, que es una plataforma que queremos apuntar netamente al tema de los ciclistas. Y queremos hacer un loop también ahí. Por ejemplo, el parque tiene mucha información, trabajos de obra, circulación, trabajos de cortafuego, temas forestales, y al revés también, escuchar al ciclista, saber qué cosas podemos mejorar, qué cosas podemos hacerlo parte de lo que estamos haciendo en el parque también.
8: Y lo otro que me llama la atención es lo del uso del chaleco identificatorio, que va a tener un código único de identificación visible. ¿Ese código también se entrega una vez o cada vez que vaya va a tener un código distinto, y cómo se adosa al chaleco, cómo, desde lo práctico, cómo va a operar eso?
7: Sí, mira, es un tema que también estamos trabajando, ya, si bien hemos, como te dije, Carabineros nos está asesorando en esta mesa técnica también, nosotros hoy día queremos focalizarnos, Sebastián, en que cuando tú ingreses con tu clave única, que obviamente va a estar la identidad de la persona, nosotros podemos entregarte un código, un número que estamos trabajando, y tú lo portes ya sea en tu chaleco o en tu bicicleta. ¿Ya?
8: Es como el reemplazo de una patente, por decirlo de alguna forma.
7: Claro, es como el reemplazo de una patente, justamente.
8: Ahora. Ya, pero eso voy a quedar con ese número para toda la vida. O sea, en el fondo, ahí me hago yo el chaleco con el número, o lo veo de poner en la misma bicicleta. Así va a operar, ¿no?
7: Así es. Gracias.
6: Estamos conversando con Juan Escobar, que es el jefe de operación y seguridad del Parque Metropolitano. Ahora, también, ¿cómo prevenir? Por ejemplo, yo me identifico, saco el número, pero resulta que le presto el chaleco y la bicicleta a otra persona.
7: Claro, mira, este código que va a arrojar, obviamente, no es transferible a otra persona y eso. Pero también es un proceso que también no se ha implementado nunca, por tanto, va a haber una marcha blanca, va a haber seguramente, claro. Si no, tú no te enrolaste de manera virtual o por X motivo desconociste la medida, vamos a instalar un sistema también presencial en los accesos de Pío IX, Pedro Valdivia, Pirámide, para que tú justamente puedas ingresar. No hay restricción a ello, solamente te insisto, queremos que tú sepas los horarios que puedes circular, por dónde puedes circular, y que también tenga los elementos cuando, por ejemplo, nuestro número de emergencia, nosotros tenemos dos ambulancias actualmente, y también indicarte las medidas que están contempladas en la ley. Hoy día, por ejemplo, el casco es un tema obligatorio, está en la ley de tránsito. Tú sabes que en invierno, ya después de las 6 de la tarde, no hay luz. Por tanto, es importante que tú tengas luces en tu bicicleta y puedas aproximar si hay un riesgo y la persona te pueda ver. Y que una bicicleta también esté mecánicamente apta es válido. Hoy día, imagínate el pique de Pedro Valdivia hasta La Virgen, no es menor, y a mitad de camino, digo, puedes quedar en pan. Entonces, sí. Estamos trabajando con acondicionar con talleres de bicicleta, estamos trabajando también en varias cosas que pueden sumar.
6: Lo que, si entendemos bien, entonces, Juan, esto lo están, construyendo a todo este sistema. Todavía no está todo cerrado.
8: Una suerte de piloto aún.
6: Claro, y claro, todavía no está, la plataforma no está 100% terminada, digamos.
7: No, la plataforma no está 100% determinada y también le estamos acondicionando otros temas. Por ejemplo, te señalé uno muy importante que nos pasa, que por ejemplo cuando cae un ciclista o expone una persona, nosotros no sabemos a quién podemos llamar.
6: Claro,
7: tú terminas en una clínica y es importante que tú nos indiques en esa plataforma a quién podemos llamar. El otro tema que también los paramédicos nos exigen es saber tu grupo sanguíneo, por ejemplo.
6: Sí.
7: Y algo que nos piden, si la persona tiene un problema con diabetes o tienes alguna otra condición, que podamos informar al centro asistencial, que es totalmente válido.
8: Cortito, nos pilla el reloj, muy cortito. ¿A qué se expone quien no tenga el chaleco, no tenga el código, no se inscriba en el padrón? ¿A qué se expone?
7: Bueno, las personas que no se puedan enrolar o empadronar no van a poder ingresar. Claramente vamos a tener que insistir en esa medida porque buscamos justamente que esa persona que es la clínica, por ejemplo, mira, Sebastián, me voy a tener en un caso hipotético y real. Hace muy poco una persona cayó a la clínica, aquí muy cerca de la que está en Bellavista, y una vez que se expuso un ciclista que más encima se dio la fuga, no teníamos los antecedentes de él, la persona vino al parque y nos indicó que quería activar su seguro, quería pagar obviamente una cuenta que no era barata, y también llevar un proceso judicial, obviamente quizás hacerse parte de un tribunal por estas lesiones. Entonces nosotros no teníamos la identidad de esta persona, y queda en un vacío. Eso al menos nos va a permitir apoyar a esta víctima y llevar a cabo un proceso de pagar sus seguros, activarlo y esa cuenta que también es grande. Entonces tenemos que también tener una mirada a la víctima, a personas que no están en una condición de ciclista, sino vienen a otra entretención al parque y nos debemos hacer parte en ello también.
6: Juan, otro tema, nada que ver con esto, pero el otro día veía en un reportaje o leía algo de lo que está pasando con los encuentros de actividad sexual en grupos que se han detectado. La práctica sexual detectada con drones en el Cerro San Cristóbal. ¿Qué está pasando en ese sentido y qué otros comportamientos así que no son civilizatorios, digamos, han detectado ustedes en el parque, más allá de este tema de los ciclistas?
7: Sí, mira, Cecilia, nosotros fuimos alertados desde un tiempo atrás, te hablo hace unos 6 meses atrás, de estas prácticas que se llevan en Avenida del Cerro con Bellavista. Ya nosotros, obviamente, lo primero que hicimos fue poner los antecedentes en la fiscalía, porque claramente son personas que se juntaban en grupo por medio de una plataforma, donde en esa plataforma identificaban 9 puntos de la región metropolitana.

0: retiraran del lugar y nos coordinábamos con las policías, que en este caso era Carabineros, con nuestros patrullajes, porque era una geografía súper compleja llegar. Uh-huh. En resumen, hoy día lo erradicamos y estamos permanentemente trabajando con nuestros drones, que tenemos sistemas de vigilancia muy importantes que el parque me está entregando a los visitantes.
1: ¿Nos han mudado a otra zona?
0: Al interior del parque Met, no.
2: Perfecto. Consumo de alcohol, de drogas, también encendido de fogata, son otras de las incivilidades, podríamos decir, que a veces se tienen que ustedes enfrentar, ¿no?
0: Claro, mira, en este plan de integral de seguridad que te indiqué, está justamente el primer factor, que era el tema de las nuevas medidas que se van a tomar con los ciclistas en diciembre. Y también está el tema de prevención de incendios forestales. Por ejemplo, nosotros ya comenzamos con los cortafuegos, ya viene de un tiempo la reducción de vegetación combustible, nos tenemos que coordinar con CONAF, que queda al interior del parque permanente ante cualquier incendio, y los simulacros de bomberos que ayer comenzamos uno y también tenemos otro programado con el teleférico para justamente avanzar en esa materia.
2: ¿Y el consumo de alcohol y drogas es muy frecuente?
0: Mira, son incivilidades que al caer la tarde están en los miradores, sobre todo el anfiteatro, pero ahí estamos muy coordinados con Carabineros, estamos trabajando justamente para evitar cualquier incivilidad, llámese esta y otras más, porque recuerdo que el parque también es una zona libre de humo, no se puede fumar, no se pueden hacer parrillas, justamente para evitar incendios forestales, y nuestras coordinaciones territoriales con las municipales y Carabineros está permanente.
1: En breve le pido la última, porque nos queda nada de tiempo. Sobre los incendios, ha habido dos o tres más o menos grandes, así bien vistosos. ¿Cómo opera? Algo nos decías tú de estos planes pilotos y en el fondo los simulacros, pero ¿cómo trabajan las brigadas internas también del propio parque para poder contener estos incendios que muchas veces se dan en algunas laderas?
0: Sí, Sebastián, nosotros tenemos un equipo de una brigada forestal interna, que es una fuerza de tarea, para que te hagas una idea, con maquinaria, con elementos justamente para mitigar eso, digo. Y también funcionarios que llevan mucho tiempo trabajando en este primer ataque, porque una vez que llegamos al puesto de mando, justamente tenemos que entregarle a bomberos o CONAF el avance de un incendio. Para nosotros el delito más connotado y de mayor preocupación, porque también puede tomar el radio urbano, por eso te decía recién que coordinarse con las municipalidades, quedar en zonas de espera justamente con aljibes municipales, es algo constante. No fumar, no hacer parrillas al interior del parque, y un trabajo constante de guardias y funcionarios en esta materia.
2: Bueno, hemos conversado de todo un poco con Juan Escobar, que es jefe de operaciones y seguridad del Parque Metropolitano. Volveremos a contactarnos contigo cuando ya tengan más avanzada toda esta plataforma para el empadronamiento obligatorio y todo aquello, las medidas de prevención de accidentes con los ciclistas imprudentes, que no son la mayoría, como bien decías tú, Juan, ese es un grupo pequeño, pero que puede causar mucho daño, ¿no? Así que muchas gracias, Juan, hasta cualquier otro momento.
0: Muchas gracias, Cecilia y Sebastián. Que estén bien.
2: Chao.
1: Buen día. Chao, chao.
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1: Cooperativa. 2, 5 minutos. 2, 5 minutos.

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1: Muchísima discusión respecto de los recortes presupuestarios en foco en la educación. Estamos con la directora ejecutiva de Educación 2020, Ingrid Olea. A esta hora sumamos a la conversación. Ingrid, ¿qué tal? Buen día.
2: Buenos días. Gracias por la invitación.
3: Muy buenos días, Ingrid. El presupuesto de educación aumenta levemente en términos reales, pero tiene recortes importantes en programas específicos, y uno de los que más se ha hablado durante esta semana es el Yo Elijo Mi PC. ¿Qué van a perder los estudiantes en 2017 si se termina la entrega de computadores? Más allá de la cosa práctica, ¿no? Recibir el aparato y la peluquita de internet.
2: Bien, los 96.000 estudiantes que estarían, que hoy día reciben ese beneficio, al dejar de recibirlo, estarían, como decía, bien sin el equipo, pero también este computador, en la historia que ha tenido, ha sido una herramienta no solo de apoyo a los aprendizajes, sino también una herramienta de cierre de brecha de acceso a internet, no solo de los estudiantes, de sus familias también.
3: ¿Y en qué se traduciría eso para estos niños que dejen de recibir el computador en el programa Yo Elijo Mi PC?
2: Bueno, en lo concreto, estos estudiantes, cuando no reciben un computador y no tienen otra forma de acceder en la casa, que es una situación que se repite mucho, tienen que acceder en los laboratorios del colegio, que significa estar como sujetos a las restricciones de horario, de disponibilidad que haya en el colegio, en las bibliotecas públicas a las que puedan acceder. Y también estos computadores vienen preparados con el material pedagógico asociado al año en el que están cursando, y también después viene con los materiales de los años siguientes. Entonces, es una herramienta de que en el fondo ayuda a estudiar, a aprender los contenidos que se están viendo en el colegio, y también a acceder a otros conocimientos, otras habilidades que van mucho más allá de lo que se está viendo en el colegio.
3: Pero hay algunos elementos que permiten entender que se esté revisando su funcionamiento, Ingrid, porque hay un monitoreo del año 2025 que recoge Exante, que aparece esta mañana, que dice que las becas TIC llegaron al 56,5% de la población objetivo, que solo el 24% de los beneficiarios tenían su computador el 30 de julio del año pasado, y también que el uso del computador para estudiar bajó de 17 horas semanales en 2023 a solo 8 el año pasado.
2: Sí, bueno, con respecto a la entrega de computadores, la licitación de los computadores evidentemente no puede empezar antes de que el presupuesto esté vigente. Entonces, es una licitación que es muy grande, de 35.000 millones, que tiene que empezar, como en el mejor de los casos, el 1 de enero. Y eso representa, con los tiempos que hoy se están demorando las licitaciones, las bases de licitación que tienen que revisar las áreas jurídicas, por los montos, esto tiene que irse a toma de razón de la Contraloría, que le agrega más tiempo. Entonces, las entregas, evidentemente uno quisiera que un artículo que va a apoyar el aprendizaje estuviese el 1 de marzo en manos de los estudiantes, pero eso no se alcanza a cumplir con los tiempos que tiene esta compra. Entonces, yo creo que al 30 de julio no se han terminado todas las entregas, porque como se hacen entregas que son, no va la Junaep a cada colegio a entregarle a los niños, sino que cita a, no sé, toda una comuna en el gimnasio municipal, y los estudiantes con sus apoderados tienen que ir a ese gimnasio, a ese lugar. Eso genera que hay una población no menor que, porque no supieron, porque no podían llegar ese día, no van a la primera entrega, y empiezan a hacer entregas como después, como los rezagados. Entonces, la entrega es algo que se demora mucho, que por cierto se puede mejorar, y se debiese mejorar también los tiempos de esa licitación.
1: Para cerrar la idea, la escucho.
2: Y con respecto al uso que se le da para estudiar, primero, nosotros hemos estado avanzando, y ahora ya tenemos una ley aprobada que no permite el uso de dispositivos en el colegio, ¿sí? Entonces, nosotros hemos avanzado hacia una forma de aprender en el colegio que está un poco cada vez más desanclada de dispositivos electrónicos. Y en segundo lugar, este programa, como es del Ministerio de Educación, se entrega a estudiantes, tiene un carácter educativo pedagógico, que es el que se mide con las horas que se está usando, pero también, y ese nosotros creemos que es un error en la formulación del programa, que incide en que tenga estas evaluaciones que muestran que no son positivas porque no muestran incidencia en los aprendizajes, porque se está planteando como un programa educativo cuando en realidad es un programa socioeducativo. Tiene una dimensión social de cierre de brechas para los estudiantes y sus familias que hoy no se está reflejando en esas evaluaciones.
1: Ya, usted dice, al menos busca nivelar la cancha en materia de acceso a esa tecnología.
2: Así es.
1: Ya, ahora, si hay un programa como este eventualmente mal evaluado, ¿la respuesta es suprimirlo o la respuesta es mejorarlo?
2: La respuesta siempre es mejorarlo. La respuesta es mejorarlo y así lo vemos en todos los otros programas y beneficios que hoy día no se están eliminando, porque rara vez un programa va a recibir una evaluación perfecta por 17 años. Es bueno y es deseable que se vayan identificando los problemas que tienen los programas sociales para ir mejorándolos.
1: Ya, y optimizar, optimizar también el recurso y que cumpla con la función para la cual fue diseñado. ¿Sí?
2: Así es.
1: Ya. Sí. ¿Cómo desde Educación 2020 están mirando con este tema y con el recorte de los liceos bicentenarios, que es importante, con lo de las horas docentes, que también entiendo que podría tener consecuencias, cómo miran esa forma de abordar el presupuesto de la educación?
2: Nosotros estamos viendo en este presupuesto de educación un presupuesto que mantiene la operación de lo que está funcionando. Las subvenciones se van a pagar, los beneficios que están resguardados por ley se tienen que entregar, las remuneraciones de los equipos están ahí. Sin embargo, todas las expansiones que se pueden dar en un presupuesto están muy restringidas o sencillamente no hay, salvo en el área de parvularia, que eso hay que reconocerlo, el presidente así lo dijo en la Academia Nacional, se concentran las expansiones, los aumentos en el nivel parvulario.
4: Ingrid, hola, muy buenos días. Te saluda Paula Molina. Quiero preguntarte si uno mira los recortes que están en la propuesta, esto todavía va a discusión en el Congreso, pero de lo que está en la propuesta, si reunimos el recorte para los liceos bicentenarios, que es muchísimo, ¿no? Es muy alto, y me gustaría que tú me confirmaras ahí el porcentaje. La falta de financiamiento para las becas TIC y para el Yo Elijo Mi PC, afectaciones para la JUNAEB. ¿Es posible identificar qué grupos de estudiantes van a quedar más expuestos a estos ajustes que se están planteando, así como están las cosas planteadas en el presupuesto? Porque los estudiantes no son todos iguales, ¿no es cierto?, en términos de sus ingresos, de su familia, de su preparación. ¿Quiénes, en tu opinión, hoy están quedando más expuestos a los ajustes que se están planteando para liceos bicentenarios, para becas TIC y Yo Elijo Mi PC, para reducción de recursos en distintas líneas de JUNAEB?
2: Bien, respondiendo la pregunta específica de los bicentenarios, tengo acá el dato que en términos nominales, comparando los montos, son 117 mil millones menos, que si uno le incorpora ahí el inflactor, es una caída de más de un 40%. Esto, la explicación que hasta ahora hemos tenido es que los liceos bicentenarios estaban abriendo convocatorias para incorporar nuevos liceos a este grupo de los bicentenarios. Y esa convocatoria es la que ya no va a ocurrir este año. Se mantienen todos los bicentenarios que están ya con recursos comprometidos, pero no habrá nuevos, no sabemos si por este año o si es algo más estructural. En términos de cuáles son los estudiantes que se van a ver más afectados por esto, nosotros creemos que sin duda acá hay una preocupación por la educación pública. Vemos que los recursos de infraestructura, por ejemplo, de inversión en infraestructura, se ven severamente recortados y específicamente también en la educación pública. Y ese es un recorte que cuesta entender porque el techo que hoy se está goteando, el próximo año, si no se arregla el 2027, para el 2028 va a estar aún peor. Y son los estudiantes al final los que van a tener esas consecuencias en su vida cotidiana. también por el lado de el programa de los computadores. Ese programa tiene una cobertura que es mucho mayor en la educación pública que en el resto de los niveles. Y también estamos viendo que esta reducción, tú lo mencionabas, de las horas docentes, no solo de los profesores, de los asistentes de la educación y de los equipos de la educación parvularia, también se ven severamente afectados en la educación pública, específicamente en hay una concentración en ciertos servicios locales que van a tener que hacer unos ajustes de sus plantas docentes de manera muy significativa.
4: Ya, o sea, tú dirías, esto le cae el mayor peso en los ajustes a la educación pública, ¿no? ¿Eso es lo que planteas?
2: Sí. Ya. Así es.
4: Quería volver muy brevemente a lo de los computadores, porque yo creo que uno podría preguntar a las familias quiénes preferirían que sus hijos estudiaran con un computador y quiénes no. Y probablemente la respuesta es más o menos clave. Se entiende que es una herramienta relevante para el aprendizaje, ¿no es cierto? Pero si mezclamos eso con la proporción lamentablemente amplia de niños y adolescentes que viven en hogares bajo líneas de la pobreza, ¿no es cierto? Uno de cada cuatro más o menos. ¿Es realista plantear que si el Estado elimina el programa, las familias podrían comprar por su cuenta estos equipos?
2: No, en ningún modo. Sí, creo que es una declaración bien desafortunada. Existen familias, y eso a mí me tocó verlo en las entregas en su minuto, que hay estudiantes que tienen computador y reciben un segundo computador. Eso, hay que decirlo, es real, pero son casos que son muy pequeños comparados con el resto de la población que lo recibe, y eso también es algo que en el diseño del programa se puede ajustar de manera bastante sencilla, y se pueden cambiar los criterios de focalización, darle mayor peso en la asignación al nivel de vulnerabilidad. Eso, y eso cada administración puede modificarlo y según sus criterios, no sé, quieren priorizar, no sé, a los liceos bicentenario, quieren priorizar mejores notas. Esos ajustes se pueden hacer. Pueden hacer muchos ajustes antes de cortar el programa.
3: Es la directora ejecutiva de Educación 2020, Ingrid Olea, conversando aquí en el diario de Cooperativa sobre el presupuesto 2027 en educación, sus ajustes, sus recortes, sus énfasis. Ingrid, ha sido muy amable, que tenga un buen día.
2: Buen día.
1: Buen día. Bueno, hasta luego.

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2: Cooperativa. 2:31 minutos. 2:31 minutos.
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1: Hablamos de libros, hablamos de música popular, de cine y de series. Y por supuesto, como siempre, te damos la bienvenida. Ya a esta hora vamos a hablar de terror. Junto a la maestra del terror, Ángela Díaz.
2: Me encanta, me encantaría ser la maestra del horror, la maestra del terror, como no, Stephen King.
1: Eso, porque maestra del terror es como, porque es como entre comillas, es como maestro del terror, ¿es solo Stephen King?
2: Yo creo que en términos de novela y como popular blockbuster, para mí siempre ha sido Stephen King, sí. Pero ojo que Mariana Enríquez, novelista argentina, en la cual se basa la serie de la que vamos a hablar hoy, yo siento que en términos latinoamericanos es muy de esa onda, de hecho sus novelas son full maestra del
1: yo
2: terror.
1: Yo te diría que ella es la maestra del terror.
2: Sí, me gusta mucho. Muchísimo,
1: sí, a quienes hayan leído a Mariana Enríquez, primero tiene los mejores títulos de novelas.
2: Nuestra parte de la noche.
1: Nunca antes escritos. Nuestra parte de la noche.
2: Los peligros de fumar en la cama.
1: Los peligros de fumar en la cama, que no tenemos que describirlos, pero son muchos. Y luego, un lugar para gente sombría.
2: Ay, un lugar para gente sombría,
1: o sea,
2: me encanta.
1: De verdad, ya en los títulos.
2: A mí me enloqueció harto la novela Nuestra parte de la noche. Recuerdo que es como novela de Stephen King, porque es grande.
1: Sí.
2: Y la consumí muy rápido, porque era como muy apasionante. Aparte ya tiene toda una onda como con la música. Y
1: absolutamente.
2: Tiene también toda una línea bien como psicosexual en sus historias. Le gusta como mezclar los temas, lo sobrenatural con lo cotidiano, con lo sexual, con el deseo. Es muy interesante. Y creo que en esta vuelta, donde está llevada a la televisión por Pablo Larraín, Fábula, Chile, está muy bien. De hecho, Stephen King alabó a la actriz chilena Luz Jiménez.
1: Pero es que
2: me encantó, es que me emocioné, dije mi país.
1: Pero además, pero por supuesto, es que partimos casualmente con el maestro del terror y mira, ya inmediatamente hemos llegado de vuelta a Stephen King. Solo quiero corregir porque lo busqué, que es Un lugar soleado para gente sombría.
2: Un lugar soñado para
1: porque
2: gente
1: si fuera
2: sombría.
1: Un lugar para gente sombría, el título sería bueno, pero no tan bueno, pero un lugar soleado
2: para un gente lugar sombría soleado para
1: es
2: gente
1: perfecto,
2: sombría.
1: Como el contrapunto, la contradicción.
2: Ay, me encanta.
1: ¿No? ChatGPT no te hace un título como
2: ese. No, ChatGPT jamás podría escribir lo que escribe Mariana Enríquez.
1: Jamás, porque ¿sabes qué? Es muy fantasioso, y al ser tan fantasioso es muy humano, porque son horrores, temores que no están tan lejos, demasiado lejos, como de la imaginación diaria, como del horror cotidiano, como del momento en que lo sobrenatural como que irrumpe, como cuando el fanatismo se vuelve como delirio, cuando el recuerdo de los que ya partieron se vuelve obsesión. O sea, está siempre en esa, en ese espacio que es como incómodamente cercano, el horror de Mariana Enríquez.
2: ¿Sabes que me gusta mucho esa definición que tú haces? Porque creo que algo que caracteriza mucho a Mariana Enríquez es que si bien el terror es sobrenatural, siempre está anclado en lo cotidiano.
1: Siempre
2: tiene algo que ver con la relación familiar, con padres e hijos,
1: con la historia del país.
2: De hecho, acá en Mis muertos tristes, la historia argentina, el tema económico, y hay una entrada desde que parte la serie, uno dice ok, me da miedo el tema de que la protagonista puede hablar y ver a los muertos y escuchar a los muertos, pero me da miedo también la tensión que se da en su vida cotidiana, la relación con su hermana me pone los pelos de punta, de esa pasiva agresividad, se muere la mamá, vuelve la hermana, tienen un tema con una sobrina, y uno dice, uno tiene tanto miedo de las relaciones y la tensión de las relaciones familiares como de el tema de los fantasmas, por ejemplo, no solo lo sobrenatural.
1: No, exactamente. Y además es un terror como con plaza, de esquina, de calle. Es como un terror de barrio.
2: Y social, porque tiene un tema de público, de una especie como de bloques, donde vive gente que está siendo como discriminada por razones como de ingresos sociales, pero también un tema de la policía. Entonces hay un ambiente, no es el fantasma encerrado en una casa.
1: No
2: es en una licuadora, siempre es en un universo.
1: Es en un universo. Pero además como en un lugar que es identificable, que es en el barrio, que es en la calle, que es en la provincia, que es en la... Es como si las historias de vampiros fueran ya, pero además vivían como en un barrio medio abandonado, ¿cachai? Como que uno de los personajes que dan miedo, uno no sabe dónde están.
2: Claro.
1: Castillos aislados, pero No hay como, este es el terror en la plaza del barrio.
2: Claro,
1: en la casa de los vecinos donde no fuiste nunca. Es como
2: a la relación familiar, o sea, la protagonista tiene que enfrentarse con la hermana, con solucionar su tema con los muertos, pero también con los vivos. Y sí, creo que ahí está el valor de que la historia no se trata como de sustos. Y viene también de una mirada, creo yo, muy potente de Mariana Enríquez al hacer esta historia de una médica que está excelente, la Mercedes Morán, por supuesto, ella siempre está espectacular.
1: La Mercedes Morán la vimos recién en una película bien buena.
3: Pero ya recordaré.
1: Es que este papel es muy importante. Es como, sí, estoy pensando que hizo como...
2: Bueno, con Angus también estaba Presidenta en Araña, Chile, absolutamente. Claro. Sí, sí, ella es con... hizo esta adaptación de Historia de un matrimonio con Ricardo Darín.
1: Exacto. Uno la ve y dice, es que yo he visto a esta actriz muchas veces.
2: El lunar, su manera
1: actúa
2: de hablar.
1: Actúa muy bien, actúa muy bien. Buena. Sí, yo creo que hace de presidenta en esta película sobre los presidentes que estaban como...
2: Ah, la cordillera.
1: La cordillera, te iba a decir, en un cerro.
2: Ella está muy bien.
1: Ya,
2: Dolores Fonsi también está muy bien, que la acabamos de ver también en La Casa de los Espíritus. Y la relación, partir la historia con esta médica de 60 años, al que se está jubilando cuando inicia la historia. Uh-huh. Y parte, y no es necesario que parta inmediatamente con las presencias, con los fantasmas, sino es que uno ve que ella se murió su madre, perdió la pega, a propósito de que alguien le hizo la cama para que perdiera la pega, y tiene que enfrentarse con que venga su hermana, que vive afuera, 2 semanas después de la muerte de la mamá, a ocupar la casa de la mamá y el tema familiar. Me pasó que estaba tan entretenida en los diálogos que yo decía, sí, hay fantasmas, escucho ruido, está de hecho la presencia de la mamá siempre durante todas las escenas y lo escucho, pero me tenía mucho más metida en la historia, la relación familiar de, no estuviste cuando murió mi mamá, tú no la cuidaste antes que se fuera, y ella que vive en Estados Unidos, entonces habla de repente la hermana como con palabras en inglés, y es tan pintoresco, es tan real. Me pasó que, de hecho, como acabo de ver Catedrales, que también tiene este tema como de...
1: La quería juntar con Catedrales, porque creo que hay algo común.
2: Pero hay algo común y muy distinto a la vez, porque en Catedrales es todo tan didáctico y expositivo, y acá se siente tan natural las conversaciones. Yo siento que ellas dos son hermanas, y que las conversaciones son reales, no están siempre hablándome de un caso.
1: La actuación es... lo que pasa es que Catedrales tiene grandes intérpretes, pero hay una cuestión en la expresión, sí, en el guión, en el diálogo, sí, que a veces suena como un poco teatral, un poco como ficticio de más.
2: Acá suena muy natural.
1: Y aquí es
2: muy
1: natural,
2: cotidiano.
1: Es como distinto.
2: Y muy real. Como que pensaba, de hecho, como la gente no habla siempre para conseguir algo. La gente habla entre medio.
1: Sí,
2: como
1: dice que cosas que no tienen ninguna importancia.
2: Se critica,
1: claro.
2: Se tiene esa pasiva agresividad de como, sí, oye, podrías ir a Halloween, no necesitas máscara. Y yo decía, esos son dos hermanas.
1: Pero la... ¡Qué pesada!
2: Pesadísima. No, y el marido de la hermana habla siempre como de Estados Unidos y de una empresa en Estados Unidos.
1: Claro, dice, como que están en otro, dice, en otro lleva, planeta.
2: Claro, y le dice, claro, pero tú limpias oficinas. Él dice, sí, pero para esa empresa. Entonces, eso a mí me parece muy latinoamericano, de llegar y criticar, oye, está todo tan mal, es tanta, bueno, la pobreza en Argentina.
1: Claro, muy agudo, ¿no? Afuera. Muy agudo, muy de Mariana Enríquez, como esa identificar.
2: Muy
1: como
2: inteligente, muy puntúo.
1: Esas pequeñas interacciones.
2: Que son humanas.
1: Que son muy humanas, que están cargadas, sí, como de un poquitito de envidia, un poquitito, claro, de qué sé yo, de celo, un poquitito de todas las cosas. Ahora, se parece a Catedrales porque son historias como familiares, o sea,
2: claro,
1: en Catedrales el corazón de la historia es la hermana. La menciono porque tú la recomendaste harto y me impresiona la cantidad de gente que está viendo Catedrales.
2: Sí.
1: Y quiero decir que sé de mucha gente muy cercana que se vio todos los episodios.
2: De maratón.
1: De maratón.
2: Me pasa que también lo comparé en mi cabeza. A mí me gusta mucho más Mis Muertos Tristes, pero creo que es porque es menos didáctica y te deja más a ti para desarrollar la idea, y porque también es terror. Entonces, la idea de que están conversando y está la presencia de la mamá como sentada, y el hecho de que llega una sobrina que también habla con los muertos y hay un componente también medio sexual en la historia, era como, ¿de dónde viene? Esto no se parece a nada. Y cuando uno dice, esto no se parece a nada, en una época en que todos los streaming, todo se parece a todo.
1: Todo se parece a todo.
2: Y todos los casos son iguales y todos los policías tienen número de giros. Y dije, hoy estoy viendo algo que no esperaba, pero que me gusta y me atrae. Pero a la vez siento que es menos accesible para la gente que un Catedrales, que es ¿quién la mató? y descubrir en 6 capítulos quién fue, digamos.
1: Te entiendo perfecto. Yo creo que Catedrales es muy se ve muy rápido, es como la gente dice, me enganchó súper, sí. O sea,
2: y no puedes soltarla porque tienes que saber quién es el asesino,
1: pese a que yo sabía desde el principio.
2: Yo también.
1: No vamos a hablar de la identidad.
2: Eso pasa, y cuando eso pasa uno dice, claro, está más hecho como en fórmula. Mis Muertos Tristes no es una fórmula, porque la literatura de Mariana Enríquez no es una fórmula. Y creo que Pablo Larraín supo adaptar muy bien eso, la forma en la que ella ve las historias.
1: Es que ese era el desafío.
2: Y llevarla al cinematográfico.
1: Pablo Larraín hace, o tal mismo quien la haga, pero en este caso como va a adaptar los cuentos de Mariana Enríquez, y dije, wow, que le vaya bien. O sea, es súper difícil.
2: Sí, yo porque... tenía miedo porque yo no lo he visto hacer tanto cine fantástico, y él también tiene como estos diálogos medios como
1: engolados.
2: Pero Mariana Enríquez está acreditada como guionista. Yo puse ver créditos y dije, por supuesto, si es su guagua.
1: Ya.
2: Entonces se siente esa naturalidad argentina, rápida en el texto.
1: Sí,
2: muy
1: bien. Sí, sí.
2: Y cinematográficamente, Pablo Larraín es muy bueno, entonces la atmósfera gótica le gusta. Yo creo
1: que la atmósfera
2: gótica
1: le
2: quería hacer.
1: Sí, bueno, ¿se parece?
2: Sí,
1: ¿no? Es como
2: poco.
1: Medio, como todo medio verdoso.
2: Sí,
1: medio
2: le
1: gris,
2: gusta,
1: medio...
2: le teme un poco los colores.
1: Ya,
2: sí.
1: Pero en este caso, como
2: funciona.
1: Que funciona súper bien porque es exactamente el tono que tiene que tener la historia. ¿Tiene cuántos episodios?
2: Dijiste, solo 4.
1: Ah, bueno.
2: Entonces me pasó que terminé el primero, era muy tarde la noche, y dije, ya, pero puedo ver el segundo.
1: Pero esto no es una sola historia.
2: Es una miniserie. Entonces acaba de. Uno asume, terminamos acá. Y esa es la gracia. Yo vi 2 capítulos y habría seguido viéndola si no hubieran sido las 3 de la mañana, Paula. Porque yo me doy a mi público y
1: qué
2: quería
1: malos
2: comentarla.
1: Qué malos hábitos.
2: Pésimo,
1: aquí la hasta
2: pésimo,
1: las 3
2: que
1: de la
2: me levanté a las 6.
1: Hasta las 3 de la mañana viendo
2: sí,
1: tele.
2: Sí, pero me levanté a las 6 con la cara llena de risa. Pero me gusta esta lógica de poder ver una serie que sí me está hablando de fantasmas, de presencia, pero me está hablando de lo humano. Como en la lógica de... Yo veía como qué escena más... real, la muerte de una madre, limpiar esa casa, dividir la casa con con la familia, como sentí que era todo tan cercano. No,
1: todo suena terrorífico.
2: Suena terrorífico.
1: A menos que uno se lleve perfecto y todo sea armonioso.
2: Pero siempre es compleja. Y cómo
1: habitualmente yo creo que es más complejo que sencillo.
2: Y cómo lidiamos con la vida y la muerte. Uh-huh. Porque en el fondo uno tiende a pensar que ella ha estado marcada por el mundo de los muertos, que siempre ha escuchado desde niña, que no le creían, que veía estos espíritus o presencias. Pero yo creo que ella tiene más problemas con el mundo de los vivos. Y eso es lo interesante. Entonces está muy bien, da angustia más que miedo, y creo que eso también es
1: como
2: muy
1: que te preocupa más que te aterroriza.
2: Te aplasta como un poco emocionalmente.
1: Como que sí. Estaba pensando que cuando el personaje central en el tráiler de la película describe cómo ella vive, dice, yo escucho a los muertos y empieza a hacer la descripción de todos los muertos que escucha, te da la impresión de que no sabes que literalmente los escucha.
2: Claro.
1: Y sientes que simbólicamente muchas veces escuchamos a los muertos.
2: Eso es muy como...
1: Tengo su voz aquí, para bien y para mal, ¿no?
2: Como la presencia.
1: Entonces, a lo mejor es como... Sí hay... O sea, creo que ese personaje escucharía a los muertos aun si no los escuchara.
2: Y que creo que
1: aún si no los oyera.
2: Yo creo que uno tiende a, más allá de las novelas, por ejemplo, cinematográficamente, uno igualmente piensa en El Sexto Sentido. De Shyamalan, donde el niño hablaba con los muertos y veía
1: la
2: a los
1: película
2: muertos,
1: de ver a los muertos.
2: Que
1: la.
2: Tenía este gran giro y todo. Pero más allá del giro, más allá del plot twist, etcétera, creo que siempre que yo pienso en esa película... Es una película sobre la comunicación. El niño no se sentía escuchado. Los fantasmas querían comunicar algo. Es una película sobre escuchar al otro, sobre los propios fantasmas de uno.
1: Exacto, los fantasmas están como para perdonar, para como resolver cosas a través
2: del
1: niño.
2: Este es el tono, sí. Porque al final eso es muy potente. Para mí El Sexto Sentido siempre fue un niño que su fantasma era que la mamá supiera que hablaba con muerto y lo viera como un bicho raro. El fantasma era no ser entendido, no ser querido. El fantasma es... el miedo que no te acepten.
1: Bueno, y el fantasma de la mamá es la relación que no está resuelta con...
2: Con la mamá.
1: La abuela.
2: Con la abuela. Sí. Cuando le dice, mi abuela dijo, siempre estuve orgullosa de ti, y ella se quiebra. Y yo dije, quizás el fantasma de todos los niños es ser queridos o no por nuestros padres.
1: Y quizás los fantasmas de la madre con la abuela solo se reparan a través del niño.
2: A través del niño, absolutamente. Es una película sobre la comunicación, sobre esos fantasmas que nos persiguen, que es no entender a los que nos tienen que cuidar. Y acá es lo mismo, porque ella parte con la muerte de su madre. Y tiene que entender la relación con su madre y la relación con su propia hija, que lo hace la Dolores Fonsi, y ahí está la gracia, creo yo, de hablar de lo sobrenatural, entendernos a nosotros como seres humanos.
1: ¿Puedo citar una película de serie de muertos que es totalmente distinta?
2: Sí, Fitander.
1: Six Feet Under
2: me encanta.
1: No había pensado.
2: Para mí es una de las series sobre la vida y la muerte más potentes que existen. Con comedia negra.
1: Tienes razón.
2: Profunda.
1: Tienes razón. Ahora,
2: mi serie favorita.
1: Se dio hace tanto tiempo porque es como de la pre-streaming.
2: Sí, pues es como HBO cuando lo dan los días viernes.
1: No existía Netflix.
2: No existía.
1: Ángela, ¿viste?
2: No existía porque yo en la universidad.
1: Sí, yo tengo la duda de haber entendido realmente Six Feet Under.
2: Está de nuevo en Netflix ahora, está disponible y en HBO.
1: Bueno, gran serie sobre
2: la vida y la muerte.
1: Que Six Feet Under, gran película sobre los muertos, que es
2: el sexto sentido,
1: no vamos a sorprender a nadie con eso. Pero hay una serie que es bien livianita, que tiene una versión en Estados Unidos y una versión británica, de un matrimonio que llega a una casa y ella escucha a todas las personas que murieron y están allí.
2: ¿Cómo se llama?
1: Es una película, es una serie de viñetas, de anécdotas, pero es muy, muy dulce. Tendría que googlear el nombre, la que googleé más rápido, porque es un éxito y tiene esas dos versiones de esta pareja joven que llega a esta casa grande y está junto a todas estas personas que murieron en distintas circunstancias y forman como una comunidad.
2: Siento que el cine siempre ha estado obsesionado con esta idea. Y otra película también que es súper liviana, que era como con Robert Downey Jr., el mismísimo Iron Man, donde había un bus escolar. Y en el bus escolar iba gente que había muerto de forma trágica y él los tenía que ayudar a resolver sus temas antes de pasar al
1: ¿Pero
2: otro
1: tú ya
2: lado.
1: ¿Estás como tarde de cine o estamos...?
2: Eso, muy tarde de cine. Yo
1: porque
2: tenía
1: totalmente historia tarde
2: años,
1: de cine.
2: 16.
1: No la logro encontrar. Pero yo creo que...
2: ¿Podrá ser Ghost Whisper?
1: No,
2: que dice acá, una pareja hereda una gran mansión llena de fantasmas y ella adquiere el don de verlos y hablar con ellos tras un accidente mientras su esposo intenta lidiar con la situación.
1: Yo creo que eso es mucho más serio de lo que yo estoy hablando. Yo estoy hablando de una serie de televisión. Vamos a tener que dejarla en... Eso se hace, se puede dejar como en deuda para la audiencia decirle después.
2: O que nos comenten qué serie sobre la vida y la muerte les ha impactado un montón.
1: Ya a ver si encuentran la que yo vi, que no recuerdo el nombre, pero era creo que se llama Fantasmas.
2: ¿Ves? Ghost.
1: ¿Cómo podría no? Bueno, Fantasmas.
2: Y Ghost.
1: Se llama.
2: Estamos pensando en
1: y
2: Ghost, la sombra
1: Ghost,
2: del amor.
1: La sombra del amor.
2: Patrick Swayze y Whoopi Goldberg. Whoopi Goldberg ganó el Oscar por esta película. Uh-huh, ¿sabes que yo he vuelto a ver películas de Whoopi Goldberg?
1: Me estoy como acordando de Ghost.
2: Pasé como por una etapa a Whoopi Goldberg. Volví a ver Cambio de Hábito porque está en Disney Plus. Volví a ver Ghost y lo pasé tan bien. Está tan bien ella como
1: y
2: esta.
1: Y Demi Moore.
2: Demi Moore, esta espiritista que es una chanta, pero después de verdad habla con un fantasma que es Patrick Swayze tratando de darle un mensaje a Demi Moore y despedirse de ella antes de morir.
1: ¿Es de los 90?
2: Muy noventera.
1: Porque es totalmente noventera en todo.
2: Muy
1: la
2: noventera.
1: Música, la actitud, la actuación, Patrick Swayze, todo. Ok, podríamos seguir hablando de fantasmas, pero muchísimo rato.
2: Esa estaría entre nuestras favoritas también, creo
1: yo creo que las personas pueden mandarnos sus opiniones.
2: Sí,
1: su película de fantasma, su fantasma favorito.
2: Su fantasma favorito, Gasparín. Yo creo que hay distintos tomos para hablar de la vida y la muerte, pero claramente es algo que obsesiona al cine y que nos obsesiona a nosotros como seres humanos. Creo que esta serie de 4 capítulos es una serie que te deja un poco aplastado emocionalmente, pero sorprende las decisiones, los diálogos son muy punzantes, las actuaciones están fantásticas y creo que como no hay algo así y todo lo demás se parece a algo, para mí es un más de verla. Porque agrado ver algo donde no sabes para dónde vas, pero estás interesado en ir.
1: Gran cosa. Ver algo, sorprendente.
2: Sorprendente.
1: Yo creo que se está valorando mucho esa capacidad de, sorprenderte para bien, que también uno se sorprende para mal, harto en el streaming y en todas partes.
2: Pero al menos ser distinto.
1: No saber
2: desde el primer capítulo lo que va a ocurrir o dejarse sorprender, creo que es una gran gracia donde todo se trata de hacer como de fórmula. Uh-huh. Así que para mí es, de hecho, de las mejores cosas que le he visto a Fábula en términos de serie. Y me llama mucho la atención que podamos empezar a hacer esto también con creadoras tan potentes como Mariana Enríquez, que
1: es
2: una fantástica.
1: Así es, maestra del terror.
2: Maestra del terror.
1: Puros maestros. Segundo Ángela Díaz, una maestra del comentario. en otro episodio de esto que encuentran en la radio y en el podcast como parte de lo que queda del día. Gracias.

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1: Hola Santiago, hola Chile, hola al mundo que nos sigue a través de cooperativa.cl. El primer café de este martes 6 de octubre lo vamos a compartir con la presidenta del Partido Socialista, la senadora Paulina Bodanovich, con el diputado de Renovación Nacional, Luis Pardo, con el presidente del Partido Comunista, Lautaro Carmona, y con el secretario general del Partido Republicano, Vicente Bruna. Con ellos, con ella entonces, compartimos, conversamos en este primer café de hoy. Hola, ¿cómo están? Muy buenos días. Ya comenzó la discusión por el presupuesto 2027. Ya ingresó, ¿no es cierto? Hoy van a, en la subcomisión mixta, se van a ya comenzar a discutir en concreto, en detalle, pero en general hay un, por supuesto, desde muchos sectores se están pidiendo que echen para atrás estos recortes, el otro, gobernadores o opiniones respecto a este de yo elijo mi PC, que la ley Cholito, etcétera, etcétera. Hay muchas demandas también desde educación, pero bueno, ¿cuáles son los ministerios que más van a subir en su presupuesto? Salud, educación, trabajo y después vivienda, obras públicas, seguridad, defensa, economía, transporte y telecomunicaciones.

0: educación y desarrollo social son los principales, ¿no es cierto? Pero cuando hablamos de educación, claro, es que aumenta en algunos aspectos, pero baja en algunos programas, y ahí empieza la discusión. Pero yo quería preguntarle a la senadora Paulina Bodanovic, ¿hace parte del paisaje, digamos, y de lo típico de cuando se comienza a discutir una ley de presupuesto, Paulina? ¿O hay algo que distinga en particular este proyecto, esta propuesta del gobierno?
1: Buen día. Hola, Cecilia. Muy buenos días. Buenos días a todos los panelistas y a los auditores. Yo creo que este proyecto es propio de este gobierno. Para mí es muy decidor el hecho de que el ministro Quiroz haya ido a comprar un maletín y le haya puesto candados, y que esa haya sido la imagen elegida por él personalmente para dar inicio a la discusión presupuestaria. Eso indica un secretismo, una falta de diálogo, indica que el endeudamiento de 25 millones de dólares no se haya comunicado oportunamente, sino posteriormente, no fue parte de la cadena nacional, no fue parte de ninguna explicación, nos enteramos en el fin de semana, y por lo tanto creo que da cuenta de una forma de hacer las cosas y de ver al Congreso más que como un colaborador o un poder del Estado con el que se colegisla y con el que se trabaja en conjunto, como un obstáculo, una valla a salvar, que es lo que ha hecho el gobierno en estos 6 meses, pasar por encima del Congreso o por el lado, tratar de hacer la elíptica. Y esa no es la fórmula para construir el país, y mucho menos para tomar decisiones tan importantes como cómo se distribuyen los recursos para la gente.
0: A propósito de la autorización de endeudamiento, el ministro de Hacienda ayer decía que esta autorización de endeudamiento para contraer obligaciones por 25 mil millones de dólares, ¿no es cierto?, surge de un cálculo relativamente sencillo, dijo el ministro. Hay que primero pagar deudas anteriores y después hay que suplir el déficit más el gasto bajo la línea, y eso es, ¿no? Además, ayer se conoció una minuta que está, no, el destino no era para hacer para la opinión pública, sino para el manejo de los parlamentarios, donde hay una diferencia de cifras, informan dos cifras de aumento de gasto, 2,7%, que ya lo había explicado el ministro de Hacienda, depende con qué se comparara, y ayer aparece esta otra, 3,5%. Ninguna de las dos corresponde al 1,5% que se anunció en cadena nacional. No sé qué importancia tiene eso en el fondo. Luis Pardo, a ver, ¿qué opina?
2: Bueno, desde luego que hay. Buenos días, Cecilia, buenos días a los panelistas y a todos quienes nos escuchan por Radio Cooperativa. Desde luego que la forma de hacer las cosas es reveladora. Puede que la imagen del maletín con candado para evitar filtraciones o lo que sea no sea del agrado de Paulina, pero yo creo que la forma de hacer las cosas de un gobierno que dejó un déficit de 10 mil millones de dólares, que hoy día ya nadie discute, tampoco es la más correcta. Yo espero que estos ajustes, que son dolorosos algunos, pero que son necesarios, porque no podemos seguir expandiendo un aumento de gastos sin financiamiento por todo lo que ello implica, debe llevarnos a una discusión centrada en que cada una de las partidas podamos discutirla, en que cada uno de los temas que son objeto del debate puedan ser razonados y conversados. Y esa es la etapa que iniciamos hoy día. Yo creo que partir esta etapa con mal ánimo, con mala disposición, no ayuda justamente a aquellos puntos donde probablemente vamos a tener más de algún punto de encuentro en la discusión presupuestaria.
0: Ahora, en la minuta justamente uno se da cuenta del mensaje que deberían los parlamentarios oficialismo dar a la hora de defender este presupuesto. Es decir, entre otras cosas, que la situación fiscal que recibieron era extraordinariamente estrecha, que se sumaba una deuda con proveedores, que el presupuesto 2026 no contaba con recursos suficientes para financiar compromisos ya adquiridos. También el otro mensaje en esta minuta es dar cuenta de que durante este tiempo que están en el gobierno han ordenado las cuentas públicas, que han sincerado la situación fiscal. Todos esos son los argumentos con los cuales se debe defender esta propuesta. A ver, Lautaro Carmona.
3: Hola, buenos días, Cecilia. Buenos días a los panelistas y a los auditores. Yo creo que el presupuesto que se presenta y los datos que hasta ahora conocemos tienen una elemental contradicción. Hay que aumentar el endeudamiento, porque el presupuesto entonces es mayor que la capacidad fiscal. Sin embargo, nos dimos el gusto de bajar y de proponernos a mediano plazo bajar los ingresos fiscales por la vía de disminuir los impuestos. Eso tiene una consideración hacia los empresarios, que aquí van a decir dan empleo, hasta aquí vamos en 9,6% de su ocupación, entonces hay harta pega para que den empleo.
0: Bueno, pero es que esa ley de reconstrucción todavía no ha comenzado a regir, ¿no?
3: Lo estoy diciendo precisamente por eso, porque están ahí los datos de referencia y los argumentos. Sin embargo, no hay ninguna consideración cuando se pretende eliminar el computador o el notebook de estudiantes hasta séptimo año bajo recursos. Entonces hay una mirada en que el costo que hay que pagar a propósito de políticas sociales, a propósito de direccionalidad del presupuesto, va a recaer en políticas que se van a disminuir y que van de beneficio de sectores mayoritarios de la población y que tienen que ver con sensibilidades muy potentes desde el punto de vista social. Ahí yo veo una incoherencia de presentación. Y luego vamos a ver, digamos, punto a punto cómo va a ser los recortes, porque siguen existiendo los recortes. O sea, vamos a seguir disminuyendo la potencialidad en un momento en que todos convienen. La afirmación no alcanza para llegar a fin de mes, está indicando que los ingresos que tienen las personas no le alcanzan. Y no estamos haciendo nada que vaya en la dirección contraria para que podamos tener un elemental confort de parte de la población en general. Entonces, el presupuesto no solo es una cantidad de cuestiones contables entre los ingresos, los egresos, las políticas específicas, sino también es una formulación y un concepto político respecto a las tareas del Estado en lo que son las demandas que tiene la sociedad chilena.
0: A ver, Vicente Bruna, la mirada desde el Partido Republicano, recordar, bueno, en educación también, aparte de este, el de Yo Elijo Mi PC, también está el recorte para liceos bicentenario, por ejemplo, o para la inversión en investigación y educación superior. La gratuidad, el recorte es de 2,35%, los liceos emblemáticos, el recorte 26,16%, y el argumento para los recortes es que hay que evaluar la eficiencia de esos programas y si realmente están cumpliendo sus objetivos, ¿verdad? A ver, Vicente.
4: Buenos días.
0: Buenos días.
4: Sí. A ver, yo creo que Lautaro confunde dos planos distintos. Creo que el proyecto de reconstrucción nacional lo que busca es una reactivación económica que va a impactar en el mediano o largo plazo. Esa reactivación económica y ese incentivo a que inviertan acá en Chile, lo que termina por generar es una condición de bonanza que se va a ver, insisto, en el mediano y largo plazo. Y la ley de presupuesto lo que hace actualmente es hacerse cargo de las realidades contingentes, del corto plazo. Y en ese sentido yo lo que veo es un gobierno que efectivamente prioriza las urgencias de los chilenos. Aumenta el presupuesto en seguridad, aumenta el presupuesto en salud, aumenta el presupuesto un poco, digamos, en educación, y aumenta el presupuesto en infancia, que es el futuro de Chile. Yo creo que es necesario que se empiece a trabajar con mucha más fuerza en proteger la infancia vulnerable en Chile. Entonces yo creo que son dos planos. La ley de reconstrucción nacional busca efectos de mediano o largo plazo.
0: Claro.
4: La ley de presupuesto actual busca generar herramientas para soluciones inmediatas. Y eso incluye, por lo demás, perdón, una de las demandas de en estos momentos más urgente de los chilenos, que es el empleo, a través de obras públicas que van a permitir la generación de empleo en el corto plazo.
0: A ver, a propósito de empleo, el ex ministro de Hacienda, Ignacio Briones, dijo que 100 millones de dólares es menos que una aspirina para el plan del gobierno para enfrentar el desempleo. Bueno, y hay varios cuestionamientos. De hecho, a ver, Paulina Bodanovich, la ex ministra Carolina Toá decía ayer que esta polémica por yo elijo mi PC, en el fondo es algo así, que lo voy a poner con mis palabras, lo proponen porque saben que va a generar mucho ruido y con eso se tapa además todos los otros recortes que hay abajo y que no sabemos. Puede ser una maniobra política. Recordemos además que el gobierno ha dicho que está dispuesto a echar atrás estas decisiones. ¿Cómo lo ve Paulina Modano?
1: Pero si fuera así, yo creo que es una maldad tan enorme, porque la pena que han causado los niños de nuestro país en la familia es tremenda. Entonces, si es una estrategia, qué triste estrategia. Y quiero referirme, Cecilia, si me permite brevemente, sí, al tema del endeudamiento. Yo creo que más allá del candado que Luis dice que no me gusta, no, si no es que no me guste, tiene que ver con una forma de hacer las cosas que no es la que se condice con la deferencia al otro poder del Estado, que es el diálogo. El tema de las minutas, yo creo que aquí hacen minutas para filtrarlas, y minutas que además las filtra la propia derecha, porque evidentemente a nosotros no nos mandan esas minutas. Entonces hay una descomposición dentro del sector oficialista enorme. Hay distintas opiniones en todas las materias, basta ver lo que pasó entre Defensa y Relaciones Exteriores, con los desaguisados que han habido, lo que han pasado estos días, incluso con esto del tema del presupuesto, lo que dice Ignacio Briones respecto de los temas laborales. En fin, hay visiones distintas que tampoco tienen ninguna forma de ser abordadas, porque no hay diálogo, no hay diálogo dentro del gobierno, no hay diálogo de los republicanos con Chile Vamos, y eso evidentemente trasciende y trasunta a la opinión pública, y es un problema, porque cuando nadie del gobierno o del núcleo que está tomando las decisiones del segundo piso conversa con el resto, ya no de la oposición, con el resto del país, tenemos un problema. Entonces aquí el tema del endeudamiento me parece bien grave, porque la primera autorización de endeudamiento que tuvimos,
0: 6.000,
1: fue precisamente post la ley de reconstrucción, de la reforma constitucional, de la reforma, sí, tributaria, y se adujo que había que pagar intereses y gastos. Y ahora, otra vez. Entonces, eso es como el pepito paga doble, ese juego que se hace en la calle y nos cobran dos veces la misma plata. ¿Por qué no se transparenta que aquí hay una menor recaudación fiscal y que para el gasto corriente, que es para lo que se va a usar este endeudamiento, hay que endeudarse? Porque el gobierno tomó una decisión política, que fue recaudar menos, y que eso es el efecto de esta mega reforma. Una reforma pensada para las empresas, al igual que el mercado de capitales, donde vienen otras exenciones para las empresas y que la recaudación va a volver a ser menor. Entonces aquí hay un diseño del gobierno, una política que se ha tomado a propósito y conscientemente de recaudar menos y de tener menos dinero para el Estado. Esa es la verdad. Ahora, el tema de los recortes, además, es falaz, porque el gobierno dijo no vamos a recortar derechos sociales y eso es lo que está haciendo.
0: Que es un poco lo que dijo Evelyn Matthei en sus críticas, que generaron muchos comentarios, ¿no? De hecho, desde el gobierno le piden que por favor se aporte y que no haga críticas desde fuera, cuando Evelyn Matthei decía que ella le recordaba que ella en campaña le había dicho al presidente Kast que era imposible recortar los 6.000 millones sin tocar los derechos sociales, y que lo que estamos viendo que ya se están recortando. Eso generó también muchas reacciones dentro del propio oficial, ¿verdad? De hecho, Vicente Bruna, el otro día leía que a propósito de las críticas en general, también de la senadora Núñez, de la senadora Gatica, que ayer volvió a decir la senadora Gatica que le daba susto tener que enterarse de ciertas cosas por la prensa, ¿no? Que hay dos derechas, decía Vicente Bruna, una obstruccionista y la que busca construir. A ver si podría explayarse sobre eso. ¿A qué se refiere, Vicente?
4: O sea, lo que yo veo es que efectivamente los partidos políticos de derecha están todos en la derecha que construye. Pero hay personeros, digamos, del oficialismo, en que parece que lograr un rédito político propio, personal, individual, están dispuestos a pegarles públicamente al gobierno. Y eso da pie justamente a las críticas que hace la senadora Bodanovic, de que existe un oficialismo desordenado. Yo entonces, frente a eso, lo que yo espero es que esas personas pongan el interés de Chile primero, se ordenen, hagan las críticas en privado, que es lo que decía también hace un tiempo, y logremos sacar este gobierno adelante, porque que al gobierno le vaya bien quiere decir que a Chile le va a ir bien. Y lo que estaba viviendo la ciudadanía, y ahí comparto un poco con algo que decía la Paulina, pero lo que está viviendo Chile ahora es brutal. El desempleo es una realidad dramática, lo que están viviendo las familias en seguridad es una realidad dramática.
0: Sí.
4: Y este gobierno tiene las herramientas para solucionar eso, y yo creo que lo va a hacer muy bien, y lo está haciendo muy bien. Pero para eso, pedirle un poco de ayuda, digamos, a esas personas que se desordenan públicamente para que se cuadren con el gobierno.
0: Pero ¿cuáles son los réditos políticos que podría sacar, no sé, la senadora Núñez, la senadora Gatica, cuando hacen sus observaciones?
4: Lo que pasa es que siempre criticar de forma poco profunda, la crítica fácil, por supuesto que retribuye, porque la ciudadanía le aplaude en el fondo. Y hay otros que quizás también están pensando en eventuales adelantar, digamos, carreras presidenciales, y yo creo que también es un error. Si acá nos quedan 3 años de gobierno que tenemos que sacar adelante.
0: A ver qué dice Luis Pardo, que es de Renovación Nacional, justamente.
2: Yo creo que estamos viviendo un
0: sobre
2: momento...
0: Sobre las opiniones de Vicente Bruna, que se está refiriendo a Paulina Núñez, a María José Gatica.
2: No, yo coincido en que debiéramos tener una mayor disciplina parlamentaria, especialmente, pero eso es un problema que dice relación con los incentivos de un sistema político que premia justamente el salirse, digamos, de la fila y aparecer con una posición discrepante. Ahora, las críticas que ellas formulan no dejan de ser críticas perfectamente válidas, que el gobierno además sí. Las ha recogido, las ha reconocido, y creo que este es un gobierno que lleva 6 meses, que tiene el mérito de haber logrado, por ejemplo, una reforma estructural que va a producir efectos en el mediano y largo plazo.
0: Pero Luis, el hecho de que Vicente Bruna diga que Paulina Núñez o María José Gatica dicen lo que dicen por réditos políticos, pensando en quizá en futuras elecciones, usted como miembro de Renovación Nacional, teniendo en cuenta que las dos senadoras son de su partido.
2: No, yo no califico intenciones, lo que estoy diciendo.
0: ¿No las va a defender?
2: No, tampoco.
4: Y de hecho,
2: o sea, Cecilia, no, yo... Perdón, yo...
0: Sí,
2: yo he señalado, y no solo en esta entrevista, que por supuesto que muchas de las críticas que ellas y otros han formulado son críticas que tienen contenido y que tienen buena intención, pero que en definitiva, para el momento que estamos viviendo, lo más importante es que saquemos adelante el proyecto, en este caso, por ejemplo, de presupuesto, que es un proyecto estructurante porque está concatenado con una nueva forma de enfrentar el presupuesto, y que por lo tanto esas críticas que las hagamos internamente. Ahora, por supuesto que ellas están en su derecho de hacerlas, y son críticas que se enmarcan dentro de un cuadro general que por lo menos no reviste mayor novedad. Yo creo que por eso que el gobierno las ha recogido y esto no ha generado ningún terremoto. Si fuera una crítica de algo realmente gravísimo, probablemente lo serían, pero la verdad es que estamos dentro de lo esperable, avanzando con buenos logros, okay. Y hay materias en las cuales el gobierno tiene que mejorar y perfeccionarse.
0: Okay, sí, Vicente Bruna, ¿quería decir algo?
4: Sí, quería, lo que pasa es que cuando uno plantea esto como lo planteo, da la impresión de que existe un quiebre, que no es tal. Nosotros tenemos una excelente relación con todos los partidos del oficialismo, con Renovación Nacional, con Evópolis, con la UDI, y estamos trabajando juntos en muchísimos aspectos. Si el único llamado es hacer las críticas en privado, pero la relación que tenemos con Chile Vamos, yo te diría que al menos lo que me toca vivir a mí es bastante buena.
0: Claro, es que una cosa es hacer un llamado a hacer las críticas en privado, y otra cosa es suponer de que las senadoras están haciendo lo que hacen por buscando réditos políticos. A eso me refería, ¿no? A ver, Lautaro Carmona, les comento, además agrego críticas de Sebastián Sich, el alcalde de Ñuñoa, que es de apoya al gobierno, oficialista, ¿no? Él dijo, hay algo que me pasa con este Ministerio de Hacienda, que tengo la sensación de que es como ochentero, y que por lo tanto toma decisiones a rajatabla sin evaluar los impactos sociales que tiene. O sea, está haciendo un análisis político, ¿no?, sobre las decisiones que toma. Lautaro. Políticamente hablando,
3: ver,
0: ¿no? Sí.
3: Sí, no, políticamente hablando, yo creo que hasta aquí, lo que uno escucha, se pretende reducir a un tema de disciplina, porque las senadoras opinan públicamente cuando podrían hacer, y no abordar el tema de fondo, que es por qué hay una diferencia, por qué hay una mirada distinta, para que no sea que la oposición, toda vez que el gobierno va a plantear algo, siempre va a estar en contra. Aquí ya tenemos figuras de referencia global dentro del país, como es Briones, como es Evelyn Matthei, como es Sichel, además de la senadora, que están exponiendo una mirada que muestra una diferencia política que le da sostén a la seriedad del planteamiento crítico que desde la oposición hemos planteado respecto a la forma de trabajar, pero también al contenido, las prioridades que va a tener, por ejemplo, el presupuesto. Cuando yo hice la relación con la mega reforma es porque es el mismo gobierno con un criterio donde es evidente que los datos están cargados para un lado, digamos, para un sector que beneficia. Bueno, en este caso lo que está cursando, pues son personas que en el día a día están en análisis de la coyuntura, en cómo van cursando las tendencias dentro del país, etcétera. Esto mismo se refrenda en la posición crítica que tiene la opinión pública cuando miden opinión a través de encuestas. No le dan una validación a la gestión que está haciendo el gobierno y, sin embargo, quieren reivindicar que es una forma nueva de ejercer la tarea de gobierno, que no hay ninguna contradicción entre los ministros, que nunca se ha hecho pública esa contradicción, que no han ni siquiera, digamos, han necesitado ajustes respecto a esas tareas. Hay otro sector que reclama, como la senadora de Renovación Nacional, que hace falta un ajuste de gabinete. Es decir, una crítica más de fondo en torno a un tema muy sensible. Vamos a desconocer que estamos abordando una crisis económica que es muy seria y que tiene efectos directos en la ocupación o desocupación y en los salarios de las personas, y que eso a su vez trae por consiguiente una convivencia muy afectada, y luego la guinda a la torta, digamos, afectar a los más desvalidos, a los niños, a los de séptimo año, sexto año. Es decir, eso es, yo diría, digamos, una opción que casi una desconsideración de sensibilidad básica está de por medio. Ahí hay otra diferencia política. Todos estos son conceptos y categorías que en la política se ordenan de una manera distinta.
0: Pero recordemos que esto sobre el hijo de mi PC está en el senador Macaya, la UDI está en contra, pide que se eche, pero no es cierto que no se haga eso. Entonces, Luis Pardo también.
3: Cecilia, espero que no sea el tejo pasado, así como cuál sindicato está negociando, para luego demostrar que puede llegar a otro punto.
0: Bueno, eso es lo que yo les planteaba, lo que decía Cecilia, Carolina Toa. Sí, el Luis Pardo.
2: Sí, el ministro de Educación del gobierno pasado, que era el mismo partido de Lautaro Carmona, también quiso recortar Yo Elijo Mi PC el año 2023 y también se generó un escándalo y no lo hizo. Entonces, esta crítica como Maticia, yo creo que acá lo importante es que discutamos la ley de presupuesto con responsabilidad. Lo que ha señalado la senadora de Renovación Nacional no es lo mismo que está señalando Lautaro Carmona. Yo creo que lo que ellas han criticado es una falta de articulación y de coordinación interna, que yo pienso que es mejor hacerlo en privado, pero están en su legítimo derecho a hacerlo en público, que es muy distinto que concordar con los argumentos de Lautaro respecto de la forma de enfrentar la crisis del desempleo y la crisis económica que viene gestándose desde la reforma de la presidenta Bachelet a juicio nuestro. Entonces, son categorías, como dicen, totalmente distintas de análisis y de discusión.
0: A ver si Lautaro quiere decir algo.
3: No, si aquí lo que yo estoy marcando es no nos quedemos en la parte de la disciplina y vayamos a cuál es el contenido que está mediante esa opinión. Malamente, digamos, voy a tener la misma posición que tienen representantes de partidos de derecha que están ejerciendo tareas de gobierno. Lo que estoy diciendo es que incluso desde allí reiteradamente surgen miradas críticas. Tomen nota, aquí hay algo que hay una mirada y una boleta de la población respecto a estas políticas, y hay que considerarlas porque no hay derroche, no es que la gente le sobra y está hablando de llena, está hablando de necesidad, está hablando de obligaciones de tareas y de políticas públicas, y ellos están en el gobierno para políticas públicas y no para políticas del sector privado.
0: Vamos a ir a comerciales a la vuelta, que ya seguimos con la opinión de la presidenta del Partido Socialista también sobre la oposición, cuál va a ser, qué tan unida está la oposición y cómo, si hay ya una estrategia de cómo abordar este tema desde la oposición. Ya volvemos.
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6: Cooperativa, 3:31 minutos. 3:31 minutos.
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0: Seguimos en el primer café, estamos con Paulina Bodanovich, Luis Pardo, Lautaro Carmona, Vicente Bruna, la presidenta del Partido Socialista. Paulina Bodanovich, le quería preguntar, como oposición, ¿qué tan de acuerdo están, qué tan coordinados están para enfrentar esta discusión tan importante en el Congreso como es la ley de presupuesto? Y después, por favor, quería saber qué hay de nuevo con el proyecto, la reforma de constitucional para la seguridad.
1: Bueno, le aseguro, Cecilia, que estamos mucho más coordinados que los partidos de gobierno, con una visión única y con un trabajo serio de nuestros economistas que van a hacer un aporte importante a la discusión. Ahora, nosotros podemos estar muy preparados, muy de acuerdo.
0: Sí. A ver, se nos cortó un poquitito, Paulina. Nosotros podemos estar muy preparados, muy de acuerdo y...
2: Trata de estacionar.
1: Pero con un gobierno que no escucha y que no es difícil. Y como insisto, aquí se habla de las motivaciones que tendrían las senadoras para hacer esto.
2: Estacionate ahí.
0: Está en el auto la senadora, ya.
1: Sí, aquí nos vamos a estacionar un poquito para poder hablar bien, ya. Le digo que se habla de la motivación que tienen las senadoras. Yo creo que la motivación que tienen es defender los intereses de las personas que las eligieron, de sus regiones, porque evidentemente cuando vemos un gobierno que no dialoga, que no escucha y que no tiene espacios de solución de controversia o de discusión, finalmente estas discusiones se hacen por la prensa. Entonces no es un problema de los parlamentarios, es un problema del gobierno, de la estructura que manejan, cerrada, sin diálogo y donde no hay espacio al cambio. Porque finalmente, ¿por qué se llega con una maleta con candado? ¿Por qué se hacen las reuniones sin escuchar a nadie o entre un pequeño grupo? Porque no quieren admitir otra opinión, porque no quieren cambiar nada. Finalmente tienen una única mirada con la que entran y salen del Congreso. Y eso es la razón por la cual les basta con un voto y todas estas frases célebres del presidente. Entonces, fíjese que hoy día el presidente, entiendo, inauguraba el Summit Digital, País Digital. Y tenía que inaugurar eso. Y el primer tema era educación. ¿Cómo la transformación digital está afectando la educación? Van a tratar temas de seguridad, temas de salud, pero partían con educación. Entonces, ¿qué habrá dicho el presidente para justificar que los computadores no son necesarios para los niños en pleno siglo XXI? Porque yo no encuentro buenos motivos, digamos. Cuando no hay diálogo, Cecilia, pasa esto. Así que yo lamento la situación. Nosotros como oposición vamos a tener un trabajo serio y espero que podamos hacer entender que no solo los computadores son necesarios, sino que los presupuestos regionales para nuestros gobiernos regionales son necesarios, porque ahí Paulina Núñez va a reclamar, estoy segura, por el presupuesto de Antofagasta. María José Gatica va a reclamar por el presupuesto de Los Ríos. Yo voy a pelear el presupuesto del Maule. Mi gobernador regional es de la UDI, pero yo lo voy a apoyar porque necesitamos recursos en cada una de las regiones. Entonces, aquí no es un problema de los parlamentarios. Yo creo que el problema está en un gobierno indolente y sordo, nuevamente.
0: Paulina, antes que se vaya de ahí del estacionamiento, respecto a la ley de seguridad, que fue el gran tema la semana pasada, todas las discusiones, hasta el presidente le pidió a usted que esperaba que usted colaborara, ¿no es cierto?, con este proyecto. Recordemos que están dispuestos a retirar el proyecto, pero siempre y cuando... Y leer lo que van a proponer senador Lonto, el senador Esquella, que se supone ingresaba, se entregaba ayer ese proyecto. Y usted le respondió que más o menos como que era un chantaje esto, que había que retirarlo sí o sí. ¿En qué está eso, senador?
1: Mire, yo no he hablado en esos términos en ningún caso, Cecilia. Lo que aquí ocurre es que los parlamentarios tienen la potestad de presentar las mociones que estimen pertinentes, y Esquella y Longton tienen la posibilidad de hacerlo. Eso está fuera de discusión. Si el senador Araya se quiere sumar a eso también, lo que no corresponde es que hayan presentado esto en la prensa, primero como un salvataje al gobierno de un proyecto tan malo que todos desde Nacional Libertario, el Partido Comunista, pidieron que no se tramitara. Es decir, un proyecto que ya está muerto, que no se va a tramitar. No tiene ninguna viabilidad política. Por lo tanto, también nuestra bancada pidió que se retire ese proyecto.
0: Sí.
1: Por lo mismo, porque como una señal de entender que no se puede seguir con esa propuesta que no es tan, digamos, inocente, es una propuesta bien grave, fíjese, proponer un estado de excepción sin control del Congreso durante más de 200 días es bastante grave, porque lo que hace el Congreso es ser un control, un contrapeso.
0: Pero eso ya se acordó que no van a insistir en aquello.
1: Pero Cecilia, ¿cómo van a insistir si lo van a perder? Ojalá insistieran, que lo pongan en votación hoy día. Pero, para que quede claro que ese proyecto no tiene viabilidad. Entonces el gobierno no está haciendo ninguna concesión. Ya, lo que están haciendo los senadores es tratar de hacer un proyecto para dejar contento al gobierno. Yo, más que dejar contento al gobierno, yo pediría que nos preocupemos de los problemas graves que tenemos, porque ayer asesinaron otro carabinero, lo dije con ocasión del asesinato del carabinero Quintana, del cabo segundo de la semana anterior. Dije, aquí el gobierno tiene que tomar decisiones políticas, un antes y un después. Con las herramientas que el gobierno tiene, si quiere decretar estado de emergencia, lo puede hacer hoy día. No necesita un nuevo estado de emergencia. Y el problema real que existe hoy es respecto de las interpretaciones que dan los tribunales sobre el tema de segregación carcelaria, por ejemplo, lo que pasó con el clan de los Chen, que fueron trasladados de Alto Hospicio a Talca, de Talca vuelta a Alto Hospicio por decisión de la Corte. Si queremos evitar eso, si queremos que opere la segregación penal, que se tramite algún proyecto, por ejemplo, uno que presentamos con Paulina Núñez, con Juan Luis Cacho.
3: ¿Sicilia?
1: Esa es la solución.
0: Pero,
1: no mezclar un estado de excepción que habla de amenazas. Esa es la propuesta que hace Longton, y es que ella, de amenazas.
0: Pero,
1: y yo, para legislar, Cecilia, no lo voy a hacer ni por WhatsApp, ni por la radio, lo hago sentada en la comisión y le digo que un estado de excepción constitucional que restringe y limita las libertades de los ciudadanos.
0: ¿Pero usted conoce ya el texto de Longton y es que ella?
1: Es lo que mandaron el lunes pasado por WhatsApp. Claro, eso es lo que conozco, no sé en qué estará, no sé si han seguido avanzando, no he tenido ningún tipo de conversación.
0: Pero usted sigue poniendo, sigue insistiendo en que hay que retirarlo totalmente al proyecto actual y después vemos.
1: Cecilia, si no es un problema, esto no es un gallito. Si quiere el gobierno lo retira, si no lo retira, el proyecto está desahuciado de todas maneras, nunca tuvo viabilidad. El problema es lo que se está proponiendo ahora. Lo que se está proponiendo ahora tiene falencias. Tiene falencias porque se refiere solo a los condenados. No podría haber segregación penal, por ejemplo, de los imputados, de las personas que están procesadas. Y también habla de que hay una nueva causal que a mí no me parece inocente, porque la palabra amenaza, sin descripción ninguna, puesta en la Constitución, da para que finalmente después, frente a cualquier tipo de alteración del orden público, terminemos con un estado de excepción. Aquí lo que necesitamos atacar es el crimen organizado.
0: Ya.
1: Y si se quiere atacar el crimen organizado, sigamos la ruta de la plata, levantemos el secreto bancario. No he escuchado a nadie del gobierno hablar de inteligencia económica. Entonces, ahí está la llave, y no en inventar una cosa que no existe en ninguna parte, que es el concepto de amenaza, que por lo demás es un concepto de la defensa, más que de la seguridad.
0: A ver, Luis Pardo,
3: ¿Cecilia?
0: Vicente, querían decir cosas. Vicente.
3: Sí,
0: Vicente Rosal.
3: Dale, Luis.
0: Luis Pardo, vamos.
4: No, muy, muy breve. Yo creo que, primero, que habló muchas cosas en el estacionamiento, Paulina, así que son varios los temas. Primero, si la consigna de oponerse a todo no cuesta nada a la unidad. Pero tengo la impresión de que no les va a resultar, porque en la oposición hay gente razonable que quiere conversar. Y en este mismo tema que estamos hablando de la seguridad, cuando Paulina dice lo de las amenazas, no se trata de amenazas al orden público, se trata de amenazas relacionadas con el crimen organizado. Y efectivamente, el proyecto que están consensuando con también senadores de oposición busca generar un estado de excepción que hoy día no existe bajo la lógica del combate del crimen organizado. Obviamente que el que se presentó inicialmente tuvo un amplio rechazo, el gobierno ha tenido la humildad de reconocerlo, y por lo tanto no se puede hablar de un gobierno que no dialoga, sino que todo lo contrario, hay la disposición a construir, y yo sé que a Paulina la han invitado, entiendo que está a lo mejor en una posición compleja desde el punto de vista de quienes no quieren llegar a ningún acuerdo con este gobierno, pero va a haber, creo yo, avances, porque finalmente lo que se tiene que poner sobre la mesa es herramientas que permitan combatir el crimen organizado, y a eso apunta gusta la reforma que el senador Pizarro, el senador Longton, el senador Esquella y otros están trabajando y a la cual han invitado también a sumarse a Paulina.
0: A ver, ¿cómo eso? Usted dice, yo sé que la han invitado, y Paulina Bodanovich dice, yo me enteré por
4: WhatsApp. Bueno, ella misma dice que le recibió WhatsApp, si ella, o sea, cuando uno tiene voluntad de conversar, puede sentarse a la mesa. Okay. Y uno puede entender que hoy día hay una tirantez ahí que hace difícil ese sentarse a la mesa, okay, sin costos internos probablemente, pero yo creo que en esa misma internos, lógica
0: tenemos que ir avanzando. ¿Cuáles serían los costos internos?
4: Porque basta con que Paulina Bodanovich tenga un esbozo de acuerdo con el gobierno y va a tener a la senadora Chicardini gritando al lado y oponiéndose como lo hicieron respecto, por ejemplo, al inversor variabilidad tributaria con los senadores que avanzaron en un acuerdo en esa materia. Aquí hay una consigna de no llegar a acuerdos y eso es bastante evidente y es público.
0: Paulina, ¿hay una consigna de no llegar a acuerdos, como dice este Luis Pardo?
1: Mire, yo le pediría un poquito de...
0: Paulina, se nos desconectó. Ya volvemos con...
1: Yo soy...
0: Ahí está. Sí, ahí sí.
1: Le pediría un poquito de respeto a Luis. ¿Ya? Soy autora de la ley antiterrorista, por lo tanto creo que demostré que en materia de seguridad tengo una voz importante. Incluso durante nuestro gobierno discutí con nuestro gobierno para mi proyecto, que era bastante más duro que el del propio gobierno. Entonces, esto de la tirantez es un invento de la derecha para justificar que buscan acuerdo con algunos que hacen el cherry picking y que no les interesa el diálogo, les interesa el pirquineo. Entonces la tesis del pirquineo no les va a resultar, porque aquí necesitan 29 votos.
0: Ya.
1: Para aprobar otros temas necesitan 33 votos. Entonces sigan así, sigan buscando un votito.
0: Pero
1: un votito,
0: ¿la han invitado o no la han invitado a conversar? Porque dice usted...
1: Cecilia, si no se trata de invitar, a mí... me conversaron parado en un pasillo. Después me llegó un WhatsApp con un proyecto y el otro día el presidente de la comisión en el desayuno con el presidente anuncia que ese proyecto va a ser ingresado.
0: Okay.
1: Entonces a mí no me parece serio esto.
0: Okay.
1: No me parece serio que se quieran limitar las garantías de los chilenos y chilenas, sí, frente a amenazas que no están descritas, porque la palabra amenaza no tiene ninguna descripción en el texto constitucional propuesto. Estas explicaciones que da Luis no están dadas en el texto.
0: Ya.
1: Por lo tanto, salvo que él conozca otro texto que yo no, entonces yo le digo, esto es bien grave, porque frente a cualquier amenaza vamos a interrumpir las garantías constitucionales de los chilenos y chilenas, nos vamos a transformar en un estado policial. Yo no quiero eso. Quiero que persigamos con las herramientas que se necesita el crimen organizado. Y eso no es un nuevo estado de emergencia, porque para perseguir hoy día pueden decretarlo, porque hoy día las Fuerzas Armadas trabajan en colaboración con las policías, por ejemplo, en la macrozona sur. Así que si quieren decretar un estado de emergencia, lo pueden hacer.
0: Okay. A ver,
1: lo que no se necesita hoy día son nuevas facultades. Okay. Lo que sí se necesita es terminar con el tema de la interpretación en las cárceles, que sí es un problema.
0: Okay, Paulina, sí. Vicente Bruna quería decir algo.
3: Sí, eran otras cosas también, Luis abordó varias. ¿Se escucha, no?
0: Sí, vamos.
3: Ya, yo entiendo que para la senadora Bodanovich es complejo las dos alas que hay en el Partido Socialista.
0: ¿Las qué?
3: De la área, las dos alas que se ven aparentemente afuera del Partido Socialista, esa ala que no quiere llegar a acuerdo, comandada por Chicardini, y yo le agradezco estar en esta otra ala, la senadora, de la que, a pesar de las críticas, que son válidas, está dispuesta a conversar. Y eso me parece muy rescatable. Pero ella también habló al principio, hace un rato ya, sobre la unidad del oficialismo, y ahí hay un tema que a mí de verdad me tiene muy complicado y me tiene muy molesto, que es respecto a todo lo que tiene que ver con el respaldo a Carabinero, a todo lo que tiene que ver con la condena de violencia que ha tenido el Partido Comunista. Ellos votaron en contra, los pocos que votaron en contra, de un proyecto que hacía que los partidos políticos tuvieran que condenar la violencia como una forma de acción política y los sistemas y avanzar sobre los sistemas totalitarios. Ellos lo votaron en contra, el Partido Socialista lo votó a favor, igual que la inmensa mayoría de los partidos de Chile. Pero creo que ahí hay una diferencia importante. Yo no sé si en eso están de acuerdo o no. Me parece que no están muy unidos respecto a eso. Me gusta mucho más la posición del Partido Socialista. Otro tema que a mí me interesaría preguntarle tanto a Lautaro como a la senadora Bodanovich, pero hace unos días apareció un lienzo de las Juventudes Comunistas en que trataban a carabineros de violaciones, de narcotráfico, que torturaban, que asesinaban. Luego de eso tuvimos dos mártires de carabineros, y yo encuentro de verdad de una frivolidad, de una falta de humanidad tremenda por parte del Partido Comunista, porque lo que dice su secretaria general es que eso es solo un lienzo. Entonces tenemos carabineros que dando su vida por la patria, por servirnos a todos, por protegernos a todos, dan la vida, dejan familias, y el Partido Comunista que es solo un lienzo. Yo creo que quienes atacan a carabineros, quienes odian a carabineros, son los criminales, y no logro entender por qué el Partido Comunista también lo ataca. Me parece sumamente grave que existe un partido en Chile que ataca de esa forma a carabineros y que no está dispuesto a condenar la violencia como forma de acción política. Entonces hay que preguntarle a Lautaro.
0: Lautaro Carmona,
3: ¿qué opina de lienzo, si es que lo apoya o no? Y a la senadora Bodanovich, ¿qué opina respecto a esto?
0: Ya, Lautaro Carmona.
5: Como dicen, no hay mejor defensa que un buen ataque o poner la pelota en el otro lado de la cancha, etcétera. Pero no se sostiene la posición del Partido Comunista respecto al tema de la seguridad pública, respecto al tema de la institución de carabineros, con las observaciones que asumo yo también tendrán en lo que es el abuso de la tarea, en este caso pública, en muchos planos, que no es lo que caracteriza, no es la identidad de carabineros, pero el hecho existe. Y están envueltos de repente
3: en Lautaro.
0: Pero Lautaro, respecto al lienzo, ¿qué sabe usted, Lautaro?
5: A ver, yo no tengo dominio del tema del lienzo. Lo que yo tengo dominio es que la posición del Partido Comunista ha sido explicitada, no solo a nivel del Parlamento, en los debates que hay, y la hemos expuesto nosotros, y particularmente yo, sobre el papel de fortalecer la institución en términos reales, con más dotación, con más tecnología, con más logística, etcétera, dicho más de una vez. Entonces, hacer esto es una operación, es un planteamiento muy manipulador y muy peligroso, porque está incitando a poner al Partido Comunista en el punto del centro, o en el centro, para que sea observado de distintos lugares y alguien se permita cualquier cosa. Yo llamo la atención, hagámonos responsables de las formulaciones que tienen repercusiones más allá de lo que se está diciendo en lo puntual. El Partido Comunista es claro y directo. No se está planteando un tema a granel. Otra cosa es perder el sentido crítico y no tener observaciones sobre situaciones reales y concretas. Y que por lo demás tendrán que, si son faltas a lo que es la legalidad, tendrá que ser tratada, digamos, en el plano judicial.
0: Lautaro, y respecto, ¿por qué no firmar el proyecto de ley de la reforma del sistema político por no estar de acuerdo en esto de declarar los principios de un partido?
5: No,
0: puede aclarar eso.
5: La argumentación que entregó la senadora Claudia Pascual es muy directa, muy simple, pues no tener, y no fue solo de comunista, digamos, la votación que hubo, es que eso está planteado ya en la constitución vigente, y era una redundancia que no contribuía en nada, dicho incluso, podía hasta debilitar desde el punto de vista de una condena a un hecho que se condena cuando el hecho ocurre, y por tanto, si yo pusiera un gráfico, está uno planteando una oposición el 12 de septiembre y nosotros estamos planteando el 10 de septiembre, o sea, prever, adelantarnos, y ese fue el debate murió, digamos, en las votaciones y punto. Si alguien tiene otro argumento distinto, yo le asumo que Claudia es bastante seria y responsable en esta formulación, y por lo mismo tuvo una réplica positiva a nivel de la votación que hicieron los diputados.
0: A ver, Luis Pardo, sobre esto que estamos conversando.
6: No, yo creo que evidentemente y lo que estamos discutiendo en el fondo es que por un lado ciertas disrupciones que pueden ser declaraciones de personeros de la derecha se presentan como una división en la derecha, en circunstancia que la división que hay doctrinaria al interior de la oposición es mucho mayor, lo que no se entiende, como en un tema, por ejemplo, el repudio a la violencia, que además tiene historia. O sea, recordemos que el Partido Comunista quería refundar Carabineros, recordemos todo lo que fue el historial de situaciones que se han inventado en relación a hechos de violencia para desprestigiar a Carabineros. Hoy día obviamente están en una posición más moderada, pero esas divisiones respecto de la concepción de la violencia en el esquema político es mucho más fuerte esa división al interior, por ejemplo, de quienes hoy día están en la oposición, que las divisiones que vamos a tener dentro de la derecha. Entonces la verdad que hoy día lo que está predominando es una oposición obstruccionista, porque en la medida que están todos oponiéndose es más fácil mantener esa unidad, pero es una unidad que tiene una grave grieta en lo que es la concepción de la democracia y especialmente del uso de la violencia.
0: Paulina Bodanovich, cortito, ¿qué diría sobre
7: eso?
0: Le quiero preguntar a Paulina Bodanovich sobre...
7: Es que le va a servir a responder a la Paulina, perdón, pero
0: a la senadora,
7: es lo que dice exactamente, para que el autor se informe, dice... De las JJC se firmó por ello. En Chile los pacos venden droga, violan, desnudan niños y matan y torturan. Los criminales son ellos, no a la impunidad. No es a algunos. Está generalizando a todos los carabineros. Entonces, que no le saque el poto a la jeringa y responde si es que efectivamente condenan esos dichos de las juventudes comunistas o no.
0: A ver, Paulina Bodanovich, respecto, acá se ha hablado de las diferencias, dos almas en el Partido Socialista, y además la diferencia entre ustedes y el PC, y todo lo que están ha escuchado, senadora.
1: Sí, hay harto opinólogo de los otros partidos, pero la verdad es que...
6: Por lado y lado.
1: Esta instalación que se... mire, que yo como presidenta del Partido Socialista puedo señalarle que esto de las dos almas que tratan de instalar e inventar, claro, les puede servir, pero no es efectivo, porque aquí hay decisiones que se toman en un cuerpo colectivo, que es la mesa del partido, las reuniones de la comisión política. Entonces, cuando uno obra de una manera, también obra en base a lo que está haciendo el gobierno. Y frente a un gobierno como este, yo no veo ningún espacio de diálogo, porque el gobierno no abre el diálogo.
0: Pero senadora, entonces, respecto a la diferencia...
1: No es que haya alma, no, es que Cecilia, es que aquí a cada rato se me imputa que estoy cooptada, que no puedo hacer esto, que las dos almas, que las tiranteses, se han dicho un montón de cosas. Entonces, permítame por lo menos aclarar que aquí las decisiones no son de una senadora o de otra, son decisiones colectivas de un partido que tiene 93 años de historia, que ha tenido tres presidentes de la República y que ha gobernado.
0: Bueno,
1: la formación de buscar la mayoría, de buscar acuerdos para construir para Chile.
0: Bueno.
1: Y por lo tanto, esa es la visión que yo encabezo como presidenta del partido, para que no me pongan como una persona que no tiene voluntad o que no puede hacer las cosas. Yo hoy día no voy a apoyar un estado de emergencia que busque instalar un estado policial. Y eso es por convicción personal y no porque no crea en la seguridad o porque hay que apoyar a Carabineros o al crimen, la lucha contra el crimen organizado, porque lo he hecho en todas las leyes, desde que soy senadora hace 3 años.
0: Vamos a ir a comerciales.
1: Hay convicciones y yo le pido también a los distinguidos panelistas que dejen de instalar opiniones que no tienen que ver con la realidad.
0: Vamos a ir a comerciales, a la vuelta ya el último bloque, nuestro primer café.
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1: Último bloque, nuestro primer café hoy, con la presidenta del Partido Socialista, Paulina Bodanovich, con el diputado de Renovación Nacional, Luis Pardo, con el presidente del Partido Comunista, Lautaro Carmona, y el secretario general del Partido Republicano, Vicente Bruna. Bueno, antes de irnos a comerciales, estábamos hablando de la oposición, de las diferencias. Paulina Bodanovich, ¿no es cierto?, decía no inventen cuestiones de lo que pasa dentro de mi partido, etcétera, etcétera, y también los cuestionamientos al PC que hacía tanto Vicente Bruna sobre todo. Lautaro, respecto a ese famoso lienzo, usted dice que no está al tanto de aquello, no sabe lo que hace la juventud del Partido Comunista o cómo es el cuento.
2: Ojalá pudiera saber todo lo que hace, pero hace muchas cosas, entonces le voy a precisar, digamos.
1: Sí.
2: Esta es primero una, tal como lo dije, una cosa es la posición global y otra es los hechos concretos. Se acusa, a propósito del extravío de un teléfono allá en Chiloé, el colegio Rayen Mapu, que obligaron a dos estudiantes a desnudarse, y eso trajo el cuestionamiento del propio liceo de SLED Chiloé, y sobre ese hecho ocurrido la base de una escuela de la universidad se pronunció y sacó este lienzo, que no fue promoción ni orientación de la dirección de la juventud, pero frente a un hecho concreto, uh-huh, que por cierto es cuestionado incluso

0: por las instituciones públicas que están vinculadas al tema en Chiloé. No, de eso no hagamos una política, que no sea hechos concretos frente a un tema concreto. Que yo asumo, no vamos a promover que los niños sean desnudados en público como mecanismo de ejercer la tarea policial, digamos. Entonces,
1: pero tampoco le está de acuerdo con los términos del lienzo.
0: No, ya dije, no es orientación ni promoción de la dirección de la juventud, que es lo que más importa, por lo menos lo que a mí me importa es ver que la dirección nacional de la juventud tenga una línea de mirada frente a este tema en coincidencia con nosotros.
1: Aclarado ese punto, bueno, hemos hablado de la ley de presupuesto, hemos hablado de seguridad. También, volviendo al tema del presupuesto, ya que hoy comienza, ¿no es cierto?, la discusión, recordemos que el viceministro Mas, ayer acá en el diario Cooperativa, reconoció que sí, que tiene que haber dolores. También se reconoce que hay ciertos recortes que van a tener consecuencias, como por ejemplo en materia de educación, que puede haber desvinculaciones, despidos de docentes. Está también el tema de lo que pasa con en la administración pública, ¿no es cierto? También los cupos para pasar a trabajadores de honorario a contrata se van a reducir de 6.500 a 1.500. En fin, la discusión se viene, comenzó de manera polémica. ¿Fue un error político, Luis Pardo, haber, puesto en la mesa esto del terminar con yo elijo mi PC, teniendo en cuenta que es tal vez que pone un clima, digamos, que no es el mejor para empezar una discusión de presupuesto? De hecho, usted mismo, diputado, está critica que se retire este proyecto, este programa.
2: Sí, yo he señalado que en el caso de elijo mi PC, no solamente debiéramos revisar los informes, que son varios, han estado mirando, y en distintas administraciones, de la mala evaluación del programa desde el punto de vista del impacto de los aprendizajes, sino que también ese programa tiene un impacto social. Claro. Y creo que eso es parte de lo que debe mirarse, y yo agradezco que el ministro de Hacienda en particular haya señalado prontamente su disposición a revisar esta y otras medidas. Lo que no podemos perder de vista es que efectivamente hay un déficit fiscal enorme, que no tiene nada que ver con la ley de reconstrucción, que viene heredado y que ya está
1: lo que dice
2: perfectamente
1: la
2: identificado, que son del orden de los 10.000 millones de dólares, y que por lo tanto hay que ver dónde se recorta, o más bien cómo se reasignan los recursos. En el caso de los profesores, que es un tema que me compete por la Comisión de Educación, no se trata de despidos de profesores como una cuota de rebaja. Se trata de que los SLEP, que no debieran tener más de un 60-70% de sus presupuestos en remuneraciones, hay SLEP que tienen sobre el 100%. Usted me dirá, ¿cómo pueden tener más del 100%? Claro, porque además de destinar el 100% de la subvención al pago de remuneraciones, están consumiendo otras asignaciones para pagar esas remuneraciones, y eso tiene que ver con un problema estructural que tenemos que corregir, independientemente del color político. No puede ser que los recursos que están destinados a mejorar, por ejemplo, la calidad de educación en el aula, no se puedan ejecutar. Hay establecimientos en mi distrito donde entre un establecimiento y otro intercambian papel confort por resma, porque utilizan los pocos stocks que tienen, porque no tienen la capacidad de cubrir esas necesidades, que era una de las promesas de los SLEP. Entonces, bueno, va a haber que revisar las dotaciones, ajustarlas a una comisión. Hay una comisión experta transversal que está revisando justamente esas dotaciones, y por lo tanto acá, claro, el titular va a ser despido de profesores, pero no se trata de despedir profesores, se trata de que el recurso público que está destinado a la educación pública se ejecute correctamente. Y ahí en Valparaíso la Contraloría ya emitió un dictamen donde hay 250 contrataciones fuera de norma por parte del SLEP de Valparaíso en la administración anterior. Entonces, son 250 personas que fueron contratadas fuera de norma. No se trata de afectar los derechos de
1: norma,
2: que no tenían ni las atribuciones el director ejecutivo del SLEP, ni se reunían los requisitos para esas contrataciones. Y hay un dictamen, reitero, de la Contraloría que así lo configura. En el SLEP de Santiago se han pagado 87 millones de pesos en remuneraciones de gente que está suspendida de su trabajo, que lleva 2 años suspendido porque están en sumario. Entonces, Reitero, no se trata de recortes en contra de los profesores, sino que se trata de que los recursos públicos se ejecuten en aquello para lo cual fueron efectivamente presupuestados.
1: Bueno, pero usted ya sabe que el Colegio de Profesores ya ha reaccionado, ¿no es cierto? Calificó la situación como alarmante, cuestionó que decisiones sobre dotación docente, cierre o fusión de establecimiento y programa educativo estén siendo definidas principalmente desde el Ministerio de Hacienda. Es alguna de las declaraciones del Colegio de Profesores, que lógicamente no van a estar de acuerdo con que se recorte o que haya despidos, ¿no? A ver, senadora Bodanovich, sobre este punto, cómo políticamente a todos los gobiernos les pasa, ¿no? Que cuando presentan ley de presupuesto de distintas partes empiezan los reclamos, pero en materia de educación, y esto que está diciendo Luis Pardo de los que no se trata de despedir profesores, sino de corregir lo que las malas contrataciones o revisar todo, digamos, ¿cómo lo ve?
3: Aquí hay varios proyectos de ley donde hemos visto la poca voluntad de la derecha de apoyar la educación pública. La semana pasada vimos cómo se pretende postergar la entrada en vigencia de los SLEP, con un tremendo costo además para los municipios, porque son los municipios los que sostienen la educación desde la época de Pinochet, cuando se municipalizan. De manera tal que ya la educación, que se le echa la culpa que tiene problemas ahora por culpa de los SLEP, yo quiero recordarles, porque también fui parte de eso, yo estaba en el Liceo 1 cuando se municipaliza la educación, cómo se deteriora la calidad de la educación pública de ahí en adelante. Hoy día vemos críticas, pero no vemos un énfasis puesto en la educación. La ministra ha venido varias veces a hablar de economía a escala, de distintos conceptos aplicables a la economía, pero no a la educación. Y yo quisiera que nos centráramos en eso. Fíjese que en Talca, ayer, antes de ayer, el domingo, vi un lienzo puesto en el frontis del Liceo Abate Molina, uno de los más antiguos de Talca, que decía: con goteras no se aprende. Esa es la calidad de la educación pública en nuestro país. Liceos que se llueven, liceos que no tienen bancos, liceos que ahora no van a tener tampoco computadores gracias al gobierno. Por lo tanto, la preocupación, centrémosla en la calidad de la educación, en darle condiciones a los alumnos y en no andar haciendo economía a costa de los jóvenes y de los niños de nuestro país.
1: Senadora, no sé, sobre medio ambiente, no sé si está al tanto, pues ya conociendo un poco más en detalle el presupuesto, el Tratado de Escazú, el Pacto de Escazú no tiene asignación.
3: ¿Qué cosa no tiene asignación?
1: El Acuerdo de Escazú.
3: Bueno, pero si este gobierno se da gustito a cada rato, ¿de qué nos extrañamos? Se están dando el gusto de eliminar la fundación de las familias, se dan el gusto de atacar el PRODEMU y los programas de mujeres rurales, porque aquí la llamada ideología de género, creen que es entregarle plata para invernaderos a las mujeres. Entonces, y el acuerdo de Escazú seguramente también no cumple los objetivos ni las pretensiones del empresariado. Por lo tanto, es un gustito ideológico más.
1: Ya, Lautaro Carmona, sobre los profesores y la explicación que daba Luis Pardo también, que conoce, puesto que hace parte de la Comisión de Educación, sobre la situación y lo de Escazú.
0: A ver, yo creo que es inequívoco que disminuir profesores es parte del costo social que tiene el planteamiento que se está haciendo. Una cosa es asumir, digamos, situaciones que se pueden perfeccionar, mejorar o que están anómalas y corregir, y otra cosa es cortar por lo derecho y disminuir. Aquí se ha reconocido una cantidad de trabajadores de la educación, llámense profesores, que van a incrementar el 9,6% de su ocupación en el país. O sea, están sobre la base de tener conciencia de la crisis económica que cruzamos, están asumiendo profundizarla, pero profundizarla por el lado de el costo trasladado a los trabajadores. Ahora, si hay alguien que no fue a la clase o que no sé, la licencia, lo que quieran, bueno, punto a punto y en mérito. Pero como tema global, como usar como reglón para equilibrar presupuesto, el reducir contratos a profesores, que por lo demás vamos a convenir, no son ellos los que toman la iniciativa de autocontratarse. Hay de por medio procedimientos, autoridades que son parte del Estado, que facilitaron o crearon la condición para que eso ocurriera. Entonces yo llamo a que mezclen la decisión del número concreto con el efecto social de la medida que van a tomar. Porque lo contrario, no pueden desentenderse que están contribuyendo a ampliar el número desocupado con efectos sociales muy claros y particularmente afectando la educación.
1: Ahora, Vicente Bruna, la senadora Bonano, bueno, todo, esto de la batalla cultural que se transmite también se puede percibir, según ella, en la ley de presupuesto. Por ejemplo, si no hay asignación para el Tratado de Escazú, son gustitos que se dan, en fin. En ese sentido, ¿qué podría decir el secretario general del Partido Republicano? ¿La batalla cultural la están ganando?
4: Yo creo que la batalla, la que habla la senadora Bogdanovich, no es una batalla cultural. Es una batalla por ordenar las finanzas del país, por entregar un país ordenado y que desde esa base se permita construir el país. Ahora, en toda ley de presupuesto hay que priorizar. Y yo le valoro al gobierno que haya decidido priorizar a las personas. A las personas a través de aumento del presupuesto en el empleo, en seguridad, en salud. Y por supuesto en protección de la infancia. Yo sé, y a mí también me preocupa, digamos, esto no es una bandera a la izquierda, nomás nos preocupan las personas. ¿Cómo le impacta todo esto a las personas? El problema es que también hay que entender, no solo desde la mirada de cómo afecta a las personas, sino también de cómo podemos estructurar un Estado, digamos, que no se siga, no siga en caída libre respecto a las finanzas, porque un Estado ordenado, un Estado que gasta bien, que logra priorizar bien, genera realmente impacto en la vida de las personas. Y lo que tenemos que partir haciendo es ordenar el Estado, que va a ser difícil, va a implicar...
1: Pero una reflexión sobre la batalla cultural, le preguntaba Vicente.
4: Es que lo que pasa es que yo creo que respecto al tratado de Escazú, no es una batalla cultural lo que estamos hablando, es priorizar el bienestar de las personas por sobre otros temas. A mí me encantaría avanzar en muchos otros temas. Pero entiendo, por ejemplo, tema del derecho a la vida. Me encantaría avanzar en mil otros temas que son los llamados temas valóricos. Pero yo entiendo que el gobierno en este minuto está tratando de superar una emergencia tremenda y entiendo que hay que ponernos detrás de eso.
1: En medio ambiente el recorte es del 59%. En cultura, por ejemplo, un recorte del 10%. El senador Cruzco, que le dijo que le parecía una pésima decisión porque era lo que representa en recursos es muy mínimo como para y el daño que produce es muy grande, ¿no? Va a haber muchas polémicas seguramente en torno a esta discusión. Nos quedan apenas unos minutos. Una palabra, por favor, sobre lo que pasa en Brasil. Lautaro Carmona anoche decía que había intervención de Estados Unidos en las elecciones en Brasil, algo por el estilo. Que si puede aclarar eso concretamente, Lautaro.
0: A ver, yo creo que no hay ningún misterio que en varias elecciones en nuestra América del Sur ha tenido una presencia, una intervención bastante más que indirecta de parte de Estados Unidos, particularmente de que encabeza, digamos, la política de gobierno con Trump, incidiendo, y hay denuncia, hay de hecho una investigación dentro del propio Brasil para ver los alcances que tiene esa intervención, y eso yo creo que es un dato la causa desde que nos reivindicaron de nuevo como patio trasero. Estados Unidos se permite intervenir lo que se le ocurra respecto a nuestros países, afectando la soberanía de cada país.
1: Lautaro, pero esa es la razón por la cual el resultado para Lula eso le quería preguntar.
0: Tal como lo planteé también en ese programa que se referencia, no vamos a reducir, las causas siempre son multifactoriales y uno tiene que partir asumiendo la responsabilidad de lo propio. ¿Qué podíamos haber hecho mejor para haber, digamos, resuelto el tema ya? Pero eso no significa que deje de hablar de intervenciones que son indebidas y que están afectando la soberanía de los países de América Latina, a lo menos, o América del Sur.
1: ¿Qué pasaría en América Latina con un triunfo de Bolsonaro, Luis Pardo?
2: Bueno, primero, siempre que el Partido Comunista no tiene respuesta, le echa la culpa a Estados Unidos. Eso es histórico, ha pasado siempre. La intervención de Estados Unidos es una cosa impresionante.
0: ¿No intervino el golpe de Estado en Chile?
2: Claro, y la Unión Soviética tampoco. Pero bueno, en definitiva, yo creo que lo que está pasando en Brasil, lo que está pasando en Brasil es la consecuencia de una situación bastante volátil de los electorados en Latinoamérica y que tienen que ver con el desgaste de la izquierda. En Latinoamérica había predominado la izquierda, sí, con un discurso, con una narrativa y con unas políticas sociales que fracasaron, y hoy día la gente está buscando otras alternativas. Lo importante es darle respuesta a esa expectativa ciudadana. Entonces, y creo que en Brasil, que se esperaba que fuera inverso, es decir, que pasara una segunda vuelta con un Lula dos puntos arriba de Bolsonaro, pasó exactamente al revés, y eso permite presagiar un triunfo bastante más contundente de Bolsonaro. Y creo que eso va a facilitar muchos de los aspectos que tienen que ver con la colaboración entre los países latinoamericanos, la colaboración multilateral para que...
1: Por ejemplo, ahí Brasil entraría al escudo de las Américas. Claro. Por ejemplo, y eso es satisfacción para la derecha en Chile, ¿no es cierto?
2: Y también para Chile puede ser una buena noticia, porque Brasil es un socio comercial muy importante para Chile, y si hay una liberalización económica en Brasil, eso va a generar también oportunidades interesantes para nuestros exportadores.
1: Paulina Bodanovich, ¿qué le pasa a la izquierda? Ya si Brasil llega a caer, ¿no es cierto? El gobierno de Lula no gana y se impone Bolsonaro, ya quedaría que México y Uruguay, creo, con gobiernos más progresistas.
3: Mire, más lo que le pasa a la izquierda, a mí me da pena que la derecha chilena aplauda al hijo de un golpista que está condenado a 27 años y que lo más probable es que si gana Bolsonaro Jr. termine indultando a Bolsonaro padre.
1: Así lo ha prometido.
3: Y en segundo lugar, un hombre que está acusado de delitos de corrupción, lamentable que sean esos los que pretenden conducir el país más importante de Latinoamérica, un país con el que tenemos grandes relaciones. Yo espero que Lula pueda mantener el proyecto de los trabajadores y
1: pero
3: mantener
1: no
3: un proyecto progresista.
1: Una reflexión sobre qué le pasa a la izquierda que está viviendo esta etapa, digamos, ¿no?
3: Por supuesto, a la izquierda le pasa que hay una unidad de la ultraderecha a nivel mundial financiada por Orbán. Esto no es novedad, porque hay investigaciones en curso en Hungría. Que es la ruta que hizo el presidente Kast. El primero que fue a ver fue a Milei y el segundo a Orbán. Por lo tanto, esa ola de ultraderecha tiene redes importantes a lo largo del mundo. Pero el proyecto progresista no muere. El proyecto de defensa de los derechos sociales, de los derechos de las personas, tiene que seguir vigente, porque somos nosotros los que nos preocupamos de temas tan importantes y esenciales como es la salud, la educación de nuestros hijos. A la derecha, como se ha visto, le interesan las empresas y la rebaja de los impuestos y que haya menos ingresos para repartirle a los chilenos.
1: Cecilia. A ver, Vicente, que tengo que cerrar ya. Vicente Bruna, como Partido Republicano, me imagino saludarán con mucha satisfacción un triunfo de Bolsonaro en Brasil.
4: Mira, siempre es bueno que pierda Lula. Yo en lo particular, yo tiendo, quizá un defecto personal mío, pero yo tiendo a preocuparme más por la realidad de Chile que está opinando realidad externa, pero me pasa que algo dijo Lautaro que podríamos haber hecho algo distinto, algo de ese tipo, que me parece curioso, porque eso implicaría que tenían injerencia en las elecciones también de Brasil, una cosa bastante curiosa si es que le está criticando la injerencia de otros países. Y respecto a lo que dijo recién
1: la senadora... No, estaba hablando de la reflexión de la izquierda en general, sobre Brasil en particular.
4: Respecto a la senadora Udanovich, que nosotros somos los que nos preocupamos por las personas, yo le pediría también honestidad ahí. Tenemos distintas visiones, pero que nosotros no nos estamos preocupando por la gente es una mentira derechamente. Porque estamos tratando de subir el presupuesto en salud, estamos intentando disminuir la lista de espera, por supuesto que nos preocupa la educación, por supuesto que nos preocupa la pobreza. Por eso este presupuesto efectivamente pone como primer lugar, como primera medida, la urgencia de las personas.
1: Bueno, Vicente Bruna, Lautaro Carmona, Luis Pardo, Paulina Bodanovich, muchísimas gracias. Hasta la próxima. Que estén muy bien.
4: Gracias a todos. Un abrazo. Chao.
0: Que tenga buen día.
1: Chao.
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2: Cooperativa, 4:30 minutos. 4:30 minutos.
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1: Donde estoy también acompañada, y si hablamos de futuro e innovación, hoy literalmente vamos a mirar hacia las estrellas. Imagínense diseñar, construir y lanzar cohetes experimentales desde las salas de clases. Bueno, eso es lo que hace Cohetería Buchef, un proyecto de la Facultad de Ciencias Físicas y Matemáticas de la Universidad de Chile, que ya está haciendo historia. De hecho, acaban de marcar un precedente gigantesco, que es el diseño y validación de su primer motor de propulsión desarrollado 100% por estudiantes. Pucha, que vale la pena destacar estas historias, y para eso estamos en el estudio con Felipe Valdebenito, estudiante de ingeniería y capitán del equipo Cohetería Buchef. Felipe, bienvenido.
2: Hola, buenas.
1: Muchas gracias por estar aquí. También junto a María Jesús Escudero, que es estudiante de ingeniería civil eléctrica en la Universidad de Chile y desempeña el rol clave del equipo de vinculación y redes sociales en Cohetería Buchef, que fue además la encargada de que conociéramos este proyecto. María Jesús, bienvenida.
3: Hola, muchas gracias.
1: Gracias a ti por estar acá. Y por supuesto, saludamos también a Karen Hansen, que es subdirectora de Relaciones Institucionales de la Facultad de Ciencias Físicas y Matemáticas de la Universidad de Chile. Bienvenida, Karen.
3: Muchas gracias.
1: Bien, tenemos que partir contando la historia de este proyecto. ¿Cómo desde un grupo de estudiantes de ingeniería, ¿no?, nace esta idea de comenzar a desarrollar, diseñar, construir cohetes? Algo que para todos nosotros que no estamos en una escuela de ingeniería suena tremendamente lejano, ¿no? ¿Cómo surge esto, Felipe?
2: Sí, bueno... Primero, agradecer el espacio, la verdad, es súper importante para nosotros mostrar el proyecto, y estas instancias son de mucha utilidad, así que muchas gracias. Bueno, el equipo partió hace ya 3 años aproximadamente, esto con compañeros que ya no están, que ya regresaron, pero con una idea súper clara, y es que es llevar la ingeniería, que uno lo ve quizás desde las clases, las de clases, como te decía, a algo ya más técnico, que nosotros queremos ver, queremos validar, ¿no?, queremos hacer. Esto con un grupo interdisciplinario de estudiantes de ingeniería civil mecánica, eléctrica, inclusive de estudiantes de plan común de nuestra facultad, se juntaron con un afán de cómo podemos hacer esto, cómo podemos llevar a cabo. Y desde la parte de la información, ¿no?, desde el estudio, pudieron concretar esto y se hizo realidad ya hasta el día de hoy. Tenemos 3 años ya de cumplidos hace poco, yo creo. La evolución ha sido tremenda. Tremenda, y creo que para nosotros es súper importante que siga creciendo.
1: De todas maneras, María Jesús, casi. Lo conversamos justo antes, no, pero María Jesús. Uno dice ya, ok, es un equipo de cohetería. ¿Qué hace un equipo de cohetería?
3: Bueno, lo que vemos, como mencionabas anteriormente, es el diseño, construcción y validación de cohetes experimentales. Esto quiere decir que es como algo relativamente básico, no es algo de la NASA, es algo más tangible y más realizable para estudiantes de ingeniería. Y bueno, nos dedicamos a como investigar y diseñar y ver cómo podemos llevar esto a la realidad con los conocimientos que nos entrega la Universidad de Chile.
1: Oye, súper interesante, pero una de las cosas que me parece más llamativa es que esto nace de los propios estudiantes, Karen, y desde ahí te pregunto, como subdirectora de Relaciones Institucionales de la facultad, ¿cómo ven este ímpetu, ¿no?, de aprender, de aplicar el conocimiento por parte de estos estudiantes, y cómo lo apoyan también?
4: Bueno, para nosotros es muy importante que grupos estudiantiles como Cohetería Buchef son el reflejo de que la innovación tecnológica puede partir desde el pregrado. Ajá, desde las bases de nuestros estudiantes, y la verdad es que así ha sido la historia de otros grupos estudiantiles también. Nosotros hace años atrás surgió también desde estudiantes la idea de realizar el primer auto de energía solar en este país, y así se concretó, por ejemplo, el grupo Eolian, que hasta el día de hoy tiene 3 diseños distintos de su vehículo y ha ido a competir internacionalmente. También así nace la idea de desarrollar nanosatélites, y también desde la facultad escuchamos estas buenas ideas y las apoyamos de grupos estudiantiles para que puedan impulsarlos, y hoy día tenemos 4 experiencias de nanosatélites de la Universidad de Chile que se encuentran recolectando información y Y ahora, bueno, pues tenemos el ejemplo de Cohetería Buchef, que también es un grupo estudiantil muy diverso, muy interesante, que viene a identificar un espacio estratégico para nuestro país, que es la industria aeroespacial, y donde hay un nicho de desarrollo importante. Entonces, en esa línea, la facultad también presta su apoyo para que los estudiantes hagan este cohete desde las bases, para formar un grupo de apoyo con académicos, con estudiantes de posgrado que puedan colaborar y entregar todo lo que esté en nuestras manos para que los estudiantes puedan llevar este tipo de iniciativas al más alto nivel. Entregar tecnología hecha desde los estudiantes al resto del país.
1: Eso es súper importante y lo que decía Karen me gustaría destacarlo, porque innovación desde el pregrado no es necesariamente algo que se esté haciendo siempre, pero más aún que surja desde los propios estudiantes. Y en ese sentido, Felipe, lo decía al inicio, ustedes están marcando, digamos, un precedente importante que tiene que ver con el diseño y la validación de este primer motor de propulsión desarrollado 100% por estudiantes. ¿Qué significa esto? ¿Qué es lo que desarrollaron? ¿Qué es lo que permite para que todos quienes están escuchando puedan comprenderlo?
2: Sí, bueno, la pregunta me llega bien de cerca, porque yo antes de ser capitán estaba como jefe del área de motor. Ya. Así que en ese aspecto puedo como comentarte mejor, ¿no? Bueno, creemos nosotros que lo más importante del motor, del cohete en general, desde un punto, quizá lo digo desde mi heredad, pero el motor es como el corazón del cohete.
1: Claro.
2: Lo vemos así siempre, y siempre lo nombro así también. De esta manera, la validación de esto, desde un diseño hasta ese punto, es súper importante el cómo colaboramos todos, ¿no? Ya esto fue hace aproximadamente unos 4 meses cuando logramos validarlo con nuestros datos. Es un trabajo colaborativo súper bueno, súper enriquecedor para los estudiantes, para nosotros mismos. El equipo de motor es súper grande, súper diverso, como también todos los otros equipos del equipo ya más grande, ¿no? En este sentido, uno habla como de motor y como la parte más mecánica y quizás como mancharse las manos y todo eso, pero por detrás hay más equipos que también colaboran. Está la parte de aviónica, que es la parte eléctrica de esto, que también nos ayuda mucho en la validación, que es súper importante. La parte de combustible, que son los ingenieros químicos de nuestra agrupación, ¿no? Además de mecánicos que también trabajan ahí. Y también la parte de vinculación creo que es súper importante. O sea, esa parte como desde nosotros lo que hacemos, muy quizás de nicho, cómo llevamos esto y cómo al día de hoy podemos mostrárselo a ustedes y al país en este tipo de escenario.
1: Oye, María Jesús, ya que fuiste directamente aludida a propósito de la parte de vinculación, bueno, obviamente que una cosa es lo que se hace ahí dentro de la facultad, lo que están desarrollando. ¿Por qué es importante que esto se vea desde tu punto de vista? Que la gente sepa que en la Facultad de Ciencias Físicas y Matemáticas de la Universidad de Chile se está desarrollando cohetería, que están validando un primer motor, desarrollado 100% por estudiantes. ¿Qué valor ves tú en eso?
3: Bueno, creo que realmente es muy importante, como dice el Felipe, esto de vinculación y como mostrar el proyecto nos hace diferenciarnos de ser solamente un grupo de amigos construyendo un cohete a un proyecto de verdad y poder mostrarlo a la gente, que la gente vea que se hace ciencia en Chile, que es importante, que necesitamos mostrarle a la gente que hay de dónde inspirarse, que son proyectos que son cercanos, no es nada imposible. Y creo que realmente es lo más bonito. No, pero creo que es muy importante como destacar la parte de como mostrarnos y como que se vea bien, que podamos impulsar la ciencia en Chile e inspirar a los demás.
1: Eso es importante, Karen. Y otra cosa que también se vincula con lo que decía Felipe, y es que son equipos interdisciplinarios dentro de las múltiples disciplinas que hay en la facultad. ¿Cómo ven eso también de cómo se junta el área de la mecánica, de la química, para trabajar en conjunto por un proyecto así de grande como es este equipo?
4: Bueno, para nosotros es muy valorable que estudiantes que dentro de la exigencia que tiene la exigencia académica que existe en la Universidad de Chile encuentren espacio para hacer vínculos entre ellos y unirse hacia un proyecto tan innovador y tan futurista de alguna manera. Ajá. Para nosotros el hecho de que sea un grupo interdisciplinario es clave. Acá hay estudiantes de, como decía Felipe, de ingeniería eléctrica, ingeniería mecánica, de ingeniería química, de un montón de ingenieros industriales que también están aportando. Entonces cada uno aporta desde su perspectiva. Les ha tocado pasar diversos desafíos, porque, bueno, los estudiantes acá hace un poco más de un mes realizaron su primer lanzamiento en Brasil, en una competencia internacional. Entonces, para llegar a esa etapa, hubo, por supuesto, que atravesar muchos desafíos, de los cuales, sin la perspectiva interdisciplinar, hubiese sido imposible. O sea, si no nos sentamos desde todas las veredas a analizar un problema, nunca vamos a poder llegar a las distintas soluciones.
1: Interesante además que en esta mesa, hoy día, en esta conversación, estén sentados tanto representantes del equipo como de la facultad. Me parece que eso de alguna manera también demuestra el vínculo y el apoyo que hay para poder seguir desarrollando este proyecto. Y muchas veces uno ve que este tipo de proyectos que también hay en otras universidades, como que despiertan, ¿no?, este gusto, este interés por la ciencia en quienes están hoy día próximos a decidir qué estudiar, ¿no? Me imagino que les ha pasado encontrarse con equipos, con estudiantes todavía escolares que ven lo que están haciendo y dicen, wow, o sea, eso lo puedo hacer desde el pregrado, desde los primeros años de estudio de ingeniería. ¿Han tenido esa experiencia también?
2: Sí, bueno, voy a tomar un poco la palabra sobre eso. Creemos que es súper importante el tema de cómo nosotros nos comunicamos hacia las generaciones que vienen, ¿no?, hacia la universidad. Actualmente hay gente que está en el plan común de la carrera, pero nosotros queremos igual apuntar más allá. O sea, el tema de cohetería de Wichev también es, ojalá, como una carta de ingreso a la universidad. Creemos que es súper atrayente para todos nosotros. Personalmente yo lo vi así cuando recién ingresé a la facultad. Creo que acá María Jesús también, otros estudiantes también lo ven así. Nosotros vemos eso en niños que se nos acercan a veces en ferias a comunicarse, como eso de, oye, ¿cómo se hace esto? O ¿cómo nosotros podemos ver esto hacia allá? Y es súper importante que, creo yo, el mensaje que queremos también dar, como con cohetería Wichev en general, es que en Chile se puede hacer cosas. Y quedarnos con eso, en Chile se puede. Y no es algo lejano, no es algo que esté como verlo solamente en Estados Unidos o en otros lados. Nosotros tenemos material, tenemos mucho material humano. Y eso es súper importante para las generaciones venideras, que esos que sepan que está ahí en su, como dentro suyo, y nosotros ojalá explotarlo.
1: Claro, de todas maneras, María Jesús, bueno, no solo es decir que se puede, sino mostrar, porque ustedes fueron, contaba recién Karen, a Brasil, a este lanzamiento. ¿Qué significa eso? ¿Es una competencia? Cuéntanos un poco sobre esa experiencia también.
3: Bueno, la competencia a la que fuimos es el Latin American Space Challenge, que es la segunda competencia más grande de cohetería a nivel mundial, y tenemos el agrado de ser el primer equipo chileno en lanzar. Es súper importante para nosotros mostrarnos así y poder avanzar como país. Ojalá el próximo año volver y no ser el único equipo chileno en participar. De verdad, eso nos encantaría. Queremos impulsar la ciencia y la tecnología. El desarrollo de la ingeniería aeroespacial nos importa mucho. Y realmente es un orgullo estar donde estamos hoy.
1: Oye, qué entretenido, que yo pienso desde el pensar. Quiero desarrollar un cohete, hasta efectivamente lanzar este cohete en Brasil es un camino súper largo. ¿Cuánto tarda todo esto? Porque, claro, no estamos hablando de una cosa de una semana, estamos hablando de meses de trabajo, de probar, de fallar, y entonces tener que volver a intentar de otra forma. ¿Cómo es ese proceso?
2: Sí, bueno, el proceso es súper, no voy a mentir, es complejo.
1: Sí, claro.
2: Pero a la vez es enriquecedor, creo, el tema de... A ver, nosotros nos demoramos, yo creo que...
3: Seis meses,
2: de una forma bien apresurada en algunas cosas, pero más allá de eso, en el camino del trabajo, creo que tenemos, va mucho en cómo vemos los desafíos. Creo que eso es importante destacar, como cómo vemos los desafíos y cómo nos levantamos de ellos mismos. En rubros como la cohetería, es súper fácil equivocarse. creo que eso hay que destacar. Es fácil de equivocarse, pero tiene que ser más fácil levantarse. Y creo que eso es lo que nosotros intentamos hacer siempre. Si tenemos un problema, busquemos la solución, ¿no? Busquemos el cómo solucionar esto, el cómo poder resolver las cosas desde el área de la ingeniería y también desde el área humana que tenemos. O sea, apoyar al otro, ver que el otro esté bien también, si es que falla, darle la mano, no decir, vamos para adelante y esto hay que hacerlo nomás. Y en la parte ya quizás más técnica de la construcción de un cohete, es súper importante tener también apoyo de docentes en estos casos, y nosotros igual lo hemos intentado hacer, el tema de tener gente que nos ayude a decir, oye, esto es como, no es tan así, esto es así. Nosotros siempre nos reímos un poco porque lo nombramos como chaquetear las ideas. Y no es malo, o sea, al final, que alguien venga y te diga, oye, pero ve esto, como esto puede estar mal, esto puede estar bien, también enriquece el proyecto, también enriquece cómo nosotros podemos ver hacia el futuro. Y eso es importante al final.
3: Aparte de eso, también queremos destacar como que nos gusta mucho que sea un equipo interdisciplinario. Tener tantas ingenierías nos da también muchos puntos de vista. Como que siempre hemos tratado de verlo así, de que la opinión de cada uno vale y nos ayuda a dejar la mejor idea para obtener el mejor producto posible.
1: Sí, pues eso es importante, Karen, y destacando algo que mencionaban, que de alguna manera lo mencionan ambos, pero es esta parte humana, ¿no? A la universidad no se va solamente a aprender ciertos conceptos que luego se van a aplicar en el área profesional, sino que aquí hay un aprendizaje que tiene que ver con otra cosa, con el trabajo en equipo, con el equivocarse. ¿De qué manera desde la facultad también apoyan, empujan eso y este equipo, como otros que mencionaba, podría también ser una buena demostración de aquello?
4: Sí, bueno, la facultad promueve fuertemente los grupos estudiantiles, y dentro de los grupos estudiantiles, que por supuesto hay grupos que pueden ser unirnos por un hobby, por el K-pop o lo que sea, también hay grupos que tienen que ver con innovación, desarrollo de tecnología. Y en esa línea siempre hemos sido un espacio de alta creatividad, donde los estudiantes encuentran, digamos, otros estudiantes que sueñan con lo mismo. Entonces, en ese sentido, se hace una tierra fértil para ideas innovadoras, para soñar grande y para promover locuras de repente, ¿cierto? Porque nos reímos acá con los chicos, de repente ir a Brasil fue casi una odisea. En algún momento se pensó que no se iba a poder lograr, pero se realizó, y es una experiencia de una primera vez, de un crecimiento que puede ser enorme en términos de el desarrollo de la ingeniería aeroespacial en Chile. O sea, no necesariamente hablando específicamente de desarrollar un cohete que, bueno, los chicos no lo han dicho, pero para que la gente se imagine, es como aproximadamente 1.60 m, no sé, ahí podrán decir ustedes cuánto pesa, etcétera. Pero, y que la idea es que alcance los 1.000 metros de altura. Pero también después podemos apostar más en grande. También podemos apostar a que a futuro sean nuestros mismos cohetes los que lleven, por ejemplo, los mismos nanosatélites, claro, que nosotros fabricamos. Entonces, en esa línea hay una potencialidad muy grande para desarrollar esto y para trabajarlo y soñar en grande.
1: Eso es importante, soñar en grande. Esa es la propuesta también que hace Cohetería Buchef con este desarrollo que están haciendo y que nos ha venido a contar Felipe Valdebenito, María Jesús Escudero y Karen Hansen, representando también a la Facultad de Ciencias Físicas y Matemáticas de la Universidad de Chile. A los tres, muchísimas gracias, porque es una conversación muy interesante que además demuestra que hay innovación desarrollándose desde la universidad, y eso es tremendamente relevante destacar. Así que muchas gracias por estar hoy día con nosotros.
4: Gracias a ti.
3: Gracias a ti.
1: Que estén muy bien.

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1: Seguimos en nuestro recorrido informativo diario a esta hora para hablar de libros. Una publicación que se lanza esta semana se llama La ultraderecha en América Latina. No sé si se ve bien allí el título. Estamos también a través de la transmisión en YouTube y conversamos a esta hora con uno de sus autores, el académico Cristóbal Rovira, que ya está en la línea con lo que queda del día. Es profesor del Instituto de Ciencia Política de la Universidad Católica y es, como decíamos, autor de este y otros libros respecto al avance de la derecha radical, la ultraderecha en la región. ¿Cómo estás, Cristóbal? Bienvenido una vez más a Cooperativa.
2: Hola, muchas gracias por la invitación.
1: Gracias por estar con nosotros. Lo cuentas tú en el prólogo. Tú vienes estudiando este fenómeno hace muchísimo tiempo, ¿no? Antes de varios de los triunfos electorales que han ido subrayando este que se ha descrito como un giro de América Latina hacia la derecha. Pero quiero partir preguntándote, a la luz de las elecciones recientes que hemos visto, ¿no? En Brasil, por ejemplo, se espera el resultado de la segunda vuelta, pero ya en la primera vuelta presidencial hay una votación bien importante para Flavio Bolsonaro, pero además para el bolsonarismo, y eso pasa en el Congreso. O los avances de liderazgos en Colombia, en este mismo sentido, con una figura como Abelardo de la Espriella, que no era tan conocido, era como un outsider antes de llegar a la presidencia en el país. Así que quiero partir preguntándote si tú coincides con este diagnóstico de este giro hacia la derecha en toda la región latinoamericana. ¿Y cuánta influencia tiene el actual gobierno de Estados Unidos en este movimiento?
2: Bueno, yo partiría diciendo que el tema este del giro a la derecha en América Latina, por cierto que lo estamos viendo. De hecho, si uno ve el mapa de América Latina hoy en día, nos vamos a dar cuenta que varios de los países, por no decir la gran mayoría de los países, han girado hacia gobiernos de derecha y muchos de ellos claramente hacia gobiernos de ultraderecha. Ahora, yo creo que también aquí hay que distinguir un tema que es importante. Y es la pregunta si es que lo que estamos observando es que la gente está votando a estos tipos de liderazgos por sus propuestas programáticas, o si en parte lo que estamos observando es también un voto de castigo hacia quienes estaban anteriormente en el poder. Y la respuesta, yo creo que son las dos cosas simultáneamente, que por un lado estamos observando que hay votantes que claramente son de ultraderecha y que votan por estos candidatos y por estos partidos porque les parecen que sus propuestas programáticas son justamente las que los votantes quieren, pero también es cierto que hay segmentos del electorado, sobre todo en las segundas vueltas electorales, que apoyan estos tipos de liderazgos porque lo que quieren es más bien castigar a los incumbentes que no han cumplido determinadas promesas, ya sean porque hay escándalos de corrupción, porque la economía no está funcionando bien, porque hay demandas de seguridad ciudadana que no han logrado ser satisfechas.
1: Ya, o sea, tú dices hay una cuestión que tiene que ver entonces con que efectivamente hay un avance hacia la derecha, pero que es también el rechazo a quienes estaban antes en el poder, o sea, cambia un giro, ¿no es cierto? Cambia un ciclo que había favorecido a expresiones más a la izquierda, a la socialdemocracia, en el caso de las democracias latinoamericanas. Ahora, lo que sí tú planteas, y que me parece que es nuevo en el análisis, por lo menos desde el punto de vista del análisis público y en los medios, es que muchas veces se habla de cómo un electorado eventualmente de izquierda o que antes votaba la socialdemocracia, opciones de centro-izquierda, se va hacia la derecha radical. Y parece un movimiento como muy rápido, ¿no es cierto? Pero da la impresión de que tú más bien lo que observas es que una centro-derecha es la que se mueve hacia la derecha radical, que no hay tanto desilusionado de la izquierda, ¿o sí?
2: Sí, me parece un muy buen punto el que tú señalas, y es una de las ideas que yo propongo sobre todo en el prólogo del libro, que lo que trata es de traducir parte de los debates que existen en el debate más académico para una audiencia un poco más amplia. Y efectivamente hay como una suerte de cliché que uno generalmente escucha, y es este cliché de que lo que supuestamente estaría sucediendo fundamentalmente en Europa es que vemos que los partidos socialdemócratas han ido cayendo en su votación y que esas personas que antiguamente estaban votando la socialdemocracia hoy en día pareciera ser de que están girando hacia la ultraderecha. Ese argumento, que suena teóricamente plausible, en la práctica no es tan así, y los datos para Europa más bien lo que muestran es que el grueso de los votos de la ultraderecha provienen más bien de personas que históricamente estaban votando por los partidos clásicamente o conservadores o cristianodemócratas en Europa. Si nosotros aterrizamos ese debate al contexto latinoamericano, nos vamos a dar cuenta de una situación bastante similar. Tomemos como ejemplo la reciente elección en Brasil, donde es cierto que a Flávio Bolsonaro le fue muy bien, pero no olvidemos que el Partido de los Trabajadores y Lula da Silva también obtienen un porcentaje de votación bastante alto, cercano al 45%, y en las dos cámaras al PT no le fue tan bien como esperaban, pero sigue siendo un partido ancla muy importante. Y si nosotros vemos quiénes son las personas que están votando por el PT, son fundamentalmente personas de clase media, clase media baja, y son personas más bien que comulgan con las ideas de centro izquierda. Con esto no quiero decir de que los partidos de izquierda estén haciendo todo bien. Yo creo que hay una serie de problemas que esos partidos tienen, pero han logrado mantener sus votantes fieles. Y lo que estamos observando en América Latina con el auge de estas ultraderechas es muy similar a Europa, que lo que sucede más bien es que las personas que antiguamente votaban por los partidos de centro derecha hoy en día están empezando a votar por estos nuevos partidos de ultraderecha.
1: Ya, concentrémonos entonces por un momento en esta centro derecha, que prácticamente desaparece o se ve muy disminuida frente al avance de, por ejemplo, en Brasil, del bolsonarismo, ¿no es cierto? Es como la centro derecha la que empieza a colapsar bajo esta fuerza más radical. Y lo mismo podemos ver en otros lugares. La centro derecha parece muy tensionada respecto a con quién pacta, si va por un camino solitario, uno podría pensar en una opción tipo Evelyn Matthei, o si se incorpora a gobiernos de versiones que están más a la derecha de la centro derecha, ¿no es cierto? Ultraderecha, derecha más radical. Tú dices que hay una elección aquí, de lo que estamos observando en los últimos años respecto a qué pasa con la centro derecha según qué opción tome.
2: Por cierto que sí, la elección uno la puede muy bien ver de manera muy clara en el contexto europeo. En Europa, por lo general, lo que han hecho los partidos de centro-derecha es establecer un cordón sanitario hacia las ultraderechas. Y eso ha tenido como consecuencia de que, por largo tiempo, esos partidos de ultraderecha estaban más bien en la esquina del espacio político y les ha costado mucho tiempo ir creciendo electoralmente. Independiente, el Frente Nacional, surge a inicio desde la década de los 80, movilizando muy poquitos votantes, un 3, un 4, un 5% de los votos. Y es recién hoy en día, después de que el partido cambió de nombre, de que su hija lo hereda, que el partido en parte ha movido hacia posturas un poquito menos radicales, aun cuando sigue siendo parte de la derecha radical, que ha logrado alcanzar un crecimiento más alto que bordea el 20%. Pero ese es un proceso que en Francia tomó 30, 35 años. En América Latina lo que estamos viendo es que figuras como Milei, como Abelardo de las Priella, figuras también como Jair Bolsonaro, crecen muy rápidamente y ese crecimiento guarda directa relación con cómo actúa en América Latina la centro-derecha. Y aquí, ¿qué es lo que suele suceder? Que en las segundas vueltas electorales la centro-derecha termina apoyando de manera muy clara a esos líderes y ni siquiera estableciendo una hoja de ruta, vale decir, como un contrato de decir eventualmente estamos dispuestos a gobernar con ustedes bajo determinadas reglas del juego, sino que simplemente endosan sus votos y después terminan entrando muchas veces en estos gobiernos o apoyándolos a través del aparato legislativo. Y la consecuencia de eso es que el proceso de crecimiento de la ultraderecha en América Latina y de caída de la centroderecha es mucho más abrupta que en Europa. Y por lo tanto, yo creo que la lección para América Latina, y es una de las cosas que señalamos en el libro que es la más preocupante, es que esa centroderecha se está desfondando. Y lo que sabemos a nivel académico es que para los que sistemas democráticos perduren a lo largo del tiempo, es clave que existan esos partidos de centro-derecha establecidos.
1: Vamos al caso de Chile, porque tú hablas, mencionan en el libro cuál es el papel que cumplió la centro-derecha, que ha cumplido en el proceso de democracia chilena, ¿no? Y de qué manera cambia eso bajo la llegada del gobierno del presidente José Antonio Kast, a quien incorporan en la portada, ¿no? Entonces queda José Antonio Kast, el presidente, al lado de Javier Milei, de Bolsonaro, de Bukele, de Donald Trump. ¿Ves a José Antonio Kast en la misma línea que estas demás figuras políticas?
2: Uno de los temas que nosotros señalamos en el libro es que hay que tener ojo con cómo uno define qué es lo que es un proyecto y un líder de ultraderecha. ¿Y por qué planteo esto? Porque muchas veces en la discusión pública pareciera existir esta idea que los líderes de ultraderecha todos se tienen que parecer a Donald Trump, en el sentido de que tienen unos modales muy disruptivos, de que generalmente hablan de una manera muy agresiva, como es el caso de Milei. pero a nivel académico nosotros no definimos a un actor de ultraderecha en base a cuál es su estilo político. De hecho, si uno piensa en líderes europeos como Marine Le Pen o como Víctor Orbán, son personas con modales mucho más moderados que se asemejan al caso de José Antonio Kast. Y por lo mismo, una de las cosas que nosotros decimos es que el caso chileno del Partido Republicano y José Antonio Kast en particular se asemeja mucho más a los proyectos de derecha radical en Europa. Y la característica de esos proyectos es que tienen en el fondo un modelo de sociedad que es profundamente iliberal. Y por eso uno de los debates que también se ha establecido en Chile y que nosotros lo planteamos en el libro es que el modelo de democracia que empujan estas derechas radicales, como es el caso de José Antonio Kast y el Partido Republicano, es un modelo de democracia iliberal. ¿Y qué es lo que quiere decir esto? De que son actores que en el fondo les molesta mucho de que existan instituciones contramayoritarias y protecciones a las minorías. Un ejemplo emblemático lo estamos viendo en el caso de Chile, con el intento de reforma constitucional que, si llegase a ser aprobado, le entrega poder absoluto al poder al presidente de la República por 240 días sin ningún control, lo cual claramente terminaría llevando ese modelo de democracia chilena hacia una lógica profundamente iliberal. Ya, y en ese sentido nosotros creemos que forma parte del mismo proyecto político.
1: Ya, pero solo un punto, y precisamente tú mencionas la reforma, y la reforma esta misma tarde, hace algunos minutos, la retiró el gobierno. Hay una señal poderosa allí. Hay que decir además que la administración no admite la descripción de iliberal para sí misma, ¿no? Y prueba de ello es, por ejemplo, que es capaz, uno podría decir, de retirar esa reforma frente a lo que era el rechazo básicamente desde la academia, desde distintas voces y algunas también desde el propio oficialismo. ¿No nos obliga a eso mirar al gobierno chileno desde una perspectiva quizás distinta?
2: Nosotros planteamos que no, porque en el debate académico, para definir un actor de ultraderecha o no, no nos basamos en que esos actores hayan llegado al poder y hayan logrado desmantelar el sistema democrático. Uno se basa más bien en cuál es el proyecto ideológico que tienen esos partidos políticos. Pensemos nuevamente en el caso de Francia. Marine Le Pen no ha accedido al poder, lleva 30 años compitiendo, pero su modelo de sociedad que tiene es profundamente iliberal, fundamentalmente en contra de los migrantes y también del proyecto de la Comunidad Europea. El caso de José Antonio Kast no es muy diferente. Durante toda su trayectoria política ha tenido, de manera bastante consecuente, ideas en el fondo que atentan contra ese pilar liberal de la democracia. Es verdad que el gobierno, en los 6-7 meses que lleva en el poder, no ha destruido el sistema democrático, pero tampoco es lo que esperaríamos a nivel académico, porque sabemos también de que cuando las derechas radicales llegan al poder, empieza un proceso gradual de erosión democrática. Si pensamos en el caso de Hungría con Víctor Orbán, la democracia húngara no sucumbió en 6 meses o en 12 meses, sino que fueron años de distintos proyectos paulatinos que fueron erosionando el sistema democrático en cámara lenta. Entonces yo celebro de que hoy en día se haya retirado ese proyecto constitucional, y me parece muy bien que la derecha convencional, en parte junto con muchos otros actores, hayan empujado a que el gobierno saque esa reforma. Pero eso no transforma automáticamente a esa derecha radical en una derecha convencional, porque el proyecto ideológico sigue siendo el mismo de sus orígenes.
1: Ya, ahora, de todas maneras, hay un escenario abierto, porque una cuestión es lo que va diciendo la experiencia y otro es lo que va ocurriendo en la práctica, y eso se ve, me imagino yo, moderado o afectado por las decisiones que van tomando las fuerzas políticas cada día. No es una cuestión que esté escrita, no es un destino que esté cerrado. ¿Podría darse en Chile una combinación distinta para la derecha tradicional como para la derecha más radical?
2: Por cierto que tú tienes razón de que estos son escenarios que se están moviendo a lo largo del tiempo, y por lo mismo es que necesitamos desde la academia ver cómo van evolucionando estos proyectos. Pero por lo menos lo que nosotros sabemos por la experiencia comparada es que cuando surgen estas derechas radicales y cuando forman las coaliciones con las derechas moderadas, la historia lo que más bien nos indica es que son las derechas radicales las que perseveran, y quienes terminan erosionándose son estos actores de ultraderecha. Podría ser de que Chile nos muestre el caso distinto, donde, pongamos por ejemplo, que José Antonio Kast siga estos 4 años y se siga moderando a lo largo del tiempo, y que en 4, 5, 6, 8 años más el Partido Republicano Chileno pase a ser un partido de centro-derecha. Y yo estoy abierto a debatir eso si es que la evidencia empírica lo señala. Pero insisto, a nivel comparado, no tenemos casos concretos que haya sucedido eso, sino que más bien tenemos evidencia que apunta en la otra dirección.
1: Muy bien, y esa evidencia y estos análisis y los datos están en este libro, La Ultraderecha en América Latina. Hemos conversado con uno de sus autores, el académico de la Universidad Católica, Cristóbal Rovira. Muchísimas gracias, Cristóbal.
2: Muchas gracias por la invitación.
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0: sí es bueno. Se comparte. 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
1: Cooperativa, 5:30 minutos. 5:30 minutos.

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3: 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Su pulida estética es parte de la definición de una era, uniendo creatividad y personalidad con alcance masivo, sin remordimiento.
2: 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Hasta las 6 de la mañana, revisamos lo mejor del día, un resumen de lo que está pasando.

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2: Revisemos los titulares que están moviendo al mundo. Y antes te recuerdo que las entrevistas sobre la actualidad nacional las escuchas en el podcast Lo que queda del día. Ahora sí, las noticias internacionales. Piden mejoras en infraestructura, más profesores, mejores condiciones para estudiar, y con esas demandas continúan sus protestas los estudiantes secundarios en Francia. Hay 891 liceos de los 3.700 del país con clases suspendidas total o parcialmente. Hay decenas de miles de personas que han salido a las calles. Se reportan casos de vandalismo y denuncias de acción policial desmedida, pero también hay imágenes de estudiantes limpiando las calles tras las protestas, de profesores formando cadenas humanas entre la policía y los alumnos, y padres y madres que salen a protestar junto a los estudiantes. El movimiento lleva cerca de 2 semanas en instancias en las que Francia enfrenta una fuerte presión por reducir su déficit fiscal y al mismo tiempo mantener las condiciones de la educación pública y otros beneficios y servicios financiados por el Estado en la segunda mayor economía de Europa.
3: Esta ola de indignación es imparable y no vamos a parar. Hacemos un llamamiento a todos los sectores sociales.
2: Nos vamos a España, donde rebaja del 50% los alquileres, contratos indefinidos y la expropiación de viviendas en manos de los llamados fondos buitre. Esas son algunas de las demandas de las protestas por la vivienda en España. Y no vamos a parar, así dice el sindicato de inquilinas, que asegura que las movilizaciones van a seguir, pese a que se convocó a elecciones generales para el próximo 29 de noviembre. De hecho, se está buscando avanzar hacia una huelga general. En Barcelona, donde tuvo lugar la más reciente de las marchas, se reunieron 20.000 personas, dice la Guardia Urbana, 120.000, dicen los organizadores. Hubo disturbios tras un andar pacífico, pero finalmente se registran 13 detenidos, 30 policías heridos leves, barricadas casi 30 y 22 incendios.
4: ¿Usted ve un riesgo que Estados Unidos quiera intervenir?
2: Y mientras en Brasil, Flavio Bolsonaro, el candidato favorito de Donald Trump, sorprendió con un 47% de los votos en la primera vuelta presidencial, sobre el 45% de Lula da Silva. En México le preguntan a la presidenta Claudia Sheinbaum si teme una intervención de Estados Unidos en los próximos comicios mexicanos, y esta fue la respuesta de Sheinbaum.
5: Sí, quiere intervenir, pues lo hemos estado denunciando permanentemente.
6: ¿Pero el gobierno de Donald Trump?
5: Yo he dicho que no necesariamente es el presidente, pero hay grupos muy de derecha en ese gobierno que no quieren a México y que no quieren a los pueblos y que buscan que cambie el gobierno en México.
7: Ich will aber hinzufügen, Moskau testet uns.
2: Nos vamos hasta Alemania, donde, de acuerdo a las declaraciones del canciller alemán Friedrich Merz, Moscú está poniendo a prueba al país a través de la propaganda y el apoyo a grupos políticos extremos. El partido en el gobierno se ha ido desprobando y han avanzado grupos de ultraderecha en Alemania que, entre otras banderas, piden fin a las sanciones económicas a Rusia y critican el apoyo a Ucrania.
8: Now imagine an AI company where nearly all the work.
2: Imagina una empresa de inteligencia artificial donde todo el código lo desarrolla la IA. Los humanos van a ver los resultados, pero no van a comprender cómo se llegó a ellos ni qué está ocurriendo. Eso explicó hoy el ex trabajador de Anthropic, Jacobo Coxon, ante el Consejo Municipal de Nueva York, porque hasta allá fue a reiterar su advertencia de que la inteligencia artificial puede ser una amenaza para la humanidad. Y también en Estados Unidos, en la Universidad de Cornell, una de las más prestigiosas universidades norteamericanas, se desarrolló una masiva protesta ante la denuncia de violación de una ex estudiante por parte de al menos 7 integrantes de una llamada fraternidad. El caso del 2024 se reabrió ante una nueva acción legal que va contra los presuntos autores y otras instituciones. Los manifestantes gritan vergüenza y denuncian que existe una cultura de violación que minimiza las denuncias y termina protegiendo a los agresores.
9: Keep your fucking hands off our vote. And when that coward, that fucking piece of shit.
2: Y esta es la voz de un muy enojado Robert De Niro, que expresa toda su indignación contra el presidente de Estados Unidos y, entre otras cosas, le pide que saque sus manos de los votos que van a terminar determinando las elecciones parlamentarias de poco menos de un mes más. Esas elecciones van a determinar los próximos 2 años de gobierno de Donald Trump.
9: I think they got the message. Now, with your commitment and support, we won't just send them a message, we're going to send them away.
2: Y mientras todo esto ocurre, en China, un robot toca el piano y otros bailan para celebrar el Día Nacional. Son titulares.

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2: ¿Cómo están? Buenos días. Bienvenida, bienvenido a esta primera edición del diario de Cooperativa que hacemos desde un Santiago lluvioso todavía a esta hora de la mañana en esta jornada de miércoles 7 de octubre. Cubierto con lluvia la capital, 9 grados 5 décimas la temperatura. A esta hora esperamos una máxima de 18, todo bien similar durante toda la semana. El pronóstico para la capital dice que va a permanecer cubierto y con lluvia, con viento de entre 25 y 40 kilómetros por hora, al menos hasta el final de la tarde. Recién en la noche se espera que los cielos queden solo cubiertos. Y no se despreocupen porque la lluvia, según meteorología, va a volver mañana por la tarde. Con tormentas eléctricas, además, también se prevén tormentas eléctricas para esta jornada. El sistema frontal abarca desde la región de Valparaíso. Así ha ocurrido desde la última jornada, por lo menos. En Valparaíso, en la costa, esperan una máxima de 17 grados con chubascos durante toda la mañana. Chubascos que pueden llegar incluso a la costa de La Serena, Coquimbo. Una gotita muestra meteorología durante la madrugada, durante la mañana, chubascos en toda su espectacularidad a veces, y por la tarde unas gotitas de nuevo. En la zona de Rancagua esperan chubascos y una máxima de 18, tormenta eléctrica por la tarde. Talca, la misma condición con la misma máxima prevista, 18 grados. Hasta los 16 van a llegar en Chillán, hasta los 16 también en Concepción.

0: Andes, 21 con chubascos en Rapa Nui. Así está Chile, así partimos este miércoles 7 de octubre, el Diario de Cooperativa.
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0: Me escriben de inmediato desde Los Lagos, desde las cercanías de Puerto Varas, y me dicen, ¿cómo que no llueve por aquí? Llueve normal. O sea, pese al pronóstico de meteorología que dice que en la mañana solo debería estar con cielos nublados, la zona de Puerto Montt, Puerto Varas, Nueva Braunau, a esta hora está lloviendo también por allí. ¿Nos pueden ir contando ustedes cómo se encuentra la zona donde viven? Si han tenido algunos problemas con la lluvia, que ha sido bien persistente aquí en la capital. Hay algunas dificultades de las que les vamos a estar dando cuenta, particularmente ahí en la zona de Cerrillo, surponiente de la capital, también en San Miguel, donde Chilevisión está contando que ha colapsado literalmente una vivienda, se la ve, ladrillos literalmente en el suelo. Ya vamos a saber de aquello. Por ahora les contamos del inicio de la tramitación de la Ley de Presupuestos 2027, que evidenció nuevamente discrepancias entre la estimación de la Dirección de Presupuestos y las expectativas de Hacienda. Algunos senadores oficialistas ya manifiestan preocupación por el mayor endeudamiento ante el crecimiento escaso. Jorge Espinosa Cuellar con el avance.
2: Las proyecciones de la Dirección de Presupuestos no coinciden con las expectativas de Hacienda. Así quedó evidenciado en las exposiciones del director de la DIPRES, José Pablo Gómez, y del ministro Jorge Quirós ante la Comisión Especial Mixta de Presupuestos. Desde el oficialismo hay quienes están alarmados por el bajo crecimiento y el aumento de la deuda, pues, según advierten, vamos hacia atrás. Vuelvo con eso luego en el bloque de las 7 de la mañana en la mesa de reporteros de El Diario de Cooperativa.
0: La oposición fija su atención en otros recortes contemplados en el presupuesto 2027, más allá del plan Elige tu UPC, del que se ha hablado harto en los últimos días. Ejemplos de dónde está poniendo la atención la oposición: la ley Ricarte Soto, la ley Cholito, el fin del Prodemo anunciado para el mes de marzo próximo. El presidente Kast salió a defender la fórmula, asegura que cada peso mal utilizado irá a quienes más lo necesitan. Mariano Reyes con el avance.
3: No solamente en educación, la oposición prende alertas por recortes en la ley Ricarte Soto, la ley Cholito y el fin de Prodemo. Reducciones presupuestarias que avizoran un complejo debate en el Congreso con una ofensiva opositora que en ciertos aspectos lograría una transversalidad. Ante eso, el presidente Kast lidera una estrategia de defensa del presupuesto. Dijo que cada peso mal utilizado será destinado a quienes más lo necesitan. Así también, ministros sectoriales salen a la cancha para defender el diseño presupuestario. Más adelante vamos a revisar cuáles son los recortes y cuáles son las carteras donde crecen sus recursos. El detalle lo contamos en la siguiente edición del Diario de Cooperativa.
0: Van 15 jueces destituidos por la Corte Suprema en el marco de la indagatoria por los viajes que hicieron mientras estaban con licencia médica. Hay etapas que continuarán en los próximos días. Camila López con el avance.
4: La Corte Suprema removió a otros 4 jueces por viajar al extranjero mientras estaban con licencia médica. El máximo tribunal revisó 8 casos y rechazó la expulsión en los otros 4. Con estas decisiones ya son 15 los magistrados removidos, mientras otros 5 procesos siguen pendientes, entre ellos el del juez Daniel Urrutia. Los detalles los revisamos luego en la primera edición del Diario de Cooperativa.
0: Además, la Corte de Apelaciones de Puerto Montt acogió la solicitud de desafuero del senador Miguel Ángel Calisto. El parlamentario ya anunció que apelará ante la Corte Suprema. Hoy será el funeral del sargento Jaime Urrea en el Biobío, asesinado, recordemos, cuando participaba de un operativo por

0: violencia intrafamiliar en la comuna de Quilleco. Se espera la presencia del presidente Kast en la zona. La fiscal regional de Valparaíso informó que el embajador de Chile ante Israel, Gabriel Zaliasnik, se encuentra en calidad de imputado en la investigación de una de las aristas del caso Audios, el caso Hermosilla. La defensa de Zaliasnik dice que no hay ningún antecedente distinto de los que ya se conocían por el Ministerio Público. Miramos también lo que ocurre en el mundo. Las protestas estudiantiles reunieron a casi un cuarto de millón de personas en Francia y elevan la presión sobre el gobierno de Macron. El primer ministro francés pronunciará este mediodía un discurso público respondiendo a la crisis, mientras algunas organizaciones de estudiantes buscan prolongar las manifestaciones hasta el 17 de octubre, otros 10 días, cuando está prevista una movilización contra el alto costo de la vida. Estamos también a la espera de la Real Academia Sueca de Ciencias, que anuncia pasadita a las 6:30 de la mañana al ganador del Premio Nobel de Química 2026. Y miramos también el deporte. Por fin ganó Chile 2-0, partido tarde, si no me pregunten si lo vi, porque si no, no estaría aquí. Empezó a las 11:30 de la noche y en el segundo tiempo se concretaron los goles. 2-0 Chile sobre México. Dos derrotas, un triunfo es lo cosechado por el equipo, o por la Roja, en esta semana. Fue una semana prácticamente, ¿no?, de partidos. Con Canadá perdieron también con Estados Unidos y anoche le ganaron a México. Además, por la intensa lluvia se suspendió el partido entre Colo-Colo y Puerto Montt por Copa Chile. Eso fue en el intermedio, cuando ya Colo-Colo iba ganando 1-0. Por el mismo torneo, esta tarde la U visita Antofagasta en Cooperativa Deportes. Ustedes ya lo saben, estamos hasta las 9 de la mañana y lo contamos todo aquí en el Diario de Cooperativa.
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3: Cooperativa, 6:12 minutos. 6:12 minutos.
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0: Algunos datos del sitio del Banco Central como cada mañana. El dólar observado, 967 pesos con 79 centavos. El euro, 1089 con 73. La unidad de fomento, hoy 7 de octubre, 41.114 pesos con 54 centavos. La libra de cobre se transó ayer en $6.58.
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0: Vamos a las calles de Santiago. Tenemos primer contacto a esta hora de la mañana con la unidad móvil, con Felipe Cofré. Queremos dar un primer vistazo a la información policial de las últimas horas. También saber de algún efecto de la lluvia. Y aquí en la capital, llueve esta hora, Felipe. ¿Cómo estás? Buen día.
4: Hola, Vero, muy buen día. Claro, principalmente efectos de la lluvia son los que se registran a esta hora luego de intensas precipitaciones toda la tarde, toda la noche, gran parte de la madrugada. Ahora la intensidad de la lluvia ha bajado, al menos acá en la comuna de San Miguel. Llueve finito en un lugar que ha sido particularmente, como decíamos, afectado por las precipitaciones, particularmente una vivienda en donde su fachada termina cayendo sobre un vehículo en la calle, producto también de las mismas precipitaciones, inundaciones, anegamientos en Gran Avenida, particularmente en el paso bajo nivel de departamental también, eso acá en la comuna de San Miguel, pero hay otras comunas también afectadas, como en la comuna de Cerrillos, ayer muy cerca del mueble Plaza Oeste por Vespucio, en donde se anegó la caletera de esta autopista, dejando atrapados algunos vehículos, lo mismo en camino Lonquén con las Acacias, en la comuna de San Bernardo, en la comuna de San Bernardo, en donde también una persona en situación de calle que pernoctaba bajo un paso nivel terminó falleciendo. No se sabe todavía si es que por el frío o derechamente por la inundación que ocurrió en ese lugar durante la noche. Ahí hay diligencias pendientes para determinar y poder dilucidar qué fue lo que ocurrió con el fallecimiento de esta persona en situación de calle de entre unos 50 y 60 años. Vamos a hablar de eso, también de los cortes de ruta, por ejemplo, con las crecidas de esteros y quebradas en el Cajón del Maipo y en la comuna de Colina, con el estero de Colina, que dejó precisamente gran parte de los vecinos de esa comuna aislados, producto del corte de la ruta. El detalle, por supuesto, más adelante.
0: Volvemos contigo en unos minutos con toda la información. Gracias, Felipe.
4: Buen día.
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0: Cada mañana queremos hacer el diario de cooperativa con ustedes. El WhatsApp cooperativa más 569-7888-0770 está abierto, disponible para recibir sus mensajes, para que nos acompañen en el diario de cooperativa. Nos pueden contar, por ejemplo, esta mañana si ha habido problemas en particular en su ciudad, en la zona donde ustedes viven, debido a la lluvia. Yo entiendo que en la zona sur del país están más acostumbrados, pero lluvias en octubre pueden provocar, por ejemplo, problemas con las plantaciones, con las cosechas agrícolas prontito. No estamos tan acostumbrados a que en esta época caiga agua de la manera que ha ocurrido durante esta semana. Y aquí en Santiago ya escuchábamos de los problemas que se han producido. Si ustedes se encuentran con alguna dificultad por la lluvia, en el tránsito, cuéntenos el WhatsApp cooperativa más 569-7888-0770.
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3: Cooperativa. 6:17 minutos. 6:17 minutos.
0: Revisamos lo que ocurre en el deporte. Sabemos en particular de los partidos que se jugaron anoche. Uno aquí en Santiago que se suspendió debido a la lluvia cuando Colo-Colo vencía 1-0 a Puerto Montt, mientras que La Roja enfrentó a México en Los Ángeles, Estados Unidos, con un triunfo. Todo lo cuenta Sebastián Aguilar.
8: La selección chilena cerró con un triunfo su gira por Norteamérica tras vencer por 2-0 a México, sumando su única victoria en la fecha FIFA de octubre. El marcador lo abrió para La Roja Maximiliano Gutiérrez a los 10 minutos del segundo tiempo. En el minuto 65, Vicente Pizarro, tras una impecable asistencia de Darío Osorio, puso el 2-0 definitivo. Ahora La Roja cerrará el año en noviembre con dos amistosos ante la selección de Colombia. En el fútbol local, Colo-Colo derrotaba a Puerto Montt por 1-0 por la revancha de los cuartos de final de la Copa Chile. Sin embargo, en el entretiempo, el juez del partido, Franco Jiménez, decidió suspender el partido por la copiosa lluvia que cayó en Santiago y que tenía la cancha del Estadio Monumental en malas condiciones para continuar jugando.
9: Bueno, la determinación que tomamos es suspender el partido, dadas las condiciones climáticas, y poder resguardar la integridad física de los jugadores, tomamos la mejor decisión con Liga. Al principio estaban en condiciones de jugarse el partido, pero dada que las condiciones no cesan, la lluvia no para tampoco, entonces tomamos la mejor decisión de suspender.
8: Este miércoles será el turno de la U, que en el estadio Calvo y Bascuñán visita a Deportes Antofagasta por el partido de ida de los cuartos de final de la Copa Chile. El defensor de los azules, Matías Saldivia, anticipó el duelo.
10: Sí, lindo desafío. Sí, es un objetivo salir campeón, así que nada, hacer un buen partido allá en la ida. ¿Cómo?
11: ¿Cómo ven Antofagasta el rival?
10: Sí, sabemos un equipo duro, como todos los rivales, así que nada. Lo vimos mucho, lo preparamos muy bien el partido, así que con mucha esperanza de hacer un buen partido.
8: Por último, en el fútbol internacional, Lionel Messi jugó su último partido con la selección argentina en el triunfo albiceleste por 3-0 ante Benín, donde la Pulga aportó 2 asistencias y 1 gol de penal. Así, Messi se retira como el goleador histórico de los trasandinos con 126 goles, ganando 1 Mundial y 2 Copas América. Fue la información del deporte en el diario de Cooperativa.
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4: Cooperativa, 6:21 minutos. 6:21 minutos.
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6: Revisamos algunas portadas de los periódicos en su versión electrónica, como siempre, y partimos por cooperativa.cl, que es nuestro diario electrónico. Hombre murió tras inundación en Paso Bajo Nivel de San Bernardo, algo nos adelantaba ya hace unos minutos Felipe Cofré, aparentemente una persona en situación de calle. La Roja se desahogó con un triunfo sobre México en el fin de su gira por Norteamérica. Lo valoró especialmente el DT interino de La Roja. Siempre en el fútbol, Antofagasta quiere aprovechar la localía ante la Universidad de Chile en la ida de cuartos en Copa Chile. Hay preocupación por la intensa lluvia en la zona central, que entre muchas otras cosas obligó anoche a suspender la revancha copera entre Colo-Colo y Puerto Montt cuando ya llevaban un tiempo completo de juego. La NFP confirmó las listas de los dos candidatos a la presidencia. En Argentina, Messi, voy a extrañar defender los colores de Argentina, dice. Reportan avalancha en Baños Morales, piden no subir al cajón del Maipo. No es un día para ser porfiado este, por si acaso. Todo eso está en cooperativa.cl. Mientras tanto, ¿qué trae el Mercurio en su portada esta mañana? Hacienda defiende el presupuesto en el Congreso y remarca la posición del gobierno. Busca gastar mejor y reforzar las prioridades de los chilenos. Al abrir la discusión en la Comisión Especial Mixta, el ministro Quirós, el titular de Hacienda, afirma que recuperar el crecimiento y la sostenibilidad fiscal permite dar seguridad de que esos recursos pueden financiar las demandas ciudadanas, no solamente hoy, sino también mañana. Este año, dice el Mercurio, por primera vez desde 2022, se cumpliría la meta fiscal con un déficit de 2,3% del PIB frente al 2,6% estimado. ¿Qué más? En materia de seguridad, La Moneda desecha su reforma de seguridad y apuesta por la iniciativa de senadores en busca de acuerdo con la oposición. Giro en la agenda legislativa. El ministro Arrau destaca que el nuevo texto, elaborado por dos legisladores oficialistas y un opositor, los senadores Longton Esquella y el senador Pedro Araya del PPD, aborda las principales materias de interés sobre crimen organizado, segmentación penitenciaria y estados de excepción. Prefiero asumir el costo de construir acuerdos que de quedarnos inmóviles, asegura el senador Araya, uno de los autores del proyecto. De calle sin violencia a plan foco, el rediseño a la estrategia que prioriza 47 comunas y medirá homicidios frustrados. En prisión preventiva, ex dirigente sindical de gendarmería imputado por encabezar red de corrupción en la cárcel. Flavio frente a Jair, las similitudes y diferencias de los máximos referentes del clan Bolsonaro. Y junto a una fotografía que muestra hasta dónde estaba llegando el agua en el Mapocho ayer, el Mercurio habla de inusuales lluvias de octubre que aumentan el caudal del principal río capitalino. El sistema frontal también obliga a emitir una alerta por posible desborde del río Molina en Lo Barnechea, que pudiera llegar hasta zonas habitadas. Con estas últimas precipitaciones que continúan hoy, la capital supera las de un año normal. Preocupan los efectos de eventuales deshielos en la cordillera. ¿Qué más en el Mercurio? Partículas fantasmas. El belga Francis Hansen consiguió el Nobel de Física por descubrir los neutrinos de alta energía, crucial avance para comprender mejor el universo. Son todos titulares en el Mercurio. ¿Qué trae La Tercera esta mañana? les cuento de inmediato. El titular más relevante destaca que CAST defiende su primer presupuesto y el gabinete se despliega para contener críticas. El gobierno bajaría déficit estructural a 2,3% este año y prevé repunte del crecimiento a 3,3% en 2027. Escenario fiscal de mediano plazo sigue demandando fuerte ajuste de gasto para cumplir con meta a 2030. Quirós enfrenta tenso inicio de discusión y la oposición presiona por aplazar vigencia de la mega reforma. Detalles en materias de seguridad y otras áreas están también en el Mercurio. Se intensifican lluvias en la zona central y declaran alerta amarilla en la región metropolitana. Cerca de la medianoche de este martes se registraban calles anegadas y miles de viviendas sin energía eléctrica. Hay una imagen que yo asumo que es la de un dron que muestra un espacio del río Mapocho y una cantidad de autos alrededor, de vehículos, en verdad, porque hay también microbuses. Impresionante cómo salimos todos en el auto cuando empieza a llover. Los tacos, no sé si se duplican o se triplican con lluvia. La Moneda retirará reforma de seguridad y nuevo proyecto suma a Flores de la DC y a Bianchi independiente. Estudiantes secundarios paralizan Francia en nueva jornada de protestas por más recursos. Casos, nombramientos judiciales, la Fiscalía confirma la calidad de imputado del embajador Saliasnik, el embajador de Chile ante Israel. Y el senador Calisto es desforado por segunda vez ante una corte de apelaciones, acudirá a la Suprema. Algo más de la tercera. Lionel Messi tiene un emotivo adiós de la selección argentina con triunfo sobre Benín por 3-0. Y Chile se impone 2-0 a México en el último partido de su gira norteamericana. ¿Qué más tenemos por aquí? Las últimas noticias. ¿Qué destaca en su portada de hoy? Digo, en un segundo, se está demorando más de lo necesario en abrir. Especialistas comentan debut en cyber de nueva inyección para adelgazar. No olviden que eso tiene que tener una orden médica, hay que pasar por el médico antes de inyectarse cualquier cosa. Catalina Fullerton, magíster en nutrición, sostiene que las rebajas del medicamento Mounjaro dan la oportunidad a grupos de pacientes que con indicación médica, muy importante, no logran acceder a tratamientos de alta calidad. Ya. Así sí, La Roja volvió a jugar bien y le ganó 2-0 a México en Estados Unidos. Temporal de octubre provocó cortes de luz, dejó autos varados y trajo hasta nieve. Y Krista Pike está despierta y habla a una semana de su fallida ejecución. Esta es la mujer estadounidense que fue condenada a muerte, estuvo en el pasillo de la muerte los últimos 30 años por el asesinato de una compañera cuando ella tenía solo 18. Se la condenó finalmente a muerte, se acabaron todas las apelaciones. La semana pasada la llevaron para ejecutarla, le inyectaron dos veces dosis letales de una droga, no un medicamento precisamente, y no murió. Terminaron llevándola de urgencia al hospital para asistirla. Krista Pike se llama ella, es titular en Lund esta mañana. Y en el diario financiero, ¿qué se destaca hoy? Recortes en transición energética y obras públicas como prioridad, los focos de gasto del gobierno para los sectores productivos. El detalle de las partidas muestra un fuerte foco en la reconstrucción tras los incendios, mientras que en salud, si bien hay alzas, el recorte a la ley Ricarte Soto genera roces con la industria. Aumento en gasto de la PGU y Plan Proempleo destacan en la partida del Ministerio del Trabajo, y Hacienda busca multiplicar por 6 su capacidad para vender dólares a futuro. Titulares en el diario financiero.
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4: Cooperativa. 6:32 minutos. 6:32 minutos.
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6: Hacemos el diario de Cooperativa esta mañana desde un Santiago que está con cielos cubiertos, con lluvia, 9 grados 5 décimas la temperatura de esta hora, la humedad bien alta, 96%, estamos esperando una máxima de 18 grados durante el día. Sigue la previsión de lluvia desde La Serena a Coquimbo, incluso puede que caiga algo de agüita durante la mañana y algunas gotitas durante la tarde, y hasta la zona de Puerto Montt. Voy a mirar si también está previsto algo de lluvia en Chiloé. Algunas gotitas en Castro, pero en Ancud y en Quillón, que es lo que muestra esta hora meteorología, cielos parciales nomás. En Puerto Montt dice que cielos parciales, pero nos avisaban tempranito que estaba lloviendo normal desde la zona de Puerto Varas. Y a propósito de los resultados de la primera vuelta presidencial en Brasil, que se reflejan en el libro La ultraderecha en América Latina, en lo que queda del día conversaron con Cristóbal Rovira, profesor del Instituto de Ciencia Política de la Universidad Católica.
21: El tema este del giro a la derecha en América Latina, por cierto que lo estamos viendo, de hecho si uno ve el mapa de América Latina hoy en día nos vamos a dar cuenta que varios de los países, por no decir la gran mayoría de los países, han girado hacia gobiernos de derecha y muchos de ellos claramente hacia gobiernos de ultraderecha. Ahora yo creo que también aquí hay que distinguir un tema que es importante y es la pregunta si es que lo que estamos observando es que la gente está votando a estos tipos de liderazgos por sus propuestas programáticas, o si en parte lo que estamos observando es también un voto de castigo hacia quienes estaban anteriormente en el poder. Y la respuesta yo creo que son las dos cosas simultáneamente, que por un lado estamos observando que hay votantes que claramente son de ultraderecha y que votan por estos candidatos y por estos partidos porque les parecen que sus propuestas programáticas son justamente las que los votantes quieren, pero también es cierto que hay segmentos del electorado, sobre todo en las segundas vueltas electorales, que apoyan estos tipos de liderazgos porque lo que quieren es más bien castigar a los incumbentes que no han cumplido determinadas promesas, ya sean porque hay escándalos de corrupción, porque la economía no está funcionando bien, porque hay demandas de seguridad ciudadana que no han logrado ser satisfechas.
0: Da la impresión de que tú más bien lo que observas es que una centro-derecha es la que se mueve hacia la derecha radical, que no hay tanto desilusionado de la izquierda, ¿o sí?
21: Sí, me parece un muy buen punto el que tú señalas, y es una de las ideas que yo propongo sobre todo en el prólogo del libro, que lo que trata es de traducir parte de los debates que existen en el debate más académico para una audiencia un poco más amplia. Y efectivamente hay como una suerte de cliché que uno generalmente escucha, y es este cliché de que lo que supuestamente estaría sucediendo fundamentalmente en Europa es que vemos que los partidos socialdemócratas han ido cayendo en su votación, y que esas personas que antiguamente estaban votando la socialdemocracia hoy en día pareciera ser de que están girando hacia la ultraderecha. Ese argumento, que suena teóricamente plausible, en la práctica no es tan así. Y los datos para Europa más bien lo que muestran es que el grueso de los votos de la ultraderecha provienen más bien de personas que históricamente estaban votando por los partidos clásicamente o conservadores o cristianodemócratas en Europa. Si nosotros aterrizamos ese debate al contexto latinoamericano, nos vamos a dar cuenta de una situación bastante similar. Tomemos como ejemplo la reciente elección en Brasil, donde es cierto que a Flavio Bolsonaro le fue muy bien, pero no olvidemos que el Partido de los Trabajadores y Lula da Silva también obtienen un porcentaje de votación bastante alto, cercano al 45%, y en las dos cámaras al PT no le fue tan bien como esperaban, pero sigue siendo un partido ancla muy importante. Y si nosotros vemos quiénes son las personas que están votando por el PT, son fundamentalmente personas de clase media, clase media baja, y son personas más bien que comulgan con las ideas de centro izquierda. Con esto no quiero decir de que los partidos de izquierda estén haciendo todo bien. Yo creo que hay una serie de problemas que esos partidos tienen, pero han logrado mantener sus votantes fieles. Y lo que estamos observando en América Latina con el auge de estas ultras derechas es muy similar a Europa, que lo que sucede más bien es que las personas que antiguamente votaban por los partidos de centro derecha hoy en día están empezando a votar por estos nuevos partidos de ultraderecha.
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6: Nos vamos al sur. Cuatro sujetos fueron detenidos acusados de haber participado en el secuestro de una persona a la salida de un servicentro. Esto ocurrió en Angol. Claudio Arévalo conoce la historia.
22: Cuatro personas fueron detenidas por su presunta participación en el delito de secuestro ocurrido en un servicentro de la ciudad de Angol. Además, estas personas están imputadas de tráfico de drogas. El procedimiento se adoptó por la Policía de Investigaciones tras la denuncia formulada por una víctima respecto de que fue interceptada en una zona céntrica de la ciudad y posteriormente subida a un vehículo donde fue golpeada brutalmente, luego trasladada hasta un sector rural donde continuaron las agresiones que finalmente la dejaron con diversas lesiones. Habla el prefecto de la Policía de Investigaciones de Malleco, Marcelo Contreras.
23: Oportunidad en que la víctima fue abordada en horas de la noche en el sector céntrico de la comuna de Angol, siendo obligada a abordar un vehículo en el cual fue agredida en forma reiterada, causándole lesiones de carácter grave, siendo posteriormente abandonada en un sitio erazo en la misma comuna. Con estos antecedentes, el Ministerio Público solicitó las respectivas órdenes de detención y de entrada de registro, materializando la detención de cuatro imputados chilenos mayores de edad con antecedentes policiales y órdenes de detención pendientes por los delitos de daño simple, disparo injustificado y homicidio frustrado.
22: Tras ser abandonada, la víctima logró pedir auxilio, lo que permitió la llegada de personal policial al lugar. Desde ese momento se iniciaron investigaciones para identificar y detener a los responsables. Así lo confirmó el fiscal regional de la Araucanía, Héctor Leiva.
24: En conjunto con la Policía de Investigaciones se logró en un tiempo breve la identificación de estos sujetos y solicitar las órdenes de detención. Estas personas fueron detenidas el día de hoy y se solicitó al tribunal una ampliación del plazo de detención a fin de establecer con precisión antecedentes como dinámicas y efectos propios del delito, con el objeto de formalizar la investigación este próximo jueves, donde se va a llevar a cabo la audiencia respectiva.
22: Las diligencias fueron desarrolladas por la Policía de Investigaciones y el equipo ECO de la Fiscalía, lo que permitió obtener órdenes de detención e ingresar a 9 domicilios, 7 ubicados en Angol y otros 2 en Los Ángeles, región del Biobío. Finalmente, 4 personas fueron detenidas por su presunta participación en estos hechos. Serán formalizadas este jueves en los tribunales de justicia de la ciudad de Angol.
6: En prisión preventiva quedó un hombre acusado de agresión sexual de al menos 10 personas. La PDI además logró incautar una tonelada de droga que venía desde el norte para ser vendida en la zona sur de la capital. Cristian Aburto con información policial.
2: La Policía de Investigaciones logró la detención de un ciudadano peruano de 26 años que cometió agresiones sexuales en contra de al menos 10 víctimas. El modus operandi del sujeto era contactar a las personas vía redes sociales, en concreto por la aplicación Grindr. Se juntaba con ellas en algún punto de Santiago Centro, la llevaba a un motel y, una vez concretado el encuentro sexual, grababa sin consentimiento para posteriormente extorsionar solicitando dinero con la amenaza de divulgar fotos o videos íntimos. La Policía Civil además logró incautar evidencia digital que corresponde a una CPU y teléfonos celulares, donde se encontraron indicios de que el sujeto podría haber cometido estos actos con otras 40 o 50 víctimas, razón por la que habría un patrón de agresión sexual serial, así que las autoridades hicieron un llamado a denunciar si es que les ocurrió una situación similar. El subprefecto Rodrigo Gómez, jefe de la Brigada Investigadora de Delitos Sexuales Metropolitano de la PDI y la psicóloga del Instituto de Criminología de la Policía Civil, Vania Saavedra, entrega más detalles de la investigación.
3: El sujeto contactaba a la víctima a través de redes sociales, concurría a algún motel y en ese lugar la extorsionaba y al menos alguna de ellas la amenazó para mantener relaciones sexuales.
7: Una persona que tiene algunas características de nivel de organización ataca múltiples víctimas y esto es lo particular y lo importante del caso. Acá hay muchas estrategias sofisticadas, violencias, existe también muchas amenazas y una presión psicológica constante hacia las víctimas.
2: El detenido se hacía pasar en redes sociales por un médico de nacionalidad mexicana. Los delitos que se le imputan son abuso sexual, violación, extorsión, además de producción y almacenamiento de material sexual en el que aparecen menores de edad. El tribunal dio por acreditadas las acusaciones y decretó la prisión preventiva en un caso que tiene un plazo de investigación de 180 días. En una información paralela se concretó la detención de 4 sujetos de una banda criminal que transportaba drogas desde el norte del país a la comuna de La Pintana al menos desde 2023. La organización ingresaba las sustancias por la región de Atacama por pasos no habilitados y la almacenaba en Coquimbo. Desde allí la transportaban en 3 vehículos hacia la capital para ser distribuida y vendida en el sector sur de la región metropolitana. El prefecto inspector Eric Menay, jefe nacional contra el crimen organizado de la PDI, entrega detalles sobre la forma de operar del grupo delictual.
8: Operan para poder minimizar el riesgo, primero con un vehículo que es de escolta o punta de lanza, como se le denomina, y luego venían 2 vehículos que venían con la sustancia oculta. Por lo tanto, hay todo un trabajo muy bien planificado para minimizar los riesgos y poder, cierto, lograr la detención de todos los integrantes de esta caravana ilícita que transportaba la droga.
2: El tipo de droga que se logró incautar es múltiple. Hay cerca de 4 kilos de ketamina, más de media tonelada de cocaína base, más de 200 kilos de clorhidrato de cocaína y cerca de 200 kilos de cannabis sativa, totalizando cerca de una tonelada de droga incautada que en términos de dinero, si hubiese llegado a los mercados ilícitos, es de más de 12.000 millones de pesos. Los detenidos fueron puestos a disposición del Ministerio Público y serán formalizados en los próximos días por los delitos de tráfico de drogas e infracción a la ley de control de armas.
6: En el WhatsApp Cooperativa, el más 569-78-880770, queremos saber cómo lo están pasando con estas lluvias de octubre, que han dejado más de 50 milímetros de agua caída en apenas 24 horas, calles anegadas, paso bajo nivel, inundados, cortes de electricidad, daños en viviendas. En Santiago, la Dirección Meteorológica registró 54 milímetros en Quinta Normal, una cifra especialmente alta para octubre, porque el promedio histórico de precipitaciones para todo el mes ahí, o aquí, es de apenas 12 milímetros. O sea, en un solo día cayó más de 4 veces lo que normalmente llueve durante todo octubre en la capital. Los mayores problemas hasta ahora se han concentrado en el sector sur de Santiago. Ha habido anegamientos en San Bernardo, Lo Espejo, Puente Alto, Cerrillos, vehículos atrapados por la acumulación de agua. En San Bernardo, además, fue encontrado el cuerpo de un hombre en un paso bajo nivel inundado, aunque todavía no se ha establecido que su muerte haya sido consecuencia directa de las lluvias. El sistema también provocó cortes de suministro en distintas regiones y problemas en Valparaíso, donde se registró un nuevo desprendimiento de tierra en la avenida España, entre Valparaíso y Viña del Mar. Meteorología ha advertido además sobre tormentas eléctricas, granizos, ráfagas de viento y alta inestabilidad atmosférica en una amplia zona del país. Hablamos desde la región de Valparaíso, aunque también algo de agüita va a caer ahí en La Serena, Coquimbo, hasta la región de Los Lagos. Esperamos sus mensajes en el WhatsApp Cooperativa. Queremos saber cómo lo están pasando con estas lluvias de octubre. Y el Banco Mundial ajustó a la baja la proyección de crecimiento para Chile en 2026 por un debilitamiento de la actividad y la desaceleración de la demanda interna, entre otros factores. En paralelo, nuestro país destaca en la implementación de inteligencia artificial. Sabemos, además del dólar, todo lo trae Gonzalo Aguirre.
9: Justo después del ajuste, la proyección de crecimiento para este año del Ministerio de Hacienda, que quedó en 0,7%, hizo lo propio el Banco Mundial, que bajó a 0,8% su estimación para el PIB durante este 2026, mientras que para 2027 el dato quedó en 3%. En su panorama económico de América Latina y el Caribe, el organismo detalló que en Chile la actividad económica se debilitó en 2026 y la demanda interna se desaceleró. Lo comenta Ángel Soto, académico de la Facultad de Ciencias Económicas y Empresariales de la Universidad de los Andes.
10: Es una mala noticia porque, más allá del número, significa la postergación continua, permanente, de en qué momento Chile va a alcanzar el desarrollo. Un país que venía encaminado hace dos décadas a crecer, entrar finalmente en esa esfera, hoy día eso se posterga y va a tener un alto costo generacional.
9: La proyección de crecimiento para Chile en 2026 es una de las más bajas de la región, de acuerdo a este reporte, solo por sobre Trinidad y Tobago, Jamaica, Haití y Bolivia, todos países con cifras negativas, inferiores a cero. Donde Chile sí lidera en la región, de acuerdo al reporte del Banco Mundial, es en la transición de la inteligencia artificial, con la mejor calificación en políticas de capital humano y mercado laboral, innovación e integración económica, regulación y ética, además de infraestructura digital. Tema que fue abordado también en el Summit País Digital 2026, donde expuso el presidente José Antonio Kast.
11: Esto va a ser una colaboración con responsabilidad, pero sin temor a la innovación, que es lo que a veces frena a las personas que están ahí. No, esto es muy peligroso. Es peligroso en la medida que nosotros no tomemos los resguardos necesarios, y el resguardo no siempre es legislar para prohibir. Hay algunos que dicen, no, prohibámoslo todo. No, dejemos que se desarrolle y tengamos los controles si un agente se nos arranca para volver a atraparlo y volverlo a meter donde corresponde.
9: Y en la economía hubo novedades también con el dólar, que cerró en los 973 pesos con 89 centavos, un alza de poco más de un peso con respecto al cierre del día anterior. Sobre lo que explica la caída con respecto a niveles previos, estuvo en 990 pesos el viernes pasado, habla Gonzalo Escobar, académico de la Facultad de Economía y Negocios de la Universidad Andrés Bello.
12: Se debe exclusivamente al anuncio de Hacienda que va a vender dólares en el mercado cambiario, 600 millones de dólares durante todo el mes de octubre, y eso ha hecho que el mercado reaccione de esta forma, y lo que está tratando de buscar es contener 6 semanas u 8 semanas ya que llevamos con incrementos sostenidos en el precio del tipo de cambio.
9: Al cierre, un dato que publicó la Cámara de Comercio de Santiago en sus primeras 24 horas, el Cyber Monday registró 19 millones de transacciones con ventas por 176 millones de dólares, cifras que incrementan un 18 y un 2% respectivamente en comparación con 2025.
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6: Y el gobierno exigió llegar hasta las últimas consecuencias luego de que se detectaran nuevas inconsistencias en las cifras de producción de Codelco. El tema lo abordó el fiscal regional de O'Higgins, Paola Moreno.
25: Codelco investiga una nueva sobreestimación de producción durante el 2024 y 2025, lo que podría haberse traducido en un incremento artificial, reportada por las divisiones ministeriales y Salvador. según detectó una auditoría interna. Por medio de un comunicado, la empresa cuprífera informó que se encargó una auditoría externa independiente para determinar las eventuales duplicidades detectadas. El fiscal regional Aquiles Cubillos calificó como grave los hechos denunciados, tomando en cuenta que la fiscalía ya investigaba una sobreestimación de producción de diciembre pasado.
14: En nuestra investigación existen altos ejecutivos, ex ejecutivos a la fecha de hoy, involucrados. Por tanto, entendemos que obviamente pueden seguir siendo alguno de ellos o sumarse otro, y eso es materia de los nuevos hechos que debemos investigar. Entendemos que es una situación grave, por cuanto ahora lo que se denuncia es una doble estimación de la producción, es decir, producción que se ha estimado dos veces en dos divisiones, y por tanto, obviamente, hay menos lugar a discusión en lo que ha sucedido ahora. Sin duda son hechos graves y que debemos investigar para poder aclarar en definitiva qué fue lo que sucedió.
25: El viceministro de Economía y Minería, Daniel Mas, respaldó la decisión del directorio de Codelco de auditar exhaustivamente e informar al Ministerio Público.
15: Cuidar la transparencia de nuestra principal empresa estatal, clave, tolerancia cero a las irregularidades. Por ello, he solicitado a la mesa directiva de Codelco, encabezada por Bernardo Fontaine, llegar hasta las últimas consecuencias de las auditorías internas y externas. Caiga quien caiga, el patrimonio de todos los chilenos se respeta. La probidad y la excelencia operacional de la minera de todos los chilenos no son transables. Apoyamos las acciones del presidente ejecutivo de Codelco, Jorge Gómez, para esclarecer la supuesta duplicidad en el registro de producción de divisiones Salvador y Ministro Álex.
25: El presidente de la Comisión de Minería y Energía de la Cámara de Diputados, Cristian Tapia, también se refirió a esta nueva sobreproducción.
16: Esto nos lleva a ratificar y a confirmar la mala administración que tuvimos en el periodo anterior, porque esto obedece a los ejercicios de producción del año 2024 y 2025. Yo creo que aquí detrás de esto hay otras cosas más que se siguen ocultando y lamentablemente no se ha dado con la investigación como ha correspondido, porque aquí se ha logrado tapar mucha información, incluso en la auditoría interna de Chuquicamata y Ministro Ale, hay situaciones que no nos convencen y que se han llevado de una manera para proteger a ex ejecutivo de Codelco.
25: El Ministerio Público citará en los próximos días a declarar a las personas mencionadas en la denuncia y se investiga una administración desleal, entre otros delitos.
6: La fiscal regional de Valparaíso informó que el embajador de Chile ante Israel, Gabriel Zaliasnik, está en calidad de imputado en una de las aristas del caso Audio. La defensa de Zaliasnik dice que no hay ningún antecedente diferente a los ya conocidos por el Ministerio Público, Francisca Canseco, con la nota.
17: La fiscal regional de Valparaíso, Claudia Peribáncic, confirmó la calidad de imputado del embajador de Chile en Israel, Gabriel Zaliasnik, investigado en la arista nombramiento judiciales que surge a raíz del caso Hermosilla. Zaliasnik fue nombrado por Luis Hermosilla en su última declaración ante el Ministerio Público, asegurando que tenía más acceso que él mismo a los ministros de la Corte de Apelaciones y la Corte Suprema. Sobre cómo está avanzando la causa, esto detalló la fiscal Claudia Peribáncic.
18: No voy a adelantar nunca las formalizaciones por la prensa.
19: ¿Qué calidad tiene ese Gabriel Zaliasnik en las causas de tráfico de influencias? ¿Qué calidad?
18: Es conocido que tiene calidad de imputado, pero esas causas no están formalizadas.
17: En el gobierno aún no se resuelve la situación del embajador. Cada vez que se toca el tema, solo aseguran que respetan lo que resuelva la justicia. El canciller Francisco Pérez Mackenna se limitó a señalar que los cargos de confianza están siempre en evaluación.
26: Recordamos que nosotros somos absolutamente respetuosos de los procesos judiciales, de la independencia del poder judicial. Ya, así que eso para nosotros es extremadamente importante. Y respecto a su pregunta, los cargos de confianza, los embajadores pertenecen a esa categoría, están siempre siendo evaluados, así que eso no es, eso es algo, perdón, eso es algo que siempre estamos evaluando. Así que eso,
17: ¿podría salir Zaliasnik de su cargo a propósito de esta investigación?
26: No, le repito, no tengo los antecedentes de que, y si hay algo nuevo ahí, pero lo importante es que estamos, o sea, todos los cargos de confianza están siendo permanentemente.
17: A través de una declaración pública, la defensa de Gabriel Zalesnik subrayó que, si bien está imputado, las causas no están formalizadas. En las declaraciones judiciales que ha realizado el señor Hermosilla en los últimos días y que se han divulgado profusamente, no existe ningún antecedente diferente a los ya conocidos por el Ministerio Público desde hace 2 años, afirmó Jorge Gálvez, abogado del embajador de Chile en Israel.
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6: Y hoy será el funeral del sargento Jaime Urrea, asesinado el domingo por la noche en el Biobío. Se espera la presencia del presidente Kast. Christopher Espinosa es nuestro corresponsal.
1: Con un llamado a que la muerte del sargento segundo Jaime Ariel Urrea Burgos no quede en la impunidad, la familia del ahora mártir de Carabineros pide que se desarrolle rápidamente la investigación y se sancione a la persona que está detenida. Así lo expresa Débora Muñoz, prima del sargento fallecido.
4: No queremos más mártires, o sea, estamos devastados. Ahora nos toca levantar a una mujer joven, era un matrimonio joven lleno de sueños, le quedaban 2 años para jubilar. Ellos escaparon de una población para vivir un sueño con mucho esfuerzo, con rigor, con afecto. Él era un hombre excepcional, era un compañero único, con muchos años de esfuerzo. Sabemos lo que significa y eso es importante, saber que detrás de cada uniformado hay una familia. Hoy nos toca levantar a nuestra prima, a nuestra hermana, a una hija. Y lo único que exigimos que ustedes transmitan es todo el rigor de la ley.
1: Se espera la llegada del presidente José Antonio Kast para despedir al funcionario de Carabineros. Él tuvo palabras también para el sargento segundo Urrea.
5: No nos gustaría tener que repetir este tipo de situaciones ni volver a encontrarnos en un momento tan duro y difícil para nuestra nación. Pero este domingo, otro carabinero concurre a prestar auxilio a una víctima una vez, dos veces, y la segunda vez es asesinado en un contexto de violencia intrafamiliar. Jaime Urrea Burgos entrega su vida por la defensa de los más débiles. En este caso, de una mujer estaba siendo golpeada por su pareja. La primera denuncia, al parecer, se plantea que no es tan grave. Es grave. Y cada persona que sea violentada por otro tiene que hacer la denuncia y no desistirse.
1: A la parroquia de Chacayal también asistió el ex general director de Carabineros, Hermes Soto, quien hizo un llamado al Parlamento y al Ejecutivo a mejorar las condiciones de los policías.
20: Normalmente los vehículos se desgastan, la reposición es lenta, los recursos son pocos, por lo tanto cuesta mucho avanzar como institución cuando no se entregan los recursos necesarios. Eso sí, lo pido abiertamente al gobierno y al Parlamento que se preocupen de mejorar las condiciones de trabajo de nuestros carabineros. Es necesario absolutamente por todo lo que hemos visto y por todo lo que estamos viviendo como país.
1: Se espera que el funeral sea este día miércoles con presencia del presidente José Antonio Kast a partir de las 9:00 a.m. Primero en Los Ángeles y posteriormente su último adiós en el crematorio de San Pedro de la Paz.
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10: Senapred decreta alerta amarilla en la región metropolitana por las intensas precipitaciones. Hay calles anegadas en Cerrillo, San Miguel y San Bernardo. La crecida del estero Colina provocó cortes de rutas, dejando personas aisladas. En San Miguel, la fachada de una casa colapsó y cayó sobre un vehículo. En San Bernardo, un hombre en situación de calle falleció. Vivía en un paso bajo nivel. Corte de Apelaciones de Puerto Montt confirmó el desafuero del senador Miguel Ángel Calisto en una investigación por fraude al fisco. El parlamentario anunció apelación y recurso de amparo ante la Corte Suprema. Comenzó el debate por el presupuesto 2027. Hay control de daños en el oficialismo por los recortes y la revisión de otros programas. Ministro Quirós justificó el aumento de la deuda pública y confirma la caída en las proyecciones de crecimiento a un 0,7% este año. La Corte Suprema removió a otros 4 jueces por haber viajado al extranjero mientras estaban con licencia médica. Otros 5 casos serán revisados el 19 de octubre, entre ellos el del juez Daniel Urrutia. Caso Hermosilla, arista nombramientos. Fiscal Peri Bancic confirma la calidad de imputado del embajador ante Israel, Gabriel Zaliasnik. Su defensa dice que no hay ningún antecedente distinto a los ya conocidos por el Ministerio Público. La Moneda exigió llegar hasta las últimas consecuencias luego de que se detectaran nuevas inconsistencias en las cifras de producción de Codelco. En el mundo, a 3 años del inicio del conflicto en Gaza, Israel realiza redadas y detenciones en Cisjordania. China pide no difundir narrativas sobre espías chinos tras la detención de una mujer en Estados Unidos. Y en el deporte, La Roja venció a México y consiguió su único triunfo en la gira por Norteamérica. Messi jugó su último partido por Argentina. El duelo entre Colo-Colo y Puerto Montt por Copa Chile fue suspendido en el intermedio debido a la intensa lluvia.
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6: Cooperativa, 7, 6 minutos. 7, 6 minutos.
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8: Sigue lloviendo aquí en la capital y el pronóstico de meteorología dice que así será durante buena parte del día. Nublado y lluvia, temperatura a esta hora 9 grados 6 décimas, 96% la humedad. Vamos a llegar a los 18 grados en horas de la tarde. Va a llover durante la mañana, durante la tarde, habrá además tormentas eléctricas. En la noche escampa, es lo que muestra meteorología, pero escampa aquí en la capital, también en la zona del litoral de Valparaíso. Tampoco va a llover de noche en La Serena, Coquimbo, donde están previstas algunas gotitas durante la mañana y la tarde. Pero de Rancagua al sur, la lluvia va a seguir también por la noche, con tormentas eléctricas incluidas. Lo mismo se reporta para Talca, para Chillán, para Concepción. No, en Concepción va a escampar un poquito, algunas gotitas nomás van a caer. Mientras que en Temuco se espera lluvia mañana, tarde y noche, lo mismo que en Valdivia. En Puerto Montt dice meteorología que a esta hora no llueve. Nos contaban a primera hora que estaban cayendo algunos chubascos. Tarde y noche también va a seguir lloviendo. Estamos revisando los efectos de la lluvia, de estas lluvias de primavera, un sistema que ha provocado cortes de suministro eléctrico en distintas regiones, problemas particularmente en la zona sur de la capital y también en Valparaíso, donde ha habido un nuevo desprendimiento de tierra en la Avenida España, la que une el puerto con Viña del Mar. Y ojo, porque meteorología ha advertido sobre tormentas eléctricas, granizos, ráfagas de viento y alta inestabilidad atmosférica para una amplia zona del centro y centro sur del país. Vamos a estar hablando de los efectos de las lluvias, por supuesto, en los próximos minutos. Vamos a estar hablando también del presupuesto y del inicio de su tramitación en el Congreso. ¿Cómo estás, Jorge Espinoza Cuellar? Muy buenos días.
9: Hola, ¿qué tal, Verónica? Muy buenos días. En efecto, ya comenzó la tramitación del proyecto de presupuesto.

0: del año 2027. Y dentro de un ratito vamos a volver con ese tema y vamos a intentar explicar en términos lo más simples posibles esta aridez que existe en los conceptos de crecimiento, déficit, gasto, deuda, que están como telón de fondo en una discusión que se ha centrado principalmente en los recortes, pero también tienen que ver todo eso precisamente con la situación económica actual de nuestro país. Volvemos con eso en un ratito.
1: Vamos a estar contigo, Jorge, vamos a estar también con Mariano Reyes, porque la oposición está fijando su atención particularmente en los recortes que contempla el presupuesto 2027. Y vamos a estar contigo, Camila López, para saber qué ocurre con los jueces que ayer tuvieron que pasar por la Corte Suprema por haber viajado al extranjero mientras estaban con licencia médica. ¿Cómo estás? Buen día.
2: ¿Qué tal, Verónica? Muy buenos días. Y porque la Corte Suprema removió a otros 4 jueces por viajar al extranjero mientras estaban con licencia médica. Ayer el máximo tribunal revisó 8 casos en total y por tanto también rechazó la expulsión en los otros 4 casos. Con estas decisiones ya son 15 los magistrados removidos del Poder Judicial, pero todavía hay casos pendientes. De hecho, el 19 de octubre sigue la revisión de los procesos, entre ellos el caso del juez Daniel Urrutia, que también viajó al extranjero mientras estaba utilizando una licencia médica. De eso vamos a estar hablando en los próximos minutos.
1: Volvemos contigo, Camila López. Estaremos también con Ernesto Contreras, con el duelo entre México y Chile, la suspensión durante el entretiempo del partido entre Colo Colo y Puerto Montt por Copa Chile. Vamos a saber de todo con él como cada mañana. Nos vamos a las calles de Santiago de inmediato. Retomamos el contacto a esta hora con Felipe Cofré. Felipe, ¿información policial o los estragos por la lluvia aquí en la capital? O ambas. Sí,
3: ambas, yo creo. Más bien, los efectos de la lluvia se han tomado en la última hora en cuanto a la atención por parte de los organismos de emergencia acá en la región metropolitana. Por ejemplo, personal de seguridad ciudadana de la comuna de San Miguel, que se encuentran acá en calle Oran, resguardando el derrumbe de una vivienda de añosa, construida en parte de ladrillo, y otra parte, imaginamos nosotros, de adobe, lo que pudo haber provocado el colapso por la gran cantidad de agua que cayó durante las últimas horas y que termina por derribar por completo esta estructura. Incluso la fachada, compuesta por ladrillo y cemento, cayó sobre un vehículo que se encontraba estacionado en la vía pública y que afortunadamente ya fue retirado y no generó algunos daños. La casa que se encuentra colindante, que vivía ahí una persona con movilidad reducida, resultó con daños y ya fue trasladada a este lugar. El auto que resultó afectado es propiedad de familiares de esta mujer que se encontraba en este sector. Según se nos ha indicado, esta vivienda se encontraba desocupada, que estaba abandonada, por lo tanto no revistió también cierto daño para presuntos ocupantes, moradores, porque no existían. Esta casa, dicen, en este lugar se encuentra deshabitada hace mucho tiempo. Se tiene que investigar obviamente las causas de este derrumbe. Es uno de los efectos de la lluvia acá en la comuna de San Miguel, en donde también se han registrado anegamientos de pasos bajo nivel, el de siempre, Gran Avenida con Departamental, y también anegamientos en la misma Gran Avenida por las intensas lluvias. Lluvia que ya no existe, solo unas gotitas, lo que va a ayudar a drenar el agua que se ha acumulado por varias horas en las calles de Santiago. Lo más grave, eso sí, se registra más hacia el sur, en la comuna de San Bernardo, en donde un hombre, aparentemente en situación de calle, murió. Esto en el paso bajo nivel de calle San José con avenida Portales. Ahí personal de seguridad ciudadana dio aviso a carabineros de que se encontraba el cuerpo de esta persona y solamente un brazo se veía en la superficie. Se está investigando las causas de la muerte de este hombre de entre 50 y 60 60 años, que aparentemente estaría en situaciones de calle. No se sabe el motivo de la muerte en este caso. Podría ser por asfixia por sumersión o bien por hipotermia debido a las bajas temperaturas producto de sus vestimentas mojadas. Eso tiene que investigarlo la brigada de homicidios de la PDI, que quedó a cargo de estas diligencias. Eso sí, en primera instancia se habría descartado la participación de terceros en su fallecimiento. Entregó detalles el teniente Martín Galás de la prefectura Santiago Maipo de Carabineros.
4: Se logró el rescate de un cuerpo de un hombre adulto, al momento no identificado, que se encontraba lamentablemente fallecido, ¿cierto?, debajo de paso bajo nivel, el cual se encuentra inundado. La causa del fallecimiento al momento se desconoce, y Carabineros se encuentra en el resguardo del sitio de suceso, ¿cierto?, y dando las cuentas respectivas al Ministerio Público para que incluye respecto al equipo que es especializado, se va a constituir el lugar.
3: Investigación, por supuesto, en desarrollo, como les decía, para terminar las causas reales del fallecimiento de esta persona en la comuna de San Bernardo. Han habido otros estragos por estas intensas precipitaciones, por ejemplo, en la comuna de Cerrillos, frente al mall de Plaza Oeste, anegamientos de calles en el sector de Camino Lonquén con las Acacias, también en la comuna de San Bernardo y ahora recientemente en el sector del barrio Bellavista, en Antonia López de Bello, con Bombero Núñez, en donde se registra también la caída de un árbol sobre la calzada en ese lugar. Ahí está el corte de tránsito que se genera en la comuna de Colina y de Lampa por la crecida del estero Colina. También generó alerta por parte de las autoridades, ahí hubo cortes de rutas, monitoreo por parte de la municipalidad para evitar que hubiese una afectación mayor. Lo cierto es que parte de vecinos del sector cercano al estero de Colina tuvieron que caminar 4 kilómetros para llegar hasta la autopista y obtener una salida del subsector de sus residencias, porque el camino se encontraba totalmente cortado debido a que se desbordó este estero. Vamos a escuchar a la alcaldesa Isabel Valenzuela, alcaldesa de Colina, quien entregó detalles respecto al monitoreo que se hizo durante la noche en su comuna.
4: Durante el transcurso de la noche, y tras una alerta por personal municipal de la comuna San Bernardo, Carabineros se constituyó en el paso bajo nivel, ubicado en Avenida San José, intersección Avenida Portales. Se logró el rescate de un cuerpo de un hombre adulto, al momento no identificado, que se encontraba lamentablemente fallecido, ¿cierto?, debajo de paso bajo nivel, el cual se encuentra inundado. La causa del...
3: Era el capitán en este caso que entregaba detalles respecto a lo que comentábamos más temprano de lo que ocurre en la comuna de San Bernardo con el fallecimiento de esta persona. Ahora sí vamos a escuchar a la alcaldesa de Colina. Vamos a estar luego también con las declaraciones respecto a el monitoreo que se hace en la comuna de Colina, en el sector norte. Como les decía yo, se genera la crecida del estero del mismo nombre y que provoca, como les decía, el bloqueo de varias rutas en el sector, lo que obliga a que muchas personas quedaran aisladas y tuvieran que caminar para salir hacia la autopista central para salir de sus hogares en este caso. Como les decía, las precipitaciones acá en la región metropolitana han descendido en intensidad, lo que va a generar que el agua vaya drenando y poder sacar el agua o salir el agua de los sectores en donde se ha realizado la acumulación el agua en sectores que ya les hemos comentado, en Gran Avenida, en el paso bajo nivel departamental que se encuentra suspendido. Estuvo bloqueado por hartos meses por trabajos, ahora ha tenido que ser suspendido el tránsito de vehículos porque hay acumulación de agua en la comuna de San Bernardo, también en el 40, en el paradero 40 de Gran Avenida, es donde se registran otros anegamientos.
5: Harto problema en la zona sur de Santiago, también en la zona norte de la capital a esta hora. Además, Canal 13 muestra una gran acumulación de agua en el sector de Nueva de Lyon con Andrés Bello, tanto así que el agua está llegando literalmente al inicio de los edificios que están en ese sector. Tengan precaución al conducir ahí y en cualquier parte. Aunque octubre ya corresponde a la primavera, lo sabemos, la llegada de sistemas frontales no es excepcional en la zona central de nuestro país. Lo inusual en este caso es la intensidad y el volumen de agua que se ha concentrado en pocas horas. Los registros de Quinta Normal muestran que en octubre normal, por ejemplo, caen unos 12 milímetros de agua frente a los 54 que se han registrado ahora solo en 24 horas aquí en Santiago. En el centro sur, en cambio, las precipitaciones de primavera sabemos que son bastante más habituales, aunque este sistema ha presentado características poco frecuentes por la combinación de lluvia, viento, tormenta eléctrica y fuerte inestabilidad atmosférica. De los estragos, de los problemas que ha producido la lluvia, particularmente en la capital, vamos a saber más contigo en cualquier minuto, Felipe Cofré. Gracias por la información. Buen día.
3: Buen día.
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1: Cooperativa. 7:22 minutos. 7:22 minutos.
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3: Hoy en la autopista Nueva Aconcagua informa que por la presencia de un socavón en la ruta F30, está fuera de su área de concesión, dicen ellos, se ha suspendido allí el tránsito para camiones. Hay que preferir la ruta 5 Norte como alternativa y transitar por el túnel El Melón. Para vehículos menores están abiertas las dos alternativas. Ojo que está cerrado también desde ayer el paso Los Libertadores, precisamente por las condiciones meteorológicas de las últimas horas. 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Y el inicio de la tramitación de la Ley de Presupuestos 2027 evidenció nuevamente discrepancias entre la estimación de la Dirección de Presupuesto, la DIPRES, y las expectativas de Hacienda. Algunos senadores oficialistas ya expresan profunda preocupación por el mayor endeudamiento ante el escaso crecimiento. Jorge Espinosa Cuellar, tú nos cuentas todo.
4: Sí, Verónica, detrás de los recortes o de la eliminación de asignaciones o programas en el presupuesto del próximo año, como por ejemplo el financiamiento de la ley Ricarte Soto, la ley Cholito, el programa Yo Elijo Mi PC o Prodemu, hay una discusión bastante más árida o densa y que tiene que ver con crecimiento, gasto, déficit y deuda. También las comparaciones entre los gobiernos y también las discrepancias que existen dentro de la actual administración. Es un desafío tratar de explicar esto, pero es muy, muy importante. Partamos señalando que este martes el ministro Jorge Quirós expuso en el Congreso sobre el estado de la hacienda pública para comenzar la tramitación del presupuesto 2027, y también el director de la DIPRES, José Pablo Gómez, entregó el informe de finanzas públicas del tercer trimestre del año. De ambas exposiciones se desprende que las proyecciones que hace la Dirección de Presupuestos no necesariamente coinciden con las expectativas del ministro Jorge Quirós. Por ejemplo, en materia de crecimiento, el ministro dice que el próximo año el país crecerá 3,3% y al final del gobierno llegará al 4% tendencial. Pero, según la DIPRES, el año 2029, que es el último año completo del gobierno, el país crecerá, en el mejor de los casos, en un 3,3%. O sea, la meta de Quirós para el 2027, la DIPRES dice que se podría cumplir recién el año 2029. Esto, que parece una discrepancia de algunas décimas, tiene un correlato en el gasto, en el déficit y en la deuda, que ha generado también un intenso debate político. En el proyecto de presupuestos, el gobierno pide autorización al Congreso para aumentar la deuda en 25.600 millones de dólares. Y aún así, el Ejecutivo asegura que no superará la deuda el límite prudencial del 45% del PIB. Voy a volver después con eso, pero este dato hay que tenerlo a la mano. El límite prudencial de endeudamiento es de 45% del PIB. Ocurre que las proyecciones de gasto, déficit y deuda que hace la DIPRES, en un escenario de crecimiento bajo, sí prevé que se podría superar ese 45% en un corto o mediano plazo. Vamos a escuchar precisamente al ministro de Hacienda, Jorge Quirós, y detrásito de él, al director de presupuestos, José Pablo Gómez.
5: No esperábamos el presente año un aumento sustancial del crecimiento. Sí esperábamos un crecimiento del orden del 2%. Esto último, sin embargo, no ocurrió. Con la información disponible, hoy proyectamos que la economía crecerá 0,7% en 2026. Nos hemos propuesto tres metas hacia el término de nuestra administración. Un crecimiento tendencial del 4%, una tasa de desempleo que no supere el 6,5% y una consolidación fiscal reflejada en un déficit estructural de no más de 1,5% del PIB, con la deuda pública estabilizada en niveles bajo el 45% del PIB.
6: Las proyecciones que está haciendo la IPRES no necesariamente coinciden año con año con lo que son las expectativas del ministro. En el escenario de menor crecimiento, voy a irme hacia el 31, el PIB crecería 2,8 ese año, y en el de mayor crecimiento un 4. En un escenario de menor crecimiento podríamos superar hacia el año 2029 el límite prudencial. Y por lo tanto, si se empezaran a dar esos escenarios, debiéramos tomar medidas durante el 2028 y durante el 2029.
3: Ya, hay que decir que la dirección de presupuesto, Jorge, depende del Ministerio de Hacienda, es parte de él, ¿no? Y por eso llama tanto la atención esta frase que escuchábamos del director de la DIPRES, de que sus proyecciones, las de la dirección, no necesariamente coinciden año a año con las expectativas del ministro. Uno entiende que normalmente puede ser así, o que esta es una situación muy excepcional.
4: Bueno, esto quedó de manifiesto por primera vez cuando el gobierno entregó el informe de finanzas públicas, el primero que le correspondía a la actual administración, y ahí se evidenciaban algunas diferencias entre las proyecciones de la DIPRES y las metas que propuso en ese tiempo el ministro Jorge Quirós, que según se explicó eran metas incluso más exigentes que lo que planteaba como proyección la dirección de presupuestos. O sea, durante este gobierno no es la primera vez que ocurre que se evidencian estas discrepancias o diferencias entre el ministro y la dirección de presupuestos. Y es importante la advertencia que hace precisamente José Pablo Gómez respecto de que hacia el año 2029, en el último año completo de la actual administración, si el país crece en el rango más bajo de las proyecciones, eventualmente podría tener que, podría la deuda aumentar el 45%, que es el límite prudente, el 45% del PIB. O sea, hace una advertencia bastante, bastante clara respecto de lo que podría eventualmente ocurrir. Y si es que eso sucede, habría que tomar medidas, advierte también José Pablo Gómez, o sea, más recortes, más restricciones de gasto, si es que no se cumplen precisamente esas expectativas. Y ojo, porque particularmente hay que ver cómo rinde, de qué manera, la mega reforma tributaria.
3: Claro.
4: Que va a entrar en vigencia, uno entiende que pronto, cuando sea promulgada, que va a tener un escaso impacto en la menor recaudación durante este año, porque ya está prácticamente en el último trimestre, pero sí va a aumentar considerablemente esta afectación, ¿verdad?, por estos menores ingresos en los próximos 3 o 4 años. Así que ese es un antecedente que hay que andar mirando en forma permanente. La actual situación económica y las discrepancias entre Hacienda y la DIPRES también, obviamente, han generado preocupación entre parlamentarios oficialistas, que la manifiestan particularmente sobre la situación económica, y los parlamentarios de oposición, que ponen el acento precisamente en estas discrepancias. Un par de datos más, Verónica, para dimensionar la situación que vive nuestro país en términos macroeconómicos.
3: Diga.
4: El proyecto de presupuestos habla, como lo hemos dicho, de 25.000 millones más de deuda, 25.000 millones de dólares. Se pide autorización precisamente al Congreso para que lo apruebe y que el presidente eventualmente pueda tener esta especie de línea de crédito, ¿no? 25 mil millones de dólares más para endeudar al país, de los cuales el ministro de Hacienda explicó que buena parte, 17 mil millones, es para pagar deudas anteriores, o sea, una especie de bicicleteo de la deuda. Y Las últimas emisiones de deuda pública, están en el orden del 4% de interés. 4%. Bueno, así, el senador de Renovación Nacional, Carlos Kuchel, senador oficialista, expresó su profunda preocupación por la situación económica del país, dado el crecimiento, que fue bastante escaso, y los crecientes niveles de endeudamiento. Lo vamos a escuchar a él, pero antes al senador del Frente Amplio, Diego Ibáñez, que fustiga aquí las discrepancias entre Hacienda y la DIPRES.
7: Es técnicamente vergonzoso, porque si el ministro está proyectando un crecimiento al 4%, pero es su propio director de presupuesto el que dice que eso, en el mejor escenario, es imposible de lograr. Aquí hay una irresponsabilidad. No podemos seguir mintiéndole al país sobre escenarios futuros que no van a suceder.
8: El producto interno del país es 350 mil millones. Si crecemos a 3.570 millones de dólares. Y la deuda, que está en 4%, genera 6.000 millones de intereses. Estamos totalmente para atrás y vamos a seguir haciéndolo, y esto ya durante 12 años.
3: Cuando dijiste que era un tema árido, no estabas exagerando, Jorge, ¿eh? Tanto número, tanta cifra, tanto porcentaje, de una u otra manera a cualquiera de nosotros lo termina mareando.
4: Sí, de una forma simple, a propósito de los números que entregaba el senador Kuchel,
3: ¿sí?
4: Si crecemos al 1%, bueno, va a crecer más rápido los intereses que la capacidad de pago. Por eso dice, vamos para atrás. De ahí la necesidad en la que todos coinciden, ¿no? De que el país tiene que crecer más y más rápido. Y a todo esto, reitero, tenemos que añadir el impacto cierto de la mega reforma tributaria, que este año serán 600 millones de dólares menos de recaudación, monto que, como dijimos, irá subiendo y hasta el año 2032, cuando serán más de 3.000 millones de dólares que dejarán de entrar por concepto de recaudación de impuestos. Y paralelamente hay que cruzar los dedos para que los beneficios, que son inciertos, como ha señalado el Consejo Fiscal Autónomo, como el mayor crecimiento, puedan efectivamente rendir y aumentar, digamos, por lo menos el crecimiento económico. Digamos, esto es el telón de fondo que hay para la discusión o el debate de los recortes que ha habido durante, o digamos que se propone en la tramitación de este primer proyecto de presupuesto que elabora el gobierno del presidente Castro.
3: Una tramitación de la ley de presupuesto 2027 que está recién empezando y que sin duda se va a prolongar hasta el último día, como es costumbre. Eso es el 29 de noviembre. Jorge Espinosa Cuellar, desde el Congreso, con toda la información. Muchas gracias. Buenos días.
4: Buenos días, Verónica.
3: Seguimos hablando de presupuesto porque la oposición pone su atención en los recortes contemplados en el proyecto de ley. Por ejemplo, recorte en la ley Ricarte Soto, en la ley Cholito, la desaparición del Prodemo. Mariano Reyes trae el informe.
9: El maletín con candados fue abierto y se comenzaron a conocer los detalles de la propuesta del gobierno para el presupuesto del año 2027. Varios recortes están inquietando a los parlamentarios de oposición, no solamente en educación, sino que también en otras carteras. Por ejemplo, en la ley Ricarte Soto se propone una reducción de cerca de 28 millones de pesos para la cobertura de 27 patologías, algo que generó la molestia de la bancada del PDG y representantes del socialismo democrático, como por ejemplo del senador socialista Juan Luis Castro.
10: Esto es un ataque realmente inhumano a gente que solo tiene esa ley, Ricarte Soto, para poder salvar su vida. Conductas que realmente rayan en lo miserable. Yo exijo que esto se reponga a la brevedad, porque esa ley, así como está, la están atacando de muerte.
9: En la partida 27 se otorga recursos a la Fundación Prodemu solo hasta el 31 de marzo del próximo año, fecha que se estableció para el cese de sus funciones. El Ministerio de Ciencia tendrá 7,38% menos de presupuesto, mientras la ley Cholito ha sido de las más reducidas, con un 85,8% menos comparado con los recursos que cuenta hoy en día. Los gobernadores regionales tienen su propia cruzada. El gobernador de Tarapacá, José Miguel Carvajal, sostuvo una audiencia con el presidente Kast en La Moneda y comparó su estilo con el del ministro Quirós.
11: lo contradictorio de no saber con qué gobierno estamos dialogando. Si estamos dialogando con el gobierno del presidente que se toma una hora para conversar con un gobernador de temas territoriales, o estamos conversando con el gobierno de un ministro que parte de una reunión molesto porque algunos documentos habían sido filtrados.
9: Frente a la ofensiva, el gobierno se articula para defender su fórmula, estrategia que encabeza el propio presidente Kast, quien aseguró que cada peso mal utilizado irá a quienes más lo necesitan.
12: Es muy fácil lanzar algo y decir, no, quieren recortar los derechos sociales. No, lo que nosotros queremos es que los recursos que tiene Chile lleguen de verdad a las personas más vulnerables y sean programas que sirvan para sacar a Chile adelante. No decir, es que siempre se ha hecho así. Bueno, ¿y no habrá una manera distinta de hacer las cosas? Cada peso que nosotros recuperemos del mal uso va a ir a los sectores más necesitados.
9: ¿Y cuáles son las carteras que ven aumentar su presupuesto? Salud lidera la lista con 829 millones y medio de pesos adicionales. Deportes tiene un aumento de 39,8%, considerando las Olimpiadas Especiales del próximo año, y seguridad un 9% más. Lo destacó el titular del ramo, Martín Arrau.
13: 3.5 billones de pesos distribuidos entre Carabineros de Chile, Policía de Investigaciones y Gendarmería de Chile, además de las subsecretarías. Esto se traduce en más medios físicos, materiales, para que las policías puedan hacer mejor su labor, tengan más protección, medios tecnológicos para la investigación y también infraestructura en nuestras cárceles y los medios físicos para que ellos puedan hacer mejor su trabajo en los recintos penitenciarios.
9: Hoy la ministra de Educación, María Paz Arzola, llegará al Congreso a defender los recortes en su ministerio. Se va a encontrar con un grupo transversal de parlamentarios que no están de acuerdo con descontinuar el programa Yo Elijo Mi PC. Inicia la fase en que ministros sectoriales saltan a la cancha a defender la propuesta presupuestaria.
3: Vamos a saber más, por supuesto, de la discusión del presupuesto durante esta jornada. Se producirán otras noticias también en el Congreso relacionadas con la reforma de seguridad que el gobierno ya ha decidido retirar del Parlamento para respaldar una que es impulsada por tres senadores en ejercicio, los senadores Esquella, Longton y el senador del PPD, Pedro Araya. Esa iniciativa que considera como ejes crimen organizado, cárceles y estado de excepción, será presentada durante esta jornada de miércoles y, por supuesto, estaremos contándolo aquí en el Diario de Cooperativa. 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
3: La Corte Suprema decidió remover a otros 4 jueces por haber viajado al extranjero mientras estaban con licencia médica. Y el proceso todavía no termina. Camila López, tú nos cuentas.
29: Sí, pero porque la cifra de jueces removidos por viajar fuera del país mientras estaban con licencia médica aumentó de 11 a 15, puesto que ayer el Pleno de la Corte Suprema revisó 8 nuevos casos y acordó 4 expulsiones, 1 por unanimidad y 3 en votación dividida. En los otros 4 procesos, la remoción fue desestimada, en 1 por decisión de la mayoría y en los 3 restantes porque no se alcanzó los 11 votos exigidos por la Constitución. Los cuadernos de remoción, Vero, recordemos, son procedimientos especiales en los que el Pleno analiza si la conducta de un juez es compatible con su permanencia en el Poder Judicial. En estos casos, la Corte evaluó si viajar al extranjero durante una licencia que ordenaba reposo total implicó incumplir esa indicación y vulnerar los deberes de probidad. Cada situación fue revisada por separado, considerando los antecedentes y los alegatos de las defensas, lo que explica que no todos los procesos tuvieran el mismo resultado. Y parte de estas causas habían quedado en pausa debido a requerimientos presentados ante el Tribunal Constitucional. Los magistrados cuestionaron normas del autoacordado que regula las remociones, pero el TC finalmente desestimó esas impugnaciones y permitió que la Corte Suprema retomara los procedimientos que estaban pendientes. Por ahora, el Poder Judicial no ha informado las identidades de los magistrados removidos, pero la presidenta de la Corte Suprema, Gloriana Chevesich, explicó ayer que las sentencias todavía deben ser redactadas, notificadas y quedar firmes. Solo después serán publicadas y finalmente se podrán conocer los nombres de los jueces removidos de su puesto. Escuchemos a la presidenta del máximo tribunal.
30: Hay que tener presente que las sentencias aún no han sido dictadas y tenemos autoacordados que rigen los cuadernos disciplinarios, cuadernos también de remoción, establece una norma clara en el sentido que las sentencias, una vez firmes, se hacen públicas, salvo hay que anonimizar los datos sensibles entre los cuales no está el nombre de la persona. Por lo tanto, lo que hay que hacer es esperar que se dicte esta sentencia, que es un número bastante voluminoso, y consecuencialmente ahí se tendrá conocimiento del nombre de aquellos miembros de la judicatura que fueron removidos por la Corte Suprema.
0: Claro, nombres que todavía no conocemos públicamente, los que aparecen, como el del juez Daniel Urrutia, finalmente son porque han salido en el trámite que se dio en el Tribunal Constitucional o por el reporteo de los medios, Cami.
1: Sí, efectivamente, recordemos, Vero, que en principio eran 58 los cuadernos de remoción abiertos, pero ese número ha ido aumentando porque algunos casos han llegado con rezago a la Corte Suprema y son 15 los magistrados expulsados de la judicatura, pero todos los nombres que hemos conocido han sido básicamente por los procedimientos abiertos ante el Tribunal Constitucional, claro, o efectivamente por filtraciones de los medios de comunicación, pero nunca hubo un listado oficial de cuáles son los procedimientos, los cuadernos de remoción abiertos por el máximo tribunal, lo que ha generado algunas dudas, suspicacias de por qué este secretismo al interior del Poder Judicial, pero también hay antecedentes relevantes en estos casos que implican temas médicos, licencias médicas, diagnósticos médicos, y por lo mismo que se ha explicado que se mantienen en reserva, pero finalmente ayer la ministra Gloriana Chávez dice que una vez que se redacten las sentencias, porque una cosa es conocer el resultado, la votación de los ministros, pero otra cosa distinta es conocer la sentencia completa. Ahí sí se van a conocer los nombres de los magistrados que fueron sometidos a este cuaderno de remoción. Bueno, y la publicación del fallo, pero también va a ser clave para conocer qué antecedentes valoró el pleno en cada caso, qué circunstancias fueron consideradas atenuantes o agravantes y por qué conductas similares terminaron con decisiones distintas. En algunos casos se aprobó la remoción y en otros no. También, como decíamos, permitirá revisar los votos de los ministros y los fundamentos de las disidencias. Esto porque la reserva temporal de las identidades y las diferencias entre las decisiones del pleno ha generado cuestionamientos dentro del propio Poder Judicial. El presidente de la Organización de Trabajadores y Trabajadoras Judiciales, Marcelo Acevedo, señaló que esperarán conocer las sentencias para examinar sus fundamentos y advirtió que todavía no tienen dudas sobre los argumentos y criterios utilizados.
4: Nosotros todavía estamos expectantes respecto a la sentencia, ¿cierto?, y los criterios y a las argumentaciones que digan la sentencia de estos cuadernos de remoción, ya sea para los que fueron removidos, ya sea también para los que no, ya que hay mucha suspicacia, de hecho, dentro del mismo Poder Judicial, de que los argumentos no sean objetivos y sean más bien de consideraciones personales respecto a la afinidad que tenga, ¿cierto?, algún ministro con algún juez, o al revés, que tenga, ¿cierto?, animadversión sobre un juez, un ministro sobre un juez. Como, por ejemplo, el caso de Daniel Urrutia, que sabemos que hay varios ministros de la Corte Suprema que hay una especie de animadversión por él.
1: Bueno, y como decíamos, Vero, todavía quedan casos pendientes. Hay 5 cuadernos de remoción que serán votados en el pleno del 19 de octubre y entre esos casos está precisamente el del juez del séptimo juzgado de garantía de Santiago, Daniel Urrutia, que también viajó o habría viajado al extranjero utilizando una licencia médica, por tanto también se abrió un cuaderno de remoción en su contra. Daniel Urrutia recurrió también al Tribunal Constitucional, pero finalmente sabemos que el TC desestimó esos argumentos, por tanto queda la vía abierta para que la Corte Suprema en los casos que todavía están pendientes.
3: Camila López, con toda la información en esta causa que lleva la Corte Suprema, donde ya son 15 los magistrados expulsados por haber viajado al extranjero con licencia médica. Gracias, Cami. Buenos días.
1: Buenos días.
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0: Ganó la Roja y parece que jugando bien. ¿Cuánto tiempo hace que no decíamos algo de ese tipo? Ernesto Contreras, ¿cómo estás? Muy buenos días.
8: Hola Vero, ¿cómo estás? Ganó la Roja en noticia, que gana la selección chilena de fútbol, no ganaba desde el 9 de junio, cuando le ganó a Congo en una previa de la Copa del Mundo. Antes había perdido con Portugal y le había ganado a Perú cerrando el año anterior, así que en rigor es el segundo triunfo del año para la selección chilena. Del año ante una selección mexicana bastante discreta, digámoslo, que se guardó básicamente ¿sí? a gran parte de sus titulares.
0: Era la selección
8: B. En el segundo tiempo, una suerte, sí, una suerte. Jugadores sí. locales, básicamente los mexicanos. No era algo. No estaban todos. Los guardó Rafa Márquez. El segundo tiempo jugó con 8 cambios, desnaturalizado todo, absolutamente. Pero Chile, en esta revuelta, termina ganando el partido 2-0 a México, siendo sólido en el arco, como lo es habitualmente Lorenz Vigorux, que ha sido probablemente el gran acierto de Córdoba en este interinato de 15 meses. Le dio el arco al arquero del Swansea, ataja siempre, de hecho atajó otra vez en los 3 partidos, no le dio minutos a otros arqueros, y ayer fue clave para mantener el arco en cero antes de que llegaran los goles de Chile, que fueron obra de, creo, su mejor jugador en esta gira, que es Maxi Gutiérrez. Muchos hablamos de Vera Osorio, de Vera Cepeda, pero es Maxi Gutiérrez, el hombre del Dinamo de Moscú, el que muestra mayores progresos. Ayer marcó un golazo, luego de una gran pared con Gonzalo Tapia, que ayer jugó bastante bien como centro delantero, y luego Vicente Pizarro, el volante de Rosario Central, otro que estaba en deuda a la selección, tomando en cuenta que es regularmente estelar en Rosario Central. Marcó el 2-0 tras una buena jugada con el propio Darío Osorio, que no estuvo al nivel de su juego con Estados Unidos, pero sí participó en el segundo gol. Así que buen partido el de Maxi Gutiérrez, lo destaco a él, destaco a Diego Ulloa, al lateral izquierdo de Colo-Colo, que ayer fue titular, como los grandes ganadores en esta gira. Perdedores, Lucas Cepeda, sin lugar a dudas. Uno que llegó como figura, venía haciéndolo muy bien en España en los últimos partidos, pero es expulsado ante Canadá. Con Estados Unidos obviamente no juega, y ayer entró en el complemento, sobrepasado en esa lucha personal con Maxi Gutiérrez, que tiene gol, tiene personalidad, tiene potencia, y que es probablemente el gran hallazgo en estos últimos partidos en la selección. Habló Córdoba, todo esto muy tarde, el partido terminó cerca de las 2 de la mañana de Chile. En Los Ángeles hay 4 horas menos. ¿Sabes qué, Vero? 56.000 mexicanos, más bien hinchas.
0: Oye, de lo cual vi anoche en un momento en que abrí un ojo 53, y estaba lleno.
8: Lleno. El estadio hacía 73.000 personas. Esa monstruosidad de estadio en la cual jugaron ayer, habían 56.000 personas. Lo negativo, y está en cooperativa.cl, es que luego del encuentro hubo una agresión de los mexicanos a los chilenos, que se fueron molestos con la derrota, empezaron a tirar cerveza y se armó una gresca bastante grande, donde lamentablemente los chilenos llevaron las de perder porque eran muchos menos que los mexicanos. Algo bastante mala habitual, cosa. Mal para mal, de los mexicanos que se pasan de copa, porque los partidos ahí en Estados Unidos le meten, perdieron, y los mexicanos tienen fama de ser los peleoneros, pues tienen grandes boxeadores, y con alcohol y con una derrota fue el ingrediente perfecto para que se desatara una pelea bien complicada, y que esperemos que no haya tenido lesionados en los compatriotas que fueron derechamente agredidos. 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Escuchemos a Nico Córdoba, habló de la gira. Una derrota, más bien 2 derrotas, un triunfo. Este es el balance del cuestionado técnico nacional, que debería cerrar su periplo el próximo mes, 13 y 17 de noviembre con Colombia.
9: A ver, si hablamos de objetivo de ganar, obviamente quizás no se ganó como uno espera, sacar mejores resultados, etcétera, etcétera. Pero en cuanto a la planificación de la gira, y en hacer jugar determinada cantidad de partidos, jugadores, y un poco lo que he explicado desde el inicio, seguir incrementando el número de jugadores que puedan jugar en la selección, creo que eso es súper importante. Hoy día creo que hubieron rendimientos muy altos de jugadores que están haciendo sus primeras armas en la selección, y eso creo que es súper positivo para lo que viene. Así que, según del lado que lo miremos, puede ser una muy buena gira, puede ser una gira que a lo mejor no fue tan buena, según de qué óptica lo podemos ver.
8: Ya, la palabra de Córdoba, tampoco sin tirar fuegos artificiales por la derrota, él mantiene su discurso de darle minutos a los jugadores, de que el próximo técnico que venga el otro año tenga una base de futbolistas, pero que haya competido harto. Si hay algo bueno de todo esto es que están jugando harto. O sea, fueron tres amistosos de buen nivel. Si uno mira que Argentina jugó con Benín y con la sub-23 de Burkina Faso, que la selección ha ido a Estados Unidos a jugar partidos complejos contra los organizadores del último mundial, con los riesgos que representa Vero, es un mérito. También hay que decir que eso se hizo bien. Ya el juego y los resultados obviamente siguen estando al debe, pero Gutiérrez, Maxi Gutiérrez, Darío Osorio, que creo que en un partido al menos mostró todo lo que se espera de él, Ulloa, que ayer jugó como stopper izquierdo, una buena decisión de Córdoba. No todo tiene que ser palo al técnico, lo puso stopper izquierdo y anduvo muy bien. El hombre de Colo Colo, que juega como lateral en el Monumental, y obviamente lo de Vigorux, que esa es toda del técnico actual, que es el gran meta de la Championship y que es el dueño del arco chileno, pero sin ninguna duda ayer fue clave otra vez, atajando todo lo que llegó. Bueno, con la selección Vero terminando su gira, vamos al otro, a los que van a mandar el fútbol chileno en los próximos años. Siempre complejo, porque son personas que muchas veces buscan el interés y el beneficio propio que el desarrollo de la actividad, o solo de los clubes en este caso. Bueno, son dos listas las que se van a presentar, o que ya se presentaron, Verónica. Jorge Huawei, la oposición a Milán, con Juan Tagle como su vicepresidente, el ex timonel de la Católica. Y por el otro lado, Jorge Yungue, oficialismo puro y duro, la mano derecha de Pablo Milad, para mucho el poder en las sombras, que va por su lado también para mantener el legado de Milad, que es bastante discreto. Así que veremos qué votan los clubes, si sigue Yungue, si viene Huawei. Ambas listas tienen personajes bastante cuestionables también en sus respectivas inscripciones. No digamos que acá hay unos buenos y unos malos, acá todos tienen mucho que ver con todo. Así que vamos a ver qué definen los clubes, pero uno que está por el lado del oficialismo es Aníbal Mosa, presidente de Colo-Colo, que claro, más bien tiene un enfrentamiento con Juan Tagle. Ahí está la Católica enfrentada a Colo-Colo y la U por sus presidentes. Bueno, ayer Mosa dio a su candidato. Escuchen.
2: Yo iría a buscar a Marcelo Bielsa. Ahí tienen un titular, muchachos. Sí, yo iría a buscar, porque Bielsa conoce el paño, conoce el país, sabe la idiosincrasia chilena, conoce los jugadores. Y iría a buscar a Bielsa. Eso, si me preguntan a mí, eso es. Yo creo que sí, yo creo que necesita ese tonelaje, necesita esa experiencia y necesita también un nombre, de cierta manera, que sea apoyado por la gente. Aquí, mire, hablando de lo que significa la calle, yo lo he hablado también incluso con los candidatos a presidente de la NFP. Estas elecciones y estas decisiones no se pueden tomar en cuatro paredes sin escuchar a la calle. Aquí tiene que haber validaciones populares también, que son muy importantes. Así que esa es mi opinión.
0: Pucha, ¿qué quieres que te diga? Yo estoy con Mosa en esto. No, mira, a mí me gustaría Bielsa de vuelta.
8: Estoy con Mosa, ¿qué quieres que te diga, Vero? Claro, si no es Pellegrini, pensando en el momento, el otro nombre que uno piensa inmediatamente que es algo utópico es Marcelo Bielsa.
0: Sí, claro.
8: No es Julen Lopetegui, como apareció hace poco. Creo que ahí están los dos grandes nombres para levantar algo que está en el suelo hoy en día. Así que seguiremos hablando de eso a las 14, pero interesante lo que dice Mosa, que va por el apoyo al lado oficialista de Jorge Yunque.
0: Ya pues, Ernesto Contreras, como siempre, con toda la información del deporte. Un abrazo, Ernesto, nos encontramos por aquí.
8: Así estará. Chao, bueno, cuídate.
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3: Senapred declaró alerta amarilla en la región metropolitana por el sistema frontal. Hay calles y pasos bajo nivel anegados en distintos puntos de la capital. La crecida del estero Colina provocó el colapso de caminos y dejó sectores aislados. En San Miguel, parte de una casa abandonada colapsó, cayó sobre un vehículo y una vivienda vecina. En San Bernardo, un hombre murió en un paso bajo nivel inundado. Se investiga la causa del fallecimiento y si pernoctaba en el lugar. El presidente Kast llegará esta mañana hasta Los Ángeles en el Biobío para asistir al funeral del sargento Jaime Urrea, mártir de carabineros asesinado en medio de un procedimiento por violencia intrafamiliar. La Corte de Apelaciones de Puerto Montt acogió por unanimidad el desafuero del senador Miguel Ángel Calisto, investigado por fraude al fisco. El parlamentario apelará ante la Corte Suprema. Comenzó la discusión del presupuesto 2027. El gobierno enfrenta críticas por los recortes y la revisión de programas. Hacienda defendió la solicitud de endeudamiento por hasta 25 mil millones de dólares y redujo a 0,7% su proyección de crecimiento para este año. La Corte Suprema removió a otros 4 jueces por haber viajado al exterior mientras estaban con licencia médica. Con ellos son 15 los magistrados destituidos por esta causa. Otros 5 casos serán revisados el 19 de octubre. Caso Hermosilla, arista nombramientos, la fiscal Claudia Peribáncic confirmó que el embajador de Chile en Israel, Gabriel Zalyaznik, tiene calidad de imputado. Su defensa asegura que no hay antecedentes distintos de los que ya conocía el Ministerio Público. La moneda exige llegar hasta las últimas consecuencias tras conocerse nuevas inconsistencias en cifras de producción de Codelco 2024-2025. La

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9: Cooperativa, 8, 12 minutos. 8, 12 minutos.
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10: Está cumpliendo 58 años, una de las voces más reconocibles y también una de las figuras más inquietas del rock de las últimas tres décadas. Thom Yorke, cantante, compositor, líder de Radiohead, nació un 7 de octubre de 1968 en Inglaterra y ha construido una carrera marcada justamente por una idea: no repetirse. Para una generación, el primer encuentro con Yorke fue Creep, la canción que convirtió Radiohead en fenómeno internacional, que estamos escuchando de fondo, a comienzos de los años 90. Pero el grupo hizo después casi todo lo posible por escapar de este éxito, con discos como The Bends, OK Computer, Key Day in Rainbows. Radiohead pasó del rock alternativo de guitarras a incorporar electrónica, música ambiental, hasta jazz en algunas de sus composiciones. Celebrando a Thom Yorke, partimos esta segunda mesa de reporteros y reporteras. ¿Cómo estás, Paula Molina? Buenos días.
11: Aquí estoy, muy buenos días. Estupendo sonido el de Radiohead, que además ha ido, claro, evolucionando, cambiando, a tal punto que es como cada disco sorprendente. Uno no puede decir si le gusta Radiohead, tiene que ver qué disco, qué trabajo de Thom Yorke le gusta, porque tienen como sonidos total y completamente distintos muchas veces. Pero muy bonito sonido para comenzar una mañana. Oye, el premio Nobel de Química, qué desafío.
10: A ver.
11: Qué desafío tratar de explicarlo.
10: Cuente, cuente.
11: No, vamos a hacer el esfuerzo de tratar de explicar el Nobel de química que ganan Henry P. Kagan y Kenzo Soai por revelar lo que se descubre o se presenta como uno de los grandes misterios de la química. Básicamente, que las moléculas tienen imagen espejo, son como los guantes. Guante derecho y guante izquierdo, así lo entendí yo.
10: Yeah.
11: Por lo menos algunas moléculas, o sea, hay una asimetría, y si tú la puedes reproducir y controlar en el laboratorio, por ejemplo, puedes hacer mejores medicamentos.
10: ¿Qué te parece?
11: Estupendo, me parece. Esta semana hemos aprendido tanto, Paula.
10: Aprendí
11: de optogenética con muy el bien. Premio de medicina del lunes. Aprendí que existían los neutrinos ayer con el Premio Nacional Fantástico. De Física. Y ahora tú me traes esto con el de química.
10: Así es, pero yo creo que la manera más fácil de entenderlo es eso. Hay algunas moléculas que son como los guantes, derechos e izquierdos. Entonces cuando usted pide que se produzcan algunas, no puede pedir que le entreguen todas derechas o todas izquierdas. Tiene que saber cuáles van a funcionar y cómo es. Un poco, pero vamos a tratar de explicarlo un poco mejor. Y claro, tú tienes razón, hemos aprendido de optogenética, que básicamente que podemos iluminar partes del cerebro, así como las algas iluminan en el océano. Y que hemos aprendido que hay neutrinos que cruzan todo el tiempo y que no chocan con nosotros, nos cruzan casi todo el tiempo.
11: Así
10: y solo los podemos ver en la Antártica.
11: Así.
10: Oye, ojalá todo fuera ciencia.
11: Paula.
10: Exactamente. Vamos a hablar de otras cosas, como por ejemplo las protestas en París, porque los números difieren, pero mínimo hubo manifestaciones con 250.000 estudiantes en Francia. Hay algunos hechos vandálicos y de violencia, pero también hay mucho que se desarrolla en forma pacífica y una demanda que parece cruzar a toda la sociedad francesa y que tiene que ver con mejorar las condiciones de la escuela, de la educación pública. ¿Cómo hacen eso cuando al mismo tiempo tienen un déficit fiscal? Es parte de lo que vamos a hablar, porque es parte de lo que ha estado ocurriendo en el mundo.
11: Vamos a saber también de los problemas que está generando tanto en Santiago como particularmente en la región de Valparaíso el sistema frontal. Vamos a estar en contacto con Belén Velázquez. Vamos a estar además conversando con la presidenta del Senado, Paulina Núñez. Todo

0: Cooperativa, 8, 16 minutos. 8, 16 minutos.
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12: Cooperativa. 8:23 minutos. 8:23 minutos.
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14: 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Hacemos el diario de Cooperativa, esta mesa de reporteros y reporteras desde una ciudad de Santiago, donde va a seguir lloviendo durante este día. Han caído ya 70 milímetros de agua, dicen los meteorólogos. Y tenemos pasos bajo nivel completamente inundados. El del Colón con Ruta 5 en San Bernardo, Higgins con Barros Arana en San Bernardo. También en San Bernardo el paso San José y el paso Las Acacias. La divisa con empresa Watts cerrado en San Bernardo. Colón con Pinto también cerrado. Avenida Lo Espejo entre General Velázquez y la Ruta 5 está inundado. Eso es Lo Espejo y San Bernardo. Avenida Departamental bajo la Gran Avenida con acumulación de agua en San Miguel. Lo Valle a la altura de Clotario Blest en el límite de Lo Espejo y Pedro Aguirre Cerda también con dificultades. Habilitados desde hace un ratito Regina Gálvez con La Estancilla, el de Avenida La Florida bajo Walker Martínez y el de Buin Alto Jahuel paso bajo, bajo paso ferroviaria está también habilitado ahí en Buin. Tomamos contacto con la región de Valparaíso, Belén Velázquez. ¿Cuál es el efecto de las lluvias hasta ahora? Buenos días.
15: Hola, Vero, buen día. Sí, se mantiene la restricción en Avenida España desde Valparaíso en el ingreso a Viña del Mar. Esto es poco antes del reloj de flores, a propósito de un deslizamiento de tierra que se registró, recordemos, ayer en la tarde en la ladera del cerro, producto de las intensas lluvias que hubo durante la tarde y hasta la noche. Hoy en la mañana, además, se registró un accidente de tránsito, un choque por alcance que, si bien no pasó a mayores, sí complejizó mucho más el desplazamiento de los vehículos por la Avenida España hacia Viña del Mar, sumando además una micro que quedó en pana en el paso bajo nivel a la altura del puente Capuchinos. Como consecuencia de todo aquello, se mantiene una pista habilitada en la Avenida España a la altura del puente Capuchinos, esto en desde Valparaíso hacia Viña del Mar, lo que ha generado durante esta mañana bastante congestión vehicular desde Caleta Portales, según reporta Transporte informa acá en la conurbación Valparaíso Viña del Mar. Además, en Viña del Mar se registró un accidente, un volcamiento en el sector de Avenida Las Palmas, que fue atendido por bomberos, aunque afortunadamente no deja personas afectadas.
14: Belén Velázquez con la información desde la región de Valparaíso. Gracias, buen día.
15: Buen día.
14: Otro problema que han provocado las lluvias, cortes de suministro eléctrico. Va y vuelve, va variando esto minuto a minuto. En la región metropolitana, a esta hora, dice la SEC, la Superintendencia de Electricidad y Combustibles, hay 12.835 clientes sin luz. En la región de Valparaíso, donde estábamos recién, 4.712.
16: Así es, todo esto, Verónica, dentro de un octubre que claramente es de los más lluviosos, ¿no? Hay distintas versiones, pero evidentemente estamos en un momento de muchísimas lluvias donde ya parece empezar a manifestarse el fenómeno de El Niño, ¿no? Respecto al cual hemos hablado tanto, ya viene, bueno, los efectos son así de reales y así de potentes y podemos de alguna manera empezar a verlos en estas lluvias primaverales.
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1: 10 grados. 10 grados en Santiago. Cooperativa. 8:32 minutos. 8:32 minutos.
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2: Mesa de reporteros y reporteras, estamos a esta hora junto a Paula Molina y queremos sumar a la conversación a la presidenta del Senado, la senadora de Renovación Nacional, Paulina Núñez. Hay mucho tema sobre la mesa con la agenda de seguridad, con el presupuesto, los recortes, quién se lleva más y la interna del oficialismo, por supuesto. ¿Cómo está, senadora Núñez? Muy buenos días.
3: Hola, Vero, muy bien, muchas gracias. Hola, Paula.
2: ¿Qué tal? Oiga, senadora, partamos hablando de la reforma constitucional de seguridad que finalmente el gobierno decide ayer retirarla del Congreso y se anuncia que hoy va a ser presentada otra, una alternativa, que no es elaborada por el gobierno, sino por 3 senadores, uno de ellos de oposición, Esquella, Longton, Araya. ¿Qué relevancia política tiene un acuerdo en una materia tan sensible, surgido desde el Senado y uno, con una participación que uno diría, desde lejos al menos, transversal?
3: A ver, varias cosas. Cuando fuimos conociendo los borradores de esta reforma, sabíamos que era muy complejo contar con los votos. Yo incluso acuñé una frase respecto del realismo legislativo, porque evidentemente cualquier proyecto de ley, más aún una reforma constitucional, requiere de conversaciones previas, de saber si están o no los votos para eventualmente presentarla, o derechamente seguir trabajándola fuera del Congreso hasta que tengamos al menos una mayoría que nos permita entrar seguros a tramitarla, ¿no? Y por lo tanto, cuando ya fue presentada, sin duda la mayor discusión se detuvo en este nuevo estado de sesión constitucional, que no vendría, ¿cierto?, en la propuesta que se ha estado trabajando por los senadores, o también respecto de qué pasaba, por ejemplo, con el régimen carcelario nuevo, entendiendo que había mociones ya presentadas de distintos senadores y senadoras. Por lo tanto, lo primero que yo quiero decir es que valoro el retiro. Creo que siempre es bueno reconocer y luego enmendar. Y por supuesto, lo dijimos también desde el primer momento, que el Senado iba a encauzar esta discusión y sin duda estamos todos con testes y muy convencidos de que obviamente hay que avanzar en fortalecer nuestra legislación. Por favor, a cualquier auditor que nos está escuchando, que nadie le quepa duda que en el caso de los senadores, y me atrevo a decir también los diputados, el Congreso en definitiva, que también por supuesto vivimos en nuestro país, estamos con temores, en fin, estamos muy conscientes, insisto, de que hay que avanzar rápido en aún los espacios grises que existen. Entonces, dicho eso, hoy, no sé si es hoy, la verdad, Verónica, o mañana, durante estos días, porque por ejemplo hoy día nosotros tenemos una reunión como senadores oficialistas y también hemos estado conversando con algunos de la oposición, porque tampoco puede pasar que tengamos un solo voto más, ¿no? Me refiero a que ojalá, dado que estamos en esta posición, me refiero con la reforma retirada, con diálogos en el Senado, partiendo evidentemente por la Comisión de Constitución, que es la que va a tener que conocer el proyecto, pero ojalá poder construir un consenso mayoritario. Por ejemplo, hay varias mociones que estarían eventualmente quedando abajo del texto, recogiéndose la idea. A mí me gustaría que muchas de estas se fusionaran, como le decimos nosotros, ¿no? Pero que se empezaran a tramitar en conjunto.
2: Oiga, se perdieron 2 meses prácticamente, senadora, por la persistencia del gobierno en mantener su reforma en el Senado, cuando desde el principio y también desde el oficialismo les dijeron, ¿sabe qué? Esto no va a pasar.
3: Sí, yo creo que a esta altura, más que porque cuando nosotros alertamos aquello, empezamos a trabajar en paralelo igual, ¿no? Convengamos que lograr acuerdos, escuchar, conversar, sentarse, que cada uno llegue con su texto, insisto, saber dónde está la mayoría de los votos, toma tiempo. Y en el caso de estos proyectos, obviamente que hay una mayor celeridad, responsabilidad, urgencia por lo que estamos hablando, ¿no? Y por lo mismo, creo que aprendizaje de lo ocurrido. Es muy importante el trabajo prelegislativo y saber si realmente contamos con los votos. En cualquier cuestión de política pública, a mí me parece como el ABC, ¿no? Como lo mínimo que tú te preguntes si hay recursos o no, de dónde se van a sacar, evidente, cuánto tiempo demora y si tenemos los votos, ¿no? Desde la mirada más legislativa. Y eso hemos tratado de transmitírselo a todos los ministros, más aún cuando estamos, por ejemplo, ¿cierto?, con discusión como la ley de presupuesto, mercado de capitales, en fin. Y en este caso yo quiero reiterar, esto fue un proyecto que en definitiva se encauzó en el Senado, que va a contar con votos más allá del oficialismo y por lo tanto va a concitar un consenso que ya es muy relevante a propósito de la temática que estamos hablando y que sirva de aprendizaje al Ejecutivo para que se entienda que el escuchar, que el consensuar y que en definitiva actuar con un realismo legislativo es clave por los tiempos, por la oportunidad y por supuesto por anotarse un cheque en el proyecto, ¿no? O sea, por sacar adelante la iniciativa, Andrés.
2: Senadora Núñez, muy buenos días, le saluda Paula Molina. Quiero hacerle una pregunta más respecto a la reforma, porque para algunos el hecho de que el gobierno la haya presentado con las características de iliberalidad que se describió en ese momento, ¿no?, apunta a que efectivamente esa era la intención del gobierno. Eso representa, digamos, el alma, podría decir uno, del gobierno, y no lo logra sacar adelante porque no es popular, no tiene los votos. Para otras personas dirán, el hecho de que lo haya retirado demuestra que es un gobierno que negocia y que dialoga. Para ustedes, ¿cuál de las dos de los dos datos son más importantes? Porque va a ser una cuestión importante desde el punto de vista de la importancia que tenía esta reforma. El gobierno la anuncia en cadena, la defiende, la apunta como la necesidad de dejar una huella constitucional, incluso en algunas entrevistas. ¿Qué deja todo el incidente de presentar una reforma así y luego retirarla?
3: Bueno, primero deja mucho aprendizaje. Si uno no tiene una autocrítica, si no es capaz de reconocer, ¿cierto?, difícilmente puede avanzar en las soluciones. Y llevamos recién 6 meses, 7 meses de gobierno. Lo que lo digo de manera positiva, no me refiero a que quedan 3 años y medio por delante, y por lo tanto obviamente que las formas en esto son tan importantes como el fondo del asunto, y tenemos un montón de proyectos que son de igualmente muy relevantes y que requieren, insisto, mayoría, más aún cuando eventualmente estas se van a ir equilibrando. Y por lo mismo creo que es muy importante que cuando se tenga en mente una iniciativa legislativa se haga este trabajo prelegislativo, se converse todo lo que se tenga que conversar, se escucha y se recoja todo lo que se tenga que recoger, porque de lo contrario vamos a ir de tumbo en tumbo, ¿no? Permítanme la frase. Por eso yo creo que el retiro del proyecto responde a varias cosas. Yo lo leo de distintas maneras y lo valoro muchísimo, ¿no? Lo valoro muchísimo porque al final encauzar desde el Senado un proyecto que cumpla los objetivos, que concite consenso, es la forma de legislar y de obtener buenos resultados. De lo contrario, cuando uno presenta un proyecto que sabe que no tiene los votos, pero de una u otra forma cree que con el tejo pasado vamos a llegar a negociar, partes con el pie izquierdo, porque partes imponiendo algo en vez de consensuarlo y por lo tanto tramitarlo con celeridad. Y esa forma es la que espero se vaya imponiendo. Y creo que cuando uno sufre o se encuentra con la realidad que es imbatible, ¿no?, con esto de que no teniendo los votos al final tuvimos que retirarlo, bueno, me imagino que de esa manera también va entendiendo que cualquier iniciativa tiene que ingresar con diálogo, con consenso, habiendo al menos socializado la iniciativa, partiendo con los propios, por lo demás, pero luego, claro, ¿cierto?, con quienes van a discutir en la comisión el proyecto mismo, en este caso, por ejemplo, Constitución.
2: Claro, aquí hubo voces, incluso del oficialismo, que no conocían el contenido una vez que ya se había anunciado. Y ya que hablamos de negociaciones, está en negociación, como siempre, en discusión allí, el proyecto de presupuesto 2027, que ha destacado, entre varias otras cosas, por la autorización para endeudamiento por hasta 25.000 millones de dólares, ¿no? Desde la oposición se está planteando postergar la rebaja de impuestos de la mega reforma para reducir esta necesidad de financiamiento, ¿no es cierto? La reducción de impuestos le quita ingresos al fisco y lo que se está pidiendo aquí es un endeudamiento que es bastante alto. ¿Hay un espacio para discutir esa posibilidad? ¿El oficialismo está dispuesto a discutir esa opción? ¿O es intransable la entrada en vigencia de la reforma?
3: No, porque así como uno no puede retroceder en leyes que hoy están vigentes en nuestro país, en el más amplio sentido de la palabra, creo que tampoco podemos retroceder en aquello que ya está a puerta, ¿cierto?, de promulgarse, a propósito de que el Tribunal Constitucional ya resolvió aquellos requerimientos que se habían presentado, sobre todo por parte de la oposición. Y quiero decir lo siguiente, Paula, y te agradezco la pregunta, porque recién hablábamos de seguridad y ahora vamos a hablar de la ley de presupuesto, en definitiva, de las dos grandes prioridades de los chilenos. ¿Y por qué lo digo de esta manera? Porque hoy día, si hay algo que está doliendo, si hay algo que es complejo solucionarlo de un día para otro, y si hay algo que es prioridad para el gobierno, es trabajo y empleo. La creación de trabajo y la creación de empleo es el objetivo de este presupuesto 2027. Todos los presupuestos siempre han sido presentados por los gobiernos con un objetivo, ¿no? Este es el presupuesto para la seguridad, este es el presupuesto para la vivienda, este es el presupuesto para la educación, decía hace ya varios años atrás, por ejemplo, la presidenta Bachelet. Este es el presupuesto para la creación de empleo. Y así me atrevo a definirlo, lo quiero bautizar, lo conversé ayer con el ministro Quirós, y también es el plan que el ministro Quirós, que nadie discute, que valoramos incluso desde el oficialismo, que es el ministro que llegó con un plan para ejecutarlo, que también a esta altura lo aplaudo de pie. Y por lo tanto, lo que hemos hecho en mega reforma o reconstrucción, lo que hemos hecho con la presentación del proyecto de mercado de capitales y acceso a la vivienda, y lo que estamos haciendo ahora con la ley de presupuesto, y entre paréntesis, la autorización de endeudamiento, obviamente que tiene un solo objetivo, que el país crezca y que se generen más trabajos y buenos trabajos.
4: Oiga, claro, ese es el objetivo. Disculpe, muy, muy cortito, solo quiero ver si entendí bien. ¿No hay ningún espacio entonces para la posibilidad de postergar esa rebaja de impuestos?
3: No, ¿por qué? Porque ya lo que hicimos con la mega reforma, con la reforma de reconstrucción, y a propósito de la rebaja de los impuestos, más allá de la rebaja de los impuestos, tiene un objetivo claro, que es atraer la inversión, dar certeza respecto a eso, ser competitivo frente a otros países, a propósito del impuesto que pagan, ¿cierto?, las compañías, las empresas, y de esa manera ir generando más trabajo. Eso es una respuesta a mediano y largo plazo.
2: Senadora, hay algo que llamó la atención ayer cuando se presentó el presupuesto. Hacienda está planteando como meta un crecimiento tendencial de Chile al 4% hacia 2030. Pero la DIPRES, que depende de Hacienda, proyecta un crecimiento efectivo bien menor. 3,3 en el 27, 2,8 en el 28, 3,2 en el 29, 3,5 en el 30. No, el Congreso debiera discutir este presupuesto tomando como referencia la proyección más conservadora de la DIPRES o la expectativa de crecimiento planteada por Hacienda.
3: No, mire, yo creo que primero entre Hacienda y la DIPRES hay un trabajo de la mano.
2: Es que hay una diferencia y la reconocía incluso ayer el director de la DIPRES ante los parlamentarios de la comisión mixta.
3: Sí, pero yo no veo, Pablo, un problema en eso. Lo que sí creo es que claro, cuando tú legislas sobre lo más conservador, por decirlo de alguna manera, y esta es la vía misma, bueno, obviamente que si los números mejoran, bienvenido sea, ¿no? No nos puede pasar. Es claro, legislar sobre una mayor expectativa y resulta después, entre comillas, nos quedamos cortos y vamos endeudándonos a mitad de camino. Espero con eso, digamos, responder la pregunta más técnica, pero en el fondo del asunto, lo que sí quiero despejar, por favor, es aquí no estamos frente descoordinaciones que hemos visto entre ministros. No, aquí hay un trabajo de las manos, han estado en todas las reuniones, están trabajando juntos desde el día uno. Me atrevo a decir que llegaron juntos para que me entiendan la frase, ¿no?
2: Sí.
3: Y me estoy refiriendo obviamente al director de la DIPRES y al ministro de Hacienda, y por lo tanto, claro, son proyecciones que el nivel de tecnicismo que hay detrás y la responsabilidad que hay detrás es que, teniendo un trabajo coordinado, estando empujando el carro junto, obviamente que cada uno le corresponde decir qué es lo que está viendo y cómo lo está proyectando. E insisto, ante tu pregunta, claro, siempre es mejor legislar lo más conservador posible con el ánimo de. Pero permítame seguir analizando un poco el presupuesto, porque creo que al final hemos hablado muchísimo de cuestiones más pequeñas y no de el objetivo del presupuesto, ¿no? Que va de la mano, a propósito de la pregunta que me hacía la Paula de reconstrucción, y que va de la mano también respecto a lo que estamos haciendo, por ejemplo, con actividades que inmediatamente van a entregar más empleo, vamos a permitir crecer en aquello y vamos a ir cumpliendo la meta, ¿no? Por ejemplo, en materia de reconstrucción, lo que hicimos con el tema de el IVA, a las viviendas, o el tema del subsidio también al trabajo, el tema del mercado de capitales respecto al acceso a la vivienda también, es activar la industria, ¿no? Y también un presupuesto que está poniendo las prioridades, donde no solo el gobierno ha puesto sus prioridades, sino que también la ciudadanía está pidiendo que se pongan las prioridades. Porque, por ejemplo, en materia de seguridad hay un presupuesto que aumenta en un 7%. En materia de justicia, y es justicia a propósito de que se incorpora por primera vez Gendarmería, aumenta en un 20,5%. En materia de obras públicas, el presupuesto va a aumentar en un 8,9%. Y esto sí que es relevante.
2: Pero hay partidas que se reducen y de manera consistente. Se elimina el programa Yo Elijo Mi PC. Hay reducción en las platas para la ley Ricarte Soto. Se acaba Prodemu.
3: Ya, pero hay varias cosas que es bueno distinguirlas. Mira, primero, y también lo conversamos con el ministro, y a mí me interesa muchísimo este punto, y lo hemos levantado incluso desde Renovación Nacional, Chile Vamos, en fin, que es que este es un presupuesto que va a respetar íntegramente todas las leyes que garanticen derechos sociales. Me explico. Por ejemplo, la PGU, gratuidad, en fin, cuestiones que ya están contenidas, que son ley, que son derechos sociales. Eso se va a respetar íntegramente. Y en la conversación con el ministro Quirón, no estoy segura si después lo dijo en la comisión, pero yo a repetirlo, dice, cóbrenme esa palabra porque eso va a ser así. Okay. Distinto es programas sociales, ¿no?, que están incluso dentro de la partida de cada ministerio. Los que tú nombraste, por ejemplo, algunos están en salud, otros están en educación, otros están, ¿verdad?, en cultura, por ejemplo, en fin. Bueno, esos programas sociales, hay una propuesta legítima del gobierno de decir, bueno, aquí yo pongo mi prioridad o aquí no pongo mi prioridad, y la pongo porque hay distintas cuestiones a considerar. Por ejemplo, resulta que se entrega a los municipios y esto a su vez no los distribuye, o resulta que hoy día está llegando un número menor de personas, o resulta que, etcétera. Bueno, a lo que voy, es el Congreso el llamado a ratificar o no esa propuesta en materia de programas sociales, o incluso a revisar si vamos a incorporar otros, o directamente vamos a sacar algunos que a lo mejor el gobierno lo está considerando, ¿me explico? Entonces, yo creo que en esto hay que ser muy responsable, y también hay que tratar, obviamente es tarea más nuestra, evidentemente es el gobierno, ¿cierto?, de explicar lo más claro posible. Entonces, quiero volver a esto. Respeto íntegro a todas las leyes de derechos sociales que garantizan derechos sociales. Ahí rápidamente pongo ejemplo porque creo que se me entiende, PGU, gratuidad, entre otros. Pero programas sociales como el Yo Elijo Mi PC, o de lectura, ¿cierto?, unos fondos de lectura, o por ejemplo también otros incluso relacionados con el Ministerio de la Mujer, ahí hay una alternativa, hay una priorización de parte del Ejecutivo, y si no gusta, evidentemente que el Congreso va a hacerle llamado a encauzar esa discusión y a decir, bueno, aquí sí vamos a reponer recursos, o incluso aquí eventualmente una vez que uno escuche los argumentos, los vamos a ratificar o directamente vamos a pedir otros. Pero creo que un gobierno, insisto, cuando presenta su ley de presupuesto, cuando además es la primera, ¿no?, porque con el presupuesto que hoy estamos fue la última presidente Boric, este es el primer presupuesto del presidente Kast, este presupuesto tiene objetivo la creación de empleo y aumenta donde se aumentan las prioridades, que es, bueno, seguridad, evidentemente justicia, salud también aumenta por lo demás, y en el caso de obras públicas, donde allí me detuve, quiero decir lo siguiente,
2: sí,
3: la importancia de aumentar en un 8,9% el presupuesto de obras públicas es directamente y está relacionado con la creación de trabajo.
4: Senadora,
3: disculpe, perdón, de la oposición, y evidentemente
4: sí, es que no nos queda tiempo para revisar partida por partida y además cuánto crece y cuánto no crece, es una cuestión tiene que ver con el punto de comparación. Entonces, yo quiero llevarla al tema del CERVEL, considerando el rol que tiene como institución clave para garantizar la transparencia, la legitimidad de los procesos electorales. Es una cuestión respecto a la cual hay coincidencia, ¿no es cierto?, en la sociedad chilena y entre la política, yo creo. El mismo hecho y el orgullo que se reitera cada elección respecto a que se entregan los resultados a pocas horas después de los comicios. Aquí hay un recorte presupuestario importante que desde el propio CERVEL se ha advertido amenaza su capacidad operativa y la preparación del próximo ciclo electoral.
3: Sí. No, yo en eso estoy de acuerdo con la solicitud que está haciendo el CERVEL. Quiero ser muy clara en aquello y creo que efectivamente uno puede revisar, ¿cierto?, algunos ministerios, podemos revisar algunos programas, podemos revisar incluso una capacidad de endeudarnos si va a ir de la mano con la ley de presupuesto, pero todo lo que diga relación con fortalecer nuestra democracia, evidentemente que eso tiene que estar. Y tenemos que contar con esos recursos. Por lo demás, permítame decir algo. Cada vez que termina una elección, si hay algo en donde todos nos sentimos un poco orgullosos de cómo funciona nuestro sistema y empezamos a mirar a los países vecinos o incluso a algunos países desarrollados, es precisamente cómo opera y cómo actúa el CERVEL. Rápidamente, resultado de las elecciones, nadie discute evidentemente las elecciones, siempre resguardando por supuesto los principios de transparencia a propósito del voto mismo y del conteo en
4: claro,
3: sí.
4: lo que le decía.
3: Yo creo que sí, no, yo creo que en eso tenemos que preocuparnos de que no haya disminución en el CERVEL, porque a mi juicio eso sin duda sería también ir atentando, cierto, con con el buen funcionamiento de nuestras instituciones y que resguardan, entre otras cuestiones, la democracia.
2: Es la presidenta del Senado, Paulina Núñez, en el Diario de Cooperativa. Como siempre, le agradecemos esta conversación, senadora. Que tenga un buen día.
3: Muy buen día, muchas gracias.
4: Buena jornada.
2: Paula, también gracias a ti por la información que traes al Diario de Cooperativa cada mañana. Que estés muy bien.
4: Muy buena jornada.
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11: Cooperativa, 8:58 minutos. 8:58 minutos.
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13: Más de 70 milímetros de agua caída han dejado las lluvias aquí en la capital. Hay calles anegadas en diversos puntos. En San Miguel, la fachada de una casa colapsó, cayó sobre un vehículo. En San Bernardo, un hombre en situación de calle falleció. Se investiga la causa y si pernoctaba en un paso bajo nivel.
14: Se logró el rescate de un cuerpo de un hombre adulto, al momento no identificado, que se encontraba lamentablemente fallecido, ¿cierto?, debajo de paso bajo nivel, el cual se encuentra inundado. La causa del fallecimiento se desconoce y que se encuentra en el resguardo del sitio de suceso, ¿cierto?, y dando las cuentas respectivas al Ministerio Público para que instruye respecto al equipo especializado se va a constituir el lugar.
13: En Viña del Mar continúa la restricción en Avenida España por deslizamiento de tierra. En Valparaíso, la ladera de un cerro cede y cayó sobre una vivienda. El presidente Kast llegó hasta Los Ángeles en el Biobío para asistir al funeral del sargento segundo Jaime Urrea, mártir de Carabineros. Comenzó el debate por el presupuesto 2027 y control de daños en el oficialismo por los recortes y la revisión de programas. De eso y más conversamos con la presidenta del Senado, Paulina Núñez.
11: es un presupuesto que está poniendo las prioridades donde no solo el gobierno ha puesto sus prioridades, sino que también la ciudadanía está pidiendo que se pongan las prioridades. Porque, por ejemplo, en materia de seguridad un presupuesto que aumenta en un 7%. En materia de obras públicas, el presupuesto va a aumentar en un 8,9%. Este es un presupuesto que va a respetar íntegramente todas las leyes que garanticen derechos sociales.
13: Se perdieron 2 meses prácticamente por la persistencia del gobierno en mantener su reforma en el Senado.
11: Creo que aprendizaje de lo ocurrido. Es muy importante el trabajo prelegislativo y saber si realmente contamos con los votos. Y eso hemos tratado de transmitírselo a todos los ministros.
13: Y en el deporte, La Roja venció a México y consiguió su único triunfo en la gira por Norteamérica. El duelo entre Colo-Colo y Puerto Montt por Copa Chile fue suspendido en el entretiempo debido a la intensa lluvia. Colo-Colo iba ganando 1-0. Nos vamos. Está Cecilia Roberti lista para tomarse el primer café. Buen día.
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0: al mundo, que nos sigue a través de cooperativa.cl. El primer café este miércoles 7 de octubre lo vamos a compartir con la secretaria nacional de la Democracia Cristiana, Alejandra Kraus, con el vicepresidente del Partido Republicano, el diputado José Carlos Mesa, con la jefa de bancada del Frente Amplio, la diputada Emilia Schneider, y con el diputado de Evópoli, Jorge Guzmán. Con ellos y ellas, entonces, compartimos el primer café de hoy.
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0: Hola, ¿cómo están? Muy buenos días. Bueno, ¿qué nos trae la actualidad? La actualidad nos trae la decisión del gobierno de bajar finalmente la reforma de seguridad, la reforma constitucional dentro del plan de seguridad que tanto debate generó, tantas horas de intercambio de opiniones, también de trabajo en el Parlamento. Finalmente van a los senadores que empezaron a crear un nuevo texto, ¿no es cierto? Van a presentar esta nueva propuesta. Son dos senadores del oficialismo y uno de oposición. ¿Qué dijo el gobierno? El ministro Alvarado dijo: el gobierno, tal como ha prometido en las conversaciones privadas y también lo hemos dado a entender públicamente, dado ese trabajo y el respeto a los acuerdos, no vamos a perseverar con la reforma que habíamos ingresado en su minuto, ¿verdad? Bueno, ya se han conocido algunos detalles. Los senadores a cargo son Arturo Esquella, que es presidente del Partido Republicano, Andrés Lonton, de Renovación Nacional, y el senador del PPD, Pedro Araya, y también Karim Bianchi, que es independiente. Ahora, recién la presidenta del Senado, Paulina Núñez, la senadora, decía a propósito de esto justamente que ella espera que haya un aprendizaje del gobierno en la forma de presentar los proyectos y la necesidad de diálogo y de acuerdos previos, ¿no es cierto? Y no insistir cuando no hay lo voy a poner con mis palabras, no hay agua en la piscina, como se dice, ¿no? A ver, Jorge Guzmán, diputado, ¿qué le parece esto? ¿Era algo que se lo esperaba? ¿No le sorprende, me imagino? El aprendizaje, ¿dónde se equivoca acá el gobierno con esto?
2: Bueno, muy buenos días, Cecilia, saludar a la gente que nos escucha, a los panelistas. Y bueno, esto nosotros lo veníamos conversando hace mucho tiempo. Desde que se presentó la reforma, primero advertimos la poca viabilidad que esta

0: política, de buena forma de hacer las cosas, y como autocrítica, sin duda que se pudo haber evitado, se pudo haber ganado tiempo, se pudo haber hecho un trabajo prelegislativo mucho más eficiente y hubiésemos logrado quizás avanzar más rápido con esto. Pero prefiero quedarme con el vaso medio lleno y creo que aquí tanto oficialismo como oposición estuvieron a la altura de las necesidades de Chile.
1: Ahora, en este proyecto que ya dije, los senadores que participan, también se sumó el senador de la Democracia Cristiana, Iván Flores. A ver, Alejandra Kraus, como secretaria nacional de la Democracia Cristiana, su opinión al respecto, ya se han dado a conocer, y no sé si ya lo han leído, ¿no es cierto?, alguno de los puntos que tiene este proyecto. A ver, Alejandra.
2: Cecilia, muy buenos días y buenos días a todos los panelistas y auditores. Antes de contestarte sobre el contenido del proyecto de reforma a que habrían concurrido los senadores mencionados, quisiera decir que me sumo a la senadora Núñez en términos de que el gobierno tiene que aprender mucho. Ahora, no solo en materia legislativa y el trabajo prelegislativa, sino que en muchas otras materias que hemos ido viendo. Así que me parece bien que sea un punto de carácter político que sea recogido por el gobierno. Han sido demasiados los errores en estos tan solo 6 meses. Y el país no se merece eso. Ahora, yendo al punto del proyecto de reforma, ¿sabes qué me pasa, Cecilia? Que más allá de los acuerdos, de instar a construir acuerdos en materia, no, y más allá de el aspecto político, debemos por lo menos concordar que este proyecto está lleno de materias de ley. Temas que de verdad podrían ser regulados a través de leyes y no a nivel constitucional. Entonces, eso como técnica legislativa, constitucional y de construcción política, tiendo a tener cierta diferencia. Creo que es un proyecto que al final no hace daño, pero no es lo que uno aspira como reforma constitucional. También, y esto sí es un tema de orden político, y a lo mejor voy a decir algo que pudiera no entenderse en su dimensión, y es que a propósito de este acuerdo y la intencionalidad del presidente Kast de modificar la constitución para relevar el tema de la seguridad y particularmente el tema del crimen organizado, instalemos en nuestro país como una perspectiva política que cada gobierno pueda digamos entender que debe colocarle su impronta a la Constitución y no lo que nos habíamos acostumbrado en nuestra tradición republicana. Piense usted, los años, son más de 75, creo, no recuerdo exactamente, que duró la Constitución del año 1925.
1: Bueno, la propia actual oposición estaba de acuerdo en que era necesario cambiar la Constitución, la que se llama la Constitución de Pinochet, digamos, que aunque había
2: no,
1: sido...
2: No, es que...
1: ¿Cierto? Y de ahí vino el proceso constituyente, después
2: sí,
1: el
2: pero
1: otro...
2: La razón,
1: y...
2: Cecilia, sí, Cecilia, pero... la razón es distinta. Ya. La Constitución del 80 tenía un origen ilegítimo. Uh-huh. Por eso me refiero. Pero que de alguna manera cada gobierno crea esta impronta. Entonces, eso me genera de alguna manera ciertas apreciaciones, más allá de los acuerdos, más allá de buscar consenso, más allá del aprendizaje que señala la senadora Núñez, que yo lo diría en esta materia y en varias otras. Deber existir aprendizaje solo partiendo por la designación de autoridades, pero eso me va generando creo que hay ciertos conceptos a propósito del peligro inminente, que es un concepto muy amplio que habría que acotarse, estudiarlo bien y bueno, y esperar las eventuales indicaciones que pudieran en el debate legislativo incorporarse y eso tener

0: claro que no desfiguremos de verdad los alcances, particularmente del estado de excepción y la afectación de derechos civiles, políticos y las libertades personales y políticas.
1: A ver, el senador Bianchi dijo que de todas maneras, y él está, ¿no es cierto?, participando en esto, pero dejando en claro que esto no es la varita mágica en absoluto, este proyecto. Creo que el problema de seguridad es mucho más que un problema constitucional. Dijo, es un problema de gestión, de recursos, de una serie de iniciativas legales que pasan a segundo plano porque de una forma u otra se han concentrado esto, dado el mal proyecto que presentó el gobierno en su minuto, se concentró en esto que tenía incluso atisbos antidemocráticos. Dijo, entonces, bueno, haciendo esa aclaración. Todavía no se conoce formalmente el texto, pero como decíamos ayer, algunos avances, ya se, o sea, algunos puntos dieron a conocer a algunos de los senadores. A ver, José Carlos Mesa, buen día. ¿Qué aprendizaje usted cree que se saque, cree que debe sacar el gobierno de esto y qué expectativa le genera este nuevo proyecto?
2: A ver, aquí hay una cuestión que yo creo que es positiva que el senador Bianchi la haya explicitado, que es una cuestión por la cual el ministro Arrau fue duramente criticado, pero ahí vemos que de repente no importa tanto el mensaje, sino que quién lo transmite. Pero lo que dijo el senador Bianchi es lo que hemos venido sosteniendo varios desde hace mucho tiempo, que el problema de la seguridad en Chile no se reduce solamente a una reforma constitucional o a un proyecto de ley, sino que pasa sobre todo por temas de gestión, que es lo que se ha concentrado el senador, el ministro Arrau. Yo creo que esa es la principal lección que yo creo que se puede sacar. El hecho de haber reducido, creo yo, o haber permitido, no sé si lo hicimos nosotros o nosotros permitimos que se redujera todo el problema de la seguridad que está viviendo nuestro país a una sola reforma constitucional que ataca uno de los aspectos y no necesariamente es la y no es la solución a todos los problemas, pero obviamente ayuda. Y no haber destacado todos los avances que hay en materia de gestión, todo lo que avanza la ley de presupuesto presentada esta semana, ¿cierto? Perdón, la semana pasada, y que vamos a estar tramitando en los próximos dos meses, en materia de seguridad, lo que se aprobó ayer en la Comisión de Seguridad de la Cámara de Diputados, que es todas estas mejoras remuneracionales y en condiciones laborales para los carabineros, lo que se viene para la PDI, lo que se viene para Gendarmería es uno de los presupuestos que más crece, casi un 20%. Entonces, yo creo que la principal lección es que no podemos volver a nosotros reducir o permitir que la opinión pública reduzca en un solo proyecto como que fuera la última de las batallas contra la delincuencia, cuando en realidad no es así.
1: Bueno, pero se planteó, recordemos, que quienes estaban en desacuerdo con el proyecto era porque no estaban dispuestos a luchar contra el crimen organizado. Recordemos que se escucharon frases de ese tenor. A ver, diputada Emilia Schneider.
3: Hola, buenos días al panel y a quienes estamos conversando. Bueno, la verdad, yo creo que hemos perdido mucho tiempo en este gobierno en materia de seguridad. A ver, el gobierno llegó con una promesa tremenda de solucionar casi mágicamente los problemas de inseguridad de las personas. Y lo cierto es que perdimos 69 días con la ministra Steiner, con la ex ministra Steiner, que además no ha venido al Congreso a rendir cuentas sobre su gestión, y que la verdad fueron 69 días para el olvido, sin un plan, sin un programa, sin un proyecto. Y luego llega el ministro Arrau, que evidentemente tiene más experiencia política, pero tampoco queda claro cuál es el plan. O sea, por ejemplo, la ex ministra Carolina Toá señalaba que si es que el cambio del plan Calle Sin Violencia es solo un cambio de nombre, la verdad esto se trata de marketing político y no de otra cosa. Y yo eso es mucho de lo que veo, porque esta reforma constitucional que se presentó era una reforma que solo amenazaba las libertades de las personas, que solo deterioraba nuestra institucionalidad democrática, pero no resolvía ni un problema respecto al crimen organizado. A mí no me ha quedado claro cómo las propuestas del gobierno en serio pretenden enfrentar esos problemas. Y todavía no me queda aún menos claro por qué un gobierno que dice que se la juega por la seguridad llega, después de un candidato a haber hecho 12 años campaña con la seguridad, no tener programa, no tener equipo, y encima seguir negándose a levantar el secreto bancario, que sí es una herramienta que no lo dice la izquierda, lo dice la Unidad de Análisis Financiero, lo ha mencionado el Fiscal Nacional, que están lejos de ser marxistas ni leninistas, y ellos han dicho que levantar el secreto bancario es clave para perseguir el dinero sucio. Y el diputado Mesa probablemente me dirá, es que ya se puede por tribunales. No, Tanto la Unidad de Análisis Financiero como el fiscal han dicho que podríamos tener una legislación que lo haga mucho más fácil sin entrometerse en la privacidad de las personas. Entonces, la verdad, creo que este gobierno no aprueba su primer año en materia de seguridad. Se saca un rojo. Y el presupuesto, a ver, sí, hay que mirarlo, hay avances, pero, disculpa, Cecilia, me estoy tomando el mismo tiempo que los otros panelistas. Lo que estoy señalando es que en el presupuesto el diputado Mesa lo destaca, pero en ningún caso supera los traspasos de recursos que se hicieron en materia de seguridad, particularmente a Carabineros, en el gobierno anterior.
1: ¿Cómo así? A ver.
3: Oye, el gobierno anterior se hizo un traspaso de recursos tremendo a lo largo de todos los años. Es imposible que en un año superen los traspasos de recursos que se hicieron en los cuatro del gobierno pasado. Entonces está por verse si al final de estos cuatro años van a aportar los recursos suficientes para las policías.
1: Bueno, está por verse, como decía,
4: José Carlos Mesa, cosa, ¿sí? Por favor, sí. Yo sé que la diputada Schneider se esfuerza por leerme la mente, pero afortunadamente nunca lo va a lograr, porque no tiene idea de lo que yo le iba a decir.
3: Bueno, diga.
4: Apuntó para un lado, pero déjeme responderle. Apuntó para un lado, que efectivamente tiene toda la razón en eso, pero gracias por haberlo dicho usted, no tuve que decirlo yo. Lo que sí es cierto es que me parece que así como es un error reducir todo el problema de la seguridad a una reforma constitucional, creo que es un error aún más garrafal reducir todo el problema de la seguridad a una medida en particular en la que ni siquiera todos los actores están de acuerdo. Porque más allá de lo que se nos puedan decir, citar a una o dos personas, también han habido muchos fiscales que han dicho que no lo han necesitado y que en menos de 24 horas se les ha entregado. Y también podríamos preguntarle incluso a los parlamentarios de izquierda que han pedido que se les proteja sus datos personales, o que se les protejan, por ejemplo, sus teléfonos, que se les protejan, por ejemplo, sus cuentas, y que finalmente el tribunal les dio la razón a ellos. Son la mejor prueba, efectivamente, de que la protección judicial funciona. Lo último que quiero señalar es justamente es que si quiere entrar en un ranking la diputada Schneider sobre quién aporta más, quién aporta menos en cantidad de plata, le regalo ese ranking, que se entretenga sola con eso, porque en realidad nosotros estamos preocupados en encontrar verdaderas soluciones al problema de seguridad que tiene el país.
1: A ver, volviendo al tema,
3: lamentablemente los chilenos no perciben que ustedes estén buscando soluciones, y yo llamaría al diputado Mesa a bajar la beligerancia. Aquí estamos haciendo críticas políticas, yo no estoy entreteniéndome en un ranking, ni particularmente entretenida viendo el desastre que tiene este gobierno.
1: Bueno, a ver, yo lo llamaría por favor. Volviendo al tema del el proyecto de ley, que era lo que nos convocaba, el senador Flores, Alejandra Kraus, dijo que lo que va a generar controversia, y lo dijo esta mañana, y en esto yo llamo a la tranquilidad, es que en este proyecto está que se modifica el estado de excepción para incorporar el concepto de peligro grave inminente, que es lo que decía usted recién. Yo creo que el debate va a estar ahí. Hoy reaccionamos a lo que pasó, lo que buscamos con esto es adelantarnos a lo que puede pasar. ¿Por qué? Y ya que Alejandra lo mencionó, ¿cuál es el debate que se puede, la polémica que se puede dar por esto de el concepto de peligro grave inminente?
0: Porque es un concepto muy amplio, Cecilia, y en consecuencia los alcances interpretativos cuando se decreta un estado de excepción en los términos en que se propone, más allá de las facultades, hasta por 30 días, que el Senado pueda también hacer la revisión, entrega una facultad compleja. En consecuencia, yo creo que eso debe legislarse muy bien y establecerse, así como se hace en el mensaje o los fundamentos respecto del proyecto que se iría a presentar, acotar sus alcances, porque peligro inminente pensado desde una dimensión o desde otra. Además, Cecilia, me cuesta, tengo que hacer un ejercicio jurídico penal para cómo puedo, a propósito del crimen organizado. Porque
1: pero este proyecto usted no ha conversado con el senador Flores.
0: No.
1: Porque el senador Flores. De hecho, él dijo, colaboro independientemente que a algunos no les guste, esto no puede tener color político, no significa que yo haya cambiado, se sumó, dijo a esto en título, a título personal. O sea,
0: efectivamente.
1: Esto puede generar entonces un distinta opinión con la línea del partido, ¿cree usted? ¿O van a conversar?
0: No, se va a conversar y fundamentalmente las decisiones en estos aspectos nosotros las asumimos muy de la mano con la opinión de nuestros expertos, que es la Comisión Constitucional de la Democracia Cristiana, que en general es de una riqueza tremenda, tremenda. En consecuencia, van a ser las definiciones fundamentalmente adoptadas desde una perspectiva técnico-constitucional, con los alcances políticos, obviamente. Obviamente, digamos, no, el Parlamento no es una universidad. Pero los alcances de peligro inminente en el crimen organizado, lo pienso en una... Ahí, eso creo que hay que regularlo muy bien, por las facultades que se entregan.
1: A ver, el diputado Guzmán, quería decir algo.
5: Sí, Cecilia, muy breve. Primero, en la primera intervención de Alejandra, a mí me llamó mucho la atención, y lo digo como abogado, que ella diga que esto puede ser regulado en una ley y no necesariamente en una reforma constitucional, cuando estamos hablando de justamente igualar al crimen organizado con las conductas terroristas que están reguladas en la Constitución, hacer modificaciones a los estados de excepción con esta acción preventiva que eventualmente tendría el Ejecutivo de declarar una excepción constitucional en materia de seguridad pública, y también lo que significa segregación penal, que necesita hoy día una habilitación constitucional porque justamente se están revirtiendo las decisiones de Gendarmería en las Cortes de Apelación. Entonces, lo primero que quiero dejar muy en claro es que esto es una reforma constitucional, porque justamente en ese marco donde estamos hoy día encontrando los conflictos para tomar decisiones en materia de crimen organizado y de seguridad pública. Así que eso es lo primero. Y lo segundo, yo de verdad valoro que la Democracia Cristiana entre en un periodo de reflexión para tomar un acuerdo como partido respecto de una necesidad urgente, pero también esperaría que lo haga con total independencia y no presionado, como lo he visto yo en el Congreso y se lo he hecho ver a Alejandra en este programa en distintas ocasiones, que veo muchas veces a la DC presionada nada por el Frente Amplio y el Partido Comunista, que lo lleva a inhibirse de los debates. Entonces yo invito a que en esto nos preocupemos, sí, Alejandra, ni un problema, pero déjame terminar, nos preocupemos de resolver aspectos que son muy necesarios y urgentes, y he visto una sincera voluntad de los senadores en poder tener una reforma constitucional que se haga cargo de los temas específicos, más allá del debate de si eran 240 días del estado de excepción, del proyecto del Ejecutivo, si lo tiene que retirar. Necesitamos tener habilitación constitucional de estos tres temas específicos: crimen organizado, segregación penal y un estado de excepción que pueda abordar al crimen organizado y la seguridad pública de una forma más eficiente.
1: Sí, Alejandra.
0: A ver,
1: Alejandra Claus.
0: Sí, no puedo aceptarle al diputado Guzmán las aseveraciones que ha señalado respecto de nuestros parlamentarios y esta aparente presión que él habría visto. A lo mejor tiene que ir al oftalmólogo.
5: No la he visto y soy testigo. Soy testigo. Pregúntale al diputado Pinilla qué le pasó con el proyecto de reforma constitucional de habilitación de detención administrativa.
1: A ver, ¿puedo terminar? A ver, sí, Alejandra. ¿Puedo terminar? Por favor.
0: Yo creo que en política hay que entender, y eso lo vimos la semana pasada. También te dije a ti que podría ser considerado por la derecha a vagón de cola del Partido Comunista, porque tú tuviste las observaciones respecto del proyecto de reforma presentado por el gobierno. Y sabes que no es así. Sabes que las definiciones que ustedes adoptan no solo son en conciencia, que ya eso es mucho, sino que además responden a análisis político que se realizan. En consecuencia, así como yo a ti te puedo respetar, y lo voy a hacer siempre, a ti y a quien sea, exijo respeto por nuestros parlamentarios, los procesos de definición. Nadie acepta presión. Puede que algunos entiendan la política desde una perspectiva totalitaria y ahí vean la presión. La Democracia Cristiana, jamás. Entonces, no lo puedo aceptar, Jorge.
5: Alejandra, pero yo inicié diciendo...
0: Con todo respeto.
5: Perdón,
0: Jorge, no quiero seguir...
5: diciendo que valoraba profundamente el análisis y la reflexión. Pero
0: lo que
5: a mí
0: ha dicho
5: me dolió
0: el senador
5: mucho,
0: Flores,
5: y,
0: muy bien.
4: ¿Puedo agregar
0: nosotros permanentemente...
1: A ver, momento, cierra, Alejandra.
0: Para dejar claro, permanentemente, tanto nuestros parlamentarios, diputados, como los senadores, hacen reflexión. Conocido es, en materia constitucional... los aportes que el senador Huenchumilla realiza en esta
5: segundos.
0: Y en otras materias. Sí. En consecuencia, no pongas un manto de duda sobre la forma como la democracia cristiana hace política, Alejandra, porque no lo puedo aceptar. Es que no voy a seguir, digamos, debatiendo sobre algo.
5: No, si yo no voy a debatir, solo 20 segundos, Alejandra, decir que yo partí diciendo que valoro el proceso de reflexión, pero también yo vi, fui testigo, y no quiero, y te doy el punto, no voy a hablar a nivel institucional, voy a hablar de un parlamentario en particular, que se salió de la sala luego de argumentar a favor de un proyecto importante en seguridad, y lo hizo por la presión de la izquierda, que en ese minuto quería ganar un punto político al gobierno.
1: A ver, habría que tener a la...
3: ¿Quién echó del Frente Amplio el diputado de la sala? Es que me parece que es un poco absurdo, Cecilia, la discusión. Creo que es legítimo que un partido tenga una diferencia, y si Evópoli quiere alinearse con los lineamientos del Partido Republicano, es legítimo.
6: No,
3: pero si la democracia cristiana tiene otra definición, si la democracia...
0: Hay cosas más esenciales, por favor, que abordar.
1: Vamos a comerciales.
0: Por supuesto,
1: a la vuelta seguimos con otros temas, diputado Mesa. Me tengo que ir a comerciales. ¿Ya?
6: Cecilia.
1: Sí.
6: ¿Puedo, Cecilia? Jurídico importante.
1: Diputado Mesa, 2 segundos. Dígame. Se le cayó la comida. Aprovechemos de ir a comercial y retomamos.
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8: 11 grados. 11 grados en Santiago. Cooperativa, 9, 30 minutos. 9, 30 minutos.
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10: 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Seguimos en el primer café con el diputado de Evópoli, Jorge Guzmán, con el vicepresidente del Partido Republicano, el diputado José Carlos Mesa, con la jefa de bancada Frente Amplio, la diputada Emilia Schneider, y con la secretaria nacional de la Democracia Cristiana, Alejandra Kraus. Bueno, hemos conversado, ¿no es cierto?, a propósito de la reforma de seguridad, que el gobierno decidió, ¿no es cierto?, finalmente retirarla y que va a ingresar el texto que se ha elaborado por 4 o 5 senadores, tanto del oficialismo como 2 de oposición, y estaban discutiendo sobre eso. Recién se han empezado a conocer algunos puntos, ya vamos a tener tiempo de entrar más o menos después más en detalle, ¿verdad? Y se transformó ya la discusión en que si se dejan influenciar o no un partido por otros, etcétera, etcétera. Antes de irnos a comerciales, solo cortito, diputado Mesa, usted quería hacer una precisión y vamos a pasar a otro tema, por favor.
11: Sí, muchas gracias. Respecto de una cuestión que había dicho hace un rato atrás, Alejandra, ¿cierto? Del uso del concepto peligro inminente, ¿cierto? Que decía que era un concepto un poco amplio. La verdad es que es un concepto que ya está en nuestra Constitución. El artículo 32, número 21, cuando dispone que el presidente puede, por decreto supremo, ordenar que las fuerzas armadas protejan la infraestructura crítica, la razón por la cual lo puede hacer es porque, y esto cito texto de la Constitución, exista peligro grave o inminente a su respecto. No hace ninguna otra precisión, porque las constituciones son así, siempre han sido así. No pueden ser tan rígidas, porque ese peligro grave va a depender de muchas otras circunstancias, y por eso la interpretación constitucional va dotando de contorno, y después la aplicación a nivel legal y finalmente aplicación a nivel reglamentario es la que va determinando los contornos. Y lo segundo, yo quiero diferir un poco de lo que había dicho el diputado Guzmán, por las razones, no por el fondo, porque yo creo que lo que pasó con esa votación de la expulsión administrativa, no, yo no sé si es porque sean influenciados o no influenciados, mal influenciados por el Frente del Partido Comunista, Lo cierto es que es muy difícil avanzar en el diálogo democrático cuando tú te das la mano con alguien, te dice públicamente voy a votar de cierta manera y en menos de media hora desaparece ese compromiso. Esa es la gravedad de lo que pasó con ese proyecto. ¿Influencia o no influencia el Frente Amplio? Porque eso nunca lo vamos a saber. Pero sí se nos dijo una cosa en público y luego finalmente se hizo otra y eso es muy grave.
10: Okay. Bueno, eso en cuanto a esta reforma, que como les decíamos, los detalles los vamos a seguir seguramente conversando, porque recién hoy se supone que ingresaría, ¿verdad?, este proyecto redactado por estos senadores. Ahora, otros tema de actualidad tiene que ver con la situación del embajador Gabriel Zalesnik en Israel. Esta mañana ya se conoció la declaración de la Asociación de Diplomáticas y Diplomáticos de Carrera, que pidió al gobierno resolver a la brevedad la continuidad del embajador Gabriel Zalesnik luego de que la Fiscalía confirmara que figura como imputado en la investigación derivada del caso Audio. El tema es que esta calidad de imputado, según las autoridades, según el ministro, no es algo nuevo, parece, ¿no es cierto? Ya se sabía. El tema es que esto nace de una querella presentada, ¿no es cierto?, por la senadora Chicardini y el diputado Manucheri. Pero esta querella fue presentada antes de que fuera nombrado embajador. Hay algunos detalles que todavía faltaría precisar. Pero Alejandra Kraus, ¿por qué te parece tan importante esto que ha pasado y las declaraciones que ha dado el gobierno no te satisfacen?
12: Absolutamente. De alguna manera, creo haberlo mencionado la semana pasada. Tengo una vez más, digamos, el manejo de la política exterior y esto, las designaciones de embajadores de nuestro país en distintos países con quienes tenemos relaciones, se enmarcan en ello. Porque, Cecilia, pareciera ser que, voy a hablar del gobierno, pero sin duda del canciller Pérez, me da la impresión de que no se entiende que esto, en esta materia, sí, en la representación de lo que significa ser designado embajador de nuestro país en el exterior, las materias y la voz que tiene, más allá de los errores que ha cometido el embajador Zalesnik, recuerdo a propósito del tema palestino, ya no es solo en ese ámbito, los estándares políticos, éticos y de la diplomacia son más altos que solo el tema o los alcances del tema penal. Estaba tratando de pensar, de recordar, de tratar de tener alguna información si acaso hemos tenido embajadores designados por nuestro país en distintas épocas, por distintos gobiernos, que hayan sido imputados, que sean parte de investigaciones penales que sigue un país. Además, Cecilia, investigaciones penales de gran envergadura, de importancia y relevancia por la afectación, que es el escándalo que significó, y la afectación y la haberse inmiscuido en un poder del Estado. Yo, de verdad, Cecilia, no creo conocer que hayamos tenido embajadores y diputados y que hayan permanecido en el cargo. Y voy a insistir, los estándares en esta materia, o los estándares que un gobierno debe tener para designar embajadores o ministros de Estado o lo que fuere, a mí me parece que son mucho más altos que lo penal.
10: Ahora, ¿qué dijo el embajador? Porque se le consultó, por supuesto, dijo: los cargos de confianza están siempre siendo evaluados, afirmó desconocer los antecedentes informados por la fiscal Peribanchi y sostuvo que el gobierno es absolutamente respetuoso de los procesos y de la independencia del Poder Judicial. Eso para nosotros es extremadamente importante. O sea, no como que lo podríamos interpretar, lo estará pensando el gobierno qué hacer con con este caso. Recordemos que también habló el abogado de Gabriel Zalyaznik, recordando, y eso es así, esas causas no están formalizadas, él es imputado, por lo tanto no es culpable, ¿no es cierto? Ni está formalizado todavía, solamente imputado. Ya lo hablábamos la semana pasada, se está convirtiendo en un dolor de cabeza para el gobierno, el embajador Zalyaznik, Jorge Guzmán.
13: A ver, yo creo que a misma razón, misma disposición, y la verdad que a mí me ha tocado en los anteriores 4 años referirme a situaciones de personas que estaban en la agenda pública y que son sometidos a investigaciones, son imputados, si bien es cierto hay una presunción de inocencia respecto a estas personas, yo siempre he sido muy categórico que no pueden seguir ejerciendo sus funciones, ejerciendo sus roles desde el Estado mientras son investigados por hechos que pueden ser constitutivos de delito. Por tanto, yo creo que aquí lo que corresponde es aplicar la misma lógica y que el embajador deje su cargo, se remita en toda su fuerza y toda su capacidad a defenderse ante los tribunales de justicia, que sean estos los que determinen si existen o no existen responsabilidades, pero que no perjudique, no afecte la imagen del gobierno. Yo te voy a poner otro caso, Cecilia. Nosotros tuvimos, como Chile Vamos, un proceso de negociación con el Partido Demócrata para efectos de las elecciones parlamentarias, y tú te recordarás, y a propósito que está bien en la palestra, que el diputado Calisto en esa época no pudo ser candidato por Chile Vamos porque estaba siendo objeto de una investigación penal. E insisto, no quiero decir con esto que sea y que tenga responsabilidad en lo hecho, sino que estaba siendo investigado solamente. Pero pusimos ese criterio, entonces yo también creo que debe ser el criterio que acompañe las decisiones del gobierno, y si está siendo imputado, investigado, lo mejor es que se defienda desde fuera del aparato estatal, desde fuera de la figura del gobierno.
10: ¿Coincide con eso, José Carlos Mesa?
11: La verdad es que no, y porque primero Jorge da una de las razones, efectivamente es que aquí hay un principio de presunción de inocencia. Yo comparto también, y quiero ser súper explícito, una buena parte del análisis que hace Alejandra, que en materia de relaciones diplomáticas, ¿cierto?, los estándares son distintos, son más altos. Pero aquí hay un elemento en la juguera, en esta receta, que debemos pasar por alto. Y es que esto se deriva, esta investigación comienza y se deriva de una presentación. Dos parlamentarios de oposición, para mí por lo menos, para mí, no es inocuo. ¿Por qué? Porque hemos visto cómo a nivel internacional, de lado y lado, o sea, una práctica ni de la izquierda ni una práctica exclusiva de la derecha a nivel internacional, pero hemos visto cómo se ha utilizado en Brasil, por ejemplo, en un caso con Jair Bolsonaro y después con el mismo Lula da Silva, cómo se utilizan los tribunales de justicia para intentar anular a los adversarios políticos.
10: ¿Pero qué quiere decir con esto, diputado?
11: Quiero decir que sí. Lo que estoy diciendo es que mientras no exista una decisión institucional que se materializa en una actuación judicial por parte, en este caso, del Ministerio Público, esto, para mí, no pasa de ser una movida o una jugada política. Ahora, cuando en el momento en que exista una formalización, obviamente que cambia el escenario, porque todo comprenderá.
10: Usted ha leído,
11: yo me imagino, yo no me voy a meter en eso, Cecilia. Okay. Yo estoy en otro ya. Plano. Okay. Y mi plano es el siguiente. Yo no tengo ninguna duda de que el propio embajador, esto no lo he conversado, por supuesto, con el embajador, pero no tengo ninguna duda de que si la calidad procesal cambiara, porque hoy día es una investigación desformalizada, si la calidad procesal cambiara, él mismo va a manifestar su intención de salir. Pero mientras eso no, para mí, no pasa de una jugada política. Otros lo podrán ver desde otra perspectiva, pero no olvidemos que hemos visto en países vecinos cómo se ha utilizado el aparato judicial para anular a los adversarios políticos.
10: Ahora, pero para eso se necesita un aparato judicial que se deje usar, ¿no?
11: Afortunadamente no se ha dejado usar todavía.
14: Bueno. Sí, yo puedo intervenir.
10: Sí,
14: o estoy
10: por oyente. Supuesto.
14: Muchas gracias. Ahora, pensé que estaba oyendo. Muchas gracias, Cecilia. Lo primero, quería referirme al tema directamente, pero creo que el diputado Mesa, Cecilia, pone un tema de forma muy deshonesta. O sea, por favor, la situación de Lula y del expresidente Bolsonaro son completamente distintas. Con respecto a la prisión del presidente Lula da Silva, el Comité de Derechos Humanos de la ONU se pronunció respecto a que habían habido vulneraciones al debido proceso. Bolsonaro hoy está preso, entiendo que con prisión en su casa, digamos, con una pena de 27 años y 3 meses, por haber sido culpable de liderar una intentona de golpe de Estado. Es decir, que entraron al Congreso, que querían afectar la democracia de un país, entonces son bien distintos. Que aquí el diputado me diga que se utilizan políticamente los tribunales y juega el empate me parece bien distinto. O sea, el accionar de los jueces en torno al caso Lula es bien diferente. Y yo invito a la gente a informarse por sí mismo. Hay un documental muy bueno en Netflix que se llama
11: Democracy Now, me parece. Son los mismos jueces de Brasil que los condenaron a los dos.
14: Disculpa, bueno, Cecilia, pero el tema es que yo hablo y me interrumpen todos, pero yo no puedo interrumpir al resto. Ah, ya, perfecto. Ya, ahora entro en el tema directamente del embajador Zalesnik. Esto no es solo grave porque afecta la imagen internacional de nuestro país, en tanto tenemos a una persona acusada, hoy imputada, por una cuestión bastante grave. O sea, está trenzado con las redes de corrupción mencionado por Luis Hermosilla en el nombramiento de jueces, en la corrupción del Poder Judicial, precisamente lo que dice el diputado José Carlos Mesa que nos preocupa. Entonces, el gobierno, la imagen que le muestra al mundo, es que tolera que una persona esté acusada por eso, y efectivamente los estándares en derecho internacional son más altos e iría más lejos. En derecho internacional, los gestos, es que no las costumbres, es que
11: no
14: todo eso...
11: Diputado, disculpa, no te voy a interrumpir.
14: Disculpa, Cecilia.
10: Diputado Mesa, no interrumpa,
14: disculpa,
10: por favor.
14: Disculpa, Cecilia.
10: Diputado
14: Mesa,
11: es que
14: no
11: sabe
14: interrumpa.
11: Que la acusación no es distinta.
10: No interrumpa, diputado Mesa, y vamos a tratar de retomar la conexión con el diputado Mesa porque se nos está entrecortando.
14: Sí,
10: ¿ya?
14: Muchas gracias. No siga, me refiero a que haya sido acusado ni por el tribunal ni por el Ministerio Público. Me refiero a que hay una acusación circulando, que lo conoce todo el mundo y que está imputado y que tiene que enfrentarse a la justicia. La justicia determinará si él está involucrado o no en la red de corrupción, y en eso yo quiero ser clarísima. No estoy sentenciándolo yo porque malamente podría. Pero ese no es el único problema. No es el único problema que el gobierno comunique en un contexto de derecho internacional donde lo que se hace tiene mucho más significancia, que esto es tolerable. También me parece intolerable, y esto viene de antes, que el embajador Zalesnik represente a Chile en un país del que ha sido pero un activista. El embajador Zalesnik no es una persona, un embajador de carrera, es una persona cuyo vínculo con este cargo es haber defendido los intereses del Estado de Israel. Entonces, ¿cómo una persona que va a representar el Estado de Chile pero tiene una trayectoria de defender los intereses de otro Estado, que en particular hoy está liderando, protagonizando un genocidio en contra del pueblo palestino, me parece muy complejo? Y creo que esto habla de un desorden tremendo en la Cancillería, que ha roto la tradición histórica de nuestro país, que se ha subordinado al presidente Trump y que la verdad ha hecho las cosas muy mal. Entonces, yo creo que es bien inaceptable, y nosotros como Frente Amplio, por eso el día de ayer solicitamos la salida del embajador Zalesnik, por el bien de los intereses del país, de la imagen país, pero también porque me parece inaceptable este conflicto de interés de alguna manera en la representación de nuestro Estado. O sea, si hay una decisión completa.

0: Y el embajador tiene que intervenir. ¿Es a favor de Israel o a favor de Chile? A mí no me queda claro y creo que a los chilenos tampoco.
1: A propósito de la declaración de la Asociación de Diplomáticas y Diplomáticos de Carrera, ADICA, también dice, recordaron que el año pasado un embajador proveniente de la carrera diplomática debió dejar su cargo mientras enfrentaba una investigación. Entonces sostuvo que los mismos estándares deben aplicarse hoy. Bueno, eso es, está ahí, como el gobierno todavía no ha, no más que las declaraciones hasta ahora que les he dado, que les he comentado, ¿no es cierto?, que están, que siempre están bajo evaluación. Y el abogado de Zaliasnik, que ¿no es cierto?, Jorge Gálvez, también hizo declaraciones y hizo un llamado a informar con responsabilidad y a identificar el carácter político de algunas declaraciones de terceros en medios de comunicación. Entre otras cosas, esto entonces yo me imagino que debe ser comentario obligado, ¿no es cierto?, dentro de el oficialismo, sin lugar a duda, y en el gobierno deben estar viendo qué es lo que pueden hacer. No sé, vamos a ver cómo avanza este tema, ¿no?
2: Cecilia.
1: Sí, Alejandra Kraus.
2: Yo creo que con esta declaración de ADICA, de los funcionarios de carrera del ministerio, sería un tremendo error que el canciller Pérez no lo recoja y no analice la dimensión de la misma.
0: ¿Y esto está en manos del presidente Kast? O sea, el canciller es el responsable, pero Emilia, esto está en manos del presidente Kast. Y es el presidente Kast el que tiene que decir si deja una persona imputada representando a nuestro país o no. Si deja un activista del genocidio en Palestina o no.
1: Es que el tema...
3: Perdón, pero disculpa que te interrumpa, Cecilia.
1: No me interrumpe, por favor. Diputado Guzmán.
3: No, que Emilia tiene un problema. Emilia, cuando opina desde la política ficción, opina desde sus opiniones personales.
0: ¿Cuál es la ficción, estimado?
3: Apreciaciones personales.
0: Pedía más respeto y que te refieras políticamente, Emilia, no si hablar, tengo un defecto o no. Sí, pero te lo dejo súper claro. Ojalá.
3: ¿Sabes lo que pasa? Que tú acabas de hacer aseveraciones muy graves.
1: De a uno.
3: Hace aseveraciones muy graves. Dice que el embajador es un servidor de Estados Unidos y de Israel.
0: No hablas que Estados un defensor Unidos, del genocidio.
3: Pero ¿te das cuenta, Emilia? Entonces, hablemos del tema objetivo. El tema objetivo es que tenemos un imputado. Yo te hago el punto, he señalado lo que he dicho. Pero trata de ser un poquito más responsable en la forma de hablar. Ocupa el sarcasmo permanentemente. Está instalando conflicto. Hablemos de las cosas desde el objetivo que es.
1: Bueno, eso.
0: A ver, no, Cecilia, sí, discúlpame. Es que, a ver, yo me hago cargo de todo lo que digo, estimado, y si a usted no le molesta mi tono, está bien.
3: Perfecto. No es el tono, solo.
0: Pero le recuerdo que el embajador Zaliasnik ha tenido declaraciones bastante polémicas y bastante complejas recientemente con respecto a la comunidad palestina. Entonces, si usted quiere fingir que esto no hay...
3: Y tú tienes declaraciones del mismo nivel, o sea, y peor.
0: ¿Quién tiene declaraciones del mismo nivel?
3: Tú, Emilia, recién estabas diciendo cosas que te amparas en tu posición de parlamentaria que te permitía decir cualquier
0: cosa. Pero dime cuál.
1: Por favor.
3: Acabas de decir que el servidor del...
4: Cecilia.
0: No, yo no dije... Cecilia, yo pido...
1: Por favor, a los tres
0: no, Cecilia, es que aquí se están diciendo cosas que yo no dije.
4: Yo estoy pidiendo una moción de orden.
0: Cecilia,
1: subamos el nivel del debate, por favor.
0: A ver, si yo quiero subir el nivel del debate y quiero referirme a declaraciones concretas del embajador Zaliasnik, porque yo no estoy inventando una... El senador Zaliasnik tiene una trayectoria que es públicamente conocida y dije de defensa de los intereses del Estado de Israel. Eso siempre ha sido así, lo sabemos, sí, hay declaraciones, eso es opinable, pero que a mí se me diga que no soy seria, que me amparo en mi posición de parlamentaria para soltar cuestiones irresponsables, me parece, Cecilia, que incluso tú deberías frenarlo, porque sale de todo lugar. Porque,
1: yo sabré lo que, cómo tengo que pero hacer el trabajo.
0: El embajador de Palestina ha tenido declaraciones muy polémicas con la comunidad palestina.
1: Bueno, de a uno, por favor, ya mezclaron todo el debate. Estábamos hablando del caso del embajador Zaliasnik, que se confirma que está imputado, y si conviene o no, si el gobierno debería pedir la renuncia o no. El diputado Guzmán dice que él considera que el embajador debería renunciar, Alejandra Kraus también, la diputada Schneider también, el diputado Mesa dice que no, porque hay que esperar, ¿no es cierto?, que él solo está imputado, y que hay a veces de querellas que se presentan con objetivos políticos, como el caso, según él, de que ha ocurrido en esto. Eso es, en resumen, las opiniones de ustedes, ¿no?, de lo importante.
5: Cecilia, ¿podría hacer una moción de orden?
1: Cortito, porque, diputado Mesa, sí.
5: Sí, es que es muy difícil debatir si ante... Prácticamente, si aquí todos los que nos han escuchado durante casi una hora, cualquier cosa o crítica que se le pueda hacer a la diputada Schneider, ella lo identifica como un ataque personal, Ella lo identifica como...
0: Estimado,
5: es muy difícil,
0: no
5: así.
0: Eso.
5: No es
0: lo que pasa.
5: Aquí hay
0: que hablemos de política. Te estoy diciendo
5: aquí hay otro ejemplo. ¿Se dan cuenta?
0: ¿Por qué
5: así va a ser muy difícil
0: de,
5: dialogar?
0: Si yo te caigo bien o mal.
5: Entonces, vamos,
0: de política, compadre.
5: Nadie ha dicho... ¿Se da cuenta, Cecilia, que nuevamente yo hago un comentario de lo que creo que está ocurriendo y ella lo identifica como un ataque personal? Yo no tengo una opinión si me cae bien o me cae mal, porque la verdad no corresponde ya ni en este debate.
1: Pero entonces, avancemos.
5: Yo lo que pediría es que... para el próximo bloque pudiésemos relajarnos y entender que esto es política. Estamos abiertos a la discusión, estamos abiertos a la crítica. Al que no le guste que lo critiquen, que se dedique a otra cosa, que no se dedique a la política.
1: Bueno, pero es que también ustedes, ante cualquier opinión que da la diputada Schneider, también la atacan, digamos, la critican en lo que está diciendo.
0: Por favor,
1: ahí
0: no puedo terminar lo que digo.
5: Y no podemos.
1: Ya.
5: Y no podemos criticar, no podemos criticar.
1: En el
0: mundo. No, pero si yo te estoy diciendo que hagamos críticas políticas,
2: Cecilia,
0: pero si soy sarcástico, ¿no? ¿A quién le importa, por favor?
5: No, yo no estoy diciendo eso. Lo que digo es que ante cada cosa que uno dice, lo considera un ataque personal.
1: Pero
5: así no se puede.
1: Pero piensen en la audiencia, por favor. Alejandra Krauss quería decir algo.
2: No, yo justamente iba a proponer que más allá de las apreciaciones, porque es cierto, hay afirmaciones que se hacen, que van más allá de lo político, que se busca a través de grados de ironía o de aseveraciones con alcances que se sostienen, lo hicieron conmigo respecto de la democracia cristiana. Entonces yo invitaría, de verdad, debatamos, disputamos en el campo de la idea, de nuestras definiciones, hagámonos críticas también. Pero cuidémonos de aseveraciones como la que hicieron respecto de las presiones permanentes que nosotros
0: absolutamente
2: tomamos. Eso no lo hace bien.
1: Okay.
0: Yo suscribo plenamente a lo que dice Cecilia, o sea, a lo que dice Alejandra, porque efectivamente, si queremos discutir si el embajador Selesnik tiene o no, por ejemplo, una predilección por los intereses del Estado de Israel, creo que deberíamos discutir en base a sus declaraciones, en base a su trayectoria, no si yo soy poco serio o no. Es que, por favor, creo que eso a nadie le interesa. La gente se puede formar su propia opinión. Yo creo que hay suficiente material en prensa para sostener lo que estoy diciendo, pero también para sostener otras opiniones. Entonces, mi llamado a los oficialistas, entiendo que son tiempos complicados, pero por favor tratemos de elevar un poco el debate. Yo personalmente no me tomo nada personal, sino que yo estoy aquí hablando de política.
1: Hablemos de política respecto al presupuesto, antes de irnos a comerciales. Recién ingresa ayer, ¿no es cierto?, este proyecto. Por supuesto que va a generar muchísimas discusiones, controversias. Y lo que pasó ayer, ¿no es cierto?, que el ministro de Hacienda recorta a 0,7% la proyección de crecimiento para este año y que la deuda pública va a llegar a 44% del PIB en el 2029. Él dio explicaciones que tiene que ver, ¿no es cierto?, con el cobre, etcétera, y esta autorización de endeudamiento que pidió de hasta 25.000 millones de dólares para el presupuesto 2027. Eso ha generado un montón de reacciones, ¿verdad?, de distintos ámbitos, y el tema es, una de las ideas que surge es retrasar la entrada en vigencia de la mega reforma respecto a la rebaja de los impuestos. Esta mañana, de los impuestos, ¿no es cierto?, que ya sabemos, corporativos. Esta mañana, la senadora Núñez, ella dijo que no le parece, que no está de acuerdo con aquello, pero es una idea que se ha instalado ya en la oposición. A ver, diputada Schneider, porque tengo entendido que desde el Frente Amplio han solicitado aquello, ¿con qué argumentos?
0: Efectivamente, bueno, buena parte de la oposición ya lo ha solicitado también, efectivamente, creo que también el diputado Bianchi, si es que no me equivoco, también lo solicitó. Y bueno, esto tiene que ver con que, a ver, la mega reforma tributaria, independiente de la valoración que tengamos, yo considero que no va a aportar ni el desarrollo ni el crecimiento del país, sino que es un traspaso tremendo de recursos al 1% más rico, pero alguien podrá tener otra visión. Pero siendo bastante objetivo respecto a lo que dijeron organismos técnicos, esta es una reforma deficitaria hasta 2030, siendo generosos. Entonces, esta es una reforma que hace, para quienes nos escuchan entiendan, que el Estado tenga menos recursos. Y en este presupuesto, el gobierno nos dice, estamos holgados, tenemos que ajustar, y además nos pide mayor autorización de deuda para el país. 25.000 millones de dólares, si no me equivoco. Y lo que nosotros replicamos es, ok, si hay una estrechez fiscal de esta forma, si hay un contexto de endeudamiento, ¿por qué no aplazamos la entrada en vigencia de la mega reforma para poder contar con esos recursos? Porque, y yo con esto quiero ser muy clara, porque dejar al Estado en déficit nos tiene discutiendo si le entregamos o no computadores a los niños que más lo necesitan. Y aquí yo quiero recordar lo que decía el Partido Republicano en campaña, porque Evelyn Matthei señalaba que era, y lo dijo, lo volvió a reafirmar ahora, que era imposible hacer el ajuste fiscal que ellos proponían, el recorte que ellos proponían, sin tocar beneficios sociales. El presidente Kast dijo que en su gobierno no se iban a tocar beneficios ni derechos sociales. Y lo cierto es que en este presupuesto, recién analizándolo, teniendo en cuenta que nosotros lo tuvimos a disposición completo el lunes, ya vemos que, por ejemplo, se recortan la entrega de computadores a los niños y niñas. Entonces, mi pregunta ¿es acaso posible llegar a algún punto de acuerdo para no afectar a las personas por, si existe esa vocación del gobierno? Yo hasta el momento no la he visto, pero lo que quiero ser muy clara es que el costo de la mega reforma de los superricos lo estamos pagando hoy con estos recortes. Y dijeron en campaña que iban a echar a los operadores políticos, y lo cierto es que no han echado a ninguno. Lo que están haciendo es recortarle el computador al hijo o hija de alguien. Y eso me parece que es complejo. Y creo que también es bien tramposo cómo se plantea el crecimiento de este presupuesto. Porque es distinto compararlo con el que salió del Congreso, con los recortes que se hicieron después. Entonces, creo que cuando se dice que este presupuesto crece, no queda claro y es bastante insuficiente para abordar la crisis que el gobierno generó de empleo y de alza del costo de la vida.
1: Bueno, vamos a ir a comerciales. A la vuelta, los demás van a opinar sobre este punto. Recordemos que se sigue discutiendo. Recién empieza la discusión del presupuesto, ¿no? 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Ya volvemos.
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1: Noticias ahora en Cooperativa. Verónica Franco nos cuenta lo que está pasando en estos minutos. Verónica, ¿cómo estás? Buen día.
15: ¿Cómo estás, Cecilia? Buenos días. Partamos a esta hora en contacto con la región del Biobío, hasta donde viajó a primera hora el presidente Kast para participar en el funeral del sargento asesinado en Quilleco la noche del domingo. Allí se encuentra el enviado especial del diario de Cooperativa, Mariano Reyes. Buenos días, Mariano.
16: ¿Cómo estás, Verónica? Muy buenos días. Llueve hasta ahora aquí en la Plaza de Armas de Los Ángeles. Aquí está la Catedral Santa María de Los Ángeles, donde se le está dando el último adiós al sargento segundo Jaime Urrea, el último mártir de carabineros que, recordemos, recibió un disparo luego de acudir a un llamado por violencia intrafamiliar en la comuna de Quilleco. El presidente José Antonio Kast llegó poco antes de las 9 de la mañana a la región del Biobío, particularmente a Los Ángeles, y hasta ahora se encuentra dentro de la Catedral el presidente de la República, participando de la misa fúnebre. Y a pesar de la lluvia ha llegado harta gente aquí a la Plaza de Armas de Los Ángeles. Vamos a tratar de hablar con alguno de ellos. ¿Cómo está? Muy buenos días, estamos en vivo para Radio Cooperativa. Quería preguntarle, usted vino para acá a entregarle su apoyo a carabineros. ¿Cómo le impacta un poco la situación, este lamentable hecho?
17: Sí, como usted lo dice, algo muy triste, algo muy lamentable lo que pasó. Un carabinero que iba a prestar servicio y encontrarse con esto es una cosa tremenda, así que yo lo siento mucho por su madre, por su familia, por su señora, por todos los familiares, porque uno igual también tiene familiares carabineros y también se pone en el lugar, en este dolor tan grande. Así que eso puedo decir, que es lamentable, y ojalá que la persona que hizo esto pague nomás como corresponde. Así que muy triste y muy lamentable. Por eso es que estoy acá yo, por lo mismo, porque la comuna de Quilleco queda muy cerquita de acá en Los Ángeles, y así que nada más que decir, no hay muchas palabras. Sandra Moreno.
16: Muchas gracias, Sandra. Parte de las personas que han llegado hasta aquí, incluso con globos verdes, con globos blancos, para darle este último adiós al sargento segundo Jaime Urrea. Este es un hecho que también impacta al gobierno, Verónica. Es el quinto mártir de carabineros durante esta administración y el segundo solamente una semana. Así que vamos a seguir los pasos del presidente José Antonio Kast en este funeral aquí en la región del Biobío.
15: Vamos a volver contigo para eso, Mariano Reyes. Nos vamos a las calles de la capital. Felipe Cofré con información policial a esta hora. Felipe, buenos días.
18: Buenos días, Vero. Claro, porque Carabineros informó de la detención de parte de una banda denominada La Jauría del Parque Los Reyes. Son 7 ciudadanos extranjeros que realizaban violentos robos con intimidación y violencia en el sector del Parque Los Reyes, en la comuna de Santiago. Hay cerca de 16 denuncias entre mayo y agosto de este año vinculadas a este grupo criminal que actuaba de forma cobarde y violenta. Obligaban incluso reteniendo a las víctimas en el Parque Los Reyes y las obligaban a realizar transferencias bancarias. El día de ayer se concretó la entrada y registro con ayuda del personal COPE en distintos domicilios de la comuna de Santiago y se logró la detención de parte de este grupo criminal que va a ser puesto a disposición de la justicia por los delitos de robo con intimidación y robo con violencia en varios casos ocurridos entre mayo y agosto, como dábamos cuenta.
15: Felipe Cofré con el reporte policial. Volvemos en cualquier momento contigo, Felipe. Gracias.
18: Buen día.
15: Y estamos aquí con Gloria Gutiérrez para saber de los efectos del sistema frontal en la capital y en regiones. Gloria, buenos días.
19: Sí, ¿qué tal, Verónica? Buenos días. Temprano por la mañana se realizó un nuevo balance en la sede de Senapred para dar cuenta precisamente de las afectaciones que han surgido en el país luego de este sistema frontal que ha afectado desde ayer a zonas del centro y sur de Chile. Las regiones que concitan mayor atención a esta hora son la de Valparaíso y la región metropolitana. Lo contábamos desde temprano. temprano se registra una persona fallecida en San Bernardo que fue encontrada en un paso bajo nivel. Se investiga si es que las lluvias tuvieron algo que ver o no con este deceso. Sobre el panorama general, lo que ha sucedido y el pronóstico que se mantiene vigente, escuchamos al subsecretario del Interior, Máximo Pavés, y a la directora nacional de Senapred, Alicia Cebrián.
20: Para la gran cantidad de agua que ha caído hasta el minuto, no se registran situaciones de emergencia, no se han activado el envío de alerta SAE y, en general, la respuesta de la emergencia ha sido la adecuada. Se ha verificado un caudal importante en el río Mapocho,

0: buenos días.
1: Buen día.
0: Cecilia, por ahora es todo en noticias.
2: Gracias, Verónica Franco, hasta cualquier otro momento.
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2: 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Último bloque, nuestro primer café de hoy. Estamos con Alejandra Kraus, el diputado José Carlos Mesa, el diputado Jorge Guzmán, la diputada Emilia Schneider, Alejandra Kraus, que es la secretaria nacional de Democracia Cristiana. Bueno, habíamos comenzado a hablar ya del presupuesto. El tema es que hay ciertos programas que son de ciertos ministerios, ¿no es cierto?, que se ha anunciado que se van a eliminar o rebajar los recursos, y que son programas de impacto social, mediáticamente además generan muchas reacciones, ¿no es cierto? Como por ejemplo, en salud, la ley Ricarte Soto, que va a sufrir también un recorte importante. En educación, yo elijo mi computador. En el interior, bueno, es decir, varios ministerios, corresponde la ley Cholito, que también a la gente le suena así como muy muy fuerte, ¿no es cierto? Pero también un problema y que son programas que tal vez ya el propio gobierno ha dicho que van a revisar, que están dispuestos a revisar, sobre todo yo elijo mi computador, quizás reformarlo y no eliminarlo. Bueno, eso está ahí, pero un problema también grande que se le viene es con los gobernadores, porque son los aportes a las gobernaciones que sufre el mayor recorte para este 2027. Han tenido reuniones los gobernadores con el ministro de Hacienda, reuniones como el propio gobernador de la región de Valparaíso reconoció bastante tensas. A ver, diputado Guzmán, sobre este punto, el recorte a gobernadores es complejo, ¿no?
4: Sin duda, yo soy diputado de región y obviamente levanté la voz cuando nos enteramos de una rebaja. Al parecer sería total, o llamemos, no diferenciada, sino que para todos los gobiernos regionales por igual. Nosotros hicimos ver que creíamos que no era una buena medida, en consideración o en atención, hay distintas realidades, y en el caso por el particular de la región del Maule, es la región que lidera en ejecución presupuestaria, con muy buena cartera de proyectos. Entonces para nosotros es injusto que nos sancionen, versus otros gobiernos regionales que tienen problemas de ejecución presupuestaria. Pero tuvimos una reunión con el ministro, y la verdad que yo me llevo varios puntos que considero valiosos. Primero, los gobiernos regionales van a tener una glosa que les va a permitir mejorar el presupuesto de aquellas regiones que tengan una buena ejecución presupuestaria. O sea, se ponen los incentivos en el lugar correcto, y eso yo creo que es muy bueno, porque si un gobierno regional demuestra a la mitad del periodo una buena ejecución y que tiene la posibilidad de ejecutar más recursos, se le puedan incrementar estos recursos. Okay. Y lo segundo, que también creo que es una muy buena noticia, es que la realidad indica que los gobiernos regionales se le aprueba un marco presupuestario, hablemos de 100.000 millones para tener una claridad, y a los pocos meses, y si no, el 2 de enero, aparece un decreto de rebaja de presupuesto de un 3% generalmente, que va al Ministerio del Interior para efecto de emergencia. Entonces su presupuesto inmediatamente se reduce. Eso, el ministro Quirós nos ha señalado que nunca más va a ocurrir, que el marco presupuestario va a ser el real y no sujeto a modificaciones al poco andar. Entonces yo creo que son dos medidas que son bastante valorables desde mi perspectiva. Quiero reunirme con el gobernador regional del Maule, quiero saber cuál es su apreciación al respecto, Pedro Pablo Álvarez Salamanca, pero entiendo que van en la línea correcta. Incentivos a la buena ejecución y también que no existan rebajas al presupuesto al poco andar, porque en la práctica, y lo que pasó este año, se aprueba un presupuesto de 100.000 millones, pero finalmente lo real son 90.000 o incluso un poquito menos.
2: Ok, ahora la Asociación de Gobernadores tienen pensado, van a seguir reuniéndose con el ministro de Hacienda, pero está tenso el asunto. Y respecto a la imagen que queda, ¿no es cierto?, también cuando se conocen de estos recortes o de estos programas que van a sufrir recortes, el tema de los derechos sociales, ¿no es cierto?, que se prometió que no se iban a recortar, y queda políticamente la imagen de que sí se está haciendo. El ministro dice, a ver, pero por favor, no se va a tocar la PGU, no se va a tocar la gratuidad, y todos esos temas están no se les va a disminuir los recursos. Sin embargo, políticamente tal vez la imagen que quedan cuando estos programas, como los que nombraba recién, se dice que van a verse afectados.

0: ¿Qué pasa con eso? A ver, Alejandra, ¿cuál sería tu análisis?
1: A ver, mi análisis, Cecilia, es que escuchaba con detención a Jorge a propósito de la buena o mala ejecución para los alcances de los presupuestos de las gobernaciones, pero fíjese, entonces tendríamos que rechazar la ley de presupuesto. Fíjese que la inversión pública al mes de octubre tiene una ejecución cercana al 28%. Al 28%. Entonces, lo que quiero decir con eso, que a propósito de la buena gestión, hay que tener y conocer detenidamente a las realidades de cada una de las regiones y las complejidades de las mismas. La caída en torno a la inversión, digamos, al presupuesto de las regiones, es de 9%. Es muy alto, Cecilia. Y eso es afectación en programas sociales, en programas de inversión pública, de mucha importancia para la vida de las personas y las realidades de cada región. Eso, a mi juicio, de verdad, creo que es un tema mayor. Mirada, digamos, en el momento en que se da este debate, debemos estar de acuerdo, ¿no es cierto? Todos, yo me imagino que en esto estaremos de acuerdo, que el país se encuentra estancado. Tenemos un alto desempleo, el tema inflacionario, por Dios, que impacta en el bolsillo de las personas. Entonces, el presupuesto tiene que estar enfocado, Cecilia, no en el cumplimiento de las metas fiscales, como tantas veces ha mencionado en estas últimas horas el ministro Quirós, y se ufana de ello, y se regocija de las medidas. Tiene que estar enfocado en ayudar a las personas que lo están pasando mal. Esa es la realidad de nuestro país. Fíjese que caen recursos, más allá de estos programas en particular, a propósito de los computadores, que no entienden la dimensión de la brecha digital, de la desigualdad. Ayer veía una intervención del ex ministro Varela, que en esta oportunidad nos llamaba a ser bingos, digamos, pero de una lejanía de no entender la dimensión de la realidad de las personas. Caen los recursos en el Ministerio de Ciencia, de Cultura, INDAP, la ley Ricarte Soto, que yo personalmente puedo dar testimonio de lo que significa eso en la vida de las personas y de las familias en concreto, Cecilia. Entonces, esa dimensión, y me quieren decir que la ley Ricarte Soto tiene una mala ejecución, un mal impacto, un mal efecto en la familia. Entonces, Cecilia, de verdad, creo que tiene que haber un cambio de mirada urgente, y eso solo lo puede liderar el presidente Kast. Intencionando okay. Una visión distinta. Y lo que se ha planteado, yo lo sostuve en algún minuto, el pausar la reforma propuesta por el ministro Quirós en su mega reforma a propósito del impuesto corporativo. ¿Por qué no pausarlo? En vez de estar endeudándose o pidiendo autorización de 25 mil millones de dólares, la más alta digamos nivel de endeudamiento que se está solicitando y que además se carece de antecedentes en detalle para conceder esa autorización. ¿Por qué no tenemos una mirada distinta entre todos y todas?
0: A ver, diputado José Carlos Mesa, acá hay dos dimensiones. Una es, ¿no es cierto?, la realidad, la situación económica, que los argumentos del ministro de Hacienda, ¿verdad? Y también está la dimensión política. Políticamente le puede generar un daño al gobierno, para la ciudadanía cuando se entera de estas medidas, ¿verdad? Recordemos que las encuestas no están ayudando mucho tampoco a la percepción que tiene la ciudadanía de cómo lo está haciendo el gobierno, cómo están económicamente, etcétera. ¿Qué diría José Carlos Mesa usted? ¿Teme eso? ¿Ese impacto político también en las medidas, más allá de si las encuentra acertadas o no?
2: Bueno, lo primero que me gustaría decir es que voy a intentar no ofender a nadie con lo que voy a decir, ¿ya? Para que no salte ningún tapón de ninguna corriente eléctrica. Nosotros hemos querido desde que nace el proyecto republicano, intentar cambiar el paradigma en el que se ha manejado la política en Chile. Es un desafío gigantesco que muy probablemente no lo logremos a cabalidad, sino que hagamos cambios pequeñitos, avancemos en ciertas líneas. Y esos paradigmas que hoy día están instalados son varios. De partida, el hablar del presupuesto de la nación como si la inversión pública, como si el gasto del Estado o la recaudación del Estado no tuviera un impacto directo en la economía de las personas. ¿A qué voy con esto? Que se habla mucho, y no voy a nombrar a nadie para que nadie diga que lo estoy atacando personalmente de ninguna forma, pero se habla mucho como que el presupuesto nunca se hace la conexión entre cómo gasta el Estado, cómo se mueve el Estado y cómo eso afecta a la economía de las familias. Entonces, nadie ha hecho la conexión que es evidente entre el actual estado de la economía chilena y cómo hemos venido gastando en los últimos 15 años. Nadie le ha dicho a los chilenos, mire, la verdad es que en parte también el mundo político, en general, que aprobó presupuestos deficitarios durante los últimos, ni siquiera voy a decir 4 años, porque esto ha excedido los últimos 4 años. Cada gobierno ha tenido su contingencia, por supuesto, pero en los últimos 10 años hemos gastado más de lo que recaudamos. Eso lo puede ver cualquiera en cualquier ley de presupuesto, en las últimas 10 por lo menos. ¿Y qué es lo que genera eso? Lo que cualquier familia chilena, cualquier jefa de hogar sabe, cuando gasta más de lo que recibe, se tiene que endeudar. Y cuando se endeuda, salir de esa situación de deuda, mientras no genere mayores recursos, es casi imposible salir de esa situación de deuda. Ese es el primer paradigma que creo yo tenemos que derribar, como que el gasto del Estado es inocuo en la economía familiar. El segundo paradigma que nosotros intentamos derribar es el de mayor impuesto, mayor recaudación, porque todos, yo estuve en todas las sesiones de la Comisión de Hacienda que tramitó la reforma, el proyecto de reconstrucción nacional, todos los economistas, todos, más allá de si les gustaba o no les gustaba la reforma, todos, incluso los que impulsaron la gran reforma de Michelle Bachelet el 2000 en su segundo gobierno, los que la impulsaron, no estoy hablando de los que la criticaron, los que la impulsaron dijeron, no recaudó lo que dijimos que iba a recaudar, fue deficitaria en materia de recaudación. Sí. ¿Por qué? Y ahí yo lo quiero conectar con una cuestión que también muchos economistas dijeron, porque lo que más recauda no es subir los impuestos, sino que lo que más recauda es generar crecimiento económico. De hecho, si no se hubiese hecho la reforma, esto lo dijeron algunos, no todos, pero lo dijeron algunos economistas, si no se hubiese hecho la reforma de Michelle Bachelet en su segundo gobierno, probablemente hoy día estaríamos recaudando más de lo que estamos recaudando, sin haber subido los impuestos. Entonces, aquí hay dos grandes paradigmas que yo creo que hay que derribar. El problema, que para el mundo político en general es más fácil hablar en simple, no decir la verdad, y nosotros, yo lo he dicho en todos los espacios que he podido, este es el presupuesto de la verdad, le habla con la verdad a los chilenos. Le dice, por ejemplo, que en la CUNAEB la plata se fuma, los computadores se pierden, no lo digo yo, lo dijo la Contraloría el 2023. Le dice a los chilenos, por ejemplo, que hay ciertos programas que son deficitarios. Sí, hay que decirlo, hay que perder el miedo a decir la verdad. Yo, en ese sentido, creo que el gobierno, como lo hemos hecho siempre, nuestra historia política ha sido así, uh-huh. Estamos dispuestos okay. a pasar por los trances políticos desafortunados, por los trances políticos adversos, con tal de mantener la verdad en pie y hablarle con honestidad a los chilenos.
0: Diputada Schneider.
3: Sí, a ver, yo creo que aquí tenemos una situación bien compleja. El gobierno se comprometió en campaña a mejorar la gestión económica y en materia de seguridad. En seguridad ya lo conversamos, la verdad es que no hay buenos resultados, no hay equipo, no hay propuestas, ha sido bastante desastrosa esa gestión. Y en economía las cifras tampoco acompañan a este gobierno, lo cierto es que estamos bastante peor que antes, con gente con menos pega, con los precios más altos, con el costo de la vida por lo tanto más alto, y con pocas perspectivas de crecimiento positivas, más bien negativas. Entonces, lo que uno esperaría es que este presupuesto se hiciera cargo de la crisis que el propio gobierno generó con malas decisiones como el bencinazo y la mega reforma. Pero lo cierto es que se queda muy corto en eso. Se queda muy corto porque no hay un fortalecimiento decidido de los subsidios al empleo, porque no hay un fortalecimiento decidido de la inversión pública, que son las propuestas que nosotros hemos levantado desde la oposición con fuerza para hacerse cargo, a ver, de los dos temas principales que hoy día preocupan a la ciudadanía, creo yo, que es no tener pega y que no te alcance para llegar a fin de mes porque el supermercado está más caro. Entonces, nada, creo que eso se queda corto, pero yo espero que el gobierno tenga disposición de diálogo. Hasta el momento el ministro Quirós no lo ha mostrado, pero yo soy un optimista.
0: Okay. Ahora, esto, como sabemos, el presupuesto, ¿no es cierto?, va a continuar con la discusión. Yo les hacía el punto sobre el impacto en la imagen política del gobierno respecto a estos recortes en programas sociales. Diputado Guzmán.
4: A ver, yo la verdad que veo con mucho más optimismo cómo se ha planteado el presupuesto. Primero, un presupuesto que crece en un 1,5%, y eso es un buen dato. Ahora lo que se hace, y porque aquí entra una contradicción, si un presupuesto crece, ¿por qué hay bajas en ciertos programas? Uh-huh. Y eso tiene que ver con una reorganización, con dónde queremos poner el acento. Y yo creo que si la oposición hubiese visto que el acento no está puesto en los temas que son prioritarios, lo estaría diciendo. Hoy día hay incremento en seguridad, hay incremento en obras públicas, hay incremento en vivienda, hay incremento en salud, hay incremento también en educación. Entonces, hay partidas que van mejorando y obviamente surgen rápidamente los análisis, y cuando dicen se baja presupuesto en yo elijo mi PC, se baja presupuesto en esto, etcétera, son puntos que hay que dimensionar y hay que estudiar. Creo, desde mi perspectiva, y esto nos pasó también en el presupuesto del presidente Boric, que se rebajaban programas por mala evaluación, y cuando uno iba a la mala evaluación no era un problema del programa, sino que era un problema de la forma de que se medía dicho programa. Y yo creo que eso va a pasar con el programa Yo Elijo Mi PC, porque creo, y podrían ahí verificarlo, que en el gobierno del presidente Boric también venía con mala evaluación de DIPRES, pero no tiene que ver con que la entrega de un computador a un niño sea malo, sino que tiene que ver con cómo ese computador impacta efectivamente en la formación y la educación de ese niño. Y yo creo que si ahora adecuamos las mallas curriculares para que el computador sea bien utilizado, para que los profesores exijan su uso en los trabajos, en los estudios, etcétera, va a tener una mejor evaluación. Entonces, muchas veces los criterios para rebajar una partida finalmente obedecen a problemas de el instrumento de medición, ¿ya?, más que el impacto que estos generan. Así que yo espero que ese debate que vamos a abrir ahora, donde los parlamentarios hacemos ver nuestra posición, donde hacemos ver el por qué nos queremos oponer a una determinada rebaja, permita adecuar el presupuesto a un estándar que en definitiva nadie diga que estamos rebajando programas sociales, que también creo que es una gran mentira. Yo creo que lo que está haciendo el presidente José Antonio Kast, y aquí comparto con Alejandra, en un momento de recesión, en un país que está estancado, es garantizar que los programas sociales que el Estado asegura finalmente tengan financiamiento y no se conviertan en letra muerta.
0: Uh-huh. Alejandra.
1: A ver, Cecilia, yo creo, lo primero que creo que es importante precisar, son temas medios técnicos, a propósito del aparente crecimiento del presupuesto de 1.5. Sí. No hay que olvidarse que el presupuesto vigente, digamos, fue reducido al comienzo del gobierno del presidente Kast. Uh-huh. Y el aparente crecimiento sobre el presupuesto que se está ejecutando. En consecuencia, ya no tenemos... Y el propio ministro Quirós dijo, no voy a compararme con la ley de presupuesto aprobada por el Congreso el año pasado. ¿Verdad? Esa es una primera importancia, digamos, de acotar. Yo creo, Cecilia, que tiene impacto político para el presidente Kast, no solo porque siempre en materia de políticas sociales, de derechos para las personas, su afectación genera distancia, genera confusión en la población, rabia, sensación de abuso, un sentimiento de abandono por parte del Estado para quienes más lo necesitan. Y eso va distanciando de la política, de los gobiernos, y van emergiendo liderazgos más populistas o lo que fuere. Entonces sí genera problemas de carácter político, por mucho que quieran decir que no o pretender que no, que esto es de ejecución. La persona que accede la familia, el niño o niña que recibió un computador, para él es un cambio en su vida. Que le vengan a decir que el profesor pidió o no pidió que lo usara, que la gestión, que la evaluación. La familia que obtiene un tratamiento de altísimo costo para enfermedades catastróficas, que pueda dejar de acceder o tener el miedo de que no va a poder seguir recibiendo eso por parte del Estado, es el miedo a seguir viviendo, Cecilia. Entonces hay dimensiones para las personas que solo conducen al abandono, y eso es un costo político tremendo. Tremendo. Esto no se trata si se habla de verdad o no verdad. Todos hemos querido ir haciendo de alguna manera, ¿no es cierto?, una administración responsable respecto de los ingresos fiscales, pero poniendo a la persona en el centro, poniendo la dignidad a las personas. La ley Cholito, sí. Cecilia, eso es de una valoración tremenda por la ciudadanía. Probablemente a propósito cuando hablamos de los procesos constitucionales, qué sé yo, y todas las críticas que hay, casi todos estábamos de acuerdo con los animales sintientes. Uh-huh. Entendíamos la dimensión de esta vinculación.
0: Claro.
1: Entonces, Cecilia, hay una dimensión política que puede ser efectivamente afectada y que la respuesta no es gestión. Deben ajustarse los instrumentos, pero de verdad no podemos abandonar a las personas. Ya.
0: Bueno, se nos termina.
2: 20 segundos.
0: Sí,
2: es que lo de la ley Cholito, es solo agregar una cosa, que la explicación que da Alejandra es súper buena, pero hay que agregar que 1.600 millones de pesos de la ley Cholito estaban gastados en cualquier otra cosa por parte de los municipios. Esto sí es gestión, porque no podemos entregar recursos y después, pero déjame explicártelo, Alejandra, no podemos entregar recursos y después taparon los ojos y decir ya, gástenlo como quieran. No, hay que ser honesto con los chilenos y decirle que ya no, llevamos por lo menos algunos años con la ley Cholito sin la plata porque se la gastaban en otras cosas.
0: Entonces tienen que mejorarlo al programa, eso es. Bueno, vamos a ver, mejorar la ejecución, digamos.
2: Claro, pues sí. Y cuando no se mejora se tiene que recortar porque los municipios llevan años haciendo esto.
0: Ya, vamos a ver cómo sigue esta discusión que recién comienza, como decíamos, en el Congreso, la ley de presupuesto 2027. Alejandra Kraus, José Carlos Mesa, Emilia Schneider, Jorge Guzmán, muchísimas gracias, hasta la próxima. Que tengan un buen día.
4: Muchas gracias.
1: Buena semana para todos y todas.
0: Chao, chao.
1: Abrazo.
5: Chao, chao. 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
20: 12 grados. 12 grados en Santiago. Cooperativa. 10:33 minutos. 10:33 minutos.
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0: Integran a esta hora cuando comienza una nueva mañana en Cooperativa. Sebastián Esnaola, ¿cómo te va? Buen día.
22: Bien, Cecilia, ¿cómo estás tú?
0: Muy bien, gracias.
22: ¿Cómo pasó el chaparrón?
0: ¿Cuál de todos?
22: El de la lluvia.
0: Diga. Ah, el de la lluvia. Bien, bien, bien. Qué manera de llover, ¿eh?
22: Harto, sí. Pensando que estamos en octubre.
0: Y no para, no para. No sé, ahora ya paró. No sé, acá.
22: Paró la lluvia, pero dicen que en la tarde vuelve.
0: ¿Ah, sí?
22: Así.
0: Increíble.
22: Es.
0: Y como era lluvia así, finita, digamos, pero constante, constante, constante. Pero bueno, hubo muchas comunas que se vieron súper afectadas y aproblemadas.
22: Harto problema.
0: Sí. Mucho. Todavía ocurre que a veces la ciudad no responde bien cuando hay mucha lluvia, ¿no?
22: Yo bueno. Creo que responde, o sea, no, claro, obviamente que cuando hay esos problemas uno dice no responde bien, pero fueron 100 milímetros en un día prácticamente, pues se le mucha lluvia. No sé si otra aguanta, en otras situaciones se podría aguantar tanta lluvia.
0: Ah, eso es verdad. Bueno, ¿qué vamos a hacer hoy? Miércoles vamos a estar con Osvaldo Lizama, que nos va a traer las novedades que llegan a través del streaming, y también nos va a estar contando de qué se trata esta nueva plataforma que se llama SkyDance, que es que ahí se una fusión de dos grandes y aparece como una gran competidora para Netflix. Vamos a ver de qué se trata aquello.
22: Claro, es la unión de Paramount con HBO.
0: Y también vamos a estar conversando y conociendo la vida de Bárbara Hernández Huerta, La Sirena del Hielo, así se llama el libro de Bárbara Hernández, que es esta nadadora que ha ganado tantísimas competencias en aguas súper heladas, aguas así gélidas, ¿ah? Esa es su especialidad, y acaba de publicar este libro que se llama Sirena del Hielo, y lo vamos a estar comentando con ella, y nos va a estar contando su historia de vida. Cómo el nado en aguas gélidas me enseñó a enfrentar el miedo, abrazar el coraje y vivir el éxito, dice en la portada del libro.
22: Una historia de vida increíble, y ella es increíble además.
0: Sí.
22: No hay desafío que le quede chico.
0: Exactamente, así que vamos a estar conversando con ella en un ratito más.
22: ¿Eres buena para dormir siesta, Cecilia Robaretti, no?
0: Más o menos, me cuesta quedarme dormida, pero me gusta eso de la siesta.
22: Entonces eliminada, Cecilia, no va a poder participar.
0: ¿En
22: el Mundial de la Siesta en Japón, así se le ha denominado, sede de una competencia en Japón, en Pekín, en Tokio, Pekín es China, ¿no? En Tokio hay un premio de 2,22 millones de yenes, cerca de 10 millones de pesos chilenos, y el torneo es el torneo de dormir siesta, serie de sesiones de sueño de 90 minutos, y se ha estado celebrando en estos días en Tokio, como decíamos. Es por una empresa dedicada a la fabricación de colchones, era que no, y busca determinar quién obtiene el mejor desempeño durante una siesta controlada, dice. Las personas participantes serán evaluadas mediante diferentes parámetros relacionados con la calidad y las características del sueño. Más encima te pagan 10 millones de pesos por dormir siesta, Cecilia.
0: Maravilloso.
22: Profundidad del sueño, calidad general del descanso.
0: Pero por esos millones yo duermo, me quedo dormida inmediatamente.
22: Yo habría clasificado. A mí me gusta la siesta. Me gusta dormir siesta, aparte como termino tarde en la noche.
0: No, pero si a mí me gusta, lo que te decía es que me cuesta quedarme dormida.
22: Ah, no, yo no. Lo tengo como hábito. Pues como después estoy hasta como a las tantas de la noche en la pega, me viene bien esa siestita para recuperar un poquito los
0: colores. Claro, si viene bien, viene muy bien. Pero no tiene que ser muy larga, eso sí. Cada vez que hemos hablado con los especialistas acá sobre el sueño y la calidad del sueño, con los neurólogos, todo, te dicen que la siesta, bien, pero no muy larga, porque también cuando ya es mucho, después te cambia toda la cuestión y en la noche te cuesta quedarte dormido, etcétera, etcétera.
22: No, bueno, y aparte que penca de esa siesta que después despertáis como a las 6 de la tarde, te quedaste dormido a las 3, despertaste a las 6 y estáis como apaleado, además, pues como que hubiera pasado un camión encima.
0: Claro. Bueno,
22: pero
0: entonces,
22: bueno, ¿por qué hablamos todo de esto? Porque no vamos a hablar, no vamos a competir ni clasificamos el mundial de siesta ni nada de eso, pero vamos a preguntarle a la gente por la siesta, pues. ¿Tiene el hábito de dormir siesta? ¿Le gusta dormir siesta? ¿Le hace bien dormir siesta? O como decía Cecilia, a veces uno se queda mucho rato y después despierte, no puede dormir en la noche y es incómodo y es desagradable. ¿Nos gusta dormir siesta o la preferimos pasar de largo? Lo queremos saber en el WhatsApp de Cooperativa, en el +569 7888 0770. Yo mientras tanto me voy a ir a inscribir al Mundial de Siesta.
0: Ya. Yo por esa plata me inscribo. No sé lo que hago, pero me quedo dormida.
22: Por último, sí que hay eliminada. Importante fue competir.
0: Bueno, pero ¿cuál va a ser la pregunta entonces?
22: Acabo de hacer, pues. Sí, o sea, si nos gusta la siesta, si le duermen siesta, si ya, les viene bien la siesta, o si no les gusta la siesta y les hace mal y despiertan con achaque ya, y con molestia y no es cómodo.
0: Ok.
22: +569 7888 0770.
0: Comenzamos.
22: Bienvenidas y bienvenidos a una nueva mañana en Cooperativa.
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0: Ahí estaba Queen en el inicio de una nueva mañana en Cooperativa.
1: Y cada día es un nuevo desafío: trabajo, estudio, familia, deporte. Ahí estoy con la garganta tomada.
0: Mira. Lo bueno es que este programa grabado y cortamos esta parte y la sacamos.
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1: Y ha llegado ya un mensaje siestero, ¿eh? Sobre la siesta a nuestro WhatsApp. Escuchemos.
2: Hola amigos de la cooperativa, Francisco Calderón de acá, de Coquimbo, La Herradura. Amigos, qué ganas de haber ido a ese concurso de la siesta. Si hay alguien tan bueno para dormir y quedarse dormido a los tres segundos, incluso después de haber bebido un café en grano, ese soy yo, campeón mundial de la siesta. Tengo el récord que puedo quedarme dormido a los 10 segundos. Saludos.
1: Envidia, los
0: 10
1: segundos, ya.
0: Ahí podemos mandar al mundial, ¿viste? Mundial de siesta.
1: Claro. Oye, y esos días que están así como hoy, ¿no? Lluviosos, grises, frío. Ahí sí, hoy que invita a la cama a dormir una siestita.
0: Hay que hacer tapadito hasta el cubo.
1: ¿Y tú te sacas todo y te pones bajo las sábanas para dormir la siesta?
0: No, sábanas no, pero cubrecama sí.
1: Ya.
0: Si está fresquito, pues si no, encima de la cama.
1: Así, todo vestido. Pero te saca los zapatos.
0: Pero me pongo pijama ni nada, pues no.
1: ¿No? Me gusta así la siesta.
0: Ah, dormir.
1: Claro, cómoda, meterse ahí abajo.
0: Sin zapatos, sí, por supuesto, pero ya. Vestido con lo que estoy y ahí a lo más debajo del cubrecama, pero no, sábanas no.
1: Hay estilos y estilos de dormir siesta, ¿viste?
0: Que lo mío va del momento, ¿no? Claro. Lo otro ya es como tú dices, es como programarse para la siesta.
1: Exactamente.
0: Se trae a poner el pijama y todo.
1: Bueno, sigan opinando al +569 78 88 07 70.
0: Además que viene otro debate, pues, Cecilia, porque si te pones el pijama, ya te levantas después, tenés que ducharte, pues. ¿O no?
1: Ah, no exageremos.
0: ¿No?
1: No. No, si ya te duchaste en la mañana.
0: Para mí el pijama es el indicador de un fin de ciclo, fíjate.
1: Ah, mira.
0: Y después tienes que partir como de nuevo.
1: Ya. Bueno.
0: Bueno, cosas de uno nomás.
1: Claro.
0: Cada uno cual tiene su maña.
1: Exactamente. Su estilo. ¿Ah?
0: Eso.
1: +569 78 88 07 70.
0: Música. Mon Laferte. Estoy llorando de tanta belleza, nos dice. La escuchamos aquí en Cooperativa.

0: Ahí estaba Gustavo Cerati. Te llevo para que me lleves en una nueva mañana en Cooperativa.
1: Y ahora seguimos escuchando mensajes de nuestros auditores que llegan a nuestro WhatsApp a propósito del tema de hoy, la siesta.
2: Cecilia, Sebastián, como todos los días escuchándolos yo, me encanta su programa. Oye, con respecto al tema de la siesta, sí, yo todos los días duermo siesta. Lo he dormido desde más o menos harán unos 60 años, porque tengo 78. Todos los días duermo una siesta, pero nunca más allá de 15, 20 minutos. Me acuesto, me saco la ropa, porque la siesta es con pijama. Y duermo 15, 20 minutos como máximo, me levanto y quedo como nueva. Me hace muy bien. Eso, gracias, un besito desde Limache, apareciendo el solcito después de una lluvia espantosa que hubo anoche, viento y todo lo demás. Cariños.
1: Gracias. Acá también está saliendo el sol.
0: Sí, un poquitito.
1: Mirando por la ventana, sí.
0: Están las nubes como la de los Simpsons en este minuto.
1: Oye, nuestra auditora se pone pijama y duerme 15 minutos. Por 15 minutos se pone pijama, mira, ¿ves? Eso le en cuestión de gusto, ¿viste? Bueno, en todo caso, sigan opinando sobre la siesta, si les gusta dormir, si lo hacen, si no lo hacen, si participarían en ese campeonato mundial en Japón. Más 56 978 880770, nuestro WhatsApp. Nos vamos a comerciales, Sebastián. A la vuelta ya vamos a estar conversando con Bárbara Hernández, la sirena del hielo.
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1: 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Verónica Franco, ¿qué está pasando?
18: Estamos atentos a lo que ocurre en Los Ángeles, Cecilia, donde se va a desarrollar el funeral del sargento de carabineros asesinado la noche del domingo. Ha llegado ya hasta el lugar, hasta la iglesia, la catedral en Los Ángeles, el presidente de la República. Una gran cantidad de personas se ha acercado hasta ese recinto para acompañar la despedida del nuevo mártir de carabineros, pero también para saludar al presidente Kast. Estamos con Mariano Reyes allí. Vamos a tener más información de lo que ocurre, por supuesto. Vamos con Gonzalo Aguirre y con el presidente del directorio de Codelco por la detección de nuevas inconsistencias en cifras de producción de 2024 y 2025. Gonzalo, buenos días.
19: ¿Qué tal? Muy buen día. Sí, esta mañana la Comisión Investigadora de la Cámara sobre discrepancias, digo, en las cifras de producción de Codelco, recibió al presidente del directorio de la minera estatal, Bernardo Fonten, justo después de que la propia empresa diera cuenta de nuevos antecedentes de sobreproducción entre los años 2024 y 2025, antecedentes que además fueron entregados al Ministerio Público. Parte de lo que comentó al respecto el presidente del directorio: no basta con encontrar responsables, tenemos que corregir también aquello que permitió que los hechos ocurrieran. Lo escuchamos.
20: La decisión del directorio y de la administración de Codelco es investigar cualquier irregularidad, identificar los efectos que esto tenga, los responsables, aplicar las sanciones y recuperar las pérdidas patrimoniales que pueda haber eventualmente para el Estado en cualquier tipo de situación de esta naturaleza. Ese es nuestro compromiso, junto con fortalecer los controles para hacer cada vez más difícil que este tipo de hechos pueda ocurrir.
19: Y durante la mañana se refirió nuevamente a este tema el ministro de Economía y Minería, Daniel Mas, quien en Radio 13C comentó que no podría decir que este es el último hallazgo de este tipo en Codelco.
18: Es Gonzalo Aguirre con la información de la economía. Gracias, Gonzalo. Buenos días.
19: Chao, muy buen día.
18: Vamos con Brian Gálvez, que está en el Centro de Justicia, donde se desarrolla a esta hora la audiencia de preparación del juicio oral de la exalcaldesa de Maipú, Katy Barriga. Brian, muy buenos días.
21: Buenos días,
18: Estamos con alguna dificultad para escucharte, Brian. Vamos a intentar mejorar esa comunicación. Por ahora, les puedo contar que el sistema frontal en la zona centro-sur del país ha derivado en una alerta SAE para evacuar el sector Puerto Príncipe en el campamento Pedro de Valdivia por desborde del río Mapocho. Esto es en la comuna del Monte, aquí en la región metropolitana. Y se suma a decisiones ya tomadas, como el monitoreo de alerta temprana preventiva para la región de Coquimbo por evento meteorológico y alerta amarilla para las comunas de Licantén y Curepto por la crecida del río Mataquito, luego de que la estación hidrométrica ubicada en Licantén alcanzar el umbral amarillo. Ahora sí, estamos en el Centro de Justicia con Brian Galvez. Te escuchamos, Brian. Buen día.
2: Buenos días, Vero. Claro, porque acaba de suspenderse esta audiencia de preparación del juicio oral contra la exalcaldesa de Maipú, Katy Barriga. Esto luego de que la audiencia se acogiera a una recusación amistosa planteada por la Municipalidad de Maipú. La solicitud se fundamentó en la relación de amistad del magistrado que mantiene con los abogados Bonasich y Barahona, quienes actualmente representan a Joaquín Lavín León, también investigado por el Ministerio Público en una arista que se origina en esta misma causa. El querellante planteó además que existen medios de prueba comunes que serán discutidos durante esta audiencia y que fueron incorporados cuando los abogados Bonasich y Barahona ejercían precisamente la defensa de Katy Barriga. La Fiscalía adhirió a la solicitud, al igual que el Consejo de Defensa del Estado. De esta manera, la audiencia de preparación del juicio oral quedó suspendida y fue reprogramada para el próximo 19 de octubre, fecha en la que deberá retomarse esta etapa del procedimiento.
18: Ya, eso con las novedades en el caso de Katy Barriga, entonces, en el Centro de Justicia. Gracias, Brian Galvez.
2: Buenos días.
18: Cecilia, por ahora es todo en noticias.
0: Gracias, Pero.
18: Seguimos Sebastián, atentos. Buenos días. Buenos días, hola, Sebastián.
0: Hola. Seguimos atentos entonces con las noticias en una hora más, al mediodía.
18: Así será.
0: Chao.
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18: Y han llegado más mensajes a nuestro WhatsApp sobre el tema de la siesta que estamos conversando hoy día. Escuchamos.
22: Hola, la verdad es que yo no soy de siesta, jamás. Pero el abuelo de un amigo nuestro decía que la siesta, si no era con pijama y Padre Nuestro, no era siesta. Así que se pegaba las grandes y largas siestas el caballero. Cariño, chicos, chao. Desde Chiloé los estoy llamando. Chao.
18: No era con pijama y Padre Nuestro. Está buena. Ay. Sigan mandando sus mensajes al más 569-78-88-0770. 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

0: acaba de publicar este libro que se llama justamente Sirena del Hielo, cómo el nado en aguas gélidas me enseñó a enfrentar el miedo, abrazar el coraje y vivir el éxito. Hola Bárbara, ¿cómo estás? Muy buenos días.
1: Hola, muy buenos días, ¿cómo están? Oye, muchas gracias por este llamado.
2: Sí, no, gracias a ti, una vez más por estar con nosotros. Hemos hablado de tus proezas, además, de alguna ocasión. Ahora vamos a hablar de este libro. ¿Qué es lo que te lleva a hacer este libro? Porque va más allá de una suerte de biografía deportiva, sino que es un viaje a lo que te pasa a ti, a los miedos, sí, a las dudas, a las frustraciones. Mm. ¿Qué es lo que te lleva a este proceso de mostrarte de esa forma?
1: Bueno, yo creo que el poder compartir esta parte tan cercana y como auténtica con la gente, como llevo más de 10 años representando a Chile a nivel internacional, junto con mi equipo posicionamos este deporte tan raro que era la natación de aguas gélidas, los récord Guinness, los siete mares, nado en ultras distancia, y creo que también las preguntas de la gente, especialmente de las mujeres. Yo soy psicóloga, tengo un posgrado, un magíster en investigación. Y siempre lo que más me preguntan es precisamente esto por el miedo, como el dolor, qué es lo que más miedo me da, cómo es posible nadar durante 27 horas continuas en el mar, y atreverte también como a perseguir un sueño que en nuestro país se ve bastante imposible, que es vivir de lo que realmente amas hacer, siendo deportista de un deporte no tradicional y teniendo toda esta vía más como convencional, como psicóloga en otra especialidad también.
0: Bárbara, para quienes quizás no conocen en detalle tu carrera, cuéntanos un poco en qué consiste esto de nadar en aguas gélidas, para dimensionar, ¿no? Son aguas que están a menos de 5 grados y... Uh-huh. Tú dices que este libro, no vas a contar todo lo que tu experiencia, pero los hitos más importantes. Entonces, esos hitos, ¿y qué es lo que significa en concreto meterse a esas aguas gélidas?
1: Bueno, como bien decían ustedes, mucho más que una biografía deportiva, autobiografía deportiva. Yo soy recoletana desde esta ciudad sin mar. Atreverte a soñar con nadar los siete mares o ganar récord Guinness o llegar a nadar en la Antártica, posicionar a Chile como en este deporte extremo, más siendo mujer, más siendo como desde una familia de mucho, mucho esfuerzo, donde el financiamiento, cómo salir a posicionar y a buscar esos apoyos para poder construir toda esta trayectoria ha sido muy a pulso. Compito, mi primer mundial fue el año 2016, gané, era la primera vez que una latina ganaba en estas competencias donde no está permitido el uso de traje neopreno, ningún tipo de grasa aislante del frío. Competimos en temperatura literal de 0 grados, o sea, 0.2 grados Celsius. Aprendí en Rusia que el mar no se congela a los cero, entonces me ha tocado competir a menos un grado. Tenemos con mi equipo 4 récord Guinness, entre ellos dos récords por nadar en Antártica, la máxima distancia que una persona en el mundo ha nadado en esas temperaturas. Y además, bueno, soy la primera sudamericana en completar los siete mares. Dentro de ellos tenemos cruces dobles que terminé este año, que son nados de hasta 27 horas, como el ida y vuelta del Canal de la Mancha, donde el reglamento sigue siendo el no uso de traje neopreno, ningún tipo de grasa aislante del frío, y hay un trabajo muy de equipo, muy a pulso, que busca posicionar a Chile afuera, pero también dar a conocer nuestro país. Entonces, además tenemos cruces como el Chungará, 4.560 metros de altura, cruces inéditos de 7 kilómetros y medio, el Canal Beagle. Al final es como esta hambre de soñar en grande y de demostrar que es posible.
0: ¿Y cómo te preparas? ¿Cómo es esto? ¿Qué le pasa al cuerpo cuando entra a esas aguas gélidas? Por ejemplo, tú dices que hay que guardar y cuidar el más mínimo grado de calor antes de entrar al agua, pero no es que tú estás así como con una estufa al lado y calentando tu boca, ¿no es cierto? Eso, ¿cómo es en la práctica?
1: Para imaginar. Bueno, consiste, para toda la gente que no nos conoce, es precisamente cómo aprendemos a manejar la hipotermia, todo lo que hemos aprendido en Rusia, pero también de mi equipo con estas mediciones en hipotermia severa. O sea, nuestro nado en Antártica significó estos dos récord Guinness, pero una hipotermia de 27 grados Celsius, de la cual me recupero en una hora y media. O sea, eso es lo que más llama la atención y por lo que, gracias a apoyo de fundaciones como Fundación Te Apoyamos y Andrónico Luksic, que es uno de mis primeros y más antiguos auspiciadores, pude ser estudiada y medida, por ejemplo, en Estados Unidos. Al final, el mensaje sigue siendo mucho más allá de lo médico, de la hipotermia, el cómo nos adaptamos a la naturaleza, cómo aprendemos a trabajar en equipo, qué es lo que te sostiene cuando todo duele. O sea, no es solo el propósito de ganar una medalla, sino que también qué es lo que te hace distinta a poder persistir en esto y posicionar algo que en nuestro país era tan desconocido.
0: ¿Por qué todo duele?
1: Porque la hipotermia severa duele.
0: Eso. ¿Cómo obvio, duele? Sí. ¿Qué te duele? ¿Los músculos?
1: Cualquier hipotermia consiste precisamente en esa contracción de los vasos sanguíneos. El cuerpo es muy inteligente, entonces prioriza órganos internos, corazón y cerebro. Por eso es tan importante el entrenamiento, o sea, el volumen que uno hace en piscina, pero también en condiciones así de complejas, donde entreno en nuestros glaciares. De hecho, mi apodo viene de la región de Aysén, después de nadar en cuatro de nuestros glaciares. Y desde ahí esta adaptación paulatina a las bajas temperaturas y poder seguir compitiendo a nivel internacional en un deporte que aspira a ser un deporte parte de las Olimpiadas de invierno.
2: Ahora, en el libro dejas claro, y de hecho esta que voy a decir es una cita textual, que nunca conquisté el mar o los glaciares, sino versiones de mí misma. ¿Cuál ha sido la versión tuya que ha sido más compleja de confrontar y de quizás abrazar también durante las travesías?
1: Yo creo que la vulnerabilidad, como que aprendemos siempre como a tener que ser como siempre fuertes, siempre capaces. Entonces, entender que exponerte por un sueño, o sea, salir a pedir, a buscar apoyo, a resolver qué es lo que te hace único y distinto, porque tú te mereces la más mínima posibilidad de éxito. Creo que eso implica ser vulnerable, porque uno se expone a muchísimos no, muchísimas personas que tal vez no creen en ti por las razones que sea, más siendo un deporte no olímpico. Yo creo que el gran valor de este libro es precisamente exponer mi vulnerabilidad, más allá de los datos técnicos, de cuántas medallas, o que agradezco mucho nuestra trayectoria, pero eso cualquier persona lo puede googlear en cualquier lugar. Pero creo que una persona que construye un camino te diga, oye, a mí también me da miedo, a mí también me dijeron que yo no era suficiente. O sea, es mucho de lo que a mí me hubiera encantado escuchar cuando recién empecé, y que fuera más allá de mi familia, mi gente cercana. Entonces, por eso creo que tiene tanta cercanía con los emprendedores, con las mujeres que se quieren dar una oportunidad en la vida o en el mar. No es solo para deportistas o nadadores, tiene mucho de nuestros glaciares y de la Antártica y del océano, porque es donde está mi corazón y lo que yo más amo. Ahora, pero también está expuesta mi relación de pareja, o sea, ¿qué significa claro. para una mujer priorizar por sobre el amor de tu vida, el amor por ti misma y el amor por tu propósito? Y creo que nos faltan historias de eso, como que ahora, no ahora, siempre la gente lo comparte.
2: ¿Cómo asumes esta vulnerabilidad en el momento del 3, 2, 1 al agua? Y te lanzaste y estás sola frente al océano, semicongelado.
1: Ay, no me da un nervio, pero sí es que eso es adictivo, porque significa trabajar muy bien en ti misma. Estas mismas preguntas, ¿qué lugar le diste al miedo? ¿Qué es lo que más miedo te da? ¿Es el fracaso? ¿La opinión del resto? ¿Es la muerte? Como, y resolverlo antes, y tener el coraje de ir a buscar esa ayuda. O sea, yo soy psicóloga, pero también hago terapia, y también estoy dispuesta a compartir esa vulnerabilidad con mi equipo, con mi familia, y trabajamos durante décadas, muchas veces, antes de ese momento de saltar al agua. Entonces, cuando yo salto al agua, para mí ese es mi éxito. Para la gente el éxito es cuando termino de nadar y entramos al Salón de la Fama y tenemos prensa y la gente te conoce. Para mí mi mayor éxito es precisamente privilegio antes de entrar al agua, porque pude financiar la carrera, porque me pude entrenar, porque tengo a la gente que más quiero en el mundo ahí como expectante, acompañándote. Eso yo creo que es lo más lindo de compartir, y por eso es tan adictivo. Bueno, y estos paisajes, imagínate un glaciar 70 metros de altura, como eres parte de esa naturaleza, y eso es muy bonito, de verdad.
0: Tú recién decías que es adictivo. Recuerda, yo tuve la oportunidad de compartir unos momentos con Bárbara, ella ni se debe acordar, ¿no? En un tour que hice allá en el sur, en Tierra del Fuego, con el lobo. ¿Qué? Con el lobo, sí, de mar. Y pude ver cómo, sí, ella ahí se preparaba y se tiró al agua, esas aguas heladas. Y tú ahí comentabas justamente en Caleta, sale en Caleta María, esto ahí al sur.
1: Sí,
0: sur,
1: que uno, ¿eh?, se imagina una caleta, pero para la gente no ni siquiera es una caleta, digamos, dos palitos parados con un letrero, eso es.
0: Esto es muy al sur, allá en la Isla Grande de Tierra del Fuego. Y yo te veía y no podía dejar de admirarte. Como con la tranquilidad, la calma, parecían gestos muy simples, pero que tienen todo un sentido de cómo lo que haces antes y lo que haces después, y cómo se te cuida también tu salud ahí al momento de echar al agua. Y ahí dijiste algo que es, le dijiste a mi hija, no, tírate nomás y vas a querer volver porque es adictivo. ¿Por qué es adictivo?
1: Yo creo que las endorfinas, como entre las endorfinas y esa inmensidad que te regala la naturaleza, es como, y son esas versiones de tipo, es como hacer algo que te da mucho miedo, pero atreverte igual a hacerlo con todas las medidas de seguridad y la respiración y todo lo demás, obvio que sí, pero es una naturaleza que hoy por hoy no nos olvidamos, pues vivimos tan desconectados y vemos los paisajes a través del celular, pero pocas veces nos detenemos a realmente respirar, no sé, la lluvia, por dónde viene el sol, cuáles son los aromas, como no, nos desconectamos tanto de eso, que por eso yo creo que pensamos que conquistamos, pues, conquistamos cosas, conquistamos el mar, conquistamos la Patagonia, conquistamos los glaciares, como que es esa misma desconexión, y creo que el agua, el frío especialmente, que te lleva como a ese aquí, esa hora súper presente, calma la mente, te hace habitar ese espacio, ese momento, es tan tuyo que ¿qué otra cosa te da algo así? Muy
0: Ahora,
1: difícil.
0: y otra cosa que me llamó la atención, perdón, me
2: sí,
0: llamó la
2: dale.
0: atención, que tú hablas también de esto de la necesidad de superar tu inseguridad, ¿cuánto te costó? Ah, como creértela, que tú eras capaz, que sí, que los demás sí, te reconocían, etcétera. Fue un trabajo de mucho tiempo ese.
1: Sí, y también terapia, yo creo. Bueno, yo psicóloga muy amiga de la psicoterapia, porque creo que somos muy expertos, especialmente las mujeres, en sostener a otros. Sostenemos equipos, sostenemos a la familia, le decimos a otros lo que nos gustaría que alguien nos dijera, pero pocas veces nos tratamos con la misma compasión, que no es lástima, sino que es esa forma de abrazar lo bueno y lo malo del otro, pero con cariño, y de sostenerte a ti misma. ¿Cuántas veces somos capaces de hacerlo? Yo me di cuenta que en este mismo proceso, escribiendo el libro, cuando recién empecé, que para mí era mucho más fácil apoyar otras nadadoras que decir, oye, tal vez yo también puedo nadar en la Antártica, o tal vez yo soy la que puede hacer esto que nunca antes se ha hecho en el mundo, o tal vez en vez de seguir esperando como mi referente era el tiburón Contreras, yo esperaba una tiburona que existiera por
2: Claro.
1: ahí en Chile, y miraba sobre todo al otro lado de la cordillera, porque argentinas nadando en largas distancias ya habían, y mirando en México y mirando en otras partes, decir, oye, a lo mejor soy yo, a lo mejor esa primera chilena voy a ser yo. Quiero ser yo y como atreverte a ser vulnerable y a enfrentarte no tan solo a la expectativa del éxito, sino que al fracaso. Porque ¿qué pasa si esto no resulta? Como sostenerte y no pensar no sé, como que le fallas a la gente que tú quieres, sino que realmente intentarlo con todo lo que eres.
2: Hace un rato nos decías que esperas que Sirena de Hielo, el libro, sirva de motor para muchas personas, cada cual en su ámbito, para el tema de los miedos, justamente de poder rearmarse ante la adversidad, esas distintas situaciones. ¿Cómo crees tú que debiera actuar como motor, ya sea social, incluso político, y que no sea solamente para acercar a las mujeres y a las niñas al deporte acuático, sino que también entrando justamente en lo que tú decías, en la gente que emprende, en la gente que trata de sacar una carrera profesional, en la gente que a lo mejor no tiene esas herramientas? ¿Cómo crees tú que sea esa conexión?
1: Tal cual, o sea, yo creo que es primero dándole una oportunidad al libro y a esta historia que de verdad es profundamente auténtica, o sea, creo que a todos nos genera un poco rechazo esto como de la perfección, porque uno dice, bueno, si tan perfecta es, bueno, que lo haga bien por ella, que esto que tiene que ver con mi vida. Yo hago charlas motivacionales, de hecho vengo ahora precisamente a haber presentado una para un supermercado con los gerentes y todo, y es acercar estas historias de esfuerzo, o sea, todo lo que encuentran en el libro. Yo vengo de una familia de mucho, mucho esfuerzo, entonces esto como de decir, oye, me quiero ir llegar a los mares del mundo, nadie me lo iba a financiar porque mi familia no podía, no porque no quisiera. Entonces el mensaje que está unido a este libro es cómo construimos las oportunidades con las que muchas veces no nacemos, pero no desde el resentimiento, sino que también entregando como buscando esas herramientas, buscando esas oportunidades, atreviéndonos a nombrar aquello que realmente queremos y a buscarlo y a sobreponerte a los no, sobreponerte a los fracasos y que el tiempo sea tu aliado. O sea, todo el mundo dice hay una edad para ser deportista y después todo el mundo se retira. Yo empecé a los 30 años, o sea, he nadado toda mi vida, pero a los 30 años dije quiero ser una nadadora reconocida a nivel mundial y ahora con 40, sí, trabajo con una de las marcas más grandes de traje de baño, que es una marca italiana, tengo auspiciadores en Inglaterra, cuento con el apoyo del Banco Chile que ha sido muy a pulso, este deporte no olímpico, entregando lo que uno cree que esas marcas también necesitan, ¿no? Esos valores y la cercanía con la gente, o sea, con los problemas reales de la gente, o sea, que es lo que yo creo que los deportistas también debiéramos hacer.
0: Hay una frase heredada de tu madre, no hay que tenerle miedo al miedo. esa frase está muy buena. ¿Qué significa para ti eso, no tenerle miedo al miedo? Y ¿cómo se maneja el miedo? Yo me imagino, por ejemplo, nadar de noche en esos mares donde no sabes ni qué es lo que hay al lado. ¿Cómo se maneja el miedo y qué significa para ti no tenerle miedo al miedo?
1: Sí. Yo creo que, bueno, es una frase que siempre va cambiando de nombre. Mi mamá, yo creo que de verdad es mi ídola, o sea, mi gran referente siempre es ella, porque tiene esa forma como de abrazar la vida sin verla siempre perfecta, sino que entender que a veces duele, que hay cosas que, uf, que te van a dar miedo, perder a alguien que amamos te da pavor. La gente siempre piensa eso, que a mí me da miedo la noche, pero a mí lo que más miedo me da en el mundo, yo creo que es levantarme un día y que mis papás no estén conmigo. Entonces, es darle un lugar a tu miedo, entender que el miedo es un indicador. ¿Qué te da miedo de la noche? Te da miedo la muerte, la inmensidad, el que tu equipo no te ayude, no te apoye, te da miedo el fracaso. ¿Qué del fracaso te da miedo? No tener las herramientas para volver a levantarte, las pérdidas, empezar de cero, perder, no sé, tu casa, y son miedos súper reales en general, lo que la gente siente. Entonces nos enseñan automáticamente a meter todos los miedos debajo de la alfombra. Lo primero que nos dicen, no pienses en eso. Mi invitación a través de este libro es, no, pongámosle nombre al miedo, o sea, de este miedo que te da pavor, ¿con qué te quedas? Porque hay miedos con los que aprendemos a transitar, hay miedos que nunca se resuelven, miedos que les damos un lugar más pequeñito, miedos que a veces son incluso un amuleto que nos ayudan a hacer las cosas mejor, y nos ayudan a persistir en los momentos más difíciles. Hay otros miedos que tienen que ser abrazados porque son profundamente humanos. Entonces, esa mirada creo que ayuda, como no desde esta positividad como extrema y ultra tóxica que a veces ya genera rechazo, sino que auténtico. O sea, cuando la gente no tiene trabajo, cuando la gente lo está pasando mal, cuando tus hijos están sufriendo, no basta como, oye, piensa positivo, sino que hay que abrazar estos miedos para poder buscar esas herramientas y esos apoyos, esa contención.
2: Ahora, si tuvieras que elegir una de todas las lecciones que has recibido y o revelaciones que has tenido ahí en el agua fría a la hora del desafío, que tú esperas o que te gustaría que ayudaran o que salvaran o que acompañen a alguien que está en su momento oscuro, ¿cuál crees tú que sería?
1: Que yo creo que tengan el coraje de ser vulnerable y de pedir ayuda. Creo que muchas vidas serían mucho más bonitas y más acompañadas y tendrían mucho más amor si nos atreviéramos como a pedir ayuda. Creo que entendemos y confundimos coraje con ser capaces de resolverlo siempre todo solo, y eso es como fuerte y eso es como genial y te hace admirable. Y creo que la vida en sí misma es como un péndulo, entonces a veces coraje sí es ser capaz de sostenerte. Pero por sobre todas las cosas, coraje es hacer cosas que te cuestan. Entonces, si te cuesta pedir ayuda, te cuesta pedir contención, compañía, un consejo, tal vez precisamente eso es lo que tenemos que hacer. Y creo que eso es bonito, como esa comunidad que se genera cuando yo soy capaz de compartir mi máxima vulnerabilidad y decirte, oye, me da pavor como haber expuesto todo esto en el libro, que toda esta gente esté metida como en el living de mi casa, porque es verdad, o sea, es mi familia, mi corazón y todo. Y cuando un otro es capaz de decirme, oye, a mí también me da miedo, no sé, que mi emprendimiento no resulte o lo estoy pasando mal, como creo yo apuesto como a ese cariño. Mucha gente apuesta a guardarse el sueño, el anhelo, la dificultad, y se pierde la oportunidad de crecer. Imagínate si nunca lo hubiera dicho a alguien que realmente me quería dedicar a esto. Nunca hubiera conocido tal vez a uno de mis auspiciadores. Nunca tal vez hubiera llegado, no sé, a competir o representar a Chile. Nunca nadie me hubiera ayudado porque no sabían. Entonces creo que es importante exponerse.
0: Claro. Sirena del Hielo, así se llama el libro entonces, Bárbara Hernández Huerta, esta gran campeona de nadadora en aguas gélidas, orgullo total para Chile, felicitaciones por todo lo que has logrado y felicitaciones por este trabajo introspectivo y que además decides compartir con todos los demás, ¿no? Sirena del Hielo. Cómo el nado en aguas gélidas me enseñó a enfrentar el miedo, a abrazar el coraje y vivir el éxito. Tal cual. Un libro bien muchas recomendado gracias. Y conocer la historia de Bárbara que vale la pena. Gracias, Bárbara.
1: No, muchas gracias a usted. Y la gente lo puede encontrar, de hecho está en Latinoamérica, está en español solamente por ahora, y tengo amigas que lo están comprando en México, en Perú, se puede encargar por Busca Libre, cada una de las librerías ya lo tiene, y estoy dejando el libro firmado y con unos stickers, así de comprometida estoy con mi...
0: ¡Qué bueno!
1: Muy bonito, así que gracias por darme la oportunidad, y muchas gracias a Planeta, y por supuesto a todas las personas que... que hicieron esto posible también. Creo claro. que es mi nado más difícil porque es el más vulnerable, como sí, que no estoy en el mar, te juro. Claro.
0: Primera vez que estás nadando en aguas desconocidas.
1: Sí, desconocida. Y como tan expuesta a la opinión del resto, ¿ah? Claro. Como, eso siempre es complejo, pero bueno, tiene mi corazón completo y es muy auténtico, así ojalá les guste.
0: Gracias, Bárbara. Que te vaya muy bien, Bárbara
1: bien.
0: Hernández. Chao.
1: Gracias mucho. Fuerza. Chao, chao.
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1: Bueno, vamos a nadar. Pero en aguas gélidas, porque ya estamos en contacto con la sirena del hielo, como así se la ha bautizado Bárbara Hernández Huerta.

0: del automóvil.
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4: 15 grados. 15 grados en Santiago. Cooperativa. 11:37 minutos. 11:37 minutos.
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5: Más mensajes que llegan a nuestro WhatsApp sobre el tema de la siesta es lo que vamos a estar escuchando ahora y durante todo el programa hasta las 12:30, así que vamos.
6: Hola Cecilia, Sebastián.
7: Hola.
6: Javier por acá. Respecto al tema de la siesta, yo puedo decir que, bueno, durante varios años estuve trabajando en una universidad y en el laboratorio que yo tenía, tenía un colchón inflable, cosa de que tenía, si tenía una hora de colación, comía rapidito, 20 minutos, para que en los otros 40 minutos inflaba mi colchón y me dormía una siesta espectacular. Después lo desinflaba, lo guardaba y seguía con mis labores. Yo creo que lo más reponedor para poder seguir la segunda parte de una jornada laboral es una buena siesta. Por algo se hace en Oriente, sin la jornada.
5: Claro.
6: Así que eso, que tengan un buen día. Chao, chao.
5: Chao, verdad. Es una buena decisión, por algo se hace en Oriente, en Japón, que son los campeones del trabajo, que se trabaja mucho, ¿no es cierto? Y entonces los propios empleadores dicen, no, lo mejor es, se trabaja mejor si descansan y duermen una siestecita y siguen trabajando mucho mejor después. No lo hacen tampoco, ay, qué bonito que son, sino para que mejore la producción.
7: ¿Ah? Han hecho camas para duermen parado en la
5: oficina. Bueno, ahí está el tema, las siestas. Sigan opinando en el más 569-7888-0770. Ya estamos en contacto con Osvaldo Lizama. ¿Cómo estás, Osvaldo? Buen día.
8: Buen día, Cecilia, Seba. Muy bien. Me gusta bien el tema de la,
5: ¿sí?,
8: de la siesta.
7: ¿Eres de siesta o no?
8: Antes sí, ahora no tanto. Me cuesta mucho más, no encuentro bueno, el momento para pa dormirme una siesta,
7: no,
8: pero
7: no quería ser papá, amigo.
8: Sí, pues, pero cuando que ahí ya no hay chance, pero cuando era universitario,
5: ¿ya?
8: Seco para la siesta.
5: Qué buena.
8: Siesta larga, una hora, dos.
7: Lo que habla de la intensidad de la carrera de periodismo.
5: Sí.
8: Claro. La ruleta de la siesta a la hora que despierto, ¿no? A veces despertaba con luz de noche, no era muy, muy loco, pero sí, es un gran tema.
5: Gran tema, la siesta.
8: Oye, un gran tema, Cecilia Seba, sí, como lo que les traigo hoy día, porque aparte de traer un par de títulos que vamos a comentar en un ratito, les quiero contar sobre esta fusión, esta noticia que está abarcando todos los portales de especializados en cine, en Hollywood, porque la verdad es que es una especie como de terremoto, maremoto y huracán juntos dentro de la industria, esto que está pasando con la fusión entre los estudios de Paramount y Warner Bros. Junto a Discovery, ya todas las marcas que conocíamos están casi todas juntas,
5: ¿ya?,
8: se reúnen en este conglomerado nuevo que lleva por nombre Skydance, y quiero contarles un poco como cuáles van a ser las implicancias de esta fusión y en qué ha estado todo esto, porque
7: recordemos Recordemos, Baldo, que todo esto partió con que Netflix iba a quedarse con sí, Warner.
8: Si nos remontamos, claro, al pasado, sí. Era Netflix el que partió como levantando la mano.
7: Lo anunciaron incluso.
8: Anunciaron con bombo y platillos, comunicados oficiales, etcétera. Pero un par de días después, la gente de Paramount presentó una contraoferta que finalmente terminó imponiéndose a la de Netflix. Básicamente por un tema de plata, era mucho más plata la que ofrecía Paramount respecto de lo que había ofrecido Netflix, y después de un año más o menos de discusión, de pasar varios trámites legislativos en Estados Unidos, de ser sometido a análisis por distintos analistas de mercado.
7: El tema de libre competencia.
8: El tema de libre competencia, ya se aprobó esta fusión y se concretó durante estos días. De hecho, ayer se anunció se reveló una de las dudas más grandes que había en torno a esto. ¿Qué va a pasar con las plataformas de streaming? ¿Qué es lo que nos atañe a nosotros?
5: Claro, y eso te iba a preguntar. ¿Qué va a pasar?
8: Y es lo que pasa finalmente en nuestros bolsillos.
7: Yo hoy tengo Paramount y tengo HBO. ¿Qué significa eso?
8: Te va a quedar con una sola, Seba, porque ambas se van a fusionar y va a quedarse con, obviamente, me parece lo más lógico, la marca de HBO Max. Esa va a ser la plataforma madre de Skydance, de este nuevo conglomerado.
5: Claro, pero Skydance no es una nueva plataforma.
8: No.
5: Es el nombre de la empresa. Que viene
8: desde una productora bien pequeña, que nació en California y que fue adquiriendo primero a Paramount y ahora engloba a todos estos estudios. Pero todo el contenido, que lo vamos a detallar ahora, ¿qué es el contenido? ¿Qué títulos van a estar en esta plataforma? Van a estar alojados en HBO Max, lo que implica que Paramount Plus va a desaparecer eventualmente. No va a desaparecer mañana ni la próxima semana, sino que es algo que
7: la han matado hartas veces
8: el otro año.
7: La han matado hartas veces a Paramount y siempre vuelve.
8: Sí, pues siempre vuelve y siempre tiene buenos acuerdos, porque tiene buenos títulos, tiene buenas franquicias detrás. ¿Qué va a haber detrás de todo este paraguas llamado Skydance, en esta nueva plataforma, en este nuevo conglomerado? Van a estar, por ejemplo, todos los contenidos que pertenecen a Warner Bros., que son lo que tiene que ver con DC Comics, que es Batman, Superman, La Mujer Maravilla, La Liga de la Justicia, etcétera. Todo lo que tiene que ver con Harry Potter, que a fin de año va a estrenar una serie televisiva nueva bajo el alero de HBO, a la que se le han puesto muchísimas fichas y de la que yo personalmente tengo bastantes dudas, porque hay un tema con J.K. Rowling que puede hacer que los fans de Harry Potter no vean la franquicia, pero de todas formas todas las películas y esta próxima serie va a estar dentro de este acuerdo. La saga de Game of Thrones, la saga del Señor de los Anillos, los Looney Tunes, El Conjuro, Mortal Kombat y todas las operaciones de el canal de noticias CNN y la cadena HBO. Por parte de Paramount,
7: hasta el fútbol chileno, que va por TNT, que también es una de las marcas.
8: En este momento HBO Max es quien transmite el fútbol chileno y por supuesto va a seguir en esa senda. También tenemos series que eran del extinto ya canal Nickelodeon, como Bob Esponja, como Avatar, como las Tortugas Ninjas, tenemos los Transformers, Star Trek, y por parte de Skydance, que era esta productora más chiquitita que comentaba yo y que finalmente le da el nombre a este gran conglomerado, hay franquicias como Top Gun, Misión Imposible y Terminator, tienen los derechos de esa franquicia. No son todas las franquicias del mundo, no está todo lo de Disney, pero es bien importante. Dime,
5: ¿en qué nos va a cambiar la vida a nosotros consumidores?
8: No, mira, la verdad es que no va a ser un gran cambio esta fusión. Si tenemos un caso similar reciente, fue lo que pasó con Disney y Fox, que finalmente no te hizo un gran cambio a nivel de vida, sino que juntó varios contenidos en la plataforma de Disney.
7: O quizá más reciente Disney con Star Plus.
8: Claro, Star Plus era una plataforma que existía solo en Latinoamérica. Era como una marca de fantasía que se creó a propósito de esta fusión. Era principalmente lo que pasó entre Fox y Disney, que pasó hace unos 10 años, 8 años atrás más o menos, y que ya está concretado ese cambio, ya está listo.
5: ¿Me van a cobrar más caro ahora?
8: Sí, probablemente suba la suscripción de HBO Max, que está alrededor de los 9.990 pesos sin publicidad, porque ahora las plataformas tienen publicidad y, bueno, un montón de cosas que podemos comentar en otro momento, pero claro, es muy probable, Cecilia, que suba la mensualidad. Conversamos con Luis González, el influencer conocido como televisivamente, que es un capo y un estudioso del mercado del streaming y de las series principalmente, y esto fue lo que él ve, lo que él piensa de esta fusión y lo que él cree que pueda ocurrir. Escuchemos.
0: HBO Max obviamente tiene mucho más renombre, tiene mucha más historia, mucho más estatus. Paramount Plus todavía no es una plataforma grande, masiva. Siento que es una plataforma de contenido histórico, de películas, de contenido de televisión, ¿cierto? Lo bueno es que Paramount también tiene muchos canales de televisión, entonces tiene muchos años de contenido, y yo siento que es lo que Paramount estaba esperando para competir, no sé si de igual a igual, pero hacerle la competencia por lo menos a Netflix en tema de contenido. Yo la verdad, sinceramente, espero que esto no se transforme en una fábrica de salchicha. Espero que HBO siga teniendo el contenido premium por el que ha sido reconocido por años.
8: Ya. Bueno, ahí está Luis González televisivamente comentando esta fusión. Lo de la fábrica de salchichas, sí. Ese concepto es muy particular porque algo así pasó, diría yo, cuando Disney y Fox se juntaron. No es que todo el contenido que salga ahí sea una salchicha propiamente tal, utilizando este concepto como algo, como un producto genérico, por ponerle un adjetivo, pero acá en Skydance puede ocurrir algo similar porque finalmente se agrupan muchas productoras, van a desaparecer muchos nombres, van a echar mucha gente también, y se va a aglutinar todo bajo la misma mirada. Entonces muchas veces en esa mirada prima el mercado por sobre el arte, por ejemplo, y ahí sí se genera efectivamente este fenómeno conocido como la fábrica de salchichas. Es muy probable que muchas de las series, muchas de las películas que salgan bajo el alero de Skydance terminen pareciendo. Lo que a mí me interesa, al menos personalmente, y lo que a muchos críticos también de la industria de la televisión les interesa, es que por lo menos HBO mantenga la calidad. HBO ha pasado por varios cambios en los últimos 20 años y se espera que se mantenga la calidad de los títulos, se mantenga su presencia en la temporada de premios. Entonces, por ese lado, Skydance tiene harto que ganar, pero por otro lado tiene mucho que trabajar también para no convertirse en algo, en una empresa genérica en la que solo prima el interés por el dinero. Difícil que eso pase porque obviamente esta fusión tiene un objetivo económico, mucho dinero detrás, y probablemente esa sea el horizonte de este nuevo conglomerado, que lo decíamos, ya está concretado, ya está firmado, están elegidos los ejecutivos que van a participar dentro de la cúpula directiva de esto. Se sabe ya más o menos qué productoras van a continuar y cuáles no, cuál va a ser la plataforma. Solo falta que esto se vaya implementando, lo que debería ir ocurriendo, por supuesto, durante el 2027. Así que obviamente acá vamos a estar hablando atento, si es que hay aumentos de precio o si sale alguna otra plataforma, alguna serie en particular, etcétera, pero esto ya está concretado, el tema de Skydance. Y quería también aprovechar de comentar un par de titulitos que hay nuevos en las plataformas de streaming. Los voy a denominar, Cecilia Seba, simpáticos. No son una gran cosa, pero son simpáticos. Ya,
7: déjame hasta ahí nomás.
8: Vamos a partir con esto que para mí se me hizo muy atractivo de ver, principalmente por las figuras que participan en esta especie de documental y ficción que se llama Casi Hermanos. Una serie muy particular, una serie que protagoniza a Matthew McConaughey y Woody Harrelson, esta pareja de actores que los vimos brillar en la primera temporada de la serie True Detective, que vuelven en esta especie de docu-reality, comedia actuada, ficcionada, en la que actúan de ellos mismos, se interpretan a ellos mismos y exploran un antiguo rumor que podría unirlos. La mamá de Matthew McConaughey esparce el rumor de que tuvo un amorío con el papá de Woody Harrelson, lo que empieza a hacer pensar a estos dos actores que a lo mejor son hermanos de sangre y no son solo buenos amigos, y empiezan a explorar esta historia para atrás, empiezan a ver sus personalidades, cómo ellos se relacionan con sus familias, todo a través de capítulos guionizados se someten a historias medias ficcionadas, medias reales, siempre actuando de ellos mismos, y se da un resultado bastante interesante y que además es bastante rápido de ver. Son 4 episodios de 25 minutos cada uno para tener risas seguras, porque ambos actores son muy, muy divertidos y además se burlan y hacen gala de lo que se piensa de sus figuras públicas. Por ejemplo, que Matthew McConaughey es un actor de método, que es muy pesado cuando está actuando y que se mete en el personaje y que trata mal a sus compañeros. Se ríen un poco de eso. Se ríen también, por ejemplo, de la capacidad que tiene Woody Harrelson de fumar marihuana. Bueno, actor californiano, allá esta planta es legal, allá la pueden comercializar, y él fuma mucho, se le conoce en el ambiente por eso, y también obviamente hablan de eso en esta serie Casi Hermanos. Son algunos de los temas que se tratan. Obviamente hablan de otras cosas, de sus pasados, de su trayectoria y de cuando trabajaron juntos también en True Detective, que fue una experiencia que los marcó. Casi Hermanos, este docu reality ficcionado de Woody Harrelson y Matthew McConaughey, lo pueden encontrar en Apple TV. Son 4 capítulos de 20 minutos. Seguro que les va a sacar una risa. No va a cambiar el mundo del cine, pero sí es una serie bien simpática, como decíamos hace un ratito. Vamos con algo de Netflix, algo que se va a estrenar este 9 de octubre, el viernes 9 de octubre, y que tiene a Ben Affleck y Kerry Washington como protagonistas. Esto es Animals.
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8: crisis... Esta es la nueva película de Ben Affleck, que vuelve a actuar y dirigir. Se dirige a sí mismo y protagoniza esta película Animals, en la que interpreta a un candidato alcalde cuyo hijo es secuestrado misteriosamente, y empieza obviamente una búsqueda bien frenética, y esta búsqueda empieza a destapar los secretos que existen entre él y su esposa, entre su jefe de campaña y su partido, entre su la posibilidad de que su carrera política se desmorone o sea efectivamente electo alcalde, y también con una pareja de actores mexicanos protagonistas en esta película. Es muy interesante ver a Ben Affleck primero hablando español. Habla mucho español en esta película, que es una película en inglés, efectivamente, pero los personajes mexicanos, los actores mexicanos interpretan a una pareja de inmigrantes que trabajan para este candidato alcalde que interpreta a Ben Affleck. Entonces él se comunica con ellos directamente en español, sacando a relucir toda la experiencia que tuvo en el fallido matrimonio con Jennifer López, el actor Ben Affleck, que de hecho me parece, Cecilia,
5: aprendió rápido entonces, porque duró tan poco rápido ese matrimonio.
8: Y habla, no, pero fueron 2 veces en su vida, acuérdate.
5: Ah, verdad.
8: En los 2000 juntos, pues ahí ya había olvidado. Aprendido un poco.
5: Sí.
8: Sí, pues ahí ya había aprendido un poquito. Y ahora terminó los estudios. Bueno, Ben Affleck, lo vemos hablando español, es muy divertido. Pero la película tiene algunos baches, y me parece que esos baches vienen por un aspecto que confesó el propio Ben Affleck, y que fue que usaron inteligencia artificial
5: para
8: terminar esta película. No quiso revelar para qué. Él, hay que decirlo, Ben Affleck tiene una empresa que se dedica a desarrollar inteligencia artificial, y que de hecho tiene un acuerdo con Netflix para el desarrollo de algunos títulos. Obviamente esta película Animals entra dentro de ahí. A mí se me hace que el guión lo terminaron con inteligencia artificial, porque hay unas frases que son media sacadas de contexto, como que no como que le cambian el tono a la película. Y me parece también que lo que iba a decir, que Ben Affleck, a propósito del matrimonio con Jennifer López, me parece que vuelca muchas de sus traumas personales como esposo en estas películas, porque como que se queja de cosas que uno no, como que no
5: hace,
8: no
5: terapia, le hace sentido. Haciendo cine, ya.
8: Claro, debería ir al psicólogo, sí. Ben Affleck, en vez de hacer películas y hacer guiones con su trauma.
5: Yo me había ilusionado porque si una película con cara así, cuando tienes política y todo eso, me entretiene. No vale la pena.
8: No es tan política, Cecilia. Es más un thriller policial, te diría yo, que gira en torno al rescate del hijo de Ben Affleck,
5: sí,
8: que al final, para que se enganchen un poquito más, no era el hijo de Ben Affleck, sino que era el hijo de los trabajadores de la casa de Ben Affleck. Entonces, claro, él ya había, en un momento él dice, ya, yo he puesto toda la plata por mi hijo, pero después no es su hijo. Y ahí empiezan las dudas morales. Ahí está algo interesante de esta película, que se llama Animals, y que muestra a sus personajes como, efectivamente, como animales, al borde del instinto, al borde de ya dejar la parte humana y el razonamiento y actuar desde la guata principalmente. Así que por eso va el nombre de la película, una película que, lo tengo que decir, tiene varios baches, pero resulta interesante primero ver a Ben Affleck hablando en español, y también identificar esto del uso de la inteligencia artificial en una película, algo que vamos a empezar a ver.
5: Qué bueno que se note, fíjate.
8: Cada vez más. Sí, me parece que se nota. Así que
5: la invitación para que no la
8: a que la vean, para que puedan decir, aquí está la inteligencia artificial, y vaya identificando eso. Pero la película sale el 9 de octubre, este viernes, en Netflix. Si son fanáticos de Ben Affleck, seguramente la van a revisar. Así que Animals va a estar disponible ahí en Netflix.
5: Nada más por ahora.
8: Sí, nada más por ahora. En la otra semana le traemos más traemos más títulos. Sí, porque hay harta cosita que comentar. De hecho, hay una serie de Florence Pugh que está en Netflix, que la vamos a comentar la próxima semana. East of Eden.
5: Perfecto. Gracias, Osvaldo Lizama. Que estés muy bien. Hasta la próxima. Chau.
7: Chau, Osvaldo.
5: Nos vamos a comerciales y seguimos.
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7: Cooperativa, 12, 2 minutos. 12, 2 minutos.
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9: Sebastián Esnaola, Cecilia Robaretti. Llego aquí para contarles de lo que está ocurriendo en Los Ángeles, ahí en la región del Biobío, con las exequias del sargento Jaime Urrea, a las que ha llegado a participar el presidente de la República. Con él se encuentra el enviado especial del diario de Cooperativa, Mariano Reyes. Buenas tardes, Mariano.
10: Hola, ¿qué tal? Muy buenas tardes. Claro, entre aplausos y con la presencia del presidente Kast y el general director de Carabineros, fue despedido el cortejo fúnebre del ahora suboficial mayor Jaime Urrea en la ciudad de Los Ángeles, el mártir de la institución, que por cierto tuvo un ascenso póstumo confirmado durante esta jornada por Carabineros. En la misa de despedida, el presidente Kast volvió a insistir en su llamado a los parlamentarios a que tomen con urgencia, con responsabilidad, el avance de la agenda contra el crimen organizado, y también invitó al mandatario a una reflexión para quienes han insultado a Carabineros. Pasemos a escucharlo.
11: Y hago un llamado a todos aquellos que han sembrado el odio hacia nuestras policías, a que hagan una reflexión. Si aman de verdad su patria. Si su respuesta después de esa reflexión es sí, les pido respeto para nuestras autoridades policiales. Así vamos a ir recuperando paso a paso nuestra nación. Podemos dictar leyes, podemos encarcelar a quienes cometen delitos, pero tenemos que recuperar el respeto entre los ciudadanos chilenos y hacia quienes nos cuidan.
10: Bueno, el general director de Carabineros, Marcelo Araya, también entregó declaraciones luego de la misa fúnebre, desmintiendo a su antecesor, el ex general director Ricardo Yáñez, quien planteó que hay una desventaja frente a la delincuencia y que hoy en día no se cuenta con pistolas para todos los carabineros. Dijo el actual líder de la institución que el equipamiento se encuentra en proceso de renovación e invitó a ser responsables en las declaraciones. Ahora la comitiva presidencial se encuentra rumbo a Arauco para la siguiente actividad del mandatario aquí en la región del Biobío.
9: Es Mariano Reyes acompañando al presidente de la República. Tendremos más información, por supuesto, desde el sur en el diario de Cooperativa. Vamos a Valparaíso, al Congreso. Queremos saber de esta posibilidad de que se presente hoy una nueva reforma de seguridad elaborada por 2 senadores del oficialismo y 1 de oposición. Jorge Espinoza Cuellar, estamos contigo. Buenas tardes.
12: Sí, muy buenas tardes, Verónica. Se espera que dentro de poco rato los senadores aludidos, que son Pedro Araya, el senador Arturo Esquella y Andrés Longton, presenten públicamente esta moción que es una alternativa a la reforma constitucional que en principio impulsó el gobierno y que no tuvo sustento político porque creaba un nuevo estado de excepción constitucional con amplias y excesivas facultades al presidente de la República. Ayer se llegó a un entendimiento entre los parlamentarios y el gobierno, que también anticipa que una vez que se presente este proyecto impulsado por los senadores, va a dejar caer o retirar de alguna forma el proyecto ingresado a tramitación hace ya más de un mes. Todo esto cuando la agenda de seguridad sigue avanzando aquí en el Congreso. Hace poco rato terminó en la sala de la Cámara el debate sobre el informe de la Comisión Mixta para el proyecto de reglas del uso de la fuerza que enfrenta las dos últimas votaciones en el Congreso. Un rato más aquí en la Cámara Baja y posteriormente en el Senado para ser despachado después de 3 años de tramitación este marco legal para que los funcionarios, los efectivos de las fuerzas de orden y seguridad, así como también los de las Fuerzas Armadas, tengan un respaldo en la medida que se apeguen a estas reglas establecidas por ley.
9: Las famosas RUF, como las conocemos también. Gracias, Jorge. Buenas tardes.
12: Buenas tardes, Verónica.
9: Y cerramos con información policial que se produce en la región de Antofagasta y que tienen que ver con deportes, con fútbol también. Dayan Márquez, buenas tardes.
13: Buenas tardes, Verónica. Así es, un gran despliegue preventivo realiza Carabineros en la previa del esperado encuentro que disputarán esta tarde por Copa Chile, Deportes Antofagasta y Universidad de Chile. En el marco del tradicional banderazo, Carabineros concretó la detención de 2 sujetos de nacionalidad chilena de 43 y 45 años, quienes se fueron sorprendidos o comercializando elementos pirotécnicos prohibidos. Esta fiscalización en terreno permitió a Carabineros incautar un total de 15 bengalas, 11 que mantenía uno de ellos en su poder y 4 más que lograron incautar, además de 400.000 pesos en efectivo. Ante este procedimiento de cara al partido de esta tarde,

0: SAE, pero justo se me perdió en este momento. Aquí está. Sector La Manresa, por desborde del río Mapocho, en la comuna de Talagante. Eso es la zona poniente de la región metropolitana. Se acaba de activar la mensajería SAE. Hay que evacuar sector La Manresa por desborde del río Mapocho, todo producto de las lluvias de las últimas horas. Sebastián, Cecilia.
1: Gracias, Verónica Franco. Todo eso y mucho más a las 12:30, en la segunda edición del Diario de Cooperativa. Que te vaya bien.
0: Aquí estaré. Gracias.
1: Chao.
2: Chao. Si pasa, está en Cooperativa. 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
1: Y seguimos durmiendo siesta. A ver, ¿qué dicen nuestros auditores?
3: Bueno, buenos días, chiquillos de Cooperativa. Miren, con respecto al asunto de la siesta, yo fui una de las personas que fue como prioritario en el asunto de decidir si se hacía o no en un área productiva, como es, por ejemplo, un supermercado. Ajá. Los cargadores que trabajaban en el patio, ¿cierto?, que tienen que ser muy eficientes, se le habilitó una sala donde dormían siesta. Y con eso se evitaron, no sé, pues yo creo, una gran cantidad de accidentes. Porque los turnos continuos de una persona que maneja un cargador frontal, en donde todo lo que se está cargando, si se cae, se deteriora, se destruye, evitaron primero accidentes y segundo que se perdieran materiales. Entonces, yo opino que una buena idea es que las personas que trabajan en cosas sensibles y de alta tensión nerviosa duerman siesta.
1: Toda la razón.
3: Porque ahí quedó demostrado que sí, o sea, de 6 meses donde habían habido, no sé, pues 22 accidentes, se fueron a cero. Los siguientes 6 meses, a cero los accidentes. Entonces, eso demuestra que es efectivo.
1: Ya, muy bien. O sea, hemos validado la siesta absolutamente, ¿eh?, con argumentos además muy contundentes, concretos.
4: Ya me he informado porque él participó en la discusión del tema.
1: Así muy que bien. Bueno, sigan mandando sus opiniones, ¿eh?, al más 569-7888-0770 sobre la siesta, ¿eh? ¿Les gusta, no les gusta, qué les parece, cómo la duermen, cuánto tiempo, todo aquello, ¿ah? ¿Y sabías que el hospital San Juan de Dios más antiguo, es el más antiguo de Chile, nació de las cenizas de Santiago? 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
4: 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Vamos con música hasta ahora en una nueva mañana en Cooperativa con un dueto hermoso. Tony Bennett y Lady Gaga. Así están. Chick to chick, Cecilia. La escuchamos en una nueva mañana en Cooperativa.

0: Ahí se llama Silk Sonic en una nueva mañana en cooperativa. Skate.
1: Más mensajes llegan a nuestro WhatsApp a propósito de la siesta y los escuchamos.
2: Buenos días, o ya buenas tardes. No, tardes. Buenos días todavía.
0: Ah.
2: Sí, a mí me gusta la siesta ahora que estoy pensionada. Sí, me gusta la siesta. Claro que a veces abuso porque es más de una hora. Pero sí, como que me resetea. Y más si está el día así, como que llueve, que no llueve. Y invita así a estar regaloneando bien mullida. ¡Uy, qué rico! Entre muchos almohadones. Sí, amo la siesta. Y no sé si iría al concurso allá, tan lejos. No sé, prefiero dormir acá.
0: ¿Te quedas dormida?
3: Hola, Cecilia, Sebastián. Buenos días, habla Gloria. Oye, no, qué cosa más rica la siesta. O sea, yo la amo. Toda mi vida fui seca para la siesta, pero ahora a mis 71 me pasa que si duermo siesta, en la noche me cuesta un poco más dormir. Ahora, en estos días fríos, con lluvia, mirando por la ventana, dormirse es que es un placer, pero tengo ese problema, me quita el sueño. Chao, buen día.
1: Toda la razón, la entiendo porque me pasa lo mismo, pero bueno. Pero que es rico dormir siesta, es rico.
0: Ah, rico.
1: Y ojalá me costara menos y me dormiera así. Y 15 minutos y listo.
0: Hay veces que uno igual se duerme. El problema es que yo es divertido porque yo no cumplo ni un canon, pues así. Si llego a la casa de la, como a las 11 y media. Entonces yo digo, no, si me dormí temprano anoche y era como a las 1 de la mañana. Entonces no, ¿sí? no cuadra la cosa.
1: No cuadra. Bueno, gracias a quienes participaron y mandaron sus mensajes y compartieron sus experiencias con las siestas. Vamos llegando al final de nuestro programa, Sebastián. Ya vienen las noticias del Diario de Cooperativa y nos vamos a volver a encontrar mañana, por supuesto. Con otra nueva mañana, con otro tema para que participen nuestros auditores y auditoras. Ya vamos a ver qué nos surge mañana.
0: ¿Qué se nos ocurre?
1: ¿Qué se nos ocurre? ¿O qué nos depara la vida? ¿Qué nos depara el destino? Bueno, a las 9 en el primer café y a las 10:30 una nueva mañana contigo.
0: Buena siesta para todos esta tarde. Nos vamos con música, Cecilia.
1: Por supuesto.
0: Una romanticona.
1: Ya. Previo a la siesta.
0: Eso. Eso. Ay, cucharita la siesta. Buena idea, Cecilia, ¿viste? Me gustó. Tu historia entre mis dedos. El señor Gianluca Grignani en el cierre de una nueva mañana en cooperativa.
1: Chao.

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2: 18 grados. 18 grados en Santiago. Cooperativa, 12:30 minutos. 12:30 minutos.
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4: ¿Cómo están? Buenas tardes. Bienvenida, bienvenido a esta segunda edición del diario de Cooperativa que hacemos desde una ciudad de Santiago que a esta hora tiene solcito, fíjense. De hecho, miro hacia el cielo y hay poquita nube bien alta. No sé dónde se fueron las nubes negras de esta madrugada, de esta mañana. Cielos parciales en la capital, 17 grados 7 décimas. Rozamos los 18 grados que se prevén como máxima aquí en la capital. Pero atención, porque meteorología mantiene la previsión, el pronóstico de lluvia y de tormentas eléctricas para esta tarde aquí en la capital. 18 grados se esperan también en Rancagua, con la misma previsión de lluvia para la tarde y para la noche. Talca exactamente en la misma condición. Chillán igualito, con lluvia, con tormenta eléctrica y con una máxima de 17 grados. 16 se esperan en Concepción, 19 en Temuco, 17 en Valdivia, 16 en Puerto Montt, y en toda la zona sur del país se esperan también lluvias y tormenta eléctrica. Cielos parciales nomás para Coyhaique, donde esperan 14 grados, 15 en las Torres del Paine y 13 en Punta Arenas. Todo entre nubes y sol. 0 grado la máxima prevista para la Antártica, con chubascos de agua nieve. Mientras que ocurre hacia el norte de la capital, en Valparaíso, cielos parciales en la tarde, la noche, no volverá la lluvia sino hasta mañana, probablemente. 17 la máxima ahí en la costa, en el puerto, en Viña del Mar. 18 grados con una que otra gotita en La Serena, Coquimbo. 23 se esperan en Copiapó con cielos parciales. La misma condición en el cielo para Antofagasta, donde esperan 21. Sol en Iquique, donde esperan 24. Viento en Arica, donde esperan también 24 grados. 14 con viento esperan en Juan Fernández. 21 con chubascos en Rapa Nui. Así estamos cuando partimos esta segunda edición del diario de Cooperativa.
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Estamos escuchando de fondo a Supertramp con este Famous Last Words, las famosas últimas palabras, lanzado un día como hoy, 7 de octubre, pero en 1982. El último álbum de la banda británica de rock progresivo que contó con la participación de su miembro fundador Roger Hodgson, incluyendo éxitos como It's Raining Again, como hoy, que está lloviendo de nuevo, aunque estemos en octubre y en primavera, con algunos efectos.

0: palabras famosas y vamos, que siguen siendo famosas y exitosas todavía en 2026.
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0: Y como siempre nos vamos de la música a las noticias y partimos con el balance de las lluvias de las últimas horas y la proyección del sistema frontal. Gloria Gutiérrez, contigo el avance. Buenas tardes.
2: ¿Qué tal, Verónica? Muy buenas tardes. Sí, sabemos de los estragos que ha causado el paso del sistema frontal por el centro-sur del país. En la región metropolitana han caído más de 70 milímetros de agua, se han registrado una serie de calles anegadas y tal vez la situación más compleja, la reactivación de un brazo del río Mapocho en la comuna de Talagante, en el sector donde se encuentra emplazado el campamento Ribera de Río. Hay viviendas sólidas y ligeras en ese sector que se han visto afectadas por el paso del agua. Se registraron evacuaciones con personal especializado, también con el helicóptero de carabineros. Vamos a saber de eso, también de cómo siguen las lluvias proyectadas para los próximos días. Todo en esta edición del Diario de Cooperativa.
0: Muchas gracias, Gloria. Retomamos en un ratito. Vamos con la visita del presidente Kast a la región del Biobío por el funeral del último mártir de carabineros. Estamos allí junto a Mariano Reyes. Buenas tardes, Mariano.
3: Hola, ¿cómo están? Muy buenas tardes. Ha sido un año muy duro para la institución. Con esas palabras, el presidente José Antonio Kast inició su mensaje en la misa fúnebre del hoy suboficial mayor Jaime Urrea en Los Ángeles. Se trata del quinto mártir de carabineros desde que partió el gobierno del presidente Kast y el segundo asesinato a un miembro de la institución en solamente una semana. El presidente se hizo presente en el funeral, hizo un llamado a la reflexión sobre el respeto a la autoridad y volvió a pedirle a los parlamentarios urgencia para avanzar en la agenda contra el crimen organizado. En paralelo, la crisis de seguridad también enfrenta a los altos mandos de carabineros. El ex general director Ricardo Yáñez acusó que la institución se encuentra en desventaja frente a la delincuencia y que hoy en día no se cuenta con pistolas para todos los uniformados, algo que fue desmentido por el actual general director de la institución. Todo el detalle lo vamos a estar contando desde la región del Biobío en la comitiva del presidente de la República más adelante para el Diario de Cooperativa.
0: Volvemos contigo, Mariano, ahí al sur del país. Con Camila López estamos viendo el presupuesto 2027 que reduce recursos para la ley Ricarte Soto y enciende alertas. Habló la ministra de Salud. Camila, buenas tardes.
4: ¿Qué tal, Verónica? Buenas tardes. Y el proyecto de presupuesto 2027 contempla una reducción cercana a los 28 mil millones de pesos para la ley Ricarte Soto, un recorte que encendió las alertas por la continuidad de los tratamientos de alto costo. Parlamentarios de distintos sectores piden al gobierno reponer los recursos, mientras la ministra de Salud, Maite Malí, aseguró que los pacientes seguirán recibiendo sus tratamientos, aunque dijo que al menos por ahora no se van a incorporar nuevas patologías a esta ley. Los detalles los vamos a revisar luego en la segunda edición del Diario de Cooperativa.
0: Por supuesto, estaremos hablando de presupuesto, estaremos mirando también la solicitud que hace el rector de la Universidad Católica, Juan Carlos de la Llera, para que no se reduzcan los montos asignados a las universidades y para investigación. Cuestiona las rebajas que hay en esa materia. Y a propósito, vamos al Congreso, porque allí en el Parlamento, en Valparaíso, se reactiva la agenda de seguridad. Jorge Espinoza Cuellar, buenas tardes.
5: Sí, ¿qué tal, Verónica? Buenas tardes. Y se reactiva particularmente el esfuerzo por reformar la Constitución en materia de seguridad para otorgar al presidente de la República herramientas que, según la actual administración, hoy no tiene para combatir más decididamente el crimen organizado. Se trata de una propuesta de reforma constitucional 2.0 que dentro de los próximos minutos aquí en el hall del Senado van a presentar efectivamente los senadores Longton, Esquella y Araya, acompañado también de Karim Bianchi y el senador Iván Flores. Esto va a ocurrir dentro de los próximos instantes porque ya han llegado acá al hall del Senado. Mientras tanto, avanza y está a punto de salir del Congreso el proyecto sobre reglas para el uso de la fuerza. Dentro de poco rato tiene que ser votado el informe de la Comisión Mixta en la Cámara Baja Posteriormente, de nuevo aquí en el Senado, y esta tarde se tendrá, después de 3 años ya, despachada esa ley. Lo vamos a contar luego aquí en el Diario de Cooperativa.
0: Por supuesto, Jorge, estaremos contigo. Con Felipe Cofré miramos siempre la información policial que ha ocurrido durante esta jornada aquí en la capital. Felipe, buenas tardes.
6: Hola, buenas tardes, Vero. Claro, tiene que ver con la detención de la banda denominada La Jauría del Parque Los Reyes en la comuna de Santiago, precisamente en este lugar, un grupo de delincuentes que amenazaba con armas de fuego, con armas blancas a sus víctimas, a las que obligaban, luego de retenerlas, a realizar transferencias bancarias a cuentas de estos mismos delincuentes. Precisamente esos movimientos permitió encontrar, aparte de esta banda, se logró la detención de 7 personas en este lugar, luego de varios allanamientos que realizó en varias comunas personal de carabineros. Vamos a hablar más adelante también de la detención de otros 2 funcionarios pertenecientes a la Policía de Investigaciones y que están vinculados a delitos de secuestros extorsivos, precisamente la investigación que ya tiene detenido y en prisión preventiva al exfiscal Vinko Fodic. También estarían asociados a esos secuestros extorsivos realizados a integrantes del clan Cheng, una organización criminal de origen chino. El detalle, por supuesto, más adelante.
0: Por supuesto, Felipe, estamos en contacto en unos minutos. Y con Gonzalo Aguirre miramos la economía y hoy particularmente lo que está ocurriendo en Codelco. ¿Cómo estás, Gonzalo? Buenas tardes.
7: Muy bien, ¿qué tal? Buenas tardes. Con el día después que desde Codelco se diera cuenta de nuevos antecedentes de sobreproducción en 2 de sus divisiones entre 2024 y 2025, el presidente de su directorio, Bernardo Fontaine, asistió a la comisión investigadora de la Cámara sobre discrepancias en las cifras de producción de la empresa. Parte de lo planteado por el Ejecutivo, se van a enfrentar estos casos y cualquier nuevo hallazgo con determinación y transparencia, dijo, sin dilaciones, sin defensas corporativas, sin intentar proteger personas, áreas o decisiones por el solo hecho de pertenecer a Codelco, será tema para esta edición del Diario de Cooperativa.
0: Gonzalo Aguirre, volvemos contigo en unos minutos para conocer todo el detalle.
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0: Contaba a las 12 Dayan Márquez que Carabineros había detenido a 2 hombres por la presunta venta de bengalas, precisamente en la antesala de este partido de Universidad de Chile con Antofagasta por Copa Chile. Les incautaron 15 o más de estas bengalas, algo de dinero en efectivo también. Ojalá que no haya problemas en la noche, que el partido se desarrolle completo y sin incidentes. Otra cosa, 3 años se cumplen hoy de los ataques de Hamas contra Israel el 7 de octubre de 2023, que dejaron unas 1.200 personas muertas, 251 secuestrados, y abrieron una guerra que terminó modificando el mapa político y de seguridad en todo Medio Oriente. Hay un alto al fuego en Gaza desde hace casi un año. Los rehenes fueron devueltos, en muchos casos sus cuerpos, pero la guerra no parece verdaderamente terminada. Queremos hablar de este tema. Estamos a esta hora en contacto con el doctor en historia y magíster en ciencias políticas, con mención en relaciones internacionales, Fernando Wilson, que es además académico de la Universidad Adolfo Ibáñez. ¿Cómo está, profesor? Buenas tardes.
8: Hola, buenas tardes. Muchas gracias por la invitación.
0: Profesor, decíamos, 3 años después del 7 de octubre, ¿en qué momento está realmente este conflicto entre Israel y Hamas, o Israel y el mundo palestino?
8: A ver, Hamas, claramente el ataque del 7 de octubre fue un error estratégico de marca mayor. Ellos no pensaron que Israel fuese a tener una reacción de la intensidad que se produjo. No creyeron que Israel lo considerara como una amenaza vital de supervivencia. Y eso ha determinado el conflicto desde ese momento en adelante. Por un lado, las Fuerzas Armadas israelíes recibieron la orden política de destruir la capacidad de Hamas de continuar operando en Gaza, a precio que fuera, y la tragedia que vemos es consecuencia de ello. Pero también Hamas destruyó cualquier posibilidad de diálogo o de negociación con, digamos, incluso el resto del mundo árabe, en términos de que al radicalizar un escenario político que estaba conduciendo a una dinámica de negociaciones en el marco de los pactos de Abraham, Recordemos que el 10 de octubre siguiente se iba a producir la apertura de relaciones diplomáticas entre Arabia Saudita e Israel. Causó también un daño a, por decirlo de alguna forma, el reencuentro, la reconciliación entre el mundo árabe y el mundo israelí, quedando preso de visiones radicalizadas de ambos bandos, digamos. En ese sentido, el escenario es trágico, y si bien es cierto, han terminado las operaciones de alta intensidad, Israel y Hamas continúan atacándose, digamos, hasta el día de hoy. Hace dos semanas atrás murieron dos soldados israelíes, ayer murió un líder de Hamas también en Khan Yunis, digamos, en la propia Franja de Gaza.
0: Profesor, el objetivo declarado por Israel en su momento fue destruir las capacidades militares y políticas de Hamas. Tres años después, ¿qué queda de Hamas efectivamente? ¿Es posible saberlo además?
8: Muy poco, pero continúa, porque para ellos también esto es un conflicto vital de supervivencia, pero continúa actuando y operando, es decir, las distintas brigadas de Hamas está en Khan Yunis, en el Arish, la ciudad de Gaza, continúan tratando de montar ataques, en varios casos han tenido éxito, mientras que las fuerzas israelíes y sobre todo la inteligencia interior, el Shin Bet, continúan luchando contra ellos. Y ahí viene un problema que es básico, que es que Hamas, desde que dio el golpe de Estado del 2007 y se apoderó ya ilegalmente, violando una derrota electoral del gobierno o la administración de Gaza, ha construido un sistema en el cual es difícil distinguir dónde termina Hamas y dónde comienzan las estructuras administrativas políticas de la franja. Por lo tanto, muchos militantes de Hamas, incluso participantes en el ataque del 7 de octubre, también eran miembros de la administración política o incluso funcionarios de agencias de las Naciones Unidas, como la UNRWA, generando de esa forma una fuerte tensión y una desconfianza estructural. El propio secretario general de la ONU llamaba precisamente a repotenciar, refundar, refinanciar a la UNRWA, precisamente para lograr superar este momento de desconfianza o los problemas que se derivan de aquello.
0: Israel hoy controla alrededor de dos tercios de la franja, profesor Wilson, y sigue condicionando su retiro al desarme de Hamas, pero se ve difícil que eso se concrete, ¿o no?
8: A ver, el problema es que Hamas hoy día, si bien es cierto, tiene un liderazgo centralizado, la capacidad que este tiene de efectuar o de aplicar sus órdenes es más bien de carácter discreto. Por lo tanto, si bien es cierto, Hamas entregó formalmente el gobierno de la franja de Gaza, distintos grupos y unidades, como te mencionaba, se niegan a rendirse o a entregar las armas o a aceptar el cese al fuego. Por lo tanto, me atrevería a decir que un cese al fuego relativo, en el sentido de que podemos decir que hay un 80, un 85% de cumplimiento, pero hay una lucha subyacente, quizás más asimétrica hoy día, ya no tan frontal, ya no tan formal, que continúa desarrollándose a nivel de baja intensidad.
0: Probablemente, profesor Wilson, nosotros mismos hemos dejado de hablar tanto de Gaza desde que comenzó la guerra de Estados Unidos e Israel contra Irán, ¿no? ¿Eso terminó desplazando el conflicto palestino-israelí del centro de la agenda internacional sin que esto se resolviera? ¿Cuánto ha pesado el que los ojos del mundo hayan dejado de estar puestos sobre Gaza, se hayan trasladado a Irán, en que este conflicto se esté alargando todavía?
8: A ver, en términos prácticos, son distintas partes de un mismo elemento. Hamas, si bien es cierto, tiene claramente una plataforma suní, era parte del eje de la resistencia iraní, y por lo tanto hay que considerar que en buena medida el ataque del 7 de octubre estaba vinculado precisamente con los intentos de Irán de no quedar aislado de los regímenes o sistemas de acción política que se estaban desarrollando en contra de sus intereses. Pero en el caso de Gaza, de alguna forma el hecho que haya salido del foco de atención mundial ha permitido que la nueva administración palestina, la nueva administración árabe musulmana, esté comenzando ya a poder hacerse cargo del control. Y si bien es cierto, los israelíes tienen control militar de dos tercios de la franja, también es cierto que ya están comenzando a desarrollarse los primeros núcleos de órganos, por ejemplo, policiales, etcétera, que administrarán en el mediano o largo plazo la franja. Ahora, el problema central es que la franja de Gaza está devastada. Y el elefante en la habitación es que solamente remover los aproximadamente 10 millones de toneladas de escombros va a tomar un plazo de 5 a 7 años. Por lo tanto, inicialmente se esperaba que fuera 3, se demostró que eso era una mirada extraordinariamente optimista. Por lo tanto, en una acción de ese nivel de complejidad, tratar de devolver un cierto grado de normalidad a la franja es tremendamente desafiante, porque no hay servicios básicos, ya van 3 inviernos en descampado, digamos, ya van 2 inviernos y se viene el tercero. Por lo tanto, los problemas inmediatos de la franja son más bien de carácter humanitario que de normalización.
0: La recuperación. Naciones Unidas, profesor, habla de más de 1.200.000 personas que están enfrentadas a hambre aguda, hay cientos de miles de desplazados todavía, y que una reconstrucción requeriría, si no me equivoco, unos 70.000 millones de dólares, para ponerlo en contexto y tratar de entenderlo. Exacto. El presupuesto de nuestro país, el que se está negociando ahora en el Congreso, es de 100.000 millones.
8: A ver, en términos brutales y directos, incluso si estuviera el dinero, tomaría de 10 a 15 años hacer físicamente el trabajo de la reconstrucción. Y si bien eso está comenzando todavía en los trabajos preliminares de rediseño urbano, etcétera, va a ser un proceso lento, y para el cual la administración que ya está establecida en la franja, como te digo, de estados musulmanes, Jordania, Emiratos Árabes, la propia Arabia Saudí, etcétera, que probablemente hagan de benefactores, ya está operando, pero en ese sentido todo en relación a Gaza va a tener que ser por necesidad lento, dada el volumen de daño que ha quedado presente allí.
0: 3 años después, profesor Wilson, siguen las críticas internas en Israel a Benjamin Netanyahu por las fallas de seguridad de ese 7 de octubre, ¿no? Y por no haber aceptado tampoco una investigación independiente. ¿Hasta qué punto ese ataque sigue condicionando la política israelí y las próximas elecciones?
8: A ver, en muy buena medida, Benjamin Netanyahu está en el cargo de primer ministro gracias al ataque de octubre. En ese sentido, claramente la sociedad israelí no consideró que fuera aceptable un cambio de gobierno en pleno conflicto, más aún un ataque con el nivel de trauma que dejó en la sociedad israelí como el ataque del 7 de octubre. Uh-huh. Por lo tanto, Netanyahu, que ya enfrentaba severos problemas políticos internos, ganó una suerte de extensión, pero que es altamente complicada en relación a las próximas elecciones, que recordemos que el Knesset, el Parlamento israelí, Israel tiene un sistema parlamentario con presidente y primer ministro separados. Benjamin Netanyahu tiene una mayoría de solo 6 votos, pero que ha demostrado ser particularmente dura gracias al voto de partidos religiosos integristas, los Haderim. Por lo tanto, queda por verse si es que efectivamente en la próxima elección van a alterarse las mayorías al nivel de permitirle que un representante de otro partido nuevo, el Partido Esperanza, logra ganar posición, o el eterno Efraim Bennett, del partido de laborista, va a conseguir una posición de poder. Ahora, el verdadero problema que enfrenta Netanyahu son más bien acusaciones de carácter judicial, de corrupción, en el sentido de haber, entre comillas, favorecido a comunidades que luego se traducían en el apoyo por parte de algunos de estos pequeños partidos religiosos ultraconservadores, que son los que le dan el voto para mantenerse en el cargo. Ese es el verdadero problema, más que perder el poder de manera inmediata.
0: Lo último, profesor Wilson, ¿usted ve alguna ruta política que permita que dentro de un año no estemos nuevamente hablando de Gaza como un territorio, no sé, pues devastado como está en este momento y sin solución para sus más de 2 millones de habitantes, o no hay cómo?
8: No, sí, a ver, en este momento, dentro de la tragedia, se está abriendo probablemente la mayor opción para que Gaza pueda efectivamente convertirse en un actor político viable, desconectado jamás. Pero para poder hacer eso se requieren varios siesques, dentro de los cuales está el que la coalición de liderazgos moderados de Estados Árabes, que está participando en la administración, logre condensarse, logre mantenerse presente, y sobre todo que Hamas, acepte una posición secundaria y no de liderazgo en la franja, algo que no parece estar ocurriendo debido precisamente a los ataques constantes y a los, digamos, mutuos entre israelíes y Hamas dentro de la misma franja. A estas alturas del partido, Hamas claramente se ha convertido en un enemigo de los propios palestinos de la franja, en términos de que insiste en imponer su liderazgo sin darles espacio para que estos puedan efectivamente buscar una alternativa política efectiva y eficiente.
0: Es el doctor en historia, magíster en ciencias políticas con mención en relaciones internacionales, académico de la Universidad Adolfo Ibáñez, Fernando Wilson, conversando esta tarde con el diario de Cooperativa cuando se cumplen 3 años de los ataques de Hamas a Israel y el inicio de los ataques israelíes sobre Gaza. Profesor, ha sido muy amable, que tenga una buena tarde.
8: Por favor, muchas gracias a ustedes y a su disposición. Que esté muy bien.
0: Otra cosa, hoy se conoció el Premio Nobel de Química 2026, que fue otorgado al científico francés Henri Kagan y al japonés Kenzo Sohai por sus descubrimientos en el campo de la síntesis orgánica asimétrica y específicamente por demostrar cómo una reacción química puede favorecer una de las dos versiones posibles de una molécula, que son imágenes especulares, espejo entre sí. ¿Cómo se explica esto en simple? Voy a reconocer que se lo tuve que preguntar a la IA, porque si no, no hay cómo. Pensemos en nuestras manos. La mano derecha y la mano izquierda tienen exactamente los mismos componentes, pero no se pueden superponer. Son imágenes espejo. Algo similar ocurre con muchas moléculas. Pueden tener una versión derecha y otra izquierda, aunque químicamente parezcan casi idénticas. El problema es que dentro del organismo, esas dos versiones pueden comportarse de manera completamente distinta. Una puede tener el efecto que se busca en un medicamento y la otra ser inútil o incluso provocar efectos dañinos. Por eso, para la industria farmacéutica, no basta con fabricar una determinada molécula, es necesario poder fabricar precisamente la versión correcta. Y el trabajo de Kagan y Sohai permitió entender y controlar mucho mejor ese proceso. Por eso fueron acreedores del Premio Nobel de Química 2026.
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7: Hasta 146 milímetros de agua acumula la región metropolitana, que sigue en alerta amarilla. Hay un fallecido, miles de clientes sin luz y alerta SAE por el aumento del caudal del Mapocho en Talagante. La expresidenta Bachelet se abre a una tercera candidatura presidencial. Yo creo que sí, dice ante la pregunta de si no hay una segunda sin tercera, en entrevista con el canal de la Universidad de Concepción. El Congreso despachará hoy las reglas para el uso de la fuerza, las RUF. Senadores afinan una reforma constitucional 2.0 en materia de seguridad. Se posterga hasta el 19 de octubre la preparación del juicio oral contra Katy Barriga tras la inhabilitación de un juez. La Fiscalía pide más de 23 años de cárcel para la exalcaldesa y el CDE solicita 37. Hacienda recorta a 0,7% su proyección de crecimiento para este año y la eleva a 3,3% para 2027. El debate del presupuesto mantiene abierta la diferencia entre expectativas de Hacienda y las proyecciones de DIPRES. Bernardo Fontaine dice que ordenar la casa es clave para fortalecer Codelco. La estatal investiga registros duplicados de producción entre 2024 y 2025. El presidente Kast participa en Los Ángeles en el funeral de Jaime Urrea, ascendido de manera póstuma a suboficial mayor. El carabinero fue asesinado el domingo durante un procedimiento por violencia intrafamiliar. Israel conmemora 3 años de los ataques de Hamas el 7 de octubre. En Gaza, la población sigue enfrentando una grave crisis humanitaria y gran parte del territorio permanece devastado. El francés Henri Kagan y el japonés Kenzo Sohai ganan el Nobel de Química 2026. Fueron premiados por sus aportes a la síntesis asimétrica, clave para el desarrollo de medicamentos. Y en el deporte, La Roja emprende el retorno a Chile tras vencer a México por 2-0, mientras la ANFP ya tiene 2 candidatos para reemplazar a Pablo Milad. En la Copa Chile, sin Charles Aránguiz, la U visita a Antofagasta por la ida de los cuartos de final.
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7: Hacemos el diario de Cooperativa desde una ciudad de Santiago que hace media hora tenía solcito. Ah, no, pero es una nube que nos oscurece aquí en el barrio Yungay nomás. Porque si miro hacia el cielo, se ve un gran claro y hacia la cordillera, harta nube. Eso indica que lo más probable es que vuelva la lluvia en las próximas horas, como advierte Meteorología. Estamos con 18 grados 6 décimas, o sea, ya superamos la máxima prevista por Meteorología, que era precisamente de 18 grados. El pronóstico dice que va a seguir lloviendo desde parte de la región de Valparaíso, incluso puede que caigan algunas gotitas en La Serena, Coquimbo, al menos hasta Puerto Montt. Y partimos precisamente hablando de las intensas lluvias en la zona centro-sur del país. Solo en la capital han precipitado más de 70 milímetros. En Talagante hubo que evacuar personas aisladas. Gloria Gutiérrez, buenas tardes.
8: ¿Qué tal, Verónica? Muy buenas tardes. Y sorpresivas lluvias de primavera es lo que se ha registrado en el centro sur del país, con intensas precipitaciones que han afectado con mayor intensidad a las regiones de Valparaíso y a la región metropolitana. Por lo mismo, hay alerta amarilla regional para la región metropolitana, así como también alerta amarilla comunal para las comunas de Lo Barnechea por la crecida del río Molina, también en Licantén, Curepto, Molina, Curicó y Alto Biobío, todos por crecidas. El subsecretario del Interior, Máximo Pavés, y la directora nacional de Senapred, Alicia Cebrián, se refirieron al monitoreo de la situación meteorológica y sus afectaciones.
9: Para la gran cantidad de agua que ha caído hasta el minuto, no se registran situaciones de emergencia, no se han activado el envío de alerta SAE, y en general la respuesta de la emergencia ha sido la adecuada. Se ha verificado un caudal importante en el río Mapocho, en el sector de Talagante, que podría eventualmente afectar el campamento Rivera de Río, tal cual como sucedió en el evento del mes de julio.
10: Permanecen también vigentes los avisos de la Dirección Meteorológica de Chile respecto de precipitaciones moderadas a fuertes, vientos, probables tormentas eléctricas con granizo y un alto riesgo de remoción en masa en sectores precordilleranos.
8: Y palabras de las autoridades en un primer balance de esta jornada, a eso de las 8 de la mañana. Luego de eso, sí hubo activación de mensajería SAE, precisamente para el sector en donde el subsecretario Pavés indicaba se estaba monitoreando con mayor intensidad por la crecida de un río, por el desborde del río Mapocho en sectores de la comuna del Monte, el sector Puerto Príncipe, en el campamento Pedro de Valdivia, y en Talagante, el sector La Manresa, lugar donde está instalado el campamento Rivera de Río. Escuchamos a continuación el testimonio de dos personas residentes del lugar.
11: Sí, perdí vehículos, dos vehículos, una moto, pero la casa la tengo en altura, la hice en fierro, así que no se perdió nada de lo que es casa, con palafito. Sí, está a 2 metros de altura y llegó como a 1 metro. Lo vi tan cerca, no tener donde vivir, las necesidades. Me asenté de esa forma y por lo menos he salvado mis cosas.
12: Yo tengo 5 años viviendo aquí en este campamento. Mire, esto pasó como a las 11 de la noche. Desde las 11 de la noche está desbordándose todo esto, pero recién en la mañana se acercaron aquí a ayudar a la gente. Primera vez que se desborda así. En 5 años, primera vez que yo veo que el río se desborda así en toda la calle.
8: Una situación que de todas maneras no es nueva para este sector de la comuna de Talagante. En emergencias anteriores también se han realizado evacuaciones en este lugar, en el campamento Rivera de Río. En esta oportunidad fueron al menos 9 las personas que debieron ser rescatadas desde sus viviendas, varias de ellas incluso a través del helicóptero institucional de Carabineros. El director regional de Senapred de la región metropolitana, Miguel Muñoz, se refirió a esta situación.
13: Hubo precipitaciones en la alta cordillera, por lo tanto, las quebradas se activan y que son afluentes, ¿no es cierto?, que llegan a los ríos, y ahí esto empieza a crecer. Ahora, ojo, el caudal del río está en su umbral verde, o sea, está en umbrales normales. ¿Ah? No es que tengamos una crecida que amerite un alertamiento especial, como sucedió con el río Molina en Lo Barnechea, que ya está en cauce normal también. Entonces, desde los cauces hay normalidad. Si aquí el tema es que se abrió un brazo, y otro, que hay gente emplazada en un terreno que no tiene que estar emplazada. El río busca su curso, por lo tanto buscó por otro lado.

0: previsión es la que corre para toda la zona centro y centro sur del país, hasta Puerto Montt. En la mañana veíamos que en Castro también podían caer unas gotitas. Estoy abriendo la isla de Chiloé para ratificar si eso se mantiene o no. Sí, chubascos, lluvia en Castro, en Quillón, en Ancud, desde la tarde o durante la tarde, también con tormenta eléctrica. La zona de Chaitén y Futaleufú, por el contrario, y en la zona interior de la región se mantienen solo con cielos parciales. Y hacia el norte, ¿qué es lo que podemos ver? En la región de Valparaíso se mantiene también algo de previsión de lluvias en la costa. Y al interior, San Felipe, los Andes no van a superar los 18 grados, se prevé también tormenta eléctrica. Lo mismo para Calera, Villa Alemana, Casablanca y la zona de La Ligua.
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0: Vamos hasta la región del Biobío. El presidente Kast se sumó al funeral del suboficial mayor Jaime Urrea, asesinado en Quillé con un operativo de violencia intrafamiliar. El general director de Carabineros, por su parte, desmintió una declaración de su antecesor sobre falta de armamento para los uniformados. Mariano Reyes, buenas tardes.
2: Hola Verónica, muy buenas tardes. Una de las caras más crudas de la crisis de seguridad es el asesinato a Carabineros. Y solo en la última semana, el gobierno del presidente Kast ha debido sumar a dos mártires de la institución. El último, el sargento segundo Jaime Urrea Burgos, quien recibió un disparo tras acudir a un procedimiento de violencia intrafamiliar en Quilleco, región del Biobío. Y hoy fue su último adiós, el funeral del ahora suboficial mayor, tras el ascenso póstumo en la Catedral de Los Ángeles. Con globos verdes y blancos, varias personas llegaron a entregar sus condolencias, hablaron al micrófono de Cooperativa, escuchamos el testimonio de dos vecinas.
3: Carabinero que servía a la patria, encima ir a ayudar a una familia y terminar así de esa manera tan trágica, realmente es algo que no tiene palabra. Uno igual tiene familiares que son carabineros, entonces igual a uno le duele y siente, más que nada por su madre, su señora, que deben estar sufriendo demasiado.
4: Sí, la verdad es que es muy lamentable lo que está pasando en estos momentos. Esto pasa, vuelve a pasar, y vemos que parece que la justicia hace oídos sordos a todo esto.
2: Bueno, esta muerte representa un golpe especialmente duro al gobierno, que ha planteado la seguridad como una bandera. De hecho, según el Núcleo de la Moneda, uno de los efectos de la mano dura que dicen haber instaurado es la exposición que están sufriendo varios funcionarios, y ahí el llamado es el respeto a la autoridad. De hecho, el presidente José Antonio Kast se hizo presente en la ceremonia fúnebre en Los Ángeles con un mensaje político que va en línea con eso, con el respeto a la autoridad. Pasemos a escucharlo.
5: Y hago un llamado a todos aquellos que han sembrado el odio hacia nuestras policías, a que hagan una reflexión. Si aman de verdad su patria. Si su respuesta después de esa reflexión es sí, les pido respeto para nuestras autoridades policiales. Así vamos a ir recuperando paso a paso nuestra nación. Podemos dictar leyes, podemos encarcelar a quienes cometen delitos, pero tenemos que recuperar el respeto entre los ciudadanos chilenos y hacia quienes nos cuidan.
2: Ya, en este contexto es que el ex general director de Carabineros, Ricardo Yáñez, planteó que la institución se encuentra en desventaja frente a la delincuencia y que ni siquiera se cuenta con pistolas para todos los uniformados, algo que fue desmentido por el actual líder de la institución, el general Marcelo Araya.
6: Yo quiero aclarar y desmentir también, porque estamos en un proceso importante de renovación, estamos intensificando las prácticas de tiro, estamos renovando nuestro material, entonces también hay que ser responsable respecto de los antecedentes. El general director que habla es quien tiene que dar esos antecedentes.
7: Mire, tenemos armamento, yo el detalle no se los puedo dar, pero tenemos armamento, tenemos fusiles, tenemos otro tipo de indumentaria, tenemos casco. Ustedes ven que los carabineros están saliendo con casco balístico.
8: Entonces,
7: por lo tanto,
8: no es efectivo.
2: Bueno, y luego de participar del funeral en Los Ángeles, la comitiva del presidente Kast se mueve hasta Arauco para otra actividad, la inauguración de una escuela en Punta Lavapié, escuela que fue arrasada por los incendios forestales del año 2023.
0: Y ahí lo acompañas tú, Mariano Reyes, como parte de su equipo de prensa, de los medios de comunicación, por supuesto. Gracias, Mariano, buenas tardes.
2: Vale, que estén bien, buenas tardes.
0: Y vamos con información policial, sabemos de otros dos.

0: detectives que fueron detenidos por su presunta vinculación con el caso Fotich. En la comuna de Santiago, Carabineros detuvo a integrantes de la jauría del Parque de los Reyes. Felipe Cofré, buenas tardes.
1: Hola, Vero, muy buenas tardes. Claro, partimos con eso porque Carabineros detuvo a 7 ciudadanos venezolanos acusados de integrar esta denominada jauría del Parque Los Reyes, una banda que estaba siendo investigada por una serie de robos violentos registrados entre mayo y agosto en este parque que atraviesa las comunas de Santiago y Quinta Normal. Según esta investigación, estos sujetos interceptaban a transeúntes al interior del parque, los golpeaban y amenazaban con armas blancas y de fuego para luego obligarlos a entregar las claves de sus teléfonos y así poder realizar transferencias bancarias a las cuentas de los mismos integrantes de esta banda. Son diligencias que realizó la sección de investigación policial de la zona metropolitana, acompañados del GOPE, que permitieron identificar a 13 integrantes de esta organización, entre ellos dos menores de 15 y 17 años. Durante un operativo simultáneo en varios domicilios de las comunas de Santiago, San Miguel y también de la Florida, donde se concretó finalmente la detención de 7 de estas personas. Además, se incautó evidencia vinculada a estos delitos. El teniente coronel Arnaldo Carrasco de Carabineros se refirió al modo de operar de esta banda.
2: Eran abordadas por alrededor de 4 a 10 sujetos quienes las intimidaban con armas de fuego y armas blancas para poder sustraer la totalidad de sus especies y asimismo agredirla en caso que no realizaran la actividad que ellos les solicitaban, como lo es ingresar a sus teléfonos celulares para poder ingresar a las aplicaciones de los bancos y poder realizar transferencias bancarias a distintas personas que eran también parte de esta banda delictiva.
1: El Ministerio Público también explicó que se elaboró para detener a estos sujetos una base de datos con los destinatarios de las transferencias que realizaban en compañía o en cautiverio, en retención de esas mismas víctimas. También se cruzaron estos datos con los controles de identidad que se hicieron en el mismo horario y lugar de la ocurrencia de estos delitos. También el fiscal Felipe Olivarí graficó con la violencia que actuaban estos delincuentes.
3: Nosotros pudimos acreditar, como le decía, 9 robos cometidos con este mismo modus operandi, 2 de ellos robos calificados, esto es que las víctimas por los golpes y las agresiones sufridas terminaron con lesiones graves, una de ellas con fractura de costilla y fractura de nariz, la otra con fractura de nariz y fractura de mandíbula, es decir, estamos hablando de personas sumamente violentas. Por ejemplo, otro de los relatos de las víctimas era que amenazaron con apuñalarle al perro que estaba paseando en ese momento, su mascota.
1: De estos detenidos, 5 adultos quedaron en prisión preventiva y 2 menores en internación provisoria a la espera de la detención de más integrantes de esta banda. Esto se suma a la detención de otros 2 funcionarios de la Policía de Investigaciones que también estarían vinculados a la red criminal liderada por el ex fiscal Vinko Fodic, que, como sabemos, estuvo involucrada en secuestros extorsivos a ciudadanos chinos integrantes de la banda criminal del clan Chen, donde simularon falsas detenciones y obligaron precisamente a sus familiares a depositar altas sumas de dinero por su liberación.
0: La información policial la conocemos siempre contigo, Felipe Cofré. Gracias, buenas tardes.
1: Buenas tardes.
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0: La Roja ya emprende el regreso a Chile después de haberle ganado a México anoche, claro que había perdido sus 2 primeros partidos en Norteamérica. La NFP ya tiene 2 candidatos para reemplazar a Milad, sabemos también de Copa Chile porque hoy hay partido. Ernesto Contreras, buenas tardes.
6: Hola Vero, ¿cómo estás? Buenas tardes. Hay Copa Chile, juega la U contra Deportes Antofagasta a las 7:18:30. Estaremos nosotros al aire con el partido que se va a jugar en el Calvo y Bascuñán. El que gane acá tiene la primera ventaja, porque recién se abre esta llave de Copa Chile, a diferencia de la de Colo Colo, que no se cerró por temas climáticos, donde ayer le ganaba 1-0 a Puerto Montt con gol de Correa. Hay que jugar esos 45 restantes, pero Colo Colo ya ganaba 2-0 esa llave. O sea, uno cree que, salvo una catástrofe, Colo Colo va a estar en las semifinales. Ahí lo espero Higgins. Ahí está listo, estaría listo ese camino con Colo Colo o con Puerto Montt si hace la hazaña el cuadro salmonero. Y por el otro lado, van todos muy atrasados. La U, que juega hoy día recién la ida a los cuartos de final a las 7 con Antofagasta, pero los que están más atrasados son los potenciales rivales de estos dos equipos. Estoy hablando de Coquimbo y Cobreloa, que juegan hoy recién su partido de vuelta de los octavos de final.
0: ¿Cómo?
6: O sea, recién hoy Coquimbo y Cobreloa pasarán a los cuartos de final, una ronda que Colo Colo ya la está terminando, que O'Higgins ya la terminó y que la U hoy también la va a comenzar recién. Así que está atrasado ese lado del cuadro, porque además ellos están disputando el caso de Cobreloa la primera vez, tenía que jugar un partido con Wanderers un fin de semana y ahí se atrasó el calendario de ellos. Así que está ganando 2-1 Coquimbo en ese preliminar, hay que jugar la vuelta hoy en la cuarta región y el que avance en esa llave recién va a jugar los cuartos de final con Calera. Y de ahí va a salir el potencial rival de la U y Antofagasta, así que...
0: Falta rato.
6: Hay para rato y hay que ver qué pasa con Colo-Colo y esta Copa Chile, que además no es tan apetitosa en premios. Antes la Copa Chile te entregaba directamente un cupo a la Copa Libertadores. Así eras es. Chile 3 al tiro.
0: Y ahora hay que ir a pelearlo.
6: Hay que ir a pelear. Ganar la Copa Chile te garantiza por lo menos jugar Sudamericana como Chile 4. Es un mano a mano con un equipo local. Pero si quieres ir a la Libertadores, debes jugar un partido con el tercero de la liga local, que en este caso es la U, hoy. Así que recién ahí van a la Libertadores. El camino más corto era la Copa de la Liga, donde está O'Higgins y Coquimbo. Van a jugar la final el 16 de octubre, la otra semana, en el Claro Arena, 20-30. Y el que gane ese partido va a ser Chile 3 inmediatamente. Los de la Copa Chile dan una vuelta más.
0: La única forma,
6: ese es el contexto,
0: de que el ganador de la Copa Chile vaya de inmediato es que sea también Chile 3 en el torneo nacional.
6: Ahí correría, claro.
0: Porque ahí está listo. Es el mismo en los dos lados.
6: Claro. En el caso de O'Higgins, ejemplo, podría ser ganador de la Copa de la Liga y se gana la Copa Chile, O'Higgins tendría que ceder su cupo ahí, pero iría directo como Chile 3. Yo entiendo que si, en este caso, a ver, si la U gana la Copa Chile, ajá, y es tercera en el torneo, prima en este caso ser campeón de Copa Chile. Jugar, sí, jugar la fase, claro, porque sería jugar
0: porque
6: con el mismo. Claro,
0: no puede.
6: Ahí correría la lista, entiendo yo. Tendría que ser el cuarto, porque la U no puede jugar consigo mismo, pero
0: se tiene que disputar.
6: Igual tiene que jugarlo.
0: Se tienen que disputar.
6: No consigo mismo, obviamente, pero sí con el cuarto. Ahí correría la lista, pero eso siempre y cuando sea campeón la U, que es el que más está más cerca hoy del tercer puesto. Pero hoy día juegan los azules. Escuchemos en primer término a Fernando Gago, que habla de la ida con Antofagasta, 19 horas en el Calvo Bascuñán. La U también vuelve a jugar el lunes, finalmente en Rancagua, contra Ñublense. Va a ser ese partido por el torneo nacional, porque está BTS ocupando Ñuñoa.
4: Considero que todos los partidos y todas las clasificaciones son muy importantes, independientemente de cómo llega cada uno. Además de eso, hay que sumarle también que hay un cierto nivel desde el lado del rival también, de enfrentar de una categoría menor a una categoría mayor, que eso no implica absolutamente nada. Al contrario, yo creo y considero que los partidos de fútbol, independientemente de la división que juegue cada uno en su liga.
6: Ya, recordemos que está en el ascenso Antofagasta, está quinto, eso sí, y la U está tercera en el torneo. Recordemos que vuelve este fin de semana a la Liga de Primera y la U tendrá que ir a jugar el lunes 12, feriado, a las 5 de la tarde, se adelantó una hora, contra Ñublense en Rancagua, no en el Nacional.
0: Ya sabía,
6: y no
0: que
6: en el Santa Laura.
0: El lunes, lo habíamos mencionado en algún momento
6: lunes
0: con Rodrigo Vergara, pero cada vez que se dice, algo se alegra en el corazón.
6: Sí.
0: Feriado el lunes 12.
6: Siempre el lunes cae muy bien. Juega la U y ese mismo día hay un partidazo por la primera B. Va a jugar San Felipe con Rangers, hoy separados por 4 puntos para descender. Va a ser seguramente la última posibilidad de Rangers de poder salvarse del descenso. Algo de la selección, que ayer ganó jugando mejor, con ciertos puntos altos. Ahí yo voy a indicar a Vigorux, obviamente, a Ulloa, al lateral izquierdo de Colo-Colo, que ayer jugó como stopper por ese sector y lo hizo muy bien. Y lo de Maximiliano Gutiérrez, para mí el gran nombre de estos tres partidos, el jugador del Dinamo de Moscú, que termina opacando a Osorio, a Cepeda, a Marcelino, ni hablar, y termina siendo él el gran nombre que está emergiendo hoy en el fútbol chileno. Está en el Dinamo de Moscú, insisto, pero tiene una potencia, un remate, una facilidad de remate y una personalidad que llama la atención para su corta edad. Él viene haciendo el camino largo, fue independiente y ahora está en Rusia. Ojalá que pueda despegar de ahí, pero es el gran, creo yo, nombre de estos tres partidos. Escuchemos a Felipe Loyola, uno que se ha quedado. Él venía predestinado, creía uno, a ser, guardando todas las distancias, una suerte de reemplazo de Vidal en la selección, en el medio campo. Se ha ido quedando, está en el Pisa, en Italia. mal momento para él, no es titular ni en este equipo de Córdoba, pero él valora lo que hizo La Roja y él siente que hay materia prima para competir. No sé si el técnico lo considera, pero Loyola lo considera así.
7: La materia prima está, hay muy buenos jugadores en el fútbol chileno. Se ve los jóvenes que vinieron acá, como es Leandro Hernández, el partido que hace Diego Ulloa hoy espectacular. El pasado también que convirtió, la verdad, Iván Román, todo lo que se vienen incorporando, los tres invitados como es Jetsen, como es Zidane, como es Tomás, la verdad que todos tenemos una materia prima muy buena y hay que seguir trabajando, ese es el mensaje que siempre intento entregarle a ellos.
6: El gol de Maxi Gutiérrez es una gran jugada que él hace con Gonzalo Tapia. Buen partido de Tapia ayer, que está en la MLS.
0: Ese fue el primer gol.
6: El primer gol. Después vino el del Bicho Pizarro, que ahí se asocia con Darío Osorio para marcar el segundo. Y Gonzalo Tapia, que juega en la MLS, es el 9 que más juega con Córdoba. Creo que ayer tuvo su mejor partido por la selección. No tiene tanto gol, pero sí tiene movimientos bien interesantes que abren espacio. Ayer lo hace muy bien en el gol de Maxi Gutiérrez. Salen ciertos brotecitos verdes con estos jugadores. Uno por línea podría pensar, lo de Vigorux, en el fondo gana con Ulloa, la pareja central creo que está muy al debe, tanto Loyola como Román, Villagra como Román no fueron seguros, de hecho ayer Paulo Díaz, que es bien criticado, creo yo que sigue estando sobre ellos, por más que por la selección no juegue como en su momento lo hizo en River, es un tipo que tiene experiencia y que de los que jugaron es el más confiable. Por ahora, yo sigo pensando eso. Al medio, la aparición de Gutiérrez, obviamente, más tirado para el ataque, y Vicente Pizarro, que ayer al fin logra llegar al gol y marcar un poco lo que mostró en Rosario, también en el arranque de su campaña. Nombres para destacar, falta un poquito más de Loyola, creo que él se quedó un poco, tenía que haber sido un líder de esta selección, y Cepeda, el gran perdedor de esta triple fecha FIFA, creo yo, expulsado al primer partido. No está en el segundo,
0: jugar,
6: obviamente.
0: No jugar el primer tiempo.
6: Y ayer entró después, sobre el final, y le gana la pulseada a Maxi Gutiérrez, que lo hizo muy bien en los tres partidos. Ayer marcó un gol. Y por el otro lado, Darío Osorio sigue teniendo esa chispa y ese grado de calidad que uno dice, bueno, que esté en la cancha Osorio, porque en algún momento, con más personalidad, ojalá puede hacer cosas interesantes. Mostró cosas con Estados Unidos, sobre todo. Así que
0: ¿y Suazo? ¿Dónde lo dejas? Porque él partió, Suazo partió como capitán.
6: El capitán en el Suazo. Primer partido, sí, ¿no? Ayer jugó en una
0: el
6: suerte.
0: ¿Cuándo fue Loyola el capitán?
6: Sí, ayer jugó una suerte de lateral volante por la izquierda. Él es el lateral izquierdo de Chile. Pero veremos. El chico Diego Ulloa lo viene haciendo bien. No creo que sea él el encargado hoy de ser titular, pero va creciendo. Y Suazo, bueno, está en el Sevilla, también hay que respetar eso. Y salvo su expulsión del primer partido, creo que él ayer también respondió. Ese puesto está medio claro, creo yo, el de Gabriel Suazo. Falta establecer otras, quién va a ser el lateral derecho. Ahí tanto Francisco Salinas como Faúndez de O'Higgins no logran ser todavía confiables, si uno piensa en lo que tenía Chile antes. Y falta altura en la defensa, porque el que entregaba altura...
0: Estatura real, dices tú.
6: Altura, porque Estados Unidos no hizo 3 goles de cabeza. Ayer México llegó mucho por arriba y los centrales son bajos. Pues a Villagra, Román, Paulo Díaz, a pesar de que tiene buen rechazo, bajo. Los altos son los que vienen de tumbo en tumbo en las clasificatorias. Maripán, Kusevic, en su momento en Zorroco, pero creo que ya el tiempo de ellos pasó y ojalá que se puedan asentar estos dos centrales, quizás con Paulo Díaz como apoyo, pero ahí hay una debilidad en Chile, en el 9 y en el centro de la saga, creo yo. El 9 está apareciendo un poco, pero no alcanza para competir.
0: Gonzalo Tapia todavía no alcanza. Temprano nos decías además que el equipo con el que había jugado anoche México no era el de los titulares.
6: Sí, quemaron las naves con Estados Unidos, le fue muy mal. Ayer entraron con un equipo más alternativo. De hecho, Gilberto Mora, su gran figura, no estuvo. Tampoco Irving Lozano. En el segundo tiempo, muchos cambios de México. Vienen en un mal momento, no ganan todavía con Rafa Márquez. Así que es un equipo que Chile le tenía que ganar. Lo hizo, no se ganaba desde junio un partido. Siempre es bueno, se ha normalizado un poquito esto de perder. El propio técnico decía que da lo mismo perder, básicamente. Creo que nunca es bueno perder, menos para jugadores que están construyendo un camino y que cada derrota es un palazo de confianza. Y los jugadores celebraban el gol en la banca como que era un partido por los puntos. Fue muy complicada la gira con lo de Marcelino. Veremos qué pasará con él en el futuro, si vuelve. Y lo de Córdoba, que se espera que el 13 y 17 de noviembre sean sus dos últimos partidos ante Colombia. Primero de visita en Bogotá, entiendo, y luego va a cerrar en Santiago. Sería ya lo último de Córdoba en la selección. Veremos en qué puesto queda. Las elecciones de la NFP van a ser cosa de dos, con Jorge Huawei, la oposición, digámoslo, junto con Juan Tagle, versus el oficialismo que es encabezado por Jorge Yungue, la mano derecha de Milad, para que no nos olvidemos, y quien tiene el apoyo grande de los clubes más importantes, de Colo-Colo y de la U. Por más que ellos no lo verbalizan, hay un apoyo implícito ahí, porque hay una pelea de poder con Juan Tagle, con la Católica, que viene desde hace un tiempo. Así que ellos van a elegir al nuevo técnico de la selección. Esperemos que no equivoquen a Hermosa, que está en el lado del oficialismo. Lo escuchamos en la mañana, decía Bielsa, que es un nombre que todo, que es el nombre natural, uno
0: sí,
6: cree.
0: Yo digo que sí, ya. No cuando pensé técnico... que iba a estar de acuerdo con
6: Mozart, ¿sí?
0: No lo pensé, pero...
6: Pero en esta sí. Sí. Sí. Vamos. Veremos si él quiere, hay que ver quién llega. Él ya está en un técnico que ya está también en un retorno. O sea, él le fue mal en Uruguay. Uno sí, cree que él ya no va a tener otro gran proyecto. Fue muy mediático su fracaso en el Mundial, pero acá fue feliz y lo hizo muy bien. Y hay jugadores a los cuales un buen técnico le puede sacar rendimiento, que es la pega al técnico, pues no quedarse con que el medio te entrega a los jugadores cocinaditos, porque así es muy fácil. Pues el técnico debe entregarle herramientas a los jugadores, pues debe criarlo, debe fortalecerlo y no quedarse con puras críticas de que no son rápidos o no son tan grandes. Es lo que tenemos nomás.
0: Ernesto, sin duda el análisis sigue a partir así de las dos en Cooperativa.
6: Ahí
0: de
6: estaremos
0: Deportes.
6: Con Bartichotto y Goldberg.
0: Muchas gracias.
6: Chao, Vero.
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4: 19 grados. 19 grados en Santiago. 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
25: Abrimos la página política en el diario de Cooperativa porque la expresidenta Bachelet dejó la puerta abierta a una eventual tercera candidatura presidencial. Christopher Espinosa, buenas tardes.
26: Hola, Verónica, muy buenas tardes. Sí, fue en una entrevista concedida al programa de la Región al Mundo del canal de televisión de la Universidad de Concepción, en que la expresidenta Michelle Bachelet, en diálogo con la abogada y académica Paulina Astroza, respondió, cierto, en clave, si había una segunda sin tercera, y ella dijo que, o que había una tercera sin segunda, haciendo alusión a, evidentemente, a un pie de cueca, pero con la intención de consultar si iba a haber o no una tercera postulación a la presidencia. Así respondió Michelle Bachelet.
25: Pero no puedo dejar de preguntarle si no hay segunda sin tercera.
27: Yo creo que sí. Yo creo que sí. Mira, nosotros desde la Fundación Horizonte Ciudadano, el centro estudio que yo fundé, hemos estado todo este tiempo intentando acercar a todos los demócratas, llamémosle. No, bueno, demócratas más progresistas, digamos. ¿Ya? Yo voy a intentar, otra cosa será si los partidos así lo quieren o no. Sea cual sea el caso, Paulina, yo voy a hacer todo lo posible y lo que esté en mis manos para buscar que haya unidad del progresismo.
26: Declaraciones que entrega la mandataria en una conversa que se grabó posterior a su determinación de bajar la candidatura a la Secretaría General de las Naciones Unidas. También tuvo palabras para este acuerdo del escudo de las Américas. Así lo ve la exmandataria.
27: Habla de, bueno, de una soberanía hemisférica y la soberanía nacional no aparece tan claramente establecida. Yo no sé, nosotros, yo pensé, comencé muchas veces con el presidente Piñera a solas, por teléfono, hice reuniones y le manifesté cosas que me parecían no estaban bien. O sea, uno hace eso, no los discursos, pero la verdad es que esta carta nos preocupa porque tenemos la convicción que detrás de eso, así como detrás de los cambios que vimos desde los principios días de enero en adelante, hay mucho más estructural, ¿no? Más geopolítico estructural que cosas, que puntos pequeñitos por aquí y por acá. Entonces, a veces uno siente que nadie dice nada, que no hay liderazgo suficiente en el mundo, digo, para aceptar cosas que no son aceptables.
26: Dijo la mandataria además sobre este punto, de que según su punto de vista el escudo de las Américas pone en riesgo la soberanía de Chile. Fue consultada además sobre la tramitación de su candidatura que a la Secretaría General de las Naciones Unidas. Ella dijo que a todo el mundo le llamaba la atención de que su país finalmente no la apoyara. Sin embargo, hoy día el debate se centra, Verónica, en que la expresidenta Michelle Bachelet deja la puerta abierta, o al menos la ventana, para una eventual tercera candidatura presidencial.
25: Cuando todavía faltan 3 años y medio para un cambio de gobierno, aunque ya se conoció a principios de esta semana la primera encuesta presidencial que mostraba precisamente a la expresidenta Bachelet entre las 5 mayorías o entre las 5 personas por las que la gente eventualmente votaría más adelante. En primer lugar, eso sí, estaba Stefan Kaiser. Gracias por conversar con nosotros, Christopher. Buenas tardes.
26: Que esté muy bien. Buenas tardes.
25: Johannes Kaiser. Johannes Kaiser, el ex diputado y presidente del Partido Nacional Libertario, aparecía en primer lugar. Y el presidente del directorio de Codelco participó en la comisión investigadora de la Cámara por discrepancias en las cifras de producción de la empresa. Gonzalo Aguirre, buenas tardes.
0: ¿Qué tal? Buenas tardes. Claro, luego de que en la última jornada de Codelco detallaran nuevas inconsistencias en cifras de producción detectadas a partir de denuncias que forman parte del proceso de revisión de cifras de producción correspondientes a los años 2024 y 2025, el presidente de su directorio se refirió a dicha situación en la comisión investigadora sobre discrepancias en las cifras de producción durante 2025. En dicha instancia, Bernardo Fonten aseguró que su administración se ha impuesto enfrentar estos casos y cualquier nuevo hallazgo con determinación y transparencia, sin dilaciones, sin defensas corporativas, sin intentar proteger personas, áreas o decisiones por el solo hecho de pertenecer a Codelco. Lo escuchamos.
5: La decisión del directorio y de la administración de Codelco es investigar cualquier irregularidad, identificar los efectos que esto tenga, los responsables, aplicar las sanciones y recuperar las pérdidas patrimoniales que pueda haber eventualmente para el Estado en cualquier tipo de situación de esta naturaleza. Ese es nuestro compromiso, junto con fortalecer los controles para hacer cada vez más difícil que este tipo de hechos pueda ocurrir.
0: Dijo también el presidente del directorio que cualquier ejecutivo o directivo de Codelco que haya estado involucrado en irregularidades o en falsas producciones que afecten la integridad de la compañía, la integridad de los estados financieros, de la producción y que afecten la caja fiscal, evidentemente va a ser sancionado como corresponde, incluido que tenga que irse si es que así fuera necesario. Esa posibilidad fue planteada por el diputado de RN, integrante de la instancia, Daniel Valenzuela. Lo escuchamos a él y el independiente PPD, Cristian Tapia, presidente de la instancia.
6: Le he pedido al presidente del directorio que 5 de los directores integrantes que participaron del gobierno anterior tienen que renunciar. Esto no es una novedad. Acá hay una máquina para defraudar Codelco. Y esto lo quiero decir fuerte y claro. Esto recién está comenzando.
7: Alguien preguntaba si podemos tener más sorpresa más adelante en otras ediciones. Yo creo que lo van a ver. Lo dijimos apenas subimos lo de Chuquicamata y ministro Ale, que aquí puede que hayan más eventos similares. Algo muy parecido y un modo operandi que la lamentablemente los ex ejecutivos de Codelco avalaron.
0: Planteó además Bernardo Fonten, nuestra misión es devolver a Codelco a una posición de liderazgo indiscutido en su industria. Sobre si hechos como este afectan la reputación del país como mayor productor y exportador de cobre a nivel mundial, también la confianza en Chile, lo relativo a inversiones, esto dijo a Cooperativa la presidenta de la CPC, Susana Jiménez.
8: Yo me quedo con el vaso medio lleno y que son las calificaciones de riesgo que nos hicieron 2 de las 3 principales clasificadoras que están reconociendo que en Chile se está disciplinando las cuentas fiscales, que se está haciendo un esfuerzo por generar condiciones de mayor crecimiento económico. La situación obviamente de Codelco hay que clarificarla, hay que ver qué está pasando ahí, pero como país creo que estamos dando una muy buena imagen, tenemos una buena reputación de un país serio, con institucionalidad que funciona.
0: Y en paralelo, en lo que respecta a minería, 2 sindicatos de Minera Centinela, parte de Antofagasta Minerals y del grupo Luxich, comenzaron una huelga tras no llegar a acuerdo en el proceso de negociación colectiva iniciado el 1 de agosto pasado. Al respecto, la compañía declaró que respeta la decisión de los trabajadores correspondientes al 22% de la dotación propia de Centinela y mantiene su disposición a continuar las conversaciones con sus representantes para alcanzar un acuerdo que considere los intereses de ambas partes.
25: Gonzalo Aguirre con la información. Gracias. Buenas tardes.
0: Buenas tardes.
25: Y siguen las críticas a los recortes en el presupuesto 2027. Hablamos de salud, de una reducción cercana al 14% para la ley Ricarte Soto. Parlamentarios piden reponer los recursos para la cobertura de los tratamientos. Camila López, buenas tardes.
9: ¿Qué tal, Verónica? Buenas tardes. Más de 28 mil millones de pesos menos contempla el proyecto de presupuesto 2027 para la ley Ricarte Soto, una reducción cercana al 14% que encendió las alertas entre pacientes y parlamentarios. Los cuestionamientos apuntan a los posibles efectos en la continuidad de los tratamientos y en el ingreso de nuevos beneficiarios. Hay que recordar que la ley Ricarte Soto creó un sistema de protección financiera para diagnósticos y tratamientos de alto costo.
27: Esto permite que personas que cumplen los criterios médicos accedan a medicamentos, dispositivos y otras prestaciones sin que su precio termine afectando el patrimonio de las familias. El beneficio se entrega independiente del sistema de salud del paciente y actualmente contempla 27 patologías, entre ellas distintos tipos de cáncer, enfermedades poco frecuentes y patologías que requieren tratamientos de alto costo. Frente al recorte, el diputado del Partido de la Gente, Fabián Osandón, anunció que solicitarán al gobierno garantías por escrito para que ningún paciente pierda su cobertura, mientras que el diputado socialista Marcos Ilavaca cuestionó que el recorte contradice el compromiso del presidente José Antonio Kast de no disminuir los derechos sociales.
10: Estamos hablando de familias que dependen de esta cobertura para financiar enfermedades de alto costo. Vamos a pedir también el compromiso para que el año 2027 ningún paciente quede sin su cobertura. Y de igual manera, vamos a pedir que se nos garantice que los nuevos pacientes puedan ser atendidos.
11: Y día a día conocemos que aquella promesa del presidente Kast de no recortar derechos era una mera metáfora. Quieren destruir el Estado. Quieren seguir quitándole derecho a los chilenos y a las chilenas.
27: Desde el gobierno reconocen que la partida específica de la ley Ricardo Soto tendrá menos recursos. Sin embargo, la ministra de Salud, May Chomalí, asegura que eso no interrumpirá los tratamientos, aunque la limitación estará en la ampliación de la cobertura, porque con los recursos disponibles no se podrán sumar nuevas patologías.
12: En la práctica, y esto lo quiero decir muy claramente, para los pacientes que son beneficiarios de la ley Ricardo Soto no implica absolutamente nada. O sea, un paciente que hoy está recibiendo sus medicamentos a través de la ley Ricardo Soto seguirá recibiendo sus medicamentos a través de la ley Ricardo Soto. Un paciente que durante este año, ojalá no ocurra, debuta con una enfermedad cubierta por la ley Ricardo Soto y su caso cumple con los requisitos, se le va a entregar el medicamento. Lo que en este momento no podemos hacer es aumentar el número de patologías cubiertas por la ley, lo que no ha ocurrido ya hace varios años.
27: La ministra Chomalí plantea que el problema es estructural. El fondo dispone de recursos limitados mientras aumentan los beneficiarios y los pacientes permanecen más tiempo en tratamiento. Por eso anunció que el Ejecutivo impulsará cambios a la ley Ricardo Soto para hacerla financieramente sostenible en el tiempo.
13: Gracias, Camila. Buenas tardes.
27: Buenas tardes.
13: Y a propósito del presupuesto 2027, el rector de la Universidad Católica, que además es presidente de las universidades públicas no estatales, el G9, Juan Carlos de la Llera, pidió a la cuarta subcomisión mixta de presupuestos no aprobar en sus actuales términos la partida de educación superior del presupuesto 2027. En una declaración enviada al Congreso, advierte que la propuesta pone en riesgo principios básicos del sistema universitario y pide que los recursos destinados a las instituciones y a ciencia e investigación mantengan su valor real, es decir, que sean reajustados por inflación. De la Llera cuestiona la reducción de los aportes basales, especialmente del aporte fiscal directo, diciendo que esos recursos ya han perdido valor durante años, y advierte que la gratuidad hoy se encuentra insuficientemente financiada. Alerta también por una caída de 6,4% en el presupuesto del Ministerio de Ciencias y dice que el efecto combinado de los recortes en educación superior e investigación va a debilitar la formación y la producción científica. Seguimos en el Congreso, sabemos de la agenda de seguridad y de la nueva reforma que ingresó el gobierno al Congreso. Jorge Espinosa Cuellar, buenas tardes.
14: Sí, ¿qué tal, Verónica? Buenas tardes. Los 5 senadores mocionantes, Araya, Longton, Esquella, Flores y Bianchi, firmaron hace pocos minutos aquí en el Congreso la propuesta de reforma constitucional 2.0 en materia de seguridad, que en los hechos reemplaza el proyecto que ingresó el gobierno hace más de un mes y que no tuvo respaldo político. El nuevo texto declara al crimen organizado como contrario a los derechos humanos y le hace aplicable el Estatuto Constitucional del Terrorismo. Adicionalmente, permite regímenes penitenciarios especiales y modifica el estado de excepción constitucional de emergencia sin crear uno nuevo. Dos de sus impulsores son los senadores Andrés Longton de RN y Pedro Araya del PPD, a quienes escuchamos.
15: Asimilar el terrorismo al crimen organizado, establecer la segregación o segmentación para delincuentes de alta peligrosidad condenados por crimen organizado, terrorismo u otros delitos que va a determinar la ley, incomunicación, aislamiento. No creamos un estado de emergencia nuevo, reforzamos y potenciamos el estado de emergencia actual, estableciendo que todo tipo de amenaza actual, inminente, respecto a algún problema de seguridad, orden público, habilita al presidente de la República para poder dictar un estado de emergencia.
16: Aquí no ha ganado ni el gobierno ni ha ganado la oposición. Lo que se ha logrado es aunar voluntades para enfrentar un problema que tiene Chile, como lo es el crimen organizado. Esperamos que una vez que se conozca este proyecto, especialmente los senadores de la centroizquierda, puedan leerlo con detención y votarlo a su favor.
14: Claro, hay algunos senadores, particularmente el senador Ricardo Celis, de su mismo partido, que señala que toda la acción que hizo el senador Araya lo hizo por cuenta propia, no representa necesariamente el pensamiento, la postura que tendrán los senadores de su colectividad. Y hace minutos nada más, pero en la Cámara Baja fue aprobada ampliamente con 111 votos a favor, 23 en contra y 5 abstenciones, la propuesta de la Comisión Mixta sobre el proyecto que establece el rango legal para las reglas del uso de la fuerza, que se tienen que regir por principios de legalidad, necesidad, responsabilidad y racionalidad. Durante la tramitación quedó excluido el principio de proporcionalidad, lo que ha generado el rechazo de una parte de la oposición, particularmente de diputados del Partido Comunista y del Frente Amplio. Escuchamos a este respecto al diputado Luis Pardo de RN y Lorena Fries del Frente Amplio.
17: Estas reglas del uso de la fuerza que hoy día aprobamos establecen un marco jurídico que da certeza, tanto para que no haya abuso respecto del uso de la fuerza, como para que aquellos que tienen que ejercerla lo hagan con la tranquilidad de que si someten a las reglas que esta legislación establece, no van a ser tratados como delincuentes.
18: Linda a quien dispara contra un detenido que huye y no obedece la orden de detenerse sin exigir que represente peligro alguno. Nadie está diciendo que un funcionario deba quedar desprotegido. Pero lo que no puede pasar es que diseñemos una ley que ensancha la fuerza y estrecha la responsabilidad.
14: La diputada Lorena Pizarro, del Partido Comunista, hizo reserva de constitucionalidad sobre 3 elementos del informe de la Comisión Mixta para este proyecto. Recordemos que se trata de un mensaje presidencial ingresado al Congreso hace 3 años por el gobierno del presidente Gabriel Boric. El ministro de Seguridad, Martín Arrau, por tercer día consecutivo aquí en el Congreso, adelantó parte de lo que viene tras el término de la tramitación legislativa en el Congreso.
19: Nuestro deber no termina en aprobar estas reglas. El proyecto exige formación, capacitación y equipamiento adecuado para proteger la vida del personal y de terceros. Ese respaldo debe llegar al procedimiento y al entrenamiento. Una regla que el funcionario no conoce o para la cual no ha sido preparado no entrega toda la certeza que necesita.
14: Falta solo la votación del Senado, que se completará esta tarde, para que finalmente las reglas para el uso de la fuerza sean despachadas del Congreso. Se ha planteado como un requisito políticamente indispensable para avanzar después con el proyecto de resguardo a la infraestructura crítica y además dar la protección legal en caso de que eventualmente se disponga de las fuerzas armadas en el resguardo del orden público.
20: Jorge Espinoza Cuellar con la información. Gracias. Buenas tardes, Jorge.
14: Buenas tardes, Verónica.
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29: Vamos al Centro de Justicia, hay información de tribunales, información judicial, particularmente del caso que involucra a la exalcaldesa Katy Barriga. Estamos con Brian Gálvez a esta hora en contacto. Buenas tardes.
30: Buenas tardes, Vero, claro, porque se suspendió durante la jornada de hoy la audiencia de preparación del juicio oral contra la exalcaldesa de Maipú, Katy Barriga, luego de que el juez que encabezaba la audiencia acogiera una recusación amistosa planteada por la Municipalidad de Maipú. La solicitud se fundamentó en la relación de amistad que tenía el magistrado con los abogados Bonasich y Barahona, quienes actualmente representan a Joaquín Lavín León, también investigado por el Ministerio Público en una arista que se origina en esta misma misma causa. A la salida del tribunal pudimos conversar con el abogado Renato González, el actual abogado de la Defensoría Penal Pública Metropolitana, quien acompañó a Katy Barriga, y además se refirieron sobre esta suspensión y reiteró la posición de la defensa junto a su defendida.
0: Hoy día la defensa es mi voz. Bueno, hace muchos años se sabe solo la parte de una historia que a propósito de la persona que ha gritado todo este rato, se conoce solo una parte de la historia, ¿ya? Y es el momento en que en tribunales, en mi defensa, tenga mi voz.
5: Y estamos convencidos que vamos a poder demostrar la inocencia de doña Katy Barriga. Petición hoy día de ampliación del plazo para la audiencia de preparación de juicio oral no fue solicitada por la Defensoría, fue solicitada por los querellantes. Sí, de hecho sí lo sabíamos y el tribunal ya lo había manifestado, pero doña Katy Barriga no tiene amistad con el juez, pero bueno, el tribunal resolvió aquello, hay que respetarlo.
30: Después de esta medida y frente a los antecedentes es que se señala que se busca resguardar la transparencia e imparcialidad del procedimiento, es que el juez acogió también la recusación amistosa y declaró su inhabilidad para continuar con la causa. Mientras, la audiencia se ha reprogramado para el próximo 19 de octubre, ya es la cuarta oportunidad y ya esperan por fin este próximo 19 de octubre comenzar con este juicio oral.
29: Es Ryan Galvez con la información judicial. Gracias, buenas tardes.
30: Buenas tardes.
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29: Hasta 146 milímetros de agua acumula la región metropolitana, que sigue en alerta amarilla en medio de este sistema frontal que no ha terminado. Hay un fallecido, cliente sin luz y alerta SAE por aumento del caudal del Mapocho, particularmente en Talagante. La expresidenta Bachelet se abre a una tercera candidatura presidencial. Yo creo que sí, dice ante la pregunta de si no hay una segunda sin tercera, en una entrevista con el canal de la Universidad de Concepción. El Congreso despachará hoy las reglas para el uso de la fuerza. Senadores afinaron una reforma constitucional 2.0 en materia de seguridad. Y atención, ojo, si ustedes acostumbran moverse en la línea 3 del metro, porque hace unos minutos la empresa Metro ha dado a conocer a través de sus redes sociales que se ha cerrado la estación Chile-España. Un procedimiento policial en las cercanías, aparentemente el robo de una sucursal bancaria ha obligado a cerrar la estación Chile-España, línea 3 del metro aquí en Santiago. Llegamos hasta aquí con las noticias. Ya llega Cooperativa Deportes. Que estén todos bien. Buena tarde.
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6: 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Dos, un minuto. Dos, un minuto.
7: Las elecciones de la NFP ya tienen dos nombres, Jorge Yungue y Jorge Huawei. Y acá hay una diferencia que no podemos disfrazar. Huawei intenta instalarse como la alternativa del cambio. Yungue, en cambio, no llega desde afuera, no es un outsider. Es el actual secretario general de la NFP y ha sido uno de los hombres fuertes de la administración de Pablo Milad. Por lo tanto, su candidatura tiene una pregunta inevitable. ¿Qué ofrece ser distinto de aquello que él mismo ayudó a administrar? Porque, claro, hablar es fácil desde una nueva etapa cuando se acercan las elecciones. Más difícil es explicar qué responsabilidad le corresponde en la etapa que termina. Y aquí hay otra contradicción que Yungue debería aclarar. En julio dijo categóricamente que no sería candidato a la NFP, ni hoy ni mañana. 3 meses después cambió de opinión y terminó inscribiendo su lista. Está en todo su derecho, claro está. Pero también nosotros estamos en nuestro derecho de preguntar, ¿qué cambió? ¿Cambió el proyecto para el fútbol chileno o simplemente aparecieron los votos para competir? Y ese es el debate que falta. Huawei, al menos, ha hecho circular entre los clubes un programa que incluye cambios en la administración, controles financieros, gerencia de clubes, etcétera, etcétera. Pero tampoco basta con un documento. Hay que discutirlo y someterlo al escrutinio del público chileno. Porque finalmente, los hinchas no votan. Los dirigentes siempre se eligen entre ellos. Y quizás esa sea parte del problema. Porque quienes tomarán la decisión son los mismos clubes que después reclaman por los campeonatos, los arbitrajes, la falta de recursos o el nivel del fútbol. Entonces sería bueno saber si están votando un proyecto de largo plazo o simplemente construyendo una mayoría para ganar una elección. Y mientras en Quilín se cuentan votos, anoche Chile le ganó a México y mostró algo que hace tiempo necesitábamos ver. Algo de intensidad, orden y jugadores capaces de competir. Es una buena noticia y hay que valorarla. pero tampoco confundamos un buen partido con haber solucionado todos los problemas. Una generación no aparece porque ganamos una noche. Se construye durante años, con mejores campeonatos, inferiores, infraestructura y planificación. Por eso la pregunta para Wabi es si su cambio es realmente un cambio. Y para Yunge es todavía más concreta. Si ha estado sentado en la mesa donde se ha conducido el fútbol chileno en estos años, ¿por qué deberíamos pensar que ahora esa misma conducción será diferente? Antes de contar los votos, que nos cuenten el proyecto. Porque si solamente cambian los cargos, los sillones y las alianzas, pero seguiremos administrando la urgencia en lugar de construir futuro, entonces estaremos exactamente donde empezamos, con más de lo mismo. Soy el Polaco Goldberg y aquí comienza Cooperativa Deportes.
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0: Bienvenidos, 14 horas y 3 minutos, ya arranca tu cita de las 14, Cooperativa Deportes, ahora ya. Porque hay un respiro en medio de la tormenta. La selección chilena cerró su compleja gira por Norteamérica con victoria por 2-0 ante México, con goles de Maxi Gutiérrez y Vicente Pizarro. El otro mes contra Colombia, ida y vuelta, serán los últimos dos encuentros, se supone, de Nicolás Córdoba al mando de la Roja. Mano a mano por el sillón de Quilín, los Jorges, Huawei y Yungue inscribieron oficialmente sus listas y protagonizarán una batalla mano a mano por la presidencia de la ANFP. Esto luego de la baja de última hora de Lorenzo Antillo y César Villegas. Y la lluvia dijo otra cosa. El duelo entre Colo Colo y Puerto Montt fue suspendido en el entretiempo debido al temporal que cayó ayer en Macul. El cacique ganaba con gol de Correa y ahora deben definir qué pasa con los 45 minutos restantes, mientras que el Tano Ortiz tiene su primera gran decisión para el domingo. ¿Quién debe atajar en la cuarta región? Será debate hoy en Cooperativa. Y sin Charles Aránguiz, los azules van por el primer golpe ante Deportes Antofagasta en el Calvo Bascuñán, mientras que Coquimbo y Cobreloa hoy día cierran al fin su llave de octavos de final y espera Calera en los cuartos.
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0: Somos Cooperativa Deportes, arrancamos el show de las 14. Se fue la lluvia al parecer, por un ratito nomás dicen, pero ahora un tímido sol emerge aquí en el barrio del Roto Chileno, aquí en la Plaza Yungay, en Cooperativa, Maipú 525. Hoy con el polaco, con Marcelo Pablo Bartichotto, haremos Cooperativa Deportes, mucho tema. Arrancaremos obviamente con la selección chilena de fútbol, la ANFP, que tiene ya dos contendientes para ser el timonel que reemplace a Pablo Milad. Antes, lanzo la pregunta y saludo a la mesa, porque finalizó la gira por Norteamérica. Dos derrotas, un triunfo, harto boxeo para Chile, hartas tarjetas rojas, pero ayer ganó la roja. Por eso te preguntamos sobre qué jugadores aprobaron, quiénes decepcionaron, a quiénes hay que darle otra chance para Colombia, a quienes no, todo eso, todo tu análisis de lo que dejó esta gira de La Roja, dos derrotas, un triunfo, lo tienes aquí en Cooperativa Deportes, te ponemos al aire como es habitual en la comunidad, en el YouTube, también en X, en todos lados estamos con la app en vivo para Chile y el mundo. Polaco,
1: ¿cómo le va?
0: Marcelo Pablo.
1: Yo le digo al tiro que yo...
0: ¿A qué hora se acostó ayer? Recién lo primero.
1: Ayer era...
0: Usted comentó el partido de Chile, por
1: sí,
0: eso lo digo.
1: Sí, como a un cuarto para las dos.
0: Por ahí. Tardón. Sí.
1: Oiga, yo no voy a ser como el señor Esnaola, el separatista, acá en este computador se cuadra con el chat del video, con video.
0: Con la comunidad original.
1: Sí, con la comunidad original.
0: ¿Es que es la comunidad original? Gracias.
1: Exactamente, no voy a ser no voy a crear divisiones donde no las hay.
0: Es que don Sebastián ya le puso la bandera a esa comunidad, así que ya está.

0: no perfecto, pero sí un buen partido y por lo tanto hay que destacarlo. Tampoco no...
1: No todo así, así no como pegar se, por pegar.
0: Claro, así como criticamos cuando se jugaba mal, acá se jugó bien, fue un justo ganador. El primer tiempo debe haber llegado... los primeros tres llegadas fueron de Chile, fueron bien urdidas, bien trabajadas, casi todas por el lado izquierdo, por el lado
1: de Maxi.
0: De Tapia, sí, de Maxi y después y Tapia que se colaba por ahí. Y curiosamente fue ahí cuando, al ser ese tándem, el que desapareció un poco fue Darío. Darío Osorio como que se restó un poco. Quizás para no ser número, problema ahí, como que se buscó un lugar más hacia el medio para no generar un tumulto, pero al final fue como igual Chile me parece que jugó un mejor primer tiempo y en el segundo tiempo aparece mucho mejor Darío, juega un mejor partido. El segundo gol que hace de verdad muy bueno, la anticipación del bicho Pizarro y después el pase interior que le mete Osorio, fue muy bueno. Y hubo más, hubo una de Brereton sobre el final, hubo otra de un zurdazo de Tapia. Es decir, fueron más cosas positivas que negativas y eso hay que destacarlo también.
1: Marcelo,
0: de los nombres, coincido contigo.
1: Vigorú,
0: sí. Darío Osorio sigue sumando y que me parece que bien. Echeverría creo que tiene que... Para mi gusto, debiese ser el titular en esa zona, que es un tipo que le aporta mucho despliegue. Y hay otros que hay que seguir observando, todavía no...
1: ¿Alguno que no te convenza, Polaco, después de tantos partidos, que tú digas, este lo pone harto, o lo llama harto Córdoba en este proceso, 15 meses, pero parece que no? ¿Hay alguno que te genere ruido?
0: No particularmente.
1: Ya.
0: No, tampoco es que... No, de hecho hubo partidos bajos de algunos, pero así como para decir no lo llamen nunca más, no, tampoco me atrevería a caer en eso.
1: Ya, el Polaco lo analizamos después con Topito, obviamente. Marce, también te saludo. Preguntamos hoy día a la gente quiénes aprobaron, decepcionaron, pensando también en lo que viene. Uh-huh. Siempre es bueno ganar, habíamos dicho que se había normalizado. Uh-huh. Creo que en parte el lado del técnico esto de perder, quitándole un poquito de importancia a perder, pero los jugadores querían ganar. Ayer celebraba los goles en la banca. Imagino que se también sale algo de presión de una gira bien complicada.
2: No, y nos hace bien a todos que gane la selección. Fundamentalmente a los verdaderos protagonistas, que son los jugadores, el cuerpo técnico y todo. Yo creo que hizo un partido muy ordenado. Defensivamente se paró bien. Y ganó, me parece, bien, de buena forma. El tema es que jugando totalmente distinto a como venía jugando.
1: Eso. ¿Cómo cambió Chile ayer tácticamente para que hablemos de eso?
3: Línea de tres, de hecho.
2: Se paró muy atrás, con todo el equipo casi pasado la mitad de la cancha, para defender, muy juntos. Le costó a México entrarle. Y después jugaba pelotas largas. La mayoría de de las jugadas de peligro fueron pelotazos largos. Por la izquierda, como decía Rodrigo, en algunos momentos se tiraba Tapia por ahí, después Gutiérrez. Cambió totalmente la forma de jugar. Me parece que, bueno, yo creo que Chile...
0: Y además, no sé si te pareció a ti que fue un equipo un poquito más directo.
2: Cambió la forma de jugar, sí. No presionó de partida, no presionó. Que a Córdoba le gustaba presionar. Y sobre todo alto en algún momento, no lo hizo. Lo esperó. Cosa que la selección antes no hacía y dejaba mucho espacio. No tuvo la pelota en gran parte del partido, porque tuvo un 60% México. Sí. Que a Córdoba le gustaba tener la pelota. Entonces cambió totalmente la forma de jugar. Y me parece que Chile debe jugar así, sobre todo cuando no encuentra mucho funcionamiento. Te puede gustar o no, pero está más cerca del resultado jugando de esta forma que de la otra.
1: Y de la realidad también actual
2: de
1: los jugadores que hay.
2: Y de la realidad.
1: ¿Te gustó más ayer? O sea, que cambiara ese esquema, lo ves que tiene más posibilidades.
2: Sí, yo pensé que Ulloa, me costaba verlo ahí, porque él en Calera jugó con línea de cuatro.

0: en Colo Colo está jugando de lateral izquierdo o de lateral volante. Sí.
1: Acá fue como stopper.
0: Y acá fue stopper, ¿no? Sí, de stopper por izquierda. Y la defensa se vio bien. Y después, bueno, me parece que Gutiérrez hizo un muy buen partido. Tapia corrió mucho también. Pero bueno, hay que poner en la balanza también el equipo mexicano. México jugó con tres jugadores nada más del último partido que jugó contra Inglaterra en el Mundial.
1: Sí, era un equipo que fue bastante ayer alternativo también.
0: No estaba Quiñones, no estaba Raúl Jiménez, Mora, no estaba Mora.
1: Lozano.
0: Lozano. La defensa estaba, había uno solo que había jugado el Mundial. Entonces, estamos hablando de un equipo alternativo. Pero bueno, los partidos hay que ganarlos y sobre todo que Chile necesitaba un buen resultado como para que por lo menos, si tiene que trabajar hasta que le digan que no sigue más, que trabaje de un poco más tranquilo, ¿no? Con una victoria.
1: Al menos partido con Colombia, sobre todo el que se va a jugar en Chile, que puede ser de alta presión, creo que para el técnico, que la gente puede ir también a cobrar ciertas cuentas que tiene con el técnico, imagino, llegar con una victoria puede ser mucho mejor. Leo a la gente, voy a leer una batería de opiniones, voy con el Topo y vamos a hablar de la selección y de la NFP en este bloque, porque al final los Jorges son los que van a ir por el sillón de Pablo Milad. Sergio, en estación central, aprueba a Vigorux, a Ulloa, a Pizarro, a Maxi Gutiérrez y a Gonzalo Tapia. Lo decepcionó Iván Román, a varios lo decepcionó Román. Y Gaby Suazo, dice él. A ver, voy a dar más opiniones que tengo acá anotadas. Ricardo Adorni dice que creo que más importante que los jugadores es la elección del técnico. Si no es Pellegrini, mira Topo. Hola Topito.
2: ¿Qué tal?
1: Mi candidato, dice Ricardo, es Fernando Gago. Está demostrando disciplina y buen estado físico, dice Ricardo Adorni. Ana Enríquez, hola Ana. Vigorux, Maxi Gutiérrez, Ulloa, Osorio, Villagra, dice titulares. No más. Capitán ni titular, Gabriel Suazo y Cepeda se va a la banca, dice Ana. Randú, hola. Osorio, Gutiérrez, Vigorux, Cepeda, Ulloa, aprobaron. Pero lo principal para él es que Chile tiene que jugar con línea de 5. Miguel Hueso, aprobaron. Vigorux, Román, Villagra, Ulloa, Gutiérrez, Loyola, Echeverría, todo. Fernando Ibarra, inquilino, dice, me queda claro que Vigorux es el arquero en este proceso, no hay duda, jugó todo. Brasil y Colombia están clasificados para el 2030, nos van a quedar 1.5 cupos para pelear. Mira, no se sabe todavía el formato, inclino, pero de acuerdo a lo que hablábamos ayer, fuimos último. Creo que preocuparnos por los cupos hoy en día, no entramos en ninguna matemática con los cupos, aunque sean 7-8, así que hay que preocuparse, creo yo, de comenzar a ganar, armar equipo y esperar las bases. Topo Caneo, te saludo.
3: Ayer el debate en Argentina era si tenían que competir o no los trasandinos en estas clasificatorias, si era justo que Argentina, Uruguay, Paraguay estuvieran
1: dentro, que son locales, claro,
3: que son locales y que tienen los cupos ya asegurado, ya tiene 3 equipos Sudamérica adentro y le faltan 3.5 por completar. Vamos a ver qué va a pasar con ello, pero decían, bueno, ¿qué pasa si Uruguay, ahora Argentina, Uruguay, Paraguay van a Bolivia? ¿Van a ir con todo?
1: Sí, pues. Va a haber ventaja deportiva para algunos equipos que lo enfrenten en lugares donde quizás no quieran jugar.
3: Claro.
1: O tengan partidos muy comprimidos.
3: Colombia, 4 de la tarde.
1: Se presta para que los jugadores realmente no vengan.
3: Sí, hecho.
1: Si entran ahí al... Pero creo que van a entrar, Barty, porque hay derechos televisivos que no creo que perdonen que no juegue Argentina, que no juegue Paraguay, que no juegue Uruguay.
0: Deberían haber premios económicos para los primeros clasificados.
1: Para motivar, ¿o no?
0: Sí.
1: Sí. Porque si no va a ser mucho la diferencia quizás entre ciertos
0: para partidos. Que los equipos de última jueguen por algo. Esto, sobre todo los que van a ser locales en el Mundial o los que hacen el Mundial.
1: Claro. Podríamos estar ahí. Podríamos estar preocupados de todos de acá del 2030, sea Pablo y Miranda. No le han pasado la guitarra.
3: Lo primeriaron.
1: Despertó
3: sin un Mundial. Pero me dio una Copa Sub-20 igual.
1: Sí.
3: Mundial
1: Sub-20. Después quiso brindar, me acuerdo, en una final de algo y no le pasaron cerveza y brindó con el puño. ¿Se acuerdan? Y trataba a Domínguez y, y el resto brindando con
3: Copa América, ¿no?
1: Creo que fue Copa América.
3: Sí. ¿2024?
1: Bueno, lo está pasando bien en Estados Unidos, presidente, al menos. Hizo harto shopping. Al menos tuvo un buen cierre para él. Topito.
3: Fue con maleta vacía.
1: Sí, totalmente. Este, ni lo escuchamos en Estados Unidos.
3: No,
1: totalmente.
3: No.
1: En otra.
0: Ya. Ahora capaz que sale a hablar. Que ganó.
1: Ahora que ganó, puede que lo escuchemos.
3: Vamos a ver.
1: No lo escuchamos cuando lo necesitábamos, sí. Que fue cuando se fue Marcelino, todo el conflicto que hubo.
3: Al que vamos a escuchar va a ser a Córdoba. Hace análisis de la gira.
1: No, un poco. La gente tampoco quiere escuchar tanto. A los jugadores también, ¿no?
3: Sí. Oye,
1: ya, vamos.
3: Una de Córdoba. Para empezar, para calentar motor.
1: Para calentar.
2: Si hablamos de objetivo de ganar, obviamente quizás no se ganó como uno espera, o sacar mejores resultados, etcétera, etcétera. Pero en cuanto a la planificación de la gira y en hacer jugar determinada cantidad de partidos, jugadores, y un poco lo que he explicado desde el inicio, seguir incrementando el número de jugadores que puedan jugar en la selección, creo que eso es súper importante. Creo que hubieron rendimientos muy altos de jugadores que están haciendo sus primeras armas en la selección, y eso creo que es súper positivo para lo que viene. Así que, según del lado que lo miremos, puede ser una muy buena gira, puede ser una gira que a lo mejor no fue tan buena, según de qué óptica lo podemos ver.
3: Ahí está, la palabra de Córdoba. Escuchémoslo, Yola, porque aquí ya se pone más interesante de cómo ya los jugadores van tomando todo esto luego de este partido, que uno lo veía en la celebración de los goles, en el juego. Descomprimimos mucho para este grupo de jugadores lo ocurrido anoche. Esto dice Felipe Loyola.
4: Sentíamos como grupo que lo merecíamos porque veníamos trabajando bien, venimos haciendo las cosas bien. Como grupo estamos bien firmes, trabajamos muy bien con Nicolás en la semana, preparamos los partidos y sentíamos que lo merecíamos, así que obviamente para finalizar de buena forma esta gira nos vamos contentos con el triunfo. La actitud, la rescato de mis compañeros siempre, en todos los partidos mostramos actitud, incluso en el primero con 9 jugadores. Yo creo que ese es el camino, hoy día lo demostramos y, como te digo, la única diferencia es que pudimos abrir el marcador nosotros, controlar el partido. Y obviamente que siempre es bueno finalizar con un triunfo.
1: Ya, Topo, antes de eso. Sí. Este es un jugador que, siento, Barty, polaco, que nos ha perdido un poco, pero yo pensé que Loyola iba a ser más titular de lo que es en esta selección. ¿Te acuerdas que habían desvaríos al otro lado de Cordillera que lo ponían en el Bayern Múnich? Entendíamos el objetivo de los que lo situaban ahí. Sí. Termina en el Pisa, en la B, bajó. Yo pensé que le iba a ser titular, pero con camiseta ganada desde el inicio en este proceso y... solo es alternativa de Pizarro, de Echeverría, es ni que, como lateral derecho lo ve.
0: Sí, es que bueno, en Independiente jugaba como mixto, claro, de volante central, y acá de repente lo cambian de puesto, a veces juega como volante central, otra vez juega de lateral, otra vez de lateral volante. Quizá para los futbolistas no es bueno eso tampoco, ¿no? De poder cambiar a cada rato de puesto. Tratar de encontrarle el mejor puesto a Loyola, que para mí es de volante central. Pero bueno, ayer no jugó su mejor partido tampoco, porque los laterales no subieron prácticamente nada. Chile jugó más con línea de 5 que con línea de 3.
1: Sí.
0: Y ni se vio Suazo, mejor que en otro partido. Ni Loyola.
3: Una más de Loyola. Vamos. Porque habló también de cómo se sintió el grupo, de cómo lo han visto. De, por ejemplo, el tema
0: ya
3: de
0: lo dijo,
3: los comentarios
0: recién.
1: Lo acabas de decir.
0: Otra vez va a poner
5: la misma cuña, viejo.
3: Escuchémoslo yo y veamos lo que dice.
0: Vamos.
3: Escuchemos.
0: Dale.
4: Creo que la materia prima está. Hay muy buenos jugadores en el fútbol chileno. Se ve los jóvenes que vinieron acá, como es Leandro Hernández, el partido que hace Diego Ulloa hoy, espectacular. Román, todos los que se vienen incorporando, los tres invitados. Tenemos una materia prima muy buena. Y hay que seguir trabajando, ese es el mensaje que siempre intento entregarle a ellos. Se están haciendo las cosas bien y la verdad es que nos apoyen porque la mayoría, el fuerte del equipo es joven y lamentablemente hoy en día vivimos en una sociedad donde estamos siempre pendientes a las redes sociales. Yo me abstengo, trato de no leer, pero todos mis compañeros es parte de la cultura nueva, que todos tenemos el teléfono y leen y están pendientes de lo que dice la gente y muchas veces eso lo afecta. Entonces el mensaje que nos apoyen, que den aliento de que esta selección va por buen camino y apoyemos a los jóvenes del fútbol chileno porque hay materia y vamos a conseguir los objetivos que nos propongamos. Vamos a clasificar al Mundial, estoy convencido.
3: Ahí está.
1: Más optimista que el técnico. Porque el que le baja el precio a su entrenador, pues, ¿no? El que dice que no hay materia prima, que no podemos competir hasta el 2034, ¿es él el que le manda esos mensajes? ¿Estoy equivocado?
0: Sí. No.
3: Él lo dijo.
1: O sea, lo dijo en la charla con ustedes.
3: Sí.
1: Entonces, si los jugadores le dicen a nosotros, al medio, que confíen en ellos, creo que deberían partir por el hombre que los dirige y que el que los manda un poquito al frente.
3: Era una reunión con líderes de opinión, yo me colé nomás.
1: No, pero te invitaron con, sí, con carta certificada, ah, Topo.
0: Usted es un líder.
1: Topo, había no, gente negativo. Que no es líder ni en su casa, así que no venga. Usted está bien ahí, está perfecto ahí, así que no venga con cosas. Ya, ¿qué más con la selección? Para seguir hablando de aquello.
3: Ya, el Bicho Pizarro también hace.
1: Buen gol del Bicho Pizarro.
3: Buen gol. Buen pase de Osorio.
1: Los dos goles bien construidos.
5: Sí, pero lo que pasa es que el que pincha, el que roba la pelota y anticipa es Pizarro. Sí.
0: Claro.
5: Y ahí.
0: Y se Darío, dobla, Darío, que eso claro, también es bueno.
5: Apoya el tiro, porque Darío hace como que va a meter el pase por fuera y de repente te corta por dentro. Y
3: sí, muy bueno.
5: Muy buen gol.
3: Escuchemos al Bicho, vamos.
6: Fue una gira un poco complicada por lo que se estaba hablando. Sabíamos que hoy era importante ganar, jugar de la forma en que jugamos. Creo que se vio lo que veníamos trabajando. Pero creo que hay que tener calma, sobre todo ahora que se ganó un partido. Tuvimos calma el otro día que porque nos tocó perder y creo que hay que hacer un poco lo mismo, hay que seguir trabajando. Creo que hoy nos dimos cuenta de que podemos competir, de que podemos ir a buscar los partidos. Así que nos vamos muy contentos porque es un triunfo que sin duda merecíamos. Pero como te dije antes, creo que hay que mantener calma y seguir trabajando porque tenemos mucho por delante.
3: Ahí está.
0: Qué rica.
3: Qué rica jugada la de Osorio con Pizarro. Muy
1: los
3: buena.
1: Dos goles bien construidos. El de Maxi Gutiérrez.
0: Uno de contra.
1: Muy, sí, pero buena pared con Tapia.
0: Sí, sí.
1: Y el otro Barty de Pizarro ahí con Osorio. Y en lo particular, ayer vi, no sé si fue su mejor partido como 9, pero me gustó lo de Gonzalo Tapia.
0: Sí, sí. Cuento hizo trabajo.
1: Trabajo
0: duro,
1: sin pelota.
0: Sucio.
1: Hartas diagonales.
0: Sí, sí.
1: Cerca del gol.
0: Corrió mucho.
1: Asistió. Sí. Creo que él está en crecimiento. Y lo de Maxi Gutiérrez, ¿cómo lo valorizan? Él está reemplazando a Cepeda. Está jugando por donde debería jugar Cepeda. Creo que en esta gira, ya que sí, la pregunta es de perdedores y ganadores, creo que ahí
0: subió
1: Cepeda pierde un poco. Sí. Y sube Maxi. No sé, ¿cómo ven usted eso de los jugadores que destacaron también?
5: Lo que pasa es que yo creo que hay jugadores que, a mí personalmente, y quizás sea medio injusto o poco objetivo, porque a mí me gustan los jugadores encaradores. Sí. Hay, por ejemplo, los entrenadores generalmente siempre dicen, no, si me gustan los encaradores, pero hay unos que son como más viscerales, a mí me gustan más eso.
1: ¿A Gutiérrez lo ve así?
5: A Gutiérrez yo lo veo así.
1: Y va,
5: y de repente, claro, como que no, a veces incluso no la mide mucho y dice, voy igual. Claro, tiene que aprender a decidir mejor, totalmente de acuerdo, pero tiene algo que yo prefiero que lo tenga y que haya que guiarlo. Así a que no lo tenga. Porque de repente cuando dicen, no, es que mira, es súper rápido, pero no encara nunca, ¿no? ¿De qué te sirve? En cambio, este de repente se le pasa la mano, entonces yo creo que es más fácil guiarlo que meterle las ganas.
1: Tiene facilidad de remate a cualquier lado, sí, tiene una pelota
5: entonces,
1: parada.
5: Entonces yo creo sinceramente que es un jugador que ganó en esta, no, que no fue una gran pasada, pero creo que si hay un hombre que suma fue él.
1: Sí. Marce, otro que te haya quedado que tú piensas que ganó bonos, no sé si en el arquero tenemos coincidencia que Vigorux seguramente va a ser el arquero de la selección y si llega alguien nuevo y no lo pone más, ahí van a ser 15 meses perdidos porque atajó siempre con Córdoba.
0: No,
1: y respondió siempre bien.
0: Es el arquero de él.
1: Ese es de Córdoba, es un mérito de él.
0: Sí, así que
1: ayer sacó dos, una empezando el partido que te cambiaba todo abajo, mano izquierda. Sí. Gran arquero, gran momento de Swansea.
0: Sí, y que no le llegaron mucho y es más difícil para un arquero cuando te llegan poco y son pelotas complicadas y respondió muy bien. Le pega muy bien a la pelota también, tiene precisión para salir. Yo creo que hay que poner en la balanza los tres partidos, no quedarse con el de ayer nada más. Si nos quedamos con el de ayer, me parece que rindieron todos. No hay jugadores que hayan jugado mal ayer.
1: Hubo dos partidos muy malos también.
0: Claro, entonces poner en la balanza eso y sacar conclusiones de cómo jugó Chile ayer, que no jugó como nunca había jugado antes. Lo vuelvo a repetir.
1: Y creo que
0: jugó de atrás para adelante.
1: ¿Y fue lo mejor que has visto en este proceso? ¿O al menos que mejor se sintió el equipo?
0: Yo creo que sí. Que estuvieron cómodos porque jugaron arropados, con las líneas juntas. Quizás un poco atrás. Pero bueno, eso, jugar así con las líneas juntas y un poco atrás, hace que no dejes espacio para el rival. Cosa que antes, en los otros dos partidos, sí dejó mucho espacio.
1: Y ahí lo sufres.
0: Sí.
1: Otra crítica que se le hace al equipo. se le hace harto auditor acá, la altura en los centrales.
5: Sí.
1: Bueno, ayer jugó Paulo Díaz, yo creo que acá quizás me van a pegar, pero Paulo Díaz para mí es el mejor de los que hay, que los que llama. Siento que con lo que tiene, dio más seguridad que Román, que está todavía algo verde. Villagra, no sé cómo lo califican, pero
5: Villagra falta altura. Ordenado, pero, a ver, yo creo que eso, Villagra para mí es un muy buen central, muy, muy bueno. Pero efectivamente va a tener que desarrollar otras virtudes y va a tener que desarrollarlas al nivel de la perfección para soslayar
1: el juego aéreo. Con Estados Unidos hicieron tres por arriba, ¿no?
5: Claro.
1: Tres cabezazos.
0: Sí, se marcó muy mal ese partido.
1: Entonces, y ayer hubo un par también polaco, exacto, que no la resolvieron bien. Sí.
5: Entonces,
1: nomás.
5: ¿Te acuerdas cuando conversamos el otro día sobre los jugadores de la generación dorada, que en el fondo hace 20 años, 25 años, alguien nos hubiera dicho, oye, Gary Medel va a ser el central de la selección? Lo hubiéramos claro, dicho, está ahí enfermo en la cabeza, ¿cómo si mide un metro 68, un metro 69? No, cero posibilidad, y lo fue. ¿Pero por qué? Porque el tipo, primero, no solamente su trabajó la velocidad, la anticipación, obviamente la fiereza propia que tenía de su carácter. O sea, él fue agregando elementos para soslayar que medía 1.68 m. O mide.
0: No, entonces, aparte, la altura no es todo tampoco.
5: No,
0: para
5: obviamente que no. O sea,
0: uno tiene que tener concentración,
5: eso,
0: ubicación.
5: Y él siempre era bueno para anticipar, o sea, trabajó eso. Y creo que en ese aspecto en particular, creo que Villagra va a tener que trabajar eso también. O sea, no soy alto, perfecto. Voy a tener que trabajar el brinco. La velocidad, la anticipación, el instinto de saber cuándo salgo, cuándo no. Yo creo que todo eso va a tener que trabajarlo, digamos, a niveles superlativos.
1: Sí. Lo bueno es que jugadores como Villagra tuvieron minutos, eso le va a servir para futuras convocatorias. También Román, voy a leer a la gente y luego Topito, ahí cerrando selección, y abrimos brevemente también el capítulo de Quilín, que ya tiene dos listas para competir. Rubén, los mejores, el arquero Vigorux, Osorio, Gutiérrez, Paulo Díaz y el bicho Pizarro, dice él. Mig, hola Mig, se pregunta, ¿por qué no le dan minutos a Sepúlveda? Bien tarde Sepúlveda ayer, Suazo no salva a nadie. Creo que son diferentes igual.
3: Es que llevaba tres laterales ya, de por sí, Morales, Ulloa y Suazo.
1: ¿Morales jugó algo?
3: Morales jugó con Estados Unidos.
0: Es que si uno pone a Sepúlveda, es para que Sepúlveda pase.
1: Resignaste marca ahí.
0: Claro.
1: Quizás con Ulloa como stopper por la izquierda puede tener más chance de Sepúlveda.
0: Porque sí, ayer Ulloa tampoco, ¿no?, toma quizás las mejores decisiones cuando sube. Mm. Pero ayer yo creo que pensó más en la marca de los laterales volantes que en la proyección. Porque ninguno de los dos fue mucho. Yo creo que planteó el partido así, que Chile se defienda con cinco, con dos más adelante, con Pizarro y con Echeverría, y así de esa forma se defendía con siete, y es difícil que te entren de esa forma, sí, si está bien parado.
1: Roberto Miranda, está bien el análisis del Barty, hay que mirar los tres partidos. Con Estados Unidos se vieron muy mal, equipo con mucha más dinámica que México, dice él. Andrés Corey, a buscar un recambio para Echeverría. El amigo Coseco, Marquito, dice, repetiré lo que dije la semana pasada, Román se volvió de Brasil porque no creció más como jugador, pintaba para ser un crack y en esta gira muy mal. Mike de Temuco, puros clásicos. Litoris dice, es terrible para la selección que Victoriano y sus amigos hayan querido hacer caja rápido con Gutiérrez mandándolo al Dinamo de Moscú. Es verdad, un punto ahí. Mariana Carola, Loyola, creo que el lateral es mejor. Punteros, Osorio y Maxi. Arco, muy bien, seguro. Los volantes, Echeverría y Pizarro. Patricia Almonacid, saludos para el 7 del Pueblo. Uno, gracias, de los máximos ídolos en mi vida. Los mejores, Ulloa y el bicho Pizarro. Vladimir, yo le voy a Gustavo Álvarez. Lo veo con el sistema que acomoda Chile, dice. Sí, Patricia Colocolina. Y Randú, una consulta y vamos con Topito. Laza a la mesa. Pastrán puede jugar en la selección. Sí, es chileno. Es un jugador encarador y tiene remate media distancia. ¿Podría ser opción en algún momento? La lógica a Córdoba es no llamar a jugadores que no tengan un pasado en la selección cuando están un poquito más crecidos. Por eso no llama.
0: Pero Pastrán tiene 24, creo.
3: Sí, no, y creo. No
0: es joven.
3: No sé si Pastrán hizo algún formativo.
0: Sí, estuvo en la sub-20 con Bruno.
3: Sí, sí, sí.
0: Sí, sí, estuvo en una sub-20.
3: Sí, no sé, sí, venía.
1: Tiene 24.
3: Mm. Pero hizo algún proceso de fútbol formativo.
0: Sí, chileno.
1: No,
0: es bueno.
1: Es bueno. Y no hay, pero nunca ha estado en una consideración ni de rumorología.
0: No, si él mantiene el rendimiento, se puede ser citado. No podemos desechar a nadie.
1: Una más y voy con Topito para la siguiente parte del informe. Roberto Ritz dice, los escucho todos los días, saludos para ti, abrazo querido, dice, hay que apoyar a los jóvenes, tienen que seguir igual forma, por más que el técnico los desmerezca, dice él. Jorge Burgos, esto es la radio sin imagen. ¿Será el ministro Jorge Burgos, Topo, el que nos escribe?
0: Puede ser,
1: lo único malo ¿en serio? Lo único malo del triunfo será escuchar con más propiedad a Nicolás Córdoba, insoportable. Problione, aprobados, Vigorux, Villagra, Maxi, Ben, Ulloa, reprobados, Córdoba, Román, Loyola, Cepeda, Marcelino, Mahometanos, Osorio, irregular. Un buen concepto, sí, para Osorio, irregular. Tapia, Osorio, el partido con Estados Unidos fue lo más destacado para, sí, él, creo yo, sí, en la gira. Topito.
3: Oye, los que menos jugaron, bueno, eso, los dos arqueros, Bravo y Cortés.
1: Van a puro pasear los arqueros con Córdoba, sí, los otros arqueros.
3: Arce, ¿no jugó un minuto?
0: No.
3: Sepúlveda, 5 minutos.
1: Ayer.
3: Igor, 1 minuto.
1: Igor jugó poco también.
3: 1 minuto, pero bueno, venía. Pero
0: justificaron. Los 3 invitados.
1: Justificó, sí, la nominación de Lisinovsky.
3: No jugaron los invitados, querían que jugara Sian Giant, no, no entró. Arce tampoco jugó. Morales, 20 minutos contra Estados Unidos. Salina jugó 14 contra Canadá, 32 contra Estados Unidos. Y Neil Richman, 58 minutos contra Canadá. Contra Estados Unidos.
0: César Pérez, un partido y entró ayer, ¿no?
3: Sí. César, sí.
0: Un partido que después salió y ayer entró y un ayer ratito.
1: Marcelino, un partido. ¿Y vendrá alguno más en lo próximo? Será difícil, complejo, la vuelta de Marcelino.
3: Complejo.
1: Sí. Tamborín, saluda al Topito. Vladimir, Tapia se la juega, le mete a los centrales. El nuevo Higgins es bueno, dice Vladimir.
3: Arnaldo,
1: Marco, si es defensa de tres. Fijos, Ulloa y Villagra como stopper y Paulo Díaz como líbero. Podría funcionar, dice él. Ricardo Castro, hay que llamar a Arnaldo Castillo. Están funcionando las métricas, dice Sullivan. Paulo Hobbs, solo Maxi Gutiérrez, saludos para ti. Solo él aprobó de acuerdo a su percepción. Renato Arredondo. Lo malo ayer, se metió con los comentaristas de la tele. Cristian Cartagena no alcanza a ver el fútbol de la selección. Mire, ponga la cooperativa, pues ahí está lo mejor.
3: Se mute, puede poner radio
1: cooperativa,
3: en vivo.
1: Radio en vivo, se ahorra, viejo, cualquier pelea con la tele.
3: Tiene que ponerla, sí, tiene que capturarla a la misma altura.
1: Así es, sí.
3: Listo, yo ya no hechicé eso.
1: Entra Ernesto Díaz Correa, donde perderse. O sea, claro. Pone Ernesto Díaz Correa.
3: Ayer, Rodrigo, todo, ayer Ernesto Díaz Monumental, Rodrigo Contreras en la noche.
1: El que
3: con Rodrigo Goldberg, de noches, de medianoche.
1: De medianoche.
3: Son de medianoche los muchachos. Con Solar estaban.
1: Ese se movía bien en la noche.
3: Qué grupo.
1: Oye, tú.
3: Media hora nomás para Chinito Hernández también. 32 minutos contra Estados Unidos.
1: Lo mató. Después de ese partido fue cuando lo mató Córdoba, sí, públicamente.
3: Ayer no entró.
1: Ayer no entró.
3: Ayer no entró ni los dos arqueros, ni Román, ni Salinas, ni Morales, ni Richman, ni Arce, ni el Chino.
1: Ramón García, igual que algunos dicen, muy ratonil el equipo ayer, pero creo que no hay otra forma. Seguramente con los jugadores que tenemos.
0: Yo creo que es el desde de última empezar a jugar de esa forma, aunque a muchos no les guste, para que el equipo vaya agarrando confianza y después se va soltando.
1: Hay que ver el que llegue, con qué esquema llega. Capaz que llegue con otra idea más rupturista. Y no sé si hay nombres para jugar con...
0: No.
3: ¿Irá a llegar uno?
1: Con tres delanteros, irá a llegar uno. Si le gana Colombia a Córdoba a los dos que viene. Se mete Topo, ¿no?
0: Otra vez.
1: No, se ve otra vez. Ricardo Castro, Topito, véngase rápido a la destilería, lo estamos esperando, está heladita. Ricardo Castro.
3: ¿En la destilería local?
1: ¿Qué responde?
3: Me doy Ñuñoa.
1: ¿La
3: soy
1: Ñuñoa?
3: ¿Usted la destilería? Sí, soy oriundo.
0: ¿Vale lo que debe?
3: No, soy oriundo. No.
0: ¿Está en la libreta?
3: Solo le debo plata a amigos que se la voy pagándome a mí.
1: Eso. Pasen nomás.
0: ¿Es cierto que tiene cuenta ahí?
3: Y a mi papá le debo plata también.
0: No.
3: Sí, porque tuve que arreglar el auto. Sí, lo caro, sí.
0: Pero mensualmente le vas pagando.
3: No, le pago el tiro.
0: ¿A tu hijo?
3: Sí, le pago.
1: Sí, pues. Estamos grandes ya. Si nos pasa plata, se vuelve al tiro.
0: Si no es verdad, puede llamar a
3: Andrés. No, a mi mamá también. Perdón,
0: a Roberto Poblete.
1: Sí. A Roberto Poblete.
3: Está igual, bien.
1: A
3: Roberto
1: Poblete. Bien. Grande tío, ya.
3: 30 años en un medio de comunicación, tiene recursos.
1: Pero por supuesto. El tiempo es oro, tú lo sabías.
3: Sí.
1: Oye, Topo, ya. Listas del NFP antes del corte.
3: Ya, entran a la pelea finalmente dos candidatos, Jorge Huawei y además de Jorge Yunque, son ambos los candidatos a la presidencia de la NFP que van a estar entonces dentro de esta lista que se va a decidir en el mes de noviembre. Va a ser esta votación, así que ellos van a integrar. ¿Quiénes apoyarían a Huawei? Mira, empezamos a sacar ahí los numeritos de uno y otro. Bueno, entra la Católica, obviamente, por Tagle. Lo contaba en algún momento el Flaco que desde el directorio de Claro decían, más allá de si nos gusta o no, si hay uno que estuvo acá, tenemos que salir a apoyarlo. Es como,
0: yo lo apoyaría,
3: es como, como el tema con la ONU.
1: ¿Te gusta?
0: Buen presidente y buena persona.
1: Y creo
5: ya
1: que
5: con eso, yo también lo conozco.
0: Ser buena persona ya.
1: Eso es harto para estos tiempos, ¿no? Sí. Es algo tan fácil, no lo miren en menos.
0: Es un buen dirigente.
1: Sí. Y viendo la oposición, no, perdón, viendo el oficialismo.
5: Yo tuve la oportunidad de me tocó negociar con él. Y es un tipo muy derecho, muy muy honesto. O sea, si te dice algo, va y lo cumple.
0: No parece del palo del fútbol.
5: No, de hecho, yo varias veces me sorprendí de repente con, no, estamos listos, sí, estamos listos. Y el otro día, oye, porque la estuve pensando mejor. Claro. No, Jorge, en ese sentido, insisto, esto, solamente una apreciación personal. No quiere decir que sea el mejor calidad.
0: Lo conozco profundamente, tampoco. Pero...
5: Claro, pero lo interesante es conocer qué es lo que quiere. Pero por lo menos lo que me pareció cuando lo conocí, o cuando me tocó negociar con él, una persona muy...
0: Y Juan Tagle te puede gustar o no te puede gustar ciertas cosas que ha hecho, pero me parece un buen dirigente también.
3: Yo creo que Harold McNichol del último 25 años, yo estoy hablando de la... No me pegues, ¿viste lo que le pasó al otro colega?
1: ¿Al otro qué?
3: ¿Al otro día? ¿Hoy día un colega? Sí, por
0: ter... Ah, colega.
3: ¿A otro colega? Sí, no se hace en un programa. No se hacen cosas en un programa, ¿no?
1: Pero él no le pegó a nadie, él hizo otra cosa.
3: Sí. Ya.
1: ¿Un ex arquero
3: fue? Sí, es arquero. Católica, voy a Huawei. Ah, yo te decía, desde hace 25 años.
5: Palestino, me imagino también.
3: Sí, Palestino está dentro. Pero, oye, desde Sánchez O'Ryan.
5: Ya.
3: Yo creo que la única candidatura que ha tenido el apoyo popular y que ha ganado ha sido Harold McNichol. Las otras, el resto de las elecciones, la gente como que siempre tiene como su candidato, pero el Consejo Presidente se va por otro.
1: Ellos siempre van por otro lado.
3: Con Milad, bueno, Arturo Sala hizo finalmente casi como una lista unitaria y...
1: Porque claro, si uno va a la lógica.
5: Sí, pero que, digamos que el de Sala también, entre comillas, correspondió
3: a una transición
5: posjado,
3: como el Patricio Elwin,
5: claro,
3: del fútbol.
5: Ese sí que fue un gobierno de emergencia,
3: claro,
5: no como este. Ese sí que fue un gobierno de emergencia,
1: como Milán, ¿te refieres?
5: Sí, ya. porque en el fondo era como volver a juntar
0: a los 17
5: volver a juntar, a diseñar entre todos una, como una idea ordenada de lo que se tenía que, primero, aclarar todo con las auditorías, aclarar todo lo que, la plata que faltaba, las deudas, los juicios, digamos, todo lo que eventualmente estaba comprometido, y de ahí recién decir, oye, esta cuestión nos vamos a demorar. Yo me acuerdo en ese momento, porque me tocó entrevistar a varios, en el canal donde trabajaba, me tocó entrevistar a varios de los que querían llegar a ese sillón.
1: Ya.
5: Y todos coincidían en algo. Decían, acá no sacamos nada si no sabemos cómo vamos a cumplir con los compromisos en los próximos 5 años. Y era verdad, pues. O sea, era tal el nivel de despilfarro, tal cantidad de deuda, que en el fondo de tú decías, oye, y los ingresos que iban bajando ya. Entonces, ¿cómo pasa? Entonces no sacáis nada con decir, oye, sí, vamos a hacer esto, vamos a hacer esto.
3: No, y el gasto era muy grande.
5: El gasto era horrible.
3: El gasto operacional que había dejado la administración Jadwe. Oye, ya, ¿quiénes apoyan a Huawei en esta candidatura? Católica, lo de Conce, Palestino, Coquimbo, Concepción, Huachipato, Ñublense. Eso es de primera A. De primera B, Recoleta, Puerto Montt, Concepción, soy yo.
1: Tranquilo, ¿por qué me miras a mí?
3: Y Quique, Cobreloa, Unión Española y San Felipe. Eso es de la B. Recordemos que los de primera A tienen 2 votos y los de la B solo uno. Al otro lado, Jorge Yungue tiene a la U, Audax, Calera, La Serena, Wanderers, Copiapó, Antofagasta, Santa Cruz, Rangers, Curicó y San Luis. Y...
0: Tiene más votos. Tiene más equipo en primera.
3: Sí.
1: Primera vale doble.
3: Pero le falta un equipo en la B, porque hay un grupo que está como indeciso, que es Colo-Colo, Limache.
5: ¿Limache San Luis, entonces?
3: Sí, Limache, San Luis, Magallanes, Cobresal, San Marcos, Everton y O'Higgins.
1: Ayer Aníbal Mosa se tiró la declaración de oro, la que espera mucha gente, que tienen que ir a buscar a Marcelo Bielsa, dijo. Sí. Lo dijo ayer. Y él, tú lo decías, es trascendido. Vamos a hablar con Rodrigo Gómez un rato, porque el apoyo de Colo-Colo a Yungue,
3: sí,
1: es un trascendido por ahora.
3: Pero él no lo... entiendo que no lo...
0: No está claro todavía.
3: No está claro.
1: No es oficial.
3: No, y ayer oficial. Lo dijo. Bueno, vamos a escuchar ahí seguramente a Mosa, pero sí, entiendo que no es un apoyo que está... Que está muy...
5: Oficializado.
3: ¿Y la U, ni que esté apoyado. No, la UA con Yungue.
1: Con Yungue, sin duda.
3: A mí me dicen que son articuladores de la lista. los de la U.
1: ¿Del oficialismo?
3: Sí. Bueno, entra José Luis Navarrete.
1: Sí, se lo hablaba.
0: Los equipos grandes son articuladores.
1: Barty.
0: Muchas veces. Yo lo que digo que uno puede estar muy en desacuerdo con la... es más, es la realidad, con la presidencia de Milad. Porque en definitiva no se hicieron las cosas bien. Pero en la medida que los clubes estén bien... individualmente, porque cada uno busca su bien personal, si los clubes están bien, van a seguir votando por el oficialismo, por más que haya sido mala la presidencia,
1: le da lo mismo mientras tengan los beneficios,
0: si tengan
1: resguardado.
0: Si a ellos le fue bien con Milad, van a seguir con la misma línea.
3: Y la negociación de votos ahí también.
0: Que lo que tenemos nosotros no les va a importar.
1: Eso es, porque en la lógica uno dice, ¿cómo una lista continuista de este espanto podría seguir siquiera o pensar en seguir? Bueno, el fútbol es un mundo aparte. Uh-huh. Y lo que dice Barty es muy cierto. No, la lógica no va a imperar acá.
3: No, poquito, no. 6 de noviembre va a ser entonces esta elección, es un mes de campaña, digámoslo así. Y necesitan 25 votos en números.
1: En números.
3: Porque son los...
1: Voto doble, voto simple.
3: Primera vez que lleguen a 25, más uno, 26, listo, adentro. Para que allá algunos empiecen a sacar los números. En un principio se hablaba que en la lista de Huawei le faltaba solamente un voto. Eso ha ido cambiando. Bueno, ayer cayó también la campaña de Lorenzo Antillo, que fue el primero en subirse a este tren de nuevas elecciones. Vamos a ver por dónde van los tiros de Lorenzo Antillo. No quiero jugármela, pero bueno, ahí aparece más
5: con... ¿Se sabe por qué bajó la candidatura?
3: Aparece más con Junge.
1: ¿No el caso fue una lista, dijo?
3: No, le faltaron votos.
1: Eran cuatro listas, era mucho pensar en eso.
3: Sí, se hablaba de que no era muy competitivo y que no tenía mucha adhesión.
1: ¿Lo va a intentar de nuevo?
3: Sí.
1: Y el meo del fútbol. En una de esas puede volver en los próximos cuatro años.
3: Y se suma a Junge.
1: ¿Topito? Algo más y nos vamos.
3: Eso, no.
1: Me escribe Rodrigo Gómez por interno. Gomito viene con Colo Colo tras el corte y que ayer Moza fue tajante en negar un apoyo a Jorge Junge. Sí, dijo lo de Bielsa, que lo iría a buscar. Igual que Ernesto Díaz Correa.
3: Caminando.
1: Los dos caminando de la manito. Topito Caneo, este es un programa justo.
0: No, es que trauma.
1: Es solo para disipar dudas.
3: Pero conmigo el tiro.
1: Yo no escuché nada.
0: Dijo colega.
1: Fue con.
0: Lo que pasa es que dijo colega.
1: Se le pegó en el cul
0: y
1: Pero vamos al VAR, topo. Todo se revisa. Vamos a ver qué decir.
0: ¿Hasta cuándo, Tobar?
1: La gente va a decir.
0: O fue adentro o fue afuera.
1: ¿Hasta cuándo, Juan Lara?
3: Piero, por favor.
1: Ya. La gente decide.
0: ¿Yo que escucho, Piero?
1: La gente decide. A ver. Vamos.
3: Yo creo que Jaron Meinigol del último 25 años. Yo estoy hablando de la. No me pegues, ¿viste lo que le pasó al otro colega?
1: ¡Ah!
3: Colega.
1: ¿Hoy día?
3: ¿Un colega? Sí. No.
0: Colega.
3: ¿A otro colega?
0: Sí, no.
3: Q. Me están llevando.
1: No, yo creo que un video review más.
3: Sí, tenemos nomás.
1: Para no aburrir. Es solo para salir de la duda. Yo creo que está bien.
3: Yo creo que Jaron Meinigol del último 25 años. Yo estoy hablando de la... No me pegues, ¿viste lo que le pasó al otro colega?
0: Sorry, pero no.
1: Quiso decir colega, pero como que lo
0: jugó. No. Sí, bueno. Es que tenéis poca defensa en esta.
3: No, ya, hola.
0: A ver, tenéis poca defensa.
1: ¿Qué opina el panel y la mesa
0: yo
1: y corte? ¿Y qué opina Simón y Gerardo?
0: Barty. Yo creo que pegó en el palo y entró.
1: Decisión, gol, decisión, tiro de esquina.
0: Sí.
1: Gerardo, tiro de esquina, gol. Penalcito que no se cobra, Simón Aedo. ¿Está con Golver?
3: ¿Está con Golver,
1: Aedo? Simón Aedo dice que es gol.
3: A ver. ¿Está con Golver?
0: Máximo.
3: ¿Qué tarde va a detener Simón Aedo?
1: After review.
5: Perdón, tenemos en el chat, Ernesto Díaz dice, no, dijo QL.
1: Ernesto Díaz, y ahí contra él.
5: Ivo Bay también dice QL.
1: Sí.
3: ¿Ivo Bay?
5: Sí.
1: ¿Va caminando por dónde va?
3: Ivo Bay podría llegar a...
1: Déjalo tranquilo.
0: No quieren perjudicar,
3: te quieren llevar.
1: Sergio dice penal, no hay duda. Gabote, desde Estados Unidos, te apoya. Nada, juegue. Boutros Aedo vigilante, le dicen a Simón. Es Ampies.
3: RCL,
1: ¿qué dice RCL?
3: RCL se escucha colega.
0: Es justo.
1: Viene, no, se escucha
3: colega.
1: Muy justo.
3: Pero RCL, que el que sabe mejor.
5: Tienes poca defensa.
1: C. Sánchez.
3: Bien.
1: Nada, Topito. Juegue, Topilover. Siga. Panchifer, me castigaban por menos.
0: No cobró penal, pero es muy cuestionado.
1: Sí, cuestionado. Germán Pacheco, el colega, es clarito. Se lo quieren llevar. Vladimir, penal.
3: Bien.
1: Marco. En la duda. Bueno, dividida decisión,
3: no
1: pero
3: soy, juegue. No soy el colega más complicado del día, eso sí.
1: Juegue. Deje jugar, dice Alex.
3: Tú eres de esos años, yo estoy hablando de la... No me pegues, ¿viste lo que le pasó al otro colega?
1: ¿Colega? No, cada vez que lo escucho tengo más dudas. No la quiero ver más la jugada, yo tengo que cobrar penal.
3: Y si dijiste culega,
1: colega. Pato Valdivia, juegue. Manuel Matus, penal y amarilla, porque sí. No hay doble castigo en esta. No es fácil, no es factual, está difícil, dice Lito.
3: Aparte ¿sabes? Llega por el golver y me pega una botella.
1: Sí, estuvo mal. Bueno, por eso lo que dijiste fue con rabia.
3: Además, en Copa de Chile no hay VAR, así que jueguen.
1: Esto es Copa de la Liga, sí. Estamos en la Grande Liga.
3: Estamos en la Grande Liga.
1: Está bien, cooperativa. La Grande Liga. 14:49. Vamos al corte.
5: Tú dices que te están jugando por tu historia.
3: Sí.
5: Por tu.
3: Sí, como San Pedro cuando cae en el área.
1: En Ojasa, con VAR fue clarísimo. C. Sánchez en cámara lenta. Todas son penal, todas son falta. Sí. Qué bien la gente como responden todos.
3: Gracias a la
1: Mariano
3: gente.
1: Mariano Olivares, me rompe el corazón y contra el polaco. Nada para Topito. Luis Lucero, sí. roja para Caneo. Roja para Caneo. Así. Roja para Polaco, Racep, ¿no?
3: ¿Por qué?
1: Roja para Barcichotto, ya. Corte y a la vuelta, Colo en cooperativa.
3: Muy bueno.

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9: catorce cincuenta y tres en Cooperativa Deportes. Volvemos, estamos preguntando jugadores que aprobaron, decepcionaron en Norteamérica pensando en lo que viene. Fernando Figueroa, lo mejor de ayer fue ganar, confianza a los jugadores, eso se necesitaba. Lo peor es que se ganó. Capaz que los de la NFP, que son unos genios, dejen a Córdoba, dice Fernando Figueroa. Ana Topito, no te podemos defender. Francisco Moyano, topas como un jugador chileno, se tira al suelo cuando no le hicieron nada, reclama lo indefendible, el VAR no miente, tarjeta amarilla para Caneo.
10: A mí,
9: ¿qué dice?
10: Anita Cortés, que es periodista, reportó muchos años, cooperativa totalmente, ella dice penal. Salud. Y expulsión.
9: ¡Oh, doble castigo!
10: Doble castigo.
9: O sea, que fue con intención lo que hizo. Sí,
10: penal y expulsión.
9: Bueno, duro, duro. Pepe y Azul.
10: Mira qué ordinario lo que está haciendo. Mira,
11: que tiene razón, vos lo está buscando.
9: Tiene razón, lo está buscando mucho.
10: Patricio Yañez no trabaja en esta radio, viejo.
11: Reaccionó mal.
10: Claro, no, mala reacción, ¿viste? Eso va al tribunal después.
9: Giorgiano Moli quiere que por transparencia liberemos los audios del VAR. En un momento lo vamos a hacer. Abrazo Felipe Arangui, Germán Pacheco, Pancho Moyano. Soy de la idea de nominar jugadores que pasan por una buena temporada, por un buen momento. Popín Castro, Meneses, San Pedro y Castillo, Vargas, Charles, independiente de la edad y posición. Que no pase lo de Rubén Martínez, dice Moyano. ¿Qué es lo de Rubén Martínez? Que no lo llamaron nunca en su momento.
11: Nunca jugó. Sobre todo en la Copa América del 91. Arturo Salano lo llamó.
9: Y la estaba rompiendo.
11: Sí, lo que pasa es que tenía mucho delantero. Ahí estaba Basay, Zamorano,
10: Hugo Rubio, Hugo,
11: el Pato Yaña.
9: Tanta acumulación en su momento, claro. Y no hay nada. Es muy terrible.
11: A veces no sé si Basay lo llamó, el 91. Pero estaba, tenía buenos delanteros Chile. Pero Rubén estaba para ir, sin duda.
9: Vamos a hablar con Gomito. Ayer Colo Colo, 45 minutos duró. Le ganaba Puerto Montt, 2-0 el global, gol de Correa, se suspende, queda en duda esa llave, o espero Higgins, y el cacique ya entrena porque el domingo, con la gran disputa en el arco, que va a ser muy entretenida acá a fin de año, enfrenta a Coquimbo, buscando mantenerse bien lejos de los escoltas, Gomito. Ayer jornada de diluvio en el Monumental.
12: Hola, colegas, ¿cómo están? Muy buenas tardes.
9: Hola, colega. Así se dice, colega.
12: Culega. Sí, ayer disfrutamos solo 45 minutos en el Estadio Monumental, porque no se pudo cerrar esta llave donde Colo Colo ya tiene eventualmente rival. Quedó ganando 1-0 este partido frente a Deportes Puerto Montt, que tendrá que disputar su segundo tiempo. Está esperando Higgins por ese lado de la llave, a quien sea el semifinalista, donde Colo Colo ayer, Ernesto, bueno, el análisis futbolístico es complejo. Ayer el árbitro, antes del compromiso, ya había hecho una evaluación del terreno de juego y se veía que sobre todo el sector norte, era ahí fundamentalmente donde estaba muy mala la cancha, se hacía riesgoso para los futbolistas y también para el futuro de la llave. Recordemos que Colo Colo tuvo una incidencia donde un pase atrás dejó mano a mano a Richard Paredes con Villanueva, no definió bien, pero ahí estaba el empate de Puerto Montt. Después de eso, Fernando Ortiz insistió en reiteradas oportunidades que el partido tenía que terminarse, le decía al cuarto árbitro, piensen, no se puede jugar así, no se puede jugar así, y tanta fue la insistencia que no volvieron al segundo tiempo y ahora tienen que buscar una salida para este compromiso, donde se preveía que era complejo, Ernesto. O sea, la reparación de la cancha del Monumental después del último recital proyectaba el retorno del equipo para el 1 de noviembre. Sin embargo, distintas circunstancias hicieron que no activaran los planes de emergencia, por ejemplo, ir a Rancagua, el mismo Estadio Nacional, vuelven a su cancha con el riesgo latente y sobre todo porque cae el aguacero. Entonces ahí se combinaron dos factores, que la cancha no estaba en buenas condiciones, más el agua que era incesante, y se termina suspendiendo este partido que algunos dicen incluso no se debió haber jugado.
9: Esa es la duda, Martín. El diluvio estaba durante todo el día. No sé si era para suspenderlo a priori, pero es lo que reclamaban en Colo-Colo en parte. Que no haya que jugarlo.
11: Hubo algunos partidos que se jugaron con canchas peores.
9: Bueno, si uno se acuerda...
11: Guachipato Católica.
9: Guachipato Católica jugó muchos partidos de waterpolo.
11: Ahí la pelota no picaba, pero no nada. Sí, a mí sí. Lo que me extrañó del árbitro que... cuando salió en el segundo tiempo, yo digo, bueno, si uno empieza a jugar, ya de última uno lo puede terminar el partido. El área de donde atajó Villanueva el primer tiempo estaba muy mala. Y ahí donde el árbitro probó la pelota a ver si daba bote o no. En toda el área esa donde estaba inundada. Después, la mitad de cancha donde Colo Colo atacaba el primer tiempo para el lado de Puerto Montt,
9: ¿sí?
11: estaba mejor. Habían sectores de la cancha donde no se podía jugar, sin duda. Pero una vez que había empezado, estaba la gente ahí y todo. Yo pensé que lo iba a continuar, pero la cancha no estaba bien, sin duda.
9: Sí, yo entiendo, Arte, porque...
10: De hecho, ya aparte el primer tiempo ya era...
9: Sí, porque algunos partidos acá me
11: recuerda... Lo que pasa es que llovía mucho.
9: Me recuerda a Mike... Guachipato Cobresal este año también, sí. Se terminó en esas condiciones. Sí. Tipo, hay criterios diferentes. En el sur, no sé, quizás la cancha tiene un mejor drenaje, la del CAP, que permite que los partidos terminen.
11: No, pero ese día con Católica, no, sobre horrible, todo, no se podía jugar.
9: Era injugable. Bueno, ahora, Rodrigo, el tema es que Colo Colo quedó ganando la llave, tiene que esperar una reprogramación de 45 minutos. Espero Higgins también, una Copa Chile que está muy disparejo. Hoy día recién se cierra una llave de octavos entre Coquimbo y Cobreloa. Y a Colo Colo, Rodrigo, esta Copa Chile poco le depara, porque en el mejor de los casos es campeón, va a luchar por un cupo de Chile 3 y Colo Colo va a ser o Chile 1 o, como en un caso catastrófico, sí, Chile 2, sí. O sea, un poco un torneo que le sirva mucho más que probar jugadores.
12: Claro, es una alternativa para ir viendo a la cantera, para ir probando
11: o
12: jugadores,
11: una estrella más,
12: también
11: que no
9: para
11: es menos.
9: Una copita más.
12: Claro, ir validando el trabajo de Fernando Ortiz. O sea, eso es relevante para el técnico, que ya en la Copa de la Liga dejó escapar un objetivo. Si bien es cierto, tiene una ventaja considerable en el torneo nacional, la Copa Chile es un objetivo que también lo exige, obviamente, la dirigencia de Blanco y Negro, y él sabe que dentro de los equipos que están, Colo Colo es uno de los rivales fuertes y que debería pelear por ese título, así que se lo toman con seriedad. Y ayer, como te decía Ernesto, también vio que con las circunstancias de la cancha en cualquier momento se ponía en riesgo incluso esa clasificación, o sea, esa falla, ese pase de Pastrana atrás que queda medio camino, era el 1-1 y de ahí nadie podía asegurar que otra pelota no picara mal y no te pudieran hacer el 2-1 o dar vuelta a la llave. Yo ahí vi bien complicado al técnico de Colo Colo, creo que fueron los momentos donde más insistió de que ya la situación no daba para más. Ahora, la cancha del Monumental tuvo años atrás un cambio total de drenaje, de todo, y no quedó en las mejores condiciones. Ahora se volvió a hacer una mejora en el drenaje, pero digamos, no surte efecto fundamentalmente por el desarrollo de los recitales. O sea, ahí hay un punto clave para Colo Colo, convivir con esos conciertos masivos es todo un desafío, y sobre todo para mantener un pasto natural.
9: Y que son necesarios también para la subsistencia hoy en día de los clubes. Habló Ortiz, Rodri, estaba molesto. ¿Cómo estaba el Tano luego de la suspensión? Me imagino que él debe haber pensado, yo les dije que esto no se podía jugar.
12: Claro, ellos no, de hecho ya en el entretiempo también estaba en una postura de que el partido no se podía continuar. Ayer se suspendió todo acceso a zona de conferencias, no hubo rueda de prensa, el partido aún no ha finalizado, claro. Así que no se hizo ninguna exposición respecto a lo que había generado el terreno de juego y la suspensión del compromiso. La gente de Puerto Montt lo propio, se retiraron todos rápido en medio de la lluvia también, y no hubo declaraciones. Colo Colo volvió ya a los entrenamientos porque va a jugar el día domingo a partir de las 15 horas como visita ante Coquimbo Unido, uno de los rivales más difíciles del torneo, el campeón vigente.
11: Hubo un penal ayer, sí. Un penal grande como una casa.
9: Que no...
11: De Jason Rojas.
9: Con VAR era penal.
11: Claro, lo que pasa es que es un penal de VAR.
12: Yo creo que el agua no lo dejó ver.
11: Claro.
9: En el chiste.
11: Tapó los ojos. No tenía limpia parabrisas en los ojos.
9: Eso pasa, Sí, el VAR debería estar en rondas definitorias. ¿Cómo lo van a sacar? Te creo, en fase de grupo ya, pero con la profesionalización que hay, ya que no esté en un torneo de federación o NFP, es impresentable. Sí. Pero hubo que poner en la primera vez y seguramente había que cortar, pues a banditas cortas. Aparecen semifinales recién el VAR. Y en semifinales recién está O'Higgins, hay equipos que están en octavos, como lo contábamos. Y ayer, Rodri, el que se habló, estuvo en el React de Mega, Arturo Vidal, habló de Colo-Colo un poquito.
12: Habló de Colo-Colo en esta faceta que ya estamos conociendo de Arturo Vidal como analista de juegos, analista de partidos en las diferentes redes. Ayer lo hizo con Mega, reaccionando al partido de la selección chilena, y le preguntaron de inmediato, porque venía llegando del Monumental, ¿cómo vivieron el compromiso, la suspensión del encuentro? Esto dijo Vidal.
13: Se suspendió por el mal estado, estaba lloviendo mucho y por precaución se eligió mejor no jugar porque se podía lesionar cualquiera de los dos equipos que están peleando. Puerto Montt está peleando también por meterse a Liguilla en la segunda división y nosotros tenemos un partido importante el domingo contra Coquimbo, entonces por precaución se paró y van a buscar la fecha para jugar la otra mitad. No, pues estaba entretenido, el primer tiempo fue entretenido, parecía que estaba en el barrio jugando con lluvia, pero por lo menos pudimos marcar un gol y así estamos más tranquilos para jugar la otra mitad cuando decidan.
12: Claro, hubo de todo en cancha para Vidal, de hecho hay un mal cruce, que la pelota, el rival se iba solo, y la pelota se frena y se la deja nuevamente a Vidal la cancha, o sea, por eso se reía también, porque hubo malas y buenas para los futbolistas con el estado del terreno de juego.
9: Oye, Rodri, ya para cerrar, Colo Colo vuelve a jugar, mira, juega con Coquimbo. Yo te voy a contar que en cooperativa.cl nos cuentan a esta hora que el Tribunal de Disciplina de la NFP dio a conocer una severa sanción para Coquimbo por los incidentes ocurridos en el partido con Huachipato, cuando le cae una bomba de estruendo al arquero Cristian Bravo, el que está en la selección. ¿Qué se determinó? Que 2.765 hinchas se les prohíbe el acceso a los estadios por los próximos dos partidos. Es una sanción que se aplica a todos y cada uno de los 2.765 asistentes que fueron controlados como ingresados a la Galería Norte. Y entiendo que la U, Topito Caneo, tiene la misma sanción con 5.001 espectadores que fueron al partido con Concepción, ¿no? Con la U de Concepción. Lo profundiza el topo, trae el corte.
11: Pobre, pero
9: la U
11: también tiene una. El uno
9: que
11: pueden haber fuera. Obviado, ¿no?
9: La U también tiene sanción. 5.000. Coquimbo tiene sanción, pero ahora se está castigando a los que van a la tribuna. Van todos para el bote, en este caso. Dos partidos fuera en Coquimbo. El arquero Rodri, ¿te la jugarías para el fin de, no?
12: Esa es la pregunta. Yo creo que. Moureira. Yo no sé, siento que Moureira puede ser la alternativa, aunque ya se acotan los plazos en esto para ver a Bocinha con mayor regularidad. Recordemos que Gabriel Moureira, el portero de 19 años, el más alto de los cuatro arqueros que tiene hoy Colo-Colo con 1,93 m, es también quien más ha jugado en esta temporada. Tiene ya 20 partidos completados, ha jugado 13 en la Liga de Primera, 5 por la Copa Chile y 2 por la Copa de la Liga, es decir, titular indiscutido para el técnico, hasta que llegó Josimar, como dice el Tan Ortiz, que hasta este minuto, el portero de 1,89 m y 40 años, ha jugado 3 compromisos, 2 en la Liga de Primera, donde recibió un gol, y 1 por la Copa Chile frente a Unión Española, donde no recibió goles, es decir, tiene 3 partidos disputados nada más Bocinha con un gol. Y después aparece el caso de Eduardo Villanueva, que lo teníamos algo olvidado, y que en esta Copa Chile no ha recibido goles. Él había jugado solo un partido de la Copa de la Liga, donde Colo-Colo perdió 1-0, y ahora suma 4 partidos, bueno, 3.5 hasta que se complete el partido con Puerto Montt, completando 5 encuentros con un gol recibido, en un rendimiento que ha sido positivo. Pero te diría que, mira, en el juego con los pies, Moureira está para atajar, o sea, él le tiene que pasar directo la pelota a Vidal y no interviene mayormente. Bocinha, un pelo más, pero tampoco es un requisito para el técnico. Y en este minuto yo creo que el desafío es quién está mejor para atajar, o sea, quién es el mejor atajador que tenga en este minuto Colo-Colo, porque sabemos que además el rival le está llegando poco, en general están teniendo 2 intervenciones, no es que los pelotean todo el partido. ¿Y qué es lo que requiere Bocinha? Un partido para poder levantar los bonos, que hasta este minuto no están por el suelo, pero sí han bajado, sobre todo por sus últimas presentaciones, que han dejado ahí algún ripio, algún error puntual que ha costado incluso el resultado para su selección. Entonces, se acaba el tiempo porque tiene que correr el minutaje y él tiene que jugar la mitad de los compromisos, pero para mí el resguardo que han hecho de Moureira es para que vuelva a atajar. No sé, está ahí Ernesto en la decisión de Ortiz.
10: Sí, pero, precisamente para esa, en esa discusión, tú que conoces bien el paño, a ver, si Ortiz deja a Bocinha, lleva la fiesta en paz, porque fue el jugador que trajeron los...
9: ¿Como titular?
10: Como titular, claro. Lleva la fiesta en paz, porque no, tampoco es que nadie se va a inmolar por ir a defender a un arquero más joven, y aparte que es el jugador que trajeron los dirigentes y genera impacto y todo. Pero, ¿dónde crees tú que pesa la decisión de Ortiz? ¿En precisamente eso, llevar la fiesta en paz, o en decir, no, hay que, yo quiero... Yo quiero poner en el arco al que me dé confianza, y Moureira es hoy día el que me da confianza? No estoy pensando, ¿por dónde toma la decisión? ¿Por una cuestión de bienestar deportivo, de decir este es el que más ataja, o de llevar la fiesta en paz y no contrariar a los que le llevaron la Bocinha?
12: Yo creo que en este minuto para él es lo prioritario lo deportivo, más allá de la fiesta en paz, porque ha hecho esperar bastante para ver con mayor continuidad a Bocinha. O sea, yo creo que también ahí ha tenido una decisión de ir dando el rodaje necesario, de no acelerar la salida de Moureira, que perfectamente podría haber operado en ese sentido el técnico Fernando Ortiz. Pero lo complejo en este minuto, Polaco, siento que es el tema de que Bocinha tiene que atajar para completar también el minutaje que exige una eventual extensión del contrato. Aunque si no lo alcanzara y la dirigencia dijera no, está, es que de todas maneras va a continuar con nosotros Bocinha, también podría ser un factor. Pero uno sondeando lo que podría pasar para la próxima temporada, no se ve muy probable que se traiga un buen portero, un portero uno, un

0: la U, la Católica estuvieran ahí a un punto, dos puntos, yo te diría que la decisión sería más o menos fácil de entender. Pero hoy día tampoco es que no es que por llevarse el gusto o por llevar la fiesta en paz vaya a arriesgar mucho tampoco, porque tiene una diferencia que le permite jugar con eso. Entonces yo creo que están en un escenario más bien cómodo, donde cualquier decisión que tomen, digamos, en lo futbolístico en general, no va a afectar enormemente. Siempre afecta, pero no va a ser un cambio tan radical. A eso voy.
1: Martí, tu opinión para cerrar con Colo-Colo, opinión del
2: arco. Yo creo que no jugó ayer porque recién venía llegando.
1: Llegó el domingo recién.
2: Sí, pero yo creo que estoy de acuerdo con Rodri, que lo más probable es que juegue Moureira, que recupere la titularidad, y Bocinha podría jugar la Copa Chile. Seguir jugando la Copa Chile como venía jugando él.
1: Y ahí pierde Villanueva.
2: Claro. Y sí.
1: Alguno va a perderse.
2: Sí,
1: alguno va a perderse. Son cuatro arqueros. Está De Paul. Bueno, será discusión. Mini encuesta para la gente. Rodrigo, te mando un saludo.
3: Nos reencontramos. Que estén bien.
0: El colega.
1: Muy bien con su entrada. Sí. Así se dice,
0: colega. ¿Usted qué escuchó?
3: Sin duda. Yo estoy con el señor Caneo, fue limpia.
2: Qué grande, eso es compañerismo.
1: Grande
2: juegue. No como Simón, que lo mandó al frente.
0: Defensa gremial.
1: Muy bien, chao Rodrigo.
2: Y ahora está arrepentido, me parece, porque Topito lo tiene amenazado.
1: Rodrigo Gómez con Colo Colo, leo a la gente ahora, respondan encuesta, ¿quién te va a atajar el domingo? 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Andrea, debiese volver Moureira al arco titular. 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
1: 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Cristian Sartori, para mí Villanueva tiene que atajar. Ha demostrado sobriedad y ataja. Mi arquero, dice Germán Pacheco, es Villanoyer por Villanueva. Grande. Vladimir, le voy a Villanueva. Pablo Hobbs, le voy a Moureira. Ana Enríquez, Villanueva tiene que seguir. ¿Hay algo más chileno que decir? 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Gabote, próximo año, creo yo. Bocinha, Libertadores, Villanueva, Copa Chile, Moureira, Torneo Nacional. Julio, Pino, Moureira no es menos que Bocinha. Necesitamos recambio y con 12 puntos se puede arriesgar para formar. Manuel Matus, difícil decisión, yo voy por Villanueva, dice él. Che Bombacha, Moureira, Boutros, Bocinha, ¿qué más? Cristian Ojeda, Moureira al arco y Roja a Caneo, bien, eso me gustó, la Roja a Caneo, bien puesta. 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Luis Cook, Rambito Villanueva, abrazo Vince Jorge, Rodrigo Acosta, Villanueva, vi la persona que más sabe, Mariana, Vladimir, Ricardo Vázquez, tiene que ser Villanueva también en Colo Colo. 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El corte a la vuelta, vuelve el Topito Caneo para hablar de la U esta tarde. La U Antofagasta, 19 horas, Copa Chile de ida, espera por rival en semifinales, quien avanza acá, que puede salir entre Calera, Coquimbo y Cobreloa, que cierran hoy su llave de octavos.
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4: 19 grados. 19 grados en Santiago. Cooperativa. 3:19 minutos. 3:19 minutos.
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6: Estamos de retorno en Cooperativa Deportes, 15:19. Abrazo a todos. Llegó el topocaneo para hablar de la U.
7: El colega caneo.
6: Pero, insisto, tú tienes mucha razón. Después de lo que pasó en otra radio, más temprano, una clasificación tuya no es nada.
8: Hoy día no es nada. Otros se quisieron llevar el...
6: No se pasó a llevar a nadie acá, solo uno entre nosotros.
8: Después la con me pegó en la cabeza. Me pegó en la cabeza y después en el piso.
6: Levantaron la sanción a Caneo, dice Alex Debarán. Sí, fue absuelto. Lo que pasa es que quedó citado para la próxima semana.
8: Segunda sala.
6: ¿Se acuerdan cuando las amarillas
9: pueden jugar? Sí, pueden jugar. El fin de semana puede estar porque...
6: El
9: tribunal viene la próxima semana.
8: Llegó la sanción de la primera sala, me dicen que el martes estoy suspendido.
6: Está suspendido el martes.
8: Y ya. Trabajo el feriado. Lunes
6: 12, yo te voy a acompañar el lunes 12 a trabajar. Mamero Higgins, a Rancagua, perdón.
8: Sí.
6: Al partido de la U con Calera. En Rancagua, finalmente. La U Ñublense, además.
8: Ñublense contra el equipo de JJ Rivera, que lo vamos a escuchar durante la semana, lo que vaya diciendo el técnico de Ñublense con respecto a este partido. Pero bueno, la U hoy día va a jugar su primer encuentro de cuartos de final ante la escuadra antofagastina en la Perla Norte. Quedan entradas a la venta. Le dijeron a través de la red del club hace poquito, hablaron de que vayan nomás, compren entrada, no hay ningún problema. 2.000 para la gente de la U, 8.000 para los antofagastinos, para un partido que está entonces programado para las 19 horas. Escuchemos algo de Antofagasta.
6: El rival de la U.
8: José Pablo Monreal.
6: Ex jugador de la Católica.
8: ¿Qué dijo? Y de Cobreloa y de la Católica.
6: Pero formado en la Católica.
8: Formado en la Católica.
6: Ya, habló de la U.
8: Analizó la U.
6: A ver.
8: ¿Qué dijo? A ver...
10: Siempre es lindo jugar contra el segundo equipo más grande de Chile. Lo estamos preparando de la mejor manera. Tuvimos pocos días después del partido por el torneo nacional ante Rangers, pero ahora ya enfocado 100% en lo que va a ser el partido con la U, y sabemos que va a ser un lindo partido, va a estar lleno. Bueno, un rival complicado, viene siendo de los mejores equipos en la primera división de Chile. En esta segunda rueda creo que tiene la misma cantidad de puntos que Colo-Colo, 18 puntos cada uno. Un equipo que hace muchos goles, tiene buenos delanteros, buen equipo en general, así que va a ser un partido muy complicado. Bueno, somos uno de los equipos más goleadores del torneo de la segunda división de primera B. Somos un equipo que se genera muchas ocasiones también, así que somos un equipo de temer en ese sentido. Feliz de que vengan, ojalá que se siga manteniendo después del partido de la U también, que sigan viniendo al torneo, nosotros felices de que nos acompañe más gente.
8: Ahí está la palabra del delantero que marcó el último fin de semana frente a Rangers de Talca, el segundo gol.
11: ¿Cuál es el primer equipo más grande?
8: Para él, no sé.
6: Yo creo que se refería a la Católica.
11: Le podía haber preguntado el periodista.
6: Es verdad, él formaba la Católica.
11: Sí, pero...
6: Yo creo que pegó ahí la puya.
11: Suponemos nosotros.
6: Suponemos que se refería
11: a eso. Sí, le tocó la oreja.
6: Sí, fue una tocada oreja. Creo que se refería a la Católica.
8: Bueno, de verdura.
6: Es folclore nada más. Folclore. Ya, sí. Avancemos, queda poco minuto. Algo está pasando, Colo-Colo...
11: No lo apures porque después se equivoca.
6: Se equivoca,
11: sí,
6: disculpa.
11: Sí, le ponen el bar.
6: 18:30 al aire, ¿ya?
11: Sin análisis. Yo lo único que sé que a Simón le dijo: vas a pasar una tarde de terror.
6: Le dijo.
11: No, porque Simón lo mandó al frente.
9: Lo mandó a cortar cuñas.
6: Porque Caneo está de jefe esta tarde.
8: No, está Rodrigo Contreras. Pero la va a pasar mal. Como dijo Roger una vez, que la U ahora la vas a pasar, mal, pibe, le digo.
6: Oye, formación de la U.
8: Formación de la U, la más probable, bueno, con Castellano en portería, con esta línea de cuatro de Ormazábal, Saldivia, Ramírez y Nico Fernández, con Reinhardt seguramente al lado de Poblete, Altamirano, Guerrero, Vázquez, que tiene que sumar minutos en la U en ese aspecto, tiene 65 minutos ya luego de la participación de Arce, entre comillas participación, estuvo citado, y arriba Eduardo Vargas, así que ahí está la formación de la Universidad de Chile. Oye, ¿vieron el The Guardian ayer?
6: No, no me llegó a la casa.
8: ¿No te llegó a la casa?
6: No me lo tiraron.
8: ¿La Intercilla tampoco?
6: No me lo tiraron ayer, no.
8: Bueno, lo que pasa es que entrevistaron al director deportivo del Michigan, el señor Christian Kjær, que jugó en el Liverpool, si no me equivoco, en el Milan.
6: Sí, bueno, un defensor. ¿El central?
8: Sí.
6: Danés, ¿no?
8: Sí, central. Sí.
6: Bueno, buen recorrido.
8: Ahora director deportivo del ex equipo de Darío Osorio, y que le dejó un duro mensaje al fútbol chileno, porque le preguntaron por Osorio, dijo, bueno, Darío priorizó la importancia de comenzar en un club y un entorno en Europa que pudiera ayudarlo a crecer para que algún día pudiera ir a la Premier League. Dice, el fútbol chileno, el fútbol chileno no es, y no intento sonar irrespetuoso, dijo, la configuración más profesional cuando se trata de nutrición y hábitos fuera de la cancha. Dice, Darío solía comer mucho pan blanco para cenar y no podía entender por qué no tenía toda la energía por la mañana. Esa fue una de las primeras cosas que hicimos, revisar su plan de nutrición, agregó el exfutbolista. Desde entonces lo hemos visto ponerse capas y capas. Darío lleva algún tiempo superando la liga y era, con diferencia, en mi opinión, el mejor jugador.
6: Creo que tiene un punto válido, más allá de que uno lo puede tomar como un ninguneo. Los jugadores acá no se alimentan bien.
11: No todos.
6: Claro, no todos.
11: Sí. Hay algunos que son, ¿sabéis qué? Sobre todo después que salen del club, porque dentro de todo, las divisiones inferiores de partida no los alimentan bien. Los chicos se alimentan en gran parte, la mayor parte del tiempo en su casa.
6: Y muchas veces
11: los chicos que vienen de escasos recursos y no tienen. Por eso digo que se tendrían que hacer responsables los clubes.
9: Y además, piensa tú que es una realidad país, o sea, no es una cuestión solamente del fútbol. Una hamburguesa es más barato que una lechuga o un plato de una proteína con ensalada. Es más caro. Sí, entonces, al final.
11: Un hot dog.
9: Exactamente. Entonces, al final, claro, se cae en el facilismo de decir, no, para esto me alcanza.
11: Y el pan, sobre todo que en Chile se come muchísimo. Claro, pan.
9: Pero a mí me pasó, fíjate, que curiosamente, cuando estuve trabajando en la U, fíjate que los que más se cuidaban eran los viejos. Sí. Era impresionante.
6: ¿Viste casos en jugadores el que dice Kjær?
9: Larribey, Montillo, Matías Rodríguez, Bose. Era impresionante. Ellos se cuidaban, pero al gramo, así es decir, yo los veía así, que podían, porque se les tenía dos o tres tipos de almuerzo. De hecho, hay uno que se convirtió en vegano. Y oye, pero se cuidaban al gramo. Así, esto no lo puedo comer, no tomaban bebida, nada de. Ni bebidas, ni alcohol, ni nada. Se cuidaban. Y en cambio, normalmente los más chicos eran más irresponsables. No, que una hamburguesita por acá, que una otra.
11: Costumbre también. Exacto. Es la costumbre.
6: Vargas, el otro día, para ir cerrando, bueno el tema. Eduardo Vargas dijo el otro día, post partido, cuando fue electo la figura, le preguntaron por su cambio acá, ya en el cierre de su carrera, y dijo: me estoy alimentando mejor, menos alcohol, menos comida chatarra. O sea. Es una parte ideal, parece algo que le hizo una carrera
11: tremenda. Lo que pasa es que los jugadores, cuando van creciendo y quieren extender su carrera, tienen que tener ciertos hábitos.
6: Como la Ribey, ya que lo hablaba.
11: Que antes quizá no lo tenían.
6: Sí. ¿Ninguneo o realidad dura?
11: No, es una realidad. Es una realidad. Y lo habrán notado ellos. Lo habrán notado.
8: No, y uno también en el reporteo, y aquí yo no sé si es para cómo me puede ayudar, pero.
9: Lo que quieras, yo te ayudo en todo lo que
8: sea. Los que tienen los peores números de pliegue, de porcentaje de grasa y todo lo demás, son los más chicos.
9: Sí, absolutamente.
8: Los más chicos son los que menos se preocupan de aquí.
11: Pero eso también, más allá, hay cierta responsabilidad de cada uno, pero los clubes se tienen que preocupar de eso. Si los chicos en la casa a veces no tienen para comer,
6: tienen alguno. Que alimentar
11: el club. Le dan pan, le dan té.
6: Muchas familias solo tienen para comprar pan.
11: Por eso.
6: Té. Exactamente. Imagínate ahora. Eso era antes, imagínate ahora. Va, gracias, Topito. La U entonces a las 7.
8: Sí. Ahí vamos a estar ya llevándole desde las 18:30 el partido con Rodrigo Contreras.
11: ¿Cuándo llegan los chicos de la selección?
8: Sí, mañana deberían llegar.
11: ¿Y Arce, si llega, podría jugar el fin de semana?
8: El lunes, sí.
11: Sí, ¿no?
8: Sí.
6: La selección.
8: Varios.
6: Ni un minuto. Harto. Ivo Bay al relato hoy día.
8: Ivo Bay.
6: E Igor Federico Ochoa.
8: También.
6: Hoy día.
8: Sí.
6: Igor Federico Ochoa.
11: Sí. ¿Cómo le dijeron? Pesimista cabalero.
6: El pesimista cabalero, le dijo Sora Barzúa. Ya, nos vamos al corte y a la vuelta los vamos a saludar por última vez y nosotros nos vamos a despedir.
8: Voy ya.
9: Te quiero, Caneo.
6: Vaya nomás.
9: Aunque no lo creas.
6: Corte uno, te quiero.
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16: Cooperativa. 3:32 minutos. 3:32 minutos.
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8: Yo creo que Jaron Menigol del último 25 años, yo estoy hablando de la... No me pegues, ¿viste lo que le pasó al otro colega?
6: No,
8: olvidé a un colega.
6: Yo ya me comprometí. Es que sabes que la escuché sin saber lo que venía. Y es penal.
11: ¿Sí?
6: Es penal y
11: a ver, Gerardo se une a...
6: creo que me convenció
11: a
6: Gerardo.
11: Que te pegan en el piso.
6: ¿No te convenció Bartichotto?
11: No. No, te me queda una duda y ante la duda no cobro.
6: Se abstiene. Yo.
11: Es fútbol.
6: Sí. Yo creo que era sancionable. Con VAR era totalmente sancionable, como el penal de Jason Rojas.
11: Sí.
6: Señor Canelo.
11: No había VAR.
6: Lamentablemente era sancionable, pero ya pasó la jugada. Nos vamos.
11: Vamos.
6: Volvemos. 18:30. Seba Yordó dice. Caneo y Bobay y Gorochoa, tremenda transmisión. Ese
11: tremenda.
6: Equipo, ese equipo, y si no le va bien a la U, puede que hayan cosas.
11: Van a pasar muchas
6: van
11: cosas.
6: Van a pasar cosas. Y si le va bien, también van a pasar cosas. Nosotros nos vamos. Gracias, Martín.
11: Buenas tardes para todos.
6: Al Polaco, al Topo, chao. A Monaedo, Gerardo, todos los que hicieron Cooperativa de Deportes. Nos vamos con este temón. Abrazos a todos. Mañana a las 14 de vuelta con el show de Cooperativa de Deportes. Abrazo, querida Cami Gallardo, Esampiés. Chao, querido Penal, y más fechas que Correa para el Topo Caneo. Chao, Rodrigo. Chao, Alex de Barán, Boutros, Miguel Hueso. Los queremos a todos.

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2: Cooperativa. 3:35 minutos. 3:35 minutos.
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3: Nuevamente las declaraciones del embajador de Estados Unidos agitan las aguas. Jorge Espinoza Cuellar, buenas tardes.
4: Álvaro, buenas tardes. El canciller Francisco Pérez Mackenna debió referirse nuevamente aquí en el Congreso sobre declaraciones formuladas por el embajador de Estados Unidos, Brandon Jude, en una actividad por el Día del Comercio Global, organizado por la Compañía Sudamericana de Vapores. El representante de Donald Trump en Chile comentó: siempre vamos a ser firmes con la soberanía, refiriéndose a la soberanía de Chile, porque tenemos una relación que va más allá de lo comercial. Y si queremos que esa relación continúe, si quieren los recursos que tenemos para combatir el crimen organizado, si quieren un país que ayude a proteger su derecho al libre tránsito, si quieren todas esas cosas, entonces van a tener que trabajar con nosotros en las cosas que son importantes para nosotros. A ese respecto, reaccionó el titular del Ministerio de Relaciones Exteriores, a quien escuchamos.
5: El Estrecho Magallanes fue, es y será siempre chileno. Lo segundo es que nosotros podemos defender nuestra soberanía por nosotros mismos. No necesitamos el apoyo de nadie para defender nuestra soberanía. Así lo hemos venido haciendo por 200 años.
6: ¿Habrá algún llamado de atención al embajador?
5: Obviamente algo que vamos a tener que evaluar.
4: No es la primera vez que el embajador de Estados Unidos en Chile ha obligado a una reacción del gobierno de nuestro país. El canciller Pérez Mackenna fue consultado sobre este tema, sobre estas nuevas declaraciones, después de haber participado en una sesión especial del Senado en que se abordó la adhesión de Chile al denominado Escudo de las Américas.
3: Muchas gracias, Jorge. Buenas tardes.
4: Buenas tardes.
3: Contarles también respecto de un asalto esta tarde, una sucursal del Banco Itaú que siguió con la huida del delincuente hacia la estación de metro Chile-España, provocando ahí temor de los pasajeros, y donde finalmente fue capturado por carabineros. El comandante de carabineros, precisamente Cristian Tabra, entregó más antecedentes de este operativo.
7: Se logró llegar a este lugar, verificar la situación, donde se constató que efectivamente había existido este asalto. Se nos dieron las características del sujeto y nos llegó también la comunicación de que habría ingresado a la estación metro Chile-España. En ese momento, personal policial hizo ingreso en forma inmediata. Había mucha gente asustada saliendo hacia el exterior de la estación, y al llegar al andén sorprendemos al sujeto, quien estaba en una de las esquinas sin poder escapar, amenazando con un cuchillo, un arma blanca, y portando en otra de sus manos un bolso. En ese momento, personal policial lo intimida a deponer su actitud, y al no hacerlo, carabinero interviene utilizando disuasivos químicos para lograr su reducción, y en simultáneo él además había ya autoinferido un corte a nivel del cuello. Es reducido en forma inmediata, es detenido por supuesto, y es auxiliado, se le dieron los primeros auxilios también en forma instantánea. Y en este momento estamos verificando ya y trabajando con el Ministerio Público, la diligencia investigativa. Se logró recuperar un armamento aparentemente de fuego, se está verificando. Y se está realizando también el conteo del dinero, que ya asciende, se está contabilizando, pero asciende ya por sobre los 6 millones de pesos. Al parecer habría actuado solo.
3: Declaración entonces del comandante de carabineros Cristian Tabra, que nos hizo llegar también nuestra compañera de labores en cooperativa, la colega Javiera Pacul, editora general de M360, que transitaba ahí justamente por el lugar de este delito frustrado. Asaltante que en definitiva fue sacado en camilla de la estación de metro Chile-España y fue trasladado al hospital El Salvador. Cerramos así nuestra síntesis, nos quedamos en compañía de Rodrigo Contreras. Son las tardes deportivas, siempre en cooperativa.
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2: Cooperativa, 3:40 minutos. 3:40 minutos.
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8: Bienvenidos día miércoles a la información del mundo polideportivo, como es habitual en Cooperativa, de lunes a viernes en este horario. Hoy estarán jugando los Cóndores Sub-20. Sigue en marcha el torneo Challenge frente a Rumania. Será el partido hoy. Se va a desarrollar en La Reina y también vamos a hablar de un hito. Un 7 de octubre de 2006, un equipo chileno fue campeón del mundo en San Miguel. Eso a continuación.
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8: Un 7 de octubre de 2006, o sea, hace 20 años, la selección femenina de hockey patín de nuestro país, las Marcianitas, como se hicieron conocidas, fueron campeonas del mundo en un torneo que se disputó en el Gimnasio Olímpico de San Miguel, equipo que estuvo bajo la dirección técnica de Rodrigo Quintanilla. Hoy fueron homenajeadas en el Congreso Nacional. 20 años, dos décadas han pasado desde ese hito tan importante. Y estamos en contacto, tal vez, con su gran gestor, Rodrigo Quintanilla, hasta ahora en la línea de Cooperativa. Un gusto saludarte, Rodrigo, después de tanto tiempo. ¿Cómo estás?
9: Hola, muy buenas tardes. Encantado de atender la llamada Cooperativa, sobre todo de este programa que habla de todos los otros deportes. Y efectivamente, fuimos hoy día homenajeados acá después de 20 años del logro más importante, diría yo, del deporte colectivo en Chile, que es ser campeón del mundo. No sé si tenemos otros deportes que lo hayan logrado, y eso nos enorgullece porque creo que marca un hito, sobre todo en el deporte femenino. Nosotros, con estas chicas, luego de ese título, las escuelas de hockey se han llenado de niñas que entró a ser mini marcianitas. Por lo tanto, nos marca un muy buen precedente para lo que ha sido este futuro después de estos años de disfrutar este triunfo histórico para el deporte nacional, que normalmente se nos quema siempre el pan ahí en la puerta del horno. Nosotros no logramos dar ese paso y se logró este título para el deporte nacional.
8: Rodrigo, bueno, vamos a hablar, por supuesto, de cómo ha pasado el tiempo y cómo se ha valorado, por supuesto, este título mundial, pero vamos a 2006, éramos muy jóvenes, también me cuento porque estuve ahí en la cobertura durante toda la semana en esa Copa del Mundo. Cuéntame, ya ha pasado mucho tiempo, cómo se va recordando esa semana en San Miguel, los partidos, sobre todo esa final frente a tal vez el mejor equipo del planeta, como es la selección española.
9: Mira, yo lo cuño con la frase de una semana mágica para nosotros, para nuestro equipo, para nuestro cuerpo técnico, para los dirigentes de la época. La verdad es que todo se alineó. Ustedes, periodistas jóvenes, apostaron a una disciplina que a lo mejor periodistas más connotados no habrían apostado en ese minuto. Yo me recuerdo haber estado muchas conversaciones contigo ahí, casi al pie de la cancha, luego en entrevistas ahí en el lobby del hotel, cosa que no nos había pasado nunca. Y empezamos a sentir un poco que podíamos ir avanzando en esto, que para nosotros lo principal era estar dentro de los cuatro mejores del mundo, ya que el hockey masculino era el mayor logro que ha tenido en la historia, ser cuarto del mundo. Entonces, de a poco vimos el primer partido, lo ganamos, el segundo, perdimos el tercero con Argentina, que es lo que nos ponía en una situación bastante incómoda. Luego ganamos el otro partido por gol de oro a Colombia, que fue también un partidazo, unas colombianas que nos dieron duro, nos pegaron harto. El árbitro, comento del árbitro colombiano porque después no arbitra la final. Muy enojado el árbitro por el resultado. Luego pasamos a jugar la semifinal. Imagínate, Chile jugando una semifinal en femenino después de venir de ser top 10 en el mundial anterior. Entonces fue impresionante, y jugamos contra Portugal. Los que saben de hockey saben que Portugal es un equipazo, o sea, es una potencia a nivel mundial de hockey patín junto con España y Argentina, y nos van ganando 3-1 en el primer tiempo, y 3-1 es casi muy pocas probabilidades de darlo vuelta, y lo dimos vuelta con un 4-3 que todo el estadio se venía abajo. Ya en ese minuto la gente empezó a meterse a la cancha después de los partidos, era ya una locura. Bueno, y narrar la final, yo creo que claramente pasa un poco lo que sucede siempre en los equipos chilenos. Llegamos al estadio, y había policía por todos lados, la gente se quería meter al estadio, no había cupo, creo que el estadio se llenó a las 12 del día y ya estaba la gente y nosotros jugábamos a las 10 de la noche. O sea,
10: exacto.
9: Fue una locura máxima y bueno, y partimos igual que en la semifinal, perdiendo con España, lo mismo, los recuerdos, las típicas frases de los comentaristas antiguos, jugamos como nunca, perdimos como siempre, y se nos quemó la... Y no, pues fuimos capaces con un golazo a la Pancha Puerta, una media vuelta al ángulo, y luego el gol que lo hace la hermana Urrea con un tiro de la Roberta, el rebote y la garra de aire, y ahí es donde digo yo que se genera un segundo o una milésima de segundo de silencio en el estadio, porque era una cosa impensada para el deporte nacional. La Fernando Urrea, hoy día médica excepcional de chilena, le pega de volea, que es dificilísimo pegarle en el hockey de volea, más en esa época que se practicaba poco, y mete ese gol de oro y se viene el estadio abajo. Bueno, y ahí todo lo que ha pasado después de estos 20 años, que significa conmemorar a ese grupo de señoritas que creyó en este proceso técnico, que creyó en estos entrenadores, y toda la gente que también se asoció y se alineó. Yo creo que hay mucho ahí de esa semana mágica que va a ser difícil que se repita, a no ser que la gente que está a cargo del deporte vuelva a contactarnos. Nosotros seguimos trabajando en el deporte. Hoy día, gracias a usted, a los medios de comunicación, a la Cámara de Diputados, tenemos la cobertura. Nos gustaría tener alguna cobertura del Ministerio del Deporte, del Comité Olímpico, del INED, pero bueno, lamentablemente no hemos tenido de las autoridades deportivas de salud, así que valoramos lo que hoy día se dio aquí en la Cámara de Diputados a través de la diputada María Isela Santibáñez.
10: A propósito, Rodrigo, y bueno, pasado ya el tiempo y muchos años, después de ese logro tan histórico, después las carreras de ellas, bueno, muchas también se dedicaron a otras profesiones, pero yendo a lo meramente deportivo, ¿sientes tú, ahora pasado el tiempo, se aprovechó ese boom, ese logro, a tu juicio, o crees que se terminó desperdiciando la oportunidad de poder desarrollar una disciplina que, bueno, si vamos más atrás, siempre fue exitosa a nivel masculino y femenino?
9: Sí, no, por supuesto, sí, la gente que sabe de hockey sabe que estuvo, no sé, por el Toño Espinosa, arquero que es multimundialista, cuarto del mundo, jugó en Italia, el Osvaldo Rodríguez, que es Salvatierra, Tapia, bueno, una generación dorada del hockey en los años 80 y luego en los años 2000 que tuvimos los otros tercios que son cuarto del mundo, y ahora con las señoritas acá, bueno, un diputado lo dijo acá, ¿qué pasa? Que cada 36 años, cada 20 años estamos conmemorando estas cosas. Yo creo que las autoridades deportivas que están a cargo deberían pensar en gente como los que hemos trabajado, que seguimos trabajando por el deporte, en lograr llamarnos a hacer planes de trabajo para mantener esto. Mira, lo que sí es que te puedo decir que hoy día se llenaron las escuelas de hockey en todo Chile con mini marcianitas. Yo creo que ese es un logro importante que no se puede desperdiciar.
10: Rodrigo, entiendo que la Pancha Puerta, que fue una de las grandes figuras de ese equipo, hoy sigue tus pasos. Ha sido entrenadora ya de un seleccionado chileno. ¿Qué te pasa a ti cuando ves, por ejemplo, a ella seguir tus pasos, la ves con condiciones? Bueno, ella jugaba muy bien al hockey, pero ahora desde afuera es totalmente distinto. ¿Cómo ves esa carrera para ella?
9: Bueno, yo soy feliz de cada una de nuestras deportistas que fueron campeonas del mundo, porque ellas son todas exitosas también en el área profesional. La Pancha en el área de educación física, tenemos a la Fernanda, que lo dije, ella en el área médica, tenemos a la Roberta, que es la hermana de psicóloga, la Camila Méndez, que es psicopedagoga, la Cari, que es profesora de educación física, la Connie, que es psicóloga. O sea, todas estas chicas han sido profesionales después de terminar su carrera deportiva y siguen aportando al país, no solamente dentro de lo deportivo, sino que también en otras áreas. Yo creo que el esfuerzo, la constancia, la tenacidad, el estar hace de que pensemos que hay gente buena para este país que sigue aportando. Por eso te decía yo que la Pancha esté metida en esto, fabuloso. La Alexa Tapia, tú puedes creer que todavía sigue jugando, está en el club internacional Los Espejos y sigue con sus años, no los voy a decir porque por respeto a lo que corresponde, sigue con nosotros y sigue luchando y sigue haciendo partidos y sigue ganando partidos. O sea, estamos hablando de una generación dorada que tuvimos y que ojalá la autoridad deportiva, vuelva a insistir, escuchen que aquí nosotros tenemos a preparadores físicos de connotación, a kinesiólogos, a psicólogos deportivos, a mí como entrenador que está siempre a la espera de ser llamado a hacer planes para que esto siga creciendo y no se quede solamente como un gran recuerdo de los 20 años. Yo creo que se puede hacer más. Hoy día lo veo difícil cómo se está trabajando, pero yo creo que llamen a la gente que sabe para poder estar acá. Así que ojalá que escuche el Ministerio del Deporte, el INED, el Comité Olímpico, y que alguna vez convoquen a los que saben al deporte.
10: Rodrigo, estamos conversando con Rodrigo Quintanilla, entrenador de las Marcianitas. En ese título planetario del año 2006 se cumplen 20 años. Un 7 de octubre de 2006, Chile ganaba esa final frente a España en el Gimnasio Olímpico de San Miguel. Volviendo hacia atrás, hablabas tú de efervescencia de ese día de la final, donde la gente se quedó fuera del estadio, lo que provocó también la reacción posterior con visita al Palacio de la Moneda, con recibimiento multitudinario ahí en la Plaza de la Constitución. ¿Te imaginabas algo así cuando empezabas el torneo, cuando éramos pocos ahí en el Gimnasio Olímpico de San Miguel? ¿Te esperabas algo así posteriormente?
9: No, no, jamás. Imagínate que yo fui deportista, soy un deporte amateur que nunca ha llegado al ámbito profesional por distintos motivos. Y como te digo, soñábamos con los cuartos lugares que tuvieron la Generación Dorada de varones por los años 80. Entonces, cuando vemos que esto, cuando Chile empieza a ganar, la gente se empieza a acercar al deporte. Nosotros, en principio, para el Estado éramos gastos. Siempre nos dijeron, no, es que el deporte colectivo es gasto. Y yo decía que no, pues es inversión, porque aquí hay muchos niños que se pueden meter a que no son, el que no es futbolista hoy día no puede ser que no sea ningún otro deporte. Y logramos, con este grupo, como demostrar que el deporte colectivo es una gran inversión. Y en ese sentido empezamos a llenar el estadio ya en la fase de grupo. O sea, cuando perdemos con Argentina, la gente, aunque hayamos perdido, se levantó. Siempre me acuerdo que del Marcial Martínez, donde hacemos clase ahora también en el bosque, llegaba una batucada y siempre estuvo con nosotros, ¿no? Y alentó hasta el último partido. Y como te digo, ya en la fase contra Colombia, previo a la semifinal, estadio lleno, seguimos ganando, estadio lleno contra Portugal, y bueno, la final estadio lleno. Entonces, el deporte colectivo es muy atractivo. Hoy día mira lo que pasa con el rugby, el voleibol, lo que pasa con el hockey césped. Pero hace 20 años era complejo, porque alguien también dijo por ahí, hay que repartir pobreza. Entonces, era como, nosotros éramos un gasto. Entonces nosotros no, demostramos al mundo y demostramos a Chile que el deporte colectivo, no solamente fútbol, sino que el deporte colectivo tiene un sitial bien ganado. Hoy día las chicas están jugando, las nuevas marcelitas están jugando el Mundial en Paraguay, y les deseamos el mejor de los éxitos, y luego vendrán los varones. Lamentablemente los sub-19 no llegaron a ese Mundial, no lo inscribió la Federación, y me recuerdo mucho lo que le pasó a Tomás González en Gimnasia alguna vez, cuando la Federación no lo inscribió y dejó fuera una muy buena generación. Lamentablemente los niños sub-19 hoy día no están compitiendo, así que nos quedamos con lo lindo, como te insisto, de este gran hito de la historia. No se nos quemó el pan en la puerta del horno, logramos ganar un título mundial para Chile. Siempre quedamos ahí como a las puertas de si este equipo era bueno. Este grupo de las Marcianitas lo logró con un estadio lleno, con todo lo que significó de cobertura mediática, de prensa, como dices tú. Ustedes eran muchos ya periodistas jóvenes que estuvieron ahí al lado de la cancha haciendo sus primeras notas y fueron viendo cómo esto creció. Yo creo que ustedes pueden, a lo mejor, verbalmente desarrollar una mejor idea que la mía, porque esto fue realmente una bolita de nieve que terminó con esa semana mágica que digo yo, que fue cuando ya logramos levantar la copa y bueno, y todo el mundo entró a la pista y celebró con nosotros y bueno, y todo lo que significó después estar acá en el Congreso, hablar con autoridades, buscar el apoyo, sacar patines a las calles, y logramos por ahí tener varias escuelitas que en algún minuto nos han dado buenos resultados con nuevas marcianitas y nuevos marcianitos, aunque no les gusten a los varones que se les diga así.
10: Rodrigo, bueno, te queremos agradecer esta gentileza. Hace mucho rato que no conversamos, pero es bueno recordar estos hitos históricos. 20 años han pasado del título de las Marcianitas, y bueno, un gran abrazo y mucho éxito en todas las labores que estás desempeñando, siempre relacionado con el deporte. Así que gracias por esta comunicación.
9: Muchas gracias a ti, y bueno, te reitero, yo te sigo escuchando en tus relatos, te sigo escuchando en este polideportivo, así que también puedo darte las gracias que en ese minuto apostaste a hockey sobre patines, y hoy día eres un grande de las comunicaciones, así que nada, yo creo que un triunfo, todos tienen que sentirse parte de, porque ustedes hicieron gran labor en ese minuto de la difusión, cuando nadie creía en nosotros, ustedes creyeron, así que abrazo para ti, abrazo para todos los que trabajan ahí en Cooperativa, que es una radio muy importante para Chile.
10: Muchas gracias, Rodrigo, te mando un abrazo enorme.
9: Abrazo.
10: Rodrigo Quintanilla, el entrenador de las Marcianitas, que fueron campeonas el año 2006 en el Gimnasio Olímpico de San Miguel. 20 años se cumplen de ese hito. Le ganaron a España 2-1 en esa final con gol de oro. Jugaba a la selección masculina de fútbol a esa hora, a la misma hora, en simultáneo, y coincidió con un título del mundo del hockey patín. Obviamente se revolucionó ese día sábado el país con ese título de la selección femenina de hockey patín. Esta tarde van a estar jugando los Cóndores Sub-20 frente a Rumania por el World Rugby Sub-20 Challenger. Lo estaremos contando, por supuesto, mañana cómo les va a este seleccionado. Ya viene, esa es la idea, la antena de Cooperativa. Abrazo.
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20: Cooperativa. 4, 1 minuto. 4, 1 minuto.
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22: Se mantiene el pronóstico de precipitaciones y tormentas eléctricas para esta tarde en la capital. Las recientes lluvias dejaron una víctima fatal, anegamientos y cortes de electricidad. Senadores presentaron la nueva propuesta de reforma constitucional de seguridad y se espera también el despacho del proyecto sobre reglas de uso de la fuerza. Le preguntaron, ¿no hay segunda sin tercera? Y la expresidenta Bachelet respondió, yo creo que sí, y dejó abierta la puerta a una nueva candidatura presidencial. Nuevamente las declaraciones del embajador de Estados Unidos agitan las aguas. No necesitamos apoyo de nadie para defender nuestra soberanía, le replicó el canciller. En un 0,7% recortó Hacienda la proyección de crecimiento para este año y la sube a 3,3% para 2027. El presidente Kast insistió en pedir respeto para las policías. El mandatario asistió al funeral del ahora suboficial mayor de carabineros, Jaime Urrea. En el mundo, en España, falleció Mari Carmen, la mujer que motivó las protestas por la vivienda. En Francia, prohíben las granadas aturdidoras contra las protestas estudiantiles. Y en el fútbol es turno para la U, que visita a Deportes Antofagasta por Copa Chile desde las 18:30 junto al equipo de Cooperativa Deportes. Eso con nuestros titulares, nos quedamos ya junto a Emilia Aguilar. Esa es la idea, siempre en Cooperativa.
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20: Cooperativa. 4, 3 minutos. 4, 3 minutos.
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23: ¿Qué tal? ¿Cómo están? Bienvenidos, bienvenidas. Estamos nuevamente comenzando. Esa es la idea, siempre por Cooperativa, también a través de cooperativa.cl. Ahí nos puedes ver. Estamos completamente en vivo a través de la señal de streaming. Y te recuerdo que todas estas conversaciones van a quedar guardadas en nuestro canal de YouTube, Cooperativa FM. Así que te invitamos también a que puedas revisarlo por esa vía y acompañarnos también en podcast, en Cooperativa Podcast. Ahí están todos nuestros capítulos, por si te quieres repetir el plato, por si quieres compartir, por si encontraste una buena idea y quieres que más gente la escuche. Bueno, estamos en todas esas plataformas. Oye, hoy día vamos a hablar de el Summit País Digital 2026 que se está realizando por estos días. Queremos saber cuáles son las novedades precisamente cuando hablamos de digitalización, y también queremos saber cómo avanza la elección del próximo Premio Nacional de Inteligencia Artificial, el Chile Potencia 2026. Así que para todo eso vamos a estar conversando en unos minutos más con Fernando Sánchez, que es el gerente general de la Fundación País Digital. Y más adelante vamos a conocer la historia de Bond App, que es la comunidad digital de mayores de 50 años más grande de Latinoamérica. Es realmente una experiencia muy interesante que se está realizando en el país, ya no solamente de manera digital, sino que con espacios físicos donde las personas sobre 50 años pueden reunirse para realizar distintas actividades, y que sin duda es una idea interesante. Así que la queremos conversar con Michelle Schneitzer, que es CEO y fundadora de Bond App. Así que tenemos buenas conversaciones, buenas historias y por supuesto también buena música aquí en Esa es la Idea. Y la invitación es a que tú te quedes con nosotros hasta las 5 de la tarde.
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23: Bien, bajo el lema El Momento es Ahora, la nueva edición del Summit País Digital 2026 ya está en marcha, con el objetivo de ir un paso más allá del diagnóstico. La propuesta busca instalar una narrativa de urgencia positiva. Chile ya no está para observar el cambio tecnológico, sino para acelerar decisiones, ejecutar transformaciones en competitividad y la modernización institucional. Sobre los alcances de este encuentro, vamos a conversar con Fernando Sánchez, gerente general de la Fundación País Digital, que ya está en línea con nosotros. Fernando, ¿qué tal? Bienvenido.
4: ¿Cómo estás, Emilia? Amigos de Cooperativa y, por supuesto, de Esa es la Idea. Bueno, y esa es la idea. Estamos aquí en el Summit, muy felices, contentos, así que, bueno, gracias por por esta conversación.
23: Gracias a ti por estar con nosotros. Y claro, decíamos que la bajada este año es El Momento es Ahora. ¿De qué es el momento cuando pensamos en la digitalización?
4: Mira, el momento es de aprender, el momento es de desarrollar, el momento es de repensar las posibilidades que tenemos con la tecnología que hoy día está presente. Para la seguridad, para la educación, para el trabajo, para la economía y, por supuesto, para la salud. Que son los cinco temas que estamos hoy día discutiendo, hoy día me refiero a esta semana, en estos tres días, que queremos que quede instalado. Yo creo que la idea de este Summit País Digital es que se transforme en una plataforma de discusión del presente y futuro digital de Chile, o con lo digital para Chile.
23: Es interesante cuando, claro, se plantea a superar el diagnóstico en cuanto a la digitalización y comenzar a avanzar ya en ciertos aspectos. Evidentemente que Chile ha dado ciertos pasos en esa materia, pero ¿por dónde dirías que, y de acuerdo a las conversaciones que se están desarrollando también en el Summit, hoy día estamos avanzando a paso firme en términos de digitalización en estas cinco áreas que tú mencionabas?
4: Mira, Chile parte de un muy buen lugar, de una muy buena posición en conectividad. Somos un país con una conectividad casi total, todos los territorios, quedan pequeñas o zonas aisladas, que bueno, hoy día con distintas tecnologías se están también atendiendo, con de las velocidades más altas de Internet del mundo, los costos de los más bajos del mundo. También estamos en los rankings de adopción de inteligencia artificial bastante alto. De acuerdo a estudios nuestros, ya cerca del 60% de la población usa o ha estado relacionado a chatbots y en realidad tenemos una base muy buena. Yo creo que parte del desafío del momento es ahora, es que no estamos partiendo desde atrás, estamos partiendo de una posición bastante ventajosa, y ahí la educación es lo que tenemos que acelerar. Ya, mira, la conversación ayer en el Summit del Futuro de la Educación era, bueno, cómo incorporar la inteligencia artificial al aula, cómo permitimos que esto ayude a los profesores, ayude a los estudiantes, cómo entendemos que puede facilitar el aprendizaje, que puede ayudar al desarrollo. Y es un poco la misma dinámica o lo que estamos viendo en todas las conversaciones. Para que se hagan una idea, hemos hablado también con las autoridades, estuvo el presidente Kast el día el día de ayer contándonos un poco la agenda, dónde estaban buscando eficiencias, dónde estaban buscando cruces de información para ser más rápidos los resultados, y vemos un Estado que está buscando distintos mecanismos de que logremos dar pasos, porque esta base que yo hablaba es importante que la empecemos a materializar en hechos y en avances. Es muy interesante oír, por ejemplo, la mirada de cómo quieren hacerlo. Ya en distintas conversaciones estamos viendo un Estado que quiere construir sobre bloques, ya building blocks o bloques de construcción de los temas principales. Es muy difícil cambiar todo de una vez, pero sí donde están los dolores, las urgencias, las importancias. Vemos también en conversaciones relacionadas a los usos, por ejemplo, en salud, cómo esto nos permite interoperar el historial, cómo nos permite que las filas hoy día, que son dolores de las personas, o las listas de espera, se minimicen. Estamos en seguridad ahora, y me paré para esta entrevista, que agradecemos mucho.

0: va a seguir sorprendiéndonos. Lo importante es que desde un país que ya ha avanzado mucho, logremos, como tú lo planteabas en la pregunta, empezar a concretar hitos que se traduzcan inmediatamente en mejoras para el bienestar de las personas y el entorno.
1: Fernando, a propósito de que mencionabas lo de educación, y que claro, en el fondo el diagnóstico es que la tecnología está, y quiero preguntarte a propósito de esta discusión que se ha planteado por la eliminación, digo, del programa Yo Elijo Mi PC. Cuando hablamos de un país que tiene una brecha digital importante todavía, especialmente si pensamos en los sectores más rurales, ¿no? Y con un programa, digamos, de Estado que entregaba computadores a niños y niñas que permite, digamos, conectar con toda esta tecnología que hoy día está a disposición, desde los estudios más básicos hasta el desarrollo de inteligencia artificial. Entonces, desde ese punto de vista, ¿qué les parece a ustedes esta posición o esta decisión del gobierno?
0: Mira, a ver, esto no está solamente discutiéndose en Chile, ¿eh? De hecho, ayer estuvimos también en el evento de educación y la gente de Uruguay, la Fundación Ceibal, que son expertos en estos temas, traían situaciones similares y discusiones similares. Yo creo que aquí, a ver, el valor de una familia de recibir un computador es muy grande. Es una política que en el tiempo le entregó valor a la familia. O sea, muchas de las familias, su primer computador o su único computador fue justamente el que esta política de Estado entregó. Ahora, lo que nos presentaba la experiencia internacional es que, como todas las tecnologías, van quedando obsoletos esos computadores y se presenta el desafío de que no se puede entregar una herramienta sin una estrategia educativa que permita sacarle el uso a la herramienta, porque esa obsolescencia de la máquina va siendo muy presente, muy latente, y tal vez no estuvo a tiempo de justamente ser aprovechada al máximo. Entonces, lo que la evidencia mundial entregaba y que era lo que recogimos de los expertos internacionales y un poco de nuestra mirada es que esto tiene que ser en paralelo. Hay un ejemplo muy simple que alguien me explicaba: mira, si tú le entregas una témpera a un niño y no le enseñas qué se hace con la témpera, no estás sacando el partido al aprendizaje, y obviamente esto llevado a la tecnología es por un desafío más alto. Nosotros creemos que el uso de la tecnología en el proceso educativo es fundamental, pero no es un componente que tiene que presentarse aislado de una estrategia, un currículum de experiencias, de formación docente. Esto vimos también estudios muy interesantes. En realidad, recomiendo a todas las personas que no han tenido la oportunidad de venir que sigan o vean las transmisiones tanto en vivo como los videos que van quedando, porque hay mucha experiencia y mucho dato que seguir. Y entre eso mostraba que hoy día, a muy temprana edad, los jóvenes se manejan de manera independiente de la tecnología. Y es ahí donde necesitamos más al profesor, porque en el fondo esto no es solamente aprender lo que la herramienta te puede entregar, sino que también en un contexto en el que en realidad la sociedad tiene que ir formando y protegiendo a estos niños en esta etapa que bueno, se relacionan con la tecnología. Así que yo creo que esa es nuestra visión. En resumen, yo creo que esto se tiene que entender en el contexto de una política integral completa, y entendemos qué es lo que justamente se está trabajando desde el Ministerio para adelante.
1: Fernando, bueno, hay otros pilares importantes de lo que se está discutiendo ahí en este Summit de País Digital, entre otros, claro, por ejemplo, la incorporación de mayor digitalización en distintas áreas críticas, como puede ser la seguridad por un lado, pero la salud. Es muy interesante lo que está pasando en Chile en materia de digitalización de salud. ¿Qué es lo que se ve hoy día? ¿Hacia dónde avanzamos por ahí?
0: Mira, hay una discusión en este minuto muy interesante que está pasando en la tarde del Summit para la Salud. Está, mientras hablo, ocurriendo. Hay muchos los detalles que es interesante que ustedes los sigan también y los vean, pero yo creo que la gran discusión está en fondo, cómo aprovechar las herramientas para beneficio de las personas, para potenciar a los equipos médicos y los servicios, ¿ya? Acá estamos viendo una tecnología que, en todas las dimensiones que estamos discutiendo, no es que se esté pensando como alternativa al humano, sino que como potenciadora de las capacidades, en este caso, de enfermeras, de doctores, de equipos médicos, de hospitales, y enfocándose en los problemas que te mencionaba hace un rato, en las listas de espera, pensando cómo a lo mejor información que hoy día existe y con todos los resguardos de seguridad puede estar disponible no solamente entre un hospital y otro para atender a un paciente y donde ese paciente tenga el resguardo de esa información, sino que también su historial.

0: Y por supuesto que los avances de la ciencia, como es muy interesante ver cómo se están desarrollando con inteligencia artificial, por ejemplo, lo conversábamos hoy día en la mañana, nuevos tratamientos para infecciones que a lo mejor hoy día no lograban ser resueltas y que la inteligencia artificial lo está ayudando muy, muy, muy fuerte y rápido, o cómo tal vez asistentes ya de última generación pueden ser un buen copiloto del doctor. Y yo creo que a todos nos pasa que de repente vamos al doctor y vemos al pobre doctor o doctora escribiendo en el teclado y tratando de mirarnos. Bueno, a lo mejor le libera de esa tarea que es más operativa, que es más administrativa y le permite volver a estar 100% dedicado al paciente. Estamos viendo eso. Vuelvo al punto. Es el humano en el centro y una tecnología que está al servicio, tanto del paciente como del doctor, del equipo médico, y por supuesto los avances para el bienestar de las personas.
1: Fernando, por último, y me salgo un poquito del summit porque también en paralelo se está definiendo quién va a ser el Premio Nacional de Inteligencia Artificial de este año. Esta es una premiación que han empujado además desde Fundación País Digital y que demuestra por la cantidad, digamos, de iniciativas que postulan que se está avanzando en esta línea de manera importante en Chile. ¿Cómo va ese proceso, cuándo vamos a tener noticias también de quién serán los ganadores este año?
0: Sí, muchas gracias por preguntar. Yo creo que ya la próxima semana vamos a entregar los datos. Hemos estado analizando todos los proyectos recibidos y yo creo que la próxima semana estamos en condiciones de liberar ya los que pasaron a la segunda fase. Y parte todo esto de una tremenda buena noticia. El año pasado, cuando nosotros quisimos desarrollar este premio junto al Ministerio de Ciencia, con la colaboración del CENIA, del UDD y el apoyo permanente de distintas organizaciones, era con la idea de decir, bueno, entendamos en qué se está usando la inteligencia artificial, qué nivel de madurez tiene, veamos los propósitos que está cumpliendo. Y pusimos una pauta muy estricta, en realidad, obviamente, el componente ético y con el humano en control muy, muy fuerte. Y la gran sorpresa del año, de la primera versión, el año anterior, fue que recibimos muchos proyectos. Y no solamente de las grandes empresas o las startups, que uno creería que son los que naturalmente van a traer los proyectos, y en gran parte es así, sino que de pymes y de otras organizaciones, que incluye escuelas, hospitales. Y yo creo que está lo muy potente o atractivo esta tecnología, que permite que se democratice la creación. O sea, hoy día nosotros, claro, si tenemos una buena idea, las herramientas ya nos permiten alcanzarla, hacerla, realizarla con nuestra propia motivación o a lo mejor un apoyo mucho más simple. Entonces, eso lo vimos en la versión anterior y este año recibimos un 68% más de proyectos, que es un número espectacular. Nos deja muy contentos porque además pasa que sin duda que hay muchos más proyectos en Chile y los premios empiezan a agarrar velocidad y vamos a seguir recibiendo más proyectos, pero ya nos muestra un país que está entendiendo que hay una oportunidad y beneficios en la adopción temprana de la inteligencia artificial, en solucionar problemas. Y creo que lo estamos viendo también en que no es meter una tecnología para algo que ya hacíamos, sino que gran parte de los proyectos que hemos visto es pensar en cosas que antes era difícil de hacer. Y yo creo que ahí está la clave. Cuando uno dice, oye, ¿qué pasa con estas máquinas que van a una velocidad más rápida que la nuestra? Yo creo que todavía nos queda a nosotros la pregunta, la curiosidad, el pensamiento crítico, la experiencia de la vida, como para decir, oye, aquí hay cosas que no funcionan y que podemos resolver. Así que muy motivados, vamos a tener, como les decía, las próximas semanas ya los resultados y esto debiera estar premiándose a fin de año. Estamos ahí calzando agendas con las autoridades que participan, tenemos un compromiso muy fuerte del Ministerio de Ciencia y esperamos estar premiando, como les decía, antes que termine el año, empezando ya las cuatro categorías que considera este premio.
1: Buenísimo, ahí está ya entonces con noticias próximamente de este Premio Nacional de Inteligencia Artificial. Y bueno, se sigue desarrollando hasta mañana el Summit País Digital 2026. Ahí en las plataformas también de la Fundación País Digital pueden encontrar todos los detalles. Fernando Sánchez, gerente general de la Fundación País Digital, acompañándonos hoy en Esa es la Idea. Muchas gracias por esta conversación.
0: Muchas gracias, Emilia. Esa es la idea y el momento es ahora, así que la invitación a seguirnos y ver lo que está pasando en el Summit.
1: Que estés muy bien. Chao, chao.
0: Adiós.
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1: 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Esto es el sonido de Lenny Kravitz con Mr. Cab Driver. Estamos haciendo Esa es la idea.

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4: Cooperativa. 4:32 minutos. 4:32 minutos.
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6: Hoy vamos a hablar de una idea que dio paso a un negocio y que fue un ejemplo de los tiempos que corren. Porque el tiempo corre y a veces vuela, y hay ocasiones en que estacionar un auto puede hacernos perder una reunión, una consulta médica o una cita. Ahí viene al auxilio, cuando el espacio y disponibilidad de servicio lo permite, el valet parking. Surgió hace mucho tiempo, en los años 30, y estuvo asociado al lujo y la comodidad en Los Ángeles, California. Valet era como se le llamaba al asistente personal o al criado de un caballero noble. Era quien se encargaba de su ropa y todos sus efectos personales. Entonces, desde los carruajes y luego con los primeros automóviles, cuando surgió la necesidad de cuidarlos o estacionarse, había mozos que los recibían y cuidaban. Había que evitar que la empigoratada clientela caminara por cuadras con sus vestidos de noche para llegar a un restaurante o teatro. Así fue que pasamos del "mi auto no se lo entrego a nadie" al "tome las llaves, gracias". Es un salto que se explica en parte por la ilusión del estatus, una especie de repetición de un ritual aristocrático que se constituyó en un mercado. Pero además la necesidad, ¿no? Como decíamos al principio, fue la transacción del temor por dejar el auto a cambio de liberarse del estrés y la pérdida de tiempo. El estatus y luego la necesidad dieron paso a un negocio. Tickets numerados, compañías de seguros, personas con uniforme, una entidad respaldando que reduce el temor al robo o maltrato. Ese fue el desarrollo de la idea.
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6: Ya, pongan atención a la historia que traemos hoy porque realmente es una muy buena idea. Bondup es la primera red social de entretenimiento y conexión diseñada exclusivamente para personas mayores en Latinoamérica. El propósito es resolver un problema que uno puede ver, ¿no? Y que cada vez crece más. Así lo dicen incluso las encuestas relacionadas con salud mental. Uno es la soledad, ¿no? Y otro es la exclusión digital de este segmento. Y por lo tanto, esta plataforma transforma la forma en que se conectan las personas mayores y disfrutan esta etapa de sus vidas. De eso queremos conversar con Michelle Schnitzer, CEO y fundadora de Bondup, que ya está aquí con nosotros. Michelle, ¿qué tal? Bienvenida.
7: Muchas gracias. ¿Bien y tú?
6: Bien, muchas gracias por estar acá. Y me encanta todo lo que está relacionado. Yo voy a contar una anécdota personal, pero un día iba pasando por un centro comercial y de repente miro y en un lugar cerrado veo a un domingo, 4 de la tarde, un grupo de personas bailando, de personas mayores bailando, y yo digo, esto es fantástico. Mi propia madre dijo, yo quiero sumarme a esto. Y entonces comencé a averiguar más y estaba relacionado justamente con Bondup y con un espacio físico que ya había, digamos, evolucionado a partir de esta idea inicial que era la que ustedes tenían. Pareció fantástico un lugar con actividades pensadas, relacionadas con las personas mayores, y un espacio de encuentro justamente para superar particularmente el tema de la soledad. ¿De dónde surge toda esta idea?
7: Bueno, surge de una experiencia personal. Yo soy muy, muy cercana a mi abuela desde muy chiquitita. Y ella hace hartos años que está en un hogar de adulto mayor. Afortunadamente no es el caso de ella estar sola, pero sí pasar tantas horas ahí con ella me hizo ver una realidad que no conocía, que es la realidad, yo diría que del 80% de los residentes en los hogares de adulto mayor, y que es realmente terrible. Entonces yo veía cómo la soledad los iba matando, básicamente, porque te deteriora tanto a nivel físico como cognitivo. Entonces ahí empecé a investigar más sobre esta problemática, y me di cuenta, y tenía como propósito de vida, y ojalá que nunca nadie llegue a un hogar, porque ahí el deterioro se acelera muchísimo, y finalmente uno se termina enfermando de los enfermos. Entonces, para poder prevenir que la gente llegue a un hogar, hay que mantenerlos activos física, social y mentalmente. Y ahí hay que entrar en la etapa mucho antes, ¿no? O sea, desde los 55, 60, que hoy día la sociedad te excluye, te jubilan, los jubilan, la falta de oportunidades laborales es brutal. Entonces, hoy día existe un gap de 30 años de jubilación o más, donde las personas mayores no tienen qué hacer, pierden su objetivo, se dejan de sentir útiles, la sociedad los aísla, la digitalización avanza, entonces empiezan a aislarse, la soledad se hace cada vez mayor, y el aislamiento, y que hace que este segmento tenga la tasa más alta de suicidios del mundo. Entonces, un poco con esa idea es que renuncié a todo lo que estaba en ese momento y decidí crear esta herramienta que busca conectar a las personas mayores, entre comillas, porque hoy día somos más 50, una generación súper joven. Para poder ofrecerles encuentros, actividades, talleres, pero sobre todo generar comunidad.
6: ¿Cómo fue el inicio de Bondab? Porque, claro, estamos hablando de un segmento que justamente tiene, en algunos casos y en la mayoría, una brecha digital importante, y la plataforma necesitaba, ¿no?, de digitalización. Entonces, ¿cómo se fue conjugando todo esto para que, junto con ayudarlos a disminuir esta brecha, encontraran ahí actividades que fueran de su interés?
7: Sí, mira, nosotros partimos con un filtro de edad más 60, ¿ya? Y nos dimos cuenta que la brecha digital era mucho menos terrible de lo que nosotros imaginábamos. La pandemia ayudó muchísimo, claro, a que las personas mayores se digitalizaran de cierta forma. La mayoría de nuestros usuarios estaban en Facebook, entonces el diseño de nuestra aplicación es muy similar a Facebook, tiene WhatsApp integrado, que son las herramientas que ellos más utilizan, y nos enfocamos también, obviamente, en hacer muchas capacitaciones y un diseño de experiencia de usuario que sea ad hoc a los mismos usuarios. Y de hecho la aplicación la fuimos desarrollando con ellos, o sea, haciendo focus group y distintas cosas, entonces logramos un resultado mucho más positivo. Ahora, hoy día Bondab tiene 55.000 usuarios, y de esos el 70% tiene menos de 69, entonces efectivamente es gente más digitalizada. Cuando tú te vayas al más 70, efectivamente aumenta un poco la brecha digital, sin embargo, se las arreglan para poder aprender. Le piden ayuda al hijo, al nieto, y si no, tienen todo el tiempo del mundo para poder aprender y estar todo el día intentando aprender o hacer algo.
6: Es cierto eso. Claro, no había pensado en que, por último, hay tiempo para poder investigar, indagar. No es una aplicación que finalmente es segura, ¿no? Una plataforma segura donde pueden ahí estar consultando, revisar talleres. ¿Qué es lo que uno va a encontrar ahí en la aplicación?
7: Claro, y es web. ¿Por qué? Porque todas las personas mayores usan internet, pero no así saben descargar todas aplicaciones.
6: Claro.
7: Entonces, una aplicación web que al final igual te queda como si fuera aplicación mobile en tu celular. Entonces, ellos registran su comuna, sus intereses, su situación laboral, si es que trabajan o no, y dependiendo de eso, la plataforma le va a recomendar distintos talleres, actividades, panoramas, y le va a recomendar también con qué personas conectar según sus intereses y su grupo en donde vive. Y te estoy hablando desde una noche cóctel en Bar La Virgen, en Teclado, en distintos bares, caminatas, viajes, hasta talleres de inteligencia artificial, educación financiera, emprendimiento, biodanza, sonoterapia. O sea, hay absolutamente todos los gustos para todo tipo de segmento, y también diferenciamos. O sea, alguien de 55 no ve el mismo panorama que alguien de 70, porque también les gusta juntarse con gente de la edad. Entonces es súper personalizada la experiencia, y funciona súper bien porque analizamos los intereses de cada segmento también.
6: Eso está entretenido, porque en el fondo me imagino que ustedes partieron con una propuesta de talleres y de opciones a las que se podían acceder, pero que fueron ellos mismos retroalimentando para decir, oye, pero a mí me interesa esto, me interesa ir a bailar, o me interesa, qué sé yo, hacer otras cosas que a lo mejor ustedes no tenían tan mapeadas, pero que fueron incorporando.
7: Totalmente, o sea, hemos incorporado cosas que yo digo, o sea, nunca me imaginé que hubiésemos tenido, sobre todo también en el espacio Silver que tenemos físicamente ahí en Mall Plaza Egaña, también, o sea, tú ves el cronograma y hay una cantidad y variedad de cosas que, o sea, también hacemos fiesta todos los sábados, hacemos biodanza, o sea, hay teatro, expresión oral, ventas, o sea, hay de todo, para todos los gustos.
6: Oye, hablemos del espacio Silver, que realmente yo creo que las personas que pasan cuando se está desarrollando una actividad, sin ninguna duda llama la atención, porque de partida porque la gente está muy contenta allá adentro, y eso no es necesariamente algo que se ve todos los días, un grupo de personas mayores que está muy contenta, bailando, disfrutando, compartiendo. Lamentablemente lo que uno ve es mucha soledad, o muchas personas mayores en situación de cuidados de nietos, por ejemplo, sí. En fin, o sea, están en otras actividades, pero aquí pareciera que es un momento para ellos. ¿Cómo surge la idea de traspasar esto que era una plataforma digital a un espacio donde encontrarse?
7: Mira, uno de los dolores principales que tenía cuando partí era que yo quería siempre apuntar a la presencialidad, porque creo que ahí es donde de verdad se genera el vínculo que uno necesita, porque frente a una pantalla no te vayas a sentir menos solo, que es lo que le pasa a los jóvenes hoy día, que están claro. Todo el día frente a pantalla. Entonces, ahí llamé a Mall Plaza y le dije, oye, ¿me podéis prestar tus espacios para hacer encuentros con personas mayores? Porque no tengo dónde hacerlo. Cuando partí ni siquiera tenía aplicación, así partí mi MVP, que se llama, y me prestaron su mall. Y partimos en algunos malls y después dije, oye, ya ahí hay un modelo de negocio, pues les llevo flujo. Entonces empecé a armar un modelo con los malls, y Mall Plaza siempre tuvo una muy buena disposición, entonces me habilitó sus 17 malls a lo largo de Chile para ir haciendo encuentros bond-up en sus zonas comunes.
6: Claro.
7: Y funcionó tan bien esa alianza, y la gente le encantaba ir al mall porque es un lugar seguro, fácil acceso, rico clima, etcétera, que desde el mall nace la idea y me dicen, oye, pero ¿por qué no creamos el primer espacio físico, pero permanente? Y fue como, tenemos que hacerlo. Y la verdad es que resultó increíble. O sea, hoy día estamos teniendo más de 5.000 visitas al mes de personas mayores. Y lo que mencionaste tú, hoy día la mayoría de nuestros usuarios o son cuidadoras de sus papás, porque mis usuarios tienen 60, claro. 65, 70 y tienen papás de 90. Entonces ellos se hacen cargo, y también se hacen cargo de sus nietos, y tienen a sus hijos, o sea, son tres generaciones más. Es heavy. Y también hay mucha mujer viuda y mucha mujer separada. Entonces, es lo que más ellos valoran, porque obviamente nosotros hablamos mucho con nuestra comunidad, es que al fin encuentran un lugar donde ellos puedan estar con personas que están pasando por la misma etapa y con personas afines. Y todos te abren los brazos y es como que estamos todos en la misma y van todos los días, o sea, les falta llevar la cama y ponerse ahí a dormir. Y es tanto el éxito que vamos a abrir el segundo espacio Silver. No sé si lo podemos decir, bueno, sí, Mall Plaza Los Dominicos, que también lo pidió la comunidad ahí, y bueno, y después nos queremos ir a regiones. Tenemos como objetivo de acá al 2030 abrir 10 espacios.
6: ¡Wow! Qué impresionante, claro, como y es muy lindo, diría yo también, cómo se conecta esta historia con tu propia historia personal, ¿no? Con esta relación con tu abuela, y cómo a partir de una idea se puede crear algo que tiene tanto impacto. ¿Cómo te llega a ti en lo personal el ver todo lo que se ha construido a partir de esta relación que tú tenías con tu abuela?
7: Para mí, o sea, me cuesta creerlo, porque ya en enero cumplimos 4 años. La verdad es que ha sido un camino súper difícil de emprender, porque hace 4 años nadie hablaba de Silver Economy, nadie hablaba de personas mayores y nadie los veía como una oportunidad. Los veían como el ancianito con el bastón y, o sea, era pura carga. Hoy día eso cambió, hoy día el perfil de la persona mayor es activo, es un potencial consumidor, es atractivo para las empresas, entonces me siento muy orgullosa de haber perseverado en ese sentido tantos años, porque nos costó mucho encontrar un modelo de negocio que, además de ser de gran impacto, es a través de las empresas y no de los usuarios principalmente. Entonces, eso también es un gran logro, porque obviamente conocemos la realidad de las personas mayores acá en Chile, en temas de pensiones y todo. Entonces, haber logrado un modelo desde las empresas y que sea rentable hoy día después de 4 años es tremendo.
6: Y yo me imagino que además en el camino hubo mucho aprendizaje de cómo hacer esto, porque no necesariamente uno, independiente del rubro en el que esté, tiene los contactos directos con las empresas, cómo se llega a eso, a decirle a un centro comercial como Mall Plaza, oye, préstame un espacio. O sea, hay muchas cosas que se van aprendiendo y que es parte del camino de la innovación y del emprendimiento, que en este caso, claro, tuvo sus frutos, y uno ve, y hoy día ver la página es ver todas las marcas que están asociadas, que son un montón. Y que permiten además expandir estas experiencias. Entonces, ¿cómo fue ese desafío de ir aprendiendo también en el camino?
7: La verdad es que yo antes de Bondab tuve, en mi corta edad, una experiencia bien intensa. Estuve 5 años en una empresa de tecnología y donde tuve muchos cargos. Estuve como gerente general, estuve como gerente de ventas, estuve como gerente corporativa abriendo país. Entonces, igual venía con herramientas para poder formar mi propia empresa y atreverme a emprender. Pero sin duda el mundo startup es otro idioma, otro mundo. Y me apoyé mucho del ecosistema de emprendimiento que tiene Chile, que afortunadamente es tremendo. Yo sobreviví los 2 primeros años, hasta, yo te diría, 2 años y medio, a puro fondo. Fondo público, fondo privado, porque sabía que tenía algo potentísimo y yo nunca dejé de crecer en comunidad. La gente se unía, pero en ese momento no sabía cómo rentabilizarlo. Pero yo persistía y ahí de a poco también hubo un cambio switch importante en las empresas y en la sociedad, sí. Que se empezó a hablar del segmento silver como la mayor oportunidad de crecimiento del mundo, y que toda, o sea, hoy día es el 32% de la población, en 4 años más va a ser el 40%. Entonces la empresa que hoy día ya no esté enfocando su estrategia, producto y servicio de cara a este segmento, ya está fuera. Entonces ahí se empezaron a unir empresas y todas las semanas nos llegan empresas como preguntando, oye, ¿qué hago con este segmento? Nadie conoce a este segmento, un segmento muy desconocido, porque nadie nunca lo tomó en cuenta. Y si tú te vas a datos, no sé, el último Cyber, no este, el anterior, más del 30% de la venta fue realizada por personas más 50. Entonces tenía un potencial consumidor atractivo. Entonces ese cambio switch a mí me costó mucho hacerlo, pero las empresas de a poco, como se empezó a salir las noticias, la tele, en el diario, tú veis 5 noticias por lo menos a la semana en distintos medios de qué pasa con esta industria. Entonces como que se puso de moda y eso me ayudó mucho a impulsar el crecimiento de Bondab y hoy día ya, obviamente, después de 4 años ya logramos estabilidad.
6: Oye, ya hablamos del proceso, hablamos del espacio Silver y seguramente muchas personas que están escuchando dicen, ya, pero ¿y cómo? ¿Cómo lo hago? ¿Cómo me sumo? ¿Cómo voy a bailar los sábados al mall? ¿Cómo lo hacen?
7: Mira, nosotros lo primero es página web, entonces bondab.cl, ¿ya? Ahí cualquier persona mayor de 50 se puede registrar de forma gratuita. ¿Qué pasa? Si es que vienen de distintas empresas, que ahí las pueden ver en la página web, tienen beneficios de planes más premium, que son actividades y talleres ilimitadas, pero el gratuito igual tiene muchas actividades y talleres. El espacio Silver en particular sí tiene una membresía mensual, a menos que sea de la caja de compensación, que no sé si la puedo nombrar, Caja Los Andes, que ellos tienen acceso 100% gratis y si es que son clientes Bupa.
6: Perfecto. Ya, ahí está entonces en Bondup, que se escribe bondup.cl. Pueden ir a encontrar, mirar de qué se trata esta plataforma, cuáles son los beneficios, cómo pueden participar. Están las fotos, además, de las actividades, de gente pasándolo muy bien. Y yo creo que es importante porque somos una sociedad que está envejeciendo, somos una sociedad envejecida, de hecho, y por lo tanto vamos todos para allá. Y mientras más espacios como estos se abran, mejor va a ser, digamos, nuestro bienestar cuando lleguemos también a esa edad. Así que Michelle Schnitzer es la fundadora y CEO de Bondab y nos ha venido a contar toda esta historia. Michelle, muchas gracias por venir.
7: Muchas gracias por la invitación.
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6: Yo sé que a este personaje lo conocen. Un perro mestizo rescatado de la calle que terminó convirtiéndose en la mascota publicitaria más querida de la televisión chilena. A comienzos de los 2000, la empresa Lipigas buscaba una forma de diferenciarse de su competencia directa, pero hacerlo con un tono cercano, más popular. Por lo tanto, la agencia publicitaria con la que trabajaban propuso reemplazar los típicos comerciales corporativos por la voz del pueblo encarnada en un perro callejero. No cualquier perro, un verdadero quiltro chileno. Para dar vida al personaje seleccionaron a Spike, un perro mestizo que había sido rescatado de la calle y entrenado por su dueño. Luego le incorporaron una voz que tenía esa picardía y esa cercanía. El impacto fue un fenómeno social inmediato. La campaña humanizó la marca, hizo que el perrito apareciera en eventos masivos, en calendarios, programas de televisión, en fin. Lamentablemente, tras el fallecimiento de Spike en 2016, la marca decidió no reemplazarlo, ¿eh? No lo reemplazaron por otro animal real, en señal de respeto a esa imagen, a ese perrito, a ese quiltro, que luego inmortalizaron en animaciones 3D para mantener vivo su legado. Esa es la idea.
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6: En cualquier escenario, hasta el análisis de riesgo más atrevido hubiera desaconsejado invertir contra la corriente de un mercado tan dominante. A veces, la verdadera innovación es capaz de identificar una demanda reprimida para buscar a un público subestimado. En la música, esta es una de esas historias.
8: En una época en que las mujeres del mundo hispanoparlante cantaban, pero dirigidas por compositores hombres, Mari Trini dijo:
9: yo no soy esa.
8: Yo no soy esa.
9: Una señorita tranquila y sentida.
8: Conmigo no, guachito. Escribió, produjo y negoció sus propias canciones con absoluta independencia. Plantó una bandera feminista explícita en plena España del dictador Franco. Mandó a joder a la fórmula sonora de la mujer sumisa. Demostró que se podía establecer una posición sin perder llegada comercial. No tenían que decirle cómo vestir ni qué emociones expresar. El molde de la época era estricto. Mujeres cantando de pasión. Mujeres que además la ley española relegaba a la tutela masculina. En ese contexto, probablemente el más adverso, reclamó la soberanía sobre sus canciones. 1971, saltó sobre la censura, saltó sobre el Atlántico y fue un éxito en España y América Latina.
6: Conmigo no, guachito, dijo Mari Trini. Y así nos despedimos, recordándoles que pueden repetirse este y otros contenidos de innovación y emprendimiento en nuestro canal de YouTube, Cooperativa FM, y también en cooperativapodcast.cl. Esa es la idea. Yo no soy esa,

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24: 5 de la tarde con un minuto comenzamos una nueva edición de lo que queda del día en Cooperativa y mucha información en desarrollo y noticias que están pasando en este momento y las vamos a revisar junto a todo lo que necesitas saber. Como siempre, lo que queda del día trae las noticias que están marcando la jornada informativa, las reunimos para ti en el programa, además de la conversación, los sonidos, las noticias internacionales, lo local, la política, lo policial, todo es parte de lo que queda del día. Estamos junto a todo el equipo con Gerardo Rodríguez en la puesta al aire, con Ulises Aldea y Mario Díaz en las grabaciones, las producciones de Francisca Canseco, la coordinación periodística de Rafael Pardo, yo soy Pablo Molina en la edición y la conducción, y junto a todos los departamentos y áreas de Cooperativa comenzamos una nueva edición de lo que queda del día.
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24: Comenzamos inmediatamente con un resumen informativo con los titulares junto a Álvaro Lozano. Muy buenas tardes, Álvaro.
26: Paula, buenas tardes. Se mantiene el pronóstico de precipitaciones y tormentas eléctricas para esta tarde en la capital. Las recientes lluvias dejaron una víctima fatal, anegamientos y cortes de electricidad. Senadores presentaron la nueva propuesta de reforma constitucional de seguridad y se espera el despacho del proyecto sobre reglas de uso de la fuerza. Le preguntaron, ¿no hay segunda sin tercera? Y la expresidenta Bachelet respondió, yo creo que sí, y deja abierta la puerta a una nueva candidatura presidencial. Nuevamente las declaraciones del embajador de Estados Unidos agitan las aguas. No necesitamos apoyo de nadie para defender nuestra soberanía, le replicó el canciller. En un 0,7% recortó Hacienda la proyección de crecimiento para este año y la sube a 3,3% para 2027. El presidente Kast insistió en pedir respeto para las policías. El mandatario asistió al funeral del ahora suboficial mayor de carabineros, Jaime Urrea. Intenso operativo de bomberos a esta hora por un agresivo incendio en el Teatro Municipal de Maipú. En el mundo, en España, falleció Mari Carmen, la mujer que motivó las protestas por la vivienda, y a los 81 años falleció el cantautor argentino Piero. Y en el fútbol es turno para la U, que visita a Deportes Antofagasta por Copa Chile desde las 18:30 junto a Cooperativa Deportes.
24: Así están las cosas, un intenso panorama informativo a esta hora. El resumen lo entregó en titulares Álvaro Lozano y seguimos conectados. Muchísimas gracias, Álvaro.
26: Hasta pronto, Paula.
24: Hasta pronto.
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24: Revisamos hasta ahora los avances del programa que hemos preparado especialmente para ustedes hoy. Muchísima información en desarrollo, como decíamos, partiendo por el incendio en el Teatro Municipal de Maipú. El contacto es con Pablo Rivera desde el móvil de Cooperativa, que ya está en condiciones de entregar antecedentes respecto a lo que está ocurriendo con este teatro que se ubica en la Avenida Los Pajaritos con Chacabuco y se encontraba en proceso de remodelación. Pablo, muy buenas tardes.
2: Sí, ¿qué tal, Paula? Muy buenas tardes. Y claro, se trata de una tercera alarma de incendio que afecta en estos momentos el Teatro Municipal de Maipú, ubicado en intersecciones.
24: Pablo Rivera, ¿cuál?
2: Se desconocen las razones o los motivos que habrían dado paso a esta emergencia. Según hemos podido conocer, desde marzo de este año es que se encuentra en remodelaciones precisamente para mejorar su utilidad. Recordemos que este gimnasio es utilizado también para las distintas elecciones. Es por ello que de momento, si bien aún falta confirmación, se podría presumir que alguna emergencia eléctrica o alguna chispa, incluso porque haya salido por medio de los trabajos, es que pudo haber dado inicio a esta emergencia, a este siniestro. De momento se desconoce si es que habían o no personas, trabajadores que se encontrarían al interior de este inmueble. Es una emergencia que está en pleno desarrollo. Según hemos podido observar, es una columna de humo bastante negra, la cual es visible a varios kilómetros de ese lugar. Por lo tanto, es una emergencia que está en completo desarrollo. Personal de carabineros se encuentra resguardando el sector para precisamente facilitar el trabajo de los voluntarios de bomberos para dar fin y en primera instancia controlar y luego dar por finalizada esta emergencia. Es una situación que está en completo desarrollo, así que nosotros vamos a estar bien atentos y a la espera de nuevos.
24: Así es, Pablo Rivera, con algunos problemas de conexión. Esto pasa en algunas emergencias, ¿no es cierto? Hay muchísimas señales al mismo tiempo desde un solo punto. Ojo, porque aquí eran, estaban en desarrollo trabajos de renovación que ya deberían haber estado avanzando con bastante rapidez, porque comenzaron en marzo, una inversión importante para transformar el teatro en un centro de convenciones y para revitalizar el centro urbano, para apuntar a un nuevo centro cultural. Eso en Maipú, esas eran las expectativas, una inversión de 700 millones de pesos, así que habrá que esperar a la información de bomberos que está trabajando en esta emergencia para poder recabar más antecedentes respecto a lo que está ocurriendo. Pablo Rivera se queda en el reporteo, nos volvemos a comunicar en cualquier momento en lo que queda del día. Tenemos también la nota política, lo que queda del día, porque la expresidenta Michelle Bachelet deja la puerta abierta para una eventual tercera candidatura presidencial. En una entrevista con el canal de televisión de la Universidad de Concepción, la ex mandataria fue consultada por la posibilidad de una nueva postulación a La Moneda. Las declaraciones de Bachelet enrevesan a la política y son parte de lo que queda del día.
3: Pero no puedo dejar de preguntarle si no hay segunda sin tercera.
4: Yo creo que sí. Yo creo que sí.
5: Mira, nosotros desde la Fundación Horizonte Ciudadano, el centro estudio que yo fundé, hemos estado todo este tiempo intentando acercar a todos los demócratas, ya me vuelve. No, bueno, demócratas más progresistas, digamos. Yo voy a intentar, otra cosa será si los partidos así lo quieren o no. Sea cual sea el caso, Paulina, yo voy a hacer todo lo posible y lo que esté en mis manos para buscar que haya unidad del progresismo.
24: Ahí están las declaraciones de la expresidenta Michelle Bachelet, quien deja abierta, yo creo que de la manera más decisiva durante el último tiempo, esta nueva opción presidencial, apuntando explícitamente a la unidad del progresismo, pero también a lo que ella describe como una política con una urgencia concreta, que es evitar el retroceso en derechos alcanzados, dijo en esta misma entrevista, para todas las personas, pero especialmente para las mujeres. Y vamos a estar conversando de política, de seguridad y otros temas hoy en lo que queda el día con la ex ministra del Interior, Carolina Toa. Y sobre seguridad comienza el debate por el nuevo proyecto de reforma con un acuerdo parlamentario que busca corregir y reemplazar la reforma constitucional que presentó el presidente José Antonio Kast y que finalmente se deja caer. Hay una nueva propuesta que declara el crimen organizado como contrario a los derechos humanos. Vamos a ver qué otros elementos incluye. Las voces de los senadores Andrés Longton de Renovación Nacional y del PPD Pedro Araya han estado en esta discusión y son parte de lo que queda del día.
0: Asimilar el terrorismo al crimen organizado, establecer la segregación o segmentación para delincuentes de alta peligrosidad condenados por crimen organizado, terrorismo u otros delitos que va a determinar la ley, incomunicación, aislamiento. No creamos un estado de emergencia nuevo.
6: Aquí no ha ganado ni el gobierno ni ha ganado la oposición. Lo que se ha logrado es aunar voluntades para enfrentar un problema que tiene Chile como lo es el crimen organizado. Esperamos que una vez que se conozca este proyecto, especialmente los senadores de la centroizquierda, puedan leerlo con detención y votarlo a su favor.
24: Tenemos más detalles, como siempre estará Jorge Espinosa Cuellar con toda la actualidad del Congreso aquí en lo que queda del día en Cooperativa. Respecto a la agenda presidencial, el presidente Kast participó hoy en el funeral del suboficial mayor Jaime Urrea, quien pierde la vida durante un operativo por violencia intrafamiliar en la región del Biobío. Mariano Reyes, periodista de Cooperativa, está en la zona y vamos a escuchar su despacho aquí en lo que queda del día. El número del día es 709 por el número de trabajadores de dos sindicatos de Minera Centinela, que es parte de Antofagasta Minerals, que inician una huelga tras no llegar a acuerdo en el proceso de negociación colectiva que comenzó en agosto. Para la firma, la producción proyectada se mantiene.

0: despide. Se fue manso y tranquilo, como dice el título de una de sus canciones, de acuerdo a las declaraciones de quienes han salido a entregar los homenajes para Piero. Un hombre, un músico que le cantaba a lo que él describía como el hombre común, la gente de a pie. Un hombre común tiene un paladar, olor a vino, un gesto, un apellido. Es el músico argentino Piero quien fallece y su deceso se comunica y es oficial. Músico argentino de enorme y extensa trayectoria.
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0: Tenemos los deportes. La selección chilena de fútbol cerró con una victoria la gira por Norteamérica. Derrotó 2-0 a México. El jugador Felipe Loyola hizo un balance positivo. Llamó a tener confianza en el recambio y es parte de lo que queda del día.
2: Hay muy buenos jugadores en el fútbol chileno. Se ve los jóvenes que vinieron acá, como es Leandro Hernández. El partido que hace Diego Ulloa hoy espectacular. Román, todo lo que se vienen incorporando, los tres invitados. Tenemos una materia prima muy buena y hay que seguir trabajando. Ese es el mensaje que siempre intento entregarle a ellos. Se están haciendo las cosas bien y la verdad es que nos apoyen porque la mayoría, el fuerte del equipo es joven y lamentablemente hoy en día vivimos en una sociedad donde estamos siempre pendientes a las redes sociales. Yo me abstengo, trato de no leer, pero todos mis compañeros es parte de la cultura nueva, que todos tenemos el teléfono y leen y están pendientes de lo que dice la gente.

0: ¿Y sabías que la vida no es simétrica? El Nobel de Química hoy lo reconoce porque se entrega a Henry B. Kagan de Francia y Kenzo Soai de Japón por sus investigaciones sobre la quiralidad. Funciona así. ¿Te has tratado de poner un zapato izquierdo en el pie derecho? No funciona. Con algunas moléculas pasa algo parecido. Existen en dos versiones, como un zapato izquierdo y uno derecho. Tienen los mismos átomos, pero están ordenados en el espacio como imágenes espejo una de otra. Así que no calzan. Y eso se llama quiralidad. Así funciona también nuestro cuerpo. Nuestras enzimas y receptores tienen formas muy específicas. Así que una versión de una molécula, como un zapato izquierdo, no encaja bien en una molécula que funciona a la derecha. Y eso tiene una aplicación importantísima, por ejemplo, en la farmacéutica. El ibuprofeno, ¿lo conoces? Tiene dos versiones espejos. Una de ellas es la que tiene el efecto antiinflamatorio. Por lo tanto, cuando se fabrica un medicamento, no basta con tener la molécula correcta. Hay que tener el zapato correcto. Y aquí entra el avance de Henry Kagan, que tuvo un aporte clave para dirigir las reacciones químicas y producir los remedios como se necesitaban, ¿no? Necesito zapatos derechos, por ejemplo. Kenzo Soai abordó otra parte del problema, la pregunta sobre la vida. Porque la vida parece haber elegido un zapato. Para construir nuestras proteínas, utiliza casi exclusivamente una de las dos versiones posibles de los aminoácidos. Así que, si había dos opciones, como zapato izquierdo y derecho, ¿por qué la vida solo usó uno? Soai descubrió una reacción donde una diferencia muy pequeña se amplifica. Y si al comienzo hay más zapatos de un tipo, la reacción va a favorecer que se produzcan cada vez más de ellos. Y eso termina dominando. Así que una pequeña diferencia inicial se puede terminar en una preferencia gigantesca, en este caso por un zapato. Así que eso es parte de la quiralidad y es parte de lo que queda del día.
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0: 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Los efectos de las intensas precipitaciones en las últimas horas en la región metropolitana han sido bastante extensos. Hay una persona que pierde la vida, ¿no es cierto?, en un paso a nivel inundado en San Bernardo. Eso está todavía en indagaciones, miles de hogares sin luz y otras afectaciones. Ya estamos al contacto con la Dirección Meteorológica de Chile, junto a Elio Bruford, para revisar qué es lo que trae el pronóstico para las próximas horas y si se mantiene, por ejemplo, esta proyección de nuevas precipitaciones en las metropolitanas. Elio, ¿cómo estás? Muy buenas tardes.
2: Hola, Paula.

0: Bien, ¿y tú?
1: ¿Estamos con Elio?
0: Aló, sí.
1: Ahí te escuchamos, Elio. Muy buenas tardes.
0: Sí. Buenas tardes, ¿cómo estás?
1: Aquí, muy bien. Y yo partía presentándote con las afectaciones bien intensas que dejaron estas lluvias en la región metropolitana, ¿no es cierto? Incluso personas hubo que rescatar en Talagante. O sea, varias afectaciones, el aumento en el caudal del río Mapocho. Así que quiero partir preguntándote por lo que se espera para la tarde. ¿Se mantiene este pronóstico de nuevas lluvias?
0: Sí, continúan con la probabilidad de chubascos aislados por esta tarde y probabilidad también de tormenta eléctrica, variando nubosidad parcial ya en la noche. Entonces, en lo que queda del resto de esta tarde podrían quedar algunas gotitas más, pero de características ya aisladas. Y eso significa mucho, de mucha menor intensidad que lo de la jornada del día de ayer. Para mañana estamos esperando también nuevamente chubascos durante horas de la tarde y de la noche y también con probabilidad de tormenta eléctrica. Cabe mencionar que este sistema frontal dejó montos que estuvieron entre los 40 y los 90 milímetros en los valles de la región metropolitana y de 100 a 150 milímetros en los sectores precordilleranos. Entonces, fue bastante. En el valle se cayó lo que se esperaba, mientras que en los sectores precordilleranos superó lo que estábamos esperando en cuanto a montos. Y eso produjo también la crecida de río y la afectación que hubo básicamente en el desborde del río Mapocho, en el desborde de algunos canales, en inundaciones, en anegamientos de los pasos bajo nivel y todo lo relacionado con las precipitaciones.
1: Así es. ¿Cuánto tiene que ver esa característica de las precipitaciones? Porque es bastante, ¿no? Lo que tú decías, estos 150 milímetros. ¿Cuánto se vincula con el aumento de la crecida en el caudal del Mapocho, que ha sido bien evidente, ¿no es cierto? El caso del rescate del perrito morocho lo hizo muy evidente para muchas personas, pero la verdad es que se han generado distintas afectaciones porque el Mapocho aumentó bastante el caudal, ¿no?
0: Claro, justamente porque estas precipitaciones, este sistema frontal acumuló precipitaciones en los sectores precordilleranos y cordilleranos de la región metropolitana y eso a la vez hizo que el nivel del río Mapocho aumentara y en algunos lados se desbordara como en Talagante, en los sectores más bajos del valle de la región metropolitana, el río se desbordó básicamente. La meteorología es un factor bien importante para estos eventos, pero también influye la orografía, influye la urbanicidad de las ciudades, por ejemplo, que a mayor pavimento, mayor asfalto en las calles, hay menos posibilidad de que el agua se pueda ir rápidamente, entonces se empieza a acumular y eso causa también las mismas obras causan el aumento del nivel de las aguas en las calles.
1: Exactamente, tú dices, claro, una cuestión tiene que ver con cuánta lluvia cae y luego están las otras condiciones que determinan cuáles son los efectos. Esto ya es el Super Niño, Elio. Yo imagino que te lo han preguntado bastante, pero ¿esto es ya los primeros efectos de eso?
0: Sí, ambas dos me han preguntado bastante por este tema y sí, está
1: Y sí.
0: relacionado con el niño. Esta precipitación, este sistema frontal que llega a la zona central es gracias a las condiciones propicias que crea el niño y en este caso un niño bien intenso como el que estamos viviendo en la actualidad, crea las condiciones propicias para el ingreso del sistema frontal a la zona central y en especial para estos meses que corresponden a los meses de primavera que vamos a ver posiblemente la llegada de un nuevo sistema frontal a la zona central. Todavía no se ve nada en el horizonte pronóstico, pero es altamente probable que sí lo haya, o si no es un sistema frontal, son bajas segregadas que ya comienzan en este tiempo, en los meses de primavera. Las bajas segregadas son el otro fenómeno meteorológico que deja precipitaciones a la zona central y el niño crea condiciones propicias también para la formación de estos fenómenos.
1: Ya, y crea esas condiciones independientes de la época, porque estamos en octubre y ya se ha visto, ayer conversábamos si era récord o no, pero evidentemente es un octubre con muchísima cantidad de precipitaciones, ¿no? Lo mismo podríamos esperar, tú decías, hay eventualmente otro frente y las condiciones que crea el Super Niño para nuevos frentes. O sea, ¿podríamos seguir viendo precipitaciones incluso a medida que vamos avanzando en la primavera?
0: Lo más probable es que sí, que durante la primavera continúen el ingreso del sistema frontal a la zona central, producto de las mismas condiciones que crea el niño, y para verano también es probable que tengamos un aumento de las temperaturas, por un lado, aumento de olas de calor, pero también el ingreso de bajas segregadas que pueden dejar precipitaciones. Entonces, no deberíamos de sorprender con que en verano tengamos días con mucho calor y otros días con precipitaciones, con cielo más bien nublado y precipitaciones, y todo eso es gracias al niño.
1: Ya, o sea, es un cambio que es evidente y que se hace evidente para la población, ¿no es cierto? Por lo pronto en estas precipitaciones. Elio, muy cortito, hablábamos de la zona central. Todo esto se pronostica con precipitaciones aisladas para toda esta zona, ¿no es cierto? No solo Santiago.
0: Sí, todo para toda la zona central básicamente, y la zona sur continúa con inestabilidad atmosférica que también va a dejar precipitaciones, pero la diferencia es que en la zona central las precipitaciones deberían de estar presentes durante la jornada del día jueves y entre el Maule y el Biobío para el día viernes, mientras que para la zona sur, entre la región de la Araucanía y de los lagos, las precipitaciones se deberían de extender por lo menos hasta el día lunes. Precipitaciones de características débiles, en todo caso, asociadas a la inestabilidad postfrontal de este sistema frontal.
1: Muy bien. Elio, muchísimas gracias por toda la información. Aquí es lo que queda del día. Afortunadamente nos contactamos cada jornada con la Dirección Meteorológica, así que iremos observando en detalle estos fenómenos. Muy buenas tardes.
0: Buenas tardes, Paula, que estés bien.
1: Okay. Hasta mañana, chao.
2: Chao. 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
1: 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Continuamos en lo que queda del día y nos vamos al contacto con Mariano Reyes, quien se encuentra a esta hora en la región del Biobío, porque tuvieron lugar las ceremonias fúnebres para el suboficial mayor Jaime Urrea, quien perdió la vida en la región del Biobío durante un operativo por violencia intrafamiliar. El presidente José Antonio Kast, que estuvo participando en estas ceremonias, hizo un llamado al respeto a la autoridad. Mariano, desde Arauco, se conecta con lo que queda del día. Muy buenas tardes, Mariano.
3: ¿Cómo estás, Paula? Muy buenas tardes. Estamos en la localidad de Punta Lavapié, comuna de Arauco, región del Biobío. Aquí sigue la agenda del presidente José Antonio Kast en terreno. Actualmente estamos en la reinauguración de la Escuela Básica Jorge Valenzuela Zúñiga. Este es un colegio que fue arrasado por los incendios forestales del año 2023 y en estos momentos se está dando el vamos a la reinauguración de esta escuela con instalaciones bastante modernas que tiene bastante felices también a los estudiantes, a toda la comunidad educativa. Así que entregando buenas noticias está el mandatario aquí en la región, al menos a esta hora de la jornada, porque había un ánimo bien distinto durante la mañana. De hecho, el presidente Kast, que acaba de terminar su discurso, ustedes pueden escuchar quizás los aplausos de fondo, él en su discurso planteaba de que esta jornada ha tenido un poco de dulce y agraz. Dulce por esta buena noticia de hoy, pero bien agraz la mañana con otro tono absolutamente en un funeral que fue bastante emocionante en la comuna de Los Ángeles, en la en la ciudad de Los Ángeles. Ahí el presidente aterrizó cerca de las 9 de la mañana para participar en el funeral del sargento segundo Jaime Urrea Burgos, asesinado este domingo cuando él acudió a un procedimiento de violencia intrafamiliar en la zona rural de la comuna de Quilleco. Un tono muy distinto, lo decíamos, con la segunda ceremonia fúnebre de un mártir de carabineros a la cual debe asistir el presidente solamente en una semana. Hace 7 días atrás el mandatario despedía al cabo Aguilera, asesinado en Lo Espejo, y bueno, se repite un poco ese lamentable escenario, si bien ambos casos son bien diferentes, el desenlace no deja de ser muy crítico, ¿no? Dos carabineros fallecidos en unos pocos días, esto significa un golpe bien duro al ejecutivo, al gobierno, que ha planteado la seguridad, ha planteado el respeto a la autoridad como uno de sus principios básicos, y desde el núcleo de La Moneda tiene la lectura de que quizás al instaurar una mano dura, como ellos han prometido en la campaña, también se exponen finalmente a los funcionarios de carabineros, y ahí el trabajo, según lo que comentan en Palacio, es ir remarcando el respeto a la autoridad y el empoderamiento, sobre todo, de las propias policías. De hecho, en la misa fúnebre, el presidente José Antonio Kast invitó a una reflexión que lleve a valorar el respeto a la autoridad. Pasemos a escuchar.
4: Y hago un llamado a todos aquellos que han sembrado el odio hacia nuestras policías, a que hagan una reflexión. Si aman de verdad su patria. Si su respuesta después de esa reflexión es sí, les pido respeto para nuestras autoridades policiales. Así vamos a ir recuperando paso a paso nuestra nación. Podemos dictar leyes, podemos encarcelar a quienes cometen delitos, pero tenemos que recuperar el respeto entre los ciudadanos chilenos y hacia quienes nos cuidan.
3: Bueno, la crisis de seguridad muestra una de sus caras más crudas, Paula, la muerte de carabineros, la conmoción que genera esta situación. De hecho, todavía sigue el país bajo duelo nacional por el sargento segundo Jaime Urrea. De todas formas, este caso particularmente abrió dudas en cómo carabineros se enfrenta a situaciones críticas como la de la violencia intrafamiliar, y sobre todo, con qué equipamiento llegan los funcionarios de carabineros a atender estos operativos. En esa línea, el ex general director de carabineros, Ricardo Yáñez, tuvo una declaración bien controversial. El dijo que las policías se encuentran en desventaja frente a la delincuencia, incluso que hoy no se cuenta con el armamento necesario para todos los funcionarios, que no todos los policías tienen una pistola disponible para acudir a este tipo de emergencias. Frente a eso, el actual general director de la institución, el general Marcelo Araya, respondió descartando lo que había mencionado su antecesor. Y la explicación es que hoy hay un proceso de renovación de armamento, que no puede entregar más detalles, pero el general Araya llamó a la responsabilidad y que los antecedentes verídicos de esta situación los va a entregar él como líder de la institución. Lo escuchamos.
5: Yo quiero aclarar y desmentir también, porque estamos en un proceso importante de renovación, estamos intensificando las prácticas de tiro, estamos renovando nuestro material, entonces también hay que ser responsable respecto de los antecedentes. El general director que habla es quien tiene que dar esos antecedentes.
6: Mire, tenemos armamento, yo el detalle no se los puedo dar, pero tenemos armamento, tenemos fusiles, tenemos otro tipo de indumentaria, tenemos casco, ustedes ven que los carabineros están saliendo con casco balístico.
7: Entonces,
6: por lo tanto,
7: no es efectivo.
3: Bueno, un conflicto entre generales, directores de carabineros. Hay una crítica por el equipamiento de los funcionarios, si bien hay un aumento en el presupuesto del Ministerio de Seguridad que tiene que ver con eso. En la oposición hay más de una preocupación por los recursos que va a dejar de recibir el Estado a raíz de la mega reforma y cómo eso terminará impactando entonces al equipamiento de las policías. Aquí en el Biobío termina hasta ahora la actividad del presidente José Antonio Kast en Punta Lavapié. Luego, en unos minutos más, viajará a la región de Los Ríos para mañana participar, Paula, en un encuentro empresarial en la ciudad de Valdivia.
1: Muy bien, ahí está toda la agenda del presidente. Recordemos que el carabinero fallece en un operativo de violencia intrafamiliar, ¿no es cierto? Una persona que tenía un arma que, y el llamado carabinero se hace parte de los hijos de la familia en medio de esta agresión. Ese es el contexto, ¿no es cierto?, que permite de alguna manera dar un barco a las declaraciones y a la forma en que el presidente José Antonio Kast enfrenta esta situación, una tragedia para la institución y también una tragedia para el país. Mariano, muchísimas gracias.
3: Que estén bien, muy buenas tardes.
1: Muy buenas tardes. Seguimos en Cooperativa, revisamos toda la información, las noticias más importantes, lo que queda del día y también lo que ocurre minuto a minuto. 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

Entonces vamos a la pausa con el sonido de Piero, el cantautor que falleció a los 81 años, una información que entregó su familia. Piero de Benedictis, referente de la música popular argentina, se lee en el artículo del diario La Nación, fallece a los 81 años. Minutos después de conocerse esta noticia, su familia emitió un comunicado donde comunicó con profundo dolor el fallecimiento de nuestro querido Piero, dijo, a sus 81 años. Su voz, sus canciones y su mensaje de paz quedan para siempre con nosotros. Piero nació en Italia en abril de 1945, pero llegó de niño a Argentina y allí desarrolló su identidad artística. Fue junto al escritor José Cherkasky, con quien escribió en 1969 esta canción, Mi viejo, un clásico absoluto sobre el vínculo entre padres e hijos, un tema que recorrió Latinoamérica, que recorrió el mundo y que lo convirtió en este cronista de la gente de a pie, como muchas veces se le dijo. Vivió el exilio en España, una experiencia que marcó muchísimo de su vida y de su música, y mantuvo siempre una estrecha relación con el público que siguió cantando sus canciones a la distancia. Nos vamos a la pausa con el sonido de Piero. Ya volvemos con más en lo que queda del día.

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4: Estamos de vuelta, estamos en Cooperativa, nos escuchas a través de la aplicación de Cooperativa, cooperativa.cl, a través de la radio, y no te pierdas el podcast del programa que tienes las entrevistas y las historias de lo que queda del día. Le vamos a estar ahora al contacto con la periodista Camila López, que tiene la noticia política del día. Yo creo que sí, responde la expresidenta Michelle Bachelet en una entrevista del canal de la Universidad de Concepción y abre la puerta a competir por una tercera vez en La Moneda. La señal reactivó el debate respecto a los liderazgos en la oposición. Hubo reacciones en el oficialismo desde el gobierno y todo lo cuenta Camila López. Muy buenas tardes, Camila.
5: ¿Qué tal, Paula? ¿Cómo estás? Buenas tardes. La expresidenta Michelle Bachelet fue consultada directamente si no hay segunda sin tercera. Hizo una pausa larga y respondió dos veces: yo creo que sí. La declaración la entregó durante una entrevista en Canal TVU de la Universidad de Concepción, conducido por la académica Paulina Astroza. Y aunque no constituye el anuncio formal de una candidatura, es la señal más explícita que ha dado sobre la posibilidad de volver a competir por La Moneda en 2021. La respuesta llega menos de 3 semanas después de que la expresidenta retirara su postulación a la Secretaría General de Naciones Unidas y una semana después del homenaje que los partidos de oposición le ofrecieron en el Teatro Municipal de La Pintana. En esa actividad, recordemos, la expresidenta advirtió que no se iría para la casa y que seguiría participando del debate público. Durante la entrevista, Bachelet también abordó otros temas como su fallida postulación a la ONU. Dijo que el resultado no la sorprendió y que enfrentó lo que definió como un veto de facto. Además, afirmó que ella tuvo que explicar que Chile había retirado el apoyo por un cambio de gobierno y por razones ideológicas. La exmandataria también defendió la declaración que suscribió junto al expresidente Gabriel Boric para cuestionar la incorporación de Chile al escudo de las Américas. Calificó la carta como prudente y reiteró sus dudas sobre los componentes económicos, la mención al TIA y los eventuales efectos para la soberanía nacional. Aunque volviendo a la posible candidatura, Michelle Bachelet afirmó que era todo lo posible para contribuir a la unidad del progresismo.
6: Termino el 18, termino septiembre, pero no puedo dejar de preguntarle si no hay segunda sin tercera.
7: Yo creo que sí. Yo creo que sí.
8: Mira, nosotros desde la Fundación Horizonte Ciudadano, el centro estudio que yo fundé, hemos estado todo este tiempo intentando acercar a todos los demócratas, llamémosle. Sea cual sea el caso, Paulina, yo voy a hacer todo lo posible y lo que esté en mis manos para buscar que haya unidad del progresismo.
5: Bueno, en la oposición, en el mundo progresista, la declaración fue interpretada como una muestra de disponibilidad, pero por supuesto no es todavía una definición clara. Y es que la figura de la expresidenta Michelle Bachelet convive con otros liderazgos del sector, en particular con el expresidente Gabriel Boric, quien también ha retomado su agenda pública y aparece también en las primeras encuestas sobre la elección de 2029. Por ahora, los partidos progresistas plantean que el desafío inmediato es construir un proyecto común y recuperar la unidad. Escuchemos a la presidenta del Partido Socialista, Paulina Bogdanovich, a la timonel del Frente Amplio, Gael Yomas, y al senador demócrata cristiano, Iván Flores.
9: Siempre es una buena noticia saber que tenemos muchos liderazgos disponibles. Es una guía en nuestro actuar, tiene el cariño de la gente y Dios dirá.
10: Obviamente que valoramos toda la trayectoria que ha tenido la presidenta Bachelet, lo que ha hecho por Chile. Lógicamente que cuando estamos hablando de candidaturas presidenciales nos queda un largo trecho que recorrer. Que todas las flores florezcan, creo que eso es lo mejor para nuestro sector.
11: Una buena y bella sorpresa el que la presidenta Bachelet haya vuelto a ingresar a las líderes políticas internas. Y esto no es luego de una fallida candidatura a ser secretaria general de las Naciones Unidas, es porque a la oposición hoy día le falta liderazgo.
5: Bueno, desde el oficialismo, en cambio, las reacciones apuntan precisamente a la falta de renovación en la oposición y a los efectos que podría tener a la expresidenta Michelle Bachelet activa en Chile. Escuchemos al presidente del Partido Republicano, el senador Arturo Esquella, y también a la diputada de Renovación Nacional, Jimena Santón, quien reconoce que el escenario cambia y que el oficialismo deberá evaluar sus decisiones políticas.
12: Uno puede concluir que duró poco la alianza entre los expresidentes. A ambos se le afilaron los colmillos por volver a la carga. ¿Es síntoma de una carencia que hay en los liderazgos de la actual oposición?
13: Michelle está en Chile y el oficialismo se tiene que hacer cargo de eso. No sé si preocupación, pero efectivamente el escenario va a cambiar. Y eso nos va a tener que hacer llegar a tomar otro tipo de decisiones también desde el punto de vista político. Michelle Bachelet no es lo mismo que estuviera trabajando en la ONU a que esté activamente trabajando en Chile.
5: Bueno, y mientras se instala esa discusión, Paula, la expresidenta Michelle Bachelet mantiene una agenda nacional e internacional. En los próximos días, de hecho, está previsto que se reúna con los presidentes de los partidos de oposición, un encuentro que buscará abordar el escenario del país, el futuro del sector y el papel que la expresidenta podría desempeñar en esta nueva etapa.
4: Así es, una declaración que ciertamente genera las reacciones, ¿no es cierto? Esta declaración tan clara, tan abierta respecto a que efectivamente la expresidenta no solo no descarta esta participación, esta nueva intento por llegar a la moneda, sino que además apuesta derechamente a la construcción de esta unidad en el progresismo, de esta unidad en la oposición. Así que vamos a seguir revisando las reacciones y vamos a seguir revisando la política. Camila López, muchísimas gracias. Muy buenas tardes.
5: Chao, buenas tardes.
4: 5:47 PM. Continuamos en lo que queda de ti. Nos vamos al Congreso, como cada tarde, junto a Jorge Espinosa Cuellar, porque ya sabemos, comenzó el debate por el nuevo proyecto de reforma en seguridad, una vez que ya la anterior, la que anunció el presidente José Antonio Kast, se deja caer. ¿Cómo va el debate por el nuevo proyecto, la nueva reforma? Jorge Espinosa Cuellar, tú nos cuentas. Muy buenas tardes.
14: Hola Paula, ¿qué tal? Muy buenas tardes. Y no solo eso en materia de seguridad, también está por ser despachada ya después de 3 años de tramitación la ley que establece las reglas para el uso de la fuerza que le van a dar a las instituciones armadas, llámese a las fuerzas de orden y seguridad o a las fuerzas armadas propiamente tal, el ejército, la armada y la fuerza aérea, en caso de que se les requiera precisamente para reforzar el resguardo del orden público. Bueno, van a tener una protección legal si es que en sus operaciones se apegan a estas reglas. Ha generado controversia o alguna discusión, naturalmente, el devenir de este proyecto, porque okay, durante su tramitación se desechó, por ejemplo, establecer el principio de la proporcionalidad, que generó muchísimo resquemor por parte de la oposición. Te invito a escuchar lo que decían hace instantes nada más los senadores Cristian Vial, un senador de derecha, ex militar, por cierto, y también a la senadora del Partido Comunista, Claudia Pascual.
15: Me he seguido comprendiendo que ejercer el legítimo uso de la fuerza que el Estado entrega a las instituciones para proteger a sus ciudadanos es una responsabilidad que requiere reglas claras, por cierto, y por sobre todo el respaldo jurídico para quien deba cumplirlas, nuestros policías, nuestros militares, porque a veces se nos olvida que detrás de un uniforme hay una persona
16: constituye un hito al elevar el rango legal de las disposiciones que históricamente se encontraban dispersas en distintas circulares infralegales. Por eso es que en su tramitación en particular nosotros apoyamos gran parte de estas disposiciones. Sin embargo, el texto final de la comisión mixta consolida una marcada asimetría que prioriza la discrecionalidad e inmunidad de las fuerzas de orden y de la defensa por sobre el resguardo efectivo de los derechos fundamentales y de garantías civiles.
14: Ya, en todo caso, y más allá de las posiciones finales que estén marcando unos y otros en la sala del Senado, dentro de poco rato se va a dar cuenta del resultado final, pero ya podemos señalar que están los votos más que suficientes para aprobar el informe de la comisión mixta en la última votación del trámite legislativo de este proyecto, que va a ser despachado dentro de poco rato. Y el otro proyecto que ingresó recién, hoy nomás, es esta reforma constitucional 2.0 de los senadores Esquella, Araya, Longton, Flores y Bianchi, que viene a reemplazar la propuesta de reforma constitucional que había presentado hace más de un mes el gobierno del presidente José Antonio Kast, pero que no tuvo respaldo político, o sea, no flotó en ningún momento. Se llegó a un acuerdo para construir una propuesta distinta. ¿Y qué va a pasar con la propuesta de reforma que ingresó el gobierno? Vamos a escuchar al ministro de Seguridad, Martín Arrau, que habla sobre eso y la valoración que hace de esta propuesta parlamentaria.
17: Desconozco si se retiró o se va a retirar, son temas bastante instrumentales por parte de Express. En este Congreso hay miles de proyectos que quedan ahí durmiendo, que hará ahí o se retirará. Lo importante es que con un proyecto ingresado de manera transversal por los senadores vamos a poder abordar, no todo, pero gran parte de las materias que estaban en la reforma que nosotros presentamos, avanzando en mayor segmentación penitenciaria y autonomía por parte de Gendarmería para ese fin, abordar quizás no en este proyecto que abre la puerta, pero en reformas al Código Penal, los listados de organizaciones de crimen organizado y también con algunas mejoras al estado de excepción de emergencia, que no es idéntico a lo que nosotros habíamos planteado, pero va avanzando en ese camino y en la tramitación los señores parlamentarios y nosotros mismos iremos haciendo algunas mejoras.
14: Claro, comienza su tramitación ese proyecto que va a estar radicado en el inicio en la Comisión de Constitución, Legislación y Justicia de la Cámara Alta. Dos palabras para terminar, Paula, también relacionado de alguna manera con la agenda de seguridad. Tiene que ver con el presupuesto del Ministerio Público. Hace muy poco rato el fiscal nacional Ángel Valencia, en la subcomisión mixta que está viendo precisamente el presupuesto del Ministerio Público, alertó ya no solo sobre la estrechez de los recursos, sino sobre las restricciones que a través de nuevas glosas se están poniendo para de alguna manera condicionar la utilización de esos recursos por parte del Ministerio Público. El fiscal Valencia señaló que si lo de las restricciones financieras ya era grave, estas nuevas restricciones, por ejemplo, para limitar los viáticos o para limitar en general el uso de los recursos y tener que andar pidiendo autorización a la DIPRES, él lo consideró gravísimo, pues es una de las formas con que se suele afectar la autonomía de los ministerios públicos en la región.
4: Ya, a esta parte de la información en el Congreso, que como siempre es muchísima, y la resume rápidamente y la explica Jorge Espinoza Cuellar cada jornada. Gracias, Jorge.
14: Chao, Paula. Buenas tardes.
4: Chao, buenas tardes. Continuamos en lo que queda del día en Cooperativa. En algunos minutos vamos a estar conversando con Carolina Toá, ex ministra del Interior del expresidente Gabriel Boric, también ex ministra de la expresidenta Michelle Bachelet. Vamos a estar hablando de precisamente esta agenda de seguridad y cómo ha ido cambiando en el gobierno el balance respecto a la estrategia de la administración de José Antonio Kast en estas materias y, por supuesto, también de política. En lo que queda del día, frena y escucha esto. 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Nos vamos al corte, ya seguimos. Estamos aquí en Cooperativa.
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13: Cooperativa. 6, 2 minutos. 6, 2 minutos.
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14: Seguimos en lo que queda del día. Hay Muchísimos temas para conversar con la ex ministra del Interior, Carolina Toa, desde la agenda de seguridad del debate del presupuesto o las recientes declaraciones de la expresidenta Michelle Bachelet. Ex ministra tanto del expresidente Gabriel Boric como de la administración Bachelet, Carolina Toa ya está conectada al teléfono de lo que queda del día. Antes de eso, nos vamos a ir a un nuevo resumen informativo. Aquí están los titulares, se los trae el periodista Álvaro Lozano.
15: Senadores presentaron la nueva propuesta de reforma constitucional de seguridad y se espera esta tarde el despacho del proyecto sobre reglas de uso de la fuerza. Le preguntaron, ¿no hay segunda sin tercera? La expresidenta Bachelet respondió, yo creo que sí, y dejó abierta la puerta a una nueva candidatura presidencial. Nuevamente las declaraciones del embajador de Estados Unidos agitan las aguas. No necesitamos apoyo de nadie para defender nuestra soberanía, le replicó el canciller. Y hay un intenso operativo de bomberos a esta hora por un agresivo incendio en el Teatro Municipal de Maipú, Paula.
14: Así están las cosas. El resumen informativo a esta hora junto a Álvaro Lozano. Gracias, Álvaro.
15: Hasta pronto.
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14: Decíamos hace algunos minutos, ex ministra del expresidente Gabriel Boric, de la expresidenta Michelle Bachelet, la verdad, son muchísimos los cargos que ha desarrollado a lo largo de una extensa carrera política Carolina Toa. Ella está al teléfono en la línea de lo que queda del día para conversar respecto a presupuesto, a seguridad y por supuesto respecto a la oposición y las noticias políticas de las últimas horas. Carolina Toa, bienvenida a Cooperativa, muy buenas tardes.
17: Hola Paula, muy buenas tardes. Saludo ahí a todos los auditores.
14: Muchísimas gracias por el contacto con Cooperativa. Un día políticamente noticioso, ¿de qué importancia, de qué peso analiza usted la decisión, el anuncio que ha hecho la expresidenta Michelle Bachelet, que se ha conocido hoy en términos de dejar bastante abierta la posibilidad de una tercera carrera presidencial?
17: Yo sinceramente, Paula, no lo veo como un anuncio. ¿Ah? Yo creo que ella ante una pregunta y dio una respuesta, pero no, sin temor a equivocarme, no creo que ni ella, ni yo, ni nadie sensato piense que este va a ser como el momento de tomar esas decisiones, ¿no? Ella ha dejado abierta una posibilidad, creo que es bueno tenerlo presente, pero sería, yo creo, para la oposición errado instalar hoy día ese como el tema central, porque estamos en un momento en que una ciudadanía está con muchas dificultades, pasándolo mal, y le queda más de 3 años a este gobierno todavía. Entonces hay que organizarse para hacer una buena oposición, hay que presentar alternativas, hay que preocuparnos del empleo, de la seguridad, de este mundo que se está poniendo complicado y nosotros dependemos del mundo. Entonces, bueno, creo que es bueno saber que está la alternativa de la expresidenta, creo que va a llegar el momento para hacer esas evaluaciones, pero mi invitación hoy día es a que la oposición nos concentremos, digamos, en hacer bien nuestro papel que nos toca hoy día, tratar de contribuir a que el país camine por una mejor ruta, porque no ha sido muy, muy fácil estos meses desde que asumió el presidente José Antonio Kast.
14: Perfecto, lo entiendo. Hay urgencias en empleo, en economía, en materia del costo de la vida, y creo que es un punto extremadamente valioso el que plantea. De todas maneras, Carolina, ¿hay algo que pasa o que cambia en el acto de la Pintana, que es un acto de alguna manera de homenaje, también un poco de desagravio, ¿no es cierto?, recién ya retirada la candidatura a la Secretaría General de Naciones Unidas, un poco vinculado con el cumpleaños, y la reunión allí, no solo de ustedes, sino que de todas las figuras, o de buena parte de las más importantes figuras de la oposición. ¿Hay algo en ese acto en la Pintana y en esta declaración de la expresidenta que yo comparto? Quizás no es un anuncio, pero hay muchas maneras en las cuales ustedes, las personas que se dedican a la política, saben salir de preguntas como ese más complicadas. Y esta respuesta da una señal respecto, que es bien abierta respecto a esa posibilidad.
17: Sí, bueno, va a haber muchas interpretaciones sobre eso, y por eso, al menos mi opinión, es que tenemos que escuchar y tomar nota de lo que ella dijo. Pero mi orientación sería decir, no perdamos el foco hoy día respecto a cuál es nuestro rol. Si mientras el país está en una gran desorientación porque tiene un gobierno que da señales confusas, que dice estar priorizando ciertas cosas, pero en su actuación eso no se refleja en la práctica. Y la oposición se ve desviada en una conversación que adelanta el tema electoral, creo que no le haríamos ningún favor a cualquiera sea la candidatura que más adelante presentemos. Y es bueno saber que una de las posibilidades es la expresidenta. Pero yo digo, situémonos en nuestra tarea de hoy día, no nos desviemos a cosas electorales en un momento tan delicado como este y con un presupuesto al frente, y que va a haber que discutir en las próximas semanas.
14: Así es, vamos a las tareas de hoy entonces, y a cómo se plantea la oposición frente a ellas. Partamos por lo del presupuesto, ¿no es cierto? Que es una decisión que está allí en desarrollo, y usted ha sido de las voces que advirtió respecto a no dejarse llevar, por ejemplo, solo por una cuestión tan vistosa como la falta de fondos para el programa Yo Elijo Mi PC, sino a mirar qué otros recortes existían en educación. Ahora que ya se conocen las partidas, ¿cuáles de los recortes a usted, a esta altura del, digamos, del partido, le están pareciendo más complicados? Aquí hay recortes al CERVEL, aquí hay recortes en cultura, aquí hay recortes en distintas áreas. ¿Dónde cree o qué es lo que le preocupa a usted más a este, en este punto?
17: Mire, si me permites, Paula, creo que antes de ir a los recortes, creo que hay algo previo que mirar. Y es que estamos ante un presupuesto que es el primero que presenta el actual gobierno y que de alguna manera está contradiciendo todo lo que ellos dijeron que iban a hacer y está tirando, digamos, por tierra los diagnósticos que plantearon que tenían respecto al funcionamiento del Estado y de la política fiscal. Recordemos que el presidente Kast llegó a La Moneda con un discurso de que en el Estado había puro despilfarro, que había que cortar 6.000 millones de pesos, que 6.000 millones de dólares, perdón, 6.000 millones de dólares en 18 meses para tratar de ordenar las finanzas públicas. Y lo que vemos en la práctica es que este año 2026 se terminó gastando más de lo que estaba presupuestado, que de todos los recortes que se hicieron al final, lo único que se redujo fue la inversión. Y la inversión es quizá el instrumento más importante, el más efectivo que tiene el Estado para contribuir a activar la economía, al crecimiento económico y a la creación de empleo. Entonces, el primer problema que tenemos es que se dijo que se iba a hacer una cosa y se hizo otra. No hubo tales recortes, los pocos que hubo están en inversión, o sea, ¿dónde está la grasa del Estado? ¿Dónde están todas esas cosas? En la práctica, lo único que se terminó cortando es algo que nadie podría considerar grasa, que es la inversión. O sea, es lo que más sirve, es lo que sin duda más aporta a la economía, no solo como aporte público, sino que dinamiza el sector privado también. Lo segundo es que el presupuesto que se nos propone se le cambia la metodología a la forma de calcular la diferencia respecto al presupuesto anterior. Yo creo que en general no es bueno hacer esas cosas porque la gracia del debate, del seguimiento de la política fiscal, es que más o menos todos sabemos cuáles son las reglas del juego. Aquí, por primera vez, se presenta una cifra de ajuste al presupuesto que no se basa en el presupuesto anterior, sino en lo que el gobierno terminó gastando en el camino porque gastó más de lo que estaba previsto. Claro. Ya, eso es raro. Y se propone hacia adelante un presupuesto que se dice es 1,5% expansivo, pero en realidad es 2,7% y en ciertos cálculos hasta más de 3% expansivo. Entonces, tampoco el próximo año están previstos los famosos recortes. Entonces, toda esta filosofía de los recortes no era efectiva. Toda esta idea de que el actual gobierno iba a ordenar las finanzas públicas está muy cuesta arriba, porque no solo no ha recortado el gasto, sino que van a disminuir los ingresos producto de la mega reforma. Como se bajaron los impuestos, algunos de los impuestos que más recaudan, el impuesto a la renta fundamentalmente, pero las contribuciones también, que son muy importantes,

0: Y en materia de empleo, incluso se bajan los subsidios al empleo. Entonces, creo que es muy complejo esto porque para hablar tenemos que entender de qué estamos hablando. Y lo que nos dice el gobierno no es al final lo que hace. Y eso es el primer punto para tener una conversación razonada sobre el presupuesto. Entendamos cuál es la prioridad, cuál es el foco, qué se quiere hacer. En seguridad, sí, efectivamente, hay varios recursos, uno puede discutir cosas, siempre hay temas de debate. Y hay varios recortes. Si quieres, ahí podemos entrar en los recortes, que son motivo de preocupación. Todos más o menos están en ciertas áreas, digamos. Claro,
1: y probablemente
0: mucho en educación, claro, ciencia, educación. Eso está muy golpeado.
1: Sí, de eso quiero preguntarle porque probablemente los recortes son la forma en que baja la conversación del presupuesto de una manera más y mejor comprensible para la ciudadanía, ¿no es cierto? El presupuesto es gigantesco, tiene varios aspectos técnicos, pero de esa manera se puede leer. Pero solo una pregunta, porque la apuesta de Hacienda es hacia el crecimiento, ¿no es cierto? Y esa es la respuesta para prácticamente cualquier pregunta que surge en torno al presupuesto, porque esa es la apuesta del ministro Quirós. Y cuando usted dice aquí se prometieron recortes que en realidad no se están haciendo, desde el punto de vista de quienes veían con preocupación los recortes o incluso la fotografía con la motosierra, ¿no es cierto?, a lo Milei que se saca en algún momento el presidente José Antonio Kast, incluso antes de asumir la presidencia, ¿no sería esa una buena noticia de alguna manera?
0: Sí, lo que pasa es que hay dos buenas noticias que uno quiere. Yo por mí ojalá no se hicieran esos recortes. 6,000 millones de dólares en recorte era una tragedia. El problema es que a mí también me importa la verdad en política. A mí también me importa la salud de la democracia. Y creo que esto no es bueno para la salud de la democracia. Que se ganen elecciones diciendo una cosa y después se gobierne haciendo otra. Y eso es preocupante y creo que exige una explicación. Y creo que también es preocupante que al final se decida cumplir solo esta promesa en el ámbito de la inversión, que es donde más se puede aportar a lo que es hoy día una gran prioridad, que es la economía y el empleo. Entonces es una manera de incumplir un compromiso y solo parcialmente avanzar en esa dirección, ahí donde es menos recomendable hacerlo, que es en inversión. Porque impacta el empleo, impacta el crecimiento, que es donde hoy día le está apretando el zapato a la economía de las familias. Bueno, todas las personas están con angustias en este terreno y con perspectivas además bastante sombrías hacia adelante. Entonces, eso es motivo de preocupación. Ahora, yo por mí, que no haya 6,000 millones de dólares en recortes, creo que es una buena cosa. No era posible hacerlo sin causar mucho daño. Y por lo tanto, uno esperaría una explicación de por qué se prometió algo que era inadecuado y un cambio de énfasis, ¿no? Igual que uno le pedía al presidente Boric. En el cambio, el presidente Boric tuvo varias, digamos, reorientaciones de su gobierno. Incorporó nuevas prioridades, reorientó algunas, pero el país le pidió una claridad respecto a qué iba a hacer, a por qué, a que explicara las razones de este cambio, y creo que es parte de la salud democrática que el actual gobierno haga lo mismo.
1: Ahora, en esa explicación, probablemente quienes deberían articular esa demanda sería la oposición. Pero quiero preguntarle también de los recortes que han circulado. Usted menciona educación, allí hay recortes para los liceos bicentenarios, para el proyecto Yo Elijo Mi PC, para algunas becas. Si tuviera que elegir uno, al que a usted más le preocupa, ¿cuál elegiría?
0: Bueno, yo creo que ha sido muy emblemático y hemos hablado mucho del tema del Hijo Mi PC, pero yo pienso que ese programa es tan vistoso, es tan querido, que el gobierno puso el recorte sabiendo que era muy probable que tuviera que retroceder. Y detrás de eso hay muchos otros recortes que, digamos, no es que sean unas enormes cantidades, pero son muy sistemáticos en temas de investigación, de universidades públicas, de fondos que ayudan al fortalecimiento de las universidades públicas, en temas de financiamiento estudiantil, con la perspectiva de que se va a controlar el fraude, entonces se prevén recortes porque se supone que con ese control del fraude va a disminuir el gasto, pero la verdad es que por ley ese gasto es obligatorio cada vez que se cumplen los requisitos. Entonces, mientras esas fiscalizaciones no den resultado, es complejo calcular o prever esos recortes, que por ahora, digamos, no tenemos ninguna evidencia de que vaya a bajar el gasto en esas materias. Y en el ámbito de la educación podríamos extenderlo a otras áreas que son cercanas, como es ciencia, como es derechos humanos, donde hay recortes también, que también son preocupantes, porque esas son inversiones que el país le dan como un colchón de preparación para el futuro y un colchón de cohesión social. Reducir fondos de manera sistemática en esa

0: disciplina. Uno siempre entiende que en una cosa u otra se puede hacer, pero esto es bastante sistemático. Hay varias reducciones en ciencia, varias reducciones en derechos humanos, varias en educación superior, especialmente en educación superior, hay reducciones en bibliotecas también, que son temas muy importantes, sobre todo pensando en que tenemos un énfasis tan grande ahora en mejorar la lectura, porque los resultados PISA nos mostraron que ahí tenemos un desafío.
1: Claro, ahí durante el día de hoy ha circulado la carta que envía el rector de la Universidad Católica, donde él apunta a que en el contexto de los de la propuesta de presupuestos es difícil identificar qué objetivo de política pública está persiguiendo. Desde Educación 2020, lo decía en entrevista aquí en Cooperativa, se apuntaba que se veía que había una serie de recortes que afectaban a la educación pública. ¿Cree que este va a ser una de las principales discusiones en el marco del presupuesto?
0: Sí, yo anticipo que sí, porque cuando tú ves recortes que técnicamente no vienen muy bien explicados y que se asocian bastante a sesgos políticos, miradas políticas muy ideológicas que el gobierno tiene. Recordemos que tenemos un gobierno que históricamente no ha tenido una gran vocación por fortalecer la educación pública, más bien ha sido muy reacio a todas las agendas que tienen que ver con fortalecer la educación pública, que viene además de una familia política que en general tiene periódicamente conflictos con la ciencia, digamos, y que cada vez que la ciencia dice cosas que no les acomodan, la ponen en cuestión y dicen que hay que dejarse llevar más bien por el ánimo ciudadano y no por la ciencia, y también que tiene una historia compleja en estos temas ligados a la memoria y a los derechos humanos, se recortan los recursos para el plan de búsqueda. Que bueno, es algo que se veía venir, ya varias veces se ha dicho que hay preocupación por el destino del plan de búsqueda y todas las señales que hemos recibido han sido complejas y en el presupuesto eso se confirma. Entonces ahí lo que uno empieza a ver es que más que haber un diseño técnico declarado, lo que hay es una agenda política. Y en eso coincide también, y eso es muy preocupante, Paula, y creo que es muy masivo para la población, que hay varios programas en el área del tema de las mujeres, donde se reducen los recursos o se cierran ciertas áreas completas como Prodemo. Prodemo es una institución que tiene un peso simbólico muy importante porque fue de los primeros organismos que se crearon especializados en temas de género a inicio de la democracia, y su foco fue el empoderamiento de las mujeres más pobres. A eso se ha dedicado Prodemo todo este tiempo. Y vinculado a ese programa hay otros, como Mujeres Jefes de Hogar, que también se les reducen los recursos. O el programa para fortalecer la participación política de las mujeres también. O los subsidios que apoyan el empleo femenino también. Entonces, todo eso junto, claro que es complejo. Claro que es complicado y son, bueno, los temores que siempre hemos tenido, digamos, que puedan traducirse en un sesgo en la manera de conducir la política pública cuando hay un gobierno tan radical de derecha como el que tenemos hoy.
1: Muy bien, Carolina, nos quedan muchísimos temas para la consulta, para la conversación, pero lamentablemente el tiempo se nos acaba, así que la invitación es a volver a encontrarnos aquí en Cooperativa, ojalá lo antes posible. Así que muchísimas gracias por la entrevista.
0: ¿Me permites una cosita, Paula, muy breve?
1: Pero un segundo, ok.
0: Sí, mira, en seguridad se amplían muchos recursos, pero en prevención prácticamente nada. Y el programa central con el cual se redujo, o sea, se detuvo el alza de homicidios y empezó a bajarse, que es Calle Sin Violencia, se mantienen todos sus componentes, pero se le cambia nombre. ¿Cuál es la lógica de eso? ¿Ah? Es como perder continuidad en algo que ha sido tan importante y que le ha permitido al país además tener resultados. Yo creo que hay que tener cuidado con ese tipo de marketing político, porque es bueno para el que lo hace, pero no es bueno para el país.
1: Pues vamos a seguir hablando y probablemente vamos a seguir hablando muchísimo de seguridad, así que volveremos a contactarnos para la entrevista aquí en Cooperativa. Muchísimas gracias, Carolina Toá.
0: Gracias a ti. Buenas tardes.
1: Muy buenas tardes.
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14: Cooperativa, 6:30 minutos. 6:30 minutos.
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16: Y nos vamos al último resumen informativo, los titulares, junto a Álvaro Lozano.
17: Se mantiene el pronóstico de precipitaciones y tormentas eléctricas en la capital. Las recientes lluvias dejaron una víctima fatal, anegamientos y cortes de electricidad. Senadores presentaron la nueva propuesta de reforma constitucional de seguridad y se espera pronto el despacho del proyecto sobre reglas para el uso de la fuerza. Le preguntaron, ¿no hay segunda sin tercera? Y la expresidenta Bachelet respondió, yo creo que sí, y dejó abierta la puerta a una nueva candidatura presidencial. No lo veo como un anuncio, dijo en lo que queda del día la exministra Carolina Toá. Sería errado para la oposición instalar ahora ese tema, remarcó.
16: Así están las cosas, el resumen informativo lo trajo Álvaro Lozano, hasta lo que queda del día. Muy buenas jornadas, Álvaro.
17: Hasta mañana.
16: Hasta mañana.
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16: Nos vamos, despedimos esta edición de lo que queda del día en Cooperativa porque nos vamos a la transmisión de Cooperativa Deportes, así es, hay Copa Chile, así que vamos a estar con la transmisión de Antofagasta versus Universidad de Chile. La invitación es a seguir con nosotros. Gerardo Rodríguez estuvo en la puesta al aire del programa, Rafael Parto en la coordinación periodística y Francisca Canseco en la producción. Soy Paula Molina en la edición y la conducción. Y como siempre, muchísimas gracias por escuchar.
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14: Cooperativa. 6:32 minutos. 6:32 minutos.
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19: Bienvenidos al fútbol, jornada de miércoles con la Copa Chile, la U a la cancha en la Perla del Norte. Visita Deportes Antofagasta, equipo del ascenso que está ahí en la pelea por entrar a la zona de liguilla. Se ha hecho una buena campaña la escuadra de Luis Marcoleto, un especialista en el ascenso. Hoy rival de la Universidad de Chile en esta llave de ida de los cuartos de final de la Copa Chile. En simultáneo se va a jugar en el Puerto Pirata una llave de octavos de final. Y ya tenemos un semifinalista de esos Higgins de Rancagua, que el domingo se metió a la instancia de los cuatro mejores. O sea, está todo por ver en esta Copa Chile, que recordemos no otorga ya un cupo directo a la Copa Libertadores, sino que da derecho a disputar una definición por ese cupo de Chile 4 al principal certamen continental del próximo año. Somos Cooperativa Deportes, lo va a relatar Ivo Bay, lo va a comentar el señor Igor Ochoa, Pancho Caneo, Andrés Solar, el equipo de Cooperativa Deportes, para el duelo entre Deportes Antofagasta y la Universidad de Chile.
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0: 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Si vas volviendo a casa en el taco, vas a escuchar el relato de Ivo Bay para este partido, que es válido por los cuartos de final de la Copa Chile. Ya saludamos a la gente en nuestro canal de YouTube. Ya estará arriba nuestra transmisión para leerlos durante toda esta transmisión. Primer saludo es para la voz vendedora, el señor Andrés Solar. Bienvenido, ¿qué tal?
1: ¿Qué tal? Un gusto de saludarte siempre, Rodrigo.
0: Igualmente.
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2: Y dice...

0: Coquimbo Unido de Cobreloa, una llave de octavos de final. 2-1 ganó Coquimbo el duelo de ida ya hace varias semanas. Hoy recién se va a completar esa llave para buscar al rival de Unión La Calera en los cuartos de final de la Copa Chile, o sea, la parte alta del cuadro. Más abajo aparece Antofagasta y la U, los cuales se van a enfrentar a partir de hoy. Y abajo estará Colo Colo y Puerto Montt, llave que también quedó inconclusa, ya que tendrá una definición posterior, ya que anoche se suspendió en el entretiempo por la lluvia la revancha en el Monumental, con Colo Colo ganando 2-0 en el global. Y O'Higgins ya clasificó a las semifinales. Es el primero instalado en esa ronda de los cuatro mejores de esta Copa Chile 2026, Andrés Solar.
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Antofagasta, el CDA y la Universidad de Chile, que entrena ¿dónde? En el Centro Deportivo Azul, en el CDA. Bueno, partamos con la visita que ya tiene el equipo confirmado del cuadro de Fernando Gago, un 3-5-2, el cuadro del argentino que hoy día se va a parar con estos nombres. No esperemos más, hincha de la U, que estás en el taco, de vuelta a tu casa.

0: para Gabriel Castilla. Línea de tres hombres en el fondo por la derecha, número 5 para Nicolás Ramírez, el stopper diestro, centralizado como líbero, el 22 en Nuevo León. Matías Saldivia cierra todo con la número 6, el ex hombre del Audax italiano, Nicolás Fernández. El capitán de esta jornada lleva la 21 en la espalda, juega sus últimos partidos. Busca llegar a 300 juegos con la U en el pecho, con el choncho en el corazón, con la azul en las venas. 21 para el capitán Marcelo Díaz. Lo acompaña el número 15, Tobias Reinkar, adelantado por el sector izquierdo. Número 7 para Maximiliano Guerrero. Y por la derecha con la 17, el rayo Fabián Ormazábal. Adelantado con la 19. Otra oportunidad, ¿para quién? Para el formado en Huachipato, el ex hombre de Estudiantes de La Plata, Javier Altamirano. Dos hombres arriba con la 18, Lucero, el 11, Vargas, la formación de la U.
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2: Escuchamos a Fernando Gago, el técnico de los azules.
3: Yo considero que todas las etapas de cuarto de final, de octavo de final, tienen una motivación extra. Estamos a punto de poder pasar a jugar una semifinal, entonces eso también hay que aprovecharlo. Y esa es la intención y la intensidad que vamos a tener el día del partido. Se lo dije a los chicos y fue muy claro que para mí estos partidos son los más importantes para poder seguir creciendo, para poder tener la identidad de juego. Y hoy lo vamos a tomar como lo que es una final.
4: Un equipo que de local es muy fuerte, solamente ha perdido dos partidos en el año, con los equipos de primera, ¿les ganó acá en Copa Chile?
3: Sí, a ver, tenemos un estudio del rival, por eso también es lo que te estaba diciendo recién, que nosotros vamos al partido de hoy a afrontarlo con la mayor intensidad y el mayor compromiso, porque también esta institución se lo merece y para eso trabajamos.
4: Y por último, se sabe que siempre genera el nombre de Charles Arangui noticia. ¿La decisión, por qué fue el motivo de su no viaje, por ejemplo?
3: No estaba al 100% de sus condiciones para poder jugar el partido, lo hablamos con él y preferimos tratar de que siga trabajando y que llegue, que va a llegar lo más mejor posible para el partido del día del lunes.
4: ¿Para el lunes llega entonces?
3: Sí, creería que sí. Obviamente que de acá hasta el lunes hay mucho tiempo, pero la idea es que el día lunes ya está a disposición.
4: Ahí está la explicación.
2: Ahí está Fernando Gago, el técnico de la Universidad de Chile. Andrés Solari, ya repasamos los 11 que van de la cancha. Deportes Antofagasta.
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2: Mientras la U se dirige con destino a vestuarios para cambiar indumentaria, Pancho Caneo, los 11 del equipo Puma.
0: Que tiene una baja importante, la de Seba Leighton, que tiene una triple fractura de pómulo. Se va a perder el resto de temporada con un ex azul en la defensa. Se va a parar este equipo. Y con un 9 que dijo que enfrentaba al segundo equipo más grande de Chile. No dijo cuál era el primero. Bueno, la formación del profesor Marcoleta para enfrentar la U.

0: semana aparece José Pablo Monreal, la formación del Puma.
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2: Igor Ochoa comenta este partido con buena banda sonora. Formaciones ya en la mesa, don Igor, ¿qué tal?
3: Muy bien, pues. Un problema de difícil solución. Bueno,
4: ¿ha tenido?
3: ¿Cómo?
4: ¿Ha tenido un problema de difícil solución? Sí. En una época difícil de su vida, dice la canción.
3: No, hoy también. Bueno, pero no es este partido, naturalmente. Que, lógico, se inserta en un grado distinto de análisis porque son equipos de distintas series. Antofagasta tiene una mano técnica de astucia, de experiencia. Por tanto, puede hacerle a un partido de neutralización y después de rapidez en el contraataque. Como la U tiende a ser un equipo que busca el control y el manejo del balón como prioridad, bueno, es probable que Antofagasta le ceda ese rol y trabaje en el antídoto con otro tipo de juego. La estructura de la U, bueno, no difiere mucho de las que viene mostrando en Copa Chile, evidentemente con la ratificación de Díaz como titular, pero con jugadores que todavía están en una fase de recuperación de sus virtudes, como Altamirano, por ejemplo, y Lucero, este en grado todavía menor de expresión. Como en los anteriores partidos, la duda está en el rol de Guerrero, si va a ser más atacante o va a tener en algún momento que ir a una zona de complemento defensivo por la subida del otro lateral. Realidades distintas, no hay equivalencia en cuanto a los partidos que han jugado recientemente, porque cada uno tiene su realidad en torneos distintos. Antofagasta está en la pelea del ascenso, quizás como local no ha tenido el comportamiento completo que quieren sus hinchas, pero entiendo yo que este es un desafío distinto, juega sin la presión de esa tabla, por tanto, bueno, acá hay jugadores que experiencia no le falta para ningún tipo de rol. Vemos un Cuadra ya conocido, un Rojas que ha hecho una campaña interesante este año, se ha visto bien, y en definitiva los dos de arriba, Hurtado, que es buscador de espacio, que es rápido, y Monreal, que va hacia adentro, que tiene físico para ir a la pelea. Un partido que asoma bien interesante en el planteo de las hipótesis.
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5: 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Guillermo Jara dice: ¿no va ningún sub-21 de la partida en la U? Pregunta él.
4: No.
5: No.
4: No, porque tiene a Arce, que ya cumple la mitad, y la U tiene ahí, digámoslo en custodia, seleccionado sub-17 que aparecen dentro de los jugadores que pueden sumar minutos. Entonces, esos jugadores hoy todavía no vuelven a Chile. Estaban en Francia y haciendo escala, volviendo de Croacia en torneo, en partidos que jugó la sub-17, que ganó un partido de Croacia bien interesante. Entonces, con esos hace los 130.
3: Claro, si no, tendría que haber jugado básquet. Tendrá.
5: Exacto.
3: Claro. Ahí está la respuesta.
5: La explicación. Marianela Olivares, hola a todos. Mario Aravena dice: desde Barcelona, saludo al más grande, al hombre del pesimismo cabalero, de la fe sombría. Don Igor Ochoa dice, saludos para él. Desde Barcelona nos está escuchando hasta ahora.
3: Pero, ¿cómo? ¿Ah? ¿Qué me dice?
5: ¿Cuántos títulos hay?
3: La última noticia es como marca caminos.
5: Jorge Márquez, los pesimistas cabaleros hemos estado a gusto en las buenas y las malas. El club no es tan pequeño, dice. Vamos la U. Ya pues, los estaremos leyendo durante la transmisión de Cooperativa Deportes a las 7 a la cancha Antofagasta de la Universidad de Chile. Decíamos, anoche quedó pendiente stand-by el duelo entre Colo Colo y Puerto Montt por este certamen. Producto de la lluvia, Rodrigo Gómez, hay novedades al respecto para la reanudación. ¿Cómo estás?
6: Bien, Rodrigo Contreras, ¿cómo estás? Muy buenas tardes. Hubo resolución durante el transcurso de esta tarde para el segundo tiempo que tiene que disputar Colo-Colo frente a Puerto Montt. Esto se va a jugar finalmente el día martes 20 de octubre a las 18 horas en el Estadio Monumental. Ahí se van a completar los segundos 45 minutos de una llave donde sabemos Colo-Colo está ganando 2-0. Había ganado 1-0 el primer partido y ayer Javier Correa en el inicio del compromiso había decretado el 1-0 transitorio que le da un global de 2-0 a Colo-Colo, así que le quedan estos 45 minutos que se van a jugar en esta fecha que acomoda dentro de un calendario que no está tan cargado, al menos para Colo-Colo. En este mes de octubre va a jugar el 25 de octubre con Palestino y lo que viene es el partido de este fin de semana del día domingo a las 3 de la tarde con Coquimbo Unido, así que esa ventana quedaba bien para Colo-Colo. Y en el caso de Deportes Puerto Montt, ellos van a jugar el día 18, tienen que visitar a San Marcos en Arica, entonces se aprovechaba ese traslado grande que van a tener, como siempre lo ha sido en el ascenso, y después cuando pasan por Santiago es que se quedan a disputar los segundos 45 minutos. Ayer me comentaban, Rodri, hubo un aforo de 20.000 personas en el Estadio Monumental, había un buen marco de público. Y que está Colo-Colo viendo el tema logístico, obviamente esa gente va a ir con su ticket, va a completar el partido, pero para saber si es que se podría incrementar quizás ese número de personas que digan, mira, más allá de que quede un tiempo, quiero ir a verlo, y si pueden adquirir también algún boleto. Así como esos detallitos en curso, pero el partido se juega entonces a las 18 horas del día martes 20 de octubre, se completa la llave donde espera O'Higgins de Rancagua por el ganador de Colo-Colo Puerto Montt.
5: Perfecto, el 20 entonces se va a jugar el segundo tiempo del partido que quedó ayer postergado. Rodrigo Gómez, te mando un abrazo.
6: Abrazo para ustedes, buena transmisión. Oiga, y lo único, discrepo con algunos auditores.
5: A ver.
6: Porque son datos rigurosos los de Gómez. No creo que vaya por el lado de la cábala.
5: Ya.
6: Perfecto. El otro día, para los 8 minutos de la U con Everton, tiene un dato, pero notable. Yo sé que está ahí. Está metido en la estadística más allá de lo que pueda pensar alguno.
4: El partido en Santa Laura que se cortó la luz y que al otro día Everton hizo el gol, me acuerdo. ¿Ese era?
3: Era estrictamente histórico.
4: Claro. Pues, sí, pues es lo contrario. Esta vez.
3: No, pero ¿qué tiene que ver? El dato, es que el dato, ustedes confunden, el dato es una mención estadística, no tiene que ver con las consecuencias del mismo, o sea, sería absurdo pensar lo contrario. Pero bueno, veo que el señor Gómez no pierde el tiempo.
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5: Haga Jorge Márquez en el chat, dice, las cábalas son datos, mi amigo, datos espirituales. Gonzalo Jara también conectado a esta hora desde Ñuñoa. ML Pérez, Camila Gallardo, siempre fiel a la cooperativa, por acá en el grupo de los pesimistas cabaleros, dice Guillermo Jara, también nos escribe. Mira, Jorge Lira Tomisic escribe acá en el chat, dice, ¿dónde hay que firmar?
3: ¿Firmar qué?
5: Algo que me dijo durante la tarde ahí en la oficina. Firma el empate.
3: Bueno.
5: ¿U otra cosa?
3: ¿Qué?
5: Ah, me dijo que a él le preocupaba el campeonato de ascenso. La Copa de Chile era descartable, algo así.
3: Ah, claro. Bueno, es un punto de vista.
5: Sí. Por eso dice, ¿dónde hay que firmar?
3: Sí.
5: Mire, se coloca en el chat. Muy bien, Jorge Lira. Saludos para él.
3: Muy bien.
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5: Estamos esperando por los equipos que van a la cancha. La U con vestuario alternativo, la tercera camiseta. Va de rojo la U en esta jornada. Antofagasta con su vestuario tradicional. La camiseta albiazul. Para el equipo Puma, para el equipo de Lucho Marcoleta. Recordemos que esta llave es de cuarto de final, duelo de ida. Ya en Coquimbo, también por ingresar a la cancha, Coquimbo Unido, Cobreloa. eso por octavos de final. Duelo de revancha de esta Copa Chile. Ventaja para Coquimbo Unido 2-1 en el marcador en el duelo de ida que se jugó en Calama. Ya estaremos contando sobre sanciones del Tribunal de Disciplina hoy para la U y para Coquimbo Unido también. A propósito de Coquimbo, dos partidos con castigo de aforo para 2.561 espectadores, quienes estuvieron presentes en la galería desde donde salieron los fuegos de artificio que provocaron la suspensión del partido frente a Huachipato. Dos partidos sin esos hinchas castigados que deberán cumplir en calidad de local en los siguientes dos partidos. El domingo van a jugar con Colo-Colo y no podrán asistir a ese duelo. Y en el caso de la U, son 5.001 espectadores castigados para un partido, que es el siguiente, frente a Ñublense. No van a poder ir a Rancagua.
4: Exactamente, partido que ya está listo. Va a ser a las 5 de la tarde el próximo día lunes. El encuentro entre la U y Ñublense. ¿Qué se prepara la U? Ahí en el Calvo y Bascuñán. Está Gaby Castellón liderando la salida de los jugadores con Marcelo Díaz, recordemos, como capitán de este equipo.
5: Bien, la gente que está conectada al chat, vaya a la transmisión exclusiva de Antofagasta Universidad de Chile, que ya está en nuestro canal de YouTube Cooperativa FM. Vayan para allá, conéctense y los leemos durante toda la transmisión. Fernando Zavala, el primero, dice, aquí otro más en el barco de Don Igor. Vamos, la U, saludos a la familia Zavala Andaur, azules de sangre. Los pesimistas cabaleros aparecen acá en el chat Cooperativa FM.
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5: Saludamos a nuestro narrador Ivo Sebastián Bay, los equipos a la cancha. ¿Qué tal?
7: ¿Qué tal, Rodrigo Contreras? El saludo para ti, para toda la audiencia de Cooperativa Deportes para esta tarde de Copa Chile con uno de los grandes de nuestra competencia, con la U, que visita después de varias temporadas la cancha del Bicentenario Calvo y Bascuñán. 10.000 espectadores para esta jornada soleada de Copa, para ver a uno de los elencos que ha mantenido el invicto de este certamen. Deportes Antofagasta no ha cedido partido ni en la fase de grupos ni tampoco en el último cruce de playoff ante el conjunto de Deportes Iquique. 8 partidos, 6 triunfos, 2 empates para el conjunto de Marcoleta, que está ahí mirando de reojo la liguilla de postemporada en el ascenso, y que ahora en su cancha quiere hacerse fuerte ante el Chuncho. Los elencos ya están en la cancha, lo va a dirigir todo Rodrigo Carvajal. Ya vino el fútbol, cuarto de final de Copa Chile. Jugarán en Antofagasta, Antofagasta, el CD ante el Chuncho.
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4: Volverá más fuerte Sebastián, o Seba, es lo que dice el lienzo que está desplegando la gente de Coquimbo, perdón, de Antofagasta, ya por el terreno de juego, por la lesión del Seba Leite, lo hablábamos al principio, esta triple rotura del pómulo para el ex hombre de Curicó. Harta gente, son 10.000 de aforo, quedaban entradas hasta hace un ratito. La gente nos informa que hay todavía gente esperando entrar. Vamos a ver cómo se desarrolla eso.
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7: Completemos la cuaderna, como lo decíamos, va a tener como juez principal a Rodrigo Carvajal, el primer asistente Alejandro Molina, el segundo Eric Pizarro, mientras que el cuarto árbitro será el señor Héctor Jona.
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5: Recordemos que no hay VAR en esta instancia de la Copa Chile hasta la final. En la final se va a jugar con videoarbitraje Igor Ochoa.
3: No, que respecto a la formación de la U, si había un jugador que no podía salir por rendimiento del juego con Everton, para mi gusto era Vázquez. Pero bueno, las formaciones son también específicas, están relacionadas con el adversario, con las características. Pero ante Everton en el Nacional, Vázquez hizo un muy buen partido, superando registros anteriores. Bueno, hoy está en la banca y aparece Lucero como acompañante de Eduardo Vargas, entendiendo que quizás en esa línea central de la saga de Antofagasta puede encontrar alguna posibilidad. Pero bueno, son todas especulaciones para un juego que, como digo, a falta de de antecedentes que importen, porque juegan en divisiones distintas, rivales totalmente diferentes. Bueno, todo hoy en este partido es nuevo desde ese punto de vista.
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5: Bien, la gente conectada, Matías Castillo, Gonzalo, para Mario Aravena. Saludo al hombre de las tres sílabas, dice.
7: ¡Saludo!
5: Él es la persona que está escuchando desde Barcelona. Saludos al señor Ibobay, Gonzalo Jara, Felipe. ¿Está Ibobay? Sí.
7: Ibobay. Sí, señor. Acá está.
5: Está presto para relatar.
7: Para empezar el fútbol.
5: Bien. Manuel Matus también conectado. Y Arancibia. Hace alusión a algo que pasó a las 2 de la tarde, pero ya fue aclarado. Patricio Rivero, saludos. Felipe Aránguiz también. Jeremías Israel.
4: No, que el señor Arancibia dice: todos los que transmiten, bullangueros.
7: Sí.
4: Excepto uno que hoy clasificó a lo perdido nuestro. Está en lo correcto también.
8: Sí. No es necesario.
4: Sí. Eso dice el caballero.
7: Va a arrancar el fútbol, son los cuartos de final de la Copa Chile, partido de ida, Rodrigo Contreras.
5: Pero usted no clasificó a los puertos nuestros. Fue defendido.
4: Reitero. Fue defendido.
8: Claro. No es necesario.
4: Me llevaron al tribunal y...
3: Bueno, pero entonces no son todos.
1: No. Señoras y señores, desde este momento usted comienza a vivir la emoción del fútbol. Aquí ya está el vibrante relato para todo el país. En la voz con garganta y corazón de Ivo Sebastián Bay.
7: Arranca el fútbol, está la Copa Chile, la 10 en el micrófono de Cooperativa Deportes, el Calvo y Vascuña. Ya están jugando el CDA Deportes Antofagasta ante la Universidad de Chile. 10.000 espectadores en las tribunas. La pelota que es del conjunto del norte avanza contra el sector derecho para el Baluenda. De la media vuelta atrás apoya con Matías Suárez, el uruguayo. Queda la mitad de la cancha para la larga, buscando la zona, pero Draú. Primero bloquea la jugada del Chuncho. El balón se va fuera de la cancha. El saque de mano será para el conjunto del romántico viajero. Primer minuto de partido, lateral defensivo. Ya lo juega la U.
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7: Arriba Fabián Manzano desde la mitad del campo para empujar el balón fuera del terreno de juego. Propiciar otra vez la salida de la banda para el conjunto de Fernando Gago. Ya mueve con las manos acá Nicolás Fernández, buscando sobre la mitad de la cancha. Rompe ahora Eduardo Vargas, el balonazo que sale, pase contra el sector derecho para que se proyecte. Ahora Fabián Arrasado, sin tal, a 5 metros ya, cruzando la frontera. Viene la U, toca la pelota, no puede llegar a Marcelo Díaz, recupera, pero rápidamente se la devuelve el conjunto Antofagastino. La U viene contra la derecha, acá el inco del Chuncho. Toca la pelota el jugador que es en esta oportunidad, Eduardo Vargas, que se viene centralizando, pero sigue ahí profetado sobre el andario del diestro. Resbala y pierde la posición de la pelota. Revienta la jugada del Puma. El balón se va contra la mitad de la cancha. 2 minutos ya de partido.
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7: Del primer minuto, Lucho Barcoleta al borde de la cancha. Brazos cruzados, el técnico del Puma, Topito.
4: Sí, silente, mirando los primeros quehaceres del encuentro, los primeros movimientos, tanto de ese equipo como del rival. Bien ordenadito hasta el minuto del cuadro del CDA.
7: Dos minutos, bien, va ahí el jugador Reinhardt para recuperar esa pelota y ahora salir con Marcelo Díaz. El balonazo por elevación contra el sector izquierdo, cuidado que la toma Maximiliano Guerrero, que viene encarando ante la marca de Baruenda. Sigue Guerrero con esa pelota, toca hacia atrás, cobija con Reinhardt, lo suelta de primera, se equivoca, le entrega el número 15, pero no puede ahí quedarse de manera concreta con esa pelota. Vicente Aro, se le escurre el balón contra la banda lateral, territorio enemigo, ya no mueve el azul.
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5: Acá Gonzalo me dice, ¿en la final o la semifinal? Para él, en semifinales. Bueno, acá tengo las bases del torneo, de la Copa Chile, dice que en la final se aplicará la tecnología del árbitro asistente de video, solo en la final, que es partido único. Así que no habrá VAR hasta la final en esta Copa Chile.
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7: Mandaron al pasto Vicente Aro, el infractor Ferdico Fernández de la mitad del campo. El tiro libre ya no sirve, el elenco Puma, pero balatazo muy largo, despedido también, corría en posición de adelanto José Pablo Monreal resuelve tranquilamente la saga de la U, manda la pelota por el costado, lateral será para el Puma.
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7: Agradable tarde para disfrutar del fútbol chileno, de la Copa Chile con los cuartos de final. El lateral será para Antofagasta, para el Barrio de la Juega con las manos, golpe de cabeza primero de la saga de la U, cuidado que existe con el peligro. Fabián Manzano, la vea Luna, le cae a un Rojas, el formador de la Católica toca hacia atrás, ahora viene cuadro sobre la vía, Luna toca para avanzar, Manzano que intentaba filtrar, la saca de la U, le cae contra la derecha para el Barrio, toca Lorenzo Puma siempre sobre el último cuarto de la cancha, la cuelga la zona penal, ahora Vicente Aro, golpe de cabeza, cuidado, le cae la pelota a Hurtado que se prepara para la derecha, está dentro de la zona penal y Hurtado, ahí la marca de Díaz sobre el fondo de la cancha, sigue Hurtado, sale de la zona penal, ahí se le ofrece como posición de pase el jugador Adrián Cuadra, prefiere tocar la pelota contra la diestra y ya se posiciona mejor la U sobre el campo propio. Se ve obligado el Puma a tocar tan atrás hasta su golero Juan Pablo Cisterna, toca el elenco Puma desde el campo propio, allá sale el fútbol ya en 4 minutos.
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7: De la marca Nicolás Fernández manda a correr ahora Maxi Guerrero que quiere ganar la línea de fondo, viene Maxi, toca Salvedia en la zona penal, le cae a Lucero, toca hacia atrás Lucero, se equivoca porque venía embrentorado buscando esa pelota, Javier Altamirano peleaba con tanta velocidad que no encontró el cuero, 5 minutos de partido, falta, ahí en la mitad de la cancha mandaron al pasto, saca Riobada, tiro libre, falta GTX, es para el Puma, medio terreno,
1: pero dijo falta señor,
7: sí.
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5: Comenzó también en el puerto Pirata, se juega los 3 minutos del primer tiempo, 0 para Coquimbo Unido, 0 para Cobreloa. Esto es por los octavos de final de la Copa Chile, duelo de revancha. La ida fue 2-1, el marcador favorable para Coquimbo Unido. Ganó en Calama, recordemos, hace 2 semanas atrás. Se está jugando la revancha en el Puerto Pirata, esto por los cuartos de final. Unión La Calera está esperando rival de esta llave.
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7: La salida del conjunto de la Universidad de Chile, pero vuelve atrás el juez del partido, Rodrigo Carvajal, porque mandaron un poco al pasto, ahí cerca, las inmediaciones de la portería de Gabriel Castellón contra el sector izquierdo. Se proyectaba, sacareo Bada, le dieron abajo, fue Saldiva que con un pisotón lo terminó derribando al 13 y el tiro libre, la falta otra vez, GTX para el Puma que mete miedo en el norte.
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7: Repasamos lo que está ocurriendo, Rodrigo Contreras, en Coquimbo, porque también se juega otra llave de Copa Chile.
5: 0-0, Coquimbo y Cobreloa, con poco público en las tribunas. Está igualando Coquimbo y Cobreloa por ahora, avanzando Coquimbo a los cuartos de final. Está esperando uno en La Calera.
7: Viene el centro, buscando el punto, pero golpe de cabeza. Se va por arriba, está ganaba Bastián Tapia sobre el punto penal. El centro peligroso, con tranquilidad, logró impactar esa pelota en el aire. 6 minutos, 0-0, saque de fondo, no va para el Chuncho. Lo comenta Igor Ochoa en Cooperativa.
3: Bueno, Antofagasta se ha puesto en el área de la U un par de veces, por tanto su tarea inicial no ha sido solo de resistencia. Bueno, el flanco izquierdo de Antofagasta se ve como la vía elegida por Marcoleta para presionar en los primeros minutos.
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7: Saque de manos para Antofagasta en 7 minutos, territorio de la U sobre el sector sur de la pelota que va con las manos buscando la presencia ahora de José Pablo Monreal, la toca contra la izquierda, se viene perfilando ahora, sacaría Obada, línea de fondo, pero centro, golpe de cabeza del más bajito de los antofagastinos, que Diego Rojo, el formado de la Católica, se va por arriba del horizontal, esa pelota será saque de fondo, ya no juega Gabriel Castell para el Chuncho.
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7: Acá viene el elenco de la Universidad de Chile, territorio propio desde el sector diestro, viene trabajando con esa pelota Nicolás Ramírez, se viene complicado porque va a presionar arriba la escuadra de Antofagasta, toca atrás al día, más atrás para Castellón que tiene que despejar, dos sale corto el pase que viene ahora para Nicolás Fernández que encuentra ahora el pasillo zurdo para poder manejar con soltura. Marcelo Díaz sale con Reinhardt, apertura contra la diestra, toca y toca la U, territorio propio. 8 minutos ya de la primera.
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7: El pase profundo para Lucero que no resulta, neutraliza bien Zacarías Humada, toca atrás para el Curiro. Cisterna que revienta la pelota, golpe de cabeza ahora de Vicente Aro, la viene buscando también contra la diestra el jugador Monreal, sucumbe en el aire, pelota fuera de la cancha, otro saque de mano, va a medio terreno, lo va a jugar la U. 8 para 9 minutos de este primer tiempo, lo escuchas en Cooperativa Deportes. 0 para Antofagasta, 0 para la U.
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7: 9 minutos de este primer tiempo. Rotando Gago al borde del terreno de juego, mirando seriamente el desarrollo de este arranque de partido en la Perla, en el Calo y Da Cuñán, en la Copa Chile, que la escuchas en Cooperativa. Lateral territorio de Vigo, ya lo juega la U. Acá está Nicolás Fernández, cambia de frente contra la punta derecha. A mucha distancia, buscaba esa pelota Fabián Ordazal, primero lo termina neutralizando Adrián Cuadra, Alex Wanderer. El garrotazo largo, lo captura ahora Diego Rojas, territorio enemigo, le faltan 30 metros para llegar al fondo de la cancha, la cambia todo contra la punta diestra. Y cuidado que vieron a Vicente Aro pisando la zona penal, viene Aro, lo cruzó la Villaruna, cuidado para que venga Rojas, se enfundaba a la derecha, pero justo el remate rebotaron a Azul. La pelota que sigue ahí en el peligro, trabaja contra la zurda Adrián Cuadra, puerta zurda de la zona penal, toca atrás, le cae ahora Sacarioma de la vida, mira de rojo la zona penal, pero no puede ahí acomodarse para levantarse. Centro caracolea, se va contra la izquierda y se le termina escurriendo la pelota. El saque de mano y el respiro también será para la U en 10 minutos.
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7: Acá trabaja Eduardo Vargas. Vargas contra derecha. Falta de Riaba. La River pasaba cuando ya se instalaba sobre el campo de Vigo. Será tiro libre, lo mandarán al pasto, al rayo. Tiro libre, veo terreno, ya lo juega la U.
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4: Sí, recordemos que Antofagasta está metido dentro de la zona de postemporada. Está quinto con 41 puntos, descansando ahí en esa zona, esperando también las fechas finales. Pero todo indica que el equipo de Marcoleta se va a meter dentro de ese grupo de equipos que van a jugar la postemporada buscando el segundo cupo a primera edición.
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7: 11 minutos. Lateral para la U, profundo en el territorio Puma. Devuelve la pelota para Nico Fernández. Tiene que levantar de la zona penal. Fernández la levanta. Cuidado para Vargas de espalda. Tocaba la pelota atrás. Parecía Altamirano. Pero no quedó cómodo en ese toque Eduardo Vargas por la marca que le ofrecía la saga Antofagastina. Cuidado que viene tomando el cuero contra el sector derecho. Lo ha hurtado el goleador de la Copa Chile de este presente edición con 8 tantos en la buena campaña que ha logrado llevar la escuadra de Lucho Marcoleta en el certamen copero, donde no ha perdido partido. 11 minutos, lateral, medio campo, ya no juega el CDA.
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7: Juega Matías Suárez, el uruguayo. Tapia contra la izquierda, territorio medio de la cancha. Aplaude, apoya al público del CDA a esta hora. Al conjunto de Marcoleta, para lazo largo a través del ex Cerro, que va a parar contra el último cuarto de la cancha. El pivoteo por parte de Hurtado lo viene perdiendo también Vicente Arán, de la marca pegajosa que ofrece la saga de la Universidad de Chile. Pero cuidado que viene pasando contra la punta diestra. Acá el jugador Brian Hurtado quiere ganar el fondo de la cancha con el tiro de esquina. Saca de fondo, tiro de esquina, saca de fondo. Corner para el Puma desde la diestra. Póngale número, Caneo.
4: El 1.
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7: 12 minutos ya en el reloj de Cooperativa Deporte. Lejos directo para esta pelota parada que va a mover el Puma desde la derecha. 12 minutos, 0-0 el marcador. Veremos qué pasa con esta pelota que va a caer al área. Espera arriba Suárez, va a mover a Caldo para 20. El ex Wanderer, Adrián Cuadra, el centro, pierna derecha, golpe de cabeza. Aficionará.

0: Juan Pablo Cisterna siguió con la pelota. Aplaude los azules. Hasta ahora la perra del norte, Francisco.
1: Era bueno lo que hacía Altamirano. Buscaba un pase preciso para la entrada de Vargas, pero ese disparo iba bien en ubicación, no, pero con poca fuerza. Así que finalmente se queda con la pelota el arquero Antofagasta en esa última. Y ya viene el cuadro Puma.
0: Acá viene Antofagasta. Cuidado que quiere pasar Manuel Maluenda. Bien se barre Nicolás Fernández para mandar la pelota al saque de mano. Lateral para Antofagasta. Ahí profundo en el campo azul.
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0: Lateral de Maluenda buscando la zona penal. Termina rechazando la saga de la U.
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0: 14 minutos. Lateral ya lo juega Maluenda. Buscando la conexión sobre la línea final con José Pablo Monreal. Quiere levantar el centro. No puede ceder de la plata para Roja sobre el fondo. Tampoco puede levantarla. La quería levantar para defender de Nicolás Fernández, pero igual le quedó olvidada la pelota a Monreal, que la ganó dentro del área. Monreal toca atrás, pero abortado en el punto penal. Termina cruzándose justo Matías Alillo, fue, y ahora Eduardo Vargas conduce con mucha claridad. Eduardo Vargas después se le cae la pelota y
1: repito, hay mano ahí de nombre de Antofagasta. Oye, pero ¿cómo se llevó Monreal a Guerrero?
3: Bueno, es que hay una característica de los equipos que juegan en el ascenso que acá se está revelando. Son equipos combativos, entonces Antofagasta le pelea los metros de cancha a la U, no lo miran a Marcelo Díaz, lo tratan de presionar siempre, entonces a la U le cuesta armar desde atrás, no tiene margen de tranquilidad. Es cierto, Antofagasta no ha llegado con peligro, salvo ese cabezazo libre de Monreal, pero ha sido un partido incómodo para la U y Antofagasta está haciendo su trabajo bien diseñado.
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0: 15 minutos, la toma el Chuncho. 15 minutos, bajaron. Ahora va Sal. Falta.
1: Lo
0: deja jugar nomás el juez del partido. Y para eso dejó jugar.
1: Se equivoca. Ahí en la última, el Toto Renja está atendido en el piso. El ex hombre de O'Higgins va donde cuadra. Tarjeta amarilla, Igor Federico.
3: Hice el punto de Antofagasta porque esta amarilla está regalada, digamos. Un foul al costado en una jugada que no tenía ninguna trascendencia. Bueno, pero ahí ya queda un poquito más amarrado el volante formado en Santiago Wander.
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0: 16 minutos, va a mover de escuadra de Antofagasta. Al lado de la banca de Fernando Gago, el lateral largo, el pivoteo ahora por parte de Hurtado, deja la pelota a Monreal. Monreal para Hurtado, se enredaron los atacantes del CDA y después cayó Altamirano sobre la mitad de la cancha. Cuidado con Altamirano, Topito, ¿qué pasó?
1: Que lo bajan ahora al hombre de la U, Baros, con esa infracción. Está cerca el árbitro del partido, el 19 azul, ya se levanta.
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1: ¿Vieron la cuaterna ayer en Argentina, en el último partido de Messi o no?
4: No, yo no.
1: Chilena, completamente. Destacamos a Béjar, Carlos Venegas.
3: Le regalaron la entrada del partido a Messi.
1: ¿A Messi? No, las tarjetas.
3: Las tarjetas. ¿Qué dije yo?
1: Entrar. Ellos podían entrar igual.
3: La tarjeta.
1: Está bien. No, pero está bien, no metemos.
4: Lo dejaron pasar a Messi.
1: Mira, después troles. Eran de negro y pensaron que era guardia.
4: Tuvieron varios días en Argentina porque Cabero dirigió el sábado el partido con Burkina Faso. Ayer fue cuarto y dirigió esta.
1: Sí.
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0: Será lateral para el Chuncho, lo va a levantar acá Nicolás Fernández, 5 metros, lo despegan de la línea del fondo Puma. Va a mover acá Fernández, lateral, espera Vargas, no pasa nada con eso, córner para el Chuncho, número...
1: ¡Una!
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1: Cuando quiera revisamos el once azul.
0: 18 minutos, córner. Después de esta repasamos la formación del Chuncho para tratar de Copa Chile. El Antofagasta. 18 minutos, córner desde la zurda. Va a mover el elenco del Chuncho 0-0. El marcador de escucha sin Cooperativa Deportes. Ahí está Saldía zafando la marca.

0: El centro que viene de Guerrero, cerrado el taco, que se va por arriba de la horizontal de Fabián Ordazábal. Francisco Canebra cuenta cómo llegó el Chuncho con la espuela, le dio el 17 Dragón.
1: Sí, desde el sector izquierdo, oreja izquierda de ese tiro de esquina, el centro cerrado de Guerrero, como le acostumbra Gago a sus jugadores. Tiro de esquina yendo hacia el arco, se mete Ordazábal dentro del área, no llega con la cabeza, le mete el taco, el balón se va por encima.
0: Recupera Saldivia, toca la pelota en el territorio enemigo para Eduardo Vargas, que aguanta con el cuerpo y zafa de la marca. Viene Eduardo, apertura contra la derecha, el pase que viene para Fabián Ordazábal, a ver si se proyecta el 17. Toca atrás, libre de marca, París y Marcelo Díaz, lo suelta de primera, pase corto de primera para Altamirano, desajusta el número 19, pero igual logra filtrar atrás. El pase que viene para Fernández Gasso, rotar la pelota por toda la línea defensiva. La escuadra de Fernando Gago ahora contra el Franco Zurda, aparece camiseta número 7, Maximiliano Guerrero, toca para Díaz, atrás la pelota, juega ahora Nicolás Ramírez, suelta para Saldivia, Saldivia contra derecha, toca y toca la U sobre el territorio de SEA, 19 minutos ya en el reloj de Cooperativa Deportes, toma la pelota Altamirano, que verticalizó, notable, cuidado que viene ahora Eduardo Vargas, quería filtrar ahí el balón dentro de la zona penal del Puma, rechaza el elenco local, pelota a la mitad de la cancha, va a presionar y recupera la U, cuidado que viene el elenco del Chuncho, 0-0 está el marcador de la pelota, que se va por arriba del horizontal, no pasó nada con aquello después del tiro de Reinhardt, 20 minutos, me lo cuenta Francisco Canedo, 0-0 al marcador, rotaba la escuadra de la Universidad de Chile.
1: Buenísima.
0: Ahí está, varios toques del elenco de Gago en esta maniobra.
1: Sí, ahí el toque de Trevargas, finalmente con el tiro del Toto desde lejos, que se va por fuera del arco defendido por Cisternas. Oye, Manzano, cada vez que la tiene la U, Manzano preocupado de Marcelo Díaz. Va, se pega a Marcelo Díaz.
2: Bueno, pero era, digamos, una de las variantes predecibles, estando un hombre como Marcoleta en la banca rival. Pero desde que volvió Marcelo Díaz, Caneo,
0: viene Eduardo Vargas, Altamirano.
2: No pasa nada. No juega tan posicionado volante central. Ahí está Reinhardt y Díaz va más hacia afuera.
1: Es lo que ha hecho el último partido.
2: Por eso le digo,
1: con Everton pasó lo mismo.
2: Es una constante de...
1: Sí, tercer partido que uno lo ve a Díaz y con la Serena, con Everton. Claro. Lo expresó el propio Gago luego del partido contra los Viñamarinos. De este Díaz tirado más a la zona zurda como en este caso.
2: Claro, uno podría pensar que iba a ser al revés, pero evidentemente el entrenador eligió otra cosa.
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0: 21 minutos, 0-0 la U en Antofagasta por el otro de los coperos de esta jornada. Rodrigo Contreras en Coquimbo, ¿cómo sigue todo?
4: 0-0, minuto 19 en este primer tiempo, recién llegó Coquimbo. Lucas Prato llegaba frente a la portería. 0-0 Coquimbo y Cobreloa.
0: Mira Eduardo, que tira con la derecha. El remate desviado contra el perro de la mano zurda. Se atrevió a distancia Varguita con la derecha. Intentó el tiro que se va a varios metros ancho contra el poste zurdo Francisco Caneo.
1: Sí, buen tiro Eduardo Vargas. El Edu que se escucha por el mundial de Cooperativa. Luego ese disparo de Edu que arranca por el centro. Se mete por la izquierda. Hace el enganche. Queda en diagonal con la diestra. Y el balón se va por fuera del arco de Cisterna.
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0: ¡Zipa! Francisco Caneo, repasamos la formación de la U esta tarde, coopera. Cuando marcamos también a María para el capitán.
1: Bueno, Marcelo Díaz con un choque, ya te cuento con quién, pero damos la formación de la U. Castellón en portería, Ramírez Aldío, Fernández en defensa, el Toto Reinhardt con Marcelo Díaz en la zona de medio defensivo, Ordazábal por la derecha, Guerrero por la izquierda, adelantado Altamirano por el medio de enlace y arriba Vargas con Lucero. Pie arriba del Chelo, primera tarjeta amarilla en el torneo para el capitán.
0: Nada que reclamar. La María de Marcelo Díaz, Igor Ochoa, levantó la pierna e impactó en la cara a su oponente.
2: Claro, ese es el otro aspecto de un Marcelo Díaz que sale de su posición central y va a otros lados y ahí también hay más refriega. Entonces, y no lo recibe de frente como pasa cuando él juega de 6 netos. Bueno, el punto también cuadra en Antofagasta y Díaz en la U con amarilla. Bueno, un dato no soslayable porque son jugadores que están en zona de desgaste.
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1: Menos de un segundo se demoró en esa última del hombre de Antofagasta en conseguir la pelota, la pierde rápidamente, se va por el lateral. Finalmente va a haber saque de manos para el Chucho, lateral para el Chucho, sí.
4: Sí, mucha gente acá en el chat preguntando dónde ver el partido. Lo está transmitiendo en exclusiva HBO Max. Así que la gente que tiene TNT puede ver el partido. Hay que inscribirse solamente. Uh-huh. Pero es gratis el partido, no hay que pagar ni.
1: Sí, pero un plan.
4: Escúchelo en cooperativa.
1: Prefiero hacer una boleta del servicio puntito.
4: Por eso, ¿no? Escúchelo en cooperativa nomás.
1: Los 24, ojos de Ibogay serán los ojos de Chile.
0: 24 minutos, la pelota del SEA. Balonazo largo, Socón, vendrá marca azul, Brian Hurtado, el cuero que se va por la banda, saque de mano, se da para el Chuncho, 24 minutos.
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0: Comente con Ochoa, 24 minutos de este primer tiempo, 0-0 en la perla del norte.
2: Bueno, un partido bien espeso en el medio campo. Digamos que la U en esta estructura con Vargas y Lucero tiene un tema, porque Vargas trabaja y se mueve como lo hace normalmente, pero Lucero es como que no termina de definir su rol, si es meramente una referencia para los centrales y le deja espacio a sus compañeros, o la idea es que se conecte en algún momento con sus acompañantes de ataque y hagan jugadas colectivas. Por ahora no aparece ni en una ni en otra dimensión. Por fuera tampoco es muy claro el asunto para la U respecto de sus cuestiones habituales. Yo creo que Antofagasta hasta ahora está haciendo un buen marcaje. No permite que la U despegue desde el mediocampo con soltura y, bueno, ahí está haciendo el partido hasta ahora.
3: 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Que pase en la cancha y vos, Sebastián Bay.
0: La pelota la mueve la escuadra de la UDA del fondo con Gabriel Castillón. Ahora con Ramírez para Castillón. Área propia, devuelve la pelota para el Nico que viene contra el sector izquierdo. La suelta para Eduardo Vargas, campo propio. Marcelo Díaz de primera distribuye, se conecta con Altamirano, a ver porque viene cruzando ya la frontera. Altamirano viene, Altamirano toca la pelota contra Díaz, está pegado a la línea de la banda. Ahora avanza Fabián Orbazábal, a la casa sale Humada, sigue Orbazábal, remata con la zurda desde la frontal de la zona penal del Seda. Sin embargo, el tiro sin tanta fuerza, sin complicación, se quedó con la pelota el meta Puma Francisco.
1: Sí, buena jugada en avance ofensivo de la Universidad de Chile, que tuvo protagonista a Vargas, y Altamirano termina con Orbazábal desde la derecha, pegándole con zurda a las manos del arquero cisterna.
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0: 26 minutos ya en el reloj de Cooperativa Deportes. Hoy está en la Copa Chile con los cuartos de final. Partido de ida. El juego claro lo maneja Marcelo Díaz. Toca contra el sector diestro. Avanzando bien al Fabián Orbazábal, media vuelta y se recoge varios metros. Toca con Reinhardt, la pone larga, elevada contra el sector derecho para Marcelo Díaz. Altamirano, Eduardo Vargas, cuidado que pone la pelota contra la diestra para que venga Lucero que se frena. Intentaba devolver la pelota para Eduardo Vargas, pero el balón que rebota en un oponente. Otra vez viene Lucero, colocó centro, cuidado, la chilena de Vargas. No alcanza a impactar la pelota en el aire con esa contorsión. Turbo Man, la pelota que sigue viva. La domina la U, viene Nicolás Fernández sobre el pasaje izquierdo, centraliza 30 metros para el número 22, que es Marcelo Díaz, que hasta el capitán juega para Altamirano, pasa que del 10, mira Altamirano, descarga atrás para Nicolás Fernández, más atrás sobre el círculo central, se disipa la carga del conjunto universitario, más no la posesión, porque sigue el elenco del Chuncho con esa pelota. Viene Maximiliano Guerrero, le coloca un túnel a su marcador, que es Maruenda, sigue Guerrero, le intentaba levantar a la zona penal, sin embargo, recupera el conjunto Puma en 27 para 28 minutos, la salida de la escuadra de Marconita, 0-0 en el norte.
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0: 28 minutos atrás, Castellón, que resuelve con un balonazo largo, revienta la banda, pelota está a mitad de la cancha, va al aire Lucero, me parece que con los brazos abiertos, y le mira bajando el jugador de Antofagasta, y eso es lo que reclama por lo menos la parcialidad del CDA a esta hora en el Calvo de Ascuñán. Hace caso de esto Rodrigo Carvajal, y el tiro libre será para la escuadra de Antofagasta, saliendo ahí del campo propio, tiro libre Francisco Caneo.
1: Exactamente, queda tendido el hombre de Antofagasta en esta última, se complica luego de ver la acción, se complica mucho, sí, después de ver esta acción, el gato Lucero habla con el árbitro Vargas, así que queda complicado el volante antofagastino, la zona costal, ahí le duele, un poquito más arriba por acá.
3: 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Ivo Sebastián, bye.
0: 0-0 en el Calvo de Ascuñán en la Copa Chile. 29 minutos, 0-0.
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0: Está despedido. Ahí con el pecho y después dejando, driblando rivales hasta que lo bajaron nomás, pero tomó riesgo Maximiliano Guerrero y le salió una buena maniobra defensiva. Se riega al borde de la cancha.
2: Parece
0: que tenía tarjeta amarilla, Francisco. Es que,
2: ¿era cuadra?
1: Era Hurtado, me parece. ¿No era cuadra? Cuadra, sí.
2: Vale, entonces, era, si era amarilla, era expulsión.
1: Claro.
2: Y la pide amarilla. Fue... Ahí le dio un margen. Sí.
1: Pero yo creo que crédito no le queda.
2: No.
1: Ya al volante central del cuadro de Fuerte.
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1: Y es un volante experimentado. Bueno, no es que tenga 35 años, pero es un jugador de mucho recorrido, de más de 10 años, paso por Wander.
2: Claro, pero esta jugada es mucho más explicable que la otra, que fue pegado a la raya ya por el sector izquierdo de Antofagasta. Acá cortó una salida que, bueno, era lejana, pero podía tener alguna consecuencia.
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0: 30 minutos, 0-0. La pelota larga contra el sector derecho para que la bate con el patín y se la pone contra el pasto. Para viendo, y ahora viene encarando siempre contra el pasaje derecho. Se apoya con Vicente Aro, se complica, pierde la pelota, recupera el escuadro de la U y se la lleva a toda velocidad. Nicolás Fernández sobre el territorio del Vigo. Y Nicolás Fernández se frenó Fernández y ahí se recompuso la saga.
1: Era falta.
0: Era falta.
1: Sí, me parece que va con mucha vehemencia el lateral de Antofagasta en esa última porque va con la rodilla levantada. No, voy a. Me parece que Fernández sigue complicado, ya se pone de pie, empieza a derrotar, pero fue con vehemencia el Antofagastino.
3: Dijo falta.
1: Falta, dije.
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0: 31 minutos.
1: No me acordaba lo de Cuadra. Y Uruguay me refrescó que era de Santiago Wanderers. Adrián Cuadra.
2: Lo dije en la primera amarilla, jugador formado. Sí, sí.
1: No, pero no, antes de la transmisión me lo dijo Uruguay.
2: Ah.
1: Que es muy señor también de Valparaíso.
2: Ah, sí, pues.
0: La pelota que es de Antofagasta, pase contra la izquierda, viene Diego Rojas, centro de Rojas, alcanza a cruzar justo en el fondo Nicolás Fernández. Para mandar la pelota al tiro de esquina será córner para el Puma. Póngale número, Tomito.
1: El dado.
3: 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Me encanta tu entusiasmo, amigo.
1: Un saludo a Caro Cabello, que está de cumpleaños.
3: Caro Cabello.
1: Compañera nuestra, que día cumpleaños.
3: La saludamos, Carito Cabello.
1: También de Valparaíso. De esos cerros.
3: Porteñita. 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
1: Frenos.
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0: 32 minutos, centro que viene de Rojas. Saca primero la saga de la U. Golpe de cabeza, vuelve a colgar la pelota a la zona penal del Chuncho. Pero aparece Castellón, que la traza. Y se queda con esa pelota, el también formado en la cantera porteña Gabriel Castellón. 32 minutos en el Chuncho, 0-0.
1: Que se le dio en el partido del día sábado frente a Recoleta. a Gaby Castellón. Azul y Wanderino.
4: Mire,
1: se puede.
4: No sé.
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0: 32 minutos. Marcelo Díaz. ¿Qué hizo Marcelo Díaz? ¿Qué hizo Marcelo Díaz? Se la pasó Diego Rojas y con Ochoa.
2: No se entiende. Bueno.
0: Tenía tiempo, espacio para salir de
2: claro, el tema de la voz que desde el medio campo no logran cambiar el ritmo, o sea, pueden salir distribuyendo el balón desde atrás, normalmente hacia los costados, pero no han podido acelerar de manera más recta. Bueno, yo le doy en ese sentido un mérito a la aplicación de Antofagasta en el sector.
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0: Viene la U, viene el Basaba, centro arrastrado. Donde el Basaba, rechaza primero la saga. Bastián, pero manda contra la mitad de la cancha. Cuidado que Diego Rojas la puntilla para que se la lleve el bajo. Ese Pablo Monreal, el control largo del número 9. Y después choca, me parece, a Nicolás Ramírez cuando lograba ganar la posición de esa pelota atrás. Y detiene las acciones el juez y va a mostrar tarjeta amarilla porque fue necesario, me parece, el gesto del ex jugador de la Calera.
1: Sí, porque va con mucha fuerza, excesiva esa última fuerza Monreal, que ya no sé si calentó la previa, pero esas declaraciones diciendo que la U era el segundo más grande de Chile, dejando un recadito, un formado en la Católica.
2: ¿Cuál era el primero?
1: Segundo? No, dijo él. Yo creo.
0: La Católica, decir la Católica.
1: Y le falta una L a su camiseta, dice Monreal. ¿Será que ha dado falta de carácter? No lo sabe.
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1: Hay charla.
0: Instrucciones para Eduardo Vargas.
1: Exactamente, Fernando Gago para el delantero del U.
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4: 32 minutos en el Puerto Pirata, 0 para Coquimbo, 0 para Cobreloa. Octavos de final de la Copa Chile, duelo de revancha. Con este marcador, Coquimbo avanza a cuartos de final donde espera Unión La Calera.
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0: 34 minutos, balonazo largo para la uno. Puede llegar por ese esférico ahí. El jugador pasado termina sacando la saga entre medio de Bastián Tapia por el costado. El saque de mano, otra vez será para el chuncho profundo en el territorio Puma.
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0: Lateral, ya lo mueve la U, 35 minutos, Marcelo Díaz, cuidado, es verdad, la pelota Marcelo Díaz, casi la pierde, pero se rehace y logra puntearla hacia atrás para Matías Saldía. Ahora está Díaz, buena maniobra individual, después contra el segundo lo puede, pero la suerte está con él porque le deja libre el camino contra el sector derecho, Álcar Espatos para que avance, después apuró la maniobra para Fabián Pasaba, pero el paso se fue cerrando y le dio margen al zaguero para acompañar la pelota y que esta abandonara la línea de fondo. Saque de puerta, lo va a jugar Cisternos para el CDA, 35 minutos, diálogo entre los jugadores Puma y el juez del partido, Francisco Caneo.
1: Sigue, sí, ahí está Carvajal en un partido que en momentos ha tenido infracciones bien fuertes. Ya hay dos jugadores de Antofagasta con tarjeta amarilla, hablamos de Monreal y de Cuadra.
2: Sí.
1: Y la U también, lo de Marcelo Díaz, ha sido complejo.
2: Cuando no hay VAR siempre los partidos tienen un grado más de agresividad en la marca, en la recuperación. Eso es así, digamos. Y se ha visto incluso en el propio ascenso, que ahora sí tiene VAR, pero que en algún... Cuidado, no pasó nada.
0: No pasa nada.
2: Que en algún minuto... juego de roce también. Últimamente estamos muy sensibles. Cualquier roce se cae en los jugadores. Como pasa en el fútbol, digamos. No, nada que no sucediera antes y que seguirá sucediendo. Pero en fin, para mí hasta ahora, quizás lo de Cuadra, la probable segunda amarilla... era un poquito más discutible, pero el resto, Paul.
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0: Bien Fernández recuperando esa pelota. Ahora viene Lucero dominando el esférico sobre el círculo central. Atrás para el pasado. Distribuye contra derecha. Toca y toca la U. Aparece ahora Maximiliano Guerrero. Cobija todo con Saldía. Campo propio. Desahoga Saldía, pero se equivoca cuando verticalizó. Se la entregó a Zacarías Soba. Dar el carro. Roja. Acá fuera contra la izquierda, cuidado que viene peleando por esa pelota Brian Hurtado, viene el venezolano, no puede llegar al fondo, bien Ramírez, empuja la pelota fuera de la cancha y el saque de mano será para el CDA. Ahí profundo en el territorio de la Uya, juega con las manos el Puma.
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0: La pelota que viene sobre la mitad de la cancha. Aparece la jugada de Antofagasta dominando su esférico. Está en Tapi, ya se entra sobre el territorio enemigo, pero rifó la pelota. Sale ahora la escuadra de la U. Marcelo Díaz toca andar la pelota para repasar. La toca por el pasillo central. No puede Altamirano, tampoco Lucero, tampoco Vargas. Y recupera otra vez el conjunto Puma. Atrás el esférico para Juan Pablo Cisterna. La pelota del conservero del CDA.
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0: Nicolás Fernández sobre el territorio del CDA, apertura contra derecha. Ahora viene Maximiliano Guerrero encarando contra la punta diestra. La toca ahora sobre el paseo central. Rinja queda la media vuelta y se conecta ahora contra la zurda con Nico Fernández. Fernández que no se atreve, se le corta sobre el pase. Ahora con Marcelo Díaz toca la pelota atrás para Saldivia, que está instalado con Pante sobre el territorio del CDA. Viene Saldivia, verticalizó, se equivoca la entrega, rechaza parcial la cuadra del Puma. Otra vez debería Lucero, entrega mal la pelota. Cuidado que viene la contracarga y toma la pelota. Lo va a traer Hurtado, que se le lleva a lugar contra el sector izquierdo. Viene Hurtado, Hurtado que zafa de uno, de dos. Después me parece que lo manda el pasto Nico Ramírez. Y eso es lo que marca el juez. Y tarjeta amarilla también en el chuncho. Voy contigo, Tapito.
1: ¿Tarjetero Carvajal o las faltas ameritan ese tipo de castigo? Es raro porque hay algunas que han sido más fuertes y no han tenido la misma consecuencia. Ahora tarjeta amarilla luego de ese Hurtado. Va Nico Ramírez, lo cruza, cae el volante del cuadro antofagastino y hay tiro libre peligroso para el local.
2: Pero más importante es el origen de la jugada. Antofagasta bien posicionado, la U intentando un toque lateral que no tiene mayor asunto, recupera Antofagasta y sale rápido para forzar esta maniobra. Bueno, ese es el partido que quería Antofagasta y que muchos momentos a conseguir.
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0: Tiro libre, peligroso, la puerta del área zurda. Para la jugada, Antofagasta, tres hombres en barrera. Va a levantar Rojo, remata con la derecha. Ah, por arriba, le mandó el tiro, el número 10. Se va sobre el horizontal de Gabriel Castellón. Y el saque de fondo va a ser de más para la escuadra de la Universidad de Chile. 40 minutos, cuadro en definitiva. El capitán Adrián la mandó por el horizontal. Saque de fondo, lo juega el chuncho. 40 minutos ya de esta primera parte en Antofagasta.
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0: Sale Saldivia, el pase que viene contra el sector diestro. Trabaja ahora Ramírez, se quedó con la entrega, recupera la roja sobre el campo de Vigo, toca la pelota para José Pablo Monreal, que quería irse a la marca de Saldivia, pero triunfa el número 22 y se la lleva hasta la mitad de la cancha. Metió un paradazo a largo, cuidado, pero corría en posición de adelanto Eduardo Vargas, que a pesar del offside definía de buena manera con un picotón sobre el golero Cisterna, pero todo invalidado. Topito Caneo.
1: Sí, esa última jugada estaba claramente offside. Eduardo Vargas arrancaba con campo abierto buscando el arco contrario de Antofagasta. Upa, no, un poquito. Bueno, finalmente pide disculpas luego de lanzar la pelota.
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0: 41 minutos, 0-0, gol Ochoa hasta ahora en el Cali de Acuña. Está la Copa Chile, maestro.
2: Sí, no ha pasado tanto como para decir que es inexplicable el 0-0. El trabajo del arquero Antofagasta no ha sido ni siquiera abundante. Y entonces la pelota parada le puede dar quizás a Antofagasta una chance más, ahora que termina la etapa.
0: Ahora viene el tiro de esquina, corto, lo va a mover Adrián Cuadra, centro con la derecha, buscando el punto, pero a golpe de cabeza Castellón, que retiene después de el intento por parte del número 9, José Pablo Monreal. Sale largo Castellón, a ver qué pasa con esto, salió tan largo y llegó la pelota a la otra portería. Ahora juega Juan Pablo Cisternas para Antofagasta.
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0: 42 minutos, cuidado, la pelota que viene para Rojo, Rojo para mano, la levantó, desviado el tiro, Diego Rojas, en el primero de Antofagasta, como recepcionaba, pero me parece después la marca de Raúl Saga le fue quitando opción al número 10 para poder definir con comodidad. Intentó el picotón desviado contra el palo de la mano derecha, la marcamos como la más clara de este primer tiempo para el local, para el Puma, la zurda de Roja, Topito.
1: Sí, buena jugada de la gente de Antofagasta en esa última, con un Diego Rojas que avanzaba algunos metros, se quedaba frente al arco de Castellón, se iba poniendo diagonal, levantaba la pelota y finalmente el balón, la pelota se va fuera del arco de Castellón.
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0: La pelota de la Universidad de Chile pasa contra la diestra. Carvajal toca la pelota al elenco de la U. Guerrero, Carvajal. Otra vez devuelve la pelota para Guerrero, que se va alejando del fondo. Toca atrás para Marcelo Díaz, que la ataca con pulcritud con su botín diestro. Y descarga hacia atrás la pelota de Ramírez. Ahora Reinhold distribuye el pase que viene para Fairo Masal, pegado a la línea al costado. Viene el número 15, Reinhold, puerta derecha de la zona penal de la media vuelta. Y descarga otra vez para Marcelo Díaz. Acá está el capitán de los chuntos. Reinhold la cuelga a la zona penal. La colgó tanto que se fue sobre la línea de fondo. ¿Va a ser saque de fondo lateral? No, lateral, porque el balón alcanzó a abandonar el terreno sobre la línea final, pegó en el banderín del córner y el lateral defensivo será para la jugada de Antofagasta. 43 minutos de este primer tiempo, 0-0 hasta la Copa Chile.
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0: Cuidado con recuperar a U. Acá está Eduardo Vargas Peñarura. Eduardo Vargas limpia hacia atrás, le cae la pelota ahora el jugador que se repasaba, toca sobre el pasillo central, Marcelo Díaz, 40 metros, decide la pelota contra derecha, ahora viene Maximiliano Guerrero, punta derecha de la zona penal, el centro, la está fino la U de ese expediente para colgarla al área de Antofagasta, y otro centro totalmente descalibrado, se va a perder sobre la línea de fondo. 44 minutos, Igor Ochoa, 0-0.
2: Claro, ahí mirando la foto de esa jugada, se nota la aplicación del bloque posterior de Antofagasta, incluye en el concepto a los volantes, todos muy, muy metidos en cubrir su área, y claro, para superar eso tú tienes que mandar centros con algún sentido, ponerla nomás por a ver qué pasa. Bueno, hasta ahora no ha pasado nada. No encuentra la U una jugada realmente desequilibrante en que tú digas, mira, el bloque posterior de Antofagasta sufrió esta maniobra. Quizás ese centro Lucero que no conectó Vargas desde chilena, pero poco, digamos.
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0: Cuidado, la pelota larga arriba para José Pablo Monreal. Obliga, exige a Castellón abandonar dos horas para el propia para reventar nomás el peligro. Lo hizo por si acaso porque estaba todo invalidado. Y el tiro libre indirecto será para el Chuncho. Minuto 45 de la primera.
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0: 44 minutos, Roja que conduce, Roja que se la lleva, Roja que combina con Monreal, Roja que toma otra vez la pelota, Roja que ahora acelera el balón contra la zurda, cuidado con el despeje, le cae contra la izquierda, acá cuadra que va a portería con la derecha, pero encuentra bien ubicado a Castellón en el centro de la meta para atenazar nomás con seguridad el 25 del Chuncho. Minuto 45, ¿cuántos hay, señor Topito?
1: Tres más y bye.
0: Tres minutitos más y nos vamos al descanso a hablar con este. Resultados que de momento están blancos. Cero para la U, cero para el CDA.
1: Tres más.
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1: Sí, seguro.
3: 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Tres, dijo, ¿no?
1: Tres.
0: Acá está Eduardo Vargas, a ver qué es lo que hace Eduardo. Recién cruzando la frontera, toca la pelota ahora para el jugador Guerrero, que prueba con la derecha de 20 metros. Balón que rebota, primero la saca de Antofagasta. Y ahora la réplica del Puma, balonazo largo contra el sector derecho, viene corriendo toda velocidad para la pelota, acá el jugador que Brian Hurtado zafa de la marca, pero quedó desestabilizado, prefiere tocar atrás, Vicente Arce que la cuelga al área, primero golpe de cabeza de la saga de la U, otra vez le cae la pelota al capitán Adrián Cuadra, coloca el cuerpo, protege esa pelota, mandóse la marca, toca hacia atrás, la salida ahora es con Manuel Baruenda desde la derecha, el pase que viene para Diego Rojas, Rojas que viene contra el Andrés Díaz, entre la marca, vea Josa que ofrece Marcelo Díaz, atrás la pelota de Rojas, pase desmedido, le regala la pelota a Eduardo Vargas, a ver si puede resolver Eduardo Vargas, que se la quiere llevar nomás la roba y la gana nomás Eduardo. No, está Eduardo Vargas, después Altamirano, después Altamirano y Gorochoa arruinó todo el 19 de la U.
2: No, no tenía el margen para ese pase, digamos, que tenía que acomodarse más. Tampoco Lucero por dentro le picaba en diagonal. Muy estáticos los jugadores de la U en las maniobras ofensivas. El que lleva el balón lo traslada y los otros miran. Vargas el que más se mueve.
0: Acá está Vargas, arrebata con la derecha. El tiro sin potencia al centro de la portería. Solamente tuvo que agacharse a su izquierda para quedarse con ese esférico. Minuto 47, segundo del adicionado. Queda uno nada más, Solari. Lo vamos a descansar.
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0: Actualizamos también lo que ocurre por la Copa Chile, también en Coquimbo, Rodri.
4: 0-0 Coquimbo y Cobreloa, también en el tiempo agregado, minuto 45, se va a jugar hasta los 48 en el global, 2-1 arriba el equipo Pirata, avanzando por el momento a cuartos de final donde espera Unión La Calera.
3: 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Está relatando el fútbol Ivo Sebastián Bay.
0: Últimos 15 segundos de esta primera parte, el balón en la mitad de la cancha, el limpio que se paró Monreal, ahora viene Roca, cuidado, viene de Roca, se le quedó atrás la pelota cuando lo perseguía desesperado Maximiliano Guerrero, toca la pelota contra la zurda, viene avanzando Garabetos, ahora el jugador que se sacaría Omada sobre la línea final, se conecta con Monreal sobre el fondo de la cancha, se escurre el balón por el costado, el saque de mano será para la U, me parece que va a terminar la primera parte, no va y terminó la más. Final del primer tiempo en el estadio Calvás Cuñán de Antofagasta, en la región de Antofagasta, en el norte del país, por la Copa Chile. Son los cuartos de final, partido de ida, la revancha la próxima semana. Igualan 0-0. Una vez concluidos los primeros 45 minutos, lo escuchaste en Cooperativa Deportes, Rodrigo Contreras. 0 para Antofagasta, 0 para la U.
4: Relato de Ivo Bay en Cooperativa Deportes. 0-0 Antofagasta y la Universidad de Chile, equipos que se van al descanso. Y Gorochoa.
2: Sí, me parece a mí que el plan de Antofagasta ha funcionado, buen trabajo colectivo de sus volantes que han presionado bien a la U, y después alguna salida larga con riesgo, y esa maniobra de Roja en que corrió libre y pudo buscar el lanzamiento por arriba de Castellón, pero falló. Entonces, respecto a las intenciones de los dos, se va mejor Antofagasta porque su idea de juego es la que se impuso. La U con un traslado que se fue haciendo cada vez más lento, con una imposibilidad de sus volantes de superar la marca intermedia de Antofagasta, y entonces le quedó muy poco como jugada de ataque. Quizá ese centro Lucero y la chilena fallida de Vargas, pero un trabajo diseñado correctamente por Marcoleta y en la aplicación de sus jugadores que también han jugado con mucha pasión el partido. La U en un plano, yo diría, de escasas sugerencias y se va en este primer tiempo sin poder siquiera decir, mira, merecimos tanto más. Veremos qué pasa.
4: Comentario de Gorochoa para esta primera parte, cuando tenemos gol BCI en el Puerto Pirata. Cobreloa, que está con un equipo bien alternativo, pero abre la cuenta Vicente Conelli, el hombre formado en la Unión Española, abre la cuenta y está igualando el global. Está ganando Cobreloa por 1-0, error defensivo, tras un balón detenido, tiro libre desde el sector derecho, cabezazo, rebota la pelota en Prato, Flores que intenta sacarla, no sabe si tomarla o puñetear, eso lo confunde y se la regala con él y en la boca del arco conecta y pone el 1-0 para Cobreloa. Le está ganando Coquimbo, minuto 48 del primer tiempo. Por ahora habría penales en el Puerto Pirata. Se acaba el primer tiempo en Antofagasta, 0-0 el marcador, Andrés Solar.
3: Así es, fueron los primeros 45 minutos, pero usted no se mueva de la sintonía porque ya volvemos con el segundo tiempo y el relato con garganta y corazón de Ivo Sebastián Bay. 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
5: 15 grados. 15 grados en Santiago. Cooperativa, 7:54 minutos. 7:54 minutos.
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6: Para conocer primero el balance de los daños provocados por este gran incendio en el Teatro Municipal de Maipú, esas y otras noticias con Pablo Rivera. Buenas tardes, Pablo.
7: Sí, ¿qué tal, Álvaro? Muy buenas tardes. Sí, se trató de una cuarta alarma de incendio que afectó el Teatro Municipal de la comuna de Maipú, justo a un costado de la Plaza de Armas. Cabe destacar, eso sí, que este inmueble se encontraba cerrado desde marzo de este año por distintas remodelaciones, y si bien estaba previsto que este fuese abierto o habilitado al menos para el público a fin de año, desde el municipio ya indicaron que eso no va a ser posible producto de este siniestro. Hasta el lugar llevaron más de
6: dificultades en la comunicación con Pablo Rivera, quien nos daba cuenta entonces de los daños provocados por este gran incendio, cuarta alarma que tuvo que atender bomberos en el Teatro Municipal de Maipú. Respecto de los daños, se pronunció incluso el alcalde de la comuna, señalando que era posible que incluso tuviesen que derrumbar toda la estructura porque se había visto seriamente dañada. Escuchamos al alcalde Bodanovich, que daba cuenta de los daños.
8: Es un gran auditorio general y en el segundo piso tiene distintas salas de ensayo, y la verdad es que se incendió casi todo. Está el segundo piso completo quemado, el primer piso también, la techumbre completamente destruida. No habían butacas, era solo un gran radier, digamos, de cerámica, que evidentemente no está quemado, pero todos los alrededores y el segundo techo están quemados por completo. Y entiendo que por la temperatura del incendio también los fierros que sostienen la obra ya no podrían continuar en pie, y quizás la recomendación sea derechamente demoler todo el inmueble. Hay que esperar el informe técnico que nos puede hacer llegar bombero y nuestra dirección de obra, pero al menos viendo las fotos, el panorama no es muy alentador. Al parecer se quemó gran parte de la estructura y no hay mucho que rescatar allá adentro.
9: Bien, claro, recalcar que también un voluntario de bomberos resultó lesionado por caída de estructura, sin embargo, se encuentra fuera de riesgo y ya fue trasladado hasta dependencia de la Mutual de Seguridad. Eso en Maipú. Nosotros en este momento nos encontramos en otro punto de la capital, porque acaba de ser habilitada la calzada poniente de la Alameda a la altura de Avenida Manuel Rodríguez, esto por el lamentable fallecimiento de, según hemos podido conocer, una joven estudiante de solo 19 años, quien de momento, por razones que son desconocidas y que deben ser esclarecidas por favor la investigación, resultó fallecida luego de ser atropellada por una micro del transporte público. Hace solo instante llegó hasta acá el servicio médico legal, quienes ya retiraron el cuerpo de la joven fallecida, y con eso se acaba de abrir la Alameda en dirección al poniente.
6: Fatal atropello entonces ahí en la Alameda. Gracias, Pablo, buenas tardes.
9: Muy buenas tardes.
6: Noticia del quehacer legislativo, a ley fue despachado ya el proyecto sobre las reglas para el uso de la fuerza, las llamadas RUF. Hay reacción también, Jorge Pinoza Cuellar, buenas tardes.
10: ¿Qué tal, Álvaro? Buenas tardes. El Congreso despachó hoy el proyecto que le da rango legal a las reglas para el uso de la fuerza, una propuesta presentada durante la administración anterior y que fue celebrada esta tarde aquí en el Congreso por el ministro de Seguridad, Martín Arrau, quien manifestó que con esta legislación se marcará un antes y un después en el trabajo operativo de las policías y las Fuerzas Armadas.
11: Después de 3 años de una lenta tramitación, se logró aunar voluntades para darle certeza a cada carabinero en una semana especialmente triste, donde hemos tenido que lamentar la partida de 2 nuevos mártires de esa institución, para funcionar a la Policía de Investigaciones y a las Fuerzas Armadas cuando les toque intervenir, de tener un estatus jurídico para el uso de la fuerza, de manera clara. Como gobierno estamos convencidos que estas nuevas reglas de uso de la fuerza van a generar un antes y un después. Esta habilitación de uso de fuerza potencialmente letal en ciertas hipótesis que están establecidas van a ir teniendo su correlato en las bajadas operativas de las policías, que es lo que corresponde a este Ministerio de Seguridad.
10: Con una amplia mayoría, el Senado dio respaldo al informe de la Comisión Mixta sobre este proyecto, tal como antes también lo hizo la Cámara Baja, con lo cual este proyecto terminó su tramitación legislativa.
6: Cerramos nuestra síntesis. 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
13: Cooperativa, 7:59. 7:59.
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4: Están empatando 0-0 Deportes Antofagasta y la Universidad de Chile. En el entretiempo, este partido por los cuartos de final de la Copa Chile, duelo de ida. La revancha se va a jugar el próximo 21 de octubre, acá en Santiago, o en Rancagua, tal vez. No será en el Estadio Nacional, veremos dónde será la revancha de este partido, de esta llave. Recordemos que el único semifinalista instalado es O'Higgins de Rancagua, equipo que el domingo pasado eliminó a Deportes Concepción con un 3-0 en el global. Está esperando rival de la llave de Colo-Colo y Deportes Puerto Montt, que recordemos anoche quedó en puntos suspensivos. Colo-Colo ganaba por 1-0, pero por la lluvia el duelo quedó postergado para el próximo martes 20 de octubre a las 6 de la tarde en el Estadio Monumental. En ese día, en ese horario, se va a jugar los minutos restantes de esta llave. El que avanza de Colo-Colo y Puerto Montt enfrenta a O'Higgins en semifinales. En la parte alta, ahí está todo por definir, porque recién vamos a conocer al rival de Unión La Calera en cuartos de final. Está jugando Coquimbo y Cobreloa. Está ganando el equipo lovino por 1-0. Gol de Vicente Conelli. Está empatando el global la escuadra naranja en el Puerto Pirata. Con este resultado iríamos a penales, pero falta el segundo tiempo. El que pase acá va a enfrentar a Unión La Calera en cuartos de final. Y lo que estábamos contando con el relato de Ivo Bay, con el comentario de Igor Ochoa, Antofagasta está igualando sin goles ante la Universidad de Chile. Esto por este certamen, que recordemos, al campeón no le otorga un cupo directo a torneos internacionales. Tendrá que jugar una definición por el Chile 4 a la Copa Libertadores. De todas maneras, tendrá asegurado allí presencia en Copa Sudamericana si pierde esa definición. Si el que gana la Copa Chile es el tercero del anual, clasifica a la Copa Libertadores de manera directa sin jugarse ese partido. Saludos a la gente que nos escucha, mucha gente conectada a nuestro canal de YouTube. A Rodrigo Acosta, dice que está escuchando la cooperativa y la tele en mute. Felipe Aránguiz, a Manuel, a Macarena, a todos quienes están conectados a esta hora en cooperativa. Dice Mario Aravena, Gago tendría que ser muy obtuso para no meter en el segundo tiempo un cambio. Debería haber un cambio en el segundo tiempo. ¿Qué le parece, Igor Ochoa, lo que debe plantear la U para la segunda parte frente a un rival muy, muy aguerrido en este primer tiempo?
2: A ver, estos duelos entre equipos de divisiones distintas tienen algunas constantes. El equipo que es del ascenso, naturalmente, sale a jugar en la lógica de neutralizar y de sostener el partido, porque el supuesto es que el equipo de primera tiene mejor plantel, mejores jugadores. Bueno, eso es exitoso en la medida que el plan lo cumplan los jugadores y que tengan intérpretes adecuados como para, por ejemplo, dar una lucha constante en el medio campo. Y ese fue el caso de Antofagasta en el primer tiempo. O sea, el trajín de Manzano y de Cuadro, por ejemplo, fue equivalente y fue, digamos, el sustentador del juego, así como Reinhardt y Díaz trataban de hacerlo en la U. Después, el otro supuesto que tiene que darse es que a la larga la individualidad del equipo de primera te resuelve los problemas. Eso no, en el caso de la U no se ha cumplido. No hay ninguna jugada tan diferencial en que tú digas, mira, es que esta la hizo uno porque es superior a los demás. No, fueron jugadas medianamente confusas. Entonces Antofagasta se fue sintiendo bien en ese partido, fue entendiendo que el rival no lograba romper esa dinámica. Y bueno, y llegó así hasta el final, y contando incluso con una gran posibilidad cuando Rojas se escapó solo y no dio con su zurdazo. Entonces fue un primer tiempo pálido de la U, pero yo le adjudico, al menos en este tramo del partido, un mérito al esquema rival. Lo pensó bien el entrenador Marcoletti y sus jugadores. Bueno, hasta ahora están cumpliendo. Claro, quizás no han tenido tanto contraataque, pero ese déficit no es ni comparable al de la U, que no ha tenido capacidad de desequilibrio en los últimos metros. Un centro de Lucero que pudo conectar Vargas, algunas apariciones insinuantes de Altamirano, pero que nunca terminaron bien. Entonces, el segundo tiempo es de responsabilidad futbolística de la U en cuanto a romper esta realidad, porque Antofagasta es el partido que le corresponde. El partido que además está en la idea de su entrenador. Yo decía, Antofagasta cuando juega de local en el ascenso sale con la obligación de ganar, porque es así, y a veces no le da. Acá sale con el gran deseo de ganar, pero la obligación, en términos teóricos, es del adversario. Y ahí se ha sentido cómodo Antofagasta, que por lo demás no es por este partido, digamos. Tiene uno de los planteles más consistentes de la división, que a veces no se refleja tanto en la tabla, pero sí lo es. Bueno, hasta ahora entonces, más consecuente Antofagasta con sus posibilidades de juego que la U, que no tiene un guerrero que transita entre izquierda y el centro, pero no se ve. Por la derecha Ormazábal ha sido bien tomado. En definitiva, es el orden de Antofagasta el que la ha impedido a la U progresar en el terreno. Ya se sabe que la U normalmente tiene el balón, pero le han cortado bastante. Han ido sobre Marcelo Díaz para no darle libertad, por ejemplo.
4: Comienza la segunda parte, Andrés Solar, en el norte del país.
3: Así es, segundos 45 minutos. Aquí está el relato de Ivo Sebastián Bay.
0: Arranca ya el segundo tiempo. 0 para Antofagasta, 0 para la Universidad de Chile. 10.000 espectadores a esta hora en el Calvi Bascuñán para este de los Copero. Son los cuartos de final. Partido de ida de la Copa Chile 2026. Arranca ya el complemento.
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0: Pelota a la mitad de la cancha, Marisa. Ahora con ese balón le juega la Universidad de Chile. Altamirano que retiene cobijo el cuero con su botín diestro. Devuelve la pelota para Vargas que se apoya ahora contra el sector izquierdo con la corrida de Nicolás Fernández. Fernández pegada a la línea de la banda. Se le fue el balón por abajo del botín, me parece, al número 5 en definitiva, Nicolás Ramírez. El saque de mano será para la escuadra de Antofagasta, medio terreno. Primer minuto del complemento.
4: Sin cambio, Pancho Canel.
1: Los mismos 11 en la Universidad de Chile, también en Antofagasta, Rodrigo.
4: Perfecto. Ya vamos a repasar la banca de la U, que tiene como alternativas el joven banco de los azules. ¡Va la U!
0: Acá ataca el Chuncho, toma la pelota Maximiliano Guerrero, que se la quiere llevar con velocidad, se la lleva, nomás con los dos entrelazados. Cuidado, estaba el primero de la U cuando aparecía. Va Martín Lucero en el área menor, se barría el gato, pero no puedo impactar con comodidad. Voy a la cancha, Francisco Canedo. Avisó la U tempranito en el segundo tiempo.
1: Sí, a la corrida de Guerrero, que le hace buena forma. Ahora yendo por el sector derecho, Maximiliano en esa última, buscando a Lucero, que apareció poco en el primer tiempo. Vamos a ver cómo anda ahora en esta parte final. Pinchaba la pelota, pero se iba fuera de él.
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0: 2 minutos, 0-0 de este segundo tiempo. 0 para Antofagasta, 0 para Chile. La pelota que va atrás para que domine Bastián Tapia. Va atrás el cuero para Cisterna, que las pone en órbita. Se apenas a largo del beta. Antofagastino que va para la mitad de la cancha. Gana en el aire Saldivia. Se la lleva al campo de Vigo. Combina con Eduardo Vargas. Buen pase en diagonal abierto para encontrar dentro de la zona de penal Maximiliano Guerrero. El centro de Guerrero, saca primero con el golpe de cabeza, bien ubicado el uruguayo, Matías Suárez, viene otra vez la U, le cae la pelota ahora, Eduardo Vargas toca contra la izquierda, viene el centro de Fernández, Lucero, golpe de cabeza, no puede impactar bien la pelota. Otra vez avisó el gato que aplaude la buena pelota que le colocaban por arriba, pero no la encontró el 18 azul.
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1: No llega a conectar de buena forma en su último frentazo Juan Martín Lucero. El centro por la izquierda, pie derecho cerrado, buscando a Juan Martín. Llega a esa conexión, pero bueno, no. Muy lejos, a metros. Hartos metros del arco de Cisterna.
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0: La pelota, golpe de cabeza de Monreal, buscando la aparición arriba. Adrián Cuadra lo puede. Primero rechaza la saga de la Universidad de Chile. Y aparece Nicolás Ramírez de media vuelta para levantar el balón más alto que el largo. El despeje se va contra la liga de la banda. Saque de mano para el Puma en territorio enemigo.
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1: Toselis, el arquero suplente. Claudio Gutiérrez con la 40. Diego Vargas, número 4. 36 para Franco Fernández. 8 Israel Poblete. 23 en Nacho Vázquez. 32 Gonzalo Reina. 13 para John Cortés. Y 26 Matías Riquelme en la banca de la U.
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0: La pelota que la maneja la escuadra Antofagasta. 4 minutos del segundo tiempo. 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Va al cuero ahora para Eduardo Vargas. De espalda a la portería y a muchos metros de distancia de esta. Pero igual logra filtrar una buena pelota para el jugador Reinhard Lucero. Lucero para Maxi Guerrero dentro del área. Se prefirió para la zurda. Tira Rubio y Guerrero. Con la pierna izquierda la pelota que dio la espalda. En el fondo de Vicente Aro. Se va desviado contra el palo de la mano derecha. Corner para el Chuncho. Póngale número, Tomito.
1: El 2.
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0: Canta hasta ahora Carlos Cuñal, los Pumas, los Chunchos a esta hora en el norte del país. 5 minutos ya del segundo tiempo. Corner para la U.
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0: Va a levantar Guerrero, oreja zurda para esta pelota parada que va a levantar el Chuncho. Acá está el 7 para jugar arriba, espera Vargas, también Lucero. Ramírez queda lo suyo, Saldivia también es peligroso. Le va a dar a la pelota el centro cerrado. Golpe de cabeza de Monreal, 8 córner más para el azul, que número 7.
1: El 3.
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0: 5 minutos ya del complemento. A esta hora cae la noche en el Cardio Ascuñán. Va a caer la pelota, la adelanta Guerrero, centro, buscando el segundo poste, los guantes, aplaudo hasta ahora el Cardio Ascuñán, después de la aparición en el aire, sólida respuesta de Juan Pablo Cisterna.
1: Me sorprendió Marcelo Díaz siendo uno de los agentes de de opción de cabezazo dentro del área. Siempre va alguien que descansa en la, no descansa, pero está posicionado en la media luna, buscando la segunda pelota. En este caso no, apareció dentro de, cercano al primer palo.
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0: 6 minutos. En Coquimbo, ¿cómo sigue todo? ¿Se reanuda, Rodri?
4: Exactamente, se reanuda el partido. Gana Cobreloa por 1-0 en el Puerto Pirata sobre Coquimbo. 3 minutos del segundo tiempo. Por ahora, hay penales.
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0: Saldiga, terrillero enemigo, Saldiga, a ver qué están agarrando la barra, la sanción, la falta que parece contra Vargas, pero igual la pelota con espuma sobre el territorio defensivo. La salida ahora es contra el pasaje izquierdo con Zacarías Ahumadas, que quiere llevarse a su marcador, presiona Guerrero, lo complicaba Ahumadas, pero igual logra encontrar línea de espacio ahora con Vicente Aro, lo mandará al pasto Aro, tiro libre, respiro para el Puma, falta GTX.
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4: Saludamos a la gente conectada a esta hora en Cooperativa FM. Enojaza dice, cuando veo el partido solita puedo poner la TV en silencio y escucharlo, si no, no me dejan. Saludos, entretenido escucharlos. Saludos a Don Igor, dice Enojaza. Fabián Carrizo, saludos desde el sur de Chile, mañana es mi cumpleaños, festeje mañana. No lo saludamos ahora porque dices que es mala suerte. Así que mañana, escribe y lo saludamos. Fernando Jara, a la gente conectada a esta hora.
0: Cuidado, viene la pelota para Monreal, control de pecho. Se le abre un tanto el balón, pero va a ganar el fondo de la cancha. Pasó Monreal, pasó Monreal, pasó Monreal. Centro que va atrás, pero roja en el área menor. Córner. Córner para el CDA, córner para el Puma, número
1: 4.
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1: Va Cuadra.
0: Se le está despegando el nombre a Monreal de la camiseta. Yo lo marcaba que le faltaban algunos caracteres al apellido. Ahora le faltan más.
1: ¿En serio?
0: Córner de la derecha, va a jugar ahora Roja, centro que va a punto de penal. 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

0: puede hacer para dar el primero del CDA del Calu de Acuñal. ¡Qué salto, qué rechazo, qué cabezazo de Tapia para el primero del Puma en esta tarde copera en el norte del país! Lo hizo Bastián Tapia al minuto 8 de juego del segundo tiempo. Pasa arriba el Puma, lo está ganando el CDA. Antofagasta 1, lo hizo Tapia. Antofagasta 1, la U 0.
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2: Golazo, Bastián Tapia. El que estaba más cerca de Tapia era Monreal, una locura. Bueno, hay tres cambios, ingresan Gallegos. Mirá, se va Monreal, Rojas y Cuadra. No te cuento quién entra.
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3: Bueno, los cambios estaban ahí en preparación. No es que que Marcoleta los decía por el gol. Pero bueno, por arriba era una de las variantes que se podía dar y se elevó muy bien. Yo diría que si no la conectaba Tapia estaba Monreal, entonces el tema aéreo no resuelto por la U y el ex jugador de la Universidad de Chile, bueno, llega a la red. Alguna vez hizo un gol también en la U, trascendente. Un chunco, 1-0, contra la Calera. ¿Sí? A última hora. Pero hace ya mucho tiempo.
4: 2-1.
1: ¿Esto es como? ¿Ya?
3: Ah,
2: ojo.
0: Cuidado, viene Hurtado el remate con la pierna zurda. Encuentra bien ubicado Castellón bajo tubo. Se emparentona el Puma. Se está encendiendo el CDA que le voy a acuñar a los zurdazos de Hurtado. Nos cuenta el topo, Cariño.
2: Sí, bueno, la jugada de la llegada de Hurtado por el sector izquierdo. La U que se está recién reacomodando tras el gol de Antofagasta en 10 minutos. Encuentra los espacios el equipo de Marcoleta y anota, perdón, dispara Hurtado en esa última acción. A las manos de Castellón, que embolsa esa jugada.
3: Usted me dio los cambios ya del profesor.
2: Entró con la 11 José Vández, que anotó el primer gol contra Ruanges el fin de semana. Salió Diego Rojas. Matías Gallegos con la 16. Se fue José Pablo Monreal con la 9. Y con la número 26, Sergio Hinojosa a la cancha. Se fue el 20, Adrián Cuadra.
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0: Lo está ganando, lo pasa Antofagasta, pero Chua no gana el Puma 0.
3: Mande. Ha venido entrando bien.
2: Venezolano.
3: Claro. Y bueno, pero es interesante la lectura porque estos cambios los tenía decidido antes del gol, profesor Marcoleto. O sea, son... No son cambios reactivos, ¿eh?
0: Cuidado, que viene esta banda de la pelota con la cuadra de Antofagasta. La banda se va de uno, se viene acercando, toca el balón ahora contra la frontal del área para que venga remate cruzado. Intentaba ahí lo suyo el jugador que era Obada. Buena contención por parte de Castellón. Ahora viene el segundo Antofagasta. ¡Gol! ¡Vández! Fresquito, uno que después se proyectaba bastante peligro. Una vez que tocara la pelota, la agarró dentro de la zona penal. El zurdazo primero contuvo Castellón, pero no la pudo despejar. La saga de la U le cae otra vez a banda. Virita combina arriba con Hurtado, el centro atrás. Y Vande lo soltaron totalmente al venezolano, quien inició la maniobra con el zurdazo. Después gestó la jugada posterior, recibió la pared y mandó la pelota dentro de la portería del Chuncho para el segundo gol del pobre Calu de Acuñal. Al minuto 12 de juego de este segundo tiempo, estira ventajas el conjunto local. Lo está ganando Antofagasta. Antofagasta 2, lo hizo Andes. Antofagasta 2, la U 0.
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2: Estará el hincha antofagastino que vino a brindar manos para entregar la llave porque estaba preocupado de la Copa de Chile. Vamos a ver.
3: Nadie le creyó eso. Bueno, lo importante es que el profesor Marcoleta no se equivocó. Y decíamos, está entrando bien Vández en otros partidos. Bueno, y ahora hace el gol en un momento en que la U no marca, no lleva, no hace nada.
2: ¿Conocerán a Gallego? Entonces, entró también.
3: Entonces, claro, por eso. Pero por eso la lectura que yo le insinué, que eran tres jugadores que...

0: él tenía dispuestos antes del, del gol. No sé si en la totalidad, pero bueno. En fin, 2-0 y ahora la U tiene que ir a otra cosa. Tiene que ir a buscar el partido con pasión. Porque futbolísticamente, si el rival estaba ordenado en el 0-0, bueno, cabe presumir que ahora no va a perder ese norte.
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2: Ya estamos en el minuto 15 del segundo tiempo. Reinhard apura contra derecha para Guerrero. A ver si pasa Maximiliano. Viene Maxi, se prepara para la zurda. Al centro la ha tocado la pelota que toma altura. Y llega sin peligro al despeje con el golpe de testa por parte de Manuel hasta la mitad de la cancha. Jorge Marcelo Díaz combina el balón con Reinhard. Reinhard que manda la pelota ahora para el jugador del 0-1-0 contra la izquierda. Al centro que no levantaba la cuadra de la U, buscando también la media rueda, pero rechaza con seguridad Bastián Tapia hasta la mitad del campo. Y en 15 para 16 minutos de esta segunda parte está perdiendo el Chuncho. Gana Antofagasta, pero le cae a Vargas la media luna, toca la pelota para Guerrero. Guerrero que tiene cruzado, se la rejuste, lo celebra como un gol. Muy bien, aparece sacaría sumada para mandar la pelota al tiro de gira. Córner para el Chuncho.
3: ¡Cuatro!
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0: Ahí está.
3: Ahí está.
0: Ese, a préstamo la uno, se cruza.
3: Sí, bien. Sí. Bueno, hemos visto buen partido, tres con Tessen, Tomuco, de buena forma. Se va Marcelo Díaz. 15 minutos del segundo tiempo, entra Vázquez en la U, Poblete también a la cancha, se va Ormazábal, se va el Chelo, caliente el capitán. Partido 295 para Díaz en la U, no lo va a recordar como uno de los mejores.
4: Bajísimo el partido de Ormazábal, otra vez. Tiro de esquina y Boay.
2: Córner lo va a jugar Guerrero, punta derecha de la cancha contra la barra de la U. Esta pelota parada que es para el Chuncho que quiere descontar. Siento que lo levanta Guerrero. Golpe de cabeza primero de Bastián Tapia, devuelve la pelota hasta la mitad de la cancha. Ya estamos sobre 15 minutos ya de este segundo tiempo. La pelota que va flotada, esperada, salida, la puerta de la zona penal, rechaza la saga. Y viene ahora Nacho Vázquez, centro con la zorda. Golpe de cabeza, primero de Mateo Suárez, despeja el peligro, el balón que viene sobre la zona penal de Antofagasta, pero se lo lleva ahora contra el sector sur de acá, el jugador Pandes, el venezolano, el autor de la segunda diana, Antofagastina esta tarde, coopera de Carlos Acuñal, no la puede administrar bien ahí Vicente Arauz, va a parar la pelota contra la portería de Castellón, sale el Chuncho. 16 minutos del segundo tiempo, pierde la U 2-0.
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4: Gol BCI. Empata el equipo pirata. Luis Riveros, minuto 56 de partido. Uno para Coquimbo, uno para Cobreloa. Estaría avanzando el equipo pirata, cuartos de final.
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2: Hace el fútbol Poblete. Poblete sobre el territorio enemigo. Juega la huya sobre 17 minutos de vuelta. La pelota para Poblete que ya está encarando contra el sector izquierdo. Pasa con esa pelota. Ahora el jugador que Fernández sobre el fondo de la cancha. No puede levantar el centro. Cierra bien los caminos, la saca de Antofagasta para mandar la pelota al tiro de esquina. Será córner, Tomás. Era Reinhard que intentaba. Córner de la izquierda, lo va a jugar el Chuncho. Póngale número, Caneo.
3: 5.
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2: Córner para la U. Le va a dar a la pelota Maximiliano Guerrero. Contra el sector izquierdo, el centro con la pierna derecha cerrado. Saldivia, que impactó la pelota, pero la sacó de la zona penal. Matías Saldivia. Ahora la viene buscando Eduardo Vargas. Sucumbe ante la marca en el aire de los antofagastinos. También peligra el Poblete. Lo mandaron al pasto, pero la falta fue de azul. Y el tiro libre será para la escuadra de Antofagasta. Hubo mano en definitiva. Eso fue lo que sanciona el juez Rodrigo Carvajal. Tiro libre. Respiros para el Puma, que lo gana 2-0.
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3: A Bagda ahí con Hinojosa cerca de la jugada, pero fue el último Hinojosa el que cometió, el que vio esa infracción del hombre en la Universidad de Chile, perdón.
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2: Y es 18 para 19 minutos. 18 para 19. La pelota de la U que pierde en el norte por 2-0. Ahora con dos Altamirano. La suelta rápidamente contra derecha para Maximiliano Guerrero, que viene ante la marca de Aguagla. Sí, Altamirano, perdón, Maximiliano Guerrero con esa pelota. Se la quiere llevar ahí con un túnel ante el marcador. Después de la pelota que rebota en el Puma y se va por el costado. El saque de mano será para la Universidad de Chile, profundo en el territorio Puma.
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2: Acá está todavía. Toca la pelota para Altamirano. Altamirano para Guerrero. Guerrero para Altamirano. Altamirano que descarga atrás. Ahí se lo deja para irse. Israel Poblete. La pelota que ahora le cae a Sobaje, que viene encarando contra la drible izquierdo. Lo toca abajo. Aracho Baje. No sanciona nada el juez. Sigue la suerte en dominio de esa pelota. Ahora sobre el paseo central viene trabajando el inco de la U. Viene el cuero para Rincón sobre la media luna. Le cae Lucero. Le cae Lucero. Le cae Lucero. Remata Lucero. Le cierra los espacios a Lucero. Y la pelota se va al tiro de esquina. Corner para el chuncho de la derecha. Póngale el número que dio.
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2: Corner de la derecha. Lo va a jugar Maximiliano. Va a jugar Maximiliano Guerrero. Nadie entiende nada. Le va a dar Guerrero la pelota. Ya estamos en el minuto 20 del juego del segundo tiempo. El centro que viene de Guerrero. Golpe de cabeza de Vargas. No tal y con ellos interno. Después de arribar un jugador de la U. Reclaman penal los chunchos. Reclaman penal los chunchos.
3: Está adelantado. Contigo,
2: pero estaba todo invalidado. Francisco Caneo. Gran cabezazo de Vargas. Mejor contención de Citerno. Después invalidaron la maniobra. Voy contigo a la cancha, Topito. ¡Vamos!
3: Sí, la va a ver, Gabo, en esa última. Que no haya dar el centro de Guerrero abierto. Con la derecha la mete offside. Vargas y estaba offside Lucero sí. En esa última acción.
0: Sí,
3: hermoso lo que sea.
0: En vez de mirar tanto la repetición de la jugada, que mire cómo está jugando su equipo, yo creo que es mejor.
1: 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Mira.
2: 21 minutos ya de este segundo tiempo. La pelota que va contra la mitad de la cancha. Golpe de cabeza de Maximiliano Guerrero. La pudo haber puesto contra el pasto Guerrero, pero no se apuró con la cabeza y se la pasó en aparente. El cuero que flota de Capra y a la Capra y a la pone ahora contra el pasto acá. El jugador Juan Martín Lucero la pierde. Recupera bien Matías Gallegos para la escuadra del CEA. Ahora sobre el largo ya sentado de la cancha. Vicente Aro que lo intentaba. Flota la pelota, no puede quedarse con el esférico. El conjunto local, pero desde el pasto. Muy bien Manzano. La limpia contra derecha. Y Gran Tomagasta, que quiere el tercero. Quiere poner de la lápida al agua en su cancha porque no puede ahora. Muy bien Eduardo Vargas de atrás. Roba la pelota y se la lleva con potencia. El pase que viene ahora para Ignacio Vázquez. Viene Vázquez, punta zurda de la zona penal. Se prepara para la derecha. Tiro Vázquez, el rebate. Intentaba ahí encontrar a alguien que desviara la trayectoria de esa pelota. No pudo. Bien, buena respuesta por parte de Citerda, que ha tenido ya varias intervenciones destacables, Francisco Jarez.
3: Sí, porque al momento de ser requerido lo ha hecho de una forma, de manera segura, en un tiempo, embolsando esa pelota ahora en la última acción y en las anteriores también. No es que la U haya tenido doble anulado ni cerca. Cuando la U empieza a atacar, bueno, aparece ahora Citerda.
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2: Viene Vázquez, centro. La pelota que rebota en un Puma. Corner. Corner, corner para el chuncho. Póngale el número, Tomito.
3: El 7.
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2: Minuto 23 de juego ya del complemento. Veremos qué pasa con esta pelota parada que del rincón la U que el descuento hasta ahora en el calo de Ascuñán. Se desparraba Lucero también. Saldía, zafa de la marca, centro, el golero con los puños, pudo haber atrasado el meta Tomagastino, dejó vivo el balón, pero a distancia, en la mitad de la cancha, aparece ahora camiseta número 6, Nicolás Fernández, viene el centro a la media luna, buscaba a Reinhardt, también Lucero, no puede recuperar acá la cuadra, la Antofagasta, Aguada que la pone larga contra la pista izquierda, para que llegue ahora con ese balón, Brian Hurtado, pero no puede ganar el fondo, Hurtado, bien, está la respuesta en el fondo. Salía, recupera de Reinhardt en definitiva, sale la escuadra de la Universidad de Chile que está perdiendo en el norte 2-0.
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2: Cuidado, la entrada durísima.
3: Falta, sí.
4: falta.
3: Y tiene que llevarse algo más, yo creo, en esa el Toto, pero vamos a ver si. Carvajal, que está cerca de la jugada, Rengar, que esboza una sonrisa, no la puede creer, pero sí, fue con todo sobre, me parece que es Fandes, el venezolano, el ex hombre del Carabobo Ranger de Talca y Copiapó. Cuando pasaba buscando en la otra zona, lo cruza el Toto.
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0: No ha hecho un mal partido dentro de lo poco que muestra la U, pero Reinhardt acá se regaló también. Bueno, es lógico que ahora Antofagasta sostiene el partido más atrás, no lo pelea tanto en el medio campo, pero porque ya hizo parte de la tarea. Y el profesor sigue moviendo cosas.
3: Sí, se viene con la 18, va a entrar Sepúlveda. Ya está dentro del campo, se retira Aros con la número 32. Y entra Gonzalo Reina con la número 32 en la Universidad de Chile. Ya te cuento quién se va, pero ya están esos dos ingresos. La U hizo su tercera modificación en la segunda tanda. Antofagasta, cuarto cambio en la segunda tanda también.
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0: Sí, para un entrenador como Gago, que pretende siempre que su equipo tenga mayoritariamente el control de juego, ahora está expuesto porque tiene que hacer los cambios.
2: Mira, lo cagaron.
0: Espérese, va a interrumpir con algo más notorio. Porque en definitiva ahora tiene que hacer en el 0-2, tiene que hacer los cambios forzados, digamos. Y ahí es otra la temática. Claro.
3: No, pero estaba buena esta de Lucero, hace una buena pasada de la línea defensiva.
0: A por ver.
3: Le cuento, porque estaba Lucero frente al arco de Cisterna y se cruzan justo cuando iba a disparar el Gato. Había hecho un buen desmarque. Estoy con Ivo Baer.
4: Está con Ivo Baer.
0: Está bien.
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0: Si usted me interrumpe y es gol, yo no le digo nada.
2: La pelota a la mitad de la cancha. Domina Gallego. Hinojosa, apertura contra la diestra. Viene el Puma. Hurtado ha levantado el centro. Tres dedos. No resulta. La pelota que rebota primero Nicolás Ramírez. Se va fuera de la cancha. El saque de mano será para el Puma, que está ganando. Gana el CDA 2 a 0.
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2: Minuto 26, saque de fondo. Saque de fondo para la escuadra de la Universidad de Chile.
3: ¡Oye, no!
2: ¡Corner! Minuto 26, ¿corner saque de fondo?
3: ¡Corner!
2: ¡Corner! Entonces pongan el número.
3: ¡Cinco!
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0: Se pusieron simpático, ¿eh?
4: ¿Sí? Siempre.
0: Sí.
2: Cayó la noche. Va a caer la pelota al área, la va a levantar acá Vicente Aros, pierna diestra. Cuidado que Bastián Tapia colocó el primer tanto mediante un balón desde el rincón centro, otra vez punta penal, golpe de cabeza y otra vez, como en toda la tarde, ha sido constante, ¿eh? Que le ganan ahora fue el uruguayo, el ex hombre de Cerro, Matías Suárez, que con el golpe de cabeza impactó la pelota que dio abajo, cerca de la base del poste derecho de Castellón, pero no encontró el marco. Francisco Canedo, otra vez en el aire, otra vez gana Antofagasta.
3: O sea, mi abuelo que decía en esa área, pareciera ser lo que está haciendo Antofagasta, porque las marcas en esa zona han sido muy débiles con la defensa de la Universidad de Chile. ¡Va Reina!
2: Viene Reina, se enreda, no pasa nada con ¿qué? Reina.
0: A ver, si este equipo Antofagasta ya está en esta ventaja y era aplicado en el 0-0, ahora el doble. Por fuera te están doblando, no dejan nunca al marcador expuesto al primer enfrentamiento individual. Bueno, hasta ahora le sale bastante bien.
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3: ¡Zipa!
2: Pelota a la mitad de la cancha, domina Nicolás Fernández atrás. El cuero que ahora flota, la viene buscando Eduardo Vargas, pierde la referencia de la pelota y el cuero que traspasa la línea del costado. El saque de mano será para el Puma, será para el CDA. ¿Qué de la vía Marcoleta, el borde de la cancha, Topito?
3: Ahí está con su Yogi Jesús, característico de Lucho Marcoleta. A mí me decían que ya del lunes tenía el equipo listo para este partido. Pensadito. Terminó Ranger y ya tenía el 11 para para enfrentarlo.
2: Cuidado, viene Antofagasta, le cae la pelota ahora a Matías Gallego. Gallego contra la izquierda, no puede avanzar.
0: No, son los partidos que le gustan, son un caramelo. Frente a un rival que tiene determinadas intenciones y él, con su sagacidad, bueno, le ha salido bien. Otras veces no resulta, pero ahora, hasta el momento, lo tiene muy, muy complicado a la U, porque no es que esta presión en estos minutos sea de agobio para Antofagasta. Tiene algunas dificultades en ciertos centros, pero por ahora, bueno, resiste bastante bien.
1: Y Corochoa está en Cooperativa Deportes.
0: La U tiene que encontrar algo más, porque hasta ahora, ofensivamente, salvo esas insinuaciones que, bueno, entusiasman al relator, no, nada más.
1: 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Aquí está Ivo Sebastián Bay.
4: Tenemos gol.
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4: En Coquimbo llega el 2-1. La cuota de tranquilidad de Guido Adalá. Minuto 70 de partido. 2 para Coquimbo, 1 para Coreloa. 4-2 el global. Avanza el Pirata por el momento.
0: Pero Mario Sala no fue.
4: No lo he visto.
0: No lo va a ver. Entiendo que no fue. Mandó.
4: Es un equipo bien alternativo el de Coreloa. Está guardando sus piezas para el fin de semana.
0: Claro, lógico.
2: La pelota la toma Reina. Bicicleta de Reina, pero a 50 metros de la portería. Pumba, ahora la pincha buscando a Lucero. Lucero que no la puede encontrar. Saca la saga de Antofagasta hasta la mitad de la cancha.
4: Está el Pato Lira dirigiendo el equipo. No cuentan acá.
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2: Viene el centro de Reina de la derecha, no puede llegar por esa pelota en la media de lunes. Real Poblete rompe ahora, pero es Maluenda hasta la mitad de la cancha. Había falta, me parece, por parte de Nicolás Fernández. Estima el juez y el fútbol que sigue el dominio de la escuadra de Antofagasta. Falta de 15 minutos en el reloj, 30 ya de este segundo tiempo. Gana el Puma con los goles de Tapia y de Andes al 8 y al 14 del complemento. El triunfo es Antofagastino.
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2: Ignacio Vázquez, la frontal. Ignacio Vázquez se prepara para la derecha. Tiro Vázquez. Ahí el tiro de Alpasto. Vázquez de frustración. El número 23 que ingresó para refrescar la ofensiva del equipo de Fernando Gago. No ha sido solución, por lo menos en lo que llevamos de partido. Saque de fondo para Antofagasta, que lo gana por dos.
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2: Repito.
3: Sí, le quedan cambios a la Universidad de Chile, pero bueno, no, tampoco tiene una banca muy consistente.
0: Ya gastó a Reina y Vázquez, ya están, ¿eh? Sí, tienen que hacer algo todavía.
3: Claro, los que tienen más experiencia en este primer equipo ya entraron.
2: Mira, viene la 1-0, aparece la contra derecha, ahora aparece Reina, 30 metros de la línea final, centro muy pasado, le cae en el botín diestro, Ignacio Vázquez, la baja para Eduardo Vargas, devuelve para Vázquez, línea de fondo, centro que va para que da el cabezazo, de Reina en el punto penal, notado abajo, el golero se interna. Notable cisterna que me parece, Topito, ya figura en el CDA. Viene otra vez Ignacio Vázquez. Línea final, bicicleta, centro con la derecha, pasa de largo, no levanta la zona penal. El centro que va tocado en la puerta del área. Cuidado, viene el remate del 15 por arriba del horizontal. El remate de Tobias Reinhardt. Voy contigo a la cancha, Francisco Caneo, para esta aproximación del Chuncho que quiere descontar.
3: El tiro de Vázquez y el cabezazo de Altamirano. En esa última acción, muy bien Cisterna. Muy bien Cisterna. Y ya está en podios. Ya está en podios, sí o sí, el arquero de Antofagasta.
2: Figura también el beta del CDA y Gorochoa en esta tarde en el Calvo de Acuñal.
0: Lo empieza a hacer, porque digamos, seamos sinceros, en el primer tiempo no lo exigieron como para buscar ese rótulo. Ahora sí, ya hay más peligro y acá el cabezazo bien dirigido, pero suave. Y el arquero, muy bien.
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2: Cuidado, que viene ahora Reina sobre la línea final, rebala Reina, tampoco solución contra el sector derecho y el saque de fondo será para Antofagasta. 77 minutos y el reloj de Cooperativa Deporte, gana el Puma, gana el CDA 2-0.
3: Conversan Gago con los Chilin ahora, a ver cómo pueden dar vuelta a este partido. En los últimos 13 minutos, de los más experimentados que tiene en banca, John Cortés, Mate Riquelme, por ahí.
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1: Porque con Zipa.
2: ¡Zipa! 33 minutos, viene Bande, dentro del área, viene Bande, no pasa nada con ese centro de Bande, repósalo los guantes de Castellón para la salida de la Universidad de Chile con Ochoa.
0: Ya tiene cuatro delanteros, digamos, algo tendrán que generar. Pero bueno, a veces el tema también es cómo resiste el rival y hasta ahora no se equivoca en su área, veremos.
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2: Acá está Reina dentro del área, viene Reina para la zona, tiro Reina. El remate tocado, la pierna adelante para Castillo, llega sin problema, los guantes de la Tropito, la llegada del 32 de la U.
3: Sí, parecía más de lo que fue finalmente esa última de Reina por la derecha. Sí, le veo con zurda, raso, la mano de Cisterna.
0: Cuando tomó el balón prometía después ya.
3: Sí.
0: Remate.
3: Buen promesa.
0: Américo.
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2: La pelota, Tavirano que la gana. Lo va a la lleva sobre el pasillo central a 30 metros. Vertera contra la zurda. Viene Vargas. La cuelga la sobre Verano. Cambio de frente para encontrar a Reina. Lo encuentra con Trepiero. Va a alcanzar a llegar Reina. Por eso pelota por el centro de Vargas. Buscando Reina. Lateral no va defensivo. Será para el Puma. 34 minutos. ¿Qué ha llegado al borde de la cancha Francisco Javier?
3: Se resigna, yo creo, ya el técnico. Con la Universidad de Chile, no, y la última de Reina tenía espacio y ubicación para poder llegar a su última pelota y se le termina arrancando finalmente. Entra Bravo va a entrar con la 19 de la escuadra de Antofagasta. Perdón, con la 7. Se ha Hurtado con la 17. Entra Cristian Bravo, hombre criado en la Universidad de Chile, con Croacia, campeón con Católica. Ex hombre de Soles de Quillota, entre bueno, otros equipos.
0: Rodrigo, el próximo rival de Antofagasta en su torneo
4: será San Marcos de Arica el próximo domingo 12:30 en el norte, en el Calvo Bascuñán, repita el local Antofagasta.
0: Correcto.
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2: Viene para modificaciones, va bien, ya se ejecutó la cuarta variante del equipo de Fernando Gago. ¿La repasamos, Topito?
3: Sí, a la cancha, Matías Riquelme, 26 en la espalda para el juvenil azul.
2: Cuidado que se la lleva Eduardo Vargas que viene contra la diestra, entre la barca de Baroenda, sigue con esa pelota Vargas, intentaba tocar el balón contra la izquierda buscando la proyección, ahí el ofensivo del conjunto universitario, primero saca la saga, bien Suárez, pelota fuera de la cancha, lateral, ya lo juega el vinco el Chuncho, cuidado que viene la pelota sobre la media luna, también lo que intentaba llevarse su marcador, no puede, le cabe la reina en la puerta del área, pero antes la infracción y tarjeta amarilla para quien recién ingresó la camiseta, con la camiseta de la U, Francisco.
3: Para el Mate Riquelme, volante de la proyección, volante ofensivo, va con todo contra Maluenda en esa última, falta, tiro libre, tarjeta.
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2: Y bueno, Ochoa ya 36 minutos del segundo tiempo. No cambia mucho el panorama en la U. Cambio. Manda la cancha a Gago y sigue perdiendo la U 2-0.
0: Pero es que Antofagasta está bien parapetado. Son dos goles de diferencia. El partido en el primer tiempo lo planteó Marcoleta para pelearlo en el medio. Y ahora, evidentemente, lo defiende mucho más cerca de su área. Y no tiene tantos problemas. Digamos que ese centro de básquet que cabeció Reinhardt con suavidad fue de lo más notorio. No logra romper el esquema rival de la U. No mueve tantas cosas. No hay grandes jugadas tampoco. Entonces está dependiendo de un acierto muy, muy consistente en un sector de la cancha en el que, bueno, Antofagasta por ahora no se equivoca. Eso es fundamental. Es un equipo que, con toda lógica, está tratando de proteger este 2-0.
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2: Saque largo de Cisterna, el meta de Antofagasta que va a parar contra la última raya de la Universidad de Chile. Bande, que la dejó en juego. Y bien Bande, porque complica la saga de la U, forzándolo a jugar este lateral cerca de la última raya propia. No me diga que ya empezamos de nuevo.
3: Caen algunos. Unos petarditos y había unas bengalas ya encendidas.
0: Es lo que faltaba.
2: Bueno,
0: sí, no hay nada más contagioso que la tontera. No sería raro, esperemos que no.
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0: Ya. Qué alegre, Gago.
3: Que no era lateral.
0: Ah, yo pensé que se tomaba la cabeza por el rendimiento del equipo.
3: No.
0: Por el árbitro, ya.
3: No, con Carvajal la cosa.
0: Ah, ya.
2: La pelota que va atrás para Colero Cisterna. Líder de marca, la media luna propia. Lo va a presionar Eduardo Vargas. Sale largo el conservero de los cuadros del CDA contra la mitad de la cancha. La viene bajando ahora el jugador que es Matías Gallego. Toca contra la diestra. Acá está Maluenda. La levanta contra el territorio enemigo. Quería llegar a Dández, pero bien. Está cortando el peligro a la saga de la Universidad de Chile. Intermedio de Nicolás Ramírez. Se la lleva a la Reina. Reina que se frena sobre la cinta central del campo. Da la media vuelta y hace el fútbol con Reijard. Todo esto que lo cuento en la mitad de la cancha. A ver si la O puede llegar al descuento. Ya estamos en el minuto 39 del complemento.
1: 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Está relatando Ivo Sebastián Bay, comenta Igor Ochoa.
0: Sí, bueno, lo primordial para tratar de atacar es tener una mínima precisión en los pases iniciales, si no, es difícil. Bueno, ¿qué quedan? Minutos le quedan a la U, no sé si le quedan tantas ideas, pero puede encontrar alguna en este partido complicado en el que el rival se siente seguro o al menos fortalecido.
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2: El público también responde y acompaña con el clásico ole.
3: Cayeron esa última.
2: Agárrala.
3: Jugada media defensiva, termina sacándole su cisterna ante la presión de los delanteros azules.
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2: Cuidado, Eduardo Vargas, rebote, Lucero sobre la media luna, histórico. Saca la saga de Antofagasta, la manda para el costado, saque de manos, se la va a la escuadra de la Universidad de Chile, la va a jugar acá Nicolás Ramírez para el chucho.
1: Usted es histórico porque dijo Zipa, ¿no? Dijo Rochor.
0: ¿Qué es lo que firmaba el amigo Antofagasta? Ahora sí que podemos decirle.
3: Véalo, usted.
4: No, firmaba
3: la clasificación de la U. Él no le interesaba tanto, claro, porque no estaban peleando la.
0: Ah, no, pero él lo dice ante un espejo y no se cree en el mismo.
3: No.
2: Cuidado, Reinhard ante 5, Reinhard ante 6, ahora ante 7, no puede Reinhard, la apertura contra la diestra, la para que venga Reina, centro, pero por cumplir el centro de Reina, saque de fondo para Antofagasta, 41 en el reloj de Cooperativa Deportes.
1: 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Está relatando Ivo Sebastián Bay.
2: 41, la bola cancha el próximo día lunes, ¿no? Todavía hoy se confirmó la cancha de aquí, ¿no?
3: Sí, el lunes 5 de la tarde va a enfrentar a la escuadra Ñublense en Rancagua. 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
2: Viene la pelota contra la zurda para que venga Eduardo Vargas, que viene contra el pasaje izquierdo. Quiere pasar Vargas, toca atrás Rinjar. La pelota que la domina Poblete. Atrás para Saldivia, donde anda Saldivia. La levanta contra la izquierda, puerta zurda de la zona, pelota Antofagasta, la mata con el picho ahora Nacho Vázquez, la pone contra el pasto, descarga atrás, a ver qué pasa con este avance, viene la U Fernández, centro que va Eduardo Vargas, Lucero, golpe de cabeza de Lucero, desviado contra el palo de la mano derecha, no pasó nada con ese intento del número 18 de la U Francisco.
3: En el piso me parece que es,
0: le duele todo, no sé si
3: Suárez, el uruguayo, ya se pone de pie.
0: Bueno, sí, un buen valor también, ¿eh?, en esa saga. Bueno, está aguantando correctamente hasta ahora. La verdad, Lucero por arriba te pincha algunas, pero no, le ha costado ganar con propiedad en esos centros. Ahí está.
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2: 42 minutos ya de este segundo tiempo. Lo está ganando Antofagasta por 2. Los goles. Bastián Tapia al 8 de la segunda. Al 14 apareció José Vández, el venezolano. Le pone tarea a la U si quiere seguir viva en la Copa Chile. De cara a la vuelta. 2-0. Gana el Puma en su cancha. La pelota que va larga por elevación. No puede. Bravo con esa pelota. Primero rechaza la saga de la Universidad de Chile. Otra vez Bravo. La vuelve a colgar a la zona penal por el balón. Traspasó la línea al costado. El saque de mano, el respiro será para el chuncho ya al minuto 43.
3: ¿Será por eso que le dicen profe Marcoleta? Porque manda tarea. Puede ser su
0: papel. Claro.
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3: Es que lo ven así al técnico chileno y todo, pero tiene 7 ascensos, más de 1000 partidos dirigidos.
0: Al colega recorrió todas las canchas y en todas las condiciones.
2: Sale mal Saldivia, cuidado, la levantan para Bravo, se la lleva buen control, viene Bravo, colocó centro, Saldivia que cerró, otra vez le cae a Bravo, chocó Saldivia con Bravo, cae al 7 de Antofagasta, nada, se canciona limpio, bajo el entender del árbitro, la pelota que se disputa por el costado, saque de manos será definitiva para la escuadra de Antofagasta, profundo en el territorio de la UFA, con las manos el CDA y gol.
0: Cualquier cosa, no, Vandes ahí, se quedó para que le lo tocara.
3: Sí.
0: Estuvo.
3: Pero ¿cómo comen ahí Bravo y Vandes en esa última? Mucha fiereza. Muy bien, los fieros de Antofagasta.
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2: ¡Zipa! La pelota está en la mitad del campo. Golpe de cabeza por parte de los cuadros, Antofagasta la baja, ahora Fabián Manzano, recupera Eduardo Vargas para el Chuncho, apertura contra derecha, le cae ahora Gonzalo Reina, a ver qué lo que hace Reina de 30 metros, se frenó, verticalizó, mira dónde anda Eduardo Vargas, que genera y va a buscar la pelota sobre el fondo, después
3: de
2: mano.
3: Pero sin vencer. Sí, uy, cómo entró Nico Fernández, es la última, va a haber tarjeta amarilla para el hombre de la U.
0: Ahora, el que se mueve es Vargas, y los otros no.
3: No, Lucero es poco. Por ejemplo.
2: Y lo que tuvo que recorrer Eduardo Vargas para generar la pelota ahí, después a buscarla al fondo, es claro, no senta de manera óptima porque
0: es que
2: a este minuto llega a sentar el cine.
0: Él queda por detrás de Lucero, de Reine, de Vázquez, y tiene que hacer un poco esa tarea, pero bueno. Cuando hablemos del trabajo cisterna, vamos a decir que sí tuvo buenas atajadas, pero no vamos a decir que fue el héroe del partido, porque eso sería dimensionar de una manera exagerada el trabajo ofensivo de la U. Hasta ahora, digamos, queda tiempo todavía. ¿Cuánto queda?
3: Nada.
0: Vamos. No,
3: ¿cuánto más? Queda. Seis minutos más.
0: En el fútbol, seis.
4: Acá en el chat, mucha gente preguntando por el castigo en Copa Chile para la U. Recordemos que está en acuerdo. Ayer se reunió el Tribunal de Disciplina, así que va a salir en los próximos días. Esta semana seguramente saldrá ese fallo.
3: Exacto.
0: ¿Qué castigo? Ah.
4: Copa Chile, lo que pasó en Sausalito.
0: Ya.
3: Se demoraron con lo de Conce, recién se supo. Sí. Falta a favor de la U.
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2: La pelota de la cuadra de la Universidad de Chile sobre el territorio de Vigo. Ya se juega el primero del adicionado. Sobre el círculo central aparece Saldivia. Toca el balón para Reinger, que ahora sí la lleva contra el sector derecho. Apura para Ignacio Vázquez. Vázquez que se cambia ahora de sector. Viene encarando contra derecha. Acelera un tanto la pelota. Quiere ganar el fondo de la cancha. No puede, se la reviera abajo. A Magda. Pelota fuera del campo al lateral. Saque de mano será para el Chuncho.
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2: Mira, lateral largo, le cae a Eduardo Vargas, toca atrás para que le remate de Nacho Vázquez. Reventó la pelota Vázquez.
3: Todavía no cae.
2: Con un Puma. Corner para la U. Póngale número Caneo.
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2: Corner para la U. Corner buscando el descuento Chuncho. Y acercar a la U el marcador de cara a la revancha. 2-0. 2-0 nomás. Viene el tiro de esquina, lo va a mover el zurdo Reina. Viene Gonzalo Reina. El centro de Reina. Golpe de cabeza de la saga de Antofagasta contra la mitad de la cancha. Se mantiene la diferencia. 2-0.
1: 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Igor.
0: Difícil acercarse así con ese centro, pero bueno. Quedan dos pelotas más en
2: el área. Cuidado, pivoteo de Saldivia. La pelota que queda puerta. Remate que intentaba Ramírez. Ahora viene contra la zurda. Reina, la agarró a Reina. Era falta esa. No se sanciona. Recupera con la escuadra de Antofagasta. Toma la pelota contra el centro derecho Vicente Aro. Apura buscando ahora la aparición del jugador que patea Gallego. No puede. Ahora toca la pelota para Bravo. Bravo la vea. Una tiro Bravo abajo. Castellón notable para mandar la pelota al tiro de esquina.
0: Salvó.
2: Corner para el Puma, póngale número tapito.
3: El 6.
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3: ¡Zipa! ¡Qué bien lo del plancha Bravo en esa última junto con Hinojosa! metió la pelota con un disparo fuerte de derecha, raso, se estira a sus manos Gaby Castellón, la pelota va al córner.
0: Bueno, aparecían puros jugadores de Antofagasta sumándose a la jugada.
3: Sí, es verdad.
0: No volvía nadie.
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2: Va a caer el córner de la izquierda para la escuadra Antofagasta. Quedan tres minutos.
4: La energía en el partido.
2: Se empieza a acabar la energía, la vencida de los jugadores. En el tercer minuto de la adición, centro que viene cerrado y casi el autogol. Casi en su propia portería. ¿Quién fue del CR? Lucero. Corte a la hora de la derecha. Otra vez para Antofagasta. Número 8.
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0: Por fin cae en una Lucero. Claro que quieren contra su arco.
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2: Va a jugar Vicente Aro desde el sector derecho. Falta de dos minutos para que termine el fútbol en Antofagasta. Lo gana el Puma 2-0. Buscando el tercero. El centro medido buscando a media luna. Cuidado, privativo. Le queda esta Tapia. La media vuelta. Otra vez le queda Tapia. Tapia con la zurda. La pelota que rebota en un chun que sale de la zona penal. Ahora viene buscando contra el sector de diestro. Matías Riquelme. Se le escurre la pelota por el costado. Pero el juez detecta una infracción por parte de Antofagastino. Y va a caer otra tarjeta amarilla más en el CDA.
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3: María para el charrúa, Matías Suárez, luego de esa última acción va con todo y raspa a Reina, que estaba haciendo en zona propia del campo, estaba haciendo algún juego de balón para poder retener esa pelota.
0: Oiga, marquemos que la tapada de Castellón evita, digamos, un desastre mayor, esa es la realidad. Fue bien abajo en una jugada de contraataque que armó bien Antofagasta y... Si no, era el tercero.
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2: Queda un minuto de partido. Lo escuchas en Cooperativa Deporte. La revancha la próxima semana, Topito.
3: No. El 21 de octubre, Ivo Sebastián.
0: Ivo Bay.
4: 21 de octubre.
3: ¿Pero cómo? Sí, queda mucho. Quedan dos semanas.
4: El lunes juega la U.
3: Lunes 12 y después el 21. De ahí se aprieta la agenda.
2: Lateral ahora para la escuadra de Antofagasta en el fondo.
3: Dependiendo si clasifica.
0: Claro, exactamente.
3: Dependiendo si clasifica.
2: Se le acerca el triunfo al conjunto Antofagastino. Quedan 40 segundos ya en el reloj y lo va a ganar nomás Antofagasta. La pelota a la mitad del campo, buscando a Eduardo Vargas, a ver si puede descontar el conjunto universitario, pero no puede, se la lleva avanzando nomás hasta la mitad del campo. La pelota larga, pero este campo se flanda adelante ahora. Cristian Bravo, el plancha, que logró salir campeón con la Católica.
3: 2016, sí.
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2: Quedan 15 segundos para que termine el fútbol a esta hora. Le cargo de Acuñal, lo va ganando Antofagasta, lo más con los goles de Tapia y de Vandel. Saca ventaja al Puma en la Copa Chile. Golpea primero el conjunto de la Perla. ¡Ganó Antofagasta! ¡Ganó el Puma! Logra aceptarlo un trogolpe a la Universidad de Chile de Fernando Gago. La bajó nomás el equipo de Lucho Marcoleta, que logró golpear en los momentos justos, arrancando el segundo tiempo y después no se despeinó para defender la diferencia que cosechó ante el conjunto de Gago, que no encontró respuesta tampoco sobre los pastos del Calvo de Acuñar, con los goles de Bastián Tapia mediante golpe de cabeza al minuto 8 del segundo tiempo y después la aparición del venezolano José Vander al 14 del complemento. La U pierde en el norte, gana Antofagasta, golpea primero en la Copa el CDA. Partido terminado en el Calvo de Acuñar ante 10.000 espectadores. Rodrigo Contreras, lo escuchaste en Cooperativa Deportes, lo ganó Antofagasta. Hasta nada más, Antofagasta 2, La U 0.
4: Triunfazo del equipo Puma, que juega muy bien de local. Venía de ganar el domingo por su torneo frente a Rangers. El domingo volverá a la cancha del Calvo y Gascuñán para enfrentar a San Marcos de Arica por el torneo de ascenso, donde está peleando por ingresar a la postemporada. Festejan en la cancha los Pumas. Victoria 2-0 sobre la Universidad de Chile. Ya lo marcaba Pancho Canel, 21. A las 20 horas se va a jugar la revancha, ya sea en Santiago o en Rancagua. No se va a jugar en el Nacional.
0: Bueno,
3: No, muy difícil.
4: Hay
3: Igor que Ochoa. Después de BTS.
4: Falta mucho. Igor Ochoa.
0: Sí, falta. En realidad hablemos de esto, porque en rigor gana Antofagasta y lo gana bien. O sea, porque alguien que no vio el partido dirá, Antofagasta se metió atrás, tiró pelotazos y ganó de repente en jugadas casuales. No, no fue así. El primer tiempo lo planteó para cerrar el mediocampo de la U, para presionar a Díaz particularmente y para hacer un juego muy compactado. Y en eso estuvieron muy bien los volantes de Antofagasta. Y en el segundo, claro, en una ráfaga hacen los goles, que son obviamente parte del mérito. Y entonces pasan a jugar en su zona, en su área, esperando, doblando marca por los costados. Y ahí, más allá de un par de tapadas buenas de Cisterna, a la U le costó siempre. Entonces yo creo que lo gana en el planteo y en la ejecución del diseño.
3: Gago.
4: Escuchamos lo que dice Gago.
5: Con Antofagasta, ¿cómo está? Buenas noches.
6: Buenas noches. A ver, creo que el partido hoy nuestro fue muy malo. Muy malo, estuvimos muy imprecisos en las pases fáciles, hubo mucha pérdida innecesaria. Y nada, el resultado se da también por una cuestión de errores, y esos errores no los podemos cometer. Pero bueno, tenemos bien claro que tenemos una vuelta y vamos a trabajar con eso. Hoy se perdió el primer partido y vamos a intentar recuperarlo y vamos a ir a buscarlo a nuestra cancha.
5: De lo que planificó o de lo que se había planificado pensando en este partido, o sea, no dio resultado, sobre todo el segundo tiempo. Fueron 10 minutos en que Antofagasta aprovechó y anotó 2 goles y marcó el trámite del partido.
6: Sí, a ver, yo creo que también el partido tuvimos situaciones de gol para poder marcar, tuvimos situaciones de un pase más para terminar abajo del arco. Creo que también la imprecisión y el campo hoy nos ayudó para eso, pero vamos a trabajar para darlo vuelta.
5: Bueno, no hay tiempo para tanto lamento, ya hay que pensar en el otro partido que Ñublense, no quedan tantos días, es el lunes.
6: Hay que trabajar, como lo digo siempre, cuando se gana, pero también cuando se pierde. Hay que meterle mucho trabajo, muchas ganas, y este equipo lo tiene que hacer constantemente.
5: Gracias, Fernando.
6: De nada.
4: La palabra de... Ahí está, Fernando Gago. Claro. Palabra de buena crianza, nada más.
0: Sí, claro, siempre cuando el equipo no triunfa, dice, no, faltó el pase, la definición, pero hoy...
4: Bueno, el capitán, Marcelo Díaz.
7: No podemos decir otra cosa, hicimos un mal partido y el rival aprovechó las dos ocasiones que tuvo, así que no hay más que decir.
5: El equipo que se hace fuerte, que aprovechó 5 minutos de desconcentración, los cuales fueron muy rápidos, además que marca el trámite del segundo tiempo.
7: Así es, pero bueno, esto es fútbol y lamentablemente te desconcentras aunque sea un segundo o 5 minutos como fueron en este caso. Y te pasan factura, así que ellos lo hicieron, marcaron 2 goles, tienen una ventaja en esta llave que va a estar muy linda en Santiago.
5: Que esté muy bien.
7: Bueno,
5: la palabra de
4: Marcelo Díaz, veremos si aparecen jugadores de Antofagasta, seguramente sí, veremos a Marcoleta y a algún futbolista Puma, lo de Bandes, creo que... Muy buen cambio. Ese momento creo que fue decisivo.
0: El momento virtuoso. Porque claro, hace el primer gol, hace los cambios Marcoleta y el que entra, uno de los que entra, mira, marca el segundo.
4: Escogieron al arquero de Deportes Antofagasta.
0: Yo calculé eso, pero él jugó bien. Pero elegirlo pareciera ser que fue el héroe del partido. Entonces hay una parte del juego que no se valoriza, digamos. Porque el entrenador de la U dice, no, pérdida innecesaria. No, no se trata de necesarias o innecesarias. El rival te generó eso. El rival te marcó bien y te recuperó. Entonces no superaste al rival en esa parte de la cancha. Eso es lo que hay que entender. Porque si no, parece que todo es tuyo, digamos. No, que anduvimos mal, nos faltó el pase. Claro, pero porque en este caso y en este partido el rival te supo llevar a ese margen de error. Y de eso se trata un partido. Que cada rival tiene su libreto. Entonces no lo vi, y no podemos soslayar que en esa presión de la U, bueno, alguna pasó cerca, pero Antofagasta tuvo para el tercero y eso ya era absolutamente tajante. Entonces no, yo creo que en términos del esquema que planteó el rival, lo interpretó mejor y ahí lo superó. No le dio libertad a los volantes de la U, o sea, les permitía un toque inicial y después ya los tenían presionados. Entonces se fueron repitiendo, salía por acá, y cuando ya se abría el balón, sobre todo a la derecha, estaban todos bien parapetados. Entonces yo creo que Antofagasta gana con todos los argumentos. Pensar que es solo una cuestión de tus defectos, bueno, es una manera de verlo. Decíamos que evidentemente para Antofagasta el partido tenía otra carga, ¿no? Porque como
8: sí. Está Don Luis.
0: Ahí está.
8: Coleta, lo escuchamos.
9: Un buen trabajo que se hizo. ¿Cómo se llama? Cisterna. Juan es un muchacho joven, trabajador. Si ustedes lo vieran trabajar todos los días, entonces todo el desarrollo, todo su desempeño y su rendimiento a nosotros no nos sorprende porque es fruto de su trabajo. Y en el equipo creo que segundo tiempo se repitió la tónica, lo que sí fuimos, aprovechamos la posibilidad y concretamos, sacamos provecho de eso. Y después del desarrollo del partido sabíamos que la U iba a venir con todo, aguantamos bien y creo que generamos ahí un par de ocasiones quizás que